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2: 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En este episodio de Resistimos con Esperanza, Ana Coras, de Pacaicasa, Ayacucho, nos cuenta cómo las rondas campesinas se organizaron en comités de autodefensa. Ella, siendo niña y luego adolescente, se une a ayudar a su madre en estas rondas campesinas que organizaron sus actividades para no ser víctimas de Sendero Luminoso. Cuenta también cómo los senderistas ingresaban a los pueblos a raptar, a secuestrar a los niños, a los jóvenes, para incorporarlos en sus columnas terroristas. Escuchemos la historia de Ana Coras.
3: Estamos en el distrito de Pacaicasa. Tiene sus atractivos turísticos, que es la ruina de Huari, Piquimachay, Tabla Pampa, Hornochayo y Nachayo. Es un pueblo muy hermoso que tiene también ahorita a través Cristo Blanco, desde que a la entrada ustedes lo pueden ver. Mi nombre es Ana Luz Coras Cajamarca, nacido acá en el distrito de Pacaicasa, barrio Quibicho, en el lugar que estoy ahorita, y actualmente me encuentro acompañada con mis papás. A mi derecha está mi papá, Santiago Coras Galindo. A mi izquierda está mi mamá, Felicitas Cajamarca Rafael. ¿Quiénes son naturales de acá de Pacaicasa? Época de terrorismo es un tiempo donde que quizás a mucha gente no le va a gustar recordar, pero sin embargo todos deben saber qué ha pasado exactamente. Yo estaba en primaria y cada vez que salíamos siempre había una muerte en diferentes lados, ¿no? En diferentes anexos. Con todo eso empezamos a vivir 84, 85. En eso entra el gobierno de Alan García, donde que se agudizó muchísimo más, porque ellos empezaron a mandar a los militares, donde que no entendían ni quechua absolutamente. Y acá en el distrito de Pacaicasa la mayoría hablan quechua. Cuando yo era pequeña todavía en ese entonces, una noche durmiendo acá en la casa con mis papás, entraron ellos, los senderos, justamente buscando a mis hermanos para que ellos puedan agruparse al grupo de senderos. Pero mi madre nunca permitió eso, ¿no? Ella no ha querido a que participe. Y mi mamá, con tanto temor de ese tema, lo que hizo es que mis hermanos, desde esa noche que vinieron ellos, nunca más han vuelto a dormir acá en mi casa. Entonces ayer ya ellos, ya a las 6 de la tarde, 7 de la noche, ya estaban saliendo de acá de la casa para que puedan dormir en los cerros, en los huecos, en donde ellos encontraban, ¿no? Que podían pasar esa noche. Todos los jóvenes de ese entonces, ¿no? Comenzaron a dormir así, ya no en sus casas. Y viendo todo eso, mi madre lo que hizo es que mis hermanos ya migren para la ciudad de Lima. Pero ya cuando ella lo llevó y para su vuelta regresaron, ¿no? Entonces a mi mamá acá han querido pues asesinarla para que mis hermanos vuelvan y que entren al sendero. Entonces el dolor era tan grande que tú ves al salir de tu casa encuentras a un joven muerto, o que se lo llevaron y no volvió nunca más, o que una madre encontró a su hija y lo violaron y cosas así, ¿no? En este caso el sendero venía diciéndonos que ellos estaban luchando por nosotros, por el pueblo, pero sin embargo nunca fue así, ¿no? El Comité de Defensa surge en el año 1990 porque el Sendero Luminoso ya ingresó a los pueblos y que ya estaba dominando a todo el pueblo, pero ya no era la lucha como debe ser, ¿no? Por una causa, sino que ya era a veces venganza. Ya inmediatamente te mataban. Entonces, el Sendero vino, organizó y dejó a unos líderes en diferentes lugares. Entonces, si tú hablabas mal o ya estabas en algo, no hacías caso a ellos, ellos inmediatamente iban a sus líderes, le comunicaban y entonces ellos venían a matarte. O sea, ni te preguntaban, sino que ya te mataban de frente. Entonces, ese era un abuso ya total en cada uno de esos pueblos. Entonces, la gente comenzara a morir por esa razón. Ahora, a eso también se suman los militares. No te preguntaban que si era tu hijo, que estaba, sino que ellos agarraban, ni bien que era un joven, agarraban, lo llevaban, nunca tú volvías a verlos. Entonces, el otro venía, abusaba de ti, el otro venía, abusaba de ti, era un abuso ya de ambos lados, ya no sabías qué hacer. A raíz de todo esto, iniciaron formar este comité de autodefensa en bien de lo que fue tanto abuso. Llegaron a Pacaycasa y para ese entonces yo tenía ya más o menos 13 a 14 años, ¿no? Entonces, lo que nosotros, ¿qué cosa hemos hecho? Es organizarnos barrio por barrio, todo el distrito de Pacaycasa, para que podamos vigilarnos, tanto del sendero como también de los militares. Para que podamos rondar, teníamos un lugar, ¿no? En esos lugares hacíamos nuestras rondas. Desde las 8 de la noche hasta la medianoche era un turno. Otro turno era de la medianoche hasta las 4 de la mañana. Teníamos que cuidar a las personas que estaban ahí descansando. Para eso también nosotros hemos formado nuestros comandos. Entonces, si querían venir los militares, tenían que pedir permiso, ¿no? Para que puedan llegar y conversar con ellos y reunirnos a todos nosotros. Empezaron a respetarnos al pueblo y tampoco podían tocar a las mujeres ni a los jóvenes, ya no se podían llevar como lo hacían anteriormente, tanto del otro grupo como del otro grupo, ¿no? Yo específicamente rondaba con mi mamá. Desde que empezaron a dar el turno de las rondas, porque mi papá trabajaba en Lima, él era como guardián, porque nosotros somos 7 hermanos, entre los cuales 6 vivos y uno fallece. Pero para eso, ¿qué armamento teníamos que utilizar? Solamente era un palo amarrado en la punta, un cuchillo. Eso era nuestra defensa, ¿no? Eso lo llaman nosotros hechizos, bueno, o sea, nosotros poníamos ahí con ese armamento, nosotros estábamos ahí rondando. Cuando estábamos en eso ya organizados, fuimos al cuartel 51, ¿no? Acá en Ayacucho. Entonces vino en ese entonces el ingeniero Alberto Fujimori, ¿no? Empezó a organizar todo eso y trajo el armamento que se llamaba Winchester. Ese armamento nos dan justamente ya para enfrentarnos. ¿Por qué? Porque ya el sendero, como ya no podía llevarse a los jóvenes del pueblo, de los lugares, ellos ya querían tomar a la fuerza al pueblo, ¿no? Ya obligarles a que ellos tenían que pertenecer. Entonces, ellos nos dan ese apoyo a todos los comités de autodefensa. Entonces, nosotros, el pueblo organizado, nos hemos defendido de ellos. Nos hemos comenzado a organizar entre vecinos, entre familias, entre comunidades, entre distritos, provincia y región. Y usted ha visto los resultados que ha pasado, ¿no? Hemos derrotado el sendero. Y lo mismo puede pasar ahora. O sea, la organización está en nosotros. Siempre he dicho, la seguridad ciudadana es tarea de todos. No solamente son del gobierno, de los militares o de los policías. Acá estamos todos nosotros entre vecinos, porque sabemos quiénes viven nuestros vecinos a nuestro costado, qué hacen, dónde andan. Entonces, de esa forma podemos organizarnos. De verdad, lo hacemos sin pedir nada a cambio, sino la tranquilidad, porque tengo un hijo y muchos tienen hijos. No quisiéramos que mañana más tarde no regresen a tu hogar, a tu casa, ya que ellos tienen la ilusión de ser profesionales y llegar a como altos funcionarios. Eso tienen su expectativa, pero si ahorita con esta delincuencia lo van a truncar, y eso no puede ser, y hay mucho ya que ha pasado. Entonces, no, en mi experiencia, la organización es muy importante. Solo con la organización podemos llegar a mucho más. Pero como le dije, con respeto a todas las autoridades y todos los que vengan para nosotros, para que esta situación cambie, ¿no?

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8: En el siguiente episodio de Resistimos con Esperanza, Osvaldo Cava nos cuenta lo sucedido el 16 de julio de 1992 en el terrible atentado en la calle Tarata. Allí se encontraba su hermano, Pedro Cava, un joven odontólogo que murió en este ataque terrorista. Pero además, Osvaldo nos cuenta cómo su padre inició una movilización de oración con el rezo del Santo Rosario, pidiendo por la caída de Abimael Guzmán y el cese del terrorismo en el Perú. Acompáñenos a ver esta motivadora e inspiradora historia en Resistimos con Esperanza.
9: Pedrito era el menor de todos los hermanos, tenía todas las habilidades y todas las condiciones de un multifacético. Era muy estudioso, muy deportista, muy creyente, muy mariano. Estaba acostumbrado a visitar al amigo que estaba enfermo, a dar consejo a las personas que estaban tristes, con depresión. Y en la época del terrorismo, ayudando a recoger heridos, a llevar a personas a las postas, a las clínicas. Siempre era una persona que estaba al servicio de todos. Esa foto es una foto de la familia completa. Ahí estamos los seis hermanos. Hermano Pedro, que es el que está al costado derecho de mi papá. Yo soy Osvaldo Carlos José Cava Arangoitia. Tengo 67 años. Soy cirujano dentista y también soy docente universitario en odontopediatría, en pacientes especiales.

0: El 16 de julio del año 92, mi consultorio estaba justamente acá en esta calle Tarata, en el edificio que está atrás mío, en el cuarto piso, el edificio Tarata. Como cualquier día, yo tenía trabajando con mi hermano Pedro, que también era dentista. Teníamos dos unidades, teníamos un laboratorio. Era un consultorio que podríamos decir que estábamos comenzando a crecer. A las 8 de la noche, más o menos, en el consultorio, teníamos más o menos como 18 personas en todo el consultorio, considerando pacientes, técnicos, familiares, pero por cosas del destino, todos tuvieron que retirarse porque acababan las citas, porque tenían que salir. Finalmente, quien quedó en el consultorio fue mi hermano Pedro y el técnico, ¿no? Nuestro técnico del laboratorio dental, él también se quedó con él porque estaba haciendo unos trabajos. A 9 y 10 de la noche, más o menos, fue el momento de la detonación del coche bomba. Yo 5 minutos antes de la detonación, también por azares del destino, tuve que retirarme del consultorio. Yo realmente la detonación la sentí ya llegando al Olo de Miraflores. Entonces, cuando yo vine acá, realmente encontré un escenario dantesco, propio de un bombardeo, pues, que se ve en la Segunda Guerra Mundial, que se ve en Medio Oriente, donde no había, pues, luz, estaba todo oscuro, las calles estaban regadas de vidrios. Llegando acá a la calle, encontré que el edificio realmente estaba totalmente derruido, no tenía paredes, no tenía, solo era piso y columnas. Se veían los carros incendiados, se veía gente que salía a la calle herida, se sentía un olor a carne quemada, se sentía un olor de lanfo fuerte también, que era un olor bien característico que duró mucho tiempo. Al llegar yo a mi edificio, no recordaba que había dejado a mi hermano en el consultorio. Estaba esperando a mi otro hermano Felipe para atenderlo. Yo me había retirado, pero sin saber que él iba a atender a mi otro hermano. Si no, yo me hubiera quedado a esperar y posiblemente los dos hubieran fallecido seguramente, ¿no? Después del atentado, realmente nosotros hemos llegado acá, hemos logrado romper el cerco policial y hemos entrado al edificio para buscar a mi hermano. Con mi hermano Felipe entramos y lo tuvimos que sacar envuelto en las cortinas del consultorio que estaba en el piso, porque no habían camillas, no había nadie que subiera para bajarlo, lo bajamos nosotros. Y aquí abajo encontramos un carro de los bomberos que nos llevó felizmente al hospital de la FAP, donde trataron de hacerle su reanimación, pero ya había fallecido. Fue una prueba muy fuerte lo que vivió mi familia. Mi madre sufrió fuertemente la noticia desgarradora de ver que mi hermano estaba herido, inicialmente porque no lo dijimos de golpe que había fallecido. Tuvimos que traer un médico amigo de la familia para que la pudiera medicando toda la noche y ayudándole de a poquito las noticias de que mi hermano seguía empeorando, de que iba la cosa no estaba bien, que cada vez estaba peor, y la volvían a dopar y la volvían a despertar y le decían, ella preguntaba por su hijo y le íbamos diciendo, mamá, está grave, no va a quedar bien, en fin. Al final, ya al mediodía, cuando ya estaba todo instalado, en el hospital de la FAP donde fue velado, ya le dimos la mala noticia. Por el lado de mi papá fue una cosa también fuerte. Nunca olvidaré cuando él le comenté que el atentado había sido en Tarata y que realmente mi hermano estaba herido y ya lo habíamos llevado al hospital de la FAP. Nosotros ya sabíamos que había fallecido, pero mi papá no lo sabía. Y nunca olvidaré cuando llegamos a la parte del hospital donde él ya estaba ya medio drogado y medio con el efecto de los medicamentos. Me dijo, ¿por qué me estás llevando al sótano en los hospitales? Yo sé que en los hospitales, en el sótano, ¿qué cosa hay? ¿Por qué vamos al sótano? Mi hijo no tiene que estar en el sótano. Y cuando entramos y llegamos a la parte de las cámaras frigoríficas del hospital, justo entró y vio a mi hermano Felipe, que le estaba limpiando la cara a mi hermano, que lo había sacado de la cámara, le estaba limpiando la cara porque lo tenía totalmente con laceraciones por las esquirlas y todo lo que le había caído. La reacción de mi padre en ese momento, nunca olvidaré, fue mirar al cielo y decir, Dios mío, ¿por qué me mandas estas pruebas? Y yo en ese momento me di cuenta que mi papá seguía pensando en Dios, que había un Dios y que no estábamos solos. ¿Cómo no olvidar el testimonio que dio mi papá valiente, porque fue bien valiente en enfrentarse directamente a Abimael Guzmán. El día que nosotros salimos para llevar a mi hermano al cementerio, la prensa estaba en el velatorio y le preguntaron a mi padre, doctor Cava, ¿qué le diría usted a Abimael Guzmán si lo tuviera de frente ahora que su hijo ha muerto en este atentado? Y mi padre le dijo, señor Abimael Guzmán, metió su mano al saco, acá tengo un arma, dijo, yo tengo un arma que lo va a derrotar. Usted tendrá bombas y cañones y fusiles, pero con esta arma, mostrándole el rosario, le dijo, con esta arma lo vamos a derrotar. Con esta arma han caído reyes y tiranos y usted no va a ser la excepción.
1: Yo mostré este rosario, que lo tengo desde mi juventud, y dije así, le dije a Abimael Guzmán, se lo digo a usted, señor Abimael Guzmán, en su cara, con esta arma lucharemos, con esta arma lucharemos, y también con esta arma vamos a vencer.
0: A mi papá, después de esas declaraciones, le vinieron amenazas anónimos diciéndole que así como había muerto su hijo, así vas a morir tú y toda tu familia. Le llegaban cartas a la casa donde vivíamos. Toda la familia recibimos asilo político en la Embajada de Canadá, pero la familia decidió quedarse y seguir en el Perú. Pasaron los días, en el mes de septiembre, el 12 de septiembre fue capturado, fue el día del dulce nombre de María, y en octubre es condenado a cadena perpetua, el Día Universal del Santo Rosario. Todos nos dimos cuenta que efectivamente el rosario tenía un poder, que había logrado el efecto deseado y había conseguido que él pudiera triunfar sobre la malignidad y la maldad de este grupo terrorista que fue derrotado realmente de esa manera, ¿no? Le preguntaron a Abimael Guzmán una vez en un video, le preguntaron por qué, señor Abimael Guzmán, tanta insanía, por qué tanto odio, por qué tanta maldad con el pueblo peruano. Y la respuesta de Abimael Guzmán fue, si todos pensaran como Osvaldo Cava, esto no sería así. En ese momento yo estaba con mi papá y un hermano viendo el programa y nos quedamos fríos. Porque Abimael Guzmán sí conocía ya personalmente quién era Osvaldo Cava. Él nunca tuvo el temor o miedo de seguir promoviendo el Rosario por la Paz y declarando a la prensa que realmente él sí se enfrentaba, él ponía la cara por el Perú, por su familia. Yo viví en carne propia lo que es perder un hermano en un atentado en Tarata. Pero atrás de Tarata hubieron un montón de atentados, un montón de matanzas donde mataron a muchos de hombres, ancianos, mujeres y niños de una manera sanguinaria, abusiva y alevosa, y que realmente, posiblemente Tarata fue el inicio del fin de ellos. Y para mí siempre diré que Tarata fue el inicio de la paz, porque a partir de ahí ya la gente ya salió a las calles y a partir de ese momento ya la gente ya no le tuvo miedo porque se dio cuenta que éramos más. Que somos más y siempre seremos más los peruanos buenos que los peruanos que no, que se han salido del camino por engaños.

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5: En el siguiente episodio de Recibimos con Esperanza, conoceremos el testimonio de José Yaja, un legendario camarógrafo de noticieros de televisión. Porque los hombres de prensa también tuvieron un rol protagónico en estos años del terrorismo, registrando con sus cámaras los hechos ocurridos. José Yaja nos cuenta su trayectoria y cómo vivió estos momentos después de los ataques de coche bombas. Acompáñenos a ver el testimonio de José Yaja.
6: Yo soy José Manuel Yaja Santillán, nací el 2 de mayo de 1960 en Chachapoyas. Tengo 63 años de edad, de los cuales tengo 43 años haciendo televisión, trabajando en periodismo. Nací y me crié sin padre, mi madre fue padre y madre para 5 de mis hermanos y en un determinado momento lo trajeron a mi abuelita a Lima y yo vine siguiéndolo a ella y me quedé acá en Lima. Manejé una camioneta de prensa y me gustó y empecé a mirar el camarógrafo cómo trabajaba y ahí nació mi futura profesión. De 1983 entré a trabajar al Canal Ya. Me empecé a perfeccionar. Muchísimas personas que han trabajado a mi lado, don Humberto Martínez Morosini, Rosana Canedo, Jaime Bailey, Gonzalo Iwasaki, con el Beco, Fernando Díaz, Vale Abarat, Rosana Cueva, Fernando Llanos, con José Mariño. El peligro de los camarógrafos y de los periodistas se ha venido aumentando porque si nos hemos descuidado de la seguridad ciudadana, de por hecho estamos involucrados todos porque somos los guardianes de la pluma, los guardianes de las imágenes. El camarógrafo generalmente es la primera línea en un equipo periodístico, porque el camarógrafo siempre tiene que estar con el pecho adelante captando algo inusual, una balacera, porque sacarle ventaja a la cámara tienes que estar frente a frente con el obstáculo. Y en ese obstáculo no sabes qué cosa te puede pasar. Te puede caer una bala, te pueden agarrar a palos, te pueden herir. En la época de terrorismo, primero fue en provincia, en Ayacucho, había explosiones. Apagaban la luz y ya nadie salía. Estabas en tinieblas. Yo estaba en Ayacucho, estaba en la zona donde más picaban. Después, ese terrorismo empezó a ganar terreno y empezó a llegar acá ya a Lima. Lo primero que hacen los terroristas es a volar torres de alta tensión, atacar a entidades, los bancos, poniendo bombas, dinamita, ANFO. Nosotros los periodistas, bueno, veíamos casi todos los días, estábamos metidos de cabeza ahí, pero la gente de su casa vivía asustada, no querían salir. Después de las 6 de la tarde nadie estaba en la calle, estaban escondidos, y si salías ya estabas jugándote que te vaya a pasar algo. El terrorismo nos metió un golpe en el corazón, un golpe bien bajo, fue Tarata. Cuando yo llego a Tarata, dije, Dios mío, ¿qué ha pasado acá? Empezó a caminar, se sentía el olor a pólvora, se sentía el olor a ANFO, se escuchaba un montón de gritos, con nuestras lámparas ya se podía ver, y había gente al borde de las ventanas que no tenían nada, porque le habían cortado el edificio así, como si se corta una torta. Y pude escuchar cuando un señor gritaba y decía, Carlitos, Carlitos. Estaba todo oscuro y pensé que era una ropa que estaba tirada, y yo aplasté algo, pisé algo suave, y mi lámpara lo digo así, y estaba yo parado en el pecho de un muertito, estaba ahí, yo estaba parado ahí, y lo vi sus manos así, una de las manos así, me salía a un costado, y ahí sí ya me puse a llorar, porque me dio muchísima pena ver al pobre hombre tirado ahí entre los ladrillos. Nosotros no somos de piedra, nosotros también sentimos cuando matan a alguien y cuando matan policías, escuchamos sus trompetas, escuchamos el último adiós, nos vienen las lágrimas, te llena de melancolía, te acuerdas lo que estos insanos han hecho. Tengo otra anécdota, que estaba yo en el edificio de Alejandro tirado con Cuba, y en eso escuché un bombazo y salgo por la ventana y veo un hongo como 100 metros para arriba. Y lo único que hice es agarré mi cámara, bajé por los 11 pisos y me fui corriendo por Petituar, por donde quedaba la ballena, por ahí está la residencia de Estados Unidos. Y yo que llevaba corriendo solito así con mi cámara, y en la residencia veo a un policía que estaba apoyado contra la reja y estaba agonizando y balbuceaba, y yo me acerqué y él me decía, ayúdame. Ayúdame, me decía. No había su quepí, nada, estaba todo su cara lleno de tierra. Más allá estaba otro policía en el suelo, que son resguardos de residencia. Estaba otro policía también igualito, de la mitad de la pierna para abajo, la mitad ya no tenía ya. Y estaba también igual, pedía, ayúdeme, auxilio, ayúdeme. Se veía su uniforme, como a 50, 60 metros, se veía su quepí. Su armamento estaba tirado como a unos 10 metros. Dinamitaron Frecuencia Latina, dinamitaron en el Banco Continental, que quedaba en Lampa con Emancipación también. Ya habían puesto la bomba y ya sabían, y los policías gritaban, ¡cuidado, hay bomba!, decían. Y la gente tomaba sus precauciones del Jirón de la Unión hacia el Jirón Lampa. Y yo me aparecí por Abancay y venía corriendo con mi cámara. Con la adrenalina que uno tiene en su pecho, te olvidas del peligro, te olvidas de tu familia, te olvidas de todo, y quieres tú captar para que otros vean lo que tú has grabado, para informarles. En hemos visto un montón de cosas que han pasado allí, como ponía música fuerte, parlantes para que no se escuche cuando estaban haciendo los túneles. Hemos pasado Navidad, Año Nuevo. Y el día de la retoma, todos estábamos tranquilos. ¿Quién me iba a pensar que todos decíamos que va a ser la retoma, va a ser de madrugada? Y no, fue en la tarde. Estábamos bien tranquilos y yo estaba ahí. Y en eso sonó un bombazo y cuando yo prendo la, disparo la cámara, se veía puro humo. Los chavín de Guanta salían de por acá, parecían esto, como gusanos, salían de la tierra, salían así, corrían con sus fusiles, con sus pasamontañas, empezaron a subir las escaleras, fue una bulla tremenda y ahí empieza la balacera dentro de la casa, se escuchaban las balas. Fue muy rápido y muy, muy veloz fue esa acción. Y ya después se vio cuando sacan a los rehenes, se ve a uno que sube a un muro y saca la bandera y lo tira, la bandera del MRTA. Me subí a uno de los buses, los asientos estaban sentados los rehenes, unos estaban riendo, otros lloraban, se abrazaban, y en esos minutos yo aproveché para entrevistarlos y les decía, después de 125 días usted va a regresar a casa. Y lo que estaba tranquilito, a veces algunos derramaban sus lágrimas, pues se acordaban de su familia, se acordaban de lo que habían vivido ahí, su vida en peligro desde que amanece hasta que anochece. No dormían, no comían bien, sobre todo la presión del susto de saber que 17 terroristas del MRTA los habían secuestrado, los tenían ahí encerrados. Convocaron a la presentación y la presentación fue ahí en la puerta de la prefectura. Estaba una reja grande, muy alta, tapado con una lona, jalan la lona y lo que se ve adentro es un tipo con el uniforme a rayas y era Abimael Guzmán. Y yo me llené de fuerza y de valor y le dije, terrorista, terrorista, asesino, asesino, terrorista, asesino, nunca más terrorismo. El terrorismo nos hizo muchísimo daño, que hasta hoy no podemos recuperar ese tiempo que se ha perdido durante el accionar de estos insanos que no tuvieron compasión de nadie. Mataron, quemaron, asesinaron a dirigentes. La paz es lo que debe estar en la cabeza de cada uno de nosotros. La paz se encuentra en un buen corazón y la paz te trae tranquilidad. Y te trae todo lo demás. Si no hay paz, no tienes nada.

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0: cómo ella fue víctima de un llamado juicio popular y asesinada por Sendero Luminoso. La hermana Irene McCormack había dicho que quería morir en el Perú. Y así fue. Ella está ahora enterrada en el cementerio de Guasahuasi. Acompáñenos a ver esta historia contada por Mirta Bazán, testigo de estos hechos.
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2: Bueno, la canción que a ella le gustaba por sus ojos, ¿no? Y la gente en la calle a veces también, ¿no? Le voceaban. Ojos azules. Y ella pues era feliz, ¿no? Porque sus ojos. Y le gustó, por ejemplo, aquí este día, tocar a los chicos, pues Ojos Azules, y ella empezó a bailar. Esta foto es del grupo de coro en ese momento, ¿no? Se llamaba San Juan Bautista. Esta foto se tomó en el caserío de Cotos. Fuimos a cantar a una misa de fiesta. Mi nombre es Mirta Cristel Bazán Espinosa. Nací el año 76. Nací aquí en Guasahuasi un 6 de marzo. Hermana Irene McCormack vino desde Australia a hacer su labor religioso, ¿no?, aquí al Perú. A Guasahuasi llegó a finales de los 80. Se dedicó mucho a enseñar, a compartir con los niños. Su labor de ella era con los niños. Ella pertenecía a la congregación Hijas de San José, Corazón, Sagrado Corazón. Y trabajaba en el segundo piso de la parroquia. Yo primera vez que veía tantos juegos así, que los conseguía, creo que los traía de otro país. Todos los niños fascinados, y la manera de cómo ella llegaba a los niños, la manera de cómo te enseñaba, el cariño que muchas veces no encontrabas en casa. También colaboró con la madre Dorotea. Pusieron una botica dirigida para los indigentes. Implementó pues una biblioteca donde había áreas. Había un área donde había cuentos, había donde teníamos plastilinas para poder elaborar lo que quisieras. Nos enseñaba a bordar, a coser, a pegar botones. Y ella siempre nos decía, ¿no? No perder el tiempo. Y es así, de esa manera que ella nos educó. Y de ahí rescató su paciencia, ¿no? Y el cómo llegar. En un momento, Guasahuasi estuvo declarado pues en zona roja. No sabían quién era quién. El año 91, el 21 de mayo, aproximadamente las 6 de la tarde, empezó la gente, las personas, a correr desesperadamente a su casa porque decían: ha llegado Sendero, ha llegado Sendero Luminoso. Entonces, todo el mundo cerraba su tienda, se escondía donde creían estar seguros. Mi papá estuvo en la chacra, está cerca al pueblo, ¿no? Entonces cerré la tienda y fui a avisarle a mi papá. Mi mamá se quedaba acá con mis hermanitos pequeños. Llegamos a la zona de Malambo, donde se puede apreciar el motor que nos brindaba energía en ese momento. Y explosionó eso. Cuando nosotros empezamos a bajar, pudimos apreciar que ya estaba con el fuego intenso, con lenguas de fuego. Se habían quemado eso. Nos trajeron acá a la plaza. No pude llegar a mi casa porque no nos dejaban. Todos a la plaza. De ahí pude presenciar que en este lado estaban cuatro personas arrodilladas y enmarrocadas. Aquí se encontraba la madre Irene haciendo su rosario. Era una pesadilla. No podías creer lo que estabas viendo. Estaban arrodillados ahí el señor Morales, el señor Pando, el señor Bento, el señor Palacios, estaban acá. La madrecita Irene estaba sentada en este lugar. Las personas decían: ¿por qué la madrecita? ¿Por qué la madrecita? ¿Por qué? Y dijeron, ¿no? Es que ellos son los yanquis. No podías negociar con ellos. No podías llegarle al corazón porque no lo tenían. Solo se

0: dando el terror, podían desfogar lo que llevaban dentro. Ya cuando la llevan a la monjita allá a echarlos, o sea, porque estaban arrodillados, y empiezan a disparar. Y ahí es donde empiezan a ejecutar. Era una mujer, tendría pues sus 25 años, no tendría más. Ella no estuvo encapuchada. Ella no estuvo encapuchada, por eso podíamos presenciar que era pues una mujer, ¿no? Joven. Luego hicieron sus vivas y se retiraron de acá, pues, ¿no? Y ahí donde nos quedamos con toda la escena. No podías creer lo que habías presenciado. Yo pues adolescente, ¿no? Y en realidad acá juntaban a todos, niños, adolescentes y adultos. No les importaba que podían tener traumas, no les importaba eso, ¿no? En el atentado este con la madre Irene y las cuatro personas más, esta noticia dio la vuelta al mundo porque ella era australiana. En la misa, el padre Leo, en la misa de cuando pues estábamos con todos los cuerpos presentes de los difuntos, ¿no? Dijo, la sangre australiana y la sangre peruana vino a derramarse en la plaza de Wasawasi. Con eso él quiso decir de que la madre Irene vino para quedarse. No era la manera que se quede, era la forma tan deleznable que hicieron con ella. A una mujer que vino a entregar su vida, a trabajar con los niños. Una persona tan angelical. Tú la veías sonreír, te saludaba sonriendo. Es como si te arreglara el día. Y así la veías. Ese evento de terror no terminó ahí, continuó. Pero teníamos que ver la manera de cómo seguir, porque la vida continúa, pero muchos nos quedamos. Y bueno, cuando ya llega la resiliencia es donde dices, ¿no? La pesadilla terminó, el terror ya se acabó y poder continuar con lo que habíamos dejado hace mucho tiempo atrás. Sentirnos libres, sentirnos en paz. Pasó un buen tiempito para poder recuperar eso. Es muy importante saber la historia. Es muy importante que los profesores enseñen la verdad. Entonces nuestra labor es educar a sus hijos, sobrinos, nietos. Y esta historia, ¿no?, que ya pasó, estos eventos de terror no se vuelvan a repetir. 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
1: En Resistimos con Esperanza también hay espacio para las expresiones artísticas. En esa oportunidad quiero presentarles el himno de Resistimos con Esperanza. Una canción que trae un mensaje de resistencia, de esperanza, de heroísmo. En la voz de Cristóbal Paz. Adelante.

0: Es un loop, está filmado el cafetí el día de hoy con la gente que está transitando por ahí, por la zona, la gente que está consumiendo dentro del café, y que se ve interrumpido el video por un par de imágenes del atentado terrorista que hubo en esa época en el cafetí. Estas imágenes del atentado en blanco y negro entran de manera violenta y rompen esta tranquilidad que se ve en el video. También utilicé una ventana, enmarqué una foto de archivo del atentado de Tarata y al vidrio le puse el masking en X para que nos remita un poco a cómo es que vivíamos en esa época, lo que fue la violencia de esos años. Soy Oscar Eduardo Ferreira Bonoven, nací el 21 de diciembre de 1972 en Lima. Mi infancia la pasé en San Isidro hasta finales de los 80, que fue cuando me mudé a La Molina. Cuando terminé el colegio, ingresé a la Universidad de Lima, después me cambié a la San Martín, Hotelería y Turismo, y finalmente decidí meterme al Centro de la Imagen para estudiar fotografía. Estoy como director del Instituto de Estudios Históricos del Pacífico. Hemos cumplido 30 años ya de formación. Somos una asociación cultural sin fines de lucro, privada, y nos dedicamos a todo lo que es la investigación acerca de la guerra con Chile. A lo largo de estos años hemos hecho arqueología de campos de batalla, hemos hecho exposiciones temporales para instituciones, municipalidades, colegios. Hemos realizado publicaciones también de libros, trabajos de investigación acerca de todo ese periodo. Yo me entero que en la Alianza Francesa había un concurso que era pasaporte para un artista. La temática era Lima, una ciudad sin memoria, sin recuerdos. Entonces me pareció que abordar el terrorismo a través del título de esta temática que planteaban podía ser justamente interesante y obvio hacerlo a través de la fotografía. Entonces ahí es cuando decido aterrizar este proyecto en base a mi experiencia, a lo que yo viví en esa época del terrorismo. Buscándole un título al proyecto, decidí ponerle apagón, porque el apagón era algo característico pues de la época que hemos vivido, del terrorismo, y además todo empezaba por ese lado. Se escuchaba un bombazo, se iba a la luz inmediatamente, y una vez que ya se iba a la luz, lo más probable es que hubiese algún atentado importante en algún lugar, con el empleo de los coches bomba. Y después van pasando los años y considero que hay un apagón efectivamente en la memoria de los peruanos, que nos hemos olvidado lo que pasó pues hace no muchos años atrás. Por eso quise jugar con esta palabra, que te remitía tanto a la época del terrorismo como a lo que actualmente está sucediendo. Hemos borrado o ya no tenemos realmente en nuestra memoria los recuerdos de toda esta etapa pues crítica que vivimos. Ni bien se iba a la luz, estamos hablando por decirte de los años 80, no había pues la disponibilidad de grupos electrógenos ni mucho menos. Entonces tenías que agarrar la linterna, que generalmente teníamos a la mano en algún lugar cercano, empezar a encender velas. Realmente estás incomunicado, era una época bien complicada y uno apelaba pues a estas radios pues a pila. En esa época creo que era usual, cuando uno salía por la calle, ver en las ventanas de las casas, de algunos negocios, de oficinas, que habían unas X con cinta adhesiva, con masking tape, con esta cinta de embalaje. Uno lo colocaba para, en caso hubiese algún atentado terrorista y los vidrios no salgan pues todo volando y puedan dañar a alguien. La muestra está compuesta por fotografías. Trabajé con fotos de archivo, tanto del diario El Comercio como de la revista Caretas. Parte de la muestra, lo que hice fue refotografía, fue ubicar los lugares donde se habían dado algunos atentados terroristas, fotografiarlos en la actualidad y con Photoshop colocar parte de la foto de archivo en blanco y negro, que era la forma como se publicaban en esa época o como salían los medios, para poder hacer este montaje. Entonces uno tiene como que el atentado, que es la parte histórica, la parte antigua, en blanco y negro, y a colores el mismo lugar el día de hoy. Entonces está esta combinación de esta violencia, el atentado terrorista, con de alguna manera la cotidianidad o la vida entre comillas un poco más tranquila que tenemos el día de hoy. Entonces buscaba un poco mostrar ese contraste. Luego hay otras imágenes que son fotos de archivo de coches bombas que han sido descontextualizados, entonces solo es el vehículo tal cual como ha quedado después de la explosión, después del atentado, para ver si es que la gente logra reconocer que es un coche bomba. El el trabajo que se hizo en refotografía fue impreso en papel bond, el papel más barato, más económico que podía conseguir, y lo colgamos utilizando unos cables, unos pabilos con unos ganchos de ropa para que nos remita a cómo se presentaban o cómo se mostraban los titulares de los diarios en los kioscos al día siguiente, pues después de haber habido un atentado terrorista. Entonces esa era un poco la idea del trabajo refotográfico. Uno fue un coche bomba en el aeropuerto Jorge Chávez por los años, segunda mitad de los 80, creo que fue ese. La otra fue el Banco de Crédito acá en San Isidro, en Juan de Arona, con Rivera Navarrete más o menos. Otra de ellas fue la bomba incendiaria en el Vinco Real, en el centro comercial Camino Real. Y obvio, la mayoría pues de personas, la mayoría de jóvenes no tienen la menor idea y piensan más bien que es un carro que se ha accidentado en la Panamericana o que está tirado afuera de una comisaría como chatarra. Después hice también un pequeño video que fue el del Café Haití. Es un video que dura como un minuto y medio. Y la otra fue el coche bomba del centro comercial El Polo en la primera mitad de los años 90. Este proyecto Apagón lo que está buscando no es remover los conchos, porque a veces la gente, las personas malinterpretan un poco cuando salen este tipo de trabajos. Es un tema que apela más a la memoria. Hay una frase pues que es recontra conocida y que prácticamente es un cliché, que dice pues los pueblos que no recuerdan su pasado están condenados a repetirlo. Han sido 20 años un poco más, bastante duros para el país, se tocó vivirlos también, pero creo que es algo que por más duro, por más fuerte, violento que haya sido, no podemos dejarlo pasar, no podemos hacer que se borre de nuestra memoria. Entonces creo que es responsabilidad de las personas que vivimos esa época de transmitirle a las nuevas generaciones lo que pasó, lo duro que fue y cómo es que así, igual y todo, pudimos salir adelante. Considero que estas nuevas generaciones no tienen la menor idea de lo que pasamos no muchos años atrás. Trabajos como este buscan justamente ponerles esto enfrente y también decirle a las personas que vivimos esa época que no la olviden. Tampoco se trata de mantener la llaga abierta, ni mucho menos, pero cuenten lo que pasó, transmítanlo lo más claro posible, lo más directo, para que sus hijos, sus nietos sepan qué fue lo que nos tocó vivir en ese momento, y ojalá Dios no quiera que se vuelva a repetir esto.
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7: Hola, ¿qué tal? Muy buenas noches y bienvenidos a Café Ciudadano. 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Yo soy Nicolás Menacho y el día de hoy tengo el agrado de presentar al doctor Juan Villarán. Él es especialista en seguridad ciudadana y facultades legislativas y fronteras del Perú. ¿Cómo te encuentras, Juan? Un gusto saludarte.
8: Encantado de estar contigo. La verdad que a tus órdenes para todos estos temas que nos tienen tan preocupados, que inclusive no van a estar vigentes más allá de las elecciones municipales de mañana.
7: Y preocupados, y sobre todo por un tema que está candente hasta el día de hoy, digamos ayer nomás se han reducido la aprobación de las facultades para que el gobierno pueda tomar medidas necesarias. Pero ¿es un tema de leyes, doctor? ¿Es un tema de aplicación? ¿Qué considera usted?
8: A ver, en el año 92, el padre de la presidenta actual tuvo que cerrar el Congreso por la fuerza y, no de acuerdo a la Constitución, ¿no? Eso estuvo mal, pero era una época en que el terrorismo realmente estaba acabando con el país, tanto en el campo como en la ciudad. Yo no lo voy a justificar, pero hoy en día estamos llegando a una situación relativamente similar, porque el crimen organizado y el crimen común en las calles está avasallando a las fuerzas del Estado. Y el gobierno ha presentado un paquete de delegación de facultades legislativas que lo componen básicamente dos bloques. Uno es seguridad y el otro es reactivación del país, ¿no? En la parte de reactivación del país no le han aprobado absolutamente nada y por lo tanto ni siquiera va a ir a senadores. Y en la parte de seguridad ciudadana le han solamente aprobado, la cuarta parte de los artículos que habían presentado. Entonces, en algún momento el gobierno dijo que estaban perdiendo la paciencia, ¿no? No es que vayan a cerrar el Congreso a la mala ni nada, eso ya no existe. Pero sí se podría dar que si esto sigue a este nivel en que la población está desesperada por las extorsiones, por el crimen organizado en el interior de la República, etcétera, en algún momento se va a tener que pensar de que lo que se tiene que hacer es legislar con lo que ya se tiene a la mano. O sea, el gobierno tiene herramientas muy potentes que muchas de ellas parten de la Constitución del 93. Por ejemplo, el gobierno para materia financiera y económica tiene decretos de urgencia. O sea, eso no impide que el día de mañana, por ejemplo, ante la escasez de albergue para presos, ¿no? Puedan hacer de inmediato un anexo para 2,000-3,000 presos en el penal de Chayapalca, que es una zona sumamente segura, y la ley lo único que pide para eso es que se tenga la plata y que se tenga el terreno. Que el gobierno tiene ambas cosas. ¿Qué ley necesita para eso? Ninguna. Lo puede hacer. Después, existen para la parte de la reactivación económica las asociaciones público-privadas, las APPs. O sea, si usted quiere invertir y es su riesgo, el Estado lo que pone es el terreno, eso, ¿no? Pero usted lo puede hacer, no necesita de una nueva ley. Lo que sí necesita usted como inversor es que le garanticen la seguridad y que su inversión va a ser respetada, que no va a venir después una política ideologizada y que le quiten la inversión que usted ha hecho. Pero entonces, le acabo de dar un ejemplo de dos cosas que pueden hacer sin leyes. Claro. ¿Ya? Entonces, que las hagan. ¿Qué estamos esperando? Lo que se necesita es acción. O sea, tenemos que dejarnos un poquito de los papeleos, de la burocracia, etcétera, y utilizar lo que tenemos a la mano, que son estos dispositivos, ¿no? E inclusive leyes existentes que no nos atan las manos, y comenzar a actuar. Claro. Okay. Si alguna va en contra de la ley o de la Constitución, bueno, se verá, la derogarán cuando ya esté pasado un tiempo y se verá cómo mejorarlo. Pero eso no es un tema de que tenga que en este momento detener el progreso del país en seguridad ni en reactivación, es lo que yo creo, ¿no?
7: Claro, eso es un tema, creo yo, también de aplicación práctica, ¿no? Porque, digamos, la propia policía también, y esto no es por generalizar, pero ya tienen en promedio 200 denuncias a nivel interno por el incorrecto tratamiento de la corrupción, ¿no? Y esto también es un problema.
8: Bien, ese es un grave problema, pero le quiero hacer recordar de que el Perú es el único país del mundo, ¿no? El único país del mundo, o uno de los poquísimos países del mundo que tiene una sola policía. Una. Todos los países, en Estados Unidos usted tiene 50 policías. El Marshall, el Sheriff, la policía local, la ADEA, el FBI, las, todo tiene usted, ¿ya? En el Perú hay una sola, tiene más de 100 años. Nos defiende. Nos defiende frente a en guerras externas, porque han participado en guerras externas, y al interior, ¿no? Entonces, yo siempre soy de la opinión que lo que está mal se corrige, pero no se destruye. O sea, si la Policía Nacional está mal es porque hemos tenido gobiernos que no han tenido el liderazgo apropiado, han cambiado, rotado a los ministros del interior prácticamente uno cada tres meses, ¿no? Entonces, no ha habido pues un liderazgo.
7: No hay estabilidad,
8: pero,
7: claro.
8: No, pues, pero entonces lo que hay que hacer es apoyar, efectivamente, para limpiar la policía de los malos elementos, pero recordando siempre que tenemos una sola policía. Imagínese usted lo que sería mañana salir a la calle y que no haya policía. Pero uno tiene policía. ¿Cómo se defiende uno? Entonces, nos quejamos de ellos, porque mucho hay de corrupción. Pero tenemos que ayudarlos. Lo que está mal se corrige, no se destruye. Por el hecho de que la Fiscalía de la Nación también tenga graves problemas con el Poder Judicial, ¿vamos a hacer un Poder Judicial paralelo? ¿Vamos a acabar con el Poder Judicial y hacer uno nuevo? No, se corrige. Eso está en el nivel de los peruanos el poderlo hacer. Y no sé si me permite un minuto más. Ok, lo que le quería decir también es que la presidenta Fujimori, si en este momento comienza a actuar, ¿no? Comienzan a coordinar entre los tres ministros del sector de seguridad, defensa, interior y justicia, pero coordinar realmente, efectivamente, en una especie de comando central que se institucionalice, que no se reúna de vez en cuando, sino todo el tiempo, y puedan compatibilizar las acciones con la SUCAMEC, con todas las organizaciones que tienen que pasar información de inteligencia y de todo lo demás, comenzamos a trabajar. Y si así fuera, la presidenta se va a ganar el favor de las calles. O sea, la popularidad o la aceptación de un gobierno es muy importante para sostenerlo. Entonces, si toma estas acciones efectivas con lo que tiene en la mano y no espera que le den o no le den facultades legislativas, pues entonces la gente lo va a apreciar. ¿No? O sea, no es cuestión de decir la policía agarró a la banda XXX en el Callao o en Trujillo. Eso siempre ha habido, los agarran. La policía sabe dónde están, ¿no? Pero el tema está en que esas cosas tienen que ir unidas a acciones de profundidad. Por ejemplo, ampliar la capacidad carcelaria, hacer disuasión. Ahora, mucho se está hablando, por ejemplo, ya yo creo al interior del gobierno, una discusión sobre si la seguridad externa de los penales va a estar a cargo de las Fuerzas Armadas o de repente van a contratar una empresa particular, no quiero dar nombres, pero una empresa particular de vigilancia, claro. O si lo va a seguir haciendo el INPE, ¿no? Entonces, realmente no tiene importancia quién lo haga, porque finalmente lo mismo podríamos hacer de la Policía Nacional. Hay instituciones del Estado que no pueden ser reemplazadas. Lo que sí se puede hacer es disuadir, y no se hace. Si usted quiere entrar al penal del Lurigancho y llevar coca, o quiere llevar un arma, o quiere llevar un celular,
7: efectivamente.
8: Claro, lo agarra, lo procesa, tanto al interno que lo estaba recibiendo, claro, como al visitante. Claro. Y esa gente sí se va presa igual, porque está cometiendo un ilícito penal gravísimo.
7: Claro.
8: ¿No? Entonces, la palabra es disuadir. No interesa que un guachimán esté en la puerta, un agente de seguridad privado, o que esté el ejército, porque no es su función.
7: Claro, y justo, doctor, a eso le quería preguntar, ¿qué tan capacitado está actualmente el Estado, tecnológicamente hablando,
8: ¿ya?
7: y en infraestructura? Porque a veces dice la impresión de que estamos combatiendo la criminalidad actual con infraestructura del siglo XX. Porque no somos capaces de rastrear el origen del crimen, ¿no? O el origen del dinero, por último.
8: Es que, mire, por eso le decía yo que tiene que haber una coordinación, porque son instituciones paralelas, pero que todas conllevan al mismo objetivo. Le doy el ejemplo. Las compañías de telefonía, claro, Movistar, etcétera, tienen la capacidad de controlar los chips y toda la tecnología. Ellos ya la tienen, porque no es una tecnología peruana, es una tecnología que funciona en España, en Estados Unidos, en todos lados. Entonces, por ese lado, ellos lo pueden hacer. Por otro lado está el tema de las municipalidades, etcétera, que tienen que coordinar para cerrar los centros donde se expenden estas cosas robadas, ya sea polvos azules, o sea, lo que sea. Pero si ahí se expenden estas cosas, pues se les cierra y se les procesa. No, después está la SUCAMEC, La SUCAME, que es igual, la SUCAME tiene a su cargo todo lo que son las armas y los explosivos. Entonces, todas estas instituciones, este mismo Estado Mayor que yo le digo, tienen que hacer que coordinen las compañías de teléfonos, la SUCAME, los organismos financieros para ver el rastreo del dinero. Sí tenemos tecnología, pero la tecnología está dispersa.
7: Claro.
8: No se coordinan entre ellos, ¿ya? Y si se necesita más tecnología, bueno, Estados Unidos ya lo ofreció. Uh-huh. Estados Unidos ha ofrecido geolocalización de celulares, trazabilidad y todo lo demás. Uh-huh. Entonces, yo lo que creo que es un tema de coordinación y de liderazgo. Uh-huh. ¿Ya? La policía peruana siempre ha sido muy efectiva. Uh-huh. O sea, pero siempre ha trabajado sin recursos tecnológicos. Ellos han trabajado porque el detective peruano, que también tenemos que regresar al detective uh-huh. peruano, tiene un excelente olfato reconocido en toda Latinoamérica. Uh-huh. Entonces, ellos saben dónde está el crimen.
7: Claro.
8: ¿No? Ellos saben, pero no les vendría mal pues un poco de apoyo, ¿no? No,
7: padecís una sobreregulación y al mismo tiempo una ineficiencia a raíz de eso, ¿no?
8: Sí,
7: porque
8: claro.
7: hay una separación entre justamente las entidades capaces
8: Exacto.
7: de combatir el crimen, ¿no?
8: Exactamente.
7: Ahora, doctor, ¿por qué a través de los años si han habido tantos operativos policiales, medidas legislativas? ¿Usted qué considera que ha fracasado hasta el momento en el tema de seguridad? Y bueno, retomando lo que usted viene explicando, ¿no? Porque definitivamente, a pesar de que tenemos la tecnología, no hay, digamos, una política concreta, ¿no?
8: A ver, yo le voy a decir lo que tengo ya definitivamente establecido en mi forma de pensar, ¿ya? Yo creo que el origen, la madre del cordero, es la Ley del Sistema Nacional de Seguridad Ciudadana. Esto lo sacó Toledo en el año 2003, me parece, ¿ya? Uh-huh. Y trató de juntar una serie de opinólogos, politólogos, gente que no tiene nada que hacer realmente pertinente al tema en esta ley, ¿no? En los comités de seguridad ciudadana. Todo el mundo opina, todo el mundo dice, pero no se hace, ¿ya? Entonces, a raíz de esto, a lo largo de 23 años, uh-huh. hemos tenido pues unos cambios totales. O sea, se avanza, se retrocede, viene un nuevo ministro, cambia lo que dijo el anterior. Entonces, no hay una política de Estado en seguridad ciudadana y yo creo que esta ley tiene que ser derogada. Y para eso, lo que uh-huh. se debe, que no la va a derogar el Congreso, pero claro. lo que sí puede hacer el gobierno es crear e institucionalizar este organismo de Estado Mayor que pueda reunir a los pertinentes en el tema, ¿ya? Llámese el presidente de la República, el primer ministro, el ministro de Justicia, el ministro del Interior, el ministro de Defensa por el lado político, uh-huh. que tiene la representación popular, y los técnicos, que son los jefes de las Fuerzas Armadas, Ejército, Marina, Aviación, jefe de la Policía Nacional, jefe del INPE y jefe de Inteligencia. Uh-huh. Estos dos grupos se unen, se institucionalizan, se declaran en sesión permanente, tienen un secretario general o un director y todos ven cómo coordinan las diferentes actividades de cada sector. Si tienen alguna diferencia, si usted es el ministro de Defensa y yo soy el ministro del Interior, pues estamos ahí, conversamos, analizamos a profundidad y los dos sacamos una cosa coordinada y en conjunto. Uh-huh. Y después vemos que fluya y que se haga. Porque si no, todo queda pues, a ver, tú haces esto, tú haces el otro, yo me dedico a esto. No, yo quisiera que en tu sector se haga tal cosa mejor. Pues no es tu sector. Uh-huh. Entonces, que se junten, que se reúnan y que saquen normas y que estas normas fluyan uh-huh. y darles un seguimiento. Usted me pregunta cuál es el problema. El problema es ese, que nunca ha habido una coordinación de los organismos pertinentes, aquellos que puedan tomar decisiones sin estar consultando, yendo para adelante, yendo para atrás y para el costado uh-huh. y para los dos costados. Eso es lo que se tiene que hacer.
7: Claro. Ahora, el tema del crimen, querramos o no, no solamente es a nivel interno, sino que ahora el crimen es transnacional.
8: Sí.
7: Y de hecho, los grupos más importantes a nivel criminal, por supuesto, vienen siendo financiados desde la frontera, ¿no? Y de hecho, acabamos de tener una reunión del gabinete, del 16 gabinete binacional entre Perú y Ecuador. ¿Qué tan importante es que Perú empiece justamente a reactivar estas alianzas?
8: A ver, mire, yo lo que pienso es lo siguiente, ¿ya? Migraciones del Perú la acaban de poner a cargo de un excelente oficial en retiro de la policía, que es el señor Luis Yunis, ¿ya? Uh-huh. Luis Fares Yunis, ¿ya? Entonces, él está haciendo una labor importante, porque acá hay 6 millones de huellas digitales de gente que entra y sale y nadie sabe quiénes son, ¿ok? Y cuestiones administrativas, etcétera, para evitar la migración y la naturalización de individuos que no conviene tener acá, ¿ya? Uh-huh. Eso es por un lado, esa es la parte administrativa y está muy bien, está en buenas manos. Pero ahora tenemos el problema de 7.000 kilómetros de fronteras abandonadas en el Perú. Perú no tiene fronteras.
7: Claro.
8: O sea, mire usted nomás el lío que tuvimos por la isla Santa Rosa con Leticia, ¿no? Mm. O sea, no había cómo responder. Claro. Se metió el candidato, ahora ya se resolvió eso, ¿no? Pero se metió el candidato, hizo una bandera colombiana en Santa Rosa. Si usted se va más arriba, hacia Tabatinga, tiene usted el Comando Vermelho, que es una organización criminal altísimo poder en el Brasil. Las FARC controlan el Putumayo. Y Perú no tiene fronteras. No tiene, tiene destacamentos de policía o de ejército muy pequeños. No tienen cómo habituallas, no tienen comida, no tienen nada. Entonces, eso se tiene que hacer en paralelo junto con la parte administrativa de ver quién merece o quién no merece ser peruano, ¿no? Y quién entra y quién no entra. Y el otro problema es que a través de estas fronteras desprotegidas nos entra toda la droga, las armas y nos sale todo el oro. Por ejemplo, el Perú, Bolivia vive del oro peruano. Bolivia no produce oro realmente, todo el oro viene de Puno.
7: Claro.
8: ¿No? Entonces sale, pues, sale como pero en su casa. Y igual es en la selva. Usted va a Madre de Dios y por favor, la depredación de la selva es absoluta. Entonces, ¿cuánto estamos hablando? Ahí estamos hablando de 20 mil millones de dólares. ¿Y qué significan 20 mil millones de dólares? Bueno, el presupuesto del íntegro del sector de la Policía Nacional, o sea, sector interior y sector defensa, son 6.500 millones de dólares para todo el Perú, para todo el año. Y el crimen mueve 20.000, tres veces más.
7: Increíble.
8: ¿Usted puede creer que en un país el crimen mueva tres veces más que la policía y las Fuerzas Armadas juntas? Entonces, eso se tiene que cortar de plano y se corten las fronteras. Lo de Patás, por ejemplo, el gobierno no va a poder sacar una ley MAPE. Van a tener que seguir con el reinfo por un buen tiempo, porque hay muchos intereses, mucha corrupción y mucha penetración del crimen hasta en el mismo Congreso. Pero, ¿qué es lo que sí se puede hacer? Con lo que se tiene, se puede establecer el origen, la trazabilidad del mineral que sale con ese reinfo, hasta que llega a las procesadoras que lo convierten en oro o en doré. ¿Ya? Entonces, a ver, ¿de dónde es tu material? De tal zona. Y después se descubre que por diversas tecnologías que no es de acá, sino que es de allá donde está prohibido. Muy bien. El tercer punto es que el crimen se está convirtiendo en empresario.
7: Claro.
8: Eso es gravísimo. Nosotros estamos ahorita en una primera etapa del crimen.
7: Y hasta están financiando comunidades locales.
8: Mire, se meten en la minería, sí. Se meten en las zonas que ya están concesionadas y se las toman, ¿no? Entonces, allí el que se supone que es el empresario, el legal, etcétera, ya es el ilegal, el criminal.
7: Sí.
8: Igual es en los mototaxis, en Lima. O sea, ¿quiénes son los que están a cargo de los mototaxis en los pueblos jóvenes, en la periferia de Lima, etcétera? Las organizaciones criminales. Ellos controlan quién maneja y quién no maneja un mototaxi. Y si se quiere meter a alguien, pum, le meten un balazo y lo matan.
7: Este es un llamado a atención definitivamente a la dejadez del Estado, ¿no?
8: Sí, por eso le digo que deben de comenzar a trabajar con lo que ya tienen, que no esperen a que San Pedro baje el dedo.
7: Claro.
8: Tienen decretos suficientemente poderosos para utilizar a nivel del Ejecutivo.
7: Claro.
8: Y cuando se gane, cuando se vea la eficiencia de esto, se vea que está fluyendo, usted como ciudadano, yo que me estoy en mi casa, en mi negocio, etcétera, apoyaremos más al gobierno. Eso es lo que yo creo, que comiencen a trabajar con lo que tienen.
7: Ahora, doctor, pero ¿sería capaz de repente o posible una intervención más permanente, conjunta, de estos países frontera, Colombia, Perú, Ecuador, sí. Bolivia, en la frontera y no necesariamente un estricto vaivén de coordinación que muchas veces no llega a nada, ¿no? Porque queramos o no, la presencia es indispensable.
8: Mire, van a tener que hacerlo. Lo que pasa es que estos países también están un poco capturados por los mismos problemas que tenemos nosotros, ¿no? O sea, digamos, ¿qué pasa si el Perú deja sin oro a Bolivia? ¿De qué van a vivir los bolivianos? No quiero ser peyorativo con Bolivia, pero es la verdad. Están viviendo del oro que sale de Puno, ¿no? Tienen sus propios problemas. Pero si es que quieren trabajar a resolverlos al igual que nosotros, van a tener que trabajar en forma coordinada con el Perú. Y va a haber violencia, va a haber sangre, ¿no? ¿Qué pasa si el día de mañana, por ejemplo, se levanta un penal en el Perú? ¿No? O sea, ya, toman rehenes, capturan rehenes, se levantan, se suben a los techos. No, eso hace años que no sucede. ¿Por qué no sucede? Porque son ellos los que tienen el control del penal. Entonces, si ahora el Estado, como usted dice, se va a poner más fuerte, los va a intervenir, etcétera, tiene que estar preparado el Estado para esa reacción. Porque si no, imagínese, pues van a haber muertos. ¿Y qué va a pasar con los ministros del sector? Van a caer. Con esta mayoría que hay en el Congreso, en diputados, van a haber acciones. No ha prosperado a buena hora las acciones contra el ministro Astudillo, porque el ministro Astudillo es un hombre valiente que tiene poco tiempo atrás y quiere hacer las cosas bien, ¿no? Pero si el día de mañana tiene muertos en las carreteras, etcétera, de repente no va a ser así de fácil de salirse del problema. Y eso tiene que ser por disuadir. Si usted ve que están tomando una carretera, etcétera, que entre inteligencia, porque el Perú ahorita está sin el sistema de inteligencia. Nadie sabe quién es quién. Entonces, se sabe, se comienza a ver quién es el que agita en la carretera, el que está movilizando, el que lleva los cohetes, las molotov, las piedras, y a ese se le captura en flagrancia. Te vas preso. Y te vas preso 20 años. A ver si alguien más va a querer hacerlo. Pero tienen que hacer eso. Lo tienen que hacer ya.
7: Doctor, a veces cuando yo converso con personas en la calle, me dicen, ¿y por qué no se replica lo de otros modelos, otros países acá en el Perú? Por ejemplo, ellos toman mucho en cuenta El Salvador. ¿Es posible aplicar ese modelo acá en Perú? Para ser aclarado, ¿no?
8: Mira, a mí me gusta la política. Hay algunos problemitas ahí, ¿eh? La presidenta va a ir a El Salvador a ver la cárcel del SECOT. No es la única cárcel en El Salvador, ¿eh? La cárcel del SECOT es de una capacidad para 40.000. Básicamente están ahí las maras, los tatuados, toda esa gente. No están condenados, ¿eh? O sea, primero se les tiene que condenar. Y si se les condena a 15 años, 20, en algún momento van a salir a la calle. En algún momento, ¿no? Entonces, yo lo que digo es lo siguiente. El Salvador es un país que tiene el área... Estamos en San Isidro en este momento. El Salvador es dos veces San Isidro. O dos veces y media, ese es el espacio de El Salvador. Entonces es mucho más fácil controlar ahí las cosas, ¿no? Porque además Bukele, él tiene pues el poder judicial, el legislativo y todo, con mayoría. Entonces para él es muy sencillo hacerlo. La realidad peruana es totalmente distinta. Pero así como él tiene el sistema de seguridad en el SECOT, ¿no? Nosotros tenemos cárceles que son iguales o mejores. Lo que falta es la gestión. Por ejemplo, Chayapalca. Chayapalca está a 4.800 metros de altura. O sea, es igual de severa que el SECOT o más. Pero lo que falta es una gestión disuasiva para evitar pues, que pongan una antena de Starlink en el techo, lo cual no va a pasar en el SECOT en El Salvador. Entonces, sí tienen para enseñarnos, pero el mensaje que le va a dar Bukele a la señora Fujimori va a ser el siguiente. Señora Fujimori, usted lo que tiene que hacer es poner orden, igual como hemos visto acá. O sea, la receta para la gripe...
7: Que ya se lo dijo Trump.
8: Ya se lo dijo Trump en el escudo de las Américas. Entonces, la receta, si usted está resfriado y está en la China o en Estados Unidos, va a ser la misma, tómese dos aspirinas. O sea, las aspirinas en este caso son el orden. Usted sabe lo que está pasando, señora, ponga mano fuerte, ponga orden, sea justa, ¿no? Pero son dos realidades diferentes, muy diferentes.
7: Digamos que no es un tema tanto de presupuesto ya, el presupuesto está.
8: El presupuesto está. Y puede ser la mitad, porque está contabilizado que de acuerdo a los datos del Ministerio de Justicia, el albergue por cada cama adicional para un preso en el Perú cuesta $60.000, ¿ya? Pero eso no es así, está sobrevaluado, ¿ya? Y está sobrevaluado por dos razones. La primera es que podrían comenzar a hacer extensiones de cárceles que lo permitan en los espacios circundantes, como Chayapalca o Huaral, ¿no? Entonces, ahí hacer una cárcel a $1.200 el metro cuadrado por 27 metros cuadrados, pero dividido entre dos presos porque va uno en una cama y el otro va en la otra cama, ¿no? Le sale $22.000. Entonces, ahí ya se ahorra $400 o $500 millones. Y otra parte donde se puede ahorrar es la Constitución le dice en su artículo 139, en el inciso 22... que la función penitenciaria es la rehabilitación del interno. Nunca se ha podido rehabilitar mayormente a los internos en el Perú. Ahora sí se puede, porque hay que separarlos por peligrosidad. Si usted tiene presos que tienen una carcelería de 5 a 7 años, ¿no? Y les da la oportunidad, por ejemplo, en el CEPA, donde el Ministerio de Justicia tiene 30.000 hectáreas, y les enseña a ser un experto forestal en camucamo, en madera o lo que sea, no solamente no le cuesta un centavo a usted como contribuyente, porque lo hace la empresa privada, pero no está privatizando el penal. Lo que está haciendo es que alguien comience a generar, ¿no? Y esa gente sale tecnificada, termina su carcelería y no regresa al penal porque no tiene nada que hacer en la calle ni nadie lo contrata, sino se une al emprendimiento. Se pone al costado del penal, sigue trabajando lo que le han enseñado o pone su propia empresa, ¿no? Y comienza a regenerarse el sistema. Esos son más o menos 40.000 presos.
7: Sí, pues.
8: 40.000. Y los que son de máxima peligrosidad, que ya no tienen solución, bueno, a esos sí los manda pues usted a Chayapalca, al anexo, ¿no? a 4.500 metros, 4.800 metros sobre el nivel del mar, en las condiciones más severas, como dice la presidenta, las condiciones, o como están en el SECOT, en El Salvador. Ahí sí, esa gente sí. Si se portan bien a lo largo de los años, podrán progresar hacia una cárcel de menor altitud, mayores facilidades. Pero mientras tanto, que vayan allá con sus huesos, sobre todo si tienen cadena perpetua. Tienen que reformar el sistema.
7: No, la severidad es indispensable y sobre todo las medidas que tiene que tomar el gobierno para solucionar un problema que es apremiante y que de hecho para ellos fueron elegidos. Exacto. Para eso fueron elegidos.
8: Sí, estoy de acuerdo.
7: Pero bueno, es una situación que vamos a tener que analizar los próximos días, los próximos meses, en función de cómo se va a desenvolver Keiko Fujimori y el gobierno en torno
8: hay que
7: a
8: ayudarla.
7: La inseguridad ciudadana.
8: Sí, hay que ayudarla.
7: Hay que ayudar. Muchas gracias, doctor Juan Villará. Un gusto haberlo tenido conmigo. Hasta otra próxima oportunidad.
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7: Hola, ¿qué tal? Muy buenas noches y bienvenidos a Café Ciudadano. Este programa se transmite por Movistar, Claro TV, 91.9 FM de PBO, la radio con fe. Yo soy Nicolás Menacho y el día de hoy me encuentro con Paola Alfaro. Ella es escritora, también es ingeniera forestal y magíster en ciencias ambientales. Pero vamos a conversar hoy día sobre todo de su faceta como escritora. Un gusto saludarte, Paola.
18: Hola, Nicolás. Muchísimas gracias por la invitación y feliz de estar aquí. Café Ciudadano, me encanta el nombre además.
7: Sí, sí, sí. Bueno, es un nombre innovador, digamos, para el día de hoy, ¿no?
18: Sí, sí, sí. Y es que buen contraste.
7: Sí, y que nos da pie también para preguntar sobre un tema que también bien se puede hacer bebiendo un café, que es leer, ¿no? Y ¿por qué es tan importante, quiero saber yo hoy, sobre todo tú que eres escritora, ¿por qué es tan importante la lectura hoy en día?
18: Bueno, yo creo que leer te diferencia. Y uno se da cuenta cuando ya entras al mundo laboral. Ahí tú puedes ver claramente en la diferencia entre una persona que lee y una persona que no lee. Uh-huh. Y lo notas sobre todo en su forma de redactar, ¿no? Si tiene una estructura cuando redacta, si tiene ideas claras, si es capaz de plasmar lo que piensa con claridad. Uh-huh. Y también en la forma en que se expresa, ¿no? Y esto, por supuesto, amén de la cultura general que pueda tener la persona, que yo creo que principalmente te la da la lectura. No te la va a dar pues el TikTok ni el Instagram, no. Eso no te lo va a dar. Te lo da la lectura y, bueno, por ahí si te gustan ver documentales, etcétera, también, ¿no? Pero básicamente yo creo que es la lectura.
7: Te ayuda a concentrarte. Entonces, también, ¿no?
18: Yo creo que sí, te ayuda a concentrarte. Hasta te ayuda a dormir, yo creo, sí. Porque en la noche, si tú apagas pantallas, apagas celular, apagas televisión y de repente no concilias todavía el sueño, puedes agarrar una lectura ligera, ¿no? O no un thriller, pues, ¿no?
7: Claro.
18: Pero agarras una cosa ligera, ¿no? Fácil de leer y por ahí te va dando sueño. Por lo menos a mí me funciona.
7: Claro.
18: Así que sí.
7: Y siempre está la duda sobre qué es lo que le motiva a un lector a escoger un libro, ¿no? En mi caso, yo te lo digo, experiencia personal, al inicio yo no era un lector asiduo, digamos hasta mis 17, 18. Ah. Recién a partir de esa edad comencé a tener ciertos cuestionamientos sobre por qué de algunas cosas, ¿no? ¿Por qué de algunas cosas? ¿Por qué esto sucede así? ¿Por qué no puede ser de otra manera? Y me puse a leer temas más que todo ligados a la política, cosas aburridas de repente que a nadie le gusta
18: no,
7: leer.
18: No, es que depende.
7: Claro, es depende. Y ahí me surgió este interés nato, diría, que no conocía esta parte de mí por la lectura, ¿no? Pero ¿qué consideras tú que hace que una persona se pueda encantar por determinado tipo de lectura?
18: Yo creo que hay que escoger qué es lo que uno quiere leer. O sea, ¿qué se te antoja leer en ese momento? Porque incluso lo que tú quieres leer ahorita no tiene por qué ser lo mismo que quisiste hace un mes, hace dos meses, hace un año. Uh-huh. De repente hace dos meses te provocó saber algo de historia. Y podrías haber escogido una novela histórica.
7: Claro.
18: Que hay, por supuesto, una maravilla de novelas históricas. A mí me encanta Posteguillo, porque profundiza en el mundo de Roma, que me fascina. Pero de repente el siguiente mes ya no se te antoja leer historia, se te antoja leer otra cosa, algo más ligero o algo que te atrape más. Entonces ahí puedes empezar por un thriller, puedes empezar por una novela negra, ¿no? Que son las policíacas, o algo de eso, ¿no es cierto? Y yo creo que hay muchas cosas que te pueden dar pistas. Puedes pasearte por una biblioteca, leer los resúmenes. Bueno, lo primero que nos llama la atención es la portada del libro, ¿no? Que hay portadas que son muy, muy llamativas, que al toque te jalan el ojo. Pero le das la vuelta, lees el argumento, la trama, y ahí ves si realmente te interesa o no. Hay ahora librerías que tienen un café pequeño incorporado y eso a mí me parece maravilloso porque agarras algunos libros que te interesan, te sientas, te tomas un café, lees un poquito el primer capítulo, el segundo, y ahí ves cuál es el que te atrapa y lo compras.
7: Hay uno de Miraflores que, bueno, de hecho yo me acordaba que tenía una cafetería al costado y era súper cómodo también. Bueno, me imagino que ese tipo de librerías te refieres.
18: Sí, yo, bueno, viví un tiempo en Estados Unidos, ahí ese concepto sí lo veías bastante. Ah, okay. Acá menos, pero yo creo que deberían haber más librerías que... te ponga un cafecito ahí, ¿no? Y te puedas tomar tu café mientras escoges, pues, ¿no? Porque claro, no tienes por qué saber por la portada y el resumen si te va a gustar el libro, y tampoco vas a invertir en algo que después
7: claro,
18: no vas a leer, ¿no? Y otra cosa también que es muy interesante, Amazon, ¿no? La plataforma de libros. Te puedes bajar la aplicación, su aplicación de Kindle, no por hacer propaganda, por supuesto, Amazon, ¿no? Pero es que tiene esa ventaja. Okay. No sé si otras plataformas tendrán. Y Amazon te deja leer generalmente el 10% del libro. Entonces, de repente no te acomoda leer en el Kindle. A mí claro, sí, a mí me encanta leer en el celular. Yo ya no compro libros en físico casi. Pero puedes leer ese fragmento. Lees uno o dos capítulos, el 10% del libro, ahí ya decides
7: y si ves te gusta, si te interesa.
18: Exacto. Claro. Si te gusta, no lo compras en Amazon. Si te incomoda el celular, claro, vas y lo compras en la librería.
7: Ahora, yo tengo entendido que Amazon, no sé si sea así, de repente tú me corregirás, es una plataforma en la cual una persona que es autora de un propio libro y de repente no lo ha comercializado masivamente, pero lo puede poner en la página y publicarlo, ¿no? O sea, sí, es totalmente libre.
18: Sí, exacto. Solamente tienes que
7: crear... Y es una buena innovación, digo yo.
18: Sí, aunque ya tiene muchísimo tiempo. Sí. Es Amazon KDP, tienes que crearte una cuenta ahí. Y una vez que te creas la cuenta, ya puedes subir cualquier libro. Y no solamente libros con mucho contenido como una novela, sino también libros de bajo contenido. En una época creo que se vendieron bastante, por ejemplo, libros para colorear o un diario donde que le haces una portada bonita. Y a veces se venden, ¿no? Claro. Pero es incierto, pero es ambas cosas, ¿no? A través de Amazon KDP. Pero sí, es interesante para los autores noveles, como yo, y que a veces no es difícil llegar a editoriales, ¿no?
7: Claro.
18: Entonces, finalmente, si tú quieres, publicas, ¿no? Y tienes ahí la ventana.
7: Ahora, y el tema de las editoriales es a veces como un enigma, porque una persona puede pensar que recién está empezando a leer. Puede pensar que de repente la editorial tiene mucho que ver con el tipo de lectura que estás buscando. ¿Eso es así o es independiente de ello?
18: Sí, hay editoriales que son especializadas. Incluso hay editoriales muy grandes como Planeta o como Penguin, que tienen como subeditoriales, subempresas, no sé cómo llamarlos, pero que se especializan, ¿no? Por ejemplo, Planeta, Minotauro, me parece que es ciencia ficción, y tienen diferentes sellos editoriales dentro del mismo sombrero de Planeta, y esos sellos sí son especializados, ¿no? Así que sí, sobre todo las grandes tienen eso.
7: Tú tienes, bueno, yo me imagino que tú también tienes tu tipo de lectura, por el mismo hecho de que tú también has escrito una novela que me imagino que tiene tus intereses. ¿Tú das recomendaciones sobre, de repente, algún tipo de lectura para iniciar en el mundo de la lectura, valga la redundancia?
18: La capacidad de cada persona es diferente. Tiene gustos diferentes. Entonces, pero yo creo que, bueno, una forma podría ser, de repente, un libro que ya has leído y que te ha gustado, de repente, no sé, 10 años atrás. Si tú quieres retomar el hábito, o formarte el hábito, podrías empezar por ese libro que leíste 10 años atrás y que te gustó, porque además te aseguro que le vas a encontrar cosas que la primera vez que leíste no le encontrabas. Y le vas a ver ángulos diferentes y tus vivencias de esos, digamos, 10 años que han pasado te van a hacer ver las cosas o lo que te presenta la novela de una forma diferente. Entonces, vale la pena. Entonces, sí, si el libro te gustó, de repente por ahí es una buena entrada para empezar, ¿no? Y, si me permites, si quieren sugerencias de libros, he justamente creado un canal de YouTube que se llama Que Leo. Lo encuentran entrando a YouTube, ponen simplemente @queleo.novelas y ahí encuentran reseñas de libros. Todavía no he subido muchas, recién el canal es muy nuevo, pero es interesante porque he tratado de hacerlo muy dinámico, incluir ayudas audiovisuales, tiene imágenes, tiene microvideitos con escenas de las novelas. Y, por supuesto, hago las reseñas sin spoilers, ¿no? Para no arruinar, digamos, el misterio que puede tener una novela, ¿no? Entonces, sí.
7: Ahora, el tema de tu experiencia como escritora también es interesante porque te da otra perspectiva, otra visión sobre cómo es este mundo, ¿no? ¿Tú sientes que te ha cambiado como persona y como profesional, si es que de repente lo ha hecho, ¿no?
18: Bueno, escribir de verdad una novela completa es una de las cosas más difíciles que he hecho en mi vida, ¿no? Y eso que yo tengo ya más de 20 años de trayectoria como ingeniero forestal. Pero escribir una novela requiere muchísimo esfuerzo. Y a veces uno piensa, y fue mi caso, que te sientas frente a la computadora, tienes una cosa en la cabeza, una historia, y más o menos, y ya, escribes. Y no es así. Tienes que formarte primero.
7: Claro.
18: ¿No? Y eso que yo todavía...

0: Porque es, no solamente es la idea que tú tienes en la cabeza, finalmente a veces ni siquiera la idea es lo más importante. Lo más importante es cómo la cuentas. Y para el cómo la cuentas...
1: Hay una construcción de personaje que no es tan sencilla, ¿no?
0: Exacto, porque para empezar es la estructura de la novela.
1: Claro.
0: Tú tienes que estructurarla de una forma que atraigas al lector, que lo enganches, que no dejes que se vaya.
1: Claro.
0: ¿No? Entonces tienes que ponerle el principio, el nudo, el giro, el medio. Entonces tienes que darle una estructura a la novela. A la vez, tus personajes tienen que tener un arco de personaje. O sea, el personaje empieza de una forma con su vida de repente cotidiana, le pasa algo y eso tiene que hacer que el personaje cambie, para bien o para mal, ¿no? Dependiendo del personaje. Entonces, todo ese arco de personaje, no solo del protagonista, sino también de los secundarios, tiene que acompañar esa estructura de la novela.
1: Y un posible error común, no sé si eso será así, yo escuché que a personas que empezaban a escribir una novela metían personajes que probablemente ni siquiera tenían una función muy específica en la novela y por lo tanto como que quedaban en el aire, ¿no? A la deriva. Y eso también hacía que la novela caiga o de repente no sea tan atractiva, ¿no?
0: Claro, no, tú cada cosa que tú pones en una novela tiene que tener un propósito.
1: Claro.
0: Te tiene que servir para algo. Si yo te digo, en esta mesa habían dos celulares, ¿no? Y nada más, solo habían dos celulares, es porque esto yo lo necesito para continuar con mi trama. Yo no te lo puedo escribir simplemente porque, ay, porque se me ocurrió que habían dos celulares. O sea, todo lo que pones en la novela tiene que servirte para algo.
1: Claro.
0: ¿No? Y tú vas sembrando incluso cosas y un buen final de novela, o sea, está bien si sorprende, o sea, extraordinario si sorprende, pero más que sorprender lo que tiene que hacer es cerrar todas esas cosas que tú has sembrado a lo largo de toda
1: pues son
0: la
1: etapas,
0: historia, ¿no?
1: Pues, ¿no? Etapas que tienen que tener una correlación en cierta medida.
0: Exacto.
1: Y también aprovecho para preguntarte, tu novela, el nombre de tu novela era...
0: El Amanecer de
1: los Cuerpos. El Amanecer de los Cuerpos, sí. ¿Tú consideras que esta novela tiene que ser, tú me comentaste que estaba siendo reorganizada, reformulada, replanteada tal vez?
0: No, esa es la novela que todavía estoy corrigiendo, que es otra, que se llama El Otro Lado del Abismo. Pero las dos son distopías. Por alguna razón, ese fue el género que me llamó a escribir.
1: ¿Y por qué la ciencia ficción?
0: Específicamente la distopía. No sé, me gusta explorar cómo puede ser la sociedad en un mundo totalmente diferente al que tenemos.
1: Ok.
0: Donde yo puedo poner todas las reglas y donde puedo inventarme todo, eso fue lo que a mí me llamó la atención, ¿no? Entonces, las dos novelas son distopías.
1: Yo había escuchado a un escritor hace mucho tiempo, no recuerdo el nombre, la verdad, pero escribir es una suerte de escape también, ¿no?
0: Sí.
1: Y leer, por supuesto que lo es.
0: También.
1: Pero el propio hecho de inventar una historia, de tratar de salir de lo convencional, te ayuda también a relajarte y sentirte bien contigo mismo y en paz mental también, ¿no? Me imagino que va por ahí también.
0: Totalmente. Para mí la evasión, tanto en la lectura como en la escritura, es total. Pero sobre todo en la escritura, mucho más en la escritura. Porque, claro, es tu mundo. Ahí tú eres Dios. Ahí tú haces lo que quieres. Claro, que necesitas tener en claro cuál es tu objetivo, ¿no? Porque si no, la novela tampoco te sale bien. Pero en general, tú eres el que decide todo en la novela.
1: ¿Y por qué crees, Paola, ya pasando a un tema, quiero volver al tema de tus obras, pero sí me gustaría preguntarte un tema muy interesante que no se toca mucho, es el tema de los jóvenes que han perdido este hábito, ¿no? ¿Por qué crees que es eso? Y si consideras que hoy en día justamente el celular, la tecnología, los medios de comunicación hacen que hoy en día no se tome en cuenta mucho la lectura como hábito, ¿no?
0: Sí, por supuesto. Es que esto es distracción fácil. Es distracción fácil, lamentablemente, ¿no?
1: ¿Y qué propondrías tú, por ejemplo, en los colegios? Acaba de salir, no sé si una ley, pero un funcionario dijo que sería recomendable que en los colegios no se admitan celulares para que la gente empiece a tomar en cuenta más el tema presencial de las cosas, ¿no? El tema educativo, la lectura, etcétera. ¿Lo ves propicio?
0: Sí, bueno, en muchos colegios no se admiten. En el colegio de mi hijo no, ellos no pueden llevar. O sea, pueden llevar, pero no lo pueden sacar.
1: Claro.
0: No, el celular. Y yo creo que sí, definitivamente, porque en una clase pues vas a tener al 80% de los niños en el celular en vez de estar escuchando lo que deben, ¿no? Entonces sí, eso te distrae muchísimo, ¿no? Y finalmente, sí, pues uno entiende, la gente llega tan cansada de trabajar, que qué cosa quieres, prender el televisor y tener algo que te distraiga fácilmente, ¿no? Porque en una serie, en una película, la película te da todo. O sea, tú no intervienes. Tú, no voy a decir que no piensas, pero digamos, no creas. Cuando tú lees, tú creas junto con el autor. Porque el autor nunca pues te va a llegar a decir todo. O sea, no te va

0: llegar a describir todo un escenario. Tú completas con tu mente, claro. Completas con el autor. Entonces tú creas con él, eso es lo bonito. Entonces tu mente trabaja al tiempo que se distrae, ¿no?
1: Ahora, desmóntame este mito porque ha surgido mucho en redes sociales una suerte de podcast que parecen ser audiolibros. Ajá. No es lo mismo que leer, definitivamente.
0: No es lo mismo, pero, okay. Pero bueno, algo es algo, pues, ¿no?
1: Al menos aprendes.
0: Sí, exacto.
1: De lo que te quieres informar.
0: Y además puede ser una opción porque mientras estás haciendo algo mecánico,
1: claro.
0: Como manejar, por ejemplo, tantas horas que nos pasamos en eso, puedes ir al menos conociendo una historia, ¿no? Y finalmente captando lo que el autor te quiso transmitir, sí. Pero no es igual. Para mí no es igual.
1: Ya, ahora sí quiero volver a tu obra. Escribir esta obra, ¿te ha vuelto una persona más exigente? ¿Tú dirías que en términos literarios, en términos estilísticos, tal vez en la literatura?
0: Es que lo he ido aprendiendo poco a poco, lo he ido siendo poco a poco. O sea, porque después de la maestría incluso hice algunas mentorías, ¿no? Con algunas personas que me ayudaron. Y cada vez te das cuenta de, cada vez más te das cuenta de lo exigente que es escribir, claro. ¿No? Y sobre todo escribir con claridad.
1: ¿Qué le recomendarías a una persona que recién está iniciando en el mundo de la escritura? Que ya es lectora, que de repente tiene el hábito, tiene la buena disposición para hablar, tiene ciertos recursos literarios, pero nunca ha escrito nada y quiere dar ese primer paso.
0: Bueno, siempre he escuchado de mis profesores en la maestría, de las mentorías que he hecho, que hay personas, pues, superdotadas que nacen con la habilidad para escribir y que no necesitan estudiar ni formarse, y de frente se sientan y les sale bien. Pero son contados, claro. Son poquitos. Entonces sí, yo creo que uno tiene que empezar a formarse primero y después recién empezar a escribir. No creo que es lo mejor que se puede hacer. Pero bueno, siempre uno tiene la libertad de sentarse y probar, ¿no? Tampoco creo que tenga nada de malo, pero si se puede, yo creo que sí. Y finalmente en YouTube, pues ahí está todo gratis.
1: Sí, pues.
0: Y hay escritores muy buenos que dan muy buenos consejos, que enseñan, ¿no? Porque tienen cantidad de series, de videos, donde te enseñan cómo escribir.
1: Claro. ¿No? Bueno, y me imagino que en la propia construcción del personaje, uno a veces va tomando ciertos quiebres en el personaje, ¿no? Por ejemplo, tú has iniciado con un personaje que tenía cierta mirada, cierta perspectiva, cierta visión del entorno que lo rodea, pero sin embargo, de repente lo que hiciste cambiar que fuese un villano, ¿no? No sé si te ha pasado de repente, ¿esto suele ser común?
0: Claro. Hay, dicen, ¿no? Dos tipos de escritores. Los que son los que planifican toda la novela o ciertos grados de la novela antes de empezar, ¿no?
1: O sea, hacen un esquema.
0: Claro, hacen primero crean a sus personajes, cada personaje tiene una ficha de personaje, donde no solamente está la parte física, sino está la parte psicológica, la parte emocional del personaje, cuál va a ser el arco que va a tener con los principales y secundarios, o sea, con todos sus personajes. Después trabajan en la estructura y después hacen una escaleta. O sea, ¿qué va a pasar en cada capítulo?
1: Claro.
0: ¿No? Entonces, una vez que tienen todo planificado, ¿no? Que se pueden pasar meses en eso, recién se sientan a escribir la primera página.
1: Ok.
0: Y hay otros escritores que les dicen de brújula, en que tienen una idea, bueno, obviamente pues tienen que tener más o menos cómo empieza la novela y cuál es el final, ¿no? Hacia dónde quieren llegar. Y se sientan y escriben.
1: Wow, pero ¿no? Eso es más complicado.
0: Pero claro, después viene la corrección.
1: Claro.
0: O sea, el que planifica probablemente tiene menos que corregir.
1: Claro.
0: Pero el de brújula tiene una ventaja también, ¿no? Que es que su creatividad juega a mil, ¿no? Y de repente le salen unos giros que al que planifica no le van a salir.
1: ¿Y a ti te sucedió eso con las obras
0: que... Sí, yo escribí de brújula.
1: ¿De brújula?
0: Sí. Pero ahora yo pienso que es mejor planificar, de repente no tan al detalle, pero sí tener un cierto grado de planificación.
1: Y de repente no tiene que ver, pregunto, digo yo, con la temática del libro, porque asumo que hay libros que sí tienen, digamos, una cuestión más pautada, pero yo he tenido la oportunidad de leer ciertos libros que más que todo es una inmersión psicológica del personaje, ¿no? Entonces uno a veces se va desenvolviendo en el proceso y va entendiendo que el personaje va cambiando en función incluso del propio estado anímico del escritor. No, de repente quiso tomar esta vía, esta dirección, porque simplemente se recordó o recordó un pasado de su vida.
0: Claro.
1: Por tomar ese tipo de ejemplo. ¿No?
0: No, y hay muchos escritores que dicen, no, que yo estaba escribiendo, tenía todo más o menos planificado, y el personaje fue el que se salió del guión. ¿no? Fue el personaje el que me habló, él fue el que solito, ¿no? Y en realidad, pues, eres tú, es tu inconsciente, es todo lo que has aprendido durante la vida que hace, pues, que tus personajes tomen esos giros, ¿no? Uh-huh. Puede pasar, o puedes tener la novela muy planificada y de repente empiezas a escribir y se te va por otro lado, también puede ser, ¿no? Pero claro, hay novelas, hay géneros, como el thriller, que no me imagino un escritor de brújula.
1: Y justo te quería preguntar, ya que no tenemos mucho tiempo, pero tú ya has escrito dos novelas o estás en el proceso de reorganizar otra, una.
0: Sí.
1: ¿Tú has pensado de repente virar en el género? ¿Tienes de repente otro apasionamiento por algún género que no has explorado aún?
0: Bueno, a mí me gustaría mucho escribir una novela ambientada en la época del virreinato en el Perú y de repente, pero que sea como un thriller.
1: Okay.
0: Un thriller, pero ambientado en el virreinato.
1: Okay, eso no hay mucho.
0: Eso
1: ¿no?
0: me encantaría, sí. No he encontrado mucho de eso, claro. Pero sí me gustaría mucho.
1: ¿Sería un reto?
0: Sí, claro, sería un reto. Sí.
1: Pero definitivamente yo creo que, de todas maneras, el tener un backup o haber tenido la experiencia de escribir esta novela ya te da ciertas pautas sobre cómo podrías encaminar de repente una nueva novela tomando ese ejemplo.
0: Sí, claro. Cuando uno ya ha escrito antes, de hecho, la siguiente novela se te va a hacer un poco más fácil porque ya has desarrollado tu método, pues, ¿no? Y ya sabes cómo enfrentarte a la página en blanco.
1: Claro.
0: Finalmente, ¿no?
1: Ahora, ¿terror? ¿Nunca te he llamado?
0: Me encanta leer terror y ver terror. Sí me gusta. Pero escribirlo no.
1: Ahora, yo me imagino que es más difícil escribir terror que mostrarlo, ¿no? Porque ¿cómo tú llegas a impactar al lector en una frase o de repente en un fragmento, ¿no?
0: Es que eso se lo tienes que imprimir a toda la novela. O sea,
1: es una suerte de tensión que va creciendo, algo así.
0: Sí, pero no solamente eso, es la ambientación, es el ritmo de la novela, es el tono, o sea, qué tipo de palabras usa el escritor.
1: Claro.
0: ¿No?
1: Claro.
0: Para generarte ese ambiente, ¿no? Porque no es solamente el momento en que te asusta, digamos, sino que es toda la novela que tiene que tener ese espíritu de terror.
1: No he tenido la oportunidad, pero de repente Stephen King puede ser un buen ejemplo. ¿Lo has podido leer?
0: No he leído ninguna de sus novelas. Okay. No, cuando veo escritores que son así ya...
1: Muy conocidos, ¿no? Sí. Es como que quieres pasar... ¿Dónde está el que nunca nadie lo lee? Claro, algo así.
0: Sí. No sé, me jala el ojo otras novelas.
1: Sí.
0: No las de Stephen King. Pero, claro, o sea, tenía mucho éxito. Entonces me imagino que sí, sus novelas deben ser del tipo de los que atrapan.
1: Claro.
0: Pues, ¿no?
1: Y ya que tomamos a Stephen King de referencia, tú también estás pensando, no sé si lo quieres comentar, pero sí lo estás pensando en hacer... Para una suerte de promoción audiovisual, ¿quieres publicitarlo audiovisualmente? ¿Quieres promoverlo?
0: Sí, lo que pasa es que en mi novela tiene una idea que es más o menos creativa, ¿no? Uh-huh. Es en un mundo futuro, hay un gobierno global de los ambientalistas y ellos han inventado una tecnología para hacer que dos personas puedan vivir en un mismo cuerpo alternados. O sea, una semana vive uno usando ese cuerpo y la siguiente semana vive el otro usando el mismo cuerpo.
1: Okay.
0: Entonces, ¿con eso qué han hecho? Reducir la población mundial a la mitad y con eso eliminar los problemas ambientales, ¿no?
1: Claro.
0: Entonces, los protagonistas son dos hombres que se comunican a través de videos, de cartas, porque nunca en su vida se han visto a pesar de que usan el mismo cuerpo. Pero lo que le pasa a uno en una semana repercute en el otro, pues, ¿no? Entonces, así pasan un montón de cosas. Entonces, eso se me ocurrió que quedaría muy bien en una adaptación a serie o una cosa así, ¿no? Entonces, lo que hice fue pasarlo a guión. Pero la forma de escribir un guión es totalmente diferente a la forma de escribir una novela. O sea, yo lo he hecho más o menos ahí como he podido, pero no tengo la formación para eso, ¿no? Pero, sin embargo, creo que la idea puede dar para...
1: ¿Y por qué? ¿Dónde está justamente la diferencia clave, ¿no? Entre guión y novela.
0: Uy, en una novela tú tienes recursos que no tienes en el guión. Por ejemplo, tienes al narrador que se mete dentro de la cabeza de los personajes y puedes usar una prosa, pues, bonita, clara, pero bonita, usar metáforas símiles. Y muchas... El narrador te puede decir, Nicolás estaba pensando... En un guión no puedes poner eso, pues, porque lo que yo necesito es que la gente vea.
1: Claro.
0: ¿No? En el guión todo es visual. Yo no puedo poner Nicolás está pensando, porque, o sea, la cámara va a estar ahí o está pensando en tal cosa, Nicolás.
1: Claro.
0: ¿Cómo? Eso tiene que ser a través de los gestos del actor, ¿no? Entonces todo, y la prosa obviamente es más fría, no necesitas adornos.
1: Sí, pues.
0: Y todo es más visual.
1: Sí, pues todo es más visual y tiene que plasmarse también de alguna manera frente a cámaras, ¿no? Y eso también es parte de la chamba de quien lo va a actuar, pues, ¿no? Me imagino que también tiene que leer el guión, tiene que tener clara también la novela.
0: Claro.
1: Porque hay una transformación del personaje, ¿no? Sí. Bueno, Paola, ya vamos a ir terminando. Lo que sí me gustaría es que, por favor, mandes un mensaje al público sobre ambas novelas que tú tienes en mente y, por supuesto, los proyectos que vas a lanzar próximamente.
0: Bueno, sí, muchísimas gracias por la entrevista. Los invito a todos a entrar a mi canal, Que Leo, en YouTube, que es @queleo.novelas. Y, bueno, si les gustan las novelas distópicas, uh-huh, ¿no? Mundo futuros, donde todo es más loco de lo que tenemos ahora, los invito a leer El amanecer de los cuerpos, que le he puesto la otra semana en la adaptación. Y si quieren leer la novela, bueno, me pueden contactar a través de mi Instagram, Paola Alfaro Mori, todo seguido, y ya nos ponemos de acuerdo para ver cómo se las mando.
1: Perfecto, Alfaro. Paola, muchas gracias, Paola.
0: Muchas gracias a ti, Nicolás.
1: Definitivamente yo también estoy muy interesado en leer esos temas y yo creo que sí le voy a dar una ojeada porque ya llevo un buen tiempo que no leo algo que no sea novela y qué mejor oportunidad con tu obra.
0: Muchas,
1: ¿no?,
0: gracias.
1: Muchas gracias, Paola.
0: Gracias.
1: Definitivamente ha sido muy grato tenerte. Y a todos los televidentes, hasta otra próxima oportunidad. Muchas gracias.
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0: Hola, ¿qué tal? Muy buenas noches y bienvenidos a Conversando con el Perú. Recuerden que este programa se transmite por Movistar, Claro TV y 91.9 FM de PBO, la radio con fe. 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El día de hoy me encuentro con Ángel Delgado. Un gusto saludarte, Ángel, como siempre.
1: ¿Cómo estás, Nicolás? Para mí todo una satisfacción estar semana a semana con todos ustedes, amigos, compartiendo puntos de vista, análisis, opiniones que nos ayuden a formar una mejor visión de la coyuntura nacional y también lo que viene sucediendo en el mundo, porque como hemos dicho hay una relación entre ambos aspectos de la realidad en el mundo, ¿no? El Perú y el entorno internacional.
0: Y como tú bien mencionas, creo que es bueno analizar el entorno a nivel interno, ¿no? Y yo creo que sería propicio iniciar analizando cómo es que Keiko Fujimori tal vez cambió un poco el discurso cuando llegó el viaje, ¿no? Me parece que ya frente a cámaras ha dicho, se nos está agotando la paciencia, y eso podría representar al menos para el público, el ciudadano de a pie, un refresh.
1: Sí, además podríamos llamar. El presidente del Consejo de Ministros ha refrendado esa misma idea, y tú podrías decir que hay por lo menos un hálito, un viento todavía inicial de rectificación y pasar de una postura más anodina, si se puede calificar así, a una postura más firme. Ahora, sin embargo, esto todavía es prematuro para sacar conclusiones, y si la pérdida de paciencia tuvo que ver con la propuesta que está en el Congreso Nacional corriendo para que este le sea facultades legislativas al Ejecutivo por un periodo de 120 días, yo diría que estas palabras, si bien no han caído en saco roto, tampoco han hecho que los parlamentarios den un giro y le aprueben a pie juntillas el paquete completo de propuestas que el gobierno traía.
0: Bueno, de hecho, ahora la Comisión de Constitución nos ha dado el claro ejemplo de que definitivamente no llegaron a buen puerto, al menos lo que pensaba la izquierda en su momento, que definitivamente era negarle el paquete total, pero sí, al parecer, parece que se ha reducido este paquete a explícitamente dos actividades, ¿no? Que vendría a ser el fenómeno del Niño y la seguridad.
1: Lo cual me permite a mí concluir, sin ser profeta ni nada, que de todos modos el Congreso, con el voto y la función que le toca al Senado, van a terminar dándole al gobierno estas facultades, pero se las van a dar acotadas, restringidas, no como originalmente el gobierno planteó, sino como finalmente la correlación de fuerzas internas le ha dado. Tampoco va a haber una negativa rotunda, y de ese punto de vista va a quedar aislada la posición intransigente, radical, mezquina de este partido que también tiene tensiones, que se llama Juntos por el Perú, donde están los sectores más ligados al extremo radicalismo, al extremo izquierda, ¿correcto? Entonces, va a haber esta cuestión, pero quiero decir yo algo al respecto, que esto que para algunos y para muchos también, ¿no?, es importante, no creo yo que tenga un efecto decisivo en el cambio de las políticas nacionales, porque ya yo le vino diciendo que el éxito de una política no está fundamentalmente en la norma que se aprueba, y lo que ha pedido el gobierno es capacidad para dictar normas, sino en la capacidad de ejecución de poner en marcha una política. Ejemplo, usted puede tener el mejor carro del mundo, pero si pone a un chofer imberbe, incapaz, lo va a destruir. ¿Correcto? Entonces, el peso, la capacidad decisiva del personaje, del actor político, del ejecutivo, es determinante en la acción política y no la norma. Por eso, los 120 días se van a diluir ya creo que hasta el mes de febrero, porque esto va a ser dado finalmente, de acuerdo a los tiempos, hacia fines del mes de octubre.
0: Bueno, se aprobaron 90 días al final.
1: 90 días, sí, se ha reducido, pero igual, se da cuenta tú, entonces tenemos ese escenario. Lo que sí es importante, y eso sí me gustaría analizarlo contigo y con los amigos, es que está cambiando la correlación política de fuerzas. Eso es lo interesante. Más allá del resultado, más allá si las normas son importantes para cambiar las cosas, para enfrentar al niño y para enfrentar la violencia criminal, hay una modificación sustantiva que se vino operando en la correlación de fuerzas. Hasta ahora esto estaba estatizado, estaba quieto. Ahora empieza a movilizarse y sobre eso creo que vale la pena conversar.
0: Se están diagramando sobre temas específicos, sobre todo.
1: Sí, no, pero que... sobre esto, porque mira, tú sabes, finalmente no se ha aprobado la propuesta del gobierno en bloque, pero tampoco se ha aprobado el rechazo que en el fondo quería, más allá de las palabras, junto por el Perú.
0: Claro.
1: Ha salido una cosa distinta.
0: Claro, porque incluso podríamos aludir de que definitivamente, claro, la Comisión de Constitución estaba comandada por Juntos por el Perú, en caso la chica Avendaño. Sin embargo, ni siquiera en mayoría han logrado votar por ella. O sea, a favor de ese cambio total, ¿no? O sea, ellos no controlan la mayoría, al menos en ese sentido.
1: No, la mayoría completa, son primeras mayorías, segundas mayorías, pero no son mayorías absolutas en el Congreso. Por eso es que esto le ha dado pie a la iniciativa que ha tenido en diputados la bancada de Renovación Popular. Yo quiero poner énfasis en esto, que ha asumido un punto de vista mucho más realista, y entonces ha dicho que aquí lo que hay que dar son básicamente competencias legislativas en dos planos: el plano de la defensa contra el niño global, niño costero, como se le quiera llamar, y la lucha contra la criminalidad, y punto. ¿No? Entonces eso reduce significativamente el espectro. Era además, por cierto, lo que muchos de nosotros mismos habíamos señalado ya en otras oportunidades, que esos eran los puntos cardinales. El resto, no digo que no sea importante, pero puede verse en otra oportunidad y en mejores condiciones. Entonces, sobre eso se hizo una resolución, una propuesta alternativa que contó con los votos de la mayoría, y ahí entraron a votar los diputados de Perú Nación, ¿no? Entraron los de Obras
0: y Buen Gobierno,
1: los de Buen Gobierno, más los Renovación Popular, incluso con el voto de algunos fujimoristas y otros que se terminaron absteniendo porque la propuesta no era lo que ellos querían. Ellos querían una definición más al conjunto del paquete que el gobierno estaba planteando, cosa que no salió, como también finalmente votaron en contra los de Juntos por el Perú, radicales, que no querían que salga nada.
0: Claro, ahora, por otro lado, no sé qué tan propicio sea analizar esta cuestión, pero sí me surge la duda porque, por otro lado, también han habido ciertas interpelaciones a algunos ministros. Por otro lado, se quiso interpelar a Astudillo y también al ministro de Educación, señor Chang. Pero, sin embargo, Obras también formó parte de esta abstinencia de no destituirlo, sin antes, digamos, bueno, llevar un mayor análisis.
1: Ahora
0: al respecto,
1: Nación,
0: ¿no?
1: Fundamentalmente.
0: Claro.
1: No, sí, pues es que son medidas que evidentemente todos los ven como prematuras. No es que los ministros estén haciendo grandes cosas ni tengan cosas que responder, pero también pues hay un grado de razonabilidad que explica las acciones, y esta tiene que ver con los tiempos. Tú no puedes exigir resultados, por ejemplo, al ministro del Interior en apenas dos meses. Todavía estamos dentro del mes y medio, ¿no? Estamos todavía no terminamos de cumplir los dos meses, y entonces pedirle responsabilidad y resultados es exagerado. Y entonces las otras bancadas no se han querido sumar al extremismo otra vez de Juntos por el Perú, que ha fracasado en su intento de darle una salida fundamentalista, radical.
0: Claro. Desestabilizadora.
1: Así es, la palabra es clave. Desestabilizadora. Es un partido que está ahí, y hay que decirlo con todas sus letras. Por más que coincidamos en algunas críticas a la acción del gobierno, el objetivo de esta gente es crear una crisis de gobierno y hacer que el caos nuevamente vuelva para sacar provecho. Y nosotros podemos hacer críticas también a Keiko Fujimori, lo hemos hecho en varias oportunidades, críticas duras, pero nuestra intención es completamente distinta, porque nosotros queremos que este gobierno salga del entrampe y tenga un buen desarrollo y un mejor fin en beneficio de todos los peruanos. Esa es la gran diferencia.
0: Claro. Ahora, esta correlación que se está armando, evidentemente, va a ser interesante también analizarla en función de lo que se viene de cara a la pasada de las elecciones, ¿no? Porque, querramos o no, estamos a un día y no vamos a especular sobre quiénes podrían
1: pero
0: ser.
1: Pero antes de eso hay que ver lo siguiente, hay que ver cuál va a ser el curso, porque mira tú, se ha formado una nueva correlación de fuerzas donde está Renovación Popular, que tiene la iniciativa, ha jalado ahora a Nación, ha jalado a Buen Gobierno y a los diputados de Obras, ¿correcto? Esto va a ir al Pleno. He escuchado a una vocera de Buen Gobierno decir que exige a los voceros de Fuerza Popular en el Senado, especialmente al presidente de la Constitución, de la Comisión de Constitución en el Senado, de que no van a cambiar en lo esencial la propuesta que aprobaría diputados. Y más aún ha dicho lo siguiente, que si no tienen esta declaración hasta el día martes de la próxima semana, ellos van a votar en contra, entonces no va a haber ningún tipo de delegación de facultades, con lo cual el Senado no podría hacer nada. Esta amenaza tiene muchas posibilidades de concretarse. ¿Por qué? Porque en esta oportunidad Fuerza Popular en el Congreso está aislado, porque su aliado principal, Renovación Popular, está con la propuesta, con los grupos del centro político, con el objeto de reducir el paquete de opciones de legislación delegada. Las reduce a dos temas fundamentalmente. Y entonces, en la medida que la correlación es la misma, no hay cómo la Cámara de Senadores, aún teniendo la posibilidad ideal y remota, pueda modificar lo dicho por la correlación de fuerzas de la Cámara de Diputados. ¿Te das cuenta?
0: Claro. Ahora, yo no sé si esto puede ser un tema que ya venía siéndose tratado hace mucho tiempo antes, pero hay una suerte de ruptura en la derecha, ¿no? Y creo que se está viendo reflejada en Renovación Popular, que como tú bien mencionas, no es capaz de unir las alianzas concretas para justamente hacerle oposición a este gran grupo o este gran bloque, no necesariamente de izquierda radical, pero sí de izquierda centrista, que no sabe acomodarse al fin y al cabo a la hora de tomar decisiones. O lo termina haciendo en función de intereses sumamente personales.
1: A mí me parece que en esta vez Renovación Popular, que también hemos sido críticos, ha actuado correctamente, ha tomado la iniciativa y ha roto el entrampe. Porque, repito, habían dos posiciones bien enfrentadas. Los partidos, los parlamentarios de Juntos por el Perú, con su línea en la cabeza, decían que no había que dar ningún tipo de facultad. ¿Correcto? Y, por supuesto, la bancada fujimorista decía que sí, todo lo contrario. ¿Ya? Y ese era el entrampe fundamental.
0: Claro.
1: Y parecía de que la correlación de fuerzas en el Congreso apostaba a favor de Juntos por el Perú, de no dar facultades. Porque toda esta demora, realmente vergonzosa, indigna, maltratadora, porque finalmente tú puedes decidir sí o no, pero no tienes por qué hacer un giro pidiéndole que todas las comisiones de diputados se pronuncien consultivamente para ver qué piensan, ¿no? Eso ha sido una pérdida de tiempo y se han excedido ya del plazo reglamentario. O sea, estamos fuera de los plazos legales establecidos por la propia norma constitucional y el reglamento. Pero ahí están, pues te das cuenta. Entonces, ese es el asunto de fondo, que se viene produciendo un realineamiento en la correlación de fuerzas a propósito de este punto. Y entonces, no digo yo que esto es definitivo, no digo que esto ya ha volteado la tortilla, no. O sea, en lo fundamental,
0: pero tiene sus grietas.
1: Renovación Popular sigue siendo el aliado principal.
0: Lo va a seguir siendo, definitivamente.
1: Y va a ser aliados, y creo yo, en la defensa del régimen democrático, del sistema constitucional, de la economía de mercado y de aquellas políticas que tienen que ver con el desarrollo, la inversión, etcétera. Y también en cómo enfrentar al crimen, también creo yo que va a haber, digamos, esa unidad esencial no tiene cómo romperse.
0: Claro.
1: Pero existen maniobras tácticas.
0: A eso me refería.
1: Que están poniendo en evidencia diferencias que además son vitales porque le quitan al fujimorismo la mayoría y prácticamente lo obligan a ceder. O sea, es muy probable que el Congreso, en la Cámara Alta, en la Cámara de Senadores, termine ratificando la votación que se dé en la Cámara de Diputados. O sea, de una propuesta restringida para las facultades legislativas.
0: Claro, no, yo me refería específicamente a estas suerte de tácticas bastante particulares que no es la esencia, digamos, de la derecha, como tú lo estás mencionando, pero sin embargo puede representar una grieta, un quiebre entre decisiones particulares de algunos personajes políticos, no digo todos.
1: Bueno, ahí yo te digo que la responsabilidad...
0: Pero habría que verlo a cara futura.
1: No, es verdad, lo que tú dices es cierto y está bien que lo adviertas, pero ahí yo creo que la responsabilidad pasa al grupo principal, que es Fuerza Popular, que tiene el gobierno. Eso está revelando que la bancada parlamentaria en el Congreso no está jugando, o el gobierno, o los dos, ya es un análisis de detalle, no están jugando para mantener. Yo, por ejemplo, advirtiendo eso, me hubiera puesto a la cabeza de esta propuesta con las dos. Entonces hubiera aparecido en el bloque triunfante haciendo una modificación y quizás con algunas otras cosas que me permitieran aparecer con una imagen vencedora. No, el fujimorismo se ha replegado en este tema, le ha dado la iniciativa a Renovación Popular y son los que con los aliados del centro han sacado la propuesta que muy probablemente se convierta en legislación, o sea, en el permiso, en la autorización, uh-huh, para que puedan hacer leyes durante el tiempo solicitado.
0: Uh-huh. Ahora, no sé si ya sería propicio tomar el tema en cuenta, pero ya se nos vienen las elecciones municipales y querramos o no, esto también va a ocasionar...
1: Acuérdate que no podemos hablar de
0: estamos prohibidos,
1: señores.
0: Pero podemos
1: mañana es el gran día.
0: Pero podemos especular de nuevo sobre esta correlación de fuerzas que se podría dar en caso si se tomen ciertas posiciones posteriores a las elecciones.
1: Yo quiero decir lo siguiente.
0: Y sobre todo tomando la historia, creo que estábamos conversando...
1: Sí, ahorita sí, vamos a ver un poco lo siguiente. Primero, hay una primera tema. Yo no soy de los que creo que las elecciones regionales y municipales tengan un impacto decisivo en las correlaciones políticas. En otros países sí. ¿Por qué? Porque como hay un sistema de partidos de verdad, entonces lo que se refleja en la elección nacional se refleja en las elecciones locales y regionales, y entonces tú puedes decir que es un plebiscito. Okay. Yo no me atrevería a señalar que estas elecciones del día 4 tienen un carácter plebiscitario. ¿Por qué? Porque como no hay estructuras partidarias, como los partidos casi no han lanzado significativamente candidatos en regiones, al contrario, uno van a perder la inscripción por no haber alcanzado el cupo.
0: ¿Y ese punto será clave, el que algunos vayan a perder la inscripción?
1: Sí, no, pero eso va a ser, lo vamos a ver el próximo año, cómo se ordenan. Pero lo que te quiero decir, el hecho que no haya, hace que los candidatos que sean finalmente electos van a responder más a sí mismos que a cualquier consigna partidaria. Entonces, y sobre todo, mira tú, incluso en el sur, vamos a tener gobernadores con un discurso ultra radical, pero en la medida que no responden a ninguna estrategia política, ¿no?, de la izquierda en cualquiera de sus variantes, a la hora de acudir al gobierno para solicitar recursos, proyectos, obras, etcétera, apoyo institucional, en ese momento el radicalismo va a quedar en la puerta y van a entrar a una negociación. Y si el gobierno es inteligente, no tiene por qué no serlo, va a llevar a cabo una negociación, un acuerdo que le permita, digamos, mantener la gobernabilidad. Uh-huh. Ese no es el problema. El problema sí es la elección en Lima Metropolitana, que por antonomasia es la más importante del país, ¿no? Uh-huh. Eso es. Ese resultado, claro, sí puede tener consecuencias políticas. Y es lo que estábamos conversando hace...
0: Sobre Barrantes, ¿no? Que,
1: sí.
0: Como me comentabas.
1: Lo que quiero decir lo siguiente. Si el resultado es como el que algunos señalan, ¿ya? ¿Correcto? Lo que podríamos tener después de mucho tiempo es un alcalde de la ciudad, en los hechos más allá, si eso no es eso, no entro en ese debate, ¿no? Uh-huh. Que tiene fuerza política en el Congreso. Uh-huh. Es decir, que es un alcalde, además de ser burgomaestre de los vecinos de Lima, es jefe político. Y esa fuerza, la alcaldía metropolitana y la representación parlamentaria, es una palanca poderosísima para influir en la próxima correlación. Uh-huh. Si hacemos una visión retrospectiva de los años 80 en que lo vieron las municipales, uh-huh, eso no había sucedido hasta el año 83-84, claro, en que Alfonso Barrantes, presidente, jefe de la Izquierda Unida, ganó la alcaldía en Lima Metropolitana. El jefe de la oposición política, de la fuerza número 2, más una izquierda súper radical en esos tiempos, uh-huh, más que los que tenían.
0: Y que pudo conciliar.
1: Pero mucho más beligerante que...
0: Que Juntos por el Perú. Claro.
1: Mucho más sólida, claro, con personajes de otra uh-huh, estatura, ¿no? Se convirtió en el gran contrapeso de dos gobiernos democráticos. Uh-huh. El final del gobierno de don Fernando Belaúnde Terry, uh-huh, y el inicio de Alan García.
0: Que era uno de derecha, entre comillas.
1: Sí,
0: y
1: tal. Ya, pero te quiero decir, en ambos casos, el rol que cumplió Alfonso Barrantes, ya no como alcalde, uh-huh, pero como jefe de la oposición, siendo alcalde, fue un rol de estabilización del régimen democrático. Uh-huh. porque las formas, el compromiso democrático de Alfonso, más allá de sus ideas izquierdistas, claro, ¿no?, lo llevaron siempre a pactar con Fernando Belaúnde, uh-huh, y, por supuesto, con los cuales tenía una reunión de amistad y respeto. Claro. Él decía que cruzaba la calle, o sea, la esquina, y estaba en el otro palacio. O se hablaba de balcón a balcón. Tenía ese tipo de comentarios. Claro. Y es verdad. Y entonces se llevó bien. O sea, en lugar de una política de desestabilización, uh-huh, Alfonso Barrantes fue un factor que morigeró el comportamiento, incluso en el Parlamento. Uh-huh. Y, por supuesto, cuando Alan García gana, que era mucho más amigo de Alfonso, también hay una relación. Paréntesis. Por eso fue un error de García gigantesco propiciar una candidatura alterna que terminara derrotando a Alfonso Barrantes en las elecciones del año 1986. Uh-huh. Si Barrantes hubiera sido alcalde por segunda oportunidad entre el 87 y el 89, esos tres años, uh-huh, es muy probable que acciones radicales de García, como la expropiación de la banca, acciones como la intervención que tuvo en los penales, no se hubieran producido. Porque en ese momento la política pasaba por la conversación de los dos personajes, yo me acuerdo.
0: Y curioso,
1: conversaban y acordaban. Entonces había una suerte, Alfonso, voy a hacer tal cosa.
0: Por eso lo digo, porque
1: hazlo, no lo hagas.
0: Barrantes, a pesar de ser de izquierda, no.
1: Por
0: no...
1: eso. Pero es que era el temperamento y la idea de esto. Ahora, ¿qué cosa tendríamos ahora, hipotéticamente hablando? Porque no tendríamos un, claro, líder de la oposición. Tendríamos al principal aliado como alcalde de Lima. Entonces, eso debería llevar a un cogobierno, ¿correcto?
0: Debería,
1: ¿no? En teoría.
0: Claro, en teoría.
1: Pero, no sé.
0: Depende ahí mucho de las formas, ¿no?
1: Claro, aquí voy a especular, claro, Nicolás. El estilo confrontacional que tiene nuestro amigo Rafael López Aliaga, la forma a veces de plantear que suma o huele a chantaje, uh-huh, me das esto o no voto por ti.
0: Claro.
1: Lo que dijo en el chat ante el candidato de...
0: Claro.
1: Yo permití que Keiko Fujimori vaya a Nueva York.
0: Por mí viajó.
1: Por mí viajó. Y tú me estás atacando.
0: Claro.
1: Entonces, ese tipo de cosas, uh-huh, si eso se generaliza, vamos a estar en un problema que ahí sí, todos tus temores pueden ser ciertos.
0: Justamente eso me estaba refiriendo al inicio, porque querramos o no, estamos en una situación crítica, crítica sobre todo por lo que se nos viene encima, fenómeno del Niño, el tema de inseguridad, y querramos o no, Lima es básicamente una oportunidad importante para que el gobierno pueda demostrar los resultados. Y si no los demuestra en un cogobierno, sea con quien sea quien salga, definitivamente le va a tener muy difícil que
1: consiga. Sí, sí, ahí hay dos posibilidades. Yo, la mejor por el Perú sería que ambos grupos políticos y ambos personajes, Keiko Fujimori, lleguen a un gran acuerdo de gobernabilidad para el país, por supuesto para la Municipal de Lima también. O sea, va a sacar todas las cosas que quiere López Aliaga, bien para los vecinos de Lima en última instancia.
0: Claro.
1: Hay que sentirnos contentos.
0: Es que es un gran
1: un gobierno y se llegue, pues, entonces, que haya ministros de Renovación Popular, que el gabinete sea un gabinete mixto, ¿por qué no? Uh-huh. Si hay que meter el hombro para sacar adelante el país, y si el aliado tiene debilidades, yo pongo el hombro, pues, y voy contigo. O sea, como fue la alianza, tú recuerdas, AP, Alianza Acción Popular, PPC.
0: Sí.
1: ¿Te acuerdas que fue una alianza de gobierno también? Uh-huh. Una alianza. Entonces yo creo que eso es un escenario. El otro escenario, que no quiero ni imaginarme, es que López Aliaga se deje llevar y el gobierno no tenga la capacidad, la atención, y se produzca ahí un divorcio. Entonces, la fuerza del alcalde de Lima, sumado a los votos en el Congreso, que son decisivos para sacar las cosas, se puede convertir en un elemento de tensión, de tormentas gigantescas.
0: Y de destrucción, por
1: supuesto. Este escenario, me lo imagino, sí, pero de verdad, de corazón, estimados amigos, Nicolás, no quisiera que suceda. Uh-huh. Porque ahí sí podríamos tener una destrucción, es tu palabra que has usado, del propio régimen democrático y la caída del gobierno, pero desde adentro.
0: Uh-huh. Claro.
1: Ni siquiera por la acción de la izquierda, que estarían como los cuervos,
0: claro,
1: o es los buitres dando vueltas sobre el cadáver, uh-huh, o el desenlace de esta confrontación, claro, que sería suicida.
0: Sí. Yo definitivamente también espero que no lleguemos a esos términos, ni siquiera a esos niveles, pero yo creo que es algo que vamos a tener
1: que analizar, porque repito una vez más, si sucede lo que dicen algunos o lo creen algunos, por segunda vez en la historia del municipalismo redivido después de los años 80 para adelante, tendríamos un alcalde que no solamente es alcalde, es la fuerza de ser alcalde de Lima, la capital, sino es un alcalde que es jefe de un partido político que tiene representación en el Congreso. Y en este caso, una representación que es decisiva para la gobernabilidad del gobierno de Keiko Fujimori por los votos que aporta a la coalición con Fuerza Popular.
0: Perfecto. Amigos, esperemos no lleguemos a esa situación. Vamos a pasar a una segunda parte para conversar sobre temas internacionales. Vamos a un corte comercial.

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0: Bueno, amigos, regresamos en la segunda parte para conversar ahora sobre temas internacionales, Ángel.
1: Sí, los cuales nunca pueden estar de lado en nuestro análisis si queremos tener una visión completa de lo que está pasando incluso en nuestra patria.
0: Y sería interesante tomar el tema que está ahorita en boga de las elecciones en Brasil.
1: Que es lo más inmediato.
0: Que es lo más inmediato y lo más importante en la región.
1: ¿Cuándo?
0: Básicamente el 25 de octubre.
1: No, el 4.
0: El 4.
1: O sea, mañana.
0: Ah, no, el balotaje fue.
1: Mañana son las elecciones en Brasil.
0: Sí, mañana.
1: O sea, no solamente las municipales, sino hay que estar viendo lo que pasa
0: mañana
1: en el país más grande
0: del
1: continente.
0: Pero mira qué interesante, la intención de voto está en 45% para Lula y 43% para Jair Bolsonaro. Yo creo que sí va a estar bien reñido. Definitivamente esto también va a cambiar bastante el panorama de la geopolítica regional, ¿no?
1: Hay que decirlo con todas sus letras. Lula podrá ser caviar, izquierdita, lo que tú quieras, pero es un personaje, es un líder de polendas, ¿ah?
0: Sí.
1: Yo lo he conocido y es un personaje superior, ¿ah? Uh-huh. Mira, es un tipo que ha podido remontar una crisis tan brutal como las imputaciones de corrupción por haber promovido a su socio de campaña empresarial, que fue Odebrecht. Uh-huh. O sea, el que trajo Odebrecht al Perú fue Lula, hay que ser
0: claro.
1: Y vino con el manto de la izquierda, y la izquierda se compró ese pasaporte completamente, y estuvo en la cárcel.
0: Sí, pues.
1: O sea, logró revertir el problema carcelario, el problema penal.
0: Lo que es un buen atractivo político también. ¿No?
1: Y llegó, y él tiene más de 80 y tantos años, es un hombre ya de muy avanzada edad,
0: claro.
1: Pero es sin duda el único líder que tiene la capacidad y la fuerza para poder frenar el ascenso de las fuerzas de derecha, que ya con Jair Bolsonaro se impusieron en las elecciones pasadas.
0: No, independientemente, aunque estemos en contra incluso de estos foros internacionales como el Foro de Sao Paulo, que de hecho también fue propuesto por Lula y los gobiernos, recordemos, de izquierdas que gobernaban,
1: sí,
0: sobre todo en la región. Pero es un señor que creo que tiene el talante suficiente y sobre todo la inteligencia para mantenerse en el poder a pesar de todo
1: regional. Es un animal político, un son politicón, sin duda
0: y
1: alguna.
0: Y todo este viraje que está dando la derecha en la región, ¿no? Y él se mantiene hasta el momento y con una intención de voto bastante amplia.
1: Correcto. Bueno, era más amplio.
0: Se ha venido
1: acercando Jair Bolsonaro. No, este no es Jair, este es el hijo de Jair Bolsonaro.
0: Porque el papá
1: tiene el impedimento por haber sido condenado por el supuesto asalto al Parlamento, al Congreso brasileño. Está acercando y efectivamente yo creo como tú que va a ser una reñida elección. Que va a tener consecuencias para el conjunto de América.
0: Claro.
1: Si gana Lula, se va a mantener conjuntamente con México como los dos grandes pilares del llamado socialismo del siglo XXI, ese que inventó, que inventó Chávez en Venezuela, le va a dar un aliento a una moribunda Cuba, sin duda, y va a hacer que la relación con Estados Unidos alcance un grado de
0: tensión
1: y equilibrio, ¿no? O sea, exactamente, ¿no?
0: Y sin que Brasil pierda la hegemonía comercial, porque, querramos o no, igual Brasil. Podemos tener en cuenta que, si bien es cierto, está más apegado a los BRICS, a todo lo que viene a ser Oriente, al menos con China, pero sin embargo ellos no permiten que la inversión extranjera directa a China prospere en la nación porque ellos tienen de por sí una industria muy desarrollada. Entonces, querramos o no, puede ser un hombre de izquierda, tener ideas, digamos, no compartimos, pero a la hora de la hora él sabe lo que tiene que hacer.
1: Es un hombre de izquierda que ha usado el mercado y a los empresarios, a Odebrecht y a toda la mafia de empresarios para sus fines políticos.
0: Claro.
1: Entonces dime pues si no es un hombre súper pragmático,
0: hábil
1: al extremo. Sí. Entonces ahí en eso estamos de acuerdo, ¿no? Sin duda alguna.
0: Bueno, y también sería propicio analizar el tema de Estados Unidos con Trump, que cada vez más está, y esto también aplica a todo lo que viene a ser la región sudamericana, pero él se está desligando mucho de sus aliados más cercanos. Y esto sí es preocupante porque Canadá está siendo a puertas de ser un aliado asociado de la Unión Europea.
1: Hay una tensión muy fuerte con Panamá.
0: Y ellos ya tienen por lo menos...
1: Con Canadá.
0: Y tienen un 50% de aranceles de por medio.
1: Sí,
0: es decir, casi
1: hay una guerra
0: arancelaria.
1: Hay una guerra arancelaria entre los dos países que se supone antes estaban totalmente justapuestos. Era una mezcla casi única. Me refiero en temas económicos, eso ya no es verdad.
0: Y los tres países de frontera, o sea, Canadá, Estados Unidos y México, que tenían un tratado comercial bastante afianzado, hoy en día está como que resquebrajándose, siempre hay ciertos quiebres que hasta el momento no se logran solucionar, y querramos o no, México siempre ha tenido, al menos en los últimos años, gobiernos de izquierda que también han imposibilitado esta suerte.
1: Por eso,
0: de
1: pues,
0: comercio, ¿no?
1: México se refuerza con un triunfo de Lula. Y se equilibra un poco la presencia china, en fin.
0: Claro.
1: Ahora, si gana el hijo de Bolsonaro, evidentemente la correlación apunta a los últimos triunfos que ha habido, el de Keiko Fujimori, el de Del Espriella allá en Colombia. Y bueno, y lo que ha sucedido antes en Chile y en la propia Bolivia, una correlación totalmente distinta a lo que hubo en la primera década de este siglo, donde el mapa latinoamericano en el sur, sobre todo, estaba teñido de rojo o rosadito, por lo menos.
0: Ahora, vámonos al otro escenario. ¿Qué pasaría si gana Flavio Bolsonaro? Hay que tener en cuenta que Brasil sería un importante aliado, al menos en términos de seguridad. Se uniría definitivamente al escudo de las Américas. Sería una gran posibilidad. Y esto mitigaría los problemas que de por sí hay en la frontera Perú, Ecuador, Colombia, Brasil, Bolivia. Sí. ¿No? Que definitivamente es donde surge el crimen transnacional, que al fin y al cabo termina impactando.
1: Vamos a ver, por eso, estimados amigos, con un ojo viendo las municipales y con el otro ojo viendo lo que pasa en el hermano y fronterizo país de Brasil, que siempre es importante para nosotros, ¿no?
0: Siempre es importante. Y, bueno, no sé si querrás hablar sobre... Bueno, a mí me parece interesante lo que está pasando ahorita en Oriente Medio. Yo creo que no hay que dejar de mirarlo tampoco.
1: No, es el otro clave. Porque si hay crisis en Estados Unidos y en Occidente, es porque Oriente Medio es la cuna, es la zona del planeta más rica en producción de gas, de crudo, ¿no? De energía en última instancia. Y si eso está en guerra y en conflicto, ese flujo que alimenta las industrias, el crecimiento de los países de Occidente y Estados Unidos se ve resquebrajado seriamente. Por eso que el cierre de Hormuz y del otro estrecho de Barentsbad, ¿no? Barentsbandet, ¿no? El cierre de ambos estrechos está incrementando en el incremento del precio de la gasolina, que en Estados Unidos ya parece incontrolable, y que aquí lo estamos sufriendo también. Ya no sé a dónde se ha ido el galón de gasolina, está llegando 27, 28 soles, ¿no?
0: No, y a nivel comercial también. O sea, ellos son cuellos de botella que entre sí representan cerca del 30% del crudo mundial de transporte, ¿no? Al menos en temas de flujo sí hay una gran, digamos, cantidad de personas, países que se ven afectados.
1: Bueno, y eso es una guerra que Estados Unidos le empezó el 28 de febrero y ya pasaron 6 meses o más, creo, y no la puede develar, no la puede controlar, se le escapa de las manos.
0: Y por eso mismo es que ya está surgiendo una alianza. Algunos dicen que es una nueva OTAN en Oriente Medio, que vendría a ser esta alianza entre Turquía, Pakistán y Arabia Saudita. Querramos o no, son países que son irreconciliables de por sí, al menos étnicamente hablando. Estamos hablando de persas y musulmanes. Pero hay que tomar en cuenta que Turquía es un país con una gran capacidad bélica que siempre ha estado en cierta neutralidad.
1: Es parte de la OTAN, ¿no?
0: Parte de la OTAN y ha estado en cierta neutralidad entre países, porque querramos o no, también financia a Ucrania y financia al mismo tiempo a Rusia.
1: Sí, sí, sí.
0: Y lo mismo financia a grupos que están peleando, digamos, a estos grupos insurgentes de por sí que hay en Irak, que hay en Irán, para combatir justamente a los kurdos.
1: Sí,
0: los kurdos que son etnias,
1: problema,
0: que tienen problemas precisamente con Irán, con Irak, con estos países.
1: El presidente Erdogan, que ha vuelto a Turquía de un régimen más laico, que se generó con la revolución de Taruk, de Mustafa Kemal, Atatürk, ¿no? Que es el padre de la República Turca y que puso fin al imperio, o sea, redujo Turquía básicamente a la Anatolia, que es lo que es el Asia Menor, es Asia que está conectada con Europa, y se abandonó, pues ya dijo, no más el Imperio Otomano, y esas posesiones ya pasaron a ser naciones independientes o se anexaron a otro. Entonces, él desarrolló, él siendo musulmán, ¿no? Un hombre, un gran estadista del pasado siglo, desarrolló una política laica. Es la experiencia laica más importante dentro del mundo islámico, ¿no? Y hizo una república laica. Y eso ha sido recién contradicho hace unos años atrás con el triunfo de Erdogan, que viene de los partidos más religiosos y fundamentalistas. Por eso que al interior ha puesto una serie de restricciones a las libertades que tenían antes, por ejemplo, las mujeres, las libertades, etcétera. Pero a nivel de la política internacional geopolítica, Turquía está empezando a jugar una posición más independiente, a diferencia de la otra que estaba más alineada con Estados Unidos, con Europa, en la medida que pertenecía a la OTAN.
0: Claro.
1: Entonces, Turquía mantiene relaciones con Putin, ¿no? no ha roto relaciones con Washington, por cierto. Se mantiene, ahí se han dado a cabo negociaciones para terminar la guerra en Estambul. Y entonces ahora coordina con dos países

0: que era necesaria.
1: Sí, porque, hasta ahora la seguridad la daban las bases norteamericanas, sí, que han sido deshechas prácticamente, claro, por los misiles de Irán. O sea, eso hay que decirlo con todas sus letras, ¿eh? Sí. La tecnología iraní, quizás con la ayuda de China y quizás con la ayuda de Rusia, no tengo duda, ha logrado desmantelar bases en Qatar, en los países del Golfo e incluso en Jordania,
0: claro,
1: con muertos a oficiales. Entonces, o sea, la seguridad que antes dependía ahí del papel norteamericano se ha visto en crisis y reemplazar eso no es tan sencillo. Entonces, hace que los principales países de la zona empiecen a buscar otro esquema de seguridad más potable que el que ha venido siendo hasta ahora.
0: Ahora, ¿y por qué justamente se toma a ir a Arabia Saudita como un importante factor en esta guerra? De hecho, si tomamos en cuenta las diversas religiones, al menos el tema de los musulmanes, hay dos corrientes que son muy claras, sí, los chiitas y los sunitas. El 90% son sunitas y el 10% que básicamente son los iraníes son chiitas. Irán, básicamente, Arabia Saudita, al conglomerar esta serie de países en Oriente Medio, estaría formando no solamente una suerte de alianza estructural, sino también ideológica. Y eso, sí, es muy importante.
1: No, y además superando la división. A ver, vamos a ver, el chiismo
0: y los suníes.
1: Y los suníes, esta división, es más o menos como la que hubo en el seno del cristianismo, con las guerras de religión del siglo XVII.
0: Sí, sí,
1: ¿no?
0: Sí.
1: Hubo la guerra de los 30 años, es una guerra de religión, claro, te das cuenta, fue una guerra brutal, fue una guerra mundial,
0: claro,
1: hasta que acabó con la paz de Westfalia, en 1630, donde se reconoció que cada reino, cada estado
0: tenía la potestad de escoger su religión.
1: Tenía su propia religión, y eso ya no se discutía, o sea, ya no había la voluntad de imponerle al otro.
0: Claro.
1: Hasta antes de eso, la cosa fue bárbara.
0: Claro.
1: Porque finalmente, católicos y evangélicos o protestantes eran cristianos, tenían una base cristiana. Entonces, es lo mismo que pasa en el mundo islámico, donde hay diferencias en la tradición, claro, de la hermana, de la prima del profeta. Pero, ya, pero eso son, al final todos son musulmanes, y entonces te están dando cuenta que eso, en que sea un escenario de guerra, de confrontación de las potencias, no es tan bueno. Y es mejor que los países que tienen más maduros, más fuertes, empiecen a tomar medidas para tener un control de seguridad de su propio espacio.
0: Sí, porque
1: eso es lo que indicaría. Y además, Estados Unidos ha anunciado de darle armas atómicas a Arabia Saudita, ¿no?
0: O sea, sí, ya le vendió.
1: Arabia Saudí no ha sido un país, del punto de vista geopolítico,
0: claro,
1: actuante, ¿no? Al contrario, ha sido bien pasivo. Su población es fanática, es un sunismo fanático,
0: sí, sí, sí,
1: salafista, cuidado.
0: Salafista.
1: No crean que ahí que son muy modernos.
0: No.
1: Pero sí han hecho un pacto con todo el mundo que les ha permitido estabilidad y prosperidad. Más bien, tienen al costado una república islámica, Yemen,
0: sí,
1: donde están los hutíes, que tienen ahí una batalla
0: y
1: que no logran doblegar, ¿no?
0: Claro, no, justamente eso me quería referir. En realidad, Arabia Saudita puede ser tomado como un importante actor, por supuesto, en términos económicos, pero en términos bélicos nunca ha dado mayor importancia en la región.
1: Sí, no tiene mayor.
0: Y de hecho, cada vez que ataca Yemen, que digamos es la quinta parte de la población o del territorio saudí, no tiene mayores repercusiones.
1: No,
0: de hecho, los judíos se refuerzan.
1: Así es.
0: Claro.
1: Salen derrotados o no tienen éxito en sus acciones.
0: Claro.
1: Entonces, militarmente hablando, Arabia Saudita no es una potencia, ni mucho menos. Y Yemen, que es una especie de estado fallido, donde hay un grupo de los hutíes que son un verdadero poder informal, al margen de las instituciones, es inclusive el que se ha dado el lujo de controlar el estrecho que une el Mar Índico con el Mar Rojo.
0: Pero fíjate tú por qué Arabia Saudita es tan importante, no solamente en términos monetarios, de dinero, sino en términos estratégicos, porque a raíz de la última conversación que estábamos detallando sobre la destrucción que había tenido precisamente el oleoducto en Arabia Saudita, este ya se ha vuelto a reconstruir. Entonces, este oleoducto justamente está en el Golfo Pérsico. Una vez que tú reconstruyes ese oleoducto, va a pasar directamente hacia el Mar Rojo y con ello hacia el Mediterráneo y justamente va a suministrar los mercados. Por eso es que ellos quieren justamente tratar de liberar ese estrecho de Bab el-Mandeb que está comandado por los hutíes, ¿no?
1: Sí, sí, sí.
0: Es muy importante.
1: Claro, claro. Esa es una zona anómala.

0: mala que está.
1: Claro.
0: Eso es lo que explica en buenas partes el incremento
1: del
0: precio del petróleo.
1: Porque si Irán bloquea el estrecho de Hormuz, la única solución que te queda, o al menos de las pocas que tienes, es Arabia Saudita a través del oleoducto, ¿no? Que es la única forma de suministrar otra vez al mercado europeo. Por eso es que a Trump le preocupa tanto que Arabia Saudita está muy bien armado, que tiene que estar muy bien armado.
0: Sí, pues, y además ya no pueden los Estados Unidos. Pasa lo mismo que con Europa. Uh-huh. Europa durante todo este tiempo, hasta la guerra de Ucrania, ha dependido en materia de seguridad de Estados Unidos. La OTAN, el presupuesto principal, el aporte militar, el mando lo tenía Estados Unidos. Entonces Europa, desde la creación de este organismo de defensa atlántica, se dedicó a hacer cualquier otra cosa menos a la defensa, sí, porque la defensa estaba asegurada con la presencia norteamericana. Entonces Europa pudo prosperar, y por eso que Europa se dedica, pues, a la cultura, los derechos humanos, la buena vida. Europa es, los países europeos son países muy interesantes, sí, para visitarlos, que tienen grandes ingresos por el turismo, pero ya dejaron hace tiempo de ser potencias militares, como eran otrora, y por supuesto incluso hasta potencias comerciales, industriales, porque viven más bien de servicios,
1: claro,
0: y de este intangible que es el volumen de turismo, que es gigantesco, ¿no?
1: Dice la impresión de que llegan a un nivel de desarrollo tal que ya el factor geopolítico de dominación que se estaba tan imperante en el siglo XX, siglo XIX, ya no es lo mismo para Europa, tanto así que incluso ellos mismos han admitido que han perdido hegemonía en gran parte del mundo, ¿no?
0: Por eso. Y Estados Unidos con Trump marca una ruptura de lo que ha sido la tradición desde la posguerra, del término de la Segunda Guerra Mundial.
1: Claro.
0: O sea, Estados Unidos se repliega de Europa. Ya no quiere seguir financiando. Y el caso es la guerra de Ucrania, que donde Biden estuvo metido y sin resultados positivos para Estados Unidos, Biden le genera la crisis. Y Trump, por más que haya fracasado en su intento de parar la guerra, es verdad que ya no mira con simpatía la misma, ni está alentando, y si está haciendo es algún compromiso ya pactado de apoyar a Ucrania, pero ya no está corriendo con el peso principal de la guerra. Y les ha dicho, ustedes europeos tienen que encargarse a partir de ahora de su propia defensa. Y entonces, en el ámbito de la Unión Europea, estas fuerzas globalistas que están un poco por la salida bélica con Rusia, han acordado que los países miembros de la Unión Europea programen en los próximos años un presupuesto donde el 5% del mismo esté destinado a gastos militares. O sea, Europa, que había abandonado la cuestión castrense, vuelve a las líderes militares, ¿no? No sabemos, para enfrentar a Rusia. Ese es el otro, ese es el escenario. Inclusive han puesto hasta una fecha, hacia el año 30. Entonces, por eso es que ellos están interesados en sostener a como dé lugar a Ucrania, que ya no da más, para desgastar a Rusia, porque toda guerra, incluso el vencedor también cae, pues...
1: Ucrania con apoyo de Turquía, porque también está recibiendo apoyo turco, no, evidentemente no es al nivel norteamericano, pero algo puede sostenerlo en el tiempo, al menos, ¿no? Y esto es una guerra de desgaste.
0: Pero es una guerra de desgaste y a costa de la destrucción de un país. Ya, en fin, la geopolítica no tiene miramientos, no le interesan los muertos, la destrucción. Después de esta guerra, cualquiera sea el resultado, Ucrania va a quedar un páramo, otros dicen un estado fallido, ya, bueno, eso, y la reconstrucción de eso va a ser gigantesca, de una Europa que además
1: está en declive,
0: así es, está en declive económicamente, y un Estados Unidos que tampoco quiere meter plata así nomás a fondo perdido, y si mete es porque va a recuperar.
1: Y no solamente eso, sino que cuando hablamos de Europa no es... Aparte de ser la Unión Europea, que no ha tenido las mejores políticas públicas para justamente reorganizar y administrar este gran bloque que es Europa, sino que a nivel interno los propios países están explosionando.
0: Bueno, entonces parece
1: ser... El nivel
0: de
1: vivienda, todas esas cosas son bastante complicadas en España.
0: Parece ser entonces que Estados Unidos se repliega de Europa, pero que también quiere replegarse, escucha bien, quiere replegarse también del Medio Oriente.
1: Sí.
0: Y esta coalición de donde está Arabia Saudita, que sigue siendo un país alineado con todo, con una Turquía que se aloca al medio y un Pakistán que en la última etapa se ha mostrado como un elemento negociador para salir del entrampe de Hormuz y la guerra con Irán. Entonces, Estados Unidos ya no quiere estar directamente con sus bases,
1: claro,
0: quizás fortalecer esta alianza, esta OTAN del Oriente Próximo, del Oriente Medio, para que sean los propios habitantes, los propios árabes, los musulmanes, los que contengan y modelen las...
1: Claro.
0: violencia que pueda darse en estos lugares.
1: Claro, incluso,
0: ¿no?,
1: es lo más salomónico.
0: Entonces, estamos yendo un poco a una política de ese tipo, ¿no?
1: Sí.
0: Estados Unidos se repliega, se repliega y eso.
1: Y ya nos queda poco tiempo. No me gustaría antes dejar este tema de lado. El tema de China con Estados Unidos, querramos o no, son los dos hegemones en el mundo.
0: Sí, y es que han tenido una reunión reciente.
1: Acaban de tener una reunión y ellos han prolongado su acuerdo comercial.
0: Básicamente.
1: Y al mismo tiempo han pedido...
0: Tregua, han hecho una tregua.
1: Han hecho una tregua comercial. Y se ha estado pidiendo mucho, Ángel, el tema de las restricciones o las regulaciones, mejor dicho, de la inteligencia artificial desde ambos países. Pero tanto Trump como Xi Jinping evaden esas preguntas sobre cómo van a regularlas y ambos admiten que, bueno, las empresas privadas, o sea, los high scalers que le llaman a las empresas que justamente utilizan la inteligencia artificial y a las empresas artificiales, a las empresas que generan esta productividad, les han dicho, bueno, ellos lo van a regular a su manera. Y lo cual ya te deja entender de que ninguno de los dos tiene interés en frenar este desarrollo de la inteligencia artificial.
0: Porque es el nuevo campo de competencia.
1: Claro.
0: Pues. Y mira, esta es una competencia de países que están ya casi en otro mundo, en otro universo.
1: Sí.
0: Nosotros competimos por petróleo,
1: claro,
0: por comercio,
1: sí,
0: por intercambio de mercancías, seguridad. Estos están compitiendo por la robótica, por la inteligencia artificial, que según dice, va a mover el mundo y va a tener unas consecuencias gigantescas. Estamos viviendo recién las etapas preliminares de este proceso y China, que efectivamente es un foco potente de esto, y Estados Unidos, que es el otro foco, están pues en una competencia decidida a imponer sus condiciones. Hay dos modelos, hay dos estilos de trabajar la inteligencia artificial. Y, por supuesto, esta decir sí, vamos a ver, pero no hacer nada, está revelando que todavía no está definido quién es el que está ganando esta batalla, que es silenciosa, pero que tiene que ver con el futuro próximo, ¿no?
1: Y a pesar de su mutua dependencia, porque tienen una mutua
0: dependencia
1: palpable.
0: Más de lo que uno crea.
1: Pero, sin embargo, ambos están apostando por la autosuficiencia también.
0: Sí,
1: ¿no?
0: Sí.
1: Tanto así que Trump ya le permitió a Xi Jinping tomar las cartas correspondientes en función a Taiwán. Le va a dejar de vender armas Trump a Taiwán para que Xi Jinping tenga la carta verde, básicamente.
0: Sí, pues esa es la otra, porque el foco con China principal es Taiwán. Y el problema de Taiwán es que Taiwán es chino, pues.
1: Sí, pues.
0: Es parte de China. Es una isla que siempre ha sido china y que las tropas del Kuomintang que fueron derrotadas por el ejército rojo de Mao Zedong, las tropas de Chiang Kai-shek se instalaron en la isla y formaron un gobierno que fue reconocido por Occidente, era la China nacionalista, la China nacional, y tenía inclusive un asiento en el Consejo de Seguridad,
1: sí,
0: era
1: sí,
0: uno de los países que tenía veto. En los años 70, con la visita de Nixon a China, la visita que hace a Mao, y el trabajo que hace Kissinger, Estados Unidos rompe, saca a Taiwán del juego y apuesta con China, y tiene relaciones con la República Popular China, pero se compromete a proteger a Taiwán para no ser engullido por China. Ha pasado el tiempo, ese es un foco de tensión, pero yo creo que en el tiempo los chinos saben de que siendo chinos y siendo la República Popular una enorme potencia, tan moderna como Taiwán, van a terminar coincidiendo.
1: Y
0: en todo caso le van a dar un régimen especial.
1: Es zona económica
0: como
1: exclusiva.
0: El que tiene
1: Hong Kong. Claro.
0: Y Macao.
1: Sí, sí, es muy probable que lleguen a esos términos. Yo creo que va a ser muy interesante analizar sobre esos temas los próximos semanas y meses, ¿no? Porque creo que es un tema que da para abasto.
0: No, por supuesto, porque todo está cambiando la economía mundial y es parte, como siempre lo decimos para terminar, es parte de las transformaciones que están anunciando una era mundial, la era de la multipolaridad que deja atrás al hegemón que resultó victorioso de la Guerra Fría y pasa a un mundo dividido entre potencias hegemónicas varias, con varios polos, básicamente Estados Unidos, que lo va a seguir siendo, pero al lado de Rusia y al lado de China y probablemente de la India.
1: De la India. Definitivamente eso ha sido todo por hoy, Ángel. Muchas gracias por analizar estos temas como siempre. Siempre muy interesante compartir y conversar sobre todo contigo sobre el panorama internacional. Esto ha sido todo por hoy. Muchas gracias a los televidentes y hasta otra próxima oportunidad.
0: Buenas noches y mañana, estimados, a votar todos desde muy temprano.
1: Sí. Hasta pronto.

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5: Hola amigos, ¿cómo están? Bienvenidos. Soy Stephanie Lizárraga y soy la Chola Capitalista. Un saludo a todos los seguidores de PBO a nivel nacional y todas sus repetidoras. El día de hoy tenemos un programa bastante interesante, pero sobre todo con un recuento de lo que ha pasado en la semana. Hemos tenido una semana en la Cámara de Diputados bastante complicada, pero sobre todo, al final del día parece que dan muestra de ciertos acuerdos. Así es que el día de hoy vamos a empezar este bloque con un invitado muy joven, él, muy vehemente también, pero sobre todo, al parecer, es un gran conciliador. Voy a presentar al diputado Cristian Aranda, representante de la región Arequipa. Hola, Cristian, ¿cómo estás?
6: Stephanie, ¿cómo estás? Gracias. Muchas gracias por la invitación, encantado.
5: Gracias por acompañarme el día de hoy. A ver, hemos tenido una semana súper complicada, pero lo más resaltante al final del día es que se han aprobado el pedido de facultades solamente en materia de seguridad ciudadana y fenómeno del Niño. Sin embargo, entiendo que 3 bancadas presentaron al mismo tiempo textos sustitutorios, ¿no es cierto? Renovación Popular, por su lado, ustedes presentaron un texto sustitutorio. Vino también Partido Buen Gobierno. No sé si tenemos el cuadro en línea, porque sobre esto fue lo que se debatió. Pero quiero en realidad que me des tu apreciación general del pedido de facultades y cómo es que al final se llega a esta solución, entre comillas.
6: Fue todo un proceso de permanente negociación en junta de portavoces. Teníamos el documento que el fujimorismo nos planteaba, el oficialismo obviamente iba por todo, por las 66 cuestiones que solicitaba. Primero conversaron con nosotros luego hay una revisión de habernos reunido también con los viceministros del oficialismo, decidimos retirar 16, es decir, nos quedamos con 50 puntos que nos parecían cumplían con los requisitos técnicos, ¿no? Porque habían generalidades dentro del pedido de facultades. De ahí empezó el acercamiento con los otros grupos políticos, con Buen Gobierno, con Obras, con Ahora Nación. Naturalmente también se intentó, tengo entendido, con Juntos por el Perú. Pero aquí es en donde cada grupo político tenía menos puntos en común, había más discordia allí con Fuerza Popular. Las negociaciones han estado en ese sentido, yendo y viniendo, y han sido algunas externalidades las que creo que esta última semana cambiaron un poco el tablero, ¿no?
5: Yo creo que es comentarios de ambos, digamos que comentarios de gente del fujimorismo, desde la Cámara de Senadores, lo que habría como que entrampado un poco el proceso de negociación, entre comillas. Pero en el fondo, ¿tú estás de acuerdo o es conforme el tema de solamente utilizar o solamente aprobar fenómeno del Niño y todo lo que tenga que ver con seguridad? Porque hay temas que son, digamos que, transversales a todo. Entonces, ¿qué es lo que opinas en eso?
6: Me parece insuficiente el texto que se ha aprobado, pero uno es más que cero finalmente. Y este texto sustitutorio que va a ser elevado al Pleno tiene la segunda oportunidad de poder perfeccionarse. Esto también representa una oportunidad para el oficialismo de terminar de convencer a los otros grupos políticos en aquellos aspectos en donde de repente no han tenido éxito hasta el momento. Y el documento final, que ya será elevado del Pleno a la Cámara de Senadores, podría ser mucho mejor que el que actualmente se ha aprobado. Pero si no se aprobaba en Comisión de Constitución este texto sustitutorio, no podríamos estar hablando del Pleno.
5: Claro, totalmente. Hay un video que tenemos del diputado Zunini, donde en realidad a mí me parece bastante curioso, porque nos comentas, y te has escuchado además en casi todas las entrevistas que has ido dando, y vas comentando acerca de cómo han ido petardeándose los propios fujimoristas a su propio pedido de facultades. ¿Por qué? Por comentarios que salen fuera de contexto o porque algunos no entienden la mecánica de que están en una Cámara de Diputados totalmente adversa. Y entonces, ahí sale el diputado Zunini, y vamos a ver el video ahora, y él dice que prácticamente los aliados o los que han hecho el proceso de negociación es la bancada de Renovación Popular. Cuéntame ese punto, porque aquí me parece un punto importante. Se suponía que buen gobierno iba a ser la bancada bisagra. Y con este comentario, pues a mí me parece que la bancada bisagra sería Renovación Popular. Tenemos el video, vamos a verlo.
7: Hasta más fujimoristas que los mismos fujimoristas.
8: ¿Creen que Renovación ha hecho un favor al fujimorismo, que esto está coordinado?
7: Yo pienso que sí. Yo pienso que sí. Y además quiero precisar que los que hemos pedido que esto se acote somos nosotros. Juntos por el Perú ha enviado un documento al Ejecutivo, Juntos por el Perú ha enviado un documento al presidente del Congreso, y ese compromiso nunca se ha dado. Y buen gobierno nos dijo que si hasta hoy no había una declaración pública, un
8: hasta
7: gesto...
8: Hasta el martes han dicho
7: no,
8: ahora.
7: A nosotros nos dijeron cuando estábamos dialogando que era hasta hoy. Ahora nos dicen que es hasta el martes. Ellos tendrán que asumir su responsabilidad por lo que acaban de aprobar, porque también han dicho hoy día que se puede seguir revisando en la Cámara de Diputados. ¿Qué va a pasar? ¿Vamos a ser testigos en la Cámara de Diputados de lo que ya sucede en el Senado? ¿No? Que se terminan desdibujando las bancadas y aprobando acuerdos tras bambalinas debajo de la mesa.
5: Perfecto, porque les ha dicho que prácticamente ustedes son la bancada cuasi oficialista, y a mí me parece que bien fuerte ese comentario, ¿no?
6: Bueno, obviamente no comparto esa apreciación de Zunini, la entiendo, porque él está en el extremo radical de la izquierda y todo lo que se despegue de él seguramente es oficialista, ¿no? Hay puntos de coincidencia mayores entre Renovación Popular y Fuerza Popular, naturalmente, eso no lo vamos a eludir, es un hecho. De hecho, somos la bancada que mayores puntos de concordancia tenía en esta materia de delegación de facultades. Sin embargo, como bien lo has mencionado hace un momento, por ciertas decisiones que tomó sea la bancada, sea el Ejecutivo, el salvataje de las facultades en cierta medida terminó dejándonos a nosotros, junto con Buen Gobierno, Obras y ahora Nación. Porque Juntos por el Perú también se autoexcluyó de este proceso, por su propia actitud. Ya en algunas otras ocasiones hemos visto que JP, ahora Nación, Buen Gobierno y Obras suelen de tomar decisiones juntos. Sin embargo, en este caso ya era excesivo. Se había presentado en la Comisión de Constitución un texto sustitutorio que prácticamente negaba todo. Era una negativa completa. Incluso aquellos aspectos que algunos diputados de Juntos por el Perú habían manifestado que estaban de acuerdo, como fenómeno del Niño y seguridad ciudadana. O sea, Juntos por el Perú se excluyó completamente de esta conversación, y por eso es que el acuerdo final termina sucediendo entre cuatro grupos políticos. Y es Fuerza Popular quien finalmente se pliega, ¿no?
5: A ver, acá yo tengo una pregunta que quiero hacerte y que cae de maduro en realidad. Tenemos las bancadas que se aliaron para que tomen la Cámara de Diputados, definitivamente no estaba Renovación Popular porque presentaron incluso propia candidatura con Norma Hierro. Pero estas bancadas se aliaron y supuestamente iban a estar unidas durante todo el proceso. ¿Qué cambió en este momento? Porque en otro comentario, Zunini dice que Renovación Popular, o gracias a Renovación Popular, se aprueban estas facultades. ¿Qué es lo que pasa en el interín? ¿Con quién conversa? ¿Ustedes se terminan convirtiendo en el puente?
6: En cierta medida estamos siendo articuladores entre el oficialismo y la oposición. Eso no lo vamos a negar. Pero aquí también yo tengo que reconocer que los otros grupos políticos están poniendo bastante de su parte. En este tema de delegación de facultades, todas las bancadas, salvo la oposición radical y el oficialismo, hemos cedido. Todos. Yo te he dicho, el documento sustitutorio que se ha aprobado no nos satisface, pero uno es más que cero. Uh-huh. Y bueno, yo creo que finalmente en esa medida, sea Renovación, sea buen gobierno, o sea, todos hemos puesto un poco de nuestra parte, la verdad.
5: Aquí tengo otro video que sí lo quiero mostrar y yo no sé si lo tienen a mano, y es un video tuyo que he ido siguiendo, pero ¿por qué? Porque al final el punto de debate, y hoy en la mañana también lo estuve escuchando el día viernes, que se trata acerca de que hasta qué punto se termina o se puede modificar en la Cámara del Senado lo que trabaja en la Cámara de Diputados. Porque a raíz de cierto comentario de la señora Marta Chávez y algunos otros de la bancada fujimorista, pues al final se termina en prácticamente negar todo, o querían negar absolutamente todo en la Comisión de Constitución. Entonces, ¿hasta qué punto se traza este límite? Entonces, para que vean ustedes por qué traigo el video del propio Cristian Aranda, es para que lo expliques al final, porque me parece bien interesante cómo ha sido desarrollando este tema. Vamos a verlo, lo tenemos a mano.
9: El debate más próximo va a ser con el Senado, Fabricio. El gobierno ha dicho que va a aceptar lo que se apruebe, pero claro, lo que se apruebe ya no está únicamente en manos de la Cámara de Diputados, sino que va a ser elevado a la Cámara de Senadores, y los senadores tienen la facultad para poder aprobar, rechazar o modificar, siempre que no desnaturalicen o alteren sustancialmente el espíritu de lo que se ha aprobado. Pero a ver, ¿dónde tú determinas el criterio de desnaturalización? Y en caso de que se desnaturalizara, ¿qué recurso tiene la Cámara de Diputados para poder...?
5: Porque el punto final del debate y la tensión en realidad es esto, ¿no? ¿Quién pesa más? ¿Qué cámara tiene más poder? ¿La Cámara de Diputados o la Cámara de Senadores?
6: Perfecto, lo explico de forma sencilla para tu audiencia. El reglamento de la Cámara de Senadores establece que una vez les llega el dictamen de la Cámara de Diputados, el Senado puede aprobar, archivar o modificar el dictamen. Pero en la parte de modificar se hace una salvedad en un párrafo. Y la salvedad es que no, la modificación que vayan a realizar no puede desnaturalizar el texto o el espíritu del documento que Diputados les haya enviado. ¿Cuál es el inconveniente en el caso peruano? Que no existe ningún criterio para determinar cuándo estamos frente a una desnaturalización. ¿Qué es desnaturalizar el dictamen? Y esa es la gran
5: ¿modificar?
6: Pregunta.
5: ¿Modificar?
6: ¿Modificar, pero en qué medida?
5: Todo.
6: Pues esa es la gran discusión.
5: Claro, es que el problema al final del día en todo lo que tenemos en legislación es a como entiendas, a discreción.
6: Te pongo un ejemplo. En el dictamen actual se ha eliminado, por ejemplo, la parte de Fuerzas Armadas. Uh-huh. Si el Senado lo incluye, ¿está desnaturalizando o no? Ellos pueden decir que no. Yo te pongo otro ejemplo, que hoy día tuve una entrevista precisamente a propósito de eso. En el caso de este predictamen, se ha excluido por completo la parte correspondiente a temas pesqueros y el Senado decide incorporarlo. ¿Está desnaturalizando o no? Para unos sí, para otros no. Primer problema, no hay un criterio objetivo para determinar la desnaturalización.
5: Pero hay un punto, o sea, el Senado no tiene iniciativa legislativa.
6: Estoy totalmente de acuerdo.
5: Entonces, si tú incluyes algo, estarías, digamos que, asumiendo un rol que no te corresponde.
6: Pero eso es interpretativo.
5: Claro, entonces por eso te digo, o sea, ¿cómo se va a entender al final del día? Porque el punto del debate va a ser ese, y entonces mueven algo y va a venir la izquierda y va a decir, no, ¿saben qué? Aquí se desnaturalizó. Entonces, ¿cómo se va a solucionar?
6: A través del acuerdo. Por ahora,
5: No hay, confiar en no la hay, palabra.
6: Y yo creo que es lo que tiene que hacerse, no queda de otra, porque no solamente no existe un criterio para determinar cuándo estamos frente a una desnaturalización, tampoco existe un recurso vinculante para la Cámara de Diputados para denunciar esto. Por tanto, lo que deberíamos hacer los portavoces, y creo que hacia eso estamos encaminándonos ya, es conversar con los portavoces del Senado y que ellos asuman el compromiso de honrar y respetar el espíritu del dictamen que se envía a la Cámara de Senadores, teniendo en cuenta que si no lo hacen, sientan un precedente que va a acompañar los próximos años. Esta es la primera gran prueba que va a tener
5: la bicameralidad. La primera gran batalla del gobierno, en realidad, considero.
6: Y la primera gran prueba de la bicameralidad. Aquí se va a determinar cómo va a ser la dinámica y el tipo de relación que vamos a tener senadores y diputados.
5: Claro, si se van a poner de acuerdo o van a estar en el estéril debate de quién pesa más.
6: Lo cual, al final, quienes van a pagar los platos rotos por ese debate va a ser el propio país, las propias familias peruanas.
5: Definitivamente. Quiero además hablar contigo de un punto que en realidad a mí me ha parecido bastante, no sé si curioso, pero sí bastante complicado, en tanto viene todavía un pleno. Y en el pleno sí es cierto, pueden haber algunas modificaciones. Y es el debate entre la diputada Chipana y la señora Chacón. ¿No? Yo sé que tenemos el video a mano, pero ¿por qué lo digo? Porque, a ver, tenemos de toda la votación, Chipana votó en abstención, ¿no es cierto? Y el fujimorismo ha salido a decir además que ellos, claro, han votado a favor, pero que no están de acuerdo en realidad con todo esto. Ahora, esta situación puede cambiar, pero quiero que ya no me analices desde el punto de qué es lo que va a pasar en diputados y senadores, sino sobre el impacto que este tipo de actitudes generan. Porque en redes sociales o en todo lo que signifique comunicación, al final del día están diciendo, bueno, cierren ese Congreso. Porque el Congreso sí se puede cerrar, o sea, la Cámara de Diputados. Y es una tendencia. Aquí estuvimos con Norma Hierro y lo hizo, y eso al final terminó rebotando y todo el mundo dice exactamente lo mismo, porque están viendo que hay, digamos, que enfrentamiento tras enfrentamiento.
6: Sobre lo primero que me has planteado, yo creo que lo que podemos ver es un desgaste entre ambas bancadas. Eso, esa dinámica de dimes y diretes, lo que hace es desgastar tanto a Juntos por el Perú como a Fuerza Popular. Y yo creo que por el bien de ellos mismos incluso, deberían bajarle dos líneas a la intensidad del enfrentamiento. No le hacen ningún bien, ni a ellos ni al país, 20 minutos en esa discusión. Entre Chipana y la diputada Chacón. Que ojo, yo respeto a ambas, pero es totalmente innecesario. O sea, ha sido totalmente innecesario.
5: Tenemos el video a mano, pero a ver, yo quiero mostrar el video porque a mí me gustaría que me analices desde la parte social. ¿Cuál es el impacto? Porque nosotros siempre nos quedamos en el debate, ¿lo tenemos? Nos quedamos en el debate de qué pasa adentro, pero ¿y qué pasa afuera? Dale.
10: Pero es así, no sé por qué los compañeros se ofuscan.
11: Culmine, diputada Chipana.
10: Pero es que no puedo seguir
11: luego
10: así porque siempre
11: luego
10: nos interrumpen.
11: Culmine, diputada Chipana. Sí. Diputada Chacón.
12: Señora presidenta, yo no estoy pidiendo la palabra. Yo estoy haciendo una cuestión de orden. Nosotros estamos siendo respetuosos, no estamos adjetivizando, hemos dejado pasar mucho de las cosas y las mentiras que han dicho y nos mostramos totalmente. Nadie ha dicho absolutamente nada. Yo le pido a la congresista Chipana, que ya tiene la costumbre de utilizar adjetivos y mentiras,
5: a ver, ¿cuál
12: que
5: es
12: por
5: el
12: favor
5: impacto
12: retire la palabra. Y también decirle, señora presidenta,
6: totalmente
12: que
6: negativo.
12: Es su obligación.
6: Lo que están viendo es una forma de polarización y que no le hace ningún bien. Es esta dinámica de ni siquiera de adversarios políticos, sino de enemigos. Y es lo que digo hace un momento, ¿no? Eso genera mucho desgaste, no solamente a estas bancadas, sino a la institución del Congreso. Y despierta el ánimo, que hace un momento me decías, de gente que dice esto es lo mismo que se ha visto siempre y quieren darlo por terminado.
5: Pero acá hay un punto y me parece que hay algo que no están viendo. Tenemos un video de elaboración propia, porque este video lo elaboró mi equipo, y es que en realidad, a ver, lo cierto es que dentro de la Cámara de Diputados está la dinámica de qué apruebo y qué no apruebo, pero saben qué está sucediendo afuera, saben cómo la izquierda está manipulando gente, y el video que han preparado aquí significa que cómo la comisión, la presidenta de la Comisión de Constitución, de la mano de congresistas, o sea, de diputados de izquierda, invitan a uno de los salones del Congreso de la República a un foro abierto para que opinen sobre las facultades. Pero aquí hay algo muy curioso y entonces es por eso que yo estoy diciendo que los dictadores o la dictadura está dentro de Juntos por el Perú, porque ellos están queriendo manejar de forma dictatorial no solamente la comisión, sino en realidad cualquier espacio que ocupen y sea público. Entonces yo voy a pedir que lancen ese video porque en realidad esto lo han elaborado, me han pasado el video, claro, pero es una sola persona con una multitud de gente de izquierda. Y entonces me pregunto yo si ustedes lo están viendo. Vamos a ver.
13: Señor, yo también quiero
14: hablar.
13: Mira, me están sacando porque yo estoy defendiendo los derechos. Y mira, todavía qué mal que le hago.
15: El senador de Juntos por el Perú, Jaime Quito, fue denunciado ante la Comisión de Ética por un incidente ocurrido durante una audiencia pública. Según la denuncia, Vilma González Vidal, una mujer de 64 años, tomó la palabra para cuestionar al parlamentario y criticar su discurso frente a los trabajadores presentes. Pero su intervención terminó abruptamente.
16: Por lo que, señor Jaime Quito, yo a usted le he estado siguiendo en forma permanente, porque, como dicen, lo veo en todas las redes sociales, que siembra confusión y odio en la población. Y esta convocatoria, señor Quito, está, usted lo ha realizado para engañar a estos maravillosos trabajadores.
15: La denunciante sostiene que Quito habría ordenado a efectivos de la policía impedir que continuara hablando y que posteriormente fue sujetada, jaloneada y retirada del lugar. Además, afirmó que después del incidente notó la desaparición de 350 soles y de su teléfono celular.
13: Señor, yo también quiero hablar.
14: Ya, señor.
13: Mira, me están sacando porque yo estoy defendiendo los derechos. Y mira, señora, todavía qué mal que le hago. Señor, ¿por qué me jala? Mi cartera lo estoy dejando, me están
17: robando. Yo no otra madre.
13: Qué malcriado, se dan cuenta. Qué vergüenza. Esos son los antifujimoristas que engañan al pueblo.
14: Tranquila.
13: Ya no me estén empujando.
14: Tranquila. Tranquila.
13: Deme mi cartera.
17: Ya, tranquila.
13: Malcriados son, engañan a la población.
5: ¿Qué es lo que opinas al respecto? ¿Eso es lo que están generando mientras el debate se da a la interna que apruebo y que no apruebo? En realidad hay muchos grupos sociales, dirigentes, porque eso fue convocado en el Congreso por gente de izquierda y todos los que están ahí son gremios, incluso gente del Movadef. Lo tenían en cuenta, o sea, se están dando cuenta del impacto que se está generando, porque a mí me parece muy gracioso, qué bonito, yo debato, pues sí, chévere, yo te apruebo esto. Y lo que está pasando afuera, esto es caldo de cultivo, para que si es que no funciona, pues vamos a empezar a ver un poco más de cómo saben operar. Y al parecer lo saben hacer muy bien, porque mira cómo la sacan.
6: Ese es el modus operandi, lamentablemente, que ya conocemos de la izquierda radical. Lo hemos visto con Perú Libre, ahora con el nuevo sombrero representado por Roberto Sánchez. Es la misma emulación de estas formas antidemocráticas, violentas. Lo que han hecho con esa señora es, más allá de una forma de censura, es bastante violento. Ella tiene todo el derecho en un foro abierto. Es más, dentro de un auditorio que parece que le pertenece al Congreso de la República.
5: Eso es dentro del Congreso de la República. Por eso yo le preguntaba, diputado, ¿ustedes sabían de esto? Porque esto es un auditorio del Congreso, ha sido convocado por el Congreso, la Oficina de Participación Ciudadana, y esto se ha dado al interior del Congreso. Han sacado a una señora que está participando de un foro porque a un congresista no le gustó su opinión. Entonces, ¿en qué momento nos estamos moviendo? ¿Estamos escuchando lo que dicen las calles?
6: Precisamente por lo que acabamos de ver, el video justamente abre indicando de que a Jaime Quito se le está enviando a la Comisión de Ética. Es decir, ya ha sido denunciado por eso. Y con toda razón, ¿eh? Con toda razón. O sea, creo que hay que guardar siempre las formas. Nosotros podemos hacer un foro y puede venir, por supuesto, una persona que tiene una ideología o un pensamiento distinto y hacer su crítica con absoluta libertad, sin ser retirado por la policía. Es más, que la policía se preste a eso. Bueno, ahí hay Me parece sumamente delicado lo que acabas de mostrar, pero enhorabuena, está bien que lo sepa el país. Esas son las formas que tiene la izquierda. Y eso es precisamente la razón por la cual yo creo, de verdad lo creo, que en el mediano plazo esas formas van a terminar aislándolos. Y su aislamiento es lo mejor que le puede pasar al país. Ya hay ciertas bancadas que han estado caminando con ellos, pero poco a poco también se están dando cuenta que en el extremo no se avanza.
5: ¿Pero qué estamos haciendo para romper la narrativa, para cortar la narrativa? Porque que se aíslen en el Parlamento no significa nada si afuera no están aislados, porque son movimientos. Y voy a pedir que me alisten la conversación que se ha hecho ya muy famosa en la semana, donde un grupo de dirigentes del sur del país hablan muy alegremente y dicen, oye, matemos a Keiko Fujimori y vamos a ser héroes. Entonces, a ver, nuevamente, ¿estamos midiendo el impacto social? ¿Se está midiendo? ¿Estamos leyendo lo que dice la gente? Porque es muy bonito nuevamente debatir, pero ¿de qué manera empiezo a trabajar con la calle, con la gente, con los gremios? Y en eso la izquierda tiene muchísima diferencia porque son grandes movilizadores. Ese auditorio, como te digo, está lleno de gente, de trabajadores, el FENATE, no sé, mucha gente tal vez ahí.
6: Solo una precisión, Stephanie. Cuando te refieres a que está muy bien debatir, es que parte de nuestra función es tener que hacer eso. O sea, y nosotros, yo saludo que los medios de comunicación estén permanentemente atentos a lo que pasa en la calle. Nosotros nos enteramos por ustedes de lo que pasa en la calle. Frente a eso, por ejemplo, gracias a que los medios de comunicación descubrieron que habían trabajadores que habían suscrito los planillones del Movadef trabajando dentro de los despachos de diputados y senadores de Juntos por el Perú, es que el diputado Cipriani, de la bancada de Renovación Popular, ha solicitado de inmediato que se impulsen las investigaciones del caso. Lo mismo ha hecho la vocera de la bancada. O sea, nosotros sí actuamos, pero claro, dentro de los parámetros que corresponden y en la medida también que nos vamos enterando. No podemos estar en todas partes. Y yo no quiero ni que esto se malinterprete, pero nuestra función también pasa por debatir, pasa por tener que estar un poco imbuidos en esto, porque el Perú también necesita, en este caso, facultades, también necesita proposiciones legislativas.
5: No, todo eso se necesita, claro, pero a lo que voy es, al final, este es el ensayo de la primera vez que es un congreso bicameral después de 30 años, regresamos. Pero, ¿qué falló antes? Cuando el presidente Fujimori cierra ese congreso, tuvo altísima, digamos que, popularidad, porque era un congreso que no se ponía de acuerdo, ¿no es cierto? Y ahora estamos viendo que, claro, es mucho más complicado y ciertamente la izquierda dice no a todo y ellos nunca paran, los rojos nunca paran, porque siempre van a estar obstruccionistas.
6: Pero estamos demostrando que se puede llegar a un acuerdo sin ellos.
5: Claro, a ese punto sí, pero nuevamente voy. Pero hay un nicho que todavía necesita ser trabajado. Sí. Y creo que los grandes llamados a esto, y en la representación justamente está, el tema de empezar a trabajar con todos los gremios de base, todas las asociaciones de base, porque ellos necesitan ser escuchados. Entonces, ¿quiénes son los únicos que los escuchan? Juntos por el Perú. Y eso ha pasado, por ejemplo, con el lado de minería. Los mineros informales, cuando llegaron aquí a hacer una gran movilización en el centro de Lima, nadie de Renovación Popular salió. Nadie del fujimorismo salió, pero sí salió Roberto Sánchez. ¿Me entiendes? Entonces, a ese punto voy. Yo no sé qué opinas al respecto, porque en realidad a mí sí me parece muy profundo empezar a ver la base social.
6: A mí también me parece muy profundo, me parece necesario. Ciertamente hay un espacio que ha venido ganando lamentablemente en el tiempo la izquierda, precisamente por su discurso. Y perdóname, pero es porque es mucho más fácil culpar al sistema de cómo te va que asumir ciertos niveles de responsabilidad. No significa que el sistema sea justo, ni que sea igualitario. No estoy diciendo eso. Estoy diciendo que el discurso de culpar a lo otro, lo que está fuera de ti, pega muy bien. Y nosotros, si bien es cierto, reconocemos que existen desigualdades, algunas de ellas estructurales incluso, que tienen que ser corregidas, no es ese nuestro principal relato. Y obviamente, a nivel de relatos, nosotros siempre vamos a reconocer que históricamente la izquierda ha tenido más espacios ganados. Pero eso también ha venido cambiando desde el año 2016 en el Perú. Hasta el año 2016, Stephanie, ¿cuántos partidos de derecha tenías? Solo tenías a Fuerza Popular. A partir del 2021 aparece Renovación Popular y Avanza País, aunque Avanza País se disuelve. Hoy por hoy, la segunda, tercera fuerza política en el Perú ya es de derecha. Claro. O sea, es parte también de un proceso.
5: Son espacios que se van ganando, pero sí que al final del día los espacios se van ganando en el campo, ¿no?
6: Correcto.
5: Voy a lanzar el video de Keiko Fujimori, ¿no? Para que puedas opinar al respecto y al final me des un mensaje de cómo cómo se trabaja entonces a nivel social, porque ellos son dirigentes sociales, son activistas. Vamos a verlo.
18: ¿Usted cree que si eliminamos aquí con Fujimori, el pueblo no nos va a felicitar? Yo tranquilo me iría feliz a la casa. 500 años me iría feliz de haber limpiado al Perú de una desgracia, ¿no? Porque no hay otra manera.
19: Es la voz de Emiliano Oré Rojas, ex candidato a Senado por Cooperación Popular en las últimas elecciones. A él se une Sabina Chambi, quien en el 2022 estuvo vinculada a Perú Libre.
5: A ver, ¿cuál es tu apreciación al respecto? Porque nuevamente, regreso a lo mismo, base social. Son dirigentes.
6: No, esto es delincuencia.
5: Claro, pero son dirigentes. O sea, delincuentes, dirigentes, delincuentes, lo que tú quieras, pero tienen y han sido candidatos.
6: Ya, pero hay que separar la paja del trigo. Yo conozco dirigentes y los dirigentes, hay el grueso de los que conozco, jamás hablarían de esa manera ni dirían eso, ¿no?
5: Claro, o sea, definitivamente pueden haber y hay dirigentes y dirigentes, pero estamos hablando nuevamente de gente que tiene un colchón, o sea, que se dirige a cierta gente y que la gente le cree. Por algún motivo, no lo sé, pero están, o sea, esto es igual de o más peligroso porque esto es violencia, es generar violencia, algunos le dicen es terrorismo porque al final están haciendo todo lo que podrían hacer porque prácticamente podrían estar planificando. Entonces, ¿qué hacemos con esto en el fondo social? Porque claro, va a venir la fiscalía, va a investigar, va a hacer todo, pero después...
6: Mira, yo te voy a hablar desde la experiencia que yo vivo en mi región Arequipa. La izquierda tiene espacios ganados en la medida que las regiones, por ejemplo, esto ha ocurrido en la macrorregión sur, en la medida que las regiones no sienten la presencia del Estado, no ven mejorada su calidad de vida, se sienten abandonados, desplazados y excluidos. Lo que yo espero de este gobierno es, y por eso también es que nuestro trabajo es, si al gobierno le va bien, al Perú le va a ir bien, que se mejore la calidad de vida de la gente. Uh-huh. ¿Por qué? Porque de esa manera le quitas al agente ideológico a la izquierda. Si tú mejoras la calidad de vida uh-huh. de las regiones del país, la gente accede a trabajo, a un uh-huh. mejor empleo, a una mejor calidad de vida, un mejor sistema de salud, un mejor sistema educativo, tú le vas quitando las razones y el relato a la izquierda con hechos. Yo creo que el gran triunfo que en su momento se puede decir que tuvo el primer gobierno de Alberto Fujimori fue que cambió en buena medida las condiciones materiales de vida de la gente. Y de allí, esa fue la semilla que dio lugar a un fujimorismo que ha perdurado durante más de 20 años.
5: Claro.
6: Bueno, yo creo que el gran reto que tiene la derecha, más allá de una batalla desde el relato, que también es importante, uh-huh. es cambiando e incidiendo positivamente en la calidad de vida de la gente. Mejora su calidad de vida y esas personas con propiedad, con cosas, con mejores oportunidades, va a ir soltando el veneno ideológico que la izquierda tiene.
5: Les ha generado.
6: La izquierda cosecha en la pobreza, la izquierda cosecha en la miseria y lo sabemos. Por eso, ahora que este es un gobierno que no es de izquierda, su reto es especialmente importante y es mejorar la calidad de vida de la gente.
5: Mira, yo creo que al final, y quería llegar, que aterricemos en esto, la verdad, porque todo lo que te he preguntado es para aterrizar en esto. ¿Sabes por qué? Porque eres un diputado de región. Y lo más importante, creo yo, porque yo sí creo mucho en las regiones, pero sobre todo creo en la actividad productiva de las regiones, que son las que te sacan del círculo vicioso de la pobreza y la narrativa que nos han contado hace mucho tiempo, y es generando empleo, generando crecimiento, pero finalmente son los diputados de regiones los que tienen todo el trabajo de coordinación directo con gobierno. Y entonces ahí se va a ir cortando la narrativa, se va a ir cortando todo lo que tú has estado mencionando, y es por eso que te hacía tanta presión para llegar a ese aterrizaje, porque sabes que he visto durante mucho tiempo, no es tu caso, porque las dos, creo que las últimas semanas de representación que he visto que caminas mucho por tu región y me parece genial.
6: Todas mis semanas
5: de representación son en Arequipa. Pero también conozco algunos que en sus semanas de representación no hacen eso, y creo que ahí está el inicio de las soluciones.
6: Es más, me permito adelantar que en esta semana de representación, la primera vicepresidencia del Senado, que tiene a su cargo la oficina de enlace con gobiernos regionales, va a iniciar sus actividades en la región Arequipa. O sea, es importante para nosotros que la Cámara de Diputados y la Cámara de Senadores se hagan presentes en nuestra región. Y este mismo ejercicio se espera en todas las regiones.
5: Qué bueno. Eso me da gusto, porque yo sí creo muchísimo en las regiones.
6: También yo.
5: Te agradezco mucho por tu tiempo,
6: muchísimas
5: por tu
6: gracias.
5: Espacio, porque sabemos que paras muy ocupado. Ya saben, síganlo en redes sociales y van a saber todo de él.
6: Gracias.
5: Un abrazo, me voy a una pausa comercial y regreso.

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4: Bueno, y yo estoy de vuelta y esta vez voy a compartir la mesa con un gran amigo y con un hombre que además ha dedicado su vida a la Marina de Guerra del Perú. Y de verdad va a ser aniversario de la Marina, ¿no? Y entonces le doy la bienvenida al almirante, al vicealmirante, ¿no?
12: El grado de vicealmirante.
4: Vicealmirante José Cueto, ex comandante general de la Marina, ex congresista de la República y bueno, gran amigo. Se los presento. ¿Cómo estás?
12: Bien, bien, Estefanía. Muchas gracias por la invitación. Yo siempre llamo Armada, no Marina.
4: Armada.
12: No Marina Guerra, Armada. Bueno, es una posición personal. Nosotros, la Marina como tal, tiene más de 200 años porque se creó casi junto con el Estado Republicano. Y éramos Armada. Nuestro himno habla de la Armada, nuestros grados hablan de Armada, los buques son Armada, todo es Armada. En una época cuando se suponía que íbamos a la guerra, cambiaron en la Constitución el nombre y pusieron Marina Guerra.
4: Ah, ok, entiendo.
12: Pero es lo mismo.
4: Pero es lo mismo.
12: Sí, sí.
4: Quiero repetir contigo este video para que todos ustedes lo tengan en cuenta y desde tu experiencia, además dentro de todas las Fuerzas Armadas, ¿qué es lo que opinas de todo esto, de esta reunión donde dicen, bueno, ¿saben qué? Vamos a eliminar a Keiko Fujimori. En realidad es un video bastante fuerte que hoy está siendo muy analizado, pero me gustaría que me cuentes desde la perspectiva como ex congresista, pero sobre todo como hombre de las Fuerzas Armadas.
12: Bueno, encantado.
4: Sí, ¿tenemos el video? ¿Sí? Tenemos el video. Vamos a poner el video, por favor. Lo voy a pedir a mi switcher. Ah, ok. Coméntame, porque mientras me buscan el video, chicos, disculpen todos ustedes que estamos en señal abierta y estamos en Televisión Nacional. Lo que pasa es que hoy tenemos un nuevo switcher. Entonces, él está acostumbrándose todavía a toda la mecánica de cómo se va manejando esto.
12: A las modernidades que cambian.
4: Que cambian videos y suben videos. Pero coméntame, ¿qué es lo que opinas?
12: Mira, yo he escuchado hoy. Creo que es un Zoom que hacen ahí un grupo de congresistas, excongresistas, amigos, no sé, de estos grupos radicales que hay. Y uno de ellos que entiendo inclusive que ha sido postulante.
4: Sí, claro. ¿No? Vinculados a Johnny Lescano y a Perú Libre.
12: A Johnny Lescano, imagínate. ¿No? Hablando de que estaría feliz de irse 500 años a la cárcel con tal de eliminar a la señora Keiko. Bueno, lo primero que debería actuar... No, la Fiscalía debería haber actuado para a él y a los que han estado en esta reunión, que aparentemente le han dado su beneplácito como idea, ¿no? Deberían ya actuar y ponerlos al orden. El Código Penal habla de esto. Te dice claramente quien incite, promueva. Así no lleguen a realizar el acto, pero esa sola incitación es penable. Entonces tiene que ser, espero que la Fiscalía, no lo sé, debería estar actuando ya sobre estas personas, ¿no?
4: Pero, en realidad, ¿cuál te parece el fondo? Porque si tenemos, imagínate, en señal, digamos que en Zoom y conversan como si nada estuviera pasando, ¿qué es lo que te parece que ya estamos viviendo? O sea, ¿en qué momento de crispación política, mediática estamos? Y si es que nuestras Fuerzas Armadas, la inteligencia, contrainteligencia, que tanto se habla, no solamente de la policía, sino de las otras fuerzas, están teniendo en cuenta este tipo de situaciones, porque tal vez esta es una de las tantas, pueden haber otras de otras organizaciones. Y entonces, el presidente de la Comisión de Inteligencia.
12: De hecho, seguramente hay muchos grupos estos radicales que deben estar pensando hacer o eso o otras cosas más. No, ya hemos tenido varias épocas en las cuales iban planificando movimientos, marchas, entre comillas, hasta que la gente se cansó de ellos y pararon todo. Pero eso no quita que estos grupos radicales estén pensando en hacer no solamente este tipo de acciones que desgraciadamente se han cometido en varias partes de Latinoamérica, movidos por este grupo del socialismo del siglo XXI y toda esta gente que ha metido el crimen transnacional en nuestros países. Parte o una arista de todo lo que quieren hacer, y lo han hecho y lo han llegado a ejecutar, es a veces hacer este tipo de magnicidios, ¿no? Ya hemos tenido estas cosas en algunos países, inclusive en Estados Unidos, acuérdate que mataron a un cercano colaborador de Donald Trump e intentaron también asesinarlo a él, ¿no? Entonces, no es de extrañar y no se debe dejar de pasar por alto. ¿Y por qué? Lo que está pasando ahora en la parte política, si hemos seguido de cerca lo que está sucediendo, sobre todo en diputados, ya no es preocupante. Debería prender todas las alarmas del gobierno, ¿no? Y que se ponga realmente fuerte. No solo de la boca para afuera, tiene que actuar ya. Ya debería.

0: investiga formalmente, yo no sé si lo tenemos a mano, pero que hay un punto importante. Ha sido presidente de la Comisión de Inteligencia.
1: Sí.
0: Y hoy sabemos además que la policía, todas las fuerzas tienen inteligencia.
1: Sí.
0: Pero ¿estas realmente hacen un trabajo de inteligencia minucioso, acucioso? Porque hoy, claro, es mucho más fácil enterarse porque esto ha sido en un Zoom abierto, pero... Uh-huh. Y las reuniones, porque yo todavía, y yo sí creo lo que dice Max Sanguamán al respecto, porque él dice que estamos en la segunda reconstitución de Sendero Luminoso, ¿no es cierto? ¿Por qué? Porque tenemos varias organizaciones, y esta puede ser una, un grupito, uh-huh. pero también tenemos ahora que a todo esto se ha firmado el Escudo de las Américas y demás. Entonces, ¿qué es lo que opinas y cómo es que ves esta situación? Escudo de las Américas, segunda reconstitución de Sendero Luminoso, inteligencia, que es transversal todo. ¿Estamos actuando?
1: Totalmente, totalmente. Y fíjate, la importancia de la inteligencia que viene efectuándose desde hace muchísimo tiempo. En estos grupos, una vez detectados, la inteligencia actúa. Uh-huh. Actúa, siempre está. Nosotros tenemos, y espero que siga así, ¿no? Gente que de alguna manera u otra tiene inteligencia humana, tiene relación y puede ir datos de información. Que no te extrañe que estos buques son abiertos, que hay cientos por día, ¿no? Para que haya salido a la luz porque alguien lo ha hecho público, ¿no? Y que no te extrañe que esto es parte de la labor, no solo de inteligencia, sino de contrainteligencia, porque también tenemos gente que está infiltrada. Así como nosotros podemos infiltrar, también nos infiltran. Pero está trabajando. Ahora, es verdad, Sendero Luminoso podrá estar muerto, entre comillas, en el papel, en la lucha armada, pero su tema ideológico, sus grupos, estos llamados...
0: FENATE, por ejemplo.
1: Varios organismos generados del
0: CNN. Organismos generados.
1: Están activos, están activos. Y este no me extrañaría que sea uno de estos. Y hay gente que está relacionada con eso. Y lo peor de todo, los tenemos dentro del Congreso.
0: Ahí quería llegar. A ver, entonces estamos en la misma línea porque yo sí creo, ¿no? Porque hay mucha gente, y sobre todo jóvenes, que cuando tú agarras y le dices, oye, Sendero Luminoso, el MRTA, ¿sabes quién es? Y no conocen, ni siquiera saben. Pero estamos en un momento de que por la vía electoral ya tenemos gente ligada a estas organizaciones terroristas.
1: Por lo menos con el mismo pensamiento.
0: Por
1: ¿no?
0: lo menos con el mismo pensamiento, pero ya están dentro del Congreso.
1: Así es.
0: Y las organizaciones de base están. Acabamos de ver, y voy a pedir que mi producción ha trabajado un video de lo que ha sucedido al interior del Congreso. Nos sacan a una señora de todo un evento porque Juntos por el Perú lo había convocado, pero eran organizaciones, eran trabajadores. Entonces, ¿estamos actuando sí. contra eso? ¿La legislación está, o sea, la inteligencia está haciendo su chamba o solamente es adorno decir inteligencia y gastar un montón de plata?
1: No, sí está haciendo su chamba. Lo que pasa es que la labor de inteligencia tú no la ves.
0: Ahí.
1: Tú no la ves, o sea, no se debe ver tampoco, ¿no? La labor de inteligencia, digamos, opera, ejecuta, toma la información, la entrega para que los decisores y los ejecutores actúen. O sea, no es que la inteligencia vaya con su grupo policial y agarre y captura. O sea, toda la información convertida en inteligencia o contrainteligencia se entrega justamente con ciertos grados que en el argot de inteligencia tienen algunas clasificaciones para que los decisores nuevamente tomen, ejecuten. Acciones para eso.
0: ¿Y se están ejecutando acciones?
1: Sí.
0: Para ir rompiendo. Claro, sí. Son temas de inteligencia, pero entiendo que eso no se puede comentar. Pero a lo que voy es, claro, existen. Mira, este grupo, esta reunión que estamos viendo en imágenes, que se dio en el Congreso. Y han sido, esto fue una reunión que armó Juntos por el Perú para supuestamente ver que la gente o la población, ¿qué opinan de la delegación de facultades? Obviamente que solamente convocaron a su gente, ¿no?
1: Claro, y cuando llegó la señora que no era del grupo, buscaron la forma de sacarla, ¿no?
0: Claro, entonces ahí me refiero. Luego vienen las marchas y contramarchas, y en estas marchas hay gente que se infiltra. Entonces, ¿qué es lo que opinas de esto y ya en cuenta de todo lo que estamos viendo en materia de seguridad?
1: Bueno, es que esta es la demostración de lo que siempre hemos hablado, pues, de estas famosas izquierdas radicales, que no aceptan nada que no esté en su sintonía, digamos, ¿no? Y si pueden, simplemente, dependiendo del grado de poder que tengan, no te hacen caso o te empiezan a meter, en el buen sentido de la palabra, palo judicial, legal, te denuncian, te persiguen, hacen todo con tal de destruirte. Esos son.

0: izquierdas, porque lo único que buscan es el poder. No tanto como mucha gente cree que el dinero también, porque les encanta el dinero, pero buscan el poder para poder llegar al mismo y no, no devolverlo jamás. Entonces, luchar ahí, que es una lucha ya cultural, y acá entra la parte de educativa, la parte cultural, es tarea de todos. Y en el Congreso, desgraciadamente, esta gente que está ahí, de alguna manera, el mismo Congreso tiene que expectorarlos. No hay otra forma de ir saliendo. De lo contrario, yo me temo de que estos años que se vienen, ya estamos viendo lo que está pasando en estos momentos, estos años que se vienen van a ser bien terribles, porque no las van a dejar trabajar, y si no se toman las decisiones, aún dejando de lado a muchas decisiones que pueda tener tomar el Congreso, vamos a tener problemas.
1: Y ahí voy justamente a la siguiente parte. Hemos hablado un poco de cómo se va dando el tema en la calle, ¿no? Porque esto es al final, los votos están en la calle. El resultado está en la Cámara de Diputados, que se supone que es la representación de todo lo que dicen las calles. Y en la Cámara de Diputados acaban de aprobar delegación de facultades. Tú que conoces, Almirante, usted que conoce todo esto en la Cámara de Diputados, ¿qué cree que falló de partido de gobierno para que finalmente solamente se den en dos materias y que, por ejemplo, el señor Zunini diga que Renovación Popular, partido al que usted pertenece y está ligado, ha sido prácticamente los operadores del fujimorismo? Claro que en el buen sentido, entiendo, ¿no? Porque tiene que haber una buena bisagra. ¿Qué es lo que opinas al final? Porque esto es como que el resultado, ¿no? Y luego llegamos a lo que en la calle está confrontación pura, entonces luego llegas a la Cámara de Diputados, también confrontación.
0: Es que se supone que ir al Congreso es para ir a consensuar. Nos guste o no nos guste el tipo de gente que está, del partido que sea, de la ideología que sea. Pero una vez que llegas al Congreso, en este caso a la Cámara de Diputados, tienes que buscar consensos, tienes que trabajar, tienes que negociar. Yo creo que es ahí donde han fallado. Yo creo que ahí. Porque encima, como ahora hay doble Cámara, ha habido una posición en la otra Cámara como diciéndole, bueno, si tú no me apruebas todo, yo me cargo después de aprobar todo, de cambiar todo. Y eso exacerbó más todavía las diferencias. Y por otro lado, yo siempre he dicho de que 66 proyectos era too much.
1: A ver, ahí me gustaría saber, de acuerdo a tu experiencia, porque aquí estuvimos hablando con Norma Yarrow, que compartió, fue tu colega de bancada en el Congreso pasado, y ella decía, hasta a Pedro Castillo le hemos dado facultades.
0: Así es.
1: Y ahora, ¿por qué? Obviamente, Juntos por el Perú, partido de gobierno, en ese momento, bueno, digamos, de línea de izquierda, ahora se niega a todo. Entonces, ¿quiénes son la verdadera oposición? ¿No? ¿Quiénes son la verdadera dictadura de la interna? Porque ellos se voten todos en contra.
0: Porque fíjate, desde el día que tienen a este señor Sánchez ahí de asesor principal de la bancada, un señor que ha sido, que está con la sangre en el ojo todavía por haber perdido las elecciones, gracias a Dios, ¿no? Está abocado a todo lo que sea negarle gobernabilidad a la señora Keiko y al fujimorismo en general. Y ahí se han sumado algunos, no todos felizmente, de las otras bancadas llamadas de oposición. Ahora, acá, desgraciadamente, yo creo que lo que han debido hacer cuando han pedido la delegación de facultades era centrarse en lo que siempre se dijo: niño, inseguridad. Eso ha debido ser la materia principal. Si tenían otros 40 o 50 más, ¿no?, de pedido de delegación, las han podido lanzar directamente como proyectos de ley para el tema de gobernanza, temas tributarios, cosas que realmente uno mismo dice, ¿esto qué tiene que ver con la seguridad? En fin, bueno, de repente tienen, yo no creo, pero bueno. Pero todo eso ha debido caminar en forma paralela. Pero lo que era delegación ha debido ser estos dos grandes temas, que es lo que han hecho en diputados. Claro, escuchaba ayer a algunos fujimoristas quejándose que no es lo que ellos quieren. No están de acuerdo porque no han dicho la declaratoria de grupo hostil y que no les han dado las facilidades para cambiar algunas cosas justamente en el ámbito inteligente. En fin, varios puntos. No están al 100%, creo que están alrededor del 80% de lo que han pedido, pero igual se han quejado, y hoy día he escuchado nuevamente que están algunos congresistas esperando el pleno para tratar de cambiar ese dictamen. Y eso no es consensuar, eso es enfrentar. y corremos el riesgo que, porque no tienen todos los votos. Entonces, eso tienen que entender.
1: Ahí quería llegar, con tu experiencia en plenos. Hay que explicarle un poco y te voy a pedir que hacer un poco de docencia. Por ejemplo, el diputado Aranda, en el primer bloque, nos decía, claro, el pleno del Congreso es la última oportunidad del Ejecutivo para tratar de sumar algunos temas. Pero en tu experiencia y dadas las circunstancias con un actual Cámara de Diputados complicada, ¿crees que prospere? ¿Crees que esto se pueda hacer? ¿Qué falló en el fujimorismo en su proceso de negociación? ¿Y por qué fallaron? Porque a veces son personalidades. Lo que dice Marta Chávez pues, se escucha como una fujimorista de corazón. Entonces, ¿qué es lo que opinas?
0: Mira, desgraciadamente, todo el espectro de personas, hablo ahora, no de bancadas, de personas que hay en la Cámara de Diputados, para sentarlo solo en diputados, es tan variopinto en todas las bancadas, es tan variopinto, que ahí tú vas a encontrar de todo. Si tú no ubicas como vocero o como persona que es la encargada de hacer este tipo de consensos con las otras bancadas, si tú no llegas a ubicar a las personas que de alguna manera pueden ayudarte para llegar a tener estos proyectos que les falta y solamente van a la confrontación en el día del pleno, lo más probable, en mi percepción, es que no lo logren.
1: Sobre todo porque se ha visto esta confrontación, por ejemplo, que estamos viendo en pantalla y que lo hemos mostrado también en el primer bloque, que se imagino que lo has visto, sí. Almirante, la confrontación entre dos diputadas, ¿no?
0: Sí, sí, sí.
1: Y esto fue un boca a boca, esto fue un versus, que claro, puede ser un preludio de lo que si no se trabaja bien en el proceso y llegar al pleno, para ver un pleno del que ya estamos cansados como los plenos anteriores, ¿no? Confrontación tras confrontación, y entonces, ¿quién tiene la razón? Entonces, ¿cuál debería ser?
0: Al final son los votos. Al final, esto es como siempre se ha dicho.
1: La aritmética de los votos.
0: La dictadura de los votos, ¿no? Y si tú sumas y restas, no las tienes todas de ganar, digamos, del oficialismo. Nuevamente, la política es el arte de consensuar. Tú tienes que entrar a consensuar. Hay veces, suena mal, en que te tienes que tragar un sapo, pero buscando un bien mayor. Entonces, si tienes que ceder alguna cosa que no sea pues que vaya en contra de tus principios ni tu ética, bueno, pues puedes ceder algunas cosas, pero buscando que justamente lo que para el gobierno se necesita, sobre todo en la lucha ahorita contra la inseguridad, pues tienen que lograrlo, tienen que hacerlo. De lo contrario, yo personalmente lo veo muy difícil. No hablo del niño, porque ya estamos muy tarde para esto y solamente vamos a tener que reaccionar a todo lo que venga, ¿no?
1: Quiero entrar a un último punto que me parece bien importante y es acerca de Iber Maraví y sobre la censura del general Astudillo. El general Astudillo esta semana, digamos que se salvó, si lo queremos llamar así, y yo le llamo a esto la primera gran derrota de Juntos por el Perú, porque finalmente es una derrota política, ¿no?
0: Así es.
1: Tres diputados de Obras fueron los que quitan sus firmas y de esta manera se cae la primera moción de censura a la que estaba a punto de enfrentarse este gobierno, ¿no? Una censura muy prematura, antes de los 60 días, cuando el general se había presentado muchas veces a la Cámara a responder la respuesta de los señores diputados. Y entonces, Juntos por el Perú siguió diciendo no.
0: Mira, no te extrañe, pues Juntos por el Perú, manejado por este señor Sánchez, es realmente una vergüenza para el Congreso, para mí. Es totalmente una vergüenza, ¿no? Ya trataron primero y no lograron interpelar al ministro de Defensa, no lo lograron, no consiguieron las firmas. Acaba de caérseles también porque querían interpelar al ministro de Educación.
1: También
0: está
1: se
0: en esa posición. Entonces, habían avanzado con los votos para censurarlo al general Astudillo, a pesar de que ya había ido efectivamente varias veces a contestar. Dicen ellos que no han satisfecho sus expectativas. Bueno, yo te diría, así las lograras llenar las expectativas de todo el país, menos los de ellos, igual hubieran presentado. No, o sea, realmente es una pena que tengamos gente que no ayuda en nada, ¿no?
1: Voy a pedir el video del señor Iber Maraví, no sé si lo tienen, porque él dice, es cuestión de tiempo. Y aquí quiero ir a la segunda parte de mi pregunta. A ver, ¿crees que ahora también, en esta línea, ¿no? Le han aprobado por 90 días estas facultades.
0: Sí.
1: ¿Crees que...
0: Todavía
1: que,
0: no,
1: que,
0: falta el pleno.
1: Claro, bueno, falta el pleno. Digamos que ha pasado la Comisión de Constitución, que era la primera dictadura de Juntos por el Perú, porque sí. Esta diputada quería todo y lo voy...
0: No, y había tenido
1: y lo mando al archivo.
0: Su predictamen, diciendo al archivo
1: al
0: todo.
1: Al archivo.
0: Y
1: pero,
0: todo.
1: Todo, todo es todo, ¿no es cierto? Pero a ver, aquí voy al punto. Sale Iber Maravilla y dice, pero bueno, es cuestión de tiempo, pero les hemos dado 90 días. Si en estos 90 días, imagínate tú, no se termina, digamos que, de trabajar fuerte y abiertamente contra la inseguridad, por el fenómeno del Niño, lo que me digas, pero luego viene la izquierda y ahí sí empieza a reclamar y empiezan los movimientos sociales, empiezan a salir en las regiones, empiezan a levantar la gente. ¿Qué crees que se puede hacer? ¿O a qué crees que nos vamos a enfrentar? O sea, yéndonos al futuro próximo.
0: Mira, la oposición de Juntos por el Perú está cantada. O sea, yo no es que no me preocuparía, pero tampoco haría muchos esfuerzos ahí, porque tú tienes gente con la cual tú puedes conversar, sea de izquierda, de derecha, de donde sea, pero hay gente con la cual no puedes conversar. Primero porque, o por ignorancia, o por ideología sobre todo, no les da la gana de entender. Entonces, como el señor Iber Maraví, ¿no?
1: Tenemos el video de Iber Maraví, discúlpame. ¿Sí? Tenemos el video de Iber Maraví, ahí vamos. Claro, ahí voy.
0: Entonces, con esa gente tú no puedes conversar. Lo que tú tienes que hacer como gobierno, creo yo, es trabajar, te repito, con la gente de los otros partidos que te puedan ayudar, que te puedan sumar para eso. No digo que se pase, porque he escuchado ahí inclusive que hay algunos que quieren pasar, no lo sé. Sería lo ideal para ir sumando, pero...
1: Vamos a ver el video, almirante, para que usted, a ver, podamos opinar al respecto.
2: Tómenme la palabra. Si no procede la censura ahora, cuestión de tiempo. Pronto será censurado. Yo prefiero que los hechos, la realidad fáctica, innegable, irrefutable, demuestre mucho más contundentemente que ese ministro se tiene que ir a su casa. Así lo digo bien claro.
3: De parte de Juntos por el Perú, ¿cuál es el siguiente paso entonces?
2: De parte de Juntos con el Perú, seguir al lado del pueblo. Ese es nuestro paso permanente. Y estar al lado del pueblo es pedirle cuentas inmediatas a quienes, como ese ministro del Interior, que no hace nada y que hoy...
0: Bueno, ¿qué te extraña? Pues me ha hecho recordar a muchos en mi larga carrera en la lucha contra el terrorismo, muchos que hablan así, desde la clandestinidad. Tiene toda la posición de hablar como esta gente radical, ¿no? Y lo está, y no hablan, no discute, no
1: es un
0: solamente
1: no.
0: Amenaza. La típica de estos radicales, de amenazar. Le está diciendo, si en 90 días no has hecho nada, te mando a tu casa.
1: Te mando a tu casa.
0: Y
1: adiós.
0: Si hace...
1: También te mando a tu casa.
0: Te aseguro que sí. Claro. Porque haga o no haga, van a buscar.
1: Van a tener una oposición.
0: Sí, por supuesto. Y ahí no le queda otra cosa al Estado, al gobierno en realidad, de actuar. Uh-huh. Y actuar bien. Y actuar
1: rápido,
0: con firmeza. No estar esperando necesariamente las... Ya debería estar trabajando. Ya deberían estar en este momento empezando a construir una supercárcel para poder meter ahí a todos estos delincuentes.
1: Totalmente de acuerdo.
0: Y hay varias cosas.
1: Almirante, muchísimas gracias por acompañarme el día de hoy, sábado, aquí en vivo en la red de PBO. Un gusto de verlo siempre.
0: Igualmente.
1: Que tenga un gran fin de semana. Nosotros nos vamos hasta mañana, domingo, y nos vemos aquí nuevamente en el mismo horario. No se olviden de seguirnos en todas nuestras redes sociales. Soy Stephanie Lizárraga, Perú, y soy la Chola Capitalista. Chau, chau.

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0: Hola, ¿cómo están? Muy buenas noches y bienvenidos. Está usted viendo A la Cuarta. Mi nombre es Alejandra Lamayo y además estoy encantada de este viernes poder reencontrarnos nuevamente al final de la semana. Una semana que tiene un desencanto por el ejercicio legislativo. Ya saben que el Congreso, pero también el Ejecutivo, a través de la presidencia del Consejo de Ministros, no ha logrado tener el apoyo para lograr las tantas veces mencionadas facultades legislativas de las que tantas veces hemos hablado en este y todos los programas. Así que vamos a hablar de cosas relevantes a nivel nacional. Yo tengo dos invitados que precisamente nos van a acompañar para hablar esos temas. Estará con nosotros Ángel Delgado Silva, abogado, especialista en temas municipal y constitucional, y estará también con nosotros Mónica Yaya. Pero quería invitarlos, me acompañe, a conversar un poco de las elecciones subnacionales. Dicen, ay, no me gusta, Alejandra, que digan subnacionales. ¿Qué de sub? Parece que suena a poquito, ¿no? A chiquito. Se dice subnacionales porque la Constitución Política del Estado dice que somos un país unitario. Pero el proceso de descentralización es parte, y dice que esa parte de la descentralización es subnacional. ¿Y quiénes pues están ahí? Ahí están las 25 regiones, las 196 alcaldías provinciales, las más de 1.500 alcaldías distritales. Y esos números también los hemos revisado en este programa. Lo cierto es que este domingo hay que ir a votar. ¿Dónde vota usted? ¿Ha seguido el proceso electoral? En una encuesta que se hizo hace unos días, dijeron que los peruanos teníamos un poco de desencanto con el proceso eleccionario subnacional. Es como si nuestra energía la hubiera drenado el proceso eleccionario nacional y pensábamos ahora, oye, tenemos que elegir nuevamente y a quiénes. Por favor, no se desencante. Hay que ir el próximo 4 a votar desde las 7 de la mañana y hasta las 5 de la tarde. Esa es una novedad. Porque antes el proceso eleccionario empezaba desde las 8 de la mañana y hasta las 4 de la tarde. Así que tiene dos horitas más para ir y participar del proceso y elegir a quiénes. Porque uno no sabe para qué los va a elegir, ¿no? Tenemos tanta autoridad, es tan grande el proceso representativo que, bueno, los gobernadores regionales son esos que ven los temas macro de la región: infraestructura, salud, educación, conectividad, los proyectos especiales. Eso ven los gobernadores regionales y por ellos hay que elegir 25 gobernadores regionales que vienen con su planchita, que tienen su vicegobernador. Eso se elige este domingo. Y se elige un cuerpo de consejeros regionales que cada uno representa a una provincia. En el caso de Arequipa, yo me acuerdo muy bien, un gobernador y tiene 8 provincias. En el caso de Puno, un gobernador y 13 provincias. Y vamos pasando así por cada una de las instancias regionales. Vamos para acá. Me dice cambio, Richard. Aquí estoy. Entonces, también tenemos que elegir a los alcaldes distritales y provinciales. ¿Y qué de diferente hace un gobernador con un alcalde? Hacen pues, chicos, cosas distintas. El gobernador regional son los temas macro, con un plan de desarrollo un poco más holístico, más genérico. Por ejemplo, tiene indicadores de mayor relevancia. En cambio, los alcaldes ven la prestación de servicios, ven también un tema de salud más acotado. Ven el tema de seguridad ciudadana, por ejemplo, es un tema que ven los alcaldes distritales con el gobierno nacional. Y eso se establece en una gran ley, que es la Ley de Bases de Descentralización y la Ley Orgánica de Municipalidades. Pero yo no quiero cuentearles muchas cosas, sino quiero decirles que por favor se interesen, porque esta elección que vamos a hacer nosotros el próximo domingo tiene vigencia para que las autoridades empiecen a trabajar desde enero del año 2027 y hasta el 31 de diciembre del año 2030. O sea, es una elección importante de 4 años. No lo tomemos tan a la ligera, no digamos, oye, ¿por quién voto? Haz tu tarea, ya has debido hacer tu tarea y saber más o menos quiénes son las autoridades que se presentan. nosotros. Yo había seleccionado algunas regiones que tenemos que mirar con atención. Mi querida Arequipa y Puno, por cierto. Arequipa es una de las regiones más competitivas. Es la tercera, según el Instituto del INCORE, que dice que tiene todos los recursos. Es la primera en producción de cobre, la segunda de molibdeno. Tiene el tema de turismo. Es una región de buen clima. Está en un valle interandino. Pero los problemas que pasan en grande en Lima, ya saben ustedes, con el alcalde y el candidato a renovación, que si puede ir o no puede ir, lo mismo está pasando en Arequipa. Les cuento, resulta de que hay un candidato a la municipalidad que está yendo en contienda, pero tiene sentencias y no podría asumir, y lo representaría la hija del dueño del movimiento Fuerza Arequipeña. De quien hablo es del candidato Alfredo Segar. Lo que pasa en grande se replica en pequeño. Y esto quiere decir que el tema electoral municipal hay que revisarlo con detenimiento. Hay serias reformas que la Comisión de Constitución, yo no sé si va a poder la señora, de la Cámara de Diputados, tienen que empezar a revisar pasado este proceso electoral para que esos vacíos no se repitan. Y por supuesto, quería hablar de Trujillo también. ¿Qué pasa con Trujillo? Trujillo es una región que no tiene las condiciones competitivas que tiene Arequipa. Ahí, las pasadas gestiones lideradas por el partido APP han dejado en el octavo lugar de competitividad a esa región. La parte más débil que tienen es la falta de institucionalidad y el tema de seguridad ciudadana. Estando en aquella región, dice, aquí todos pagamos la extorsión. Todos, para poder trabajar, tenemos a alguien a quien nos cuide. El Estado ha retrocedido en el imperio de poner orden. Y en el tema de Trujillo hay condiciones. Tiene que volver la seguridad, la gestión y el crecimiento. Y recordemos que La Libertad y Trujillo son de las regiones económicas más importantes que tiene el país. Y Cusco, en Cusco se presenta la señora Verónica Mendoza. Verónica está en su oferta de campaña planteando algo que no puede hacer. Ha dicho que va a impulsar el gasoducto del sur del país. Ha dicho además que va a hacer unos ramales de segundo nivel. Y esa, por ejemplo, no es una competencia que al gobierno regional le arrogue. Esa es una competencia del gobierno nacional, compró inversión, el Ministerio de Economía y Finanzas y, si se quiere, del MINEM. Y si quieren, Petroperú. Pero esa no es una competencia subnacional. Cusco ha estado gobernado a nivel subnacional muchos, muchos años por la izquierda. Y Cusco nos representa, porque nosotros podemos ir pues a un país nórdico, podemos ir a Europa, podemos ir a los Estados Unidos, y le dicen, ¿de dónde tú vienes? Yo vengo del Perú. Ah, ¿de dónde es? Pero si nosotros decimos, ¿has escuchado hablar de Machu Picchu? Sí, te van a decir, es una belleza. Entonces, Cusco es una referencia para el Perú mundial. Y es importante que a esta región, que está sobre los 3.200, 2.800 metros sobre el nivel del mar, que tiene no solamente una arquitectura incaica riquísima, nuestra historia, que tiene recursos, reservas de gas, que tiene también recursos mineros, pueda alcanzar el desarrollo. Entonces, PBO, que llega, gracias a Dios, a todo el Perú, estamos conectados por Claro, por Movistar, por DirecTV, en este momento nos están escuchando por la radio. Que nos sirva quizás esta pequeña conversación introductoria previa a las elecciones subnacionales. Esta es la elección de los provincianos. Porque la elección nacional, bueno, ya tenemos a la señora Fujimori, acaba de encender, y la veíamos en vivo, el Palacio de Gobierno con una campaña para erradicar el cáncer a nivel de mama, uno de los de mayor índice de mortandad, y tiene una agenda nacional. La elección de los provincianos es esta. ¿Y saben por qué? Porque cuando nosotros no encontramos salud en nuestras regiones, venimos a Lima. Cuando no encontramos educación en nuestras regiones, venimos a Lima y vamos migrando. Pero si nosotros tenemos la habilidad de lograr que haya un buen gobernador regional que se preocupe porque haya buenos libros de educación, ¿por qué los libros los tiene que hacer el ministro de Educación Chang en Lima? Los libros tienen que tener criterios descentralizados y deben hacerse con las competencias de los gobiernos regionales. Por eso es importante ver a quién elegimos en provincias, para que los provincianos no vengamos a vivir acá y en Lima y nos volvamos en algo así como en ciudadanos de segunda o tercera clase. Aquellos migrantes que dejamos atrás nuestra fe, nuestra identidad, nuestra familia. Los provincianos tenemos que seguir en provincia. Y cuando nos digan provincianos o andinos, no tenemos por qué sentir vergüenza porque es nuestro valor agregado. Los invito, estimados amigos que siguen PBO, a que este próximo domingo, en la hora que usted vea propicia, salga y elija y piense, ¿quién soy yo? ¿Estoy en Arequipa? ¿Estoy en Trujillo? ¿Estoy en Cusco? ¿Estoy en Puno? En Puno, pues, es una región que tiene la anemia más alta, acaba de salir de la sequía más dura. El frío es un tema que no hace iguales a los niños, porque hasta para calentarse gastan su energía. El tema de Moquegua y del norte, pensemos en qué autoridades estamos nosotros a punto de elegir. Está ya con nosotros en unos instantes más Ángel Delgado, y con él vamos a plantearle algunas preguntas que yo quiero introducir en este momento. La primera es, ¿confía usted en el Jurado Nacional de Elecciones? Porque claro, el Jurado Nacional de Elecciones es esa institución que es la máxima autoridad en un proceso eleccionario. ¿Y qué ha pasado hoy con el Jurado Nacional de Elecciones? Resulta de que no se pronuncia en algo que es sustantivo. Al momento de ganar las elecciones, no le ha dicho ni a los candidatos, ni a nosotros, a los electores, si va a reconocer hoy a quien tiene el privilegio de tener la mayor aceptación del caudal electoral. Eso no es justo. Nosotros tendríamos que vivir con certezas. Y a ese respecto hay que hacerle una crítica, la más dura, al señor Burneo. Tenemos un sistema electoral que lo integra RENIEC, que lo integra OMPE y el Jurado Nacional. Ya la OMPE de Piero Corbeto nos golpeó duramente. Recuerden ustedes que Piero Corbeto hizo lo que no se debía hacer con el material electoral y fue un desorden en la primera vuelta. Hoy tenemos ese mismo desorden por el Jurado Nacional de Elecciones. Quiero presentar al doctor Ángel Delgado Silva, ya lo dije, abogado constitucionalista, docente universitario, ha ejercido cargos y su origen es precisamente la regiduría municipal. Es un gusto tenerte, Ángel, con nosotros.
1: ¿Cómo estás, Alejandra?
0: ¿Cómo estás? Buenas noches.
1: No, muchas gracias, Alejandra, por la invitación y siempre es un gusto estar contigo para conversar de temas tan importantes como lo sueles tú tratar e interrogar.
0: Gracias, Ángel. ¿Qué sensación te da el desempeño? En la introducción conversé bastante con nuestros televidentes y oyentes de la performance de algunas regiones y los candidatos. Pero en este punto de análisis me encuentro en las seguridades del sistema electoral. Ya hablábamos de una OMPE que había dañado la credibilidad, claro, del sistema, y ahora hay silencios que no deberían admitirse por parte del Jurado Nacional.
1: Bueno, este ya no es la OMPE, es el jurado, ya no es el proceso electoral en sí, que tiene sus bemoles, que tiene su lógica. El señor Pachas, creo que es el nuevo funcionario, jefe de la OMPE, lo hizo mucho mejor en la segunda vuelta, claro, era distinta, era más sencilla, y más venía de la dura experiencia de la primera, y esperemos que en esta oportunidad, que la elección es muy compleja, porque se ha multiplicado el número de candidatos, y además hay que hacer una diversidad por regiones, por municipios, en fin, hay casi 1.700 municipalidades distritales, 194 provinciales y 26 regiones, incluyendo el Callao, provincias de Lima. En fin, es un verdadero...
0: 9.000 regidores van a ser electos. O sea, sí, ¿no? En realidad son más de 13.000 autoridades, 13.148 autoridades.
1: No, es una barbaridad. Y entonces, del punto de vista de su confección, de su realización, es compleja. Ahora, ahí el que se ha portado muy mal es el Jurado de Elecciones, particularmente el presidente, porque no has puesto las cosas en su sitio, a mi modo de ver, desde el comienzo. Y pretender corregirlo con un anuncio de que lo va a hacer con posterioridad a la elección, a ver si gana uno o gana otro, es especular cuando ya se ha producido la manifestación incontestable de la voluntad popular. O sea, si mañana el pueblo vota por determinado candidato, va a ser muy complicado y va a ser muy difícil de explicar y va a tener demasiada conflictividad que el jurado, por razones ahora legalistas, diga una cosa distinta a lo que el pueblo ha expresado en las urnas. Pero eso se hubiera podido arreglar si es que del comienzo se cortaba estas cuestiones extrañas, para no entrar a ninguna calificación peyorativa, cuestiones extrañas. Si eso se hubiera aclarado en su momento, creo que no tendríamos esta duda, esta preocupación que entraña la pregunta que me estás haciendo. Efectivamente, mañana el pueblo puede votar por algo, pero el resultado que ya está anunciando el jurado es que puede ser cambiado a partir de la interpretación que hagan, distinguiendo el proceso electoral, el proceso eleccionario, de la gobernanza propiamente municipal. En fin,
0: ahora, esta
1: se han metido un lío gigantesco allá ellos.
0: Es un lío tremendo del que pareciera no haber vuelta, pero yo quisiera que te alejes de la coyuntura electoral para darme una respuesta, si pudiera ser doctrinaria o desde el conocimiento. Tú como constitucionalista y además como municipalista, lees la Constitución no a través de un artículo, sino de una manera integradora como hay que hacerlo.
1: Así es, sistemática.
0: Sistemática. ¿Qué dice la Constitución? ¿Esta no es una reelección por lo menos compleja, la que plantea la casuística que ha dado el...
1: Mira, el mandato López constitucional López, a mi juicio, es demasiado claro. Yo no sé cómo han podido decir que hay oscuridad,
0: ambigüedad,
1: que hay vacíos, ambivalencias, cuando la norma es absolutamente clara, expresa una voluntad que se ha contradicho, no ahora, después, sino en el momento de tomar las decisiones preliminares. En fin, repito, no quiero aparecer ahorita parcializándome, porque ahora dar una opinión sobre estos temas,
0: claro, además podría decirse,
1: que sea,
0: sí, pues,
1: tiene una connotación política y tú lo sabes perfectamente.
0: Así
1: entonces
0: es,
1: no tiene sentido
0: decir que estamos
1: ahora en la hora undécima. Esto yo lo dije del comienzo, ¿eh? O sea,
0: lo recuerdo.
1: No, lo he dicho varias veces.
0: Aún teniendo una relación
1: además
0: cordial con la persona,
1: sí,
0: objeto,
1: no,
0: pero
1: no,
0: esto es un análisis
1: no tiene
0: académico.
1: Nada que ver, porque hay otros fulanos también en todo el territorio que
0: instrumentalizan.
1: Que han hecho lo mismo, ¿te das cuenta? Entonces, al que le caiga el guante, que se lo chante. Ya eso no me preocupa, pero me parece que ahora es llorar sobre leche derramada cuando no ha habido la valentía, el coraje de parte de la autoridad electoral para enfrentar el tema en su momento. Querer hacerlo a posteriori, yo creo que va a tener mayores consecuencias y van a ser estas nefastas y peligrosas además.
0: ¿Cómo afecta a la institucionalidad? Porque si hay algo que más o menos ha tenido el país todos estos años, es cierto respeto por la neutralidad y bien portado de la institucionalidad.
1: No, claro, se está generando una suerte de trampa legalista. Mañana la señora Fujimori, vamos a suponer, esta es una hipótesis, espero que no sea más que... Lo estoy usando a manera de ejemplo,
0: de ejemplo,
1: nada más. Mañana pone a un candidato, ella va como vicepresidenta, lo hace renunciar y después aparece como candidato a la presidencia contradiciendo lo que dice el texto constitucional. ¿Eso se va a permitir? ¿Eso es válido? ¿Vamos contra el espíritu de la Constitución? Porque aquí no es un reglamento, no es una ley, como algunos han dicho. Es lo que dice la Carta Magna, que no quiere la reelección inmediata. Entonces,
0: y la ley es para todos, para...
1: La norma constitucional, artículo 194, para los municipios, dice no hay reelección inmediata. Y el 192 para las regiones, no hay reelección inmediata. Y para el gobierno tampoco hay reelección inmediata. Entonces, eso es un poco, nos hemos uniformado en eso. Pero si eso se quiere contradecir con una serie de argumentos que yo no voy a discutir ahora porque no vale la pena, ya es extemporáneo, ya las cartas están jugadas, me parece, en fin, allá quienes tomaron la decisión por cálculo o por cobardía, no sé por qué, y no asumieron su responsabilidad cuando había que hacerlo. Estas cosas se cortan en el comienzo o después ya no, porque ya después florecen, fructifican, ¿no? Ya entran en la conciencia y ya pues ya su lectura es distinta si se quiere hacer una corrección a posteriori, ¿no?
0: En lo que podría ser un caso, Ángel, de abuso de autoridad, porque el abuso de autoridad también es omisión o rehuso, rehusamiento en la toma de decisiones.
1: Sí, pero ¿no? Tú sabes que cuando tú quieres justificar cualquier cosa, yo puedo decir que estamos de día y hacer una argumentación
0: tan forzada.
1: Trayendo, pues,
0: ¿qué papel tiene en todo esto?
1: De meteorológicas, ¿no? Pero, en fin, ya estamos acostumbrados que en el mundo del derecho, especialmente los caviares, han hecho, pues, cosas realmente alucinantes en materia de, ¿no? Donde blanco decía negro y donde negro decía blanco, no pasa nada. Eso es malo porque no forma conciencia, no da respeto a la institución.
0: Y no hay coherencia.
1: Y hace,
0: ¿no?,
1: de la ley una moneda corriente que se puede cambiar de cualquier manera.
0: ¿Cuál es el papel de los organismos internacionales que vienen en calidad de observación? Porque varios de ellos han recibido a candidatos que han expresado las mismas preocupaciones que
1: pero
0: compartimos.
1: Pero ya no sé si los organismos internacionales van a sustituir la capacidad que tienen los nuestros, nuestras autoridades, para definir sobre estos temas. Ellos vienen básicamente a observar el proceso en sí. Si es que se
0: claro, no el marco normativo.
1: Ya
0: no
1: el marco normativo, francamente, yo hasta estaría en contra, porque diría, pues, que no corresponde. Además, los organismos internacionales no tienen esa función. No son una nueva, no son una cuarta, quinta instancia de las decisiones que toman las autoridades competentes.
0: Pero nuestra reputación, digo yo, después de que viene una misión de observadores, ¿qué es lo que sigue? Ellos opinan y dicen, bueno, el proceso eleccionario en el Perú ha estado muy bien. Y si dicen ha estado muy mal, ¿qué pasa? ¿Qué afecta?
1: Pues, pero ellos creo que deberían opinar básicamente sobre el proceso en sí, ¿eh?
0: Que se cumpla la hora.
1: Sobre el tema de la norma, mira, yo tengo una opinión, pero es obvio que el jurado que tiene la autoridad competente para interpretar, y su dicho es un dicho vinculante, dice otra cosa, pues, te das cuenta. Entonces, ¿qué vamos a hacer? En fin, finalmente, en el mundo jurídico siempre hay opiniones adversas, ¿no? Unas mejores cosas, no digo que todas son iguales, estoy en contra de un relativismo jurídico, pero es así. Digamos,
0: el Tribunal Constitucional.
1: Mi opinión puede ser contestada con los dichos que el jurado, que es el máximo organismo en esta materia, ha expresado, que son contrarios a los míos, pero, en fin, por eso es un debate ya extemporáneo, es un debate que ya pasó, es un debate que quedará para
0: académico,
1: para las facultades de derecho, para los cursos de derecho electoral, etcétera, etcétera, pero ya es
0: pero tenemos
1: cosa
0: que aprender de nuestra historia, si no estamos condenados
1: es la historia,
0: a repetirla.
1: Pero ya pasa, pues, al análisis histórico, lo que debió ser un asunto de
0: vigente,
1: de solución política, ¿no te das cuenta? A eso voy.
0: ¿El Tribunal Constitucional cuál es el papel que juega en esta
1: coyuntura? No, en este tema no se ha recurrido a él, no tiene por qué pronunciarse.
0: ¿Y podría pronunciarse, recurrir a alguno de los candidatos? ¿Cuál sería la forma? Seamos versátiles.
1: Digamos, lo que podría algún candidato sentirse afectado en su derecho porque se está habilitando a otros candidatos que constitucionalmente no pueden hacerlo a participar en el proceso. Pero ya lo han hecho extemporáneamente. O sea, ninguno de los candidatos, ni en Lima ni en el interior,
0: han consentido el momento
1: ni para los municipios ni para las regiones, han jugado esta carta de una demanda de amparo, un proceso de amparo, y hubieran tenido, digamos, un pronunciamiento del TC oportuno, porque ya también el recurso de amparo tiene sentido para restaurar las cosas a un estado anterior, pero cuando ya el hecho se produjo, está por producirse, ya el amparo deviene improcedente. Es una herramienta que no sirve. No es que el amparo no va al fondo, sino es una medida correctiva ante una violación, ante un agravio constitucional. ¿Te das cuenta? Entonces, cuando ya, pues, se produjo la violación, ya, pues, cabe otro tipo de acciones, pero el amparo, que sería, digamos, la medida para frenar esto, ya no se ha usado, se ha dejado de lado y punto, pues, ¿no?
0: Ahora, en la región, ¿cómo crees tú que esto nos deja como país? ¿Hay lugar a, no sé, a perder un punto? Porque todo eso no se evalúa por todo. Los temas de competitividad, de calificación, queremos entrar a la OCDE y tienen ciertos parámetros. ¿Nos debilita institucionalmente?
1: Lo que pasa es que la reelección de autoridades, alcaldes, regidores, no es un tema que esté vedado en la problemática jurídica, digamos, internacional. No sea, hay países que tienen un régimen de repetir autoridades, ¿no? O sea, no es un tema de principios, para decir, no es una cuestión. Se ha vuelto grave porque la Constitución ha puesto un artículo que dice que no. Entonces, claro, porque yo podría estar de acuerdo, mira tú, y de hecho, si me preguntas en teoría, con que los alcaldes puedan tener una elección más,
0: es que
1: como
0: este,
1: en Estados Unidos,
0: claro.
1: Y ya nunca, y ahí se corte, ¿no? O sea, ya no se permita una tercera ni cuarta. Pero
0: Una inmediata sí,
1: para que puedan completar su periodo, etcétera. Algunos dicen que el alcalde el primer año empieza, el segundo está. Ya, ok, una vez más sí, como era antes.
0: O ampliar, digamos, el periodo de gobierno. Y me acuerdo que se presentó un proyecto. O a seis. Porque no van a gobernar 4 años si no les pasas a 6.
1: No sé, eso también es complicado. Mira, ya.
0: Yo me acuerdo que yo presenté hace años una iniciativa de esa y decía: ¿para 6? Si no le vas 6. Porque si no van a permitir la reelección, no. Tenga un periodo
1: pero
0: más largo.
1: Tú, sí.
0: Y la idea era, para completar nomás la idea, pues, Angelito, era que no coincida con la elección nacional. Porque este año ha coincidido ambas elecciones y ya vemos que operativamente ha habido problemas.
1: Hay
0: problemas en diferentes niveles, no solamente en cadena de suministro, sino esta opacidad que hay por parte del electorado. Esos eran los argumentos.
1: No, sí, pero también es verdad que no tenemos por qué condenar a los pueblos, a los vecinos, a torturas más largas que la que... Yo, mira, si tú quieres que...
0: Una mala decisión, dices
1: tú. Si tú quieres 6 años, yo te digo, mejor volvamos al régimen en el cual yo fui regido con 3 años y permite una reelección. Ya son 6. Pero entonces, al medio, hay una... Tú renuevas la voluntad popular de soportar, querer a tu alcalde. Pero si tienes, para desgracia, un miserable al frente, realmente condenarlo a 6 años a la población es un castigo que creo que la gente no merece.
0: Interesante punto de vista. Hay elecciones en Brasil el
1: próximo domingo.
0: Sí. Y este es un aliado para el Perú importante, no solamente porque hablamos nuevamente del comercio, el protagonismo que tiene el mar, sino hablamos de estas fuerzas económicas, tanto con China como con Estados Unidos. Una mirada global a lo que debería ocurrir el próximo domingo, por favor.
1: Bueno, parece que las elecciones son muy competitivas, las distancias no son lejanas. Tengo entendido que hay una ventaja...
0: ¿De Bolsonaro?
1: No, al contrario, de Lula. Lula ha estado encabezando. Lula no es un mal presidente, uno puede discrepar, pero tiene su aceptación. Tanto así que la gente le perdonó el affair con Lava Jato y lo volvió a elegir a pesar de sus 80 y tantos años. Es un hombre longevo, viejo, ¿verdad? Pero bueno, ahí está al frente. Y además ha soportado el fracaso de gobiernos del PT como de Dilma Rousseff y la corrupción inmensa que significó todo lo de Lava Jato, Odebrecht, que era su aliado empresarial financiero para todos sus negocios, por parte de este sector de la izquierda que no tenía ningún escrúpulo en utilizar a las empresas para sus propios fines. Correcto. Lo ha soportado y ahí está. Bolsonaro, este es el Bolsonaro Junior, no es Jair
0: es hijo, claro.
1: Bolsonaro. Y
0: porque
1: entonces,
0: el padre está procesado precisamente por impedir que...
1: Me parece injustamente porque lo han procesado.
0: ¿Son
1: cuántos
0: años? 25 años.
1: Sí, pues, pero sé que lo acusan de haber liderado cosas que ni siquiera está acreditada. Hubo un movimiento de gente que el día posterior intentó tomar el Congreso, pero... como pasó más o menos en Estados Unidos en el Capitolio, ¿no? Con Trump.
0: Exacto.
1: A Trump no le pasó nada. Los demócratas hicieron un impeachment que fracasó en el Senado. Y aquí más bien la correlación ha hecho que se politice un fallo que, a mi juicio, no debería... Porque finalmente...
0: ¿Cuánto nos afecta? ¿Quién puede hacer
1: elegir? No, bueno, ya, el tema es bien importante porque Brasil es un país grande en el mundo. Es una de los cabezas de los BRICS, que es... la alianza de partidos, de países que no están alineados y que están buscando explícitamente un nuevo orden internacional, una nueva moneda, ¿no? Ahí está Brasil, ahí está Rusia, ahí está la India, ahí está China, Sudáfrica entra últimamente y de repente me estoy olvidando de algún otro más.
0: ¿Lidera o integra este grupo Brasil?
1: No, es uno de los fuertes. La última reunión de los BRICS ha sido en Brasilia, justamente en territorio brasileño, y es una cabeza importante para la presencia china en el país. Uno de sus planes que ha anunciado el presidente Lula es hacer un corredor, o un tren, creo, ¿no?, que vaya desde Brasil hasta el Pacífico y que conecte el puerto de Chancay con el este brasileño, ¿no?, con el litoral atlántico brasileño. Y entonces, independientemente de los intereses en juegos geopolíticos, este es un buen proyecto para el Perú, porque nos permitiría una comunicación directa, un tren,
0: claro, tenemos un para tren, el tren poder oceánico, intercambiar, la
1: para poder intercambiar mercancías, productos, que sea. Yo ahora, teniendo el puerto de Chancay, eso se potenciaría. Eso se va a hacer más temprano que tarde, porque, repito, independientemente del juicio político que puedan tener los actores, no deja de ser una buena idea, ¿te das cuenta? Y nuestros pueblos tienen que pensar en este mundo polarizado, en este mundo donde ya hay una crisis de hegemonía, de un solo polo, un solo país, digamos, que salió victorioso de la Guerra Fría. Vamos hacia un mundo, eso lo dicen ya casi todos los estudiosos de geopolítica, a un mundo multipolar, ¿no?, donde Estados Unidos va a tener que compartir el liderazgo con Rusia, con China y probablemente con la India. Y vamos a ir a un nuevo mundo.
0: ¿Por qué? Por su
1: capital de trabajo. Y por el crecimiento económico que está teniendo. O sea, hoy la India es un país más importante que Inglaterra y Francia, increíble, que están los dos en el grupo de los cinco dentro del Consejo de Seguridad de la OEA, que tienen derecho a veto. Son los miembros permanentes del Consejo de Seguridad. Mira, está pues Estados Unidos, está China, está Rusia, está Francia y está Inglaterra. Inglaterra es un proceso bastante decadente, Francia también. Han perdido fuerza, incluso en Europa, cuando tú tienes potencias emergentes como la India, por ejemplo, que apunta a ser también una gran potencia.
0: El mundo se está reconfigurando económica y geopolíticamente.
1: Y además eso va a hacer eso hace saltar los marcos institucionales que salieron de la Segunda Guerra Mundial. Me refiero al sistema de Naciones Unidas, que esta última asamblea, tú has visto.
0: Claro, qué pérdida de liderazgo.
1: O sea, en los grandes conflictos que hay hoy día, Naciones Unidas no tiene nada que hacer.
0: Empezó su caída con la gestión del COVID y
1: sí,
0: yo creo
1: sí,
0: que esa fue.
1: Pero claro, o sea, entonces ya los países, ahí es discursos que no tienen ninguna consecuencia al día siguiente. Por supuesto hay otros aparatos, la UNESCO,
0: bueno,
1: pero me refiero
0: en su discurso
1: a la parte política. No, claro, cada uno puede hacer su discurso correspondiente, pero no pasa de ahí. O sea, no hay consecuencias. O sea, la Asamblea
0: no
1: puede aprobar cualquier cosa, pero el Consejo de Seguridad, los cinco, vetan y se acabó. Y no hay ninguna consecuencia. Entonces, ¿por dónde está yendo? A ver, los conflictos que hay hoy día más importantes. En el Medio Oriente, la relación es Irán, es Israel, Estados Unidos. ¿Y quiénes participan como mediadores? Pakistán, algún otro país de la zona, Turquía también quiere mediar. Igual, en el conflicto de Ucrania, es la OTAN, ¿no?, con Rusia, y ahí no está presente para nada Naciones Unidas.
0: ¿Cuántos habitantes tiene Brasil? ¿4 millones?
1: Debe tener casi...
0: No, 70 millones.
1: No, creo. No, más. No, no tiene más de 100 millones de

0: Medios regionales, locales, que pueden tener un discurso radical, pero saben que, como tienen que interactuar con el gobierno de turno para conseguir recursos, proyectos y obras, entonces eso morigera completamente.
1: Son pragmáticos.
0: Si el gobierno se maneja inteligentemente, los tiene en su bolsillo prácticamente, más allá del radicalismo.
1: Pero hay algunos actores a los que hay que prestar atención, como Verónica Mendoza.
0: Probablemente el Cusco, algunos, sí, pero estamos casi puntualizándolo.
1: De acuerdo, pero también hay algo importante, antes de irnos a la pausa comercial. En los gobiernos regionales, Ángel, hay segunda vuelta. Y hay segunda vuelta.
0: Si es que
1: vuelta,
0: no alcanzan el 30%.
1: Sí, y eso es grave, porque finalmente son personas con poca legitimidad, que no tienen luna de miel de 100 días, que tienen que ponerse a trabajar porque hay una demanda social muy grande.
0: Así es, tienes razón.
1: Ángel, ha sido un gusto saludarte. Muchas gracias. Ha estado Ángel Delgado con nosotros. Breve corte comercial y viene de inmediato Mónica Yaya. Volvemos.

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0: 9 y 11.

0: Ya estamos de vueltita. Gracias por seguir acá. Usted no sabe, pero nuestra invitada ha entrado cargada. Mónica Yaya, además de ser abogada, luchadora, ha entrado en silla de ruedas porque se ha hecho un esguince. Entonces yo la molestaba y le decía, ¿por qué no te has puesto un short chiquito como se ha puesto la otra candidata de Cayo? Dice, no, yo soy una mujer seria. Mónica, ¿cómo estás?
1: Bien.
0: Gracias por venir.
1: Ay, no, por favor. Tenemos esta cita desde la semana pasada.
0: Es cierto, Gracie se ha estado dándole y dándole.
1: Exacto. Y además a mí me gusta venir a PBO. Es un ambiente siempre amigable. Los entrevistadores son amigos, conversamos de todo, terminamos hablando de música. Me encanta venir a PBO.
0: Muchas gracias. Cuéntanos del esguince. Acto primero, ¿cómo te caíste?
1: Estaba haciendo un aspa de molino con triple salto mortal.
0: Mentira. Eso no se lo crea. Mira que los candidatos no pueden mentir. Dinos, ¿qué estabas haciendo?
1: Estaba haciendo las cosas cotidianas de la casa y se dobló el tobillo. Entonces, gracias a Dios, no me ha dolido. Si te soy sincera, no me ha dolido, pero se hinchó un poco y mi esposo me dijo, vamos de una vez a que te vea un doctor porque después puede haber dolor. Entonces me aplicaron una inyección y preventivamente estoy con una férula, ¿no?
0: Para que con no se mueva su silla de ruedas. Yo la veo entrar y dije, Dios mío, ¿qué pasó? Pero no son los golpes de la vida, no, ni los golpes de la campaña.
1: Pero tú sabes que eso me ha servido muchísimo, porque yo antes que suceda esto del que me haya doblado el tobillo, yo venía miraba las calles y yo decía, Dios mío, ¿cómo es posible que no se piense en las personas con discapacidad? Que esta vereda no tiene una rampa o que la rampa está tan subida. Pensaba diariamente en eso, pero a veces hay que tener la experiencia para darse cuenta todo lo difícil que puede ser para una persona con una discapacidad movilizarse a veces dentro de su edificio, en las calles, cruzar la pista, subir seguramente a un autobús.
0: Entonces, tiene que pasar y tocar.
1: Tiene que pasar, porque una cosa, a mí me sucede que yo me preocupaba por esta situación, pero solamente mirando y decía, bueno, las calles de Lima tienen que ser más amigables para las personas con discapacidad, para las personas de la tercera edad, para las personas que tienen una condición neurodivergente, pero digamos que como experiencia me ha sucedido esto. Y digo, bueno, dicen que todo sucede por algo.
0: Por alguna razón. Ahora, cuéntame, ¿cómo ha pasado tu campaña electoral? Te he visto con una buena performance. Quiero felicitarte, me gustó mucho tu conducta, cómo fuiste en el debate. Cero agresiones, técnico. Muy bien, amiga.
1: Gracias.
0: Pero la experiencia, ¿qué te dicen las encuestas? Ya no se puede hablar de encuestas, perdón. Obvia la pregunta, pero la experiencia de ser candidata.
1: Mira, la experiencia creo que ha sido bastante más cercana, la verdad, con las mujeres. Siempre con las mujeres, siempre con las madres. Hay algo, pues, que conecta corazón con corazón, mirada con mirada, cuando hablamos sobre la necesidad de dar seguridad a nuestros hijos. Y también la necesidad de tener una alcaldesa honesta que cuide cada sol de los limeños como se cuida cada sol en la casa. Porque cuando no se despilfarra, cuando la plata no se va, por ejemplo, en alguien, supongamos que hay un padre borracho en la casa que se gasta el dinero de la educación, de la salud, pues lógicamente la plata no va a alcanzar nunca, pero cuando hay responsabilidad,
0: un buen administrador.
1: Exactamente, la plata va a alcanzar para la seguridad, para la salud, para la educación, en donde también debería tener cierta competencia la Municipalidad de Lima.
0: ¿Cuál es la principal preocupación que tiene la ciudadanía al momento de elegir a una autoridad? ¿Qué es lo que percibes?
1: En estos momentos yo lo que veo es que preocupa el tema de la seguridad, porque la criminalidad afecta a todos, al comerciante informal, al comerciante formal, en mis recorridos por los mercados, que en realidad yo con los mercados ya tengo una relación de amistad y de apoyo desde hace años, de manera gratuita, los vengo apoyando en temas sobre, por ejemplo, cuál es la ley que corresponde aplicar para que ellos sean dueños de sus locales en los mercados municipales. Entonces, creo que la principal preocupación que tienen los padres es por la seguridad de sus hijos. Las madres, tú les puedes hablar de transporte, les puedes hablar hasta que va a haber, yo escucho pues que dicen hasta que se va a crear empleos y sí, pero cuando les dices, ¿sabes qué? Tenemos que trabajar realmente y con responsabilidad por la seguridad de nuestros hijos, a mí me quedan mirando, me miran fijamente y me dicen, sí, yo voy a votar por usted porque yo sé que usted realmente está preocupada por la seguridad de mis hijos, eso es lo que a mí me preocupa. Me dicen las mamás, las comerciantes de los mercados, sobre todo, que es en donde más he entrado a conversar.
0: El papel de la autoridad electoral, el Jurado Nacional de Elecciones, respecto a algunos pronunciamientos de cara ya al día de 4 de octubre. Ellos han dejado de decir algunas cosas y dar algunas certezas, no solo a los candidatos, sino a los electores. Mira, de este planillón tan grande, 26 millones de electores, casi la tercera parte está en Lima, Mónica.
1: Exactamente.
0: Y no se trata de bajarle talante a nadie, porque también quiero decir algo. Creo que el señor López Aliaga ha trabajado, creo que mucha antipatía le tienen porque ha cortado mucha planilla en publicidad y no han promocionado sus obras algunos medios, pero creo que también hay una elección que vulnera la norma. Y respecto a eso, claro, ¿sí ha debido pronunciar el
1: Por
0: jurado
1: supuesto.
0: Electoral?
1: Mira, el artículo 194 de la Constitución es claro. Dice, no hay reelección para el cargo de alcalde. En el caso de Rafael López Aliaga, yo lo veo como esa persona que a veces se acerca ahí a la cola, donde estamos haciendo fila, silbando así, sí, para arriba. Por si acaso no me voy a meter a la cola, ¿no? Pero de pronto lo ves ahí en la ventanilla y piña, pues les dice a todos los demás. Pero como tú dices, finalmente los candidatos, ya de alguna manera sabemos que en esas competencias hay todo tipo de
0: ¿Tú no compartes esa conducta?
1: No, de ninguna manera.
0: O sea, si
1: no.
0: Mañana entra él y te convoca a trabajar a la municipalidad.
1: No lo aceptaría. En primer lugar, porque yo considero que a mí me corresponde el lugar de la oposición democrática, ¿no? Y es como lo que sucede también con la presidenta Keiko Fujimori. Alguien también me hizo la pregunta y yo dije, yo creo que nosotros tenemos que constituir desde la sociedad una oposición constructiva, dando ideas,
0: claro,
1: ¿verdad? Dando ideas y no por un puesto de trabajo, no por un cargo importante en el Estado, no por eso, sino porque también en la parte de la sociedad se necesita personas independientes y desinteresadas que aporten constructivamente, que den buenas ideas, que den sus conocimientos cuando se necesite. Y cuando sea necesaria una crítica, también. Pero además, en el caso de Rafael López Aliaga, lo que a mí me preocupa es ese comportamiento a veces despectivo con los demás, con las personas. Y creo que un alcalde debe ser una persona que propicie la armonía, que trabaje para hacer de la convivencia en la ciudad algo sano, algo saludable, porque tiene que ser el alcalde de todos. Entonces, no podemos tener un alcalde que, por ejemplo, le diga bebita a otro candidato. Yo me pregunto hoy día cuántos escolares le estarán diciendo bebita a alguno de sus compañeros de clase. Ese tipo de ejemplos yo creo que no se puede dar. Si los chicos escuchan que una persona, un líder político, le dice bebita a otro y aplauden, y el otro también le responde, bebita, tú más bebita, los chicos copian.
0: Además, el debate no puede perder. Necesitamos propuestas. Hablamos de la criminalidad, hablamos que los municipios tienen un papel importante, más relevante que el de los gobiernos regionales en esta materia.
1: Claro,
0: que el alcalde ya no es solamente el que recoge basura, el que limpia parques, sino que tiene que promover trabajo. Hay tantos ninis que no trabajan. Entonces necesitamos como que ponerle manos a la obra.
1: Exacto.
0: Y con liderazgo, buen ánimo.
1: Mira,
0: ¿no ve?
1: Pero sí es necesario aquí precisar la falta de responsabilidad del Pleno del Jurado Nacional de Elecciones. Porque independientemente de la desigualdad de trato que ha habido con los candidatos en estas elecciones municipales...
0: ¿Te ha constatado a ti?
1: Yo sí, a mí me consta. Porque mira, en las encuestas, en los sondeos de opinión que han hecho, las encuestadoras no ponían la tarjeta del jurado, no ponían la tarjeta del APRA. De tal manera que se ha estado escondiendo la participación del APRA en esta competencia municipal. Mandé una carta al Jurado Nacional de Elecciones y hasta ahora no contesta nada. consulté en un medio de comunicación que había contratado a la encuestadora y me dijeron efectivamente no han puesto la tarjeta del APRA porque no figuraba en la primera lista de inscritos. ¿Y por qué no figuramos en la lista de en la primera lista de inscritos? Porque el Jurado Nacional de Elecciones se había demorado en admitir nuestra lista, ¿no?
0: Y pero finalmente, no, Susana, son errores administrativos que no pueden vulnerar el acceso a la
1: exactamente,
0: democracia.
1: Exactamente, porque la gente, muchas personas han pensado que el APRA no estaba participando en las elecciones municipales. Y justo antes que termine el periodo en el que se pueden publicar las encuestas, hubo ya no encuesta ni sondeo, sino simulacro con la ficha en donde está el símbolo del APRA y ahí sí aparecimos en una de las encuestas. Y eso me dio mucha satisfacción. Yo creo que el Jurado Nacional de Elecciones ha cumplido en estas elecciones municipales un pésimo papel. Pero mira, más allá de los candidatos, más allá de la desigualdad con la que hemos sido tratados por el Jurado Nacional de Elecciones, los candidatos, hay aquí algo, que el Pleno del Jurado Nacional de Elecciones tiene que brindar a los votantes la garantía de la información. Hay un derecho que se llama el derecho al voto informado. Y si los votantes, si los electores no saben qué va a pasar si gana determinada lista en la que el candidato a la alcaldía ha renunciado y el primer regidor acaba de ser alcalde, si los votantes no saben a quién se le va a otorgar la credencial, a ese primer regidor que va a ser reelecto alcalde o a la segunda regidora en el caso de la lista de Renovación Popular, si los electores no lo saben, ese voto no es informado. Y el Jurado Nacional de Elecciones, OMPE y RENIEC, forman parte del sistema electoral que, de acuerdo a lo que dice la Constitución, tienen que velar por el voto informado. Entonces, el Jurado Nacional de Elecciones no solamente está incumpliendo con tratar de manera igualitaria a todos los candidatos, sino sobre todo está incumpliendo con dar la garantía de la información a los votantes.
0: Comparto plenamente. Yo quiero agradecerte, Mónica, por haber estado acá. Recupérate pronto. Ay. Ya queremos verte competitiva y seguramente analizaremos los resultados, el mayor de los éxitos. Unos segundos para que puedas dirigirte a nuestra audiencia y yo con el mensaje de Mónica me despido porque si no me levantan del aire.
1: Tenemos muchísimas cosas por trabajar, aparte del transporte, de la seguridad. Tenemos que incrementar el valor nutricional de las ollas, de las raciones de las ollas comunes, hasta 6 soles va a ser en mi gestión. Y buenas noticias también, nosotros implementaremos un campeonato de Lima Metropolitana, un campeonato de fútbol para que se constituya en un semillero de próximas estrellas del fútbol. No se olviden que soy Mónica Yaya, la candidata del APRA. Quiero trabajar por una ciudad segura para nuestros hijos. Marquen las 2 estrellas este 4 de octubre, que Mónica Yaya no les falla.
0: Un abrazo. Nos vemos. Hasta el lunes.
1: Gracias.
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0: Bienvenidos amigos, son las 10 de la mañana con 8 minutos, 10 de la mañana con 8 minutos, un placer saludarlos a todos ustedes a través de la señal de PBO. ¿Y por qué estamos comenzando nuestro programa hoy con The Police? Con esta canción So Lonely en la voz de Sting, porque hoy está de cumpleaños. Nació el año 1951 el vocalista y líder de The Police. Un abrazo para todos los seguidores de esta música. Mi nombre es Héctor Felipe, soy comunicador motivacional. Tengo el placer de transitar estas próximas 4 horas con ustedes a través de la multiplataforma de PBO. Estamos en televisión, estamos en redes sociales, estamos en el streaming y la radio con fe. Vamos a ir directamente a lo que envuelve a todo nuestro país. Elecciones regionales y municipales. Faltan solo 2 días. Este domingo cambia la historia para el Perú. A 2 días de las elecciones regionales y municipales, más de 26 millones de electores acudirán a las urnas. Faltan solo 2 días. En esta etapa final, los organismos electorales tienen que definir las funciones que cumplirán durante esta jornada. Por su parte, el Jurado Nacional de Elecciones y los Jurados Electorales Especiales también atenderán dentro de las competencias asuntos relacionados con personeros, con propaganda electoral, por supuesto neutralidad, actas observadas, impugnaciones y pedidos de nulidad. Los personeros acreditados por las organizaciones políticas podrán estar presentes durante la instalación de las mesas en todo el país. Y el escrutinio también estará siempre visualizado por ellos. Podrán formular observaciones y suscribir las actas correspondientes de acuerdo a las atribuciones establecidas. El Jurado Nacional de Elecciones desplegará fiscalizadores en los locales de votación para verificar el cumplimiento de las normas electorales y reportar las incidencias que correspondan. Además, 40 observadores especialistas de 9 misiones y organismos electorales internacionales han sido acreditados para acompañar diferentes etapas del proceso. En cuanto a las restricciones previas, las reuniones, escuchen bien, reuniones y manifestaciones políticas están restringidas 48 horas antes. La propaganda política, 24 horas antes. Asimismo, la venta y expendio de bebidas alcohólicas estará prohibida desde las 8 de la mañana del sábado 3 de octubre hasta las 8 de la mañana del lunes 5 de octubre. Repetimos, el expendio, la comercialización de bebidas alcohólicas prohibida desde las 8 de la mañana del sábado hasta las 8 de la mañana del día lunes. El Jurado Nacional de Elecciones mantiene habilitada su plataforma de voto informado para que los ciudadanos consulten información electoral y conozcan las candidaturas, el perfil de los candidatos, las propuestas. También pueden verificar los datos del proceso y el cronograma oficial a través de las plataformas de los organismos electorales. A 2 días de la votación, las autoridades electorales llaman a los ciudadanos a informarse, a entender que a través de las plataformas, a través de la información en redes sociales, en el Google, pueden buscar el perfil, las propuestas, la hoja de vida, que es importante de todos los candidatos, para tomar una decisión segura, consciente e importante, repito, consciente, lógica, no emocional, no dejarse llevar por las pasiones del antivoto, no dejarse llevar por simplemente promesas que saben ustedes no se van a cumplir. Hay que revisar bien, porque depende de nosotros los próximos 4 años en los gobiernos regionales y los gobiernos municipales. Por otro lado, el fenómeno El Niño tiene altas temperaturas. Hay una alerta que se mantiene en la costa peruana. El escenario combina altas temperaturas en el norte y posibles precipitaciones. El fenómeno El Niño costero mantiene una alerta en las autoridades meteorológicas por las condiciones cálidas que se vienen registrando ya hace algunas semanas en algunas zonas de nuestro país. Por ejemplo, si nos enfocamos al norte de nuestro país, vamos a Lambayeque, nos vamos a Chiclayo, que es una tierra bendecida que será visitada por el Papa en los próximos días. Está agendado el mes de noviembre. En Lambayeque, el Senami advierte que las temperaturas continuarán en aumento y que durante los próximos meses, algunos sectores como Olmos y Motupe, repito, Olmos y Motupe, estamos hablando directamente de esta zona norte de nuestro país. Estará aumentando la temperatura y el pronóstico indica que podría alcanzar 40 grados. Así como lo escuchan, podríamos llegar en Olmos y Motupe a 40 grados. El escenario no se limita al aumento solo de las temperaturas. El último comunicado emitido el 28 de septiembre mantiene en alerta por El Niño costero y señala que el evento podría prolongarse hasta el otoño del 2027. Estamos hablando meses de junio y julio. Para el trimestre de octubre y diciembre se prevén precipitaciones superiores a lo normal en la costa norte y en los valles de la vertiente occidental andina norte. Mientras tanto, Lima atraviesa un comportamiento climático diferente, pero también inusual para esta época. El CENAMI prevé que octubre mantenga temperaturas superiores a lo habitual en la capital, por lo menos 3 o 4 grados, en algunos casos hasta más, aunque no descarta la presencia de lloviznas aisladas, como la que se presentó el día de ayer luego de las 5:30 de la tarde, en varios distritos de Lima, especialmente al sur de nuestra capital, en Vía María del Triunfo. Nuevamente la complicación, las vías prácticamente obstaculizadas por el anieo y por la presencia de agua, la presencia de las lluvias han hecho de que algunos pasos, especialmente a desnivel en Pachacútec, en Vía María del Triunfo, en Vía El Salvador, tengan algunas dificultades con este tema. De hecho, durante los últimos meses Lima está registrando episodios de precipitaciones que provocan acumulación de agua y aniegos en diferentes sectores de nuestra capital. Lamentablemente afectados Vía María del Triunfo, Vía El Salvador, Chorrillos, San Juan de Miraflores. Estamos hablando de una situación que merece nuestra atención. Estos episodios muestran la vulnerabilidad de algunas zonas de la capital, entre las que se encuentran los lugares mencionados, e indudablemente hay que tomar las precauciones. El panorama también exige atención al norte de nuestro país. Estamos hablando de una temperatura diferente, una temperatura que puede marcar indudablemente algunas dificultades para las viviendas, para los artefactos electrodomésticos. Hace unas semanas tuvimos esta situación de una precipitación de llovizna, de garúa, ni siquiera es lluvia. Estábamos mencionando los lugares Chorrillos, Vía María del Triunfo, Vía El Salvador, que lamentablemente fueron afectados y los aniegos prácticamente sobrepasaron los límites y algunas casas vieron inclusive artefactos electrodomésticos afectados. Esperemos que todo pueda solucionarse y que los trabajos para evitar o inclusive para darle oportunidad a estas personas de que puedan guarecerse, que puedan tener una opción diferente, se den en los próximos días y evitemos este tipo de tragedias. Vamos a enlazar directamente a través de una conversación telefónica a John Cisneros, meteorólogo del CENAMI, para que nos explique cómo está el panorama en Lima y otros sectores de nuestro país. John, te saluda Héctor Felipe desde PBO. Bienvenido.
1: Sí, ¿qué tal? ¿Cómo estás, Héctor? Muy buenos días. Muy buenos días también a los amigos televidentes. Sí, efectivamente, como usted ha mencionado, en estos últimos días hemos tenido justamente estas lloviznas de ligera, fuerte intensidad en algunos sectores, principalmente el sector sur de la capital, ¿no? Como usted menciona, distritos como Vía El Salvador, Vía María del Triunfo han soportado estas lloviznas algo intensas, que también han provocado algunos aniegos, ¿no? Como usted menciona. Estas condiciones, bueno, el día de ayer prácticamente ha sido provocado por un sistema atmosférico a niveles bajos llamado vórtice costero, ¿no? Este permite justamente, mediante su circulación, la acumulación de toda la humedad que se encuentra en el mar, ¿no? Cercano al litoral, justamente ha ayudado a encajonar toda esta humedad hacia la parte del límite, ¿no? De la costa con sierra, los valles interandinos, y que esto también ha permitido a que presentemos también cielos cubiertos y también las llovinas, como ya le mencioné, ¿no? Pero a pesar de esto, hemos tenido también temperaturas, siguiendo teniendo estas temperaturas altas debido a este contexto del niño costero, ¿no? A pesar de que ha habido estas llovinas, estos cielos cubiertos, la sensación térmica se ha sentido algo alta. Algunos pobladores, algunos ciudadanos también han sentido justamente esta sensación un poco más cálida, ¿no? Lo normal sería tener una sensación fría, ¿no? Cuando hay lloviznas, viento y estas condiciones de cielo cubierto. Sin embargo, para lo que ha sucedido el día de ayer, esto ha sido lo contrario, ¿no? Y esto está en el marco, justamente, como menciono, del niño costero, ¿no?
0: Sí, estas contradicciones que usted menciona las estamos notando todos, porque habitualmente en meses como los que estamos ya en este momento viviendo en esta parte del mundo, estamos hablando del territorio peruano, estamos ingresando al mes de octubre donde deberíamos tener un clima primaveral, pero en algunos casos aparece el cielo cubierto, el sol, radiante, y en otros casos como ayer por la tarde se presentan estas garúas, no lluvias, sino lloviznas, garúas tenues, pero que lamentablemente afectan por la estructura de las calles y las pistas que lamentablemente no están preparadas y se presentan los aniegos. ¿Estamos de acuerdo con ello?
1: Sí, efectivamente. Bueno, Lima no está preparada para soportar intensas lluvias o lloviznas en todo caso, ¿no? Uh-huh. Esto, bueno, ya viene de años. También, bueno, se presentan algunos aniegos, algunas emergencias. Los techos de las casas a veces también se empozan. Todas estas condiciones, bueno, justamente provocan estos tipos de fenómenos, ¿no? A la población, a los ciudadanos y también a los amigos conductores, ¿no?
0: Sí.
1: También algunas pistas a veces se niegan, se acumulan el agua, entonces por ahí hay complicaciones también a los amigos conductores.
0: Vale la pena el comentario para acondicionar los techos, para acondicionar también las terrazas, para acondicionar las azoteas, si acaso presente alguna situación como esta. Pero yendo directamente al litoral, si nos vamos a la Costa Verde, se vio hace unos días un espectáculo que llamó poderosamente la atención, el mar turquesa, y esto evidentemente porque el fitoplancton ha sido lamentablemente desplazado por las altas temperaturas, tengo entendido.
1: Sí, efectivamente, el mar, como ya le mencioné, estamos en un contexto del Niño costero. Justamente estas condiciones del mar están siendo cálidas, muy cálidas en este contexto. Entonces también esta especie marina que se encuentra justamente en nuestros mares, que este fitoplancton, ¿no?, que más o menos condiciona que nuestro mar en wine normal, claro, justamente tenga este color algo turbio, algo verdoso.
0: Sí.
1: Entonces al tener estas condiciones cálidas del mar, estas especies también, bueno, no soy especialista en esto, pero entiendo de que también estas especies migran un poco más hacia el sur, sí, buscando aguas más frías.
0: Más frías.
1: O en todo caso se mueren, ¿no? Como no es, sí, su hábitat de estas temperaturas, sí, altas del mar, entonces tienden a migrar o a irse más profundas, ¿no? Aguas, claro, más profundas.
0: Y tratando de buscar alimentos, que es el fitoplancton, lamentablemente algunas de ellas se mueren. Y esto es lamentablemente ecológicamente muy, muy triste, y es una afectación directa. Pero si nosotros, aprovechando la oportunidad que tenemos de conversar contigo, John, tú que eres especialista, meteorólogo del Senami, ¿cómo se estarían presentando los próximos días o semanas en el tema de las temperaturas? ¿Deberíamos prepararnos para lloviznas que ya podrían convertirse en lluvias en Lima, que no está preparada, tú mismo lo dices? O sea, estructuralmente la capital no está preparada para recibir lluvias. Si las lloviznas, imagínate, nos afectan, ¿cómo serían las lluvias? ¿Cuál es el pronóstico del Senami para los próximos días?
1: Sí, bueno, sí, efectivamente, bueno, Lima particularmente no está preparada para una lluvia intensa, ¿no? Más de 10, de 5 o 6 milímetros, ¿no? Lamentablemente esto, bueno, es ya una situación que viene de años. Sin embargo, bueno, las condiciones para los próximos días, semanas, como usted menciona también, ya nos encontramos en la temporada de primavera. Justamente ya empieza a haber un poco más de días algo soleados. Ya empieza a minorar justamente estas condiciones. Sin embargo, podríamos tener otro periodo de lloviznas hacia los días 7, 8, 9, algo ligeras en Lima Metropolitana, hablando específicamente. También este fin de semana ya para justamente las votaciones, ¿no?, que justamente es muy importante. Vamos a tener ya condiciones más amigables, condiciones de brillo solar, que se van a estar presentando alrededor del mediodía, primeras horas de la tarde, porque vamos a tener ya ingreso de viento del norte, ¿no?, que justamente estas condiciones favorecen a la disipación de la nubosidad baja, ¿no? Vamos a amanecer todavía con algunos cielos cubiertos durante las primeras horas de la mañana, pero de ahí van a ir mejorando estas condiciones, y el incremento de temperatura, como ya lo mencioné, todavía nos va a acompañar por lo menos hasta el próximo año, ¿no?, por este contexto del Niño costero que ya nos viene acompañando incluso desde febrero de este año, ¿no? Temperaturas muy altas. También ya se ha hablado mucho de que no hemos tenido un invierno normal.
0: Marcado.
1: Un invierno marcado de altas temperaturas. Ha habido algunos récords, no solamente, sí, de temperaturas diurnas, sino también temperaturas nocturnas. han estado por encima de los 20 grados, ¿no?
0: Es muy cierto, es muy cierto. E inclusive ha habido una afectación directa para los comerciantes de prendas de vestir que no han tenido la temporada de invierno para vender sus prendas y han perdido muchísimo dinero. Y es más, muchas de ellas están almacenadas esperando mejores tiempos para el próximo año.
1: Sí, efectivamente. Bueno, este pronóstico ya se ha estado hablando incluso desde enero, ¿no? Desde enero, febrero, marzo, de que no íbamos a tener un invierno normal, sí, ¿no? Como sí. Se tiene acá acostumbrado, con frío, con cielo cubierto, con llovizna, sino que ya se había estado conversando, se tenía ya esta previsión para justamente invierno de este año, de que no íbamos a tener un invierno normal, ¿no? Sino más bien un invierno un poco más cálido,
0: sí.
1: Con temperaturas altas y debido a este contexto del Niño costero y
0: sí.
1: El fenómeno del Niño, ¿no?
0: Y había un comentario, había un pronóstico de previo aviso en referencia a las temperaturas no invernales que íbamos a tener, pero si nos vamos al norte, estamos prácticamente en plena primavera, noviembre, pasaríamos en semanas al verano y se sabe, según tengo entendido, que Lambayeque, por ejemplo, que es un lugar privilegiado en nuestro país donde habrá una visita importante del Sumo Pontífice entre la primera y segunda semana de noviembre, ya están los preparativos, hay lugares y espacios abiertos para recibirlo. Habrá ceremonias abiertas para el público y se entiende que Lambayeque, Chiclayo, Olmos van a tener temperaturas cercanas o sobrepasando los 40 grados. Imagínate cómo sería esa situación. ¿Qué podría usted, como especialista, decirle a nuestros hermanos del norte, especialmente de Lambayeque?
1: Sí, efectivamente, ¿no? Debido ya climatológicamente también hay que entender de que las temperaturas en verano, en los meses de verano, estamos hablando de diciembre, enero, febrero, justamente estos picos que se dan, estas temperaturas altas, justamente en estos meses de febrero, marzo, ¿no? Temperaturas muy altas que climatológicamente tienden a elevarse, ¿no? Esto pasa todos los años. Sin embargo, teniendo en este contexto del Niño costero, estas temperaturas se van a intensificar más. Podríamos llegar picos de 40 grados, incluso hacia la parte de la costa norte, ¿no? Estamos hablando de Piura, de Tumbes, de Lambayeque, y en menor intensidad tal vez ya hacia la parte de La Libertad, Ancas, ¿no? Lima también podríamos tener temperaturas muy altas, jamás registradas, ¿no? Tal vez por este contexto de un Niño extraordinario, ¿no?
0: La recomendación entonces, usar gorras, sombreros de ala ancha, protección solar.
1: Sí, efectivamente, vamos a estar con estas condiciones de altas temperaturas y sobre todo hidratarse, ¿no? Hidratarse uh-huh. bastante porque pueden afectar también a golpe de calor. Estos golpes de calor...
0: Eso es bien peligroso.
1: Realmente sí. Pueden provocar, sí,
0: sí.
1: Es muy perjudicial para nuestra salud, ¿no? Entonces, los amigos, sí, recomendarles, aparte de que puedan usar bloqueadores, gorras de ala ancha, ropa ligera, hidratarse bastante. Pero justamente para estos meses que se vienen ya de diciembre, enero, febrero, que vamos a tener ya picos muy, muy altos, jamás registrados en nuestras estaciones, ¿no? Porque en este contexto del Niño costero extraordinario, que nos va a acompañar hasta enero de 2027, podríamos tener estos picos justamente como le menciono, ¿no? Temperaturas muy altas y sobre todo también hacia la parte de Tumbes, Piura, uh-huh. Se prevén también algunas lluvias significativas en estos meses, ¿no?
0: Hemos tenido episodios muy tristes en el norte de nuestro país, prácticamente no solo en el norte, sino en todas las regiones con el tema del fenómeno del Niño que ya lo tenemos hace varios años. Y ha afectado construcciones, afecta a las personas, lamentablemente también cobra vidas. Hay que tomar conciencia de ello. Pero si nos enfocamos, por ejemplo, en estos eventos multitudinarios que van a acompañar la visita del Papa León XIV, que es más peruano que americano, es más peruano y más chiclayano que muchos, él va a llegar, va a reencontrarse, tiene mucho entusiasmo. Dentro de la gira que va a realizar en Latinoamérica, indudablemente la del Perú es la que lo llena de emoción a él y mucho más aún a los chiclayanos que han podido crecer a su lado y han tenido la particularidad de haber tenido y haber caminado a su lado en diferentes etapas de su vida, desde el bautizo, la primera comunión, los matrimonios, las confirmaciones, en fin, y actos litúrgicos. Se sabe que hay eventos multitudinarios al aire libre. ¿Qué le recomendarías tú a las personas que van a asistir, entendiendo que en las próximas semanas podría incrementarse el calor, las temperaturas en Chiclayo, en Lambayeque?
1: Sí, efectivamente hay que tener mucho cuidado con ello, porque la conglomeración de personas, la multitud, esto provoca también, podrían haber algunas asfixias debido al calor intenso, ¿no?, que se va a tener justamente en estas semanas. Y bueno, ya estamos presentando ya temperaturas altas, y para estas semanas que vienen también vamos a continuar. Entonces siempre recomendamos, como estos eventos son al aire libre, siempre recomendamos hacer uso de gorras de ala ancha, también ropa ligera, y sobre todo, como ya le mencioné, hidratarse. Tratar de no estar muy conglomerado de personas. Yo sé que es un evento, sí, importante.
0: Claro, es la emoción, ¿no?
1: Sí, la emoción, todo esto podría provocar, al menos, no sé, alguna algarabía, la felicidad, qué sé yo, y podría provocar alguna asfixia o entre las personas mismas se podrían estar tratando de, no, bueno, de empujarse, tratando de ver, observar al Papa, pero tratar de no, tratar de conservar el orden, ¿no? Conservar el orden. Sé que es un evento muy significativo para los religiosos, entonces tratar de ello, ¿no? Tratar de prevenir al menos estas condiciones, porque las altas temperaturas también van a impactar mucho, ¿no?
0: Como tú lo mencionas, este tema nos enfoca en Chiclayo, Tierra Bendita, que va a ser la visita del Papa en los próximos días. Ya está fechado y está agendado, está todo preparado. Pero también hablamos de un evento multitudinario en Lima. Estamos hablando de la procesión del Señor de los Milagros, que tendrá su primer recorrido el próximo sábado 3 de octubre. Se sabe que son muchas personas, miles y miles de personas. Podríamos sobrepasar el millón de personas en cada movimiento que realiza en cada temporada de octubre el Señor de los Milagros, que permite mucha fe a todos aquellos que creen en él, que creemos en él. Pero esto también permite el hecho de que muchas personas se trasladen. Habitualmente en primavera las temperaturas son agradables y primavera es lo que corresponde al mes de octubre, pero este octubre es diferente. Entonces, la misma recomendación para todos aquellos que van a participar de las salidas, de las procesiones de los milagros, que lleven siempre agua, que se protejan con gorras, con sombrillas, para poder participar de esas actividades.
1: Sí, y sobre todo ahí agregar también, como vamos a tener condiciones o presencia de río solar o escasa cobertura nubosa, también la radiación ultravioleta podría estar muy intensa justamente para las horas del mediodía y primeras horas de la tarde. Así que también recomendamos hacer uso de bloqueadores solares, lentes de protección UV también, y también, ¿por qué no?, utilizar sombrillas, ¿no? Utilizar sombrillas
0: también,
1: para... Sí, justamente porque vamos a tener esta radiación muy alta debido a esta escasa cobertura nubosa que estamos previendo justamente para el día de mañana, ¿no? Sábado 3, que va a dar justamente este inicio de la primera procesión del Señor de los Milagros acá en la capital.
0: Y particularmente, ya que estamos con climas tan variados, esa sombrilla que puede protegerte de los rayos solares ultravioleta también te puede proteger de una posible llovizna que podría presentarse.
1: Bueno, hay una baja probabilidad, no esperamos lloviznas justamente para este fin de semana en la capital, más bien al contrario, esperamos presencia de brillo solar, principalmente hacia media mañana, mediodía y primeras horas de la tarde, y bueno, ya en las horas del atardecer podríamos tener ya alguna nubosidad, pero de todas maneras se va a estar sintiendo este calor, ¿no? Estas temperaturas altas que van a estar soportando en la capital, ¿no? En estos próximos días, el día de mañana sobre todo, que vamos a estar ya presenciando la primera procesión del Señor de los Milagros.
0: Correcto. Según los pronósticos, entonces, la llovizna de ayer no se va a repetir este fin de semana.
1: Sí, hay una baja probabilidad, pero el sector sur todavía mantiene cierta probabilidad de que se puedan estar presentando estas llovinas. Algo ligeras, no van a ser... No se van a comparar a los días anteriores, como el día de ayer, sino más bien van a ser algo ligera durante la noche, principalmente y madrugada, pero solamente el sector sur, ¿no? Los distritos, por ejemplo, de Villa María del Triunfo, Villa El Salvador, que justamente hay una situación ahí que conglomora la humedad, ¿no? Y provoca justamente esta llovizna. Pero ya en los demás distritos, hasta Lima Centro, Lima Norte, Lima Este o Lima Oeste, se van a estar presentando ya condiciones amigables, ¿no? Condiciones estables o de buen tiempo, ¿no?
0: Muy bien, John, un fin de semana agradable para ti. Muchas gracias. Estaremos comunicándonos de manera consecutiva en los próximos días para revisar el clima contigo y los pronósticos. Muchas gracias.
1: Listo, muchas gracias. Que tenga un buen día.
0: Gracias, buen fin de semana también. John Cisnero, meteorólogo de Senami, estuvo con nosotros con las recomendaciones y los pronósticos del tiempo, no solo en Lima, sino en todo el Perú, especialmente en el norte de nuestro país. Vamos a ir ahora con el bloque de las efemérides. ¿Qué pasó un día como hoy? Vamos a revisar con Quique Bravo Prado los acontecimientos importantes de la historia. Efemérides, adelante.
2: Hola, ¿qué tal? ¿Cómo están? 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
3: Un día como hoy nace Mahatma Gandhi, líder de la independencia de la India. Les cuento un poco de su biografía. Mahatma Gandhi nació en Porbandar, India, India Británica, en algún momento, el 2 de octubre del año 1869. Fue el dirigente más destacado del movimiento de independencia indio contra el Raj británico, para la que practicó la desobediencia civil no violenta. Esa era su forma de protestar, ojo. Además de pacifista, político, pensador y abogado hinduista. Él, lamentablemente, el 30 de enero de 1948, cuando se dirigía a una reunión para rezar, fue asesinado en Birla Bhavan, a los 78 años de edad, por Nathuram Godse, un radical hinduista aparentemente relacionado con grupos ultraderechistas justamente de la India, como era el partido hinduista Hazayaba, quien le acusaban de debilitar al nuevo gobierno con su insistencia en que le fuera pagado a Pakistán el dinero prometido. Finalmente, Mahatma Gandhi era un pacifista que finalmente, lamentablemente, fue asesinado. Y un día como hoy se estrella frente a las costas de Chancay el vuelo 603 de Aero Perú. Hemos tenido accidentes aéreos en el Perú, el de Arequipa y este de Chancay, que sucedió en el año 1996. Les cuento un poco. Un avión de Aero Perú sufre un accidente fatal. El personal de mantenimiento, miren ustedes la negligencia, olvidó retirar las cintas adhesivas a las entradas de presión estática en el fuselaje del avión, ocasionando que el sistema de computadoras de vuelo enviase mensajes contradictorios y de falsa emergencia. El avión impactó lamentablemente en el Océano Pacífico, falleciendo sus 70 ocupantes. El accidente finalmente llevó al cierre de la aerolínea. Esto pasó en el año 1996 con el vuelo 603 de Aero Perú. Tras la recuperación de las cajas negras y luego de una investigación, el Ministerio de Transportes informó que la obstrucción de los puertos estáticos explicaba la entrega de información errónea y confusa de altitud y velocidad por parte de la computadora de la nave, que fue recibida por los pilotos después del despegue y ocasionó lamentablemente la tragedia. Y un día como hoy, nace Gordon Sumner. ¿Quién es Gordon Sumner? Gordon Sumner es Sting, el cantante y bajista de la emblemática banda británica The Police. Les cuento. Un 2 de octubre del año 1951, y está por venir Sting, ha anunciado concierto en el Perú. Cierro paréntesis. Nace en Inglaterra el músico Sting, cuyo nombre de pila era Gordon Matthew Thomas Sumner. Consigue sus primeros éxitos musicales en la legendaria banda The Police, en donde era el bajista y la voz principal. Su carrera de solista también ha sido fructífera. Entre los temas que han caracterizado su carrera destacan Spirit in the Material World, Roxanne, Soloble, Mensaje en la Botella, que son las más conocidas, digamos, en el Perú de la banda The Police, todos lanzados durante su paso por este famoso trío.

0: Estas fueron las efemérides del 2 de octubre. Deje sus comentarios y comparte este clip si les gusta. Me voy. Chao.
1: Revisando con ustedes las efemérides, acontecimientos importantes dentro de la historia. Estábamos hablando sobre, lamentablemente, el avión de Chancay. Hablábamos sobre Mahatma Gandhi, ya viene su historia en un ratito. Y sobre el gran Gordon Sumner, más conocido como Sting, vocalista y líder de Da Police. ¡Qué bonita canción! Shape of My Heart, la forma de mi corazón. Esta es una de las fijas de Directo al Corazón todas las noches. Escúchala. Disfrútala. Sting en BBO. Tremendo personaje. Estuvo en febrero del 25 en nuestro país y anuncia nueva visita. Estaremos atentos a la fecha. Bueno, ya que hablamos de personajes y de acontecimientos importantes, Sting hoy cumple 75 años. También el nacimiento coincidente de Mahatma Gandhi. Aquí la historia de este gran personaje.
2: 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Mohandas Karamchand Gandhi nació en Porbandar el 2 de octubre de 1869 en la entonces India Británica. Su familia pertenecía a la casta de comerciantes. Desde niño aprendió a ser vegetariano, no hacer daño a otros seres vivientes y respetar todos los credos religiosos. También, al cumplir 13 años, sus padres arreglaron su matrimonio con Kasturba Mayarji, de la misma edad, con quien tendría 4 hijos. Fue un estudiante promedio y luego de un breve paso por la Universidad de Mumbai, estudió Derecho en el prestigioso University College de Londres. Tras terminar sus estudios, regresó a la India, pero fracasó como abogado. Por ello, decidió irse a trabajar un año a Sudáfrica, donde comenzó su carrera política. Cuando terminó su trabajo en Sudáfrica, sufrió el racismo imperante en aquel entonces. En consecuencia, comenzó a organizar a la población migrante india para que sus derechos sean respetados. Participó en marchas y ayudó a los británicos en la Guerra de los Boers, con la vaga esperanza de que si estos ganaban, los indios serían más libres. Sin embargo, al no cambiar la situación de su pueblo, se sintió decepcionado de sus otrora aliados. Tras el pasar de los años, volvió a la India en 1915. Ahí continuó su trabajo como líder político y su influencia sobre el pueblo indio no paró de aumentar. En 1930 participó en una multitudinaria marcha y protesta no violenta que inspirara a otros líderes del siglo XX, como a Martin Luther King. Durante la Segunda Guerra Mundial, promovió que los indios no participen en la guerra. Por ello, fue arrestado en 1942. Durante su estancia en prisión, murió su esposa y sufrió un infarto. Lo liberaron antes de terminar la guerra, en 1944. A partir de ese momento, se volvió el líder político más respetado de la India. Tras acabar la Segunda Guerra Mundial, en 1945, los británicos comenzaron a plantearse la idea de conceder la independencia a la India. Sin embargo, las divisiones entre hindúes y musulmanes dividieron el país para decepción de Gandhi, quien siempre había defendido la unión. Un 30 de enero de 1948, cuando se dirigía a rezar, Mahatma Gandhi fue asesinado por Naturam Godse, un hindú radical, que lo acusaba de colaborar con el gobierno de la parte musulmana de la India, Pakistán. Biografías en PBO.
1: Estábamos revisando la biografía de Mahatma Gandhi. Qué personaje, nacido en el año 1869 en Porbandar y asesinado el 30 de enero del año 1948 en Nueva Delhi. Ahí está su historia. segmento, bloque especial que caracteriza nuestra programación aquí en PBO, en la multiplataforma, gracias a nuestros buenos amigos de Fibra Más, que te ofrece 100% fibra óptica para que disfrutes de velocidades de hasta 1000 megas. 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Primera pausa y regresamos con mucho más contenido a través de la multiplataforma. Ya venimos.
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0: Son las 10 de la mañana con 46 minutos, nos separan solo 14 minutos de las 11. Estamos recién comenzando nuestro programa, siempre con temas interesantes. Indudablemente, lo que gira alrededor de la comunicación y de las conversaciones es lo que va a pasar este domingo. Estamos a solo 2 días de las elecciones regionales y municipales y la decisión está en nuestras manos. Tiene que ser un voto responsable. Espero que la organización esté a la altura de lo que todos merecemos. La OMP, el Jurado Nacional de Elecciones y la RENIEG en esta trilogía han hecho lo suyo. Esperamos que en esta elección municipal y regional se saque en nota probatoria y no como en anteriores oportunidades. Lamentablemente. Martín de Acevedo, amigo de la casa, abogado experto en derecho electoral, nos acompaña la mañana de hoy. Martín, bienvenido.
1: Héctor Felipe, amigos de PBO tengan, y de todo el Perú, tengan ustedes muy buenos días. A tus órdenes sobre el tema comentado en la introducción por ti.
0: Sí. La ciudadanía puede reportar hechos irregulares al Ministerio Público o a la policía si ve algo que no está dentro de lo normal en estos comicios electorales.
1: Sí, porque el derecho a elegir y ser elegido es justamente eso. Y se convierte en un derecho fundamental a partir de la Constitución de 1979, cuando se adhiere también a los pactos sobre derechos humanos. Entonces pasa a ser un derecho fundamental de la persona y a la vez que es justamente eso, un derecho, es una obligación ir a votar en el caso del Perú.
0: Claro.
1: ¿Por qué? Porque si no vas a votar, eres pasible de una multa en tu condición de votante o en tu condición de miembro de mesa. A eso habría que agregarle que absolutamente nadie puede impedir 48 horas antes el ejercicio de ese derecho de sufragio. Por ejemplo, no te puede detener con argucias, con mentiras, si es que efectivamente no hay una orden del juez para, por ejemplo, recae sobre tu persona una detención, ¿no? Sino de ninguna manera te puede impedir.
0: A menos que sea un delito evidente.
1: Claro, flagrancia, ¿no? Claro. Obviamente estás en falta, estás dentro del derecho sancionador. Sí. Si es un delito inminente y obviamente la detención es inmediata, entonces a veces dura 48 horas, a veces se extiende 15 días. En esos casos,
0: dependiendo del escenario,
1: que es una excepción, que confirma la regla, como siempre digo yo, se podría dar.
0: Hay excepciones que confirman la regla.
1: Así es.
0: Indudablemente eso
1: en
0: es
1: en todos conocido. Los aspectos de la vida.
0: En todos los escenarios de la vida.
1: Así es.
0: Siempre hay límites para
1: todo. Por ejemplo, tu novia te recibe todos los días y el viernes te dice, no, hoy día no, Héctor Felipe, por
0: ya
1: favor.
0: Ya ha pasado, dice.
1: Por favor, entonces tú te sorprendes.
0: Ya ha pasado.
1: No, es la excepción que confirma la regla. Mañana sábado sí vas a poder llegar.
0: Claro.
1: Vas a poder venir.
0: Claro. Bueno,
1: disculpa la broma.
0: No, no, tranquilo, hermano. Al final, la idea es que lo entendamos todo.
1: Exacto.
0: ¿No? Y hacerlo más práctico posible.
1: Hacer pedagogía.
0: Exactamente.
1: Con los votantes, ¿no?
0: Mira, esa es la posición que tenemos aquí en PBO. Nosotros asumimos esta ventana que es multiplataforma, que es visual, auditiva, pero sobre todo emocional. O sea, nosotros queremos tocar la fibra de las personas a través de las entrevistas.
1: Qué bueno. Y de esa manera sí se llega.
0: Claro, es la idea.
1: Porque no hay forma de que alguien no deje de tener por lo menos un amigo o una compañía de esa naturaleza, ¿no?
0: Sí,
1: y lo va a entender.
0: Y lo va a entender, porque eso se convierte ya luego en un diálogo o se vuelve en un conocimiento que se comparte. Entonces, cuando uno aprende algo y lo comparte,

0: aprende dos veces. Exacto. Esa es la lógica.
1: Exacto.
0: Yendo directamente, Martín, a las conductas que podrían ser irregulares. Estás tú en la cola. Son las 8 de la mañana, te levantaste a las 6:30, 7, te fuiste caminando porque habitualmente el centro de votaciones debería estar cerca de tu domicilio. Podrías irte caminando. En todo caso, bueno, en bicicleta, o te vas en un transporte, o en tu auto, si lo tienes. Llegas, estacionas tu auto, estás en la colita, ¿y qué irregular podrías notar tú para que sea motivo de una denuncia? Por ejemplo.
1: A ver, desde el principio de la introducción de tu pregunta, uh-huh, y siempre tratando de hacer pedagogía,
0: lo más práctico posible.
1: No hay que restarle méritos a la OMPE. Uh-huh. En los últimos procesos electorales, ya van dos procesos, por lo menos desde el 2022 y 2021 también, te manda un link y te sugiere escoger el local más cerca de tu domicilio.
0: Sí, eso es verdad.
1: Yo, por ejemplo, voto a la vuelta en el fatídico colegio en estos últimos tiempos de Almirante Guise, donde ocurrieron los hechos lamentables, ¿no?
0: Qué pena lo, o sea, de
1: yo
0: qué
1: vivo...
0: pena lo del colegio.
1: Absolutamente, absolutamente.
0: Pero te digo, es un tema...
1: Reprobable.
0: Pero ¿no? es un tema que ha estado tapado, ha estado encubierto, porque desde mi lógica, tú sabes que yo soy especialista en el tema de PNL, en neurociencia,
1: sí.
0: Cuando a un niño o a un joven o a un adolescente le hacen pasar o lo hacen pasar por una situación tan, tan desagradable como esta, pues es una violación, eso no es otra cosa, es un abuso sexual, para ser específico, ese es el final, este es el último eslabón. Esto empezó hace meses o años. A este chico, ¿sabes? Empezaron empujándolo, empezaron haciendo diferencias de repente en su color de piel, su cabello, inclusive hasta el estatus social o el rango de su padre, porque estamos hablando de militares, ¿no? Hasta ahí hay diferencias y ahí empieza el bullying. Pero esto no ha sido previsto, no ha sido revisado, no se dieron cuenta y se fue concatenando y se convirtió en una serie de situaciones sucesivas que luego desencadenan en esto. Pero esto es un proceso, esto se pudo evitar. Por eso es muy importante la condición de comunicación entre padres e hijos para que a la primera situación complicada, por eso la pregunta que yo te hacía en la cola, ¿no? ¿Qué cosa tienes que ver? A la primera situación hay que reclamar. Y como tú mencionas, tú vives a pocos metros de ese lugar, a pasos de ese lugar.
1: 8 y más 60, 80.
0: Seguro, seguro.
1: 100 metros.
0: Entonces tú al pasar por este lugar ya sientes una especie de angustia, indudablemente.
1: Sí, claro.
0: Porque recuerdas esta situación.
1: Oh.
0: Imagínate lo que pasó alrededor de este muchacho.
1: La noticia misma nos impactó como vecinos. Como vecinos, porque nosotros sabemos que ahí... Suponíamos únicamente, ¿no? Que ahí sí estudian hijos de marinos, que son además nuestros vecinos también, claro, en la zona, porque esa zona de San Borja tiene bastantes oficiales de la Marina con, sí, casa y domicilio, sí, en esa zona. Claro. Pero ahí hay un tema estructural, ¿no? Uh-huh. Desafortunadamente, dos días antes, y en un paréntesis, permíteme, Héctor,
0: sí,
1: Felipe,
0: sí, sí, adelante,
1: dos días antes el ministro presentaba el plan conjuntamente con Keiko de Educación.
0: Sí.
1: Pero nada sobre este tema.
0: Sí.
1: Y ahí los conocedores como tú y otros colegas tuyos dijeron, ¿sobre este tema qué? Porque si el alumno no está en condiciones de normalidad, digamos, entre, sí, comillas, no puede asimilar el aprendizaje, cualquiera fuese este que le dé esa criatura o ese adolescente, sencillamente, como dices tú, el último ratio de del bullying...
0: El último eslabón, es la agresión.
1: Exacto.
0: Y lamentablemente, ¿no?, te lo digo, esto ha sido una agresión. Uh-huh. Con mi experiencia en el tema clínico, yo tengo también pacientes que manejan esta situación y que han enfrentado y han superado, viene papá y viene mamá, o viene un hermano, lamentablemente con la decisión de que el muchacho o la muchacha afectada se haga daño. O sea, se corta las venas, no comen e inclusive toman decisiones de quitarse la vida, y algunos lo hacen.
1: Se deprimen.
0: Se deprimen. O sea, la depresión es impresionante, se convierte en una enfermedad.
1: Exacto.
0: Se empieza con una tristeza, empieza con una pena y se convierte en una enfermedad. Por eso te decía.
1: Ojalá que eso no ocurra con este adolescente.
0: Esperemos que no.
1: ¿No?
0: Ojalá esperemos que no. Que no, pero empieza en el tema de el empujón, en la diferencia, en que tú eres diferente, que tú eres esto, que tú eres lo otro. Y como tú bien mencionas, deberían los hijos de militares tener otros valores mucho más marcados, ¿no? Pero no es así, lamentablemente no es así.
1: Sí, pues hay un tema ahí bastante de todos nosotros, me incluyo, de contribuir a mejorar, a solucionar, a sacar al Perú de parte de la sociedad enferma, vamos a decir, no generalicemos, que tenemos, ¿no? Porque esos otros adolescentes, los agresores,
0: claro,
1: por ejemplo.
0: Y eso afecta emocionalmente a todos.
1: Así es, sí. No vienen de hogares, pues, este, donde se ha... Yo supongo que en ningún hogar enseñas esto, sino que por descuido lo vas aprendiendo.
0: Sí.
1: Y con eso que ha salido a relucir en estos días, ¿no? La generación de cristal, es decir, esa generación permisida, de no corrección, de dejarle hacer todo lo que pide, todo lo que hace y todo lo que tolera.
0: Lo que pasa,
1: de
0: modo que eso tiene una base,
1: ni Martín. Ni los profesores tenían autoridad dentro del bus.
0: Claro. No es que los chicos hagan lo que quieran, lo que pasa es que los papás no están atendiendo a sus hijos. Los papás están en su teléfono celular, están en sus cosas, en sus reuniones, en sus relaciones públicas, y están olvidando la conexión con los hijos. Por eso estos chicos caminan solos. Por eso hay familias funcionales, supuestamente, pero que ni siquiera conversan. Ni siquiera tienen un domingo para conversar después del almuerzo, cada uno con sus actividades.
1: Igual es disfuncional.
0: Sí, y es disfuncional. Igual al final termina siendo disfuncional. Exacto. Porque el hecho de que estés ahí no quiere decir que estés presente.
1: Sí. Así nos aboquemos los dos al trabajo, ¿no? Porque
0: sí.
1: A veces eso nos envuelve.
0: Claro.
1: En una vorágine que no nos da tiempo, sino para saludarnos nomás.
0: Sí, sí.
1: Y cuando estamos en la mesa, coincidentemente, el fin de semana, a veces, cosa que no está...
0: Sí.
1: Gracias a Dios he permitido en mi casa, los cuatro con el celular. Y no dialogas con él.
0: Eso es lo que pasa.
1: O sea, no, eso no debe ocurrir. Hay que sanar a la sociedad... Uh-huh. Y era el paréntesis que, gracias a tu especialidad, también quería comentar.
0: Por favor, con todo gusto. Y lo cerramos. Nos ubicamos en este colegio, que puede ser cualquiera, y estás en la fila. Tú hacías mención del tema del colegio que está cercano a este escenario complicado.
1: Sí.
0: Estás en la fila, esperando tu turno. ¿Qué es lo que puede suceder o qué te puede parecer raro para ser denunciado?
1: Sí, en los locales de votación, ¿es cierto? Entonces decíamos, muy bien, he llegado, estoy haciendo mi cola, mi fila, y... Tengo que ver, de acuerdo con la formación y con lo normalmente que se deben desarrollar estas elecciones, tengo que ver que efectivamente, por ejemplo, a alguna persona no la dejan entrar, no la dejan pasar, a pesar de estar identificado.
0: Con su DNI.
1: Le impiden llegar a su mesa de votación. Ese tipo de irregularidades. O ver que a algunas otras personas, en su plan subliminal o afán subliminal de querer hacer campaña, están con colores, con banderola, con pequeños obsequios.
0: Eso no está permitido.
1: No, por supuesto que no.
0: O sea, cualquier
1: cerca
0: dádiva,
1: de los locales,
0: ¿no?,
1: de votación.
0: Claro, estás en la cola, ¿no?, y te van a entregar un regalito.
1: Así es, lo que no se puede permitir, sí, y no debes aceptar como votante, desde aquí nos dirigimos a todos, es que alguien te comience a orientar en ese momento cómo debes votar, cuando tú tienes claro que el voto es libre, objetivo, secreto y con absoluta independencia. Nadie debe influir sobre tu persona para finalmente decidir la voluntad que tienes tú por un determinado candidato. Que en el caso de Lima, hay que decirlo también, vas a tener una cédula de votación con dos columnas, ¿no?
0: Si hablamos de la voluntad, si hablamos de la libertad y si hablamos del hecho de que sea secreto, por ejemplo, a boca de urna aparecen algunos encuestadores y te preguntan, por el tema estadístico, ¿no?, ¿usted por quién votó? Porque esa estadística permite adelantar algunos resultados, ¿no? Una persona podría evitar dar declaraciones y, ¿sabes qué? Yo no voy a decir por quién ni para qué voté. O sea, eso está permitido también. ¿O es invasivo que una encuestadora esté en la puerta de un colegio preguntando, o un representante de una encuestadora, por el comentario que tú hiciste?
1: Está permitido, tiene su reglamentación.
0: Después de...
1: Sí, tiene su reglamentación pequeña en la OMPE y precisa situaciones como esta, ¿no? Tiene que estar de preferencia en la puerta de salida, no en la puerta de entrada.
0: Eso es importante.
1: Así es. Claro. Tiene que ser una actitud absolutamente voluntaria y consultada al elector que ya votó. Si no quiere dar su manifestación, su parecer, la forma como votó, sencillamente se lo deja ir. No hay exigencia acá. De modo que, por ello es que la muestra y el boca de urna, que me parece que lo único que hace es distorsionar las cosas a partir de las 4 o 5 de la tarde, como va a ser hoy día.
0: Supuestamente el flash, ¿no?
1: Así es. Debe en todo caso estar más ajustado a situaciones concretas, ¿no? Porque muchos de esos levantamientos se estaban haciendo en base, por ejemplo, a 10 mesas de un local de votación, cuando a veces tiene 200 mesas.
0: Claro.
1: Entonces la incidencia y el factor no es poco, no es bueno, no es correcto.
0: El margen de error estadístico es muy amplio.
1: Tiene que estar más ajustado, el margen de error estadístico. Ese es el factor que debe ser absolutamente pequeño, de modo que si consultas 100 mesas en 1,000, te salga efectivamente una proyección.
0: Uno de 10, claro.
1: Que debe decirse además también claro. A las 5 de la tarde, ¿no?
0: Claro.
1: Esto es una proyección. No son ni los resultados claro, oficiales claro, ni los resultados claro, definitivos.
0: Claro. Pero es parte de la cultura pues electoral que tenemos de hace tantos años, ¿no? El clásico flash electoral, ¿no? A boca de urna, ¿no?
1: Claro, claro.
0: Ese flash es típico, ¿no?
1: La misma prensa, ¿no?
0: Claro.
1: Por tener la primicia.
0: Sí.
1: Segundos antes de las 4, en
0: parte,
1: este caso.
0: Yo siento que es parte de la adrenalina de los medios de comunicación que quieren tener el resultado antes que nadie.
1: Y que ya nos han acostumbrado.
0: Sí, sí pues.
1: ¿No? Yo lo
0: sí.
1: he vivido.
0: Es parte de nuestra cultura.
1: Así es, como sí. padre de familia, como estudiante. Luego, inclusive, como candidato a regidor con Lucho Castañeda, cuando salimos electos el 2015, estábamos allí en el hotel y la adrenalina va subiendo conforme se acerca la hora definitiva, en este caso 5 de la tarde, en esa época claro. era 4 de la tarde, y caramba, no sabes qué hacer. La gente se pone a fumar, a masticar un caramelo, a tomarse más gaseosa de la debida, sí. ¿No? Entonces,
0: se pone ansioso, pues.
1: Claro. La ansiedad,
0: sí, la
1: exacto.
0: Ansiedad, sí.
1: La ansiedad es un factor que en esos momentos entra a tallar, sí. pero que más bien debe llevar a la tranquilidad, a la frialdad, a ir viendo cómo avanza mesa por mesa.
0: ¿No?
1: Exacto. Ir viendo cómo avanza mesa por mesa, sobre todo cuando son elecciones generales, porque cuando son elecciones municipales, por ejemplo, de los 42 distritos, va a llegar pronto al centro de votación y probablemente a las 9 de la noche tengamos ya al 70% los resultados.
0: Sí, sí.
1: Y a partir de ahí ya decirle a las personas que la tendencia se va a mantener ya en 30%, poco puede variar
0: claro.
1: de los resultados que ya sería.
0: Claro, ahí venía.
1: Ya se avisaron.
0: Pero. Ahí venía el comentario, ¿no? El comentario sobre este famoso boca de urna, ¿no? Que al final es una satisfacción para el medio de comunicación que lo dijo antes y que pudo acertar con el aproximado ya con los resultados oficiales, ¿no? Eso es un poco el día a día o el meollo del asunto, ¿no? El hecho de acercarse a las elecciones, como en estos días previos, estamos a 2 días, ya las emociones se van intensificando. El mismo domingo ya es otra historia. 7 de la mañana, esperemos, se abran todas las mesas y que esa situación que nos llevó a la desazón de eventos anteriores no se repita, ¿no? Porque ha sido realmente vergonzoso, Martín, lo que pasó en las elecciones anteriores. Primera, segunda vuelta, ha sido terrible.
1: Y que lo tengamos claros como postulantes, como partidos políticos, como candidatos, ¿no? Porque aleccionador debe ser y debe quedar en la retina de todos los políticos, por ejemplo, lo que le pasó a Lourdes Flores en el 2007, celebrar antes de tiempo, uh-huh. lo que le pasó al propio Sánchez en las elecciones generales, que dio su balconazo con el boca de urna.
0: En el centro de Lima,
1: ¿no?
0: Sí.
1: Entonces, ese tipo de cosas.
0: Lo que le pasó también a Keiko Fujimori en la elección anterior.
1: Así es.
0: Están celebrando.
1: Así es, en el 2016 y en el 2021.
0: También.
1: Sucesivamente. Sí. Entonces, eso hay que dejar de lado. Hay que tranquilizar a las huestes. Hay que esperar la proyección propia de la OMP, sí. que finalmente es la que tiene el conteo oficial y los resultados también oficiales.
0: Claro, así que hay que tener control de emociones. Y eso es lo que a veces falta, ¿no?
1: Exacto.
0: Y en realidad te digo, Martín, el control de la emoción de las personas es directamente el punto, o sea, como dicen, el final y el comienzo de todo. O sea, tú controlas tus emociones al inicio de una actividad y cierras esta actividad con el resultado que sea, controlando tus emociones y estás asegurado.
1: Hay técnicas, ¿no?
0: Eso es técnica, depende.
1: Hay técnicas, ¿no?
0: Sí, son técnicas.
1: Cuentas hasta 5, cuentas hasta 3.
0: La respiración de los 7 ¿no? segundos.
1: Exacto.
0: O sea, son técnicas que deberíamos.
1: Saludables, ¿ah? ¿Eh? Absolutamente.
0: Y las compartimos
1: saludables.
0: Nosotros. Luego de la 1 de la tarde, por favor, quédate en sintonía. Vamos a compartir técnicas para los políticos. Hoy vamos a hablar justo de lo que tú estás mencionando.
1: Así
0: técnica
1: es.
0: Del control de la emoción. Por eso hace de que las personas a veces reaccionen. O sea, te dicen algo, escuchas algo y tú reaccionas. Al final la reacción puede ser contraproducente. Hay muchas maneras de controlar eso y evitar la reacción. Porque afecta una afrenta, afecta cuando tú la recibes.
1: Así
0: o sea,
1: es.
0: Si tú recibes el comentario malintencionado o el insulto, afecta. Si tú lo dejas pasar, el insulto se queda con la persona y se va al suelo.
1: Inclusive en la vida cotidiana.
0: En la vida misma,
1: ¿por
0: sí.
1: qué? Porque hay una expresión que parece un lugar común, pero está muy bien dicha y a veces muy bien aplicada, ¿no? No. Afortunadamente lo pensé 2 veces. Y eso es pues tomarse el tiempo de la respiración,
0: sí, eso
1: la
0: es.
1: Técnica de esa fracción de segundos, repensar el tema y ver que mejor es una reacción tranquila.
0: Sí. Sí, eso es.
1: Siempre va a ser mejor.
0: Siempre va a ser mejor. Si una persona controla sus emociones, controla el mundo. Así de sencillo.
1: Así.
0: Y hoy, pero el mundo es que el mundo de las personas es lo que gira a su alrededor. O sea, es tu mundo en realidad, ¿no? Tu familia, tu chamba, tus actividades, el manejar inclusive en la ruta, evita de que tú bajes la luna y te pelees con el costado. Tranquilo, ya pasó algo, avanza, sigues con lo mismo. ¿No? Sigues
1: y el mundo va a seguir igual.
0: El mundo va a seguir igual. Tú vas a renegar y ¿sabes qué? La persona que reniega pierde más. Porque sí. Afecta tu estado de ánimo, te altera, inclusive te puedes olvidar hasta qué ibas a hacer o a dónde ibas.
1: Si tienes presión alta, te sube la presión.
0: Y es terrible, tú sabes. O sea, el tema de controlar la presión es el tema es,
1: o sea, muy, baja es en muy un, delicado. En un
0: sí.
1: segundo.
0: Sí, es muy
1: pero
0: delicado.
1: Sube en un segundo, sí. Pero baja, demora en bajar.
0: Demora en bajar y eso es muy delicado porque al final te afecta. Te afecta no solo emocionalmente, sino físicamente.
1: Así que, por favor, a los cuatro candidatos que están en la lista como favoritos, sí. Porque, dicho sea de paso, Héctor Felipe, en las últimas 48 horas se está moviendo el tablero profusamente. ¿Eh? Los dos sí. Que se han vuelto a pelear, para no hablar de nombres,
0: sí.
1: Están perdiendo puntos y el otro se está metiendo...
0: Los
1: otros dos se están metiendo entre los palos.
0: Y yo no te diría los cuatro candidatos, los 26 que están postulando, porque esto se puede mover en estas 48 horas. Por eso, luego de la 1 de la tarde en el programa, chequeen el bloque de comunicación motivacional que vamos a hablar sobre el control de emociones y técnicas de PNL para manejarlo. Tienes que estar atento, compadre. Tú que eres presidenciable.
1: Los 26,
0: ¿no? Porque cualquiera puede ganar.
1: Sí, sí, sí.
0: Porque el tema de las estadísticas, tú sabes que es un referente.
1: Bien dicho, además. Dentro de una semana en que no se puede hablar seccionadamente
0: sí.
1: de encuestas ni de estadísticas, ¿no?
0: Sí.
1: Sí, ciertamente, ¿no?
0: Se puede mover
1: el tablero. Hay cuatro favoritos, pero los 26 deben tener ese control de sus huesos,
0: sí.
1: De esperar los resultados, de relajarse, de repente mañana ir a caminar por el borde del mar, unos 2 kilómetros.
0: Tranquilamente, respirando profundamente, utilizando la técnica de los 7 segundos. Eso funciona. Te digo, si una persona lo maneja bien, va a tener excelentes resultados. Por eso digo, no son los 4 que van adelante o 5. Cualquiera de los 26 puede ser el futuro alcalde de Lima. Estamos hablando de la alcaldía de Lima. Cualquiera de los 26. Inclusive yo pude apreciar las dos fechas de los debates y he visto una comunicación verbal, no verbal, una corporalidad de los candidatos que supuestamente están debajo de estos principales que lo han hecho muy bien. Y eso ha conectado con las personas y ha variado también su percepción.
1: Han habido 2 o 3 que han estado bien estructurados, sí, bien claros en sus propuestas.
0: Sí.
1: Se notaba, como decimos, académicamente, ha hecho su tarea.
0: Sí.
1: Y tenía ya pues un enfoque de Lima, ¿no?
0: Y de manera ética, ¿no? Y guardando siempre la prudencia, no se les puede mencionar en este momento, pero el electorado sabe quiénes son.
1: Sí.
0: Y estamos hablando de los 26, no específicamente de los 4 o 5 primeros. Pero, ¿no?
1: Una corrección
0: chiquita,
1: de 26. Héctor Felipe.
0: Sí, sí, sí, sí.
1: 25, hay uno que ha declinado.
0: Es verdad, tienes razón.
1: Antes de ayer ha declinado uno y le ha dado, dice que va a apoyar a otro, ¿no?
0: Sí. Uh-huh. El que supuestamente era el más más bonito.
1: Nos hemos quedado
0: sin el más bonito.
1: Sin el más guapo, él se hacía
0: él mismo lo dijo.
1: Autodenominaba.
0: Tú sabes que también ese señor que es candidato, ustedes saben de quién estoy hablando, es una persona que ha pasado por situaciones complicadas, ¿ah? Y se está recuperando. Es un ejemplo de vida, en realidad, te lo digo, ¿no? Pero fuera el comentario de que era el más bonito y lo demás, como dices tú, ya no son 26, sino 25.
1: Sí.
0: Tienes mucha razón.
1: Así es. Entonces, a esperar, pues, porque ojalá que además Lima esté esperando y necesita un buen alcalde.
0: Eso. O alcaldesa, también puede ser.
1: O alcaldesa, perdón. También, un buen alcalde o alcaldesa que tome la posta sobre todo de estos dos temas de seguridad ciudadana, sabiendo que lo tiene que compartir y coadyuvar y coordinar
0: central,
1: con el Ministerio de Interior del Gobierno Nacional y en temas de del tránsito y la vialidad en el caso de
0: Lima, historia,
1: ¿no? Sabiendo también ahí que la ATU está de por medio y que la policía a través de la Dirección General de Tránsito.
0: El tema del transporte informal, hermano, que es un tema complicado.
1: Sí, ahí hay...
0: Los semáforos que no están de acuerdo con los policías.
1: Ese es tránsito y vialidad. Pero en el comercio informal hay un tema que todos deben tener claro y como un alcance ya los que van a entrar en gestión cuando ganen las elecciones a partir del 1 de enero, entren en gestión, es que el comercio informal no es infinito. Tiene que estar empadronado por sectores, por sitios, por tipo de comercio que hacen o por tipo de servicio que prestan, por productos que ofrecen y finalmente por zonas de la propia ciudad, es decir, del distrito, de la provincia de la que se trate, en sus zonas efectivamente comerciales donde es permitido transitoriamente el comercio informal, el que deambula. Así lo dicen todas las ordenanzas que se lograron sacar en estos últimos tiempos a partir de la Ley General del Comercio Informal.
0: Pero al final, el ser autoridad gobernador regional, alcalde, es un cargo importante, es atractivo también para muchos, ¿no? Estamos hablando de 500.000 postulantes a nivel nacional. Perdón, no son 500.000, son 499.999, porque uno ha declinado. Pero no deja de ser importante, ¿no? ¿Por qué es tan llamativo, desde tu punto de vista, el hecho de esta vocación de servicio para gobernadores y alcaldes?
1: De un tiempo a esta parte se ha vuelto la política una especie de visión para la solución de vida que tienen muchas personas, de su situación, sobre todo económica o de trabajo o laboral. Hay que decirlo con todas sus letras, el estudio...
0: O sea, no estamos hablando de una vocación de servicio, entonces, para...
1: No, el estudio ha demostrado que en 72%...
0: No me digas eso.
1: ...se presentan porque buscan una solución a su situación laboral.
0: No me digas eso. Así yo pensaba que era un porcentaje mínimo.
1: Hay un 10%...
0: Tenía la esperanza de escuchar eso, Martín. Me acabas de romper el corazón, hermano.
1: Hay un 10% de políticos profesionales que están ahí en la lid porque siempre lo han sido y están yendo a una segunda, tercera reelección... Uh-huh. Y finalmente hay un 8% aproximadamente de que se presenta para ver qué pasa, sin el ánimo de serlo, porque lo han invitado, porque el líder del partido es un amigo y porque finalmente, bueno, tiene una noción de ciudad o tiene una noción de región. Ese es, eso más o menos.
0: Estadísticamente yo esperé otro comentario, Martín, no, más favorable.
1: No lo hay. Lo que pasa es que la política se ha desprestigiado, la clase política y dirigente se ha desprestigiado y han desinstitucionalizado a los partidos políticos desde los 90, entonces esto ha venido a menos. Solamente aquel que no tiene cómo solucionarse la vida en el sector privado piensa en la política, pero si está bien posicionado,
0: por los presupuestos,
1: tú no vas a ver, por ejemplo, a una persona saltar de la vida privada a la vida pública, menos ahora cuando sabe a ciencia cierta que ahí, por ejemplo, no va a poder comprar con inmediatez,
0: claro,
1: no va a poder servir con inmediatez, tienen sus plazos, tienen sus normas, tienen sus reglas, está sujeto a supervisión y finalmente tienes que tener en claro que no vas a contentar al 100% de tu población.
0: Es la política también.
1: Así es.
0: Sí, indudablemente, pero la gran mayoría sí. Y yo, como te digo, repito, me hubiera encantado escuchar otro tipo de estadística en referencia a lo que te pregunté, pero espero que los tiempos cambien y que la política también vaya evolucionando acorde a lo que queremos todos, porque nos merecemos políticos, nos merecemos personas que manejen instituciones del Estado, que sean probas, que estén preparadas, que se preparen para esto, y es un voluntariado, es una vocación de servicio, por eso se le llama servidores. El servicio debe ser lo más importante, pero el servicio a la población, no el servicio propio. Pero esperemos mejores tiempos, Martín.
1: Sí,
0: intuyo que ya tú tienes tu candidato para tu distrito, para San Borja y para Lima. No me lo tienes que decir, ¿eh? Por favor, con tranquilidad. Pero, así como tú, espero que la gente también haya tomado su previsión de analizar, de ver, de revisar y tener un voto a conciencia el próximo mes. ¿Estamos de acuerdo?
1: Sí.
0: En eso sí estamos de acuerdo.
1: Sí, efectivamente, y solamente agregar ahí que... Sí. Ciertamente, ¿no? De un tiempo a esta parte, para rescatar lo que decías en la introducción de tu pregunta, hay que buscar un nuevo sistema de partidos políticos, hay que tratar de encontrar, como a fines del siglo pasado, parece que estaríamos lejísimos, ¿no? Pero yo lo he vivido como estudiante y como inicio de mi profesión, el político profesional, aquel sí, que estaba militando en un partido político, se preparaba para estas etapas, se preparaba para estas gestas y estaba ahí en la militancia, haciendo su capacitación y formación como político y además fortaleciéndose doctrinaria y dogmáticamente para que efectivamente cuando ya esté en la gestión diga, por ejemplo, no solamente sé hacer gestión, no solamente he venido a administrar la crisis, sino que tengo formación política.
0: Eso es importante, lo sí, que tú mencionas, sí. Formarse políticamente.
1: Así
0: ¿no?
1: Es. No los improvisados que hay hoy en día, en gran porcentaje. Alto porcentaje. Perdón.
0: Sí, y como lo mencionas, 72% de los postulantes.
1: Bueno, buscan esa solución, pero el 8% sí. Está improvisando inclusive.
0: También, también.
1: O sea, en total estamos hablando del 80%.
0: Claro, es terrible. Pero bueno, espero que ese 20% suba, Martín, que sigamos entendiendo que la vida nos permite tener siempre mejores tiempos, ¿no? Y un futuro acorde con lo que nosotros merecemos como país, ¿no? Un país tan hermoso, si hablamos de Lima, una ciudad tan hermosa, debería tener siempre un brillo especial y una luz que la haga diferente y que podamos recuperar lo que en algún momento tuvimos, ¿no?
1: Así es. Calidad de vida.
0: Calidad de vida, sobre todo,
1: y estamos
0: tranquilidad.
1: Estamos buscando todos, ¿no?
0: Tranquilidad.
1: Porque crecimiento ya no va a haber.
0: Sí.
1: Las 42 distritos abarcan los 2,819 kilómetros cuadrados, así que hay que buscar calidad de vida en cada uno de nuestros candidatos, camino a hacerles autoridades electas por el voto popular.
0: Y engánchate luego de la 1 de la tarde con el bloque motivacional, ¿eh? Vamos a hablar del control de emociones.
1: Sí, me gusta la psicología a mí, me encanta. Justo. Hay un libro, por ejemplo, que me impactó desde siempre y lo releo cada vez que puedo, La inteligencia emocional.
0: Uf.
1: Y la inteligencia intuitiva, dos libros de cabecera.
0: Mira, hablamos de inteligencia artificial, ¿no es cierto?
1: Ahora, así es.
0: La inteligencia emocional es mucho más grande y la gente debería indagar, debería explorar y debería desarrollarla.
1: Y la inteligencia intuitiva, más aún.
0: Más todavía.
1: Tú la puedes practicar y es un proceso interno.
0: Sí. Exacto. Y en eso radica mucho la glándula pineal. Es la glándula que permite conocer, que es como una piñita, por eso le dicen pineal, que está justo al centro del cerebro. Sí. Esta glándula desarrolla esa intuición, como tú lo mencionabas. Mi querido Martín, será oportunidad seguro más adelante de tomarnos un cafecito en Deli Bakery, ¿te parece o no?
1: Ok.
0: ¿De acuerdo? Okay. Pero antes del cafecito, la canción, pues hermano. Tú sabes, ¿has venido pensando en tu
1: canción? Sobre todo que es viernes, ¿no?
0: Claro, a ver, ¿has venido pensando en tu canción o no?
1: Sí.
0: Ya la gente sabe que viene acá a conversar conmigo y tiene que pensar en su canción.
1: De repente eso es lo más difícil de la entrevista. Pero bueno, en el camino decidí por Amor Narcótico de Chichi Peralta, ¿no?
0: Qué buena. La voz del gran Andy.
1: Mediados de los 90, más o menos.
0: Por ahí. ¿La tenemos?
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0: Qué preciosa canción.
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0: Y cómo es la vida, ¿no? La evolución de un cantante, luego Andy Feliz se separa de Chichi Peralta y hace su carrera como solista. Tremenda voz tiene Andy Feliz, que ha venido también varias oportunidades. Tuve el honor de presentarlo en algún momento también.
1: Trabajaban juntos.
0: Eran socios, bueno, hasta que Andy dice, bueno, yo voy solo. Se separa de Chichi, hizo su carrera y le fue súper bien. Levántale, por favor.
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0: Qué bonita.
1: Esa es introducción.
0: Sí, y aquí viene el cambio de ritmo.
1: Son músicos, pues.
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1: con oído absoluto.
0: Sí, buenísimo. Muy bien escogida. ¿Cómo que la parte más difícil de la entrevista? Lo más fácil. Tiene que hacerlo fácil.
1: No, siempre hay que repasar.
0: Sí, está bueno. Está muy bien. Gracias, Martín. Como te dije, ¿no?
1: Buen día, muchas gracias.
0: 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Aquí está la canción.
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3: 11 y 17. 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

0: Son las 11 de la mañana con 21 minutos, 11 de la mañana con 21. Un abrazo para todos los que en este momento sintonizan nuestro espacio aquí en el Perú, quien lo hace también a través de las redes sociales. Estamos en el streaming, estamos en las redes, estamos en televisión y estamos en radio, la multiplataforma de PBO que permite llegar en tiempo real a todo el mundo. Un abrazo para quienes nos escuchan en otros continentes. Buenos días, buenas tardes, buenas noches, lo que corresponda. Estamos a 2 días, 48 horas, de lo que será la elección de autoridades en gobiernos regionales y municipales. La decisión responsable es de todos nosotros, pero existe un ente supervisor que es la Contraloría. Michelle Cifuentes, subgerente de del control del sector de justicia político y electoral, está con nosotros para hablar acerca del trabajo de la Contraloría en la supervisión, en el embalaje del material electoral, la distribución de los centros de votación, que ya comienza el día de hoy, tengo entendido, 2 de octubre. Michelle, bienvenido, un placer tenerte en el programa.
1: Buenos días, sector Felipe. Muchas gracias por la invitación. Aquí a tus órdenes para cualquier explicación.
0: Muy bien. Directamente la pregunta. ¿Podríamos mejorar el escenario de las elecciones presidenciales en estas municipales? Porque lo de la elección presidencial nos dejó muchos sinsabores. Todos lo sabemos. No se puede ocultar eso. ¿Se podría mejorar con la supervisión de la Contraloría? ¿Ustedes entienden que este domingo podría estar todo bajo control? ¿O existe siempre un margen?
1: Claro, como todo en la vida y hay factor humano, siempre hay un riesgo, ¿no?
0: Siempre hay un riesgo, ¿no?
1: Pero efectivamente nosotros hemos desplegado a nivel nacional toda una estrategia para coberturar y asegurarnos que estas situaciones que se presentaron en las elecciones presidenciales no se repitan, ¿no? Para ello hemos iniciado hoy día un operativo. Bueno, ya hemos iniciado desde agosto un seguimiento a todo lo que es la ruta crítica electoral. Y en estos días lo que estamos haciendo es verificar que ya el material que ha sido impreso y ensamblado puede ser distribuido, en tanto en el caso de Lima, desde la Lurín Life, que es la sede de la OMPE, hasta todos los locales de votación. Y en el caso de regiones, ya hemos garantizado que el material ha llegado a las ODPs y es responsabilidad de cada ODP en cada región distribuir el material en sus locales de votación.
0: Lo que quiere decir que en condiciones normales, siempre poniendo entre paréntesis que puede haber alguna falla humana, en un retraso, en un auto que se le baja la llanta, en fin, pero no va a haber una negligencia, esperemos, como la hubo en las elecciones anteriores donde no llegaron el material electoral, donde hubo una autoridad que decía que todo estaba bajo control, el sábado por la noche dijo todo está muy bien, y lamentablemente en ese instante cuando esta persona daba declaraciones, el señor Corbetto, para hablar específicamente de él, en ese momento ya había situaciones complicadas, ya la cosa estaba complicada, el material no estaba llegando a diferentes espacios y sobre todo en los espacios cercanos a este punto que tú mencionas en Lurín. Entonces, si nosotros nos encontramos prácticamente a horas, a 2 días de las elecciones, ¿ya el material está en los lugares de votación? ¿Ustedes ya han verificado eso?
1: En el caso de Lima, el material de votación va a salir de Lurín hoy día a las 10 de la noche.
0: Hoy a las 10 de la noche, correcto.
1: Sí. Pero desde ya de la mañana, un equipo que ya viene haciendo seguimiento del ensamblaje del material y la carga en los camiones, ya está haciendo la verificación del caso para garantizar que el 100% de vehículos en Lima estén con el material.
0: Perfecto.
1: Porque, ¿qué pasó en la primera, en las elecciones presidenciales? El material se componía de eran dos camiones, un camión con el material electoral y el otro con equipos de cómputo.
0: El equipo de cómputo.
1: Para el STAE.
0: Sí.
1: Ya. Eso, en esta oportunidad, no se va a utilizar el STAE, entonces ahora solo es el material.
0: Correcto.
1: Entonces, estamos garantizando que el material ya se encuentra precintado, tiene un precinto, ya está cargado y hoy día a las 10 de la noche va a salir a la distribución. ¿Qué vamos a garantizar nosotros en la cobertura de toda la amanecida? Que todo el material, en el caso de Lima, llegue a su local de votación.
0: Estamos hablando de colegios, universidades y otras instituciones que han sido elegidas. Y entiendo que es hoy por la noche porque estos colegios ya se han acondicionado después de las 2 o 3 de la tarde que terminan sus labores o sus actividades académicas, ¿correcto?
1: Sí, correcto.
0: Entonces, si ya el material llega por la madrugada, se entiende que el trabajo va a ser toda la madrugada.
1: Sí.
0: Según lo que te he entendido, ¿la parte electrónica no está incluida en este traslado? ¿No se va a utilizar?
1: No, no se va a utilizar. Ya el OMPE ha comunicado que todo lo que es el sistema STAE no se va a utilizar en estas elecciones. Todo va a ser un conteo manual.
0: ¿Y la razón por qué? ¿Porque no funcionó?
1: Ese es un tema que ya...
0: Como ya escapa de ti.
1: Sí, pero nosotros...
0: Simplemente ustedes les han comunicado que no va a existir este tema de condición electrónica y solo va a ser el tema manual.
1: Sí.
0: Del material impreso.
1: Efectivamente.
0: Correcto. Este material impreso está, me imagino, embalado, encajado, ¿no?
1: Sí.
0: O sea, no va a pasar lo que sucedió en la edición anterior, que había un taxista con una camioneta roja de apellido, creo, Guamán, si no mal recuerdo. Espero, si me equivoco, por favor, mil perdones. Pero el apellido X, ¿ya? El señor de apellido X tenía en su poder, bueno, él estaba manejando el automóvil, tenía a un miembro de la OMP en el asiento del copiloto y tenía todas las cajas. Una encima de una llanta, otro al lado de una botella de aceite, ahí estaban las cajas. Eso ya no se va a repetir.
1: Sí, justamente.
0: Esperemos, ¿no?
1: Esperemos.
0: Porque eso escapa también de ustedes.
1: Claro, ya la contratación, por ejemplo, ¿no?
0: La tercerización del traslado, ¿no es cierto?
1: Traslado, porque el contrato del transporte es que se lleve el material. Nosotros vamos a hacer toda la madrugada el seguimiento que llegue el material. Y el repliegue, que es en este caso, que se vio en el material crítico, que es las ánforas con las actas, que el personal de OMPE y con el personal del Jurado Nacional de Elecciones retornan a las ODPs, esa es parte ya al término de la votación. Y justamente el operativo de hoy es para garantizar que llegue el material. El operativo del domingo, que también vamos a estar presente en más de 700 locales, es garantizar que los fiscalizadores del jurado, que los coordinadores de la OMPE cumplan con esa función, que es entregar el material en cada mes de votación. Y luego que cumplan con recabar las cédulas del material crítico y lo remitan a cada ODP. Entonces, nosotros estamos en las intervenciones tanto en la mañana como en la tarde para justamente evitar estas situaciones. Claro que cada ODP es responsable de contratar el transporte para que pueda llegar el material crítico, que es la ánfora y la cédula, a la ODP.
0: Ustedes están, como Contraloría, revisando todo este proceso, ¿correcto?
1: Así.
0: Se inicia hoy, 2 de octubre. Bueno, ustedes vienen trabajando, por supuesto, con mucha antelación, parte de las actividades de la Contraloría. Pero específicamente, si hablamos de las elecciones regionales y municipales, hoy es la entrega, a partir de las 10 de la noche, de todo este material, ¿correcto? La entrega del material en provincias, en departamentos, ¿esto ya se llevó? ¿Esto ya tuvo un ciclo inicial? ¿Desde cuándo se comienza a trasladar, por ejemplo, en la Amazonía o en el Ande peruano, al norte, al sur?
1: Sí, ya como parte del proceso, ellos ya han desplegado el material a las ODP y de las ODP ya están los traslados. Tal es el caso, por ejemplo, que hemos estado en Iquitos hace unas semanas, en el cual hemos visto cómo es la contratación que ellos realizan, porque tienen que ir en lancha, tienen que ir en avioneta,
0: claro, en pequepeque,
1: claro, ¿no? Sí, entonces, eso implica ciertas distancias, ciertos tramos, y también van acompañados de personal de la OMPE. Entonces también ellos tenían alguna dificultad que también se vio, que era que muchas personas no querían acceder a ese traslado porque era un costo adicional. Ya lo superaron y ya esas rutas han sido incluso las más lejanas.
0: ¿A qué te refieres con personas que no querían acceder? ¿A quiénes te refieres?
1: O sea, los fiscalizadores, los coordinadores. Ya. Tenemos dos contratos.
0: A ver.
1: Jurado, fiscalizadores.
0: Sí, correcto.
1: Y OMPE, los coordinadores de locales.
0: Correcto.
1: Que tienen que ir a cada local.
0: Ya, está claro.
1: Entonces, se aprovechaba que tenían que ir a ese local porque ellos van a recibir el material.
0: De acuerdo.
1: Y una vez que reciban, se hacen responsables del material.
0: Correcto. Según entonces, explica el proceso, ellos reciben el material y son responsables de cautelar ese material.
1: Claro.
0: Correcto.
1: Entonces, muchos tienen que desplazarse desde la ciudad de Iquitos a algún lugar lejano.
0: Está claro.
1: Entonces, tiene que contratar a una persona, a un locador, que cubra su transporte, que en muchos casos es oneroso, una avioneta, y llegar al local de votación, más su costo de los viáticos
0: y, claro, y todo lo que tiene que ver.
1: Entonces,
0: con...
1: tenía ciertas limitaciones que ya lo superaron, ¿no?
0: Correcto. Ahora sí quedó súper claro. Entonces, luego de esto, la Contraloría ve esta parte inicial, el tema de los traslados, verifica que el material esté en los lugares acondicionados, la OMPE lo recibe, custodia... ¿Y ahí termina la labor de ustedes o continúa con otra etapa?
1: Ya, esa es para la etapa inicial.
0: Inicial,
1: la etapa 1.
0: Correcto. Ya para el proceso.
1: Sí, ya el mismo día de la votación.
0: El día 4 de octubre.
1: El día 4, sí, el día 4.
0: O sea, entre el 2 y el 3 es el tema del proceso inicial, ¿correcto?
1: Sí, culmina.
0: Ya, 4 de octubre, 7 de la mañana. ¿Cuál es la labor de la Contraloría?
1: La labor de la Contraloría es estar en los locales de votación seleccionados y garantizar que los fiscalizadores y los coordinadores de los locales de votación estén presentes y cumplan con su función, que es garantizar que se lleve el material electoral en cada mesa de votación.
0: Entiéndase, los fiscalizadores del Jurado Nacional de Elecciones y los coordinadores de la OMPE.
1: Así es.
0: Correcto. Entonces, la labor de la Contraloría es, para tenerlo claro,
1: que cumplan con sus funciones, los fiscalizadores y los coordinadores de la OMP.
0: Correcto. Y esto es el día 4
1: en la mañana.
0: En la mañana.
1: Desde
0: la 6. En el transcurso del día, ustedes siguen atendiendo esta situación hasta el final, que da a las 5 de la tarde, que se cierran las votaciones.
1: Sí. La intervención es en la mañana, que garanticemos que han cumplido con su función. Uh-huh. No participamos propiamente del proceso electoral.
0: Ya.
1: Pero a la hora de cierre del local de votación.
0: 5 de la tarde.
1: Sí, minutos antes, ingresamos y hasta que ya se haga el conteo de actas, las mesas entregan el tema. Nosotros no participamos en ningún tema electoral ni ópera.
0: Correcto.
1: Solo que el material que ya el crítico sea que se envíe a las ODPs.
0: Correcto.
1: Y garantizar. Para eso utilizamos el aplicativo 360. Que nosotros tomamos en línea fotos, registramos cualquier situación que se pueda presentar para que todos los
0: anomalía también que ustedes vean.
1: Entonces, eso nos reportan a nosotros y en línea podemos comunicar a los entes competentes, tanto OMPE como jurado, alguna situación para que ellos lo puedan resolver, ¿no?
0: De luego manera oportuna. Esto, todo este material electoral se traslada a...
1: A las ODPs.
0: Oficina. ¿Ustedes también hacen ese seguimiento?
1: Hacemos el seguimiento hasta que el material sale del local de votación rumbo al ODP.
0: Correcto.
1: Ahí registramos el vehículo, placa, conductor, personal de OMPE, personal
0: tema
1: jurado.
0: Un tema logístico impactante. ¿Eh?
1: Sí.
0: Sí, o sea, en realidad es un trabajo minucioso. ¿Cuánto personal tienen ustedes en esta actividad?
1: Para este despliegue, para este operativo, sí, son 1.300 personas a nivel nacional.
0: 1.300 efectivos, 1.300 personas. 1.300 representantes de la Contraloría a nivel nacional en todo este proceso electoral.
1: Sí.
0: Correcto. Si nosotros hablamos de la experiencia que tienes tú dentro de la Contraloría, podríamos entender que este proceso electoral, luego de las experiencias que hemos tenido, luego de las situaciones que hemos vivido, podría manejarse de manera impecable, se podría... preestablecer un comentario de ese tipo, o como lo mencionabas en la primera parte, podría haber presencia humana que pueda cambiar un poco la historia.
1: O sea, siempre
0: no debería.
1: Sí. Pero siempre hay un riesgo de que alguna situación se presente, ¿no? Más que todo, por ejemplo.
0: Se escapa de las manos. ¿Qué podría pasar, por ejemplo?
1: Bueno, lo que observamos en la segunda vuelta, que hubo un incidente que un camión yendo a un local de votación cruzó un cable aéreo y tuvo que parar. Y esperar que se hagan las diligencias para poder proseguir.
0: Para poder
1: continuar con la entrega.
0: Correcto.
1: Pero a veces esa demora puede implicar pues que 5 o 7 locales de votación que continúan con la entrega demoren en la recepción. Puede que el camión se malogre, pueden pasar situaciones, ¿no? Pero de la parte logística del ingreso, nosotros estamos garantizando que los camiones que tienen que salir ya estén cargados y salgan.
0: Correcto.
1: Pero el riesgo de un conductor, de un camión malogrado.
0: Una eventualidad. Un hecho fortuito.
1: Claro.
0: Que se escapa de la...
1: Del despliegue que hemos realizado, al menos queremos garantizar al 100% que el material llegue en Lima y en provincia a nivel muestral. ¿No?
0: Michelle, que tengas un extraordinario fin de semana, que las labores de la Contraloría, ustedes tienen mucho más chamba que otros días, intuyo, este fin de semana, desde hoy, por la noche, que las entregas tengan la distribución correcta, que esto continúe el día de mañana, sábado, y que el domingo sea una fiesta electoral. Que todo vaya bien y que este proceso sea impecable. Esperemos que sea así, y ustedes como Contraloría son nuestros representantes. Y esperemos que la labor que ustedes realicen también esté acorde con la altura del proceso que nosotros queremos y merecemos. Muchas gracias, Michelle. ¿Algo más que quieras agregar, por favor?
1: No, muchas gracias a ustedes y... A todos tus oyentes, agradecerles por la cobertura que tenemos. Y cualquier duda o situación que, muy aparte propiamente del sistema electoral, ve una persona con un chaleco rojo, un auditor, pueden hacer una consulta, algún servicio que no estén recibiendo, una situación, gratamente nosotros lo podemos apoyar.
0: Claro, muy bien. Michelle, muchas gracias.
1: Muchas gracias.
0: Buen fin de semana y que reitero que este domingo sea una fiesta electoral, que todos podamos disfrutar y que los resultados sean... los de la mayoría, que es la votación, que es el pueblo el que elige. Muchas gracias.
1: Muchas gracias.
0: Michelle Cifuentes, de la Contraloría, con nosotros. Vamos a irnos a una pausa. Agradecemos a la multiplataforma de PBO. Estamos en radio, streaming, en redes sociales, estamos a través de la televisión y en Lima, ustedes saben, la radio con fe 91.9. Un abrazo para todos nuestros oyentes que a esta hora están al volante de automóviles, la gente que está en su casita, están en las tiendas, en los mercados. Un abrazo para los que están en el trayecto del transporte público en Cajamarca, 101.3, Puno, 88.7, Pasco, 97.7, Selendín, Cajamarca, 100.5, Pumacochas, Amazonas, 91.7, Zorritos, Tumbes, 100.9, San Miguel de Payaques, Cajamarca, 101.1 FM. Vamos a una pausa y regresamos con más información, más entrevistas y todo lo que ustedes siempre encuentran a través de la multiplataforma de PBO. Ya venimos.
2: Once y 36. Pasa la voz. 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
14: Nos separan 17 minutos del mediodía. Buenos días a todos los que en este momento sintonizan nuestro espacio. Siempre es un placer compartir con ustedes las 4 horas que nos motivan, las 4 horas que nos conectan a través de la multiplataforma de PBO. Estamos desde las 10 y hasta las 2 de la tarde. A 2 días, 48 horas, este 4 de octubre, a las 7 de la mañana, se inicia la votación para elegir a los gobernadores regionales y a los alcaldes de distrito. Y nosotros estamos ahora con representantes de la RENIEC para hablar específicamente del tema del DNI vencido, la atención del fin de semana sobre estas elecciones regionales y municipales. Y hemos invitado una vez más a un amigo de la casa, ya, Iván Torres, asesor de la Jefatura Nacional de RENIEC, que está con nosotros. Bienvenido, Iván.
15: Muchas gracias, Héctor. Y bueno, para comunicar a todos los ciudadanos que el RENIEC está trabajando todos los días 12 horas y también vamos a trabajar sábado y domingo para poder lograr que todos puedan recoger su DNI.
14: Lo que ustedes han escuchado es cierto, ¿eh? Están trabajando hoy, tengo entendido, hasta las 7:45 en algunas oficinas, mañana desde las 7 de la mañana hasta las 6 de la tarde, e inclusive el domingo 4, día de las elecciones, también están trabajando desde las 6 de la mañana.

0: Que tiene el Mac porque somos parte de esta plataforma que tiene la PCM.
1: Correcto, correcto. Entonces, si nosotros hablamos de la atención, va a haber atención este fin de semana. Pero hay personas, y esto viene el comentario, hay personas que han hecho el trámite del documento de identidad, el DNI, pero no lo han recogido.
0: Así es. Más de 600.000 personas que no van a recoger su DNI, lo han dejado abandonado en alguna oficina de RNIE. Por favor, está esperando por cada uno de ustedes.
1: Lo que pasa es que se sabe que hay personas que hacen el trámite por motivos de viaje o de trabajo, en fin, ya pasan días, semanas, pero no meses, pues ya vayan a recoger su DNI.
0: Y además, RENIEC tiene una plataforma donde rápidamente ingresas tu número de DNI y puedes ver el estado.
1: Claro.
0: Si ya está al 100%, significa que ya está listo para recoger.
1: Correcto.
0: Y tienes que ir a recoger. Y 600.000 ciudadanos no van a recoger todavía su DNI.
1: Y es más, hay personas que hacen el trámite a través de la página web.
0: Así es.
1: Es el DNI Express que le llaman, así ¿correcto?
0: Es. Sí, tenemos el DNI Express, que es un servicio que se está aperturando para elecciones, tanto se hizo esto para las elecciones generales y ahora lo estamos también haciendo para las elecciones regionales. Este DNI Express es el duplicado. Únicamente para quienes han perdido el DNI pueden hacer el trámite de DNI Express, que es un duplicado web a través del aplicativo DNI Biofacial, y luego eligen la entrega que sea en alguna de las oficinas que estén habilitadas para prestar este servicio.
1: Comentábamos en fechas anteriores, previas a las elecciones presidenciales, que había una dificultad con el material. ¿Eso ya se solucionó?
0: Sí, había ahí un inconveniente con el tema presupuestal. Sí. Este año. Después, prácticamente en agosto, nos han dado el presupuesto para poder atender en las oficinas y comprar.
1: Inclusive un así anuncio es, público sobre este tema.
0: Es. Sí, claro.
1: Delicado anuncio. ¿Eh?
0: Anunciamos que íbamos a cerrar 64 oficinas, sí, y que no se iba a poder imprimir el DNI. Eso se pudo solucionar este año, pero el próximo año estamos con este inconveniente nuevamente.
1: Esto fue mayo, junio,
0: sí,
1: ¿eh?
0: Sí, sí, sí,
1: sí, sí,
0: sí. Y el próximo año está igual prácticamente con el tema presupuestal. Le hemos pedido al Congreso nuevamente, por favor, que consideren. No podemos dejar a la gente sin DNI, así es que, por favor, a los señores diputados y senadores, para que en la ley de presupuesto consideren el presupuesto de RENIEC.
1: Es importante.
0: Así es importantísimo. El DNI te abre las puertas a cualquier servicio del Estado,
1: es que es
0: del privado.
1: Así es un documento que está anexado a nuestra vida.
0: Para ingresar, ¿no?, al canal hay que presentar el DNI.
1: Si no entra.
0: Así es.
1: Para hacer un trámite en un banco, para
0: en una notaría.
1: Cualquier tipo de trámite te piden el DNI.
0: Así es. Vas, presentas tu tarjeta de crédito y acompaña el DNI.
1: Sí.
0: Así es. Entonces es realmente un servicio priorizado. Mira, nosotros hacemos cerca de 8 millones de DNIs al año. Somos probablemente el servicio que tiene mayor cobertura en todo el estado. Uh-huh. Y esto implica que también eso tiene un costo. Y a muchos de ellos, a muchos ciudadanos, sobre todo los de menos recursos, pobres o pobres extremas, les damos el DNI de manera gratuita.
1: Sí.
0: No podemos cobrarlo.
1: Eso me parece importante, porque la tasa, tengo entendido, es 30 y...
0: 30 soles.
1: 30 soles.
0: Ahora,
1: ¿no?,
0: estamos en promoción hasta diciembre porque estamos en masificación del DNI electrónico.
1: Ya.
0: Pero esto ya se termina en diciembre y, bueno, el DNI se entrega gratuitamente.
1: ¿Hay una promoción que de reducción de costo?
0: Sí, de reducción de costo.
1: ¿Cuál es el costo real y cuál es el costo de promoción?
0: 41 soles es el costo real.
1: Costo real y está
0: así
1: en promoción
0: es,
1: en 30.
0: En 30 soles, ¿no? Porque estamos... hay muchos ciudadanos que están migrando del DNI azul al DNI electrónico. No, sí, es obligatorio, está vigente, no
1: necesitan
0: renovar.
1: Puedes tener tu DNI físico.
0: Así es, pueden tener el DNI azul, no hay inconveniente, uh-huh, siempre que este esté vigente, ¿no? Y para los que no está vigente, sí, RENIEC ya les dijo, por favor, pueden votar con el DNI caduco.
1: Eso es importante anunciarlo. O sea, no vas a perder la oportunidad de sufragar, que es tu derecho, si tu DNI está fuera de fecha. Lo puedes utilizar con
0: así
1: tranquilidad.
0: Es. Así, cualquier DNI, el azul, el amarillo o el electrónico, claro, porque te cuento.
1: Sí.
0: Hay 78.000 jóvenes que ya tienen más de 18 años, tienen 19, 20, 21, hasta 30 años, que aún tienen el DNI amarillo. No han
1: el DNI
0: ido,
1: de niño.
0: Así es, el DNI de niño. Entonces, en el padrón aparecen pues con esa foto, porque
1: claro,
0: RENIEC no va a ir a sacar su foto actualizada de su, claro, Facebook, de su Instagram.
1: Tú de niño no tenías barba, pues, hermano.
0: Por supuesto, por supuesto.
1: Y mi entonces, amigo tenía pelo.
0: Así es. Entonces, sí, es importante que tengan en consideración que estos chicos también, luego de las elecciones, porque hoy van a poder votar con el DNI,
1: claro,
0: vencido, caduco, amarillo, azul o electrónico, pero después de las elecciones vayan y hagan su trámite con tiempo para que puedan contar con el DNI electrónico.
1: Pero que se entienda que para el sufragio,
0: así es,
1: estamos hablando de un DNI caducado. Pero para cualquier otro trámite, ahí si no, puedes utilizarlo. Porque
0: el uso,
1: tú vas a cobrar algo en el banco, vas a hacer una transacción... No. La persona que te... Y de repente no se da cuenta, ¿no? Pero si toma en cuenta que tu DNI está caduco, no sigue la operación. La anula.

0: el uso extraordinario de DNI caduco es solo para elecciones.
1: Correcto.
0: Porque hay que priorizar la democracia.
1: Sí, sí,
0: ¿no?
1: Sí.
0: Así es.
1: Sí,
0: entonces,
1: es un derecho.
0: Así es, claro. Es un derecho y por claro. Eso es que Reneja autoriza de manera excepcional, uh-huh. Únicamente para el voto, el uso del DNI caduco, ya sea amarillo, azul o electrónico.
1: Y se toma en cuenta también el trámite cero costo para las personas de bajos recursos.
0: Así es. RENIEC viaja por todo el Perú con un montón de brigadas para hacer el trámite de manera gratuita.
1: ¿Hacen campañas directas con las personas?
0: Sí,
1: ¿se ubican en espacios?
0: Vamos a municipios, a parques, vamos en pías, en estos barquitos que tiene el MIDIS.
1: Qué bueno.
0: Vamos por tierra, aire, por vía fluvial, para lograr que cada peruano, sobre todo en lugares más alejados de la selva y de la sierra, cuenten con su DNI.
1: Ahora una pregunta que tengo que hacerte de todas maneras. El tema de este derecho que se paga en el Banco de la Nación,
0: así es,
1: de 41 soles ahora en 30 soles por una opción especial que ustedes ofrecen, ¿va directamente a RENIEC
0: no
1: o va al Ministerio?
0: Va al Ministerio de Economía y Finanzas.
1: ¿Desde
0: entonces,
1: cuándo y por qué?
0: Desde el año 2022. Desde el año 2022. Mira, RENIEC fue concebida para vivir con sus recursos que recaudaba directamente del DNI.
1: Ajá.
0: Desde que nació hace 30 años RENIEC, un poco más.
1: Claro.
0: Y en el año 2022 el Poder Ejecutivo dijo no, desde ahora ese lo que usted paga por DNI ya no va a RENIEC, o sea, ya no va para mejorar ese servicio, sino va al Ministerio de Economía y Finanzas. Uh-huh. Y entonces desde ahí en adelante tenemos que todos los años pedir, por favor, MEF, danos el presupuesto
1: por
0: que necesitamos.
1: Por favor, MEF.
0: Por favor, Congreso,
1: nosotros.
0: Danos el presupuesto. Y eso es lo que estamos diciendo. Mira, nos están quitando 148 millones de soles el próximo año. Eso implica
1: es
0: no campañas.
1: Esa cifra, sí, es importante.
0: Implica cerrar agencias, implica no tener tarjetas. Otra vez.
1: Sí, entonces, y llegamos nuevamente a la crisis.
0: Otra vez a la crisis
1: la
0: y es complejo.
1: Que antes ustedes lo manejaban directamente con esos fondos del ingreso de ese costo de esa
0: así
1: tasa.
0: Es, así
1: es. Es una tasa del Banco de la Nación.
0: Así es. Y es una tasa que pagan los ciudadanos para un mejor servicio del DNI, justamente. No del DNI o de las actas de
1: tema
0: nacimiento.
1: Tema que debería ser revisado, pues es un tema de presupuesto, ¿no?
0: Así es, así es. Pero bueno, esperamos que este nuevo Congreso bicameral reflexione hondamente este tema y que pueda otorgar los recursos porque la gente no se puede quedar sin DNI.
1: ¿Está en cartera esa petición?
0: Sí, sí, lo hemos solicitado, hemos pedido que se agregue un artículo en la ley de presupuestos, se lo hemos pedido al Congreso, la jefa nacional de RENIEC, doña Carmen Velarde, lo solicitó el lunes pasado al Congreso de la República.
1: Ah, recientemente
0: sí,
1: ha sido.
0: Se sustentó porque hay una fecha en la cual ella se presenta y hemos sustentado que nos tienen que otorgar ese presupuesto para, por favor, seguir brindando el mejor servicio como ahora. Por ejemplo, hoy pueden ir a ver y estamos atendiendo a cerca de 90 mil personas al día y todas están siendo atendidas con normalidad porque ya tenemos los recursos.
1: Recuerdo que en la ocasión anterior sobre el tema del DNI, no se sabía todavía, pues no lo habían anunciado, que podía uno sufragar con el DNI vencido. Porque esto fue una norma que se promulgó en el momento de las elecciones,
0: así
1: previo
0: es.
1: A las elecciones. Y esto propiciaba de que las personas, que lamentablemente, uno de los grandes defectos del ser humano es la procrastinación. O sea, dejas para después lo que puedes hacer en una fecha próxima y postergas y postergas, vas procrastinando. Entonces ya faltaban días para o semanas para las elecciones y recién te acordabas que el DNI estaba fuera de fecha.
0: De plazo, sí.
1: Claro, entonces decía, no voy a poder votar. No voy a poder. Y el problema no era el tema principalmente del derecho a la votación, sino de la multa.
0: Así
1: es. Eso era lo que movía a la gente. Entonces dije, voy a pagar una multa de tanto dinero, prefiero pagar los 41 soles de mi tasa y hago el trámite porque al final el DNI con fecha actualizada me va a ayudar.
0: Así es.
1: Pero esto propiciaba largas colas. Las colas incluían pleitos, incluían conflictos y sobre todo el negocio de la venta de espacios.
0: Sí, encontramos muchos casos de este tipo. Sí, que se dedicaba a esto. Lo denunciamos ante la policía y empezamos a hacer un monitoreo continuo con la policía y también con migraciones porque se trataba también en algunas sedes de extranjeros. Y entonces se empezó a controlar ese tema. Ya no hemos visto ese problema ahora porque gracias a las gestiones ahí del MEF hemos podido contar con el presupuesto ahora y ya entonces tenemos un grupo de personas que están atendiendo ampliamente y eso evita que la atención fluya. Por eso hemos podido atender 12 horas seguidas, estamos atendiendo sábados, domingos. También un 30% de todos los trámites se hacen de manera virtual. Mira, más o menos 10 mil ciudadanos haces un trámite a través del aplicativo de DNI biofacial al día.
1: Eso
0: así
1: está
0: es.
1: Bien, ¿no?
0: Entonces,
1: agiliza,
0: así
1: ¿no?
0: es. Agiliza muchísimo el trabajo y creo que eso nos está ayudando a tener una mejor atención, probablemente porque ya contamos con los recursos y por eso es algo que queremos seguir manteniendo, ¿no? Pero bueno, además de eso, invitamos a todos los ciudadanos que aún así, estando con las oficinas abiertas, que vayan a recoger su documento, pues porque estamos ahí atendiendo. Mira, ayer estuve en el centro de Lima, en Nicolás de Piérola, y era a las 6 de la tarde más o menos, había una persona recogiendo el DNI, teníamos como a 7 personas ahí atendiendo al público.
1: Claro, esperando en
0: la ventanilla,
1: las oficinas, así es. En las oficinas, en la ventanilla, como tú lo dices, dentro del lugar. Y solo un visitante con 7 personas que están esperando como anfitriones.
0: Así es. Y realmente pues es un personal que está ahí en la espera, al igual que cada uno de sus DNIs, para poder recogerlo. Pero sí es importante que recordemos, Héctor, que el único documento autorizado para votar es el DNI. Uh-huh. No puedes votar con C4, no puedes votar con brevete, con pasaporte, no, únicamente
1: claro, lo que
0: con
1: que
0: DNI.
1: Dice, en el brevete es. Está mi DNI, pero no es. Pues.
0: Así es. Claro, usan la data de RENIC para hacer el brevete sí. y hay una correspondencia ahí, pero no. El único documento por ley para votar que está vigente y autorizado es el DNI. Y pueden votar por eso, con claro. DNI. Actualizado o con DNI caduco. Con
1: hay
0: cualquiera
1: oficinas descentralizadas en Lima, en todo el Perú, donde tú puedes hacer la tramitación. ¿No?
0: Tenemos más de 500 oficinas en todo el país. Bueno. Llegamos a todo el país para poder atender y estamos atendiendo 12 horas seguidas de lunes a viernes, ya durante las últimas semanas, también sábados y domingos, y vamos a estar atendiendo el mismo día de las elecciones también. Tenemos una red de centros de impresión del DNI electrónico que hemos construido estos últimos años. Son un total de 31 nuevos centros de impresión que hemos descentralizado en todo el país. Y esto nos permite que el DNI en promedio se esté entregando en 6 días.
1: Estamos hablando de horarios este fin de semana, de hoy hasta las 7:45, sí, sí. Del sábado entre 7 y 6 de la tarde y el domingo mismo de las elecciones entre las 6 de la mañana y 5 de la tarde en algunos locales.
0: Así es.
1: Lo que debería hacer el usuario es ingresar a la página y saber cuáles son los lugares habilitados.
0: Así es.
1: Correcto.
0: Así es. Y únicamente, si es que pierden el DNI, revisar por favor la lista de oficinas que esté emitiendo DNI Express. Únicamente el DNI Express es para duplicados.
1: Correcto.
0: Que sean tramitados de manera web. Uh-huh. ¿Por qué? Porque esos que se tramitan de manera web no tienes que imprimir una ficha. No, viaja
1: Está
0: todo
1: claro.
0: en la red por
1: Está
0: internet
1: claro.
0: y se va a imprimir.
1: En caso de pérdida o robo.
0: Así es. Únicamente en caso de pérdida y robo, uh-huh. vamos a hacer todo lo posible para tramitar a aquellos que lleguen hasta las 11 o 12 del mediodía.
1: Pero que vayan a recoger su DNI.
0: Que vayan, por favor. Imagínate, 600,000 personas que no van a recoger su documento, lo han dejado abandonado en alguna de las oficinas de RENIEC.
1: Por favor, Iván, muchas gracias. Bueno, este fin de semana hay mucha labor para ustedes. Un abrazo para todo el personal de RENIEC. Espero que tenga un fin de semana agradable, que vaya la gente a hacer los trámites y, bueno, el espacio que tienen ustedes también para sufragar y luego regresar, me imagino que está
0: Así
1: acondicionado.
0: Es.
1: Pero tú sabes, Iván, que después de una agradable conversación tan instructiva, podemos compartir una canción. ¿Cuál te gustaría?
0: A ver, yo creo que podría ser Cuando pienses en volver, de Pedro Suárez Berti.
1: ¿Y a quién se las vas a dedicar?
0: a los 600,000 que no han ido a recoger su DNI. Su DNI les dice cuando piensas en volver claro. para recogerme, por favor.
1: Podemos trasladar o podemos adaptar el título de la canción. ¿Cuándo piensas volver?
0: Exacto.
1: ¿Cuándo piensas regresar?
0: ¿Cuándo piensas regresar?
1: Ah, bueno. Pedro Suárez Berti. Ahí está. Ya fue. Regresa a RENIEC.
0: Aquí están tus amigos, tu RENIEC y tu DNI.
1: Aquí están tus amigos, tu RENIEC y tu DNI. Qué buena.
0: Así es.
1: Muy bien, gracias Iván. Buen
0: Muchas
1: fin
0: gracias.
1: De semana. Que la chamba esté buena y reiterado el abrazo para tus colegas, para tus amigos, para tus compañeros y que todo vaya bien este fin de semana y los días posteriores.
0: Muchísimas
1: gracias.
0: Gracias
1: por la visita.
0: Gracias por el espacio.
1: Gracias por la visita. Iván Torres de RENIEC estuvo con nosotros y vamos ahora con Mauricio Díaz Canseco, que sí tiene su DNI. Adelante Mauricio con Bienes o Bienes.

0: Mauricio, ¿qué condiciones debo cumplir antes de franquiciar mi negocio?
1: Esta pregunta es buena. Mauricio, ¿qué tengo que hacer para franquiciar mi negocio? Tip número uno. Lo primero que tienes que hacer es crear tu emprendimiento. Y ahí sí tienes que tener mucho cuidado, porque tienes que elegir qué negocio vas a empezar, qué producto vas a vender, cuáles van a ser las características de este producto, el precio, cómo lo vas a vender, etcétera, etcétera. Segundo, la marca. La marca es importantísimo. De esta manera te van a diferenciar. Cuando tu producto tenga la marca, ese será su nombre y apellido. Número 3. Atención, número 3. Es importantísimo que para poder franquiciar, demostrar que realmente tu negocio funciona y es rentable. Así que suerte, si quieres franquiciar, este es el momento. Chao.

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0: Las 12 del mediodía con 5 minutos, bienvenidos, tenemos un nuevo bloque de nuestro programa. Vamos ahora a un tema médico. Indudablemente, la ansiedad, la angustia, la pena, el miedo, hace que nuestras reacciones emocionales estén ligadas a las palpitaciones del corazón. Y uno, lamentablemente, puede tener una taquicardia, ¿no? Que es que el corazón comience a latir mucho más rápido, o una bradicardia donde el corazón puede inclusive ir más lento. Sobre esto vamos a hablar y cómo esto puede afectar emocionalmente a las personas y puede crear síntomas que están ligados a diferentes enfermedades. Para ello, Irving Acuña, es cardiólogo de la clínica A1 de Bellavista, nos acompaña aquí en PBO. Irving, bienvenido, un placer tenerte en el programa.
1: ¿Cómo estás, Felipe? Buenas tardes, muy agradecido por la oportunidad.
0: Hay que hacer una diferencia entre la taquicardia y la bradicardia, ¿no es cierto? Para entender de que el corazón tiene una frecuencia de latidos, pero cuando estos se alteran es por algún motivo posiblemente emocional, en el mayor de los casos, ¿no es cierto?
1: Sí, bueno, la taquicardia es un término que describe el corazón cuando late por encima de los 100 latidos por minuto y la bradicardia cuando el corazón late por debajo de los 60 latidos por minuto.
0: O sea, el promedio es entre 60 y 100. 100.
1: Pero básicamente en condiciones normales, en condiciones de reposo.
0: Correcto.
1: Por supuesto que cuando uno está en actividad o sometido bajo algún nivel de estrés, esto puede cambiar, ¿no?
0: Ahí bombea diferente el corazón.
1: Por supuesto. Lo que te quería precisar era de que esta cantidad de latidos está comandado por nuestro sistema nervioso, autónomo.
0: Está ligado.
1: Está ligado completamente, ¿no? Es el sistema nervioso el que se encarga de decir cuántos latidos debe tener el corazón para mantener nuestra fisiología, nuestro cuerpo funcionando, el cerebro funcionando para ese momento,
0: ¿no? Y eso está ligado a la presión arterial también, ¿correcto?
1: Por supuesto, ¿no? A través de unas sustancias, ¿no? En este caso la adrenalina, por ejemplo, es la sustancia que se libera cuando estamos sometidos a estrés, cuando estamos sometidos a tensiones. Uh-huh. Y muchas veces vemos, ¿no?, en el día a día, la gente anda preocupada, descansa poco.
0: Sí, duerme poco. Eso quiero, me gustaría ahondar en el tema, pero tú mencionas algo que tiene que ver con el tema emocional. ¿Cómo una persona puede afectarle tanto una tristeza, una pena, una angustia o el sentir miedo también, ¿no? O sea, ese miedo que te lleva al pánico, ¿no?, que ya es una cosa que ya se te escapa de las manos. Hay que saber controlar eso también, ¿cierto?
1: El estrés, el mal manejo de emociones, la ansiedad, están descritos como un factor cardiovascular.
0: ¿Es una patología? Podría convertirse en, ¿no?
1: En sí mismo es una patología de nuestra esfera mental, uh-huh, de nuestra salud mental, el estrés, la ansiedad, que termina afectando a nuestro sistema cardiovascular también cuando esta se hace de manera crónica, ¿no? Cuando nuestro corazón y nuestros vasos sanguíneos reciben estos estímulos de manera crónica por un mal manejo de estas emociones, ¿no? Entonces, todos vamos a sentir emociones de tristeza, alegría.
0: Claro, es parte de...
1: Es parte del día a día, de la vida cotidiana, tener estos vaivén. Claro. Pero cuando, digamos, ya entramos a una situación patológica de depresión, de ansiedad, de un mal manejo del estrés, de un agotamiento, una fatiga crónica, ya no estamos hablando, pues, de simplemente que he descansado mal un día, sino de un trastorno crónico, ¿ya? Y eso sí se llega a convertir en una amenaza.
0: Una patología.
1: En una patología, en una enfermedad cardíaca futura.
0: Y eso es peligroso porque se sabe, y esto lo indica la Organización Mundial de la Salud, que 8 de cada 10 enfermedades son emocionales. O sea, la uh-huh gente lamentablemente sobrepasa los límites de las emociones, no las controla. Y luego bajan las defensas. Uh-huh. Y esto permite que las enfermedades sigan ganando terreno, ¿no?
1: Por supuesto, el mal manejo del estrés, el mal manejo de las emociones, tiene varias aristas, ¿no? No solamente a nivel cardiovascular, a nivel mental, a nivel inmune, a nivel físico, porque las personas se mueven menos, comen más, suben de peso, se vuelven más sedentarias. Uh-huh. Eso hace que también uno vaya empeorando su perfil lipídico, aumenta su colesterol, tienen más tendencia a la diabetes, aumento de la resistencia a la insulina. Entonces, se van adicionando una serie de enfermedades metabólicas que terminan en...
0: con afectaciones directas.
1: Por supuesto, en un futuro cercano, en un infarto cardíaco, en un infarto cerebral, en una trombosis, ¿no? Entonces, poco a poco, ¿no?, vamos dejando de que estas situaciones que parecen inofensivas, parecen que las tenemos bajo control, que después podemos resolverlas, claro, vayan invadiendo nuestra vida cotidiana, no las tomamos muy en cuenta, muy en serio, pero sí, a la larga, nos terminan afectando.
0: Y había otra característica que hablábamos con Iván Torres de la RENIEC, con el tema de RENIEC, con el tema de que las personas dejan para después, ¿no? O sea, hay trámites de DNI que no recogen, no, después lo hago, después. Y en el tema de salud también, aunque uno no lo crea, el tema de la salud, o sea, el cuidado propio, siempre lo van postergando, vas procrastinando, no, después veo, después me chequeo, ¿no? Debe ser otra cosa, por ahí no me quiero alterar. Y te vas postergando, hasta que ya el peligro es inminente y ya no lo puedes solucionar.
1: Y en verdad que eso es uno de los componentes más difíciles que enfrentamos los proveedores de salud en la consulta, es cambiar los hábitos de vida, ¿no? Porque a veces, bueno, con el dinero uno compra un medicamento y dices, tómalo todos los días, y uno piensa que esa es la solución, la panacea para todos nuestros problemas. Pero no, parte muy importante, yo diría que la más importante, ¿no?, el 60% para sobrellevar y enfrentar una enfermedad está en nuestros estilos de vida.
0: La sanación, ¿no es cierto?
1: Exacto.
0: El 60% de la sanación tiene que ver con la manera como dormimos, cómo comemos, el ejercicio que deberíamos hacer todos.
1: Y sobre todo,
0: y la predisposición emocional.
1: Sobre
0: también,
1: todo, doctor,
0: ¿no?,
1: Felipe, porque estamos hablando de que no necesitamos actuar cuando ya la leche está derramada, sino cuando tenemos 20 años, tenemos 30 años, cuando todavía prevenir, podemos prevenir, claro, o cuando recién aparece la primera enfermedad. Cuando tienes 40 años y ya te detectaron hipertensión, allí tienes que intervenir. Si eres un paciente, por ejemplo, ¿no?, que está fumando, que has llevado una vida desordenada y ya te detectaron algo, no tienes que esperar que te pase algo más fuerte. No tienes que empezar a cambiar tus estilos de vida.
0: Por ejemplo, si una persona a los 40 años, como tú mencionas, ¿no?, estás prácticamente a la mitad de tu existencia, ¿no? Estamos hablando,
1: por así decirlo,
0: promedio,
1: según,
0: ¿no?,
1: la esperanza de vida.
0: Esperanza de vida, 80-85, bien vividos. Uh-huh. Estás a los 40 años y te detectan hipertensión. ¿Qué quiere decir? Que tus niveles
1: de tensión arterial están por encima de los límites. Exacto.
0: ¿Cuáles son los promedios y cuál podría ser el número que llamaría la atención?
1: Bueno, para considerar un límite de presión alta, incluso ha habido un cambio, ¿no? Antes teníamos el límite de...
0: Los rangos eran diferentes,
1: 140,
0: ¿no?,
1: con 90, ¿no? Ahora, en los últimos años, se ha vuelto más estricta las sociedades internacionales. Estamos bajando los límites a 130, por ejemplo, ¿no?, con 80. ¿Por qué? Porque se ha visto que las personas a partir de 130 hacia adelante ya tienen más tendencia a enfermar más. No necesariamente van a empezar un tratamiento farmacológico, pero sí se les pide en los próximos meses de la evaluación cambiar su estilo de vida, y si no lo logran empezar un tratamiento para poder ajustar su presión arterial. De lo contrario, van a terminar enfermando con enfermedades más serias.
0: ¿Y cuál sería entonces el procedimiento? El control está sobre, no sé, 160, 100.
1: Digamos, si yo ya tengo
0: ya
1: una...
0: Está sobre.
1: Claro, si yo ya tengo una hipertensión establecida, entonces yo tengo que abrir ahí un abanico de acciones. Primero, por supuesto, enfrentar ese diagnóstico para llegar a mis metas, ¿no? Regresar por debajo de ese 130.
0: A las métricas establecidas.
1: Regresar a mi 130, por debajo de 130, mejorar mi dieta.
0: ¿Cómo llegas a bajar esa hipertensión? ¿Qué medicación, qué estilo de vida tienes que cambiar o qué tienes que aplicar para que esto funcione?
1: Claro, dentro de lo no farmacológico, mejorar mi dieta.
0: Correcto.
1: Ok, tengo que consumir baja cantidad de sal, baja cantidad de carnes rojas, eliminar aquello que sea muy salado, embutidos, por ejemplo.
0: Claro.
1: Tengo que hacer más actividad física.
0: Muy bien.
1: ¿No? Tengo que dormir de 7 a 9 horas.
0: Eso es importante.
1: Eso es muy importante, muy importante, muy importante para el día a día.
0: Sí.
1: Si estoy fumando, tengo que eliminar el hábito tabáquico.
0: Cero.
1: Sí, cero hábito tabáquico.
0: La droga líquida, que es el alcohol. Cero.
1: El alcohol también cero, ¿no? Antes incluso ahí, para precisar algo, ¿no? Antes decía una copa de vino es permitida,
0: sí,
1: ¿no? Y ahora ya en realidad la recomendación médica es la abstinencia.
0: Ha sesgado ya.
1: Es la abstinencia,
0: claro,
1: ¿no? Entonces, para que quede claro al público...
0: Sí.
1: Los médicos no recomendamos una copa,
0: sí,
1: de vino al día, es la abstinencia la recomendación
0: actual.
1: Lo que
0: pasa es que el alcohol te crea dependencia, y la gente no lo sabe, y es una droga líquida.
1: Entre otras,
0: sí,
1: cosas.
0: Claro.
1: Entre otras cosas. Entre otras,
0: ¿no?,
1: cosas. Porque accidentes de tránsito, violencia,
0: sí,
1: entre otras cosas.
0: O sea, maltratos, en fin, ¿no? O sea, al final, sí, y se sabe, ¿no?, por historia, que y tú lo sabes más porque tú eres un médico de carrera, antes las operaciones se realizaban con el paciente alcoholizado, porque no había anestesia, ¿no?
1: Claro.
0: Alcoholizaban al paciente, no sentía nada. Entonces, imagínate hasta dónde puede ser el grado de la ingesta del alcohol que te quita toda la sensibilidad. O sea,
1: sí,
0: imagínate un tipo alcoholizado, no sabe ni dónde está, no sabe ni su nombre. Imagínate al volante de un automóvil o frente a una reacción emocional. Puede perder, o sea, el control total de esa acción. Es muy peligroso el
1: tema. Es peligroso,
0: del
1: sí. Bueno, a veces tratamos, bueno, lo recomendamos la abstinencia y en caso de consumo, un consumo moderado.
0: Social.
1: ¿No? Social, claro, que hablamos de 200 mililitros, digamos, en promedio, ¿no?
0: O sea, estás hablando de 200 mililitros a
1: un vaso.
0: Para un evento.
1: Para un evento.
0: Cada
1: decir,
0: 15 días.
1: Un brindis.
0: Claro, cada 15
1: brindis,
0: días, no todos los días. La gente dice, me puedo pegar 200 mililitros
1: ojo
0: de alcohol
1: que es...
0: todos los días.
1: Ojo que no estoy recomendando que lo hagan.
0: No.
1: Estoy diciendo, en caso de que lo hagan, ese es, digamos,
0: el tope. Y no utilizar un automóvil. Y
1: por
0: menos,
1: supuesto.
0: Y
1: por
0: menos
1: supuesto
0: dejarse llevar por las emociones, ¿no? Porque
1: por
0: si no se controlan.
1: No.
0: Volviendo al tema del sueño, me encantaría, por favor, que lo recomiendes. Porque, lamentablemente, este aparatito, uh-huh, que nació como medio de comunicación, se ha convertido en parte del cuerpo de las personas.
1: Así es.
0: Y duermen con el celular.
1: Uh-huh.
0: Hay gente que en vez de almohada usa un celular para dormir.
1: Uh-huh.
0: Y esto es contraproducente porque se quedan en el dormitorio con el celular encendido, conectados a las redes sociales, y esto les quita horas de sueño. Al final se despiertan cansados, agotados porque no durmieron. O sea, uh-huh, ¿qué recomendación para nuestros seguidores?
1: Para el tema del sueño hay varias cositas que se pueden mejorar, ¿no? Es muy importante... Hay un término que me gusta mucho que se llama la higiene del sueño,
0: higiene,
1: ¿no?,
0: del
1: que
0: sueño.
1: Sí, que son hábitos que podemos hacer, implementar en nuestra vida, uh-huh, para que nuestro sueño sea más reparador. Una de las cosas son importantes, quitar todo estímulo de pantallas por lo menos una hora antes de la hora programada para dormir, ¿no? Cambiar de repente ese mal hábito de mirar la pantalla hasta el último minuto por quizás una hora de lectura o una conversación, o incluso se puede escuchar música relajante antes de dormir, pero no estar mirando la pantalla, ¿ok? ¿Qué otro hábito se recomienda? Por ejemplo, cuando uno está dormido, tener oscuridad total,
0: eso
1: oscuridad completa.
0: Por eso existen estos stores, o estas cortinas oscuras,
1: uh-huh,
0: tipo blackout, ¿no?
1: Uh-huh.
0: Para evitar, tienes, no sé, la suerte, el privilegio de tener una casa o un departamento frente a un parque, la iluminación del parque,
1: sí,
0: es muy fuerte, parece una iluminación de día. Entonces, si la luz ingresa por tu ventana, el cerebro se va a confundir y va a entender
1: es.
0: Que estás de mañana,
1: así,
0: ¿no?
1: Es. Nosotros somos seres, aunque en la edad moderna, pues, estamos muy mimetizados, fusionados con la tecnología. No olvidar pues que nuestro cuerpo responde a reflejos biológicos muy primitivos todavía, ¿no? Y dentro de ellos, el ritmo circadiano o nuestra respuesta a la luz y a la oscuridad es importante preservarla, ¿no? Entonces, para dormir es importante tener oscuridad total. Y al mismo tiempo, cuando uno despierta por las mañanas, es muy importante también salir a tomar la luz de la mañana. ¿Ya? Parece mentira, parece un poco contradictorio.
0: Es por eso que la gente en el campo vive más, pues.
1: Y duerme mejor.
0: Y no usan anteojos. ¿Sí o no?
1: Y duerme mejor.
0: Y duerme mejor. O sea, tú cuando viste un campesino con anteojos, no existe, porque la persona siempre está en actividad y usa la vista y tiene la percepción del ganado, ¿no? Del cultivo. En cambio, los citadinos tenemos todo tan cerca, y esto me lo explicó un oftalmólogo, tenemos todo tan cerca que los músculos visuales no los utilizamos y vamos perdiendo paulatinamente, como tú lo mencionas, ¿no? Vamos perdiendo la vista y como tú lo mencionas, qué grato, aparte de que es vitamina el tema de la luz solar, qué grato es apreciar la mañana, qué grato es abrir las ventanas, qué grato es salir a caminar un domingo por la tarde, ¿no? Y disfrutar estos paseos al aire libre, que son tan, tan importantes y tan relevantes para la salud.
1: Sí, todas estas cositas que te estoy mencionando, todos estos hábitos, van a ayudarnos a mejorar. Y también tiene que ver con la hora de alimentación. Evitar consumir alimentos por encima de las 7 u 8 de la noche, dependiendo de la hora que vamos a irnos a acostar.
0: Ideal sería 2 horas antes, tengo entendido.
1: Hasta 3 horas antes.
0: Sería ideal, ¿no?
1: Ideal.
0: Y la distancia entre el último alimento y el primero debería ser por lo menos 10, 11, 12 horas. Estamos hablando de la cena del día anterior,
1: claro,
0: y el desayuno.
1: Podrían ser unas 10 horas.
0: Horas,
1: digamos,
0: ¿no?
1: Si tú has cenado a las 8 de la mañana, pues... Y programa, de pues, deberías estar de desayunando al día siguiente a las 6, 7 de la mañana.
0: Muy bien, sí. Muy bien. Esto es importante, el tema de las horas de sueño. ¿Por qué? Porque si una persona está cenando a las 7, 8 de la noche, la digestión tiene un aproximado de, no sé, 1 a 2 horas en promedio, ¿no? Pero si una persona ya se va a acostar luego de cenar a las 7, 8, se acuesta a las 9, 10 de la noche, está tranquilo y duerme tranquilo. Pero si la cena es a las 10 de la noche, 10 y media de la noche, y te vas a acostar a las 11 o 12, ahí hay una dificultad. Y si la cena es todavía pesada, ¿no?
1: Y se ha visto que las personas que cenan muy tarde o de madrugada viven menos. Se han hecho estudios justamente para tratar de medir este impacto de cenar de madrugada. Y las personas que cenan muy tarde suelen vivir menos, suelen tener más riesgo de obesidad, más riesgo de resistencia a la insulina también. Entonces, estamos hablando de que la noche el cuerpo se prepara para descansar, para estabilizar sus procesos metabólicos, ¿no? Y cuando uno cena demasiado tarde, va a alterar toda una serie de procesos hormonales que el cuerpo no está destinado para ese momento.
0: Hay que tener mucho cuidado con los alimentos, ¿no? Porque la sobrealimentación también es riesgosa y provoca las enfermedades. Yo conversaba en algún momento con mi buen amigo José Luis Pérez Alvela, que es ubicarlo, un abrazo para él, y hemos compartido conferencias con José Luis, y me comentaba, ¿no?, que dice que hay un porcentaje muy importante, lamentable porcentaje y estadístico, que los infartos suceden el lunes por la mañana o el lunes en la madrugada, porque la gente tiene una sobrealimentación de fin de semana, especialmente los domingos, donde normalmente se come el doble o hasta el triple, y a largas y altas horas de la noche, ¿no? Y con largas mesas servidas de alimentos.
1: Claro.
0: Y eso es verdad, o sea, ¿coincides con esa estadística? Se habla de que hay un promedio muy alto de personas que sufren de infartos lunes por la mañana.
1: Los infartos usualmente hay una descripción que los infartos usualmente ocurren de madrugada, ¿no? Ocurren por la noche o de madrugada. Y sí está descrito las comidas copiosas. Cuando uno come demasiado,
0: abundancia
1: puede desencadenar, ¿no?, dolores de pecho, anginas que terminan convirtiéndose en un...
0: Tener cuidado con eso, ¿no?
1: Por supuesto que sí. Estos llamados atracones, ¿no?
0: Sí, las comilonas, ¿no?
1: Sí, de comida. Sí. En realidad hay que tener mesura siempre para comer.
0: Es una mala costumbre, especialmente los varones que... Te sientes bien atendido cuando sueltas la correa, ¿no? Y eso no debería ser así, ¿no? Deberíamos ganarle siempre un punto al cinturón, debería ser ideal, ¿no?
1: Hay que tener un control adecuado del peso. A veces tenemos la mala percepción, ¿no?, de que la obesidad es sinónimo de salud y estamos muy, muy lejos de eso.
0: ¿No? De un niño, qué gordito, qué bonito, qué lindo, ¿no? Qué saludable se le ve.
1: Y mira que estamos frente a una amenaza muy grande, porque la epidemia más... grande del mundo actualmente no es una enfermedad infecciosa actualmente, ni el COVID que hemos sufrido hace algunos años ha sido la amenaza, digamos,
0: tan letal
1: como ahorita estamos enfrentando la epidemia actual, que es la obesidad. Y no está haciendo distinción entre países ricos o pobres, países del hemisferio norte, el hemisferio sur.
0: Está, ¿a qué le puede llamar obesidad? Porque hay gente que puede tener un sobrepeso, ¿no? Y dicen, no, yo estoy en mi peso, ¿no? Pero la tabla lo distancia del promedio y no se da cuenta. Y ahí viene la famosa obesidad mórbida, que ya es demasiado notoria y que es muy evidente, ¿no? Pero ¿a partir de qué sobrepeso o a partir de qué rango se habla de que una persona debería tener mucho cuidado con su alimentación porque ya está fuera de la tabla, o sea, fuera del promedio?
1: Sí, hay varias formas de medir la obesidad. Nosotros tenemos un parámetro, digamos, clásicamente que lo usamos, que es el índice de masa corporal.
0: Claro.
1: ¿No? Pero no es la única forma. Ahora sí, también podemos medir el porcentaje de grasa corporal, perímetro de la cintura, integrar varios parámetros, pero el índice de masa corporal ya es un punto de partida importante.
0: ¿Cómo manejamos el IMC? El índice de masa corporal, ¿cómo lo manejamos? ¿Cómo puedo manejar la tabla?
1: Es muy sencillo, sí. Las personas simplemente se miden su estatura en metros.
0: Correcto.
1: ¿No? Lo multiplican por sí mismo, es decir, su talla al cuadrado, pero en metros, uh-huh, y dividen su peso en kilos sobre este resultado. Y eso me da un valor que puede estar, menor de 25 es normal, entre 18 y 25.
0: Correcto.
1: Entre 25 a 30 le llamamos sobrepeso y por encima de 30 ya obesidad, ¿no? Entonces, cuando una persona tiene un IMC de 30 o más, decimos que está ya en rango de obesidad.
0: Hacemos algo práctico. Una persona mide 1,60 m.
1: Uh-huh.
0: ¿Cuánto debería pesar y cuál es el rango del IMC que está sobre el índice?
1: Pues si quieres lo sacamos en la calculadora.
0: Por
1: rápidamente.
0: Favor. Para hacerlo práctico, ustedes pueden practicarlo también en la casa.
1: Claro que sí.
0: Para tenerlo claro, una persona mide 1,60 m. Vamos, uh-huh, a la calculadora, ahí está. 1,60 m, vamos a calcular su peso y vamos a sacar el IMC.
1: Ok, una persona de 1,60 m... Sí. Cuando ya está pesando 76 kilos 800, uh-huh, ya está en rango de obesidad. De 76 kilos 800 hacia arriba, es decir, 77, 78 kilos, uh-huh, ya está en rango de obesidad.
0: Correcto. O sea, su tope debería ser...
1: No, para decir obesidad.
0: Para decir obesidad. O sea, su rango entonces de salud debería ser su peso
1: y su
0: en promedio...
1: Y su peso normal es de hasta 64 kilos.
0: 64 kilos. O sea, 1,60 m, 64 kilos.
1: Así es.
0: Estamos hablando de 10 kilos más del promedio. Eso es preocupante.
1: Claro,
0: hasta 64 kilos, una persona de 1,60 m. Si estás hablando de 74, 75 kilos, estás 10 kilos sobre el promedio.
1: Estaría en rango,
0: sobre el rango límite.
1: En sobrepeso.
0: Correcto.
1: Y a partir de ese entonces, en obesidad.
0: Hay que tener mucho cuidado con eso.
1: Claro que sí.
0: Bueno, quedan muchas preguntas pendientes. Yo creo que vamos a tener que juntarnos más adelante de todas maneras porque, Irving, hay muchas preguntas que se han quedado. Nuestros amigos están conectados a través de las redes sociales también. Agradecemos tu presencia. Vamos a ir a más temas, entiendo, de interés de nuestros seguidores, seguro en una próxima oportunidad, que tenga que ver con su salud, que tenga que ver con su desarrollo y sobre todo con una vida que todos merecen.
1: Claro que sí.
0: ¿Algo más que agregar, Irving?
1: Claro que sí, Héctor Felipe. Yo agradecido por la oportunidad. 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Cuando gustes, para los temas que deseen, es muy importante proteger nuestra salud cardiovascular. Y yo agradezco el interés y la participación de las personas para poder abordar estos temas, porque cada vez son más jóvenes los que padecen ese tipo de enfermedades y sinceramente necesitamos como sociedad empezar a tocar estos temas para poder prevenir.
0: Ese es lo más importante, la medicina preventiva es la más importante. Irving, muchas gracias. Vamos a ir ahora a la secuencia de Dale Play aquí en PBO. Adelante, por favor.

0: Despertar junto a un muelle, sin recursos claros de cómo llegaste ahí, en un pueblo cubierto de una niebla espesa y aparentemente abandonado. Así empieza la nueva pesadilla de una de las sagas de terror más queridas de los videojuegos. Este es Silent Hill Townfall y ya está disponible. La historia sigue a Simon Ardell, quien despierta repetidamente en el agua junto a los muelles del pueblo ficticio de St. Amelia en Escocia en el año de 1996, sin ninguna conexión aparente con el lugar. Solo lleva puesta su ropa, una bolsa intravenosa y una pulsera médica con su nombre. Para orientarse, Simon usa un dispositivo llamado CRTV que capta voces misteriosas y le ayuda a detectar la ubicación de enemigos cercanos. Puede defenderse con armas improvisadas, como tablones y tuberías, o usar el sigilo para esconderse. Lo más importante para la saga es que por primera vez en una entrega de larga duración, todo se vive desde una perspectiva en primera persona, un cambio importante frente a las cámaras clásicas de la franquicia. Lo más curioso de este juego es su inspiración real. El guionista y director John McCallum reveló que el pueblo St. Amelia está basado en St. Monans, un pueblo costero real de Escocia. Además, tomó referencias del archipiélago de Shetland. Pero en la vida real, St. Monans es todo lo contrario a lo que se ve en el juego. Es un lugar acogedor que recibe visitantes y conserva construcciones históricas como una iglesia del siglo XII. Silent Hill Townfall salió a la venta el 24 de septiembre de 2026 y está disponible para PlayStation 5 y PC a través de Steam y Epic Game Store, con exclusividad temporal de 6 meses en consola. Llegará a Xbox Series X y S a partir de marzo de 2027 y está desarrollado por el estudio escocés Scrimborn Interactive, en coedición con Annapurna Interactive y Konami. Entre niebla, misterio y un pueblo real convertido en pesadilla, Silent Hill Townfall demuestra que a veces el terror más efectivo no nace de la fantasía, sino de lugares que en la vida real se sienten demasiado aislados y silenciosos.
1: Este fue el videojuego de hoy. Espero que lo hayas disfrutado y nos vemos en una próxima edición.
2: Doce y 32. 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

0: Vamos a escuchar esa canción, Mr. Roboto, de Styx, para entrar en el tema que a continuación vamos a abordar a través de la multiplataforma de PBO. Gracias por estar ahí. Levántale la música, por favor, mi amigo. Impresionante, esa canción aparece en los 80, capta la atención de la juventud de esa época y quiere pensar, luego de 40 o más años, que alguien o algunas personas o varias versiones no científicas anunciaban que la humanidad iba a desaparecer porque la inteligencia artificial se iba a apoderar de todo. Y en realidad son versiones no respaldadas científicamente que indican que la inteligencia artificial sigue subiendo, sigue siendo una alternativa muy interesante, sigue permitiendo muchos avances en la tecnología, sobre todo en la comunicación, pero ¿cómo poder aplicar inteligencia artificial en empresas? ¿Cómo poder aplicar inteligencia artificial en la educación? ¿Cómo aplicar la IA en nuestro crecimiento personal? Para eso hemos invitado a Renato Chávez, que es director de operaciones de BlueTap para Perú y Colombia, y con él vamos a revisar este tema tan importante. Renato, bienvenido, un placer tenerte en el programa.
1: Gracias, Héctor, por la invitación.
0: Bueno, si fuera 1930, te saludaría un robot.
1: Sí, probablemente.
0: Probablemente, sí. ¿No? Pero son versiones no respaldadas científicamente.
1: No.
0: Son trascendidos.
1: Sí, a ver, científicamente lo que tenemos al día de hoy es que hay un riesgo potencial, que debemos tomar acción y que no lo debemos tomar a la ligera. Y yo más bien, en vez de preguntar si en el 2030 los robots nos reemplazarán, me preguntaría qué hacemos desde hoy para que eso no pase. Uh-huh. Y para utilizar la tecnología a nuestro favor y bajo nuestro control.
0: Correcto.
1: Creo que hay que recambiar un poco la pregunta.
0: Claro, en realidad te digo, porque al final, ¿quiénes crean la inteligencia artificial?
1: Los humanos.
0: Seres humanos.
1: Gracias.
0: La inteligencia artificial creada por el ser humano tiene que ser respaldada, manejada y controlada por el ser humano.
1: Así es. Los límites los colocamos nosotros.
0: Claro.
1: Así que no hay de otra ahí.
0: Claro, entonces es como cualquier otra aplicación. Es como la internet, que se basa en algunas historias ligadas a la comunicación que había de Cabo Cañaveral, ¿no?, de la NASA con los astronautas. Así en es. Órbita, y que luego ya se permite un tema comercial. O sea, la internet cambió la historia y permite, por ejemplo, que la multiplataforma exista en este momento, con televisión, con redes sociales, con streaming y con la radio, y que esta conversación en tiempo real la puedan estar escuchando en otros lugares del mundo. O sea, eso está permitido ya.
1: Sí. Una cosa son los límites y los controles, y yo hablaría también luego del uso que le queremos dar,
0: claro,
1: ¿no? Yo siempre hago un ejemplo cuando converso estos temas. Es, por ejemplo, la naturaleza con la que fue creado un implemento como el cuchillo, que fue para cortar cosas, para facilitarnos cosas en nuestra,
0: claro,
1: vida diaria.
0: Claro.
1: Pero lamentablemente en el tiempo se convierte en un arma.
0: Sí.
1: Entonces,
0: sí,
1: lo mismo pasa con la tecnología y la inteligencia artificial, ¿no? Hoy en día estamos hablando de una revolución que sí, definitivamente es mucho más acelerada que las previas, mucho más importante que la computadora y el internet, y que definitivamente tenemos que tener mucho más cuidado.
0: Y ahí viene el comentario, ¿no? La IA nos quitará chamba, ¿no? En la próxima entrevista, como te digo, ¿será un robot el que te salude?
1: Sí, mira, a ver, yo creo que yo me voy siempre un poco en este comentario a la naturaleza humana. La naturaleza humana siempre ha tenido primero la resistencia a la automatización. Ya,
0: siempre ha habido como que un...
1: Sí, es la naturaleza humana.
0: Claro, sí.
1: Es
0: un distanciamiento.
1: Así,
0: ¿no?,
1: es. Siempre, claro, está la resistencia, el miedo.
0: Entonces, por naturaleza.
1: Por naturaleza.
0: Sí,
1: esa es la,
0: sí,
1: naturaleza humana.
0: Sí.
1: Entonces, obviamente, cuando tú empiezas a ver que hoy en día una tecnología puede hacer tu trabajo, puede hacerlo más rápido, que ya no necesitas personas en un call center y todo, claro, obviamente...
0: Claro, que no tienes que leerte un libro de 200 hojas, sino poner resumen.
1: Así es, ¿no?
0: ¿No?
1: Resúmenes que antes legales y criterios, sí, que solamente tenía un abogado.
0: Sí.
1: Las creaciones de pintura de miles de diseñadores. Entonces, claro.
0: Preparar flyers, ¿no?
1: Así es.
0: Publicidad.
1: Así es, temas de marketing.
0: Claro.
1: Así es.
0: Buscar un logotipo.
1: Así es.
0: Claro.
1: Entonces,
0: era todo un brainstorming,
1: y,
0: ¿no?,
1: y
0: con
1: que,
0: 20 personas, ahora
1: y
0: un clic.
1: Y que las empresas y los que querían ese servicio, tú pagabas por un servicio,
0: sí,
1: altísimo,
0: sí,
1: y que hoy en día con la IA hay algunas empresas que, por ejemplo, a nosotros y en general a muchas empresas que somos dedicadas a los servicios les impacta, porque dicen, ¿Para qué le voy a consultar al abogado? Mejor lo chateo y que me diga el criterio.
0: Y que me dé la respuesta de la IA.
1: Sí. Sin embargo, yo creo que la inteligencia artificial no ha venido a reemplazar los trabajos, sino simplemente ha venido a repotenciarlos. Eso sí. Y yo hago el análisis como el uso de las computadoras. Cuando llegaron las computadoras, habían personas y empresas que decían, yo no lo voy a usar y voy a seguir con mi maquinita de escribir.
0: Estamos hablando de los 80, ¿no?
1: Así es.
0: Yo sigo con mi Olivetti, decían.
1: Así es.
0: ¿Para qué?
1: Así es. Y claro. cuando empezamos a usar las computadoras, claro, hubo una notoria diferencia entre seguir haciendo un escrito a máquina de escribir y tener una computadora.
0: Tenía la Olivetti y tenía la Pentium 1.
1: Así es.
0: Entonces, y parecía un televisor también, ¿no?
1: Entonces,
0: un televisor de 14 pulgadas parecía.
1: Tal cual. Sí. Entonces hoy en día es lo mismo. El que no use inteligencia artificial va a empezar a ser menos productivo que uno que sí lo use. Entonces no es que va a venir a reemplazar el trabajo. Va a transformar ciertas tareas, va a redefinir ciertos puestos. Probablemente, y eso hay que negarlo, algunos puestos se deprequen, pero van a salir nuevos puestos. Entonces depende de nosotros saber si nos empezamos a alinear y usarla o nos quedamos atrás.
0: Claro, depende, como dices tú, depende del usuario, depende del ser humano, depende del trabajador en este caso.
1: Así es.
0: Que se alinee con los conocimientos, como tú lo mencionabas. Hace algunos años, cuando en la transición del teclado de la Olivetti, así que es. Era la máquina de escribir,
1: sí, claro.
0: a la computadora, había personas que tenían que estudiar pues computación. Así eras es. Un empleado, eras un funcionario y tenías que aprender a adaptarte al uso de la computadora.
1: Así es, sí. Y también, al igual que la computadora hoy en día, cuando tú ves dónde puedes aplicar la inteligencia artificial, es que es en cualquier rubro, sector, trabajo, tarea que hagas. O sea, es impresionante en cualquier lugar. Entonces, eso es lo que genera mucho más miedo porque nadie está alejado de que la tarea que haces hoy en día pueda ser automatizada con inteligencia artificial.
0: Claro, tú antes eras un director creativo que estaba avalado por tu inteligencia, tus emociones, tu vocación y sobre todo ese valor agregado que tenías tú de ser un artista, de plasmar, ¿no?, mentalmente lo que el cliente quería, ¿no?, y darle por su lado y buscar, por ejemplo, el famoso logotipo o la frase o el eslogan.
1: Así es.
0: Y para eso tenías un trabajo de repente pues 15 días tu equipo, ¿no? Ahora lo haces en 5 minutos.
1: Así es.
0: Entonces la idea es automatizarnos también.
1: Sí.
0: Y que sean en esos 5 minutos no un cliente que antes atendías en 15 días, sino sean en esos 15 días pues 20 clientes los que puedas atender.
1: Es que has dado un buen ejemplo y yo daría otro. Hablemos de las call centers. Hoy en día, por ejemplo, una tarea muy repetitiva, estandarizada y que de hecho ya está es altamente digitalizada es, por ejemplo, la atención por call center.
0: Sí.
1: Hoy en día hay llamadas que, por ejemplo, en un banco uno hace para consultar su saldo, algo
0: es
1: simple,
0: cierto, sí.
1: Mi estado de cuenta, hoy quiero saber mis pagos. Sí. Hoy en día eso está siendo reemplazado por chatbots, por chats, WhatsApp, ¿no? Y también por llamadas que ya te contesta un robot.
0: Sí.
1: Ya eso lleva a la consecuencia de que entonces no van a haber más personas atendiendo en call center. No, porque ahora esas personas que antes se dedicaban a ese tiempo se van a dedicar a los casos más complejos, a los que es, oye, me han robado, oye, no me cuadra el monto de pago.
0: Al siguiente nivel. El approach con la persona directamente.
1: Así es. ¿Y qué pasa? Lo que tú has dicho. Entonces, antes un banco que atendía cierta cantidad de atenciones, hoy en día va a tener más. Su NPS, que es un indicador de satisfacción, va a tener más alto. Entonces, el tema es que hay que ser un poco más conscientes de que la inteligencia artificial la están aplicando las empresas y va a ser en nuestro beneficio. A mí me van a atender mejor, más rápido. Sí. Y las empresas, obviamente, van a ser más productivas.
0: El tema
1: esa
0: es la
1: automatización,
0: ¿no? Eso es la cadena, porque es la evolución.
1: Sí.
0: Cuando se inventó la radio, que era el invento del momento, o sea, gracias a la radio, en el año 1912 se encuentran sobrevivientes luego de la tragedia del Titanic.
1: Así
0: la gente bendijo la radio, ¿no?
1: Así es.
0: Aparece la televisión y todos pensaron, uy, la radio va a desaparecer. Y no. La radio se sigue evolucionando. Luego de la televisión aparecen las redes sociales. ¿Va a desaparecer la televisión y la radio? No, ahora está unida. El streaming, las redes sociales, la radio y la televisión están unidas. Esto es multiplataforma.
1: Así es.
0: O sea, lo que estamos haciendo aquí en PBO es la evolución de los medios de comunicación.
1: Y yo definiría todo eso en una palabra, y que es lo que viene a ser la inteligencia artificial. La inteligencia artificial viene a

0: pensado en los 80 o 90, no había manera. Sí. Es más, yo grababa en ese momento, cuando empezaba en la radio en los 90, grabábamos los comerciales y teníamos que, imagínate, ¿eh? Es alucinante, ponías el disco que era el fondo, teníamos 30 segundos exactos, ya la métrica del texto estaba establecida. Y sobre el disco yo grababa el spot, con las inflexiones, las tonalidades. Quedaba y ahí está. Pero si te equivocabas, empezabas de cero. Ahora yo puedo grabar desde mi casa, hermano, en el teléfono, me pasan un texto, lo grabo para Argentina. Me dice, Héctor, ¿sabes qué? Necesito 5 segundos de todo. Lo hago, se lo paso. Y ellos lo arman, lo estructuran, lo duplican, le ponen reverberación. O sea, ya no es lo de antes.
1: No,
0: o sea, eso evoluciona y evoluciona todo.
1: Sí, lo que tú dices es correcto, ¿no? Hoy en día la inteligencia artificial y la tecnología con lo que ha avanzado nos permite hacer simulaciones de nuestro trabajo, lo has dado muy bien.
0: Sí.
1: Me permite debatir con una máquina y que yo le ponga ciertas casuísticas y me prepara mejor para una sustentación, para una entrevista, sí, para una conversación, para lo que fuera. Entonces, yo resumiría otro call to action que yo daría es que dejemos de pensar que los humanos tenemos que competir contra la inteligencia artificial. Yo diría que estamos compitiendo.
0: Ese no es el camino.
1: Los seres humanos que estamos usando inteligencia versus lo que no estamos usando. Claro. Esa es la competencia real.
0: La real. A los que quieren alinearse y los que quieren seguir. O sea, como lo decía Charles Darwin, ¿no? En la evolución de las especies, la teoría. Es. No es el Así más es. Rápido ni el más inteligente.
1: Así es.
0: No es el más bonito. ¿Me entiendes? Sí. Es el que se adapta a las circunstancias,
1: así es,
0: el que va a sobrevivir.
1: El tema,
0: o sea, la idea es que esta persona que se adapta a las circunstancias, que es que acepta la inteligencia artificial, camina con ella.
1: Sí, sí. Eso en el mundo corporativo nosotros le denominamos la famosa adopción.
0: Claro.
1: Que es, adopto la tecnología a bien y la uso en bien de mi trabajo y de la empresa para entregar valor.
0: Mira, qué importante. Y esta frase hace tantos años de Darwin, ¿no? En el estudio de la evolución de las especies. O sea, no es el más inteligente, no, ni el más fuerte, ni el más rápido. Es el que se adapta
1: Así
0: a las
1: es.
0: Circunstancias.
1: Así es.
0: Y si lo aplicamos en la educación, hablábamos hace un ratito de que un chico en este tiempo no necesariamente tiene que leerse todo un libro para entenderlo y hacer el resumen. Lo puede poner en la aplicación y en 10 segundos tiene el resumen de un libro de 200 hojas en 6 líneas, 7 líneas.
1: Sí.
0: O sea, por un lado también es bueno, pero por otro lado separa, como tú bien dices, separa al chico del hábito de la lectura, que en algún momento se podría perder también.
1: Sí, mira.
0: ¿Podríamos llegar a eso? ¿Iríamos hacia eso?
1: Definitivamente la tecnología y en general cualquier cambio trae pros y contras, ¿no? Esa es la realidad. La educación es uno de los sectores, digamos de alguna manera, más afectados y sensibles porque lo has dicho tú muy bien. O sea, quitamos el hábito de la lectura, quitamos tal vez la creatividad, la innovación. Pero yo creo que en línea a eso, lo que tenemos que hacer es adaptarnos también con la tecnología y la inteligencia artificial hacia la educación. Voy a poner un ejemplo, ¿no? Si antiguamente la tarea era, oye, hazme un ensayo de este tipo... Y simplemente lo que esperaba el docente era la respuesta, lo revisabas y decías, ok, está correcto. Hoy en día ya no es suficiente porque ese ensayo puede haber hecho con inteligencia artificial.
0: Sí.
1: Y también yo no voy a poner al docente a que revise si lo hizo con inteligencia artificial o no.
0: Cuestionarlo, ¿no?
1: Ya, entonces, claro. ¿Qué podría hacer? Agarro, le dejo el ensayo, pero que me lo presente y lo sustente. Y ahí validaré si él lo hizo, si lo aprendió. Probablemente lo hizo con ayuda y no está mal haber usado la ayuda para la inteligencia artificial porque complementó, pero le debías validar si realmente tuvo el conocimiento y lo aprendió sobre la marcha, ¿no?
0: Pero cómo es la vida, ¿no? Inclusive estamos hablando de diferentes generaciones.
1: Sí.
0: Antes las generaciones eran de 30 años, ahora son de 14.
1: Así es.
0: La del 2010 hasta el 24 fue la generación de los nativos digitales.
1: Sí.
0: Y la del 2025 hasta el 39 nativos de inteligencia artificial. Sí. Está marcado en la historia y quedará por siempre. Pero la inteligencia artificial se convierte en la biblioteca de Alejandría de este tiempo,
1: así es,
0: ¿no?
1: Así es.
0: Impresionante.
1: Sí, sí, no, es verdad. Es impresionante que hoy en día, lo digo porque yo también viví la etapa de leer los libros. Cuando tenías que hacer tu tesis, tenías que sacar la bibliografía de tu libro
0: cual,
1: y tenías que leerte los libros para
0: tal
1: sacarlo.
0: Cual.
1: Hoy en día es impresionante con solamente una pregunta. Toda la información que te puede llegar.
0: Está ahí.
1: Sí, está ahí.
0: Pero ahí viene también lo peligroso, ¿no? Porque no todo lo que aparece en Internet es real. O sea, hay un porcentaje muy grande de noticias, contenidos, que te llevan a páginas, ¿no?

0: subliminalmente, tú buscas el síntoma de una enfermedad y te lleva a una medicación.
1: Sí.
0: Tú buscas, no sé, el tema físico y te lleva a un gimnasio, ¿no? Sí. Por decirlo de alguna manera. Sí. Pero no todo lo que aparece en Google, no todo lo que aparece en el Internet, en redes sociales, es cierto. Hay que tener mucho cuidado con
1: sí.
0: eso. O sea, la capacidad de discernimiento también es importante.
1: Sí, hay dos, ahí yo marco dos líneas bien diferentes, ¿no? Uno es validar fuentes oficiales, porque
0: eso.
1: Tú le puedes decir, o sea, y ahí viene, por ejemplo, lo has dicho tú muy bien, ¿no? Para cuando llegó las computadoras, uno estudió cursos para saber aprender a usar las computadoras.
0: Sí.
1: La inteligencia artificial no se reduce solo al chat GPT y que le pregunte, no. O sea, hay que aprender a usar la inteligencia artificial de manera correcta. De hecho, hay cursos que te dicen cómo preguntarle para que justamente tú le digas, oye, valide, que sea de fuentes oficiales, oye, que sean datos recientes. Yo creo que, ¿sabes qué? Márcalo de estas fuentes oficiales, no utilices las que tú creas. Eso es lo primero. Y lo segundo es la interpretación. Uh-huh. Estos tipos de modelos de inteligencia artificial también tienen cierto sesgo a interpretar la información que está ahí a lo que ellos creen. Porque también hay algo cierto.
0: Sí.
1: Es difícil que una máquina te entienda de una sola pregunta que le estás haciendo
0: sí.
1: sin saber el contexto, sin saber
0: sí.
1: que tú estás estudiando, que tienes esta profesión.
0: O quién eres,
1: o quién
0: cuál
1: eres.
0: Es tu edad. ¿O para qué lo quieres?
1: Así es, claro. Así es. Entonces, eso en el mundo de la inteligencia artificial le llamamos el contexto, ¿no? Que es, y te voy a dar un ejemplo rápido, es como que yo contrato al super experto de finanzas para
0: claro.
1: que venga a ayudarme en mi empresa. Esa persona probablemente en los primeros 6 meses no tenga la productividad que se tenga, no porque no conozca de la materia, sino porque no conoce mi empresa, no
0: eso.
1: conoce mis procesos,
0: eso.
1: mis riesgos, mis casuísticas.
0: Eso.
1: Lo mismo es un modelo. Piensan que ya usando ChatGPT, Copilot o lo que fuera, ya se solucionó el tema. No, tienes que entrenarlo, es decir, darle un onboarding correcto para que no alucine y te dé la respuesta correcta. Ese
0: claro.
1: es un poco el objetivo.
0: Claro. Y ahora la inteligencia artificial que se usa mucho en las estadísticas, por ejemplo, en las proyecciones,
1: sí.
0: ¿no? Ahora que estamos en una época electoral, en las encuestas
1: sí.
0: también, ¿no?
1: Sí.
0: Ahí los famosos dashboards que te dicen, sí. no, ¿dónde vas? ¿Qué vas? ¿Qué tienes? Sí. ¿Qué no tienes? O sea, también es medio peligroso, ¿no?
1: Sí, pero a ver, si tú tienes una fuente de información correcta que le das, pues te va a salir un dashboard correcto con los números correctos. Pero
0: sí.
1: nuevamente llegamos al punto. La inteligencia artificial, y de hecho estos modelos, aunque no lo creas, científicamente está comprobado, que están para que nunca te digan, no sé, te van a responder algo.
0: Sí, sí,
1: entonces
0: sí.
1: hay que tener cuidado con lo que te responda
0: sí.
1: y ahí viene el criterio humano. Si yo soy un experto abogado, entonces yo voy a saber que la interpretación de la ley que me está haciendo está mal.
0: Bueno, se sabe, por estudios, por naturaleza, que el ser humano tiene 5 sentidos, pero aquí tiene que usar el 6to, que es el sentido común.
1: Así es.
0: Entonces, si tú aplicas el 6to sentido, que es el sentido común, vas a poder entender que esa información sí es válida, que te lleva a algo y que realmente es lo que estás buscando.
1: Así es, tal cual. Coincido
0: está,
1: contigo
0: está totalmente. Está súper claro. Y muchísimas gracias por, te digo con toda sinceridad, por esta visita. Yo creo que vamos a tener oportunidad de seguir conversando.
1: Dale.
0: Este fin de semana es diferente, es
1: sí,
0: electoral,
1: sí,
0: pero,
1: sí.
0: pero bueno, esto permitirá que las personas podamos tomar decisiones, ¿no? Y no utilicen la inteligencia artificial para tomar la decisión.
1: Sí, o sea,
0: usen el sentido común.
1: O sea, busquen la información tal vez
0: sí,
1: a través de la inteligencia
0: sí,
1: artificial
0: sí.
1: y en función de eso tú evalúas tu propuesta que creas la mejor y utiliza tu
0: y
1: criterio.
0: Ahí se, y ahí se aplica el 6to sentido,
1: sí,
0: que
1: el
0: es
1: criterio.
0: El sentido común.
1: Sí, sí, sí.
0: El criterio,
1: contigo.
0: ¿No?
1: Sí, sí, sí.
0: Está claro. Muy bien. A ver, si nosotros hablamos de dichos y refranes, hay un tema que está ligado a que personas o situaciones que se prometen o que alguien te dice voy a estar en tal lugar y no llega, o te voy a enseñar algo y al final no cumple, al final el brillo no aparece y la ausencia sí. Entonces hay un dicho que lleva la frase, dice, brilla por su ausencia.
1: Gracias.
0: Vamos a explicarlo en el siguiente bloque. Que es el bloque de dichos y refranes aquí en PBO. Antes agradezco tu presencia.
1: No, gracias.
0: Espero poder encontrarnos en otra oportunidad.
1: Espero lo mismo. Muchas gracias
0: muchísimo.
1: A todos.
0: ¿Algo que quieras agregar? No sé si es importante para ti.
1: No, es, a ver.
0: Solo para cerrar.
1: Una recomendación final para todos los que nos están viendo es la inteligencia artificial ya llegó. No es un tema de voy a ver si la uso o no. O sea,
0: sí.
1: los invito a que la usen. Pero lo has dicho, me quedo con tu palabra. Usémoslo con límites, con claridad. Y sobre todo con mucho criterio. Eso es algo que al día de hoy, y yo no sé si en el 2030 o de acá unos años, la inteligencia artificial pueda reemplazar a los humanos, sí, el criterio que tenemos nosotros.
0: Eso es, el sentido común. Sí, sí, sí. Y estoy seguro que en el 2030 vamos a seguir conversando.
1: Listo, muchas gracias.
0: Estaré por acá.
1: Listo,
0: cuídate. Gracias, muchas gracias, Renato. Vamos ahora con la explicación del brillo, ese brillo que no existió, ese brillo que se anunció y no llegó. Brilló por su ausencia. Dichos y refranes.

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1: Hola, soy Nicole Salinas Villo y estos son los dichos y refranes de PBO. Hoy conoceremos la historia de la frase «brilla por su ausencia». Uno de los orígenes más difundidos de la frase «brilla por su ausencia» tiene su raíz en un pasaje histórico literario que se remonta a la antigua Roma. Fue popularizada gracias al historiador Tácito, quien en su obra titulada «Historias» describió como un importante líder militar Sertorio, al organizar unos juegos en honor a la diosa Diana, destacó la ausencia de un conocido general, Pompeyo. Lo curioso es que, aunque Pompeyo no tuvo presencia en la actividad, su falta fue tan notable que se dice que brilló en la memoria de los asistentes, resaltando su importancia por medio de su ausencia. De esta manera, el sentido metafórico de la frase evolucionó con el tiempo y en la actualidad se utiliza para destacar la relevancia que tiene algo o alguien que debería estar presente, pero no lo está. Aunque su origen está vinculado a un evento específico de la historia romana, su significado trascendió ese contexto, convirtiéndose en una expresión universal que refleja cómo la ausencia puede ser tan poderosa como la presencia misma. Esta fue la historia de la expresión de hoy. Recuerda poder compartirla para que más gente la conozca. Con nosotros será hasta la próxima.

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1: 12 y 58. 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

0: Bienvenidos amigos, nuevo bloque de nuestro programa. Llegamos al espacio de la comunicación motivacional. Exactamente la 1:05 p.m. Estamos muy emocionados, estamos muy contentos porque la vida nos permite explorar otras experiencias fuera del Perú. Lo hicimos el año pasado en Buenos Aires, lo hicimos el anteaño pasado en Montevideo, en Colombia y en Ecuador también. Las conferencias de PNL nos llevan ahora a España. Estaremos en Barcelona, estaremos en Madrid en los próximos días y queremos agradecer a nuestros socios de Reus por permitirnos utilizar las oficinas en estas dos ciudades. Estaremos nosotros en conferencias ya establecidas en universidades en Madrid, en Barcelona y en Burgos. Estas conferencias ya están cerradas, están al tope, pero la vida nos permite ubicarnos en este espacio para poder también recibir a las personas. Así como lo hacemos en nuestras oficinas aquí en San Isidro, tenemos oficinas instaladas, lo hicimos en Uruguay, lo hicimos en Argentina, en Colombia y Ecuador, también en España. Hay oficinas instaladas para recibir a las personas. Tendremos la oportunidad de estar con ustedes en estos próximos días. Vamos a decir las fechas exactas, pero el mensaje es el siguiente. 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Ahora sí, vamos a compartir con ustedes un bloque inspirador. Es momento de compartir un bloque que nos inspira, una historia que nos motiva, una historia que nos toque el corazón. Adelante, por favor.
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2: A los 16 años quedó paralizado y años después pudo pararse de su silla de ruedas para recibir su diploma. Soy Sandra Ramírez y esta es la historia de Daquan Minor.
3: A los 16 años, un accidente automovilístico cambió para siempre la vida de Daquan Minor. Una lesión en la médula espinal lo dejó paralizado de la cintura para abajo. Durante meses de rehabilitación observó cómo los fisioterapeutas y terapeutas ocupacionales lo ayudaban a recuperar cada pequeño movimiento. Y allí tomó una decisión. Algún día quería hacer lo mismo por otras personas. 13 años después se graduó como doctor en terapia ocupacional. Pero su graduación tuvo un momento especial, con ayuda de un dispositivo de estimulación eléctrica que activa los nervios y músculos de sus piernas. Logró ponerse de pie y caminar una corta distancia para recibir su diploma. Eran apenas unos pasos, pero tenían un significado enorme. 13 años después de que le dijeran que no volvería a caminar, volvió a ponerse de pie frente a todos. Y el adolescente que alguna vez necesitó rehabilitación, ahora se prepara para convertirse en el profesional que ayuda a otros a recuperar su independencia.
2: Esa fue la historia de Daquan Minor, que a pesar de las dificultades pudo cumplir una de sus metas. 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
0: Historias inspiradoras para compartir con ustedes. Y como lo comentaba antes del inicio de este bloque, antes de soltar para ustedes esta historia inspiradora, nosotros estamos muy contentos, muy emocionados, porque a partir del 9 de octubre hasta el 26 estaremos en Burgos, en Barcelona y en Madrid. En estas dos ciudades, Barcelona y Madrid, vamos a recibir personas para hacer nuestras consultas privadas directas. Las conferencias, como les dije, ya están cerradas en universidades en Burgos y en Barcelona, pero tendremos la oportunidad de conectarnos con nuestros amigos peruanos, como lo hicimos en otros países, como lo hicimos también en New Jersey y en Miami, vamos a conectarnos con nuestros amigos peruanos en España. Los que están en Barcelona pueden ubicarnos en las oficinas Reus de Cataluña y los que están en Madrid, en Colón. 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Muy bien, vamos a continuar con nuestro espacio y como se lo mencioné hace unos minutos a Martín de Acevedo, que estuvo en la primera parte de nuestro espacio, el tema del control de las emociones tiene que ver con técnicas de respiración y técnicas de PNL, que es programación neurolingüística, que está ligado también a la buena respiración de las personas, a controlar nuestras emociones y nuestra ansiedad. Con Irving, el cardiólogo que estuvo con nosotros también, indicábamos que una persona que está sobresaltada, una persona que está muy angustiada, que está asustada, que está muy ansiosa, también puede desencadenar una hipertensión, una taquicardia, que es que el corazón bombee mucho más rápido. Y esto lo podemos controlar, esto lo podemos manejar con técnicas de control de emociones. Como se lo comenté a Martín, en la primera parte, a quien agradezco la sintonía porque sé que está en este momento conectado conmigo y con la señal de PBO en multiplataforma, al igual que ustedes. Con Martín de Acevedo hablábamos acerca del control de las emociones de los candidatos. 25 candidatos a la alcaldía de Lima. Estos 25 candidatos, me imagino que están en este momento con una angustia muy grande de saber los resultados y que los días pasen, ¿no? Es este domingo y ya están sobre la marcha con el cierre de las campañas que fue ayer y todo lo que concierne al tema político. Pero este comentario, que es para los candidatos a la alcaldía de Lima, a los gobiernos regionales y las alcaldías de distritos, puede extenderse, por supuesto, a toda persona que desee controlar sus emociones. Hay una frase PNL marcada. John Grinder y Richard Blander dijeron que la persona que controla sus emociones controla el mundo. La PNL fue creada en el año 1972 en los Estados Unidos, la lleva Anthony Robbins. En Australia la lleva Nick Bujicic. En México la lleva Edmundo Velasco. Yokoi Kenji, también en Colombia, que tiene raíces japonesas, la maneja en Colombia y en las giras que él realiza. César Lozano, también, que es un doctor mexicano, la maneja en sus presentaciones. A propósito, tengo entendido que está próximo a venir, ya coordinaremos una entrevista con él aquí en el programa. Cuauhtémoc Sánchez también la utiliza. La utiliza Edmundo Velasco en México y aquí en el Perú un servidor, Héctor Felipe. Nosotros manejamos técnicas de programación neurolingüística para que controles tus emociones. Técnicas que se han trabajado durante estos más de 50 años que tiene la PNL en vigencia, creada, repito, en el año 1972 en los Estados Unidos por John Grinder y Richard Blander. ¿Qué significa? Controlar tus emociones a través de la respiración. Y esta técnica, por favor, ponla en práctica. Cada vez que vas a tomar una decisión, cada vez que estás en una situación complicada, cada vez que tú vas a pronunciarte, vas a dar un resultado o vas a enfrentar una situación que entiendo es complicada, como la de los políticos, y puede ser un tema tuyo, personal. Respira. Aprende a respirar profundamente. Tómate el tiempo de ponerte en una posición cómoda, corporalmente hablando. Respira profundamente por la nariz. Inhala durante 7 segundos. Fíjate el cuadrante. Inhala durante 7 segundos. Quédate con el oxígeno, con esta respiración, durante 7 más y luego exhalas, lo botas, 6-7 segundos. Quédate sin aire durante 7 segundos más, no respires, quédate ahí y luego recién toma aire. Esa segunda inhalación es muy potente, el oxígeno entra directamente al cerebro y a los pulmones y te refresca la mente. Cuando tú quieres acceder, cuando quieres tomar una decisión, respira profundamente, controla tus emociones y repite este cuadrante de la respiración, respiras, te quedas con ese espacio de 7 segundos con la respiración o el aire contenido y luego recién exhalas. Te quedas sin aire durante 7 segundos y retomas, inhalas recién. Practícalo 3 o 4 veces antes de tomar una decisión, 3 o 4 veces antes de tomar la palabra. Para quienes tienen exposiciones, para las personas que toman la palabra, que tienen que argumentar en espacios de tiempos limitados, algún conocimiento, alguna explicación, esto funciona muy bien. Cuando tomes una decisión, antes de discutir con alguien, si tienes una afrenta, alguien te ofendió, respira profundamente y verás que oxigenando tu cerebro y tus pulmones vas a tomar una mejor decisión y tu reacción va a ser diferente. Repito, la persona que controla emociones, controla el mundo. Si tú vas a corregir, si tú vas a llamar la atención, piensa bien en las consecuencias de tus palabras. No levantes la voz. Si a alguien le vas a llamar la atención o vas a corregir, llámalo a un lado, en privado, y dile esto puede mejorarse así o así. ¿Te parece si hacemos esto de manera positiva, de manera asertiva? Si esto funciona en nuestra vida, si lo aplicas en nuestra vida, si lo aplicas en tu vida, día a día verás que los resultados son extraordinarios. Aplica la técnica de la respiración y verás que controlas tus emociones. Y al controlar tus emociones, controlarás tus reacciones. Quien controla sus emociones, controla el mundo. 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Regresamos con mucho más aquí en el programa.
1: Una y 19. 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

0: Muy bien. Vamos a agradecer a todos los que en este momento sintonizan el espacio. Estoy con Lucho Tueste. Me dice, esta canción me hace acordar una época bonita de los 70. Pues en realidad, esta es la base del Shake, Shake, Shake de KC and the Sunshine Band que tuve el honor de presentar en concierto aquí en Lima cuando vino. Y este Shake, Shake, Shake fue la base del programa de radio que yo tenía, el Milkshake, allá por los 90. Y agradezco a todos los buenos amigos que recuerdan eso y a Lucho Tueste, que es director de teatro, que me acompaña aquí en PBO. Lucho, bienvenido. Un placer tenerte en el programa.
1: Muchas gracias, Héctor, por tenerme acá en tu programa.
0: Hubiera sido lindo que te entregas a Bruno. Me imagino que sus actividades están medio complicadas, ¿no? El tema
1: bueno,
0: de agenda.
1: Sí, sobre todo porque hoy día estrenamos la obra.
0: Sí, yo sé, debe estar en todo el tema de los ensayos.
1: Pero, por supuesto, al recibir la invitación, le dio mucha pena, pero acá estoy también representando a la obra, sí, como director y muy entusiasmado por el estreno que va a ser hoy.
0: Claro, estamos hablando de Bruno Dar, que es un personaje, uh-huh, tremendo actor, un abrazo para él. Por favor, le envías mis saludos,
1: ¿eh? Por supuesto.
0: Yo recuerdo a Franz Kafka con Metamorfosis, que fue uno de los libros que yo leí cuando era pequeñito y lo leí con mi padre. Tremenda, tremenda publicación.
1: Así es. Yo también lo leí en el colegio y quedé impresionado.
0: Impactado. Y lo menos que uno puede pensar luego eso, ¿no? Pero Franz Kafka tiene Informe para una Academia, que también es muy fuerte, ¿no? Uh-huh. Y Bruno Dar creo que es el actor que puede humanizar a un primate, porque tiene la capacidad, no porque parezca un mono, ¿no? Por favor, está muy lejos de eso. Más bien, podría yo resaltar las condiciones de un actor, que justo lo comentábamos, uh-huh, al principio, ¿no? O sea, yo me inclino ante ustedes. Yo hice solo 3 obras de teatro con Ricky Tosi y para mí fue un padecimiento. ¿Por qué? Porque ustedes tienen una memotécnica muy especial, uh-huh, una memoria fotográfica para poder recordar el parlamento, el guión, la ubicación, la corporalidad, el espacio y aprenderse los diálogos.
1: Claro.
0: Cosa que para mí es complicado. Yo me siento aquí en mi casa y como te comentaba, ¿no? Uh-huh. Para mí ir de un tema a otro, manejar el tema de la improvisación, con los contenidos, 16 bloques de programa, para mí es un juego de niños. Claro. Pero tú me decías que tú no harías mi chamba, ¿no?
1: Bueno, yo no soy actor, pero digamos, no está tan lejos
0: como
1: tampoco.
0: Director, claro.
1: Pero tampoco está tan lejos. Todo es trabajo.
0: Indudablemente.
1: Y por supuesto, en el teatro, sobre todo es el ensayo, lo que nosotros llamamos,
0: claro,
1: ensayo.
0: Claro.
1: No solo tiene que ver con la memoria, que es importante, pero está unido también a la acción, a
0: es
1: la
0: muy
1: intención.
0: Técnico, ¿no? Es muy técnico.
1: Es muy técnico.
0: Sí.
1: Y durante el proceso se van descubriendo cosas y con la repetición,
0: sí, pues,
1: se van fijando todos los momentos de la obra. Y al final tienes un producto que yo como director digo, esto es, ¿no? Pero igual, la obra una vez que se estrena, como diría el gran Coco Chiarella, la obra nace,
0: sí,
1: en el estreno.
0: Claro.
1: Es el como nace...
0: Es el alumbramiento, ¿no?
1: Es el alumbramiento.
0: Sí.
1: Y a partir de ahí, la obra tiene vida y comienza a crecer con la experiencia, con el público. Y se sigue aprendiendo y se sigue modificando y sigue creciendo hasta el último día.
0: Tú como director, quiero hacerte una pregunta que siempre ha dado la vuelta, uh-huh, en mi cabeza. Yo sé que la estructura, por la experiencia que yo tuve, la mínima experiencia, uh-huh, por gracias a Ricky Tosso, que Dios lo tenga en la gloria,
1: sí,
0: tremendo personaje. Y luego trabajé con él en Canal 2 como 4 años haciendo un programa de media mañana, justo más o menos a esta hora. Uh-huh. Un programa Magazine, Hombres Trabajando para Ellas, con Cristian Andrade, un abrazo para él. Pero te decía, la obra teatral, y me pasó con Ricky, porque Ricky era una persona que improvisaba sobre los textos, ¿no?
1: Sí.
0: Lo que él llamaba el morcilleo, no sé si es una...
1: Sí, es un
0: morcilleo,
1: término.
0: ¿No? Es un término,
1: sí, es
0: muy
1: un
0: de
1: término
0: teatro,
1: ¿no? De teatro, sí.
0: Listo. Entonces salirse un poco del libreto, ¿no? ¿Eso pasa siempre o era una característica de Ricky? Porque yo siento, te lo pregunto, una obra empieza, tiene una cartelera, viernes, sábado, domingo, horarios, en fin. Pero la del viernes puede tener algo diferente con la del sábado y la del domingo también. Y va incrementando, van sacando cosas, poniendo cosas.
1: En términos de improvisación, no. Pero la improvisación es parte también de algunos estilos y algunas estructuras teatrales, uh-huh, ¿no? Y hay obras que se basan en la improvisación también, y eso es parte de la gracia de la obra, pero en una obra de teatro tienes que respetar lo que has trabajado,
0: sí,
1: pero dentro de eso igual cada función es distinta porque el público es distinto.
0: El público te marca, ¿no?
1: Y el público te marca.
0: El público puede parar una escena con el aplauso o con la sonrisa, ¿no es cierto?
1: Con una risa.
0: Claro.
1: Con,
0: o una expresión de alguien por ahí, ¿no?
1: Y retroalimenta al actor, porque el actor que está parado sobre el escenario frente a un público que está reaccionando, sí, ante lo que él hace, es inevitable que se contagie, sí, de lo que está sintiendo con el público.
0: Claro.
1: Y entonces llega a ser como una conversación.
0: Sí.
1: Y entonces cada función es distinta.
0: Aparte,
1: dentro de la estructura que ya, sí, está establecida, tú puedes ir a la función del viernes y al día siguiente vas a la del sábado y me vas a decir...
0: Y hay un toque
1: el
0: diferente.
1: Sí. Ha sido distinta a la que vi ayer. Y yo te voy a decir, pero ha hecho lo mismo.
0: Sí.
1: Pero...
0: La esencia,
1: Eso es lo maravilloso del teatro, ¿no?
0: Sí, es bonito. Yo he visto mucho teatro siempre y me encantan las obras de teatro, me encantan las puestas en escena, me encanta cómo los actores lo disfrutan. Uh-huh. Hay una particularidad del actor en teatro, ¿no? La corporalidad, o sea, siempre está como que en tres cuartos o mirando al público,
1: claro,
0: y en el diálogo con la persona que está al costado, ¿no?
1: Exacto.
0: Pero es la imagen, ¿no?
1: Exacto.
0: Pero eso, por ejemplo, marca una diferencia, ¿no? Es como una película en la que tú puedes conectar visualmente con el actor o con la persona que te toca, ¿no? En, uh-huh, teatro es más hacia el público, ¿correcto?
1: Bueno, sí, en un teatro convencional que le llamamos a la italiana, donde está el escenario de un lado y el público del,
0: sí,
1: otro,
0: frente
1: es,
0: a frente.
1: Es así, como,
0: sí,
1: tú lo mencionas.
0: Sí.
1: Pero en este caso, en nuestra obra, en Informe para una Academia, que presentamos en el Teatro Ricardo Blume,
0: ese es
1: en Jesús María, uh-huh, es un teatro circular. Entonces ahí tienes...
0: Es
1: un teatro que tiene cuatro frentes.
0: O sea, es 360.
1: 360.
0: Ah, qué interesante.
1: Y entonces...
0: Ahí no hay esa corporalidad, entonces.
1: No, sí, claro que sí.
0: ¿Cómo la manejan?
1: La manejamos con distintas planos, como si fuera cine.
0: Ah,
1: como si tuviese cuatro cámaras.
0: Qué
1: entonces,
0: claro.
1: Cada sector del público tiene una experiencia distinta. Y todo el público se ve también, porque tú tienes...
0: Claro.
1: Tienes al actor en el centro,
0: sí,
1: o a los actores.
0: Sí, sí, sí.
1: En este caso es un monólogo.
0: Es Bruno, claro.
1: Pero yo veo lo que está también
0: cómo
1: viendo,
0: reacciona,
1: cómo,
0: claro,
1: reacciona la gente del frente y viceversa con los demás frentes.
0: Correcto.
1: Y eso hace que la experiencia sea una experiencia casi como litúrgica, porque todos estamos,
0: sí,
1: en comunión.
0: Sí.
1: Con lo que está pasando en,
0: claro,
1: escena.
0: Con la rutina de.
1: Y somos parte. En esta obra, sobre, sí, todo, más aún porque no existe la cuarta pared que se habla tanto en el teatro,
0: sí,
1: que más es en la italiana, donde,
0: sí,
1: yo no registro al público.
0: Sí.
1: En este caso, no. El personaje que hace Bruno, que se llama Rod Peter, que es un personaje muy, muy complejo, que creó Kafka.
0: ¿Qué características tiene Rod Peter?
1: Es un mono que,
0: ajá,
1: se ha convertido en humano,
0: okay,
1: que se ha humanizado.
0: Correcto.
1: Pero se ha humanizado no porque quería convertirse en hombre, sino por una necesidad de sobrevivir a su cautiverio. Por haber sido capturado, encuentra que la salida a su cautiverio es a través de la imitación, porque ve que los hombres son libres de transitar y él no.
0: Ah, por supervivencia. ¿No?
1: Entonces es por supervivencia, pero llega a costarle el hecho de olvidarse quién es. Entonces la obra nos habla un poco de la identidad, de qué significa ser libre y de cuánto somos una construcción nosotros en la vida para encajar en la sociedad, para encajar con nuestras amistades, con nuestras familias, con lo que se espera de nosotros. Entonces, esta historia, que es muy rica en metáfora y en imágenes, este personaje nos muestra su evolución, cómo se transformó en hombre, pero nosotros nos podemos ver reflejados en él y cómo de pronto él al humanizarse nos está mostrando nuestra deshumanización.
0: Claro.
1: Porque ha imitado al ser humano y Kafka en eso sí era un poquito más oscuro. tremendamente oscuro, sí, o sea, claro, irónico.
0: Tenebroso.
1: No muestra los lados, digamos, románticos o positivos del ser humano, sino aquello, claro, de lo que somos capaces de hacer en nuestras oscuridades. Sí, ¿no? Y,
0: sí,
1: y eso es lo que,
0: inconsciente, ¿no?
1: ¿No?
0: Sí.
1: Este mono aprende a fumar, a tomar.
0: Claro.
1: Ingresa al teatro, curiosamente. Se convierte en un artista. Mira. Del vodevil. Es un gran personaje que ha sido invitado por, o sea, una academia. O sea, por eso se llama Informe para una academia.
0: Pasa porque, por las debilidades del ser humano.
1: Exacto.
0: Primero.
1: De alguna manera.
0: Sí.
1: Y nos muestra justamente lo que tú dices, nuestras debilidades, nuestras taras. Y este mono humanizado se convierte en una gran estrella del vodevil. Y por eso es invitado por esta academia científica. Uh-huh. Que quiere que él dé un informe sobre su anterior vida como mono. Pero él no es capaz, porque ya no la recuerda. Entonces lo único que puede hacer es contar cómo, o sea, fue su experiencia.
0: Se humanizó.
1: Cómo fue su experiencia, exacto. Y entonces ahí vemos cuánto perdemos nosotros al perder nuestra esencia por querer complacer lo que se espera de nosotros, lo que le espera la sociedad de nosotros. Entonces es un relato bastante existencialista y es una oportunidad para ver a Bruno Odar dando una clase maestra de actuación, un tour de force que realmente nos pasa de la risa al llanto,
0: a la reflexión,
1: eso, a horrorizarnos,
0: sí,
1: pero horrorizarnos de nosotros mismos.
0: Claro. O sea, evidenciando que hay mucha gente que a veces evitamos ver la realidad, ¿no?
1: Exacto.
0: Y el ser humano es tan imperfecto, uh-huh, que este tipo de obras, Kafka, uh-huh, yo recuerdo La Metamorfosis, bueno, es impactante, ¿no? Uh-huh. Pero Kafka es, como dices tú, irónico, oscuro, directo, ¿no?
1: Uh-huh.
0: E intuyo que Bruno ha captado, ¿no? A través de su corporalidad, de su expresión. Uh-huh. Y esa rutina 360 me parece muy interesante.
1: Lo es.
0: Muy interesante.
1: Y tiene un contacto directo con el público, claro, le habla al público e interactúa con el público. Entonces esta obra realmente invita al espectador a no ser simplemente un espectador pasivo,
0: claro,
1: sino a comprometerse con, claro, lo que está sucediendo, claro, en ese momento por una hora.
0: Claro.
1: Y lo ideal es que salga transformado, salga reflexionando y que esta obra permita la conversación acerca de estos temas, claro, tan importantes como la identidad y la libertad.
0: Y yo entiendo que después de la función la gente sigue conversando de ello, sí, recomienda la función y a eso iba. Sé que son viernes, sábado y domingo, ¿correcto?
1: Viernes y sábados a las 8, los domingos a las 7.
0: Ya.
1: En el Teatro Ricardo Blum.
0: Es una sola función por día.
1: Es una sola función
0: viernes
1: por día.
0: Viernes y sábado a las 8 y los domingos a las 7.
1: Sí.
0: En el Teatro Ricardo Blum de Jesús María.
1: Así es.
0: ¿Las localidades las pueden comprar con anticipación
1: por
0: o van
1: supuesto
0: directamente a la boletería?
1: Pueden comprarla con anticipación.
0: ¿A través de un sistema de?
1: De Ticketmaster.
0: Ticketmaster, perfecto.
1: Ticketmaster y también en la boletería del teatro.
0: Ah, muy bueno. Felicitaciones.
1: Sí, muchas gracias.
0: Que haya mucha oportunidad de ver teatro. Me saludas a Bruno.
1: Por supuesto.
0: Por favor.
1: Y te invitamos, por supuesto,
0: favor,
1: a que la vayas
0: a
1: ver.
0: A mí me encanta. Sí, vamos a ir de todas maneras. Lo que quería cerrar contigo es el tema de que el teatro siempre es cultura y que la gente vaya, disfrute y que pueda comentarlo. Al final eso es. Y que sí, el circuito del teatro siga creciendo.
1: Y tenemos también pensado hacer conversatorios después de las funciones.
0: Ah, mira, qué interesante.
1: Con invitados. Así que, invito al público a que vaya a ver la obra. Estoy seguro que la van a disfrutar y que también se puedan quedar al final de ella para conversar con nosotros y con algún invitado de distintas ramas para poder hablar sobre los distintos temas que toca la obra y sobre todo la brillantez del relato de Kafka, ¿no?
0: Muy bien. Lucho, muchas gracias.
1: Muchas gracias a ti.
0: Un placer. Vamos a la pausa y regresamos con mucho más aquí en PBO.
2: Una y 40. 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

0: Nos separan 16 minutos de las 2 de la tarde. Es como si hubiéramos comenzado recién. Cuando uno disfruta algo, la verdad que el tiempo no se siente. Empezamos como siempre a las 10 de la mañana. Terminamos a las 2 de la tarde. Estamos cerrando el fin de semana con ustedes hoy viernes. Agradecemos la atención que hemos tenido durante todos estos días. Sobre todo la participación de nuestros seguidores y la atención a los temas tan interesantes. Pasamos del teatro a la naturaleza y para ello contamos con Vanessa Sotelo, que es representante de Boquitas. Vanessa, un placer tenerte en el programa. Muchas gracias por estar con nosotros.
1: Un placer por habernos invitado, Héctor. Sí, nosotros somos Boquitas Perú. Ahorita que viene la primavera y todo, nosotros damos una opción de plantas carnívoras. No sé si habías escuchado eso.
0: Había escuchado, pero nunca las había visto tan de cerca.
1: Claro, las plantas carnívoras son hermosas. Hay más de 10 variedades. Las más conocidas son la Venus atrapamosca, la Nepenthe hockeriana, la Drosera capensis, ¿no? Las has visto en películas, seguro, o series.
0: Sí, en películas, sí. En películas y se habla mucho del tema, por ejemplo, de las atrapamosca.
1: Claro.
0: Que tienen como una especie de boquita y abren
1: sí,
0: y cierran.
1: Mira, aquí te enseño. Esta de aquí es una... Esa es una Venus atrapamosca. Cuando ingresa un insecto, lo que sucede es que cierra la boquita. Son bien peculiares y son las más pedidas. Por los niños, por lo menos,
0: claro.
1: Uy, se mueren por las plantas carnívoras.
0: Y esta, y tiene una peculiaridad, parece que está dentada, ¿no?
1: Sí, tiene como unos puntitos adentro que hace que los insectos ya no puedan más salir más, ya pasan a mejor vida.
0: Pero, ¿qué pasa? Que la mosca no se da cuenta. Por ejemplo, se posa sobre la...

0: Supervivencia.
1: Exactamente, el insecto es como un adicional, no es necesariamente para supervivencia. Algunos me dicen, oye, ¿y dónde tengo insectos? Y la gente se preocupa.
0: Se me muere. Sí.
1: Sí, dice, tengo que ir a cazar insectos con mi hijito, o me vendes moscas, también algunos han pedido.
0: Sí.
1: Pero no, lo principal es su agua.
0: Y... me vendes moscas, o sea, me vendes la planta con las moscas.
1: Sí, o sea, no se puede. No. Pero sí te damos un manual de cuidado, que puedes ver aquí, mira, te lo voy a pasar.
0: Sí,
1: es un manual de cuidado.
0: Gracias.
1: Donde... está especificado el cuidado tanto en costa, sierra, selva, ¿no? Porque hay algunos climas que tienen diferentes cuidados. Por ejemplo, en la sierra es un poquito seco, entonces hay que regarle un poquito más, ¿no?
0: Correcto.
1: En la costa y en la selva no es tan seco, entonces el riego baja, ¿no?
0: Un día sí, un día no, ¿está bien?
1: En la sierra sí, ¿no? Porque por el clima seco la planta va a requerir más agua sí o sí.
0: Correcto,
1: ¿no?
0: Correcto.
1: Pero sí, vendemos Arequipa un montón, Cusco, Puno, ¿no? Porque, por ejemplo, hay algunas personas en Puno que me dicen, oye, pero aquí hace bastante frío. Pero, por ejemplo, estas plantas también son criadas normalmente en Estados Unidos, ¿no? Hay que aprender a criarlas en el clima de frío, básicamente. Pero no es que no se pueda.
0: No es que no se pueda.
1: No, no.
0: O sea, se pueden adaptar.
1: Claro, la puedes tener dentro de tu casa, poniendo una luz,
0: sí,
1: ¿no? O sea, sí puedes criarla.
0: ¿Y esta planta debería estar en el jardín? ¿Podría ser interna? O sea, el tema de la luz, precisamente,
1: sí.
0: Lo que...
1: se requiere la mayor cantidad de luz posible.
0: Correcto.
1: O sea, afuera.
0: Claro.
1: En el caso de la sierra, sí lo puedes tener adentro por el tema del frío.
0: Estamos hablando de luz natural.
1: Luz natural, sí. Correcto. Pero dándole una luz artificial o poniéndolo cerca de una mampara. Por ejemplo, en el caso de la sierra, tenemos clientes de tiempo ya de Puno, de Arequipa, ¿no? Entonces, no hay problema con eso.
0: Tú me hablas de una especie. Estás hablando de la
1: de la Venus. Pero también tenemos otras. Sí. Mira. Esta es la Nepenthes, ¿no? Esa es la que en las plantas versus zombies, las jarritas, la planta jarra le llaman, ¿no?
0: Ya. ¿Esa qué particularidad tiene?
1: Esta tiene como unas jarritas que crecen hasta 2 metros y pueden atrapar hasta roedores. Son muy, muy, muy bonitas. Estas crecen como enredaderas.
0: Ya.
1: Para personas que tienen casas grandes, por ejemplo.
0: Eso que parece un botón, entonces esto va a crecer.
1: Sí, claro, las jarritas, ¿no? Hay un montón de especies de Nepenthes. Esta es la Nepenthes hockeriana, pero hay Nepenthes ventrata, hay Nepenthes... coccinea, Nepenthes.
0: Es un universo el tema de las plantas carnívoras.
1: Sí,
0: ¿no?
1: Hay personas que tienen más de 50 en su casa y no son vendedores, son coleccionistas.
0: Correcto.
1: Entonces les gusta tener todo tipo de carnívoras, ¿no? Hay personas que dicen, pero no tienes otra, dime otra, yo quiero tener mi colección, ¿no? O sea, es todo un universo, ¿no?
0: Hablamos de otra especie, puedes mostrarme
1: sí,
0: alguna
1: claro.
0: otra, por
1: esta
0: favor,
1: Sarracenia purpúrea.
0: Vamos
1: por
0: transitando,
1: ejemplo.
0: ¿Esa cómo se llama?
1: Esta es una Sarracenia purpúrea, se va haciendo más moradita y tiene como jarritos, que hace que por ahí ingresan los insectos y ya no salen más. Todas crecen, porque muchos nos dicen, ay, pero parecen chiquitas.
0: Claro,
1: no.
0: Porque la presentación es en pequeño, ¿no?
1: Exacto.
0: Pero ¿hasta qué dimensión puede tener una de
1: las Nepenthes, inmensas, pero
0: ¿sí?
1: las boquitas sí no tanto, más o menos así, unos 7 centímetros por
0: más.
1: Boca, sí.
0: Ya.
1: Depende de cada planta. Hay una acá que también ahí es la Drosera capensis.
0: Correcto.
1: La Drosera capensis se enreda, ¿no?
0: Ajá.
1: Sí, esa es o rocío de sol. Es muy pedida y para mí es la más cazadora. Voy a ver,
0: por favor, rocío de sol.
1: Sí, corre.
0: Que es la que está adelante.
1: Esta de acá, mira, tiene como un mucílago.
0: Permíteme,
1: que hace que se peguen los insectos.
0: Ah.
1: Es la más atrapadora.
0: Esto es como, sí. como vellitos, ¿no?
1: Exactamente.
0: Rojos.
1: Sí, y hace que se peguen los insectos. Por ejemplo, en Drosera capensis, hay Drosera capensis típica, alba, que son blanquitas, broadleaf, que sus hojitas son más gorditas.
0: Ajá.
1: Hay varios derivados.
0: ¿Y siempre es agua o necesita algún tipo de abono especial?
1: Agua, puedes ponerle un abono, pero básicamente agua es lo principal, ¿no? No.
0: Y la luz natural.
1: Y la luz natural, exactamente. Y que no estén tocando, poniendo el dedo, porque la sobrecargamos, ¿no?
0: ¿Y tiene alguna afectación? Por ejemplo, tú sabes que los niños son muy curiosos.
1: Claro.
0: Por ejemplo, ves los pelillos de la última, que son como vellitos.
1: Sí.
0: Entonces el niño puede tocarlo.
1: Ah, ya,
0: ¿tiene
1: no
0: alguna,
1: pasa nada.
0: ¿Algún efecto directo en la piel?
1: No, no.
0: ¿Algunas espinillas?
1: No,
0: algo así?
1: Ningún efecto. La única cosa es que el daño lo haría más a la plantita que al niño.
0: Entiendo.
1: No, el niño no le pasa nada, pero la plantita que le están poniendo el dedo, es como que le estés dando, no sé, al bebé de todo el día le estés dando chupón y no le das biberón nunca.
0: Correcto, o sea...
1: Va a creer que está comiendo, pero no está comiendo, ¿no?
0: Y los jugos gástricos van a destruir el estómago.
1: Exactamente.
0: Vas a creer que estás alimentando, pero no entra absolutamente nada.
1: Igual en la plantita.
0: Igual en la planta.
1: Exactamente.
0: Y al final, y al tocarla, puedes inclusive dañarla, ¿no?
1: Sí.
0: Pues son bien delicadas, he notado que son muy delicaditas.
1: No es como un cactus que...

0: cactus y te deja una herida.
1: Sí.
0: ¿No? El cactus y te deja una herida.
1: Esa era la comparación, porque sí. La última que me has presentado tiene unos vellitos, pero son muy suaves.
0: Si tú lo tocas, sí. Igual las venus también.
1: Como pelucitas, ¿no?
0: No tiene ningún tipo de espina.
1: El cactus es otra historia.
0: No, el cactus no se le puede tocar porque ya te queda todo.
1: Aparte es peligroso.
0: Sí. No. Estas son totalmente inofensivas, tú puedes tocarlas, no pasa nada. Como siempre decimos, el peligro es más para la planta que para el ser humano.
1: Es cierto. Sí. ¿Cuántas clases de plantas carnívoras existen?
0: Uy, hay más de 700, pero...
1: ¿700 clases?
0: Pero ahorita nosotros más o menos manejamos unas 10, 15, ¿no?
1: ¿Y eso es lo que ustedes comercializan?
0: Sí, comercializamos hace 10 años, desde el 2016.
1: Imagino que debe ser muy atractivo esto, ¿no? Para las personas.
0: Sí, es muy atractivo, las personas les encanta cuidar. También, por ejemplo, hay unas personas que dicen, ya creció, ¿y ahora cómo hago? También te ayudamos con el cambio de musgo, nos pueden escribir, vendemos pack de trasplantes. Nosotros mismos vamos y te ayudamos a ponerle una maceta más grande, a ver qué tal está tu planta, ¿no? Todo eso es un servicio completo.
1: ¿Y dónde pueden ubicarlo? Sé que hay un número telefónico.
0: Exactamente.
1: Para el contacto.
0: Nos pueden ubicar en el 9988-88256, ¿no?
1: Repite,
0: ¿no?
1: Por favor, el número.
0: 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Y siempre es importante, porque hay muchas personas que me preguntan, de provincia, por ejemplo, ¿cómo sé que no me vas a estafar? Es que siempre tienes que ver las redes, tienes que ver que sea una empresa de confianza,
1: eso
0: que salga en medios,
1: sí, es
0: ¿no?
1: Es importante. ¿Ustedes cómo los encuentran?
0: Como Boquitas con K.
1: Sí, Boquitas con K.
0: Guión bajo Perú.
1: Guión bajo Perú. Guión bajo, no guión medio, sino bajo.
0: Guión bajo, sí.
1: Okay.
0: Perú.
1: Boquitas guión bajo Perú.
0: En
1: correcto.
0: 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Y básicamente buscarnos por ahí y pueden decir que han visto la entrevista también.
1: También.
0: Sí, claro.
1: Qué bueno. Y el servicio que ustedes dan es a domicilio, van a recoger las
0: es
1: plantas.
0: Es un servicio
1: lugar,
0: integral a domicilio.
1: Es un punto físico.
0: No, es un servicio integral a domicilio. Las personas realizan su separación o si es en el caso de provincia pagan el total.
1: El transporte.
0: Y lo mandamos nosotros empacado y en lo que es Lima mandamos en un motorizado, ¿no?
1: Y en Lima, en Lima motorizado, bien lo dices tú, en el servicio de delivery, pero en provincia lo mandas empacado y no hay ningún problema en el traslado.
0: No hay ningún problema porque nosotros tenemos unas cajas especiales, los mandamos por los servicios de courier más principales, ¿no? Que hay. Y las personas van a recoger, o también hay servicio de courier que lo llevan a tu casa, ¿no?
1: Muy bien.
0: Eso lo paga el cliente, eso sí.
1: Muy bien.
0: Pero hacemos, es integral, ¿ah?
1: Sí, eso
0: también
1: está muy
0: hacemos
1: bien.
0: Asesorías,
1: ah,
0: o
1: qué
0: sea,
1: bueno. Un seguimiento. Servicio postventa.
0: Exactamente, no dejamos al cliente solo. Y eso es importante, porque el cliente después crece bien su planta y va a comprar más plantas y se va a volver un cultivador.
1: Vanessa Sotero de Boquitas, Perú, muchas gracias. Gracias por la visita.
0: Gracias a ustedes.
1: Extraordinario fin de semana para todos ustedes. Recuerden que estamos este domingo en la votación importante de las regiones y los municipios, que sea un voto a conciencia. Hoy está de cumpleaños el gran Sting, vocalista de Apolis, que anuncia visita al Perú. Cumple 75 años. Para todas aquellas que se llaman Roxana, esta canción. Buen fin de semana. Hasta el lunes.

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4: Bienvenidos a Perú Informa, un programa de la Coordinadora Republicana y Perú Informa, que llega con auspicio de Andina Consultando y se transmite por PBO, la multiplataforma con fe en la 91.9 FM y sus más de 250 repetidoras a nivel nacional. Vamos a empezar un poco con lo que va a suceder este domingo. Vamos a tener en Brasil y en Perú elecciones simultáneas. Ambos países vamos a ir a las urnas. En el caso de Brasil van a ir para elegir al presidente y nosotros vamos a ir a elegir alcaldes y gobernadores. Cuando vea este programa probablemente pueden haber sucedido varias cosas en el interín, pero en el caso de Brasil, tanto Lula como Fabio Bolsonaro encabezan una elección bastante cerrada y ninguno, si es que logra superar la mitad, digamos, de los votos, que están en 45%, al parecer van a ir a segunda vuelta hasta el 25 de octubre. Pero los brasileños no están eligiendo únicamente entre dos candidatos. Ellos están eligiendo también cómo se van a relacionar con el mundo. Lula es cercano a Pekín y Bolsonaro, ¿no? Fabio está planteando un acercamiento con Estados Unidos. Lo curioso es que su padre, Jair Bolsonaro, también una amistad muy grande hacia Donald Trump, mantuvo siempre unas relaciones comerciales con China. Y ahí es porque hay que distinguir algo bien claramente, que ellos lo han tenido muy claro, la diferencia entre lo que es afinidad política y lo que es el interés nacional. Brasil lo comprobó cuando Washington le impuso los aranceles de 50%, revocó las visas y además sancionó al juez que estaba viendo la causa hacia Jair Bolsonaro. Y un juez puede ser cuestionado porque está haciendo determinadas cosas, por supuesto que está bien, pero lo discutible es que pretenda corregirse esto, o digamos, pretenda corregirlo, utilizando el comercio como presión. Y en el fondo Brasil entonces no solamente está eligiendo, digamos, no tanto es el tema del candidato, sino está decidiendo más bien cuánto espacio va a conservar propiamente para poder hablar tanto con China como con Estados Unidos. Y la pregunta será, ¿qué sucede con Perú? Bueno, este domingo vamos a elegir a las autoridades que van a tener que ver el enfrentamiento directo con la inseguridad en las calles. Y pocos días antes el gobierno anunció que estamos formando parte, nos hemos adherido al escudo de las Américas y una mayor cooperación con el FBI. Cooperar contra el crimen organizado es fantástico, sensacional. Muchos que han pagado cupos, que probablemente están viendo el programa, lo saben perfectamente. Pero el canciller también reconoció, Carlos Spa, frente al Senado, de que todavía no existe un tratado ni hay obligaciones vinculantes. Lo que esto es una decisión política. Y esto nos deja la pregunta, claramente, de qué información es la que vamos a compartir, quién podrá utilizarla y qué control va a ejercer el Senado al respecto. Acá tenemos una diferencia que es muy sencilla, ¿no? La cooperación es ampliar las capacidades, en cambio, algo que es un alineamiento, más bien está hablando de que podríamos seguir una dirección específica. La primera es técnica, la segunda siempre va a ser política. Y Brasil, cuando está en este momento siguiendo las urnas, va a decidir cuánto margen va a conservar de esto. Perú también debería decirlo, ¿no? Y saber qué margen es el que quiere. Podemos cooperar con discreción sin comprometer nuestro rumbo en silencio. Bueno, pasamos a la entrevista de hoy y para empezar el tema vamos a hablar acerca de lo que ha sucedido en el Ejecutivo. Pidió estas facultades legislativas el 28 de agosto, 120 días, 60 puntos, 8 materias. Y el jueves la Comisión de Constitución aprobó 90 días y 2 materias en Seguridad Ciudadana y el Fenómeno del Niño, menos de un tercio de los 66 puntos. Al momento de grabar este programa, el Pleno iba a debatirlo el día martes y lo iba a ver el Senado próximamente. Nos acompaña para esto, para hablar de ese tema, periodista que merece decirse, muy conocido por todos, el periodista y analista político Jaime Daltaus, además columnista del Comercio, presidente de Lampadia, un medio al cual yo le tengo mucho cariño porque he escrito también allí, y Bueno, estás bienvenido a Perú Informa, por favor, muchas gracias.
12: Muchas gracias, Sergio, por la invitación. Encantado de estar acá.
4: Oh, bueno, a ti por acompañarnos. Primero, tú ya has visto varios estos pedidos de facultades. Entonces, ¿tú recuerdas algún episodio en el pasado en el cual puede seguirse como mejor ejemplo de cómo es que tiene que pedirse estos temas y cómo es que es un buen otorgar de facultades frente a lo que estamos viendo hoy en día?
12: Bueno, la institución de la delegación de facultades se estableció por primera vez en la Constitución del 79. Y a partir de 1980, todos los presidentes, menos Sagasti, que fue un presidente de transición, todos los presidentes han pedido facultades delegadas. En todos los casos se han dado. En todos los casos se han dado. Y en la gran mayoría de los casos no eran por temas de urgencia, del niño, o ni siquiera de inseguridad, sino por temas estructurales, problemas o para fomentar la economía, o para reducir la formalización, luchar contra la corrupción, temas de esa naturaleza. Siempre se han dado, y esos gobiernos han sacado cientos de decretos legislativos con esas facultades. Entonces se está rompiendo una tradición, una buena práctica democrática, digamos, una tradición republicana, que es la de otorgar facultades al gobierno que ingresa para que pueda avanzar más rápidamente en sus programas, y en fin, en este caso también combatir la criminalidad. Se está rompiendo con ese precedente, y eso significa que lo que hay sencillamente es obstruccionismo, ¿no? Obstruccionismo. El caso incluso de los gobiernos de Pedro Pablo Kuczynski y Martín Vizcarra, en los cuales Fuerza Popular tenía mayoría absoluta en primer caso y relativa en el segundo caso, incluso en esos gobiernos se les otorgó las facultades que pidieron tanto PPK como Martín Vizcarra. 92% de las que pidió PPK y 93% de las que pidió no hay precedentes, y entonces negarse a dar facultades, no se ha dado una sola facultad en los temas de formalización, de reforma del Estado, de simplificación del Estado, de eliminación de trámites, de regulación para fomentar la inversión minera y la inversión privada en general. Es decir, nada que tenga que ver con crecimiento, incorporación, formalización. Eso es inaudito. Y en los temas de seguridad tampoco se ha dado todo. Han dejado de lado algunos pedidos, unos temas clave, ¿no? Como por ejemplo, fortalecer el sistema de inteligencia nacional, fortalecer la DINI, darle capacidad de inteligencia operativa. Eso no fue autorizado. El papel de las Fuerzas Armadas en apoyo a la policía no ha sido autorizado. El control perimetral de los penales por las Fuerzas Armadas tampoco ha sido autorizado. Eso está funcionando ahora en 5 penales porque fueron declarados en emergencia. Pero la emergencia dura solo 60 días. Entonces ahí o renuevas la emergencia, pero, por ejemplo, en este caso, el ministro de Defensa, Rafael Belaúnde, lo que quiere hacer es concesionar a una empresa privada el control externo, es decir, instalar escáneres, equipos de detección de metales y todo, para que no entren pues celulares ni chips, ¿no? Pero para concesionar necesitaba la facultad que le dé a la Fuerza Armada la capacidad de estar controlando el perímetro, y no le han dado esa posibilidad. Entonces habría que voltear los ojos al Ministerio de Justicia y decir, bueno, ustedes sí tienen la atribución, háganlo ustedes, pero yo sé que el Ministerio de Justicia no se ha planteado la posibilidad de concesionar el control externo. Y hay una empresa que podría, digamos, asumir ese servicio, que es la empresa Axon, que es la que le da la seguridad al aeropuerto Jorge Chávez. Es decir, todos esos escáneres que te revisan el cuerpo, que revisan los bultos, las maletas, todo eso es instalado por esta empresa. Lo mismo puede hacer esa empresa en los penales, pero hay que hacer pues la concesión, y no le están dando facultades para eso. Entonces, tampoco han dado facultades para convertir las organizaciones criminales en grupos hostiles o grupos terroristas, ¿no? Lo que impide que la Fuerza Armada, si recibe pues por inteligencia la información de que en tal lugar están escondidos los cabecillas de una organización criminal importante, puedan hacer un operativo directamente, ¿no? Uh-huh. Porque el problema con la policía es que está muy infiltrada. No. Entonces, cada vez que se decide hacer un operativo para capturar, digamos, a los cabecillas de alguna... Cuando llega la policía, ya desaparecieron todos, porque les avisan, les latean, ¿no?
4: Claro.
12: Entonces, eso es un...
4: Hay una colusión ahí, ¿no?
12: Hay una colusión, claro. Entonces, en este caso, no ha habido, pues, las facultades son muy pobres las que se han entregado y no tienen precedentes, lo que significa que hay, pues, claramente un obstruccionismo. Uno puede pensar que lo que quieren, pues, estos partidos de la oposición es que fracase el gobierno. No quieren ayudarlo a que gobierne. Quieren que fracase porque si el gobierno tiene éxito, el espacio para los grupos de izquierda se reduce para el año 2031, ¿no? Entonces, eso es una cosa de una mezquindad terrible, ¿no?
4: Terrible, claro. Ahora, si tú pudieras sentarte 30 minutos, si te dieran 30 minutos, hablas con la presidenta Keiko Fujimori, con el presidente del Congreso, ¿qué les dirías a cada uno para que este tema empiece a fluir mejor? Porque estamos en una trampa, aparentemente, ¿no?
12: En general, las acciones del gobierno.
4: Las acciones del gobierno, en general, ¿qué necesitamos, no? Le han dado 90 días, algo podrá hacer. Algo debería suceder.
12: No, claro. Para comenzar, en el tema de las facultades, el gobierno desaprovechó la aprobación de la población al otorgamiento de facultades. En una entrevista, en una consulta que hizo, una encuesta que hizo Ipsos, más del 70-80% de la gente estaba de acuerdo con que se entregue facultades en todos los temas.
4: Sí, sí.
12: Entonces, hay apoyo de la población y el gobierno no ha sido capaz de hacer una campaña de comunicación para explicar cuáles son los problemas, por qué se necesitan las facultades, en fin, para que el Congreso sienta la presión de la opinión pública también. No, que decir, no lo ha hecho, no han dado entrevistas muchas. Keiko Fujimori dio una muy buena entrevista en RPP, ha sido casi lo único que se ha visto a nivel público explicando, defendiendo, ¿no? Lucho Galarreta, yo creo que no da la talla en ese tema, es decir, la capacidad de convencer, de persuadir, de explicar las necesidades de reformas, de facultades. Es decir, no es un hombre inspirador, digamos, no te puede explicar bien. Entonces,
4: de repente no son las capacidades propiamente que sean las que se necesitan en este momento.
12: Y pues, se necesita un buen comunicador, una buena campaña. Hay que estructurar esa función que está en esta Secretaría Estratégica Presidencial, que es bien interesante, que se ha creado, que se está armando recién, pero una de las funciones de esa Secretaría es la comunicación estratégica.
4: Claro.
12: Entonces, eso tienen que organizarlo, porque no puedes seguir avanzando de esa forma, ¿no? Y yo creo que el gobierno tiene que institucionalizar el Comando Unificado contra la Criminalidad, que eso es algo que estaba en la plan de gobierno de Fuerza Popular, presidido por la presidenta, integrado por los ministros de Defensa, de Interior y de Justicia, y con el jefe de la Policía, jefe de las Fuerzas Armadas, jefe del INPE, jefe de la DINI. Eso integran el Comando Unificado.
4: Varios que funcionarían.
12: Los que están encargados de la lucha en buena cuenta, los que tienen que coordinar la lucha contra.
4: Eso no hay en este momento.
12: Lo reunió tres veces de manera informal, es decir, no se ha institucionalizado.
4: Ok.
12: Lo reunió tres veces. La primera reunión convocaron al fiscal de la Nación, y ahí fue donde él dijo: no estoy de acuerdo con las unidades de flagrancia para la extorsión. Tampoco estoy de acuerdo con haber pasado, pues, la investigación preliminar a la policía. No estaba de acuerdo con nada. Entonces se decidió hacer una mesa de trabajo presidida por el ministro de Justicia para que entre los dos acordaran unos protocolos para la investigación preliminar, para que trabajaran de manera coordinada, ¿no? Y se reunió la mesa y avanzaron, según el ministro de Justicia, hasta un 95% de acuerdo. Pero quedaba un 5% en el que no estaban de acuerdo y que eso iba a salir por decreto legislativo. Creo que las facultades así se le han dado. O sea, que de repente sale por decreto legislativo, ¿no? Pero no puedes tú combatir a la criminalidad si policía y fiscales no pueden coordinar.
4: Claro.
12: Esa es la locura. Entonces,
4: claro.
12: En eso avanzó, se reunió otra vez con la presidenta del Poder Judicial y una tercera vez tres veces. Pero luego se ha descontinuado, cada ministro está trabajando por su lado, no hay una instancia que coordine a todos los que están vinculados a la lucha contra la criminalidad. Es decir, tendría que institucionalizarse este comando, presidido por la presidenta, nombrar a un secretario ejecutivo que mantenga orden, que mantenga la secuencia, la agenda de todas estas reuniones, porque son reuniones en las que se evalúan las estrategias que se están llevando a cabo, se corrige. Es fundamental, una lucha contra la criminalidad. Necesitas tener un comando unificado en el Estado.
4: Correcto, correcto.
12: Eso es lo que yo le diría, lo primero que le diría a la presidenta, ¿no?
4: ¿Y cómo ves el tema del fenómeno del Niño? ¿Tú crees que han llegado a tiempo para, con estos 90 días, ya tenemos en febrero y marzo, nos va a venir un fenómeno terrible? Ya lo ha dicho el EFEN, ¿no? Entonces, ¿tú crees que ahí habrá capacidad de reacción? ¿Cuál es tu lectura?
12: No van a poder terminar. Están haciendo todo lo posible por descolmatar todos los ríos de la costa. Ellos mismos dicen que de los 1.400 puntos críticos,
4: sí. Solamente
12: van a poder intervenir 540. Solo los 540 por el tiempo que queda. Y le están pidiendo al sector privado que mediante servicios por impuestos se encargue de 200 o 300 puntos críticos más. Es decir, van a sumar como 800 puntos críticos, digamos, que van a poder descolmatar, limpiar. Los más importantes, es verdad, ¿no? Pero los demás no van a poder. Y si la cosa viene fuertísima, aunque descolmate, va a haber inundaciones. Y eso va a ocurrir. Entonces, están preparados para ese momento. Es decir, si se producen las inundaciones, ya en Piura, por ejemplo, o en Tumbes, hay hospitales de campaña, hay almacenes con víveres, hay una serie de equipamientos, digamos, para atender ya la emergencia misma, una vez que se ha producido el problema, ¿no? Pero, por ejemplo, ese es otro tema en el que se está desperdiciando una posibilidad de comunicación que sería muy potente. Era lo que hacía Vizcarra, pues, con el COVID, de convocar interdiariamente, digamos, una conferencia de prensa presidida por la presidenta de la República, con una gran pantalla, mostrando, bueno, acá en el río Piura ya hemos descolmatado esta parte, falta descolmatar esta, y mostrar imágenes de tractores, en fin, de cargadores frontales. En el río Tumbes estamos en este punto, mostrar los avances, lo que se ha avanzado, lo que no se va a poder terminar, para también preparar a la población, porque eso daría la imagen de un gobierno que está en control del asunto, que está haciendo todo lo que puede, que está identificado con la población. En fin, eso subiría enormemente la popularidad de la presidenta.
4: Así es.
12: No lo están haciendo. Ellos han optado por otra estrategia, es que Keiko Fujimori vaya a los ríos y haga conferencia de prensa desde los ríos, lo que hizo hace poco en Ica, ¿no?
4: Eso tiene
12: un cierto impacto, pero mucho más impacto tendría lo otro, ¿no?
4: Claro.
12: Pues ahí se está.
4: Y quería preguntarte sobre el tema de imagen, ya que estás comentando el tema de comunicación. El Congreso tiene una aprobación bajísima desde hace mucho tiempo, entre 20 o 33% de aprobación, cuando son generosos en dársela. O sea, en ese momento, ¿no? Y ahora, ¿de qué depende un poco de que su imagen mejore? Porque este suceso de las facultades, aparentemente se ha visto una descoordinación muy grande, lo sucedido con Astudillo, también se ha visto una división dentro de las bancadas de la izquierda. ¿Cómo han quedado las posiciones del Congreso dentro de esto? Se ve una desarticulación muy grande, una demora, un tema de tiempos. ¿Cómo ves tú ese tema de la imagen ahora en la responsabilidad que ha habido?
12: Bueno, el Congreso tiene la mitad de la aprobación de la presidenta. La presidenta tiene 42%, el Congreso tiene 20, 22, 20, 23.
4: 20, entre 20 y 33. Algunos le ponen 33.
12: No, yo me refiero a Ipsos, tiene 22, 25, no sé
4: cuánto.
12: El Congreso, es lamentable, porque Juntos por el Perú está en una posición absolutamente radical, no quiere dar absolutamente nada. Entonces algunos han leído el que se haya aprobado un dictamen otorgando 20 facultades como un, digamos, triunfo, en el sentido de que fue derrotada completamente la posición de Juntos por el Perú. Pero era obvio que algunas facultades por lo menos tenías que dar, o sea que la posición de Juntos por el Perú era delirante, era absolutamente absurda, ¿no? Entonces,
4: Te he dicho que son obstruccionistas.
12: Son obstruccionistas, pues, porque es increíble que el buen gobierno, el partido de Jorge Nieto, cuyo plan de gobierno es muy parecido al de Fuerza Popular, y está en las antípodas del plan de gobierno de Juntos por el Perú. Entonces, lo natural, políticamente hablando, es decir, por honestidad política, debería apoyar al gobierno en el pedido de facultades, por ejemplo, ¿no? Y se ha mantenido también en la oposición, muy pegado a Juntos por el Perú. Lo que se ha dado finalmente, como lo que se ha aprobado, ha sido movido más por otros. Es decir, Juntos por el Perú, buen gobierno está en una posición muy opositora, muy radical también, y es una lástima porque ese partido debió jugar pues un papel de centro dentro del Congreso para facilitarle al gobierno lo que necesita, ¿no? No lo han hecho. Y eso todo es un tema. Bueno, la Comisión de Constitución parece que el equipo técnico, que es el que elabora el dictamen, al principio no gastaban ni desataban porque es un equipo que se ha debilitado mucho, no tiene gente, muchos han salido, entonces no tenían quien hiciera el dictamen. Al final, no, como me imagino que deben haber jalado gente, no sé, ya hicieron ese dictamen. Bueno, un dictamen es un desastre también, ¿no?
4: Lo sucedido con Astudillo también ha sido una señal bastante fuerte para Ahora Nación, sobre todo, ¿no? Lo ves también. Hay una cosa que dentro de todo esto, cuando tú planteas este tema de obstruccionismo, algo debería también sopesarse desde el Ejecutivo. ¿Qué es lo que le queda dentro de esta negociación? ¿Qué es lo que va a suceder con lo que no se ha aprobado?
12: Bueno, ahí el Premier Galarreta y algunos ministros se reunieron con todas las bancadas para lograr el apoyo para las facultades. Evidentemente no tuvieron éxito, salvo en lo poco que se ha otorgado, ¿no? Rafael Belaúnde, por ejemplo, la semana pasada, aprovechó la semana de representación, le llaman, ¿no? La semana, sí, de representación, que todos los congresistas iban a viajar a sus provincias, a sus regiones. Y entonces, cada día se fue a una región distinta para reunirse con esos congresistas de izquierda, ¿no? Así fue que se reunió, por ejemplo, con Jennifer Paredes en Cajamarca, y ella, como consecuencia de esa reunión, salió a decir que no, Juntos por el Perú sí iba a otorgar alguna facultad, lo que tuviera que ver con seguridad, y quizás algunos temas más, que lo llegó a decir incluso.
13: Sí, sí,
12: entonces,
13: lo recuerdo.
12: Eso rompiendo pues la consigna interna de Juntos por el Perú y todo. Eso fue consecuencia de la persuasión de Rafael Belaúnde en ese caso. Así que el gobierno ha hecho lo posible por tratar de... lo que le ha faltado hacer lo que te dije al principio, ¿no? Una campaña de información, de comunicación, para que la opinión pública apoye, ¿no? Entonces ahí hay un tema que...
4: ¿Tienes una lectura sobre el costo político que puede haber involucrado todo este momento, si es que no lo lograsen manejar bien, tanto para el Congreso, como para el Premier, como para la Presidenta?
12: Bueno, aquí el problema es definir claramente qué es lo que puede hacer el Senado y qué no puede hacer el Senado. Porque al final ese ha sido uno de los pretextos que han usado, pretexto porque en realidad no es razón, que han usado para no aprobar facultades, y son las declaraciones estas de Marta Chávez,
4: Marta,
12: y también de Jack Drodlich, me parece, en el sentido de que apruebe lo que apruebe el diputado, Senado va a aprobar todo.
4: Ah.
12: Eso pues es una barbaridad, es de una incompetencia política absoluta, ¿no? La falta de tino político total. Eso provocó la reacción de decir, bueno, si esa va a ser la posición del Senado, mejor no aprobamos nada. Claro que eso se hizo, esas declaraciones se hicieron hace más de un mes.
4: Pero van quedando, ¿no es cierto?
12: Van quedando. Los constitucionalistas que han intervenido en el debate han dicho claramente que el Senado puede rechazar, puede modificar, pero esa modificación iría en el sentido de rebajar lo que viene del diputado, pero no aumentar. Decir, no va a hacer cosas que no haya aprobado diputados, porque eso significaría que el Senado tendría iniciativa legislativa, cosa que no tiene. El único que tiene iniciativa legislativa son diputados, ¿no? Entonces, eso tienen que resolverlo. Tiene que haber una conferencia, como se dice en el lenguaje parlamentario, entre, por ejemplo, la Comisión de Constitución del Senado y la Comisión de Constitución de Diputados, para ponerse de acuerdo que hasta dónde va a ir, reglamentar un poco mejor las atribuciones del Senado en relación a ese artículo de la Constitución, ¿no? Porque si no, lo que vamos a tener es un obstruccionismo permanente, sin la medida en que los diputados consideren pues, que mejor no apruebo nada porque el otro me va a cambiar todo.
4: Ya lo estamos viendo en este
12: momento.
4: Ya lo
12: estamos viendo, claro.
4: No, sí, estamos bajo ese precepto. Bueno, ha sido Jaime Daltaus, muchísimas gracias por estar con nosotros. Nos damos cuenta entonces de que acá nuestro gran problema es que se han pedido facultades y al final este tercio que hemos recibido, estamos frente a un problema enorme de tiempos. Tiempos para poder hacer las cosas que se están necesitando. Estamos contra el reloj y el Congreso parece que hay varias áreas que no han entendido tal como lo ha descrito Jaime el día de hoy. ¿Puede entonces el país prepararse para una lluvia mientras que sus poderes ven desde lejos y no entienden qué hacer? Los espero la próxima semana en PBO, la 91.9, la Radio con Fe y sus más de 250 cables a nivel nacional. Muchas gracias.
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16: Hola, una edición más de Pico a Pico. Esta semana me ha tocado conducirlo sola. Es la primera vez que voy a hacerlo y vamos a ver cómo nos va. Nuestro querido Luciano Reboredo tiene una urgencia laboral. Nuestro querido Ángel Delgado no ha podido acompañarnos a pesar de que se esforzó por llegar a tiempo. Sin embargo, nosotros no podemos dejar de comentar las noticias de la semana. Así que vamos, porque nuevamente, como hemos mencionado más de una vez, las semanas, los días, las horas, los minutos en nuestra patria tienen una intensidad muy particular. Y esta semana, que duda cabe, que es una semana particularmente interesante porque, aunque las noticias parecen diferentes, todas tienen un hilo conductor. ¿De qué vamos a hablar esta semana en nuestro Pico a Pico? Lo primero, la elección del domingo. Este domingo elegimos autoridades regionales y municipales. Más, esta semana se cayó la moción de censura al ministro del Interior, César Astudillo. Se han votado por fin las facultades que el Poder Ejecutivo había solicitado que el Congreso le delegue. Ya hay un dictamen que respondió al proyecto sustitutorio, al dictamen sustitutorio que presentaron cuatro bancadas. Y finalmente, hoy comentaremos también qué hay de la revocatoria de la visa norteamericana a un juez peruano. De esto viene nuestro Pico a Pico y así que empezamos. Vamos a ver, este domingo nosotros tenemos el deber de elegir. ¿Qué vamos a elegir? Alcaldes y sus regidores, vamos a elegir gobernadores y sus consejeros. Ojo con lo que acabo de decir, vamos a elegir alcaldes y gobernadores, no vamos a elegir salvadores. Y creo que eso es algo que debemos tenerlo muy presente, porque al tiempo que tenemos nosotros ya estamos en silencio total, ya no se puede hablar de candidatos. Toda la semana ha estado prohibido hablar de encuestas. El domingo 4 la población va a hablar y finalmente a través de su voto va a decidir quién gobierna las ciudades, quién gobierna las regiones. Y esto es importante. El domingo, al cerrarse el conteo, la campaña terminó y empieza la gestión. ¿Y qué significa que haya terminado la campaña y empiece la gestión? Vamos a ver, particularmente creo que estas elecciones tienen una característica que es definitivamente diferente al de gestiones anteriores. Porque elegimos alcaldes y gobernadores en un contexto mucho más concreto por lo complicada que es la situación de nuestro país. Y por eso, en concreto, hay que preguntarse, ¿quién puede administrar mi distrito? ¿Quién puede administrar mi provincia? ¿Quién puede administrar mi región? ¿Puede ordenar el transporte? ¿Puede ejecutar las obras con eficiencia, transparencia, respetando la legislación y al mismo tiempo con honestidad? ¿Puede administrar la gestión de los residuos sólidos? ¿Puede mejorar el ornato de mi ciudad? ¿Puede lograr que la seguridad que necesito con urgencia pueda ser restablecida, recuperada o mantenida? Todas estas preguntas tenemos que hacernos definitivamente al momento de elegir. ¿Por qué? Porque además hay que tomar en cuenta cómo va a ser la gestión del presupuesto. ¿Va a administrar los recursos de tal manera que me sienta tranquilo de que no va a haber una hipoteca para la siguiente gestión que lo deje completamente desfinanciado? Y ojo, hay que tener en cuenta, además, que en el Perú, sobre todo en los últimos tiempos de tan alta confrontación, confundimos las funciones que tienen las autoridades. Y entonces hay que preguntarnos, ¿este alcalde realmente le corresponde resolver este problema o es quizás un tema del Ministerio Público? ¿O es quizás un tema del Poder Judicial? ¿O es quizás un tema del Poder Ejecutivo a través de sus ministerios, a través de la Policía Nacional? En fin, respuestas que debemos de todas maneras tener al momento de decidir si la persona por la cual vamos a votar, por lo tanto le vamos a dar la administración de nuestros recursos y de nuestra ciudad, realmente responde al desafío que se le está planteando. Y esto porque en democracia hay una necesidad que parece sencilla, pero que a veces olvidamos. Las competencias están claramente delimitadas en nuestra Constitución. Y si una autoridad tiene competencia que le ha dado la Constitución para resolver y administrar un determinado tema, debe responder. Basta de culpar al Poder Ejecutivo, basta de culpar al Ministerio Público, al Poder Judicial, a la Policía Nacional. Hay competencias muy claras que tienen los alcaldes y los gobernadores y deben responder. ¿Responder ante quién? Ante nosotros, los ciudadanos, ante nosotros, que somos los titulares del poder y que se los concedemos por un plazo determinado. En este caso, 4 años. Son 4 años que les entregamos. Y vamos a ver en especial, en particular, una pregunta que yo pondría para Lima, porque Lima no es simplemente una municipalidad grande, es una metrópoli gigantesca, fragmentada administrativamente y con problemas estructurales que vienen acumulados desde hace muchísimo tiempo, décadas en realidad. Transporte, seguridad, orden urbano, infraestructura, agua, vivienda, comercio informal, gestión de residuos. Y esto probablemente haya sido uno de los grandes errores que se han convertido en tomar cada elección municipal en una especie de plebiscito de la política nacional, o a favor del gobierno o en contra del gobierno, contra determinada fuerza política o a favor de determinada fuerza política. Mientras tanto, la pregunta central debería ser mucho más prosaica, queridos amigos. ¿Quién puede hacer funcionar bien la ciudad? Este domingo no elegiremos solamente una personalidad. Estamos entregando la ciudad por 4 años y esa es probablemente la definición más sencilla del voto democrático. Prestarle, ojo con lo que digo, prestarle poder a un equipo durante un tiempo determinado. Y por eso el voto debería ser mucho menos emocional, mucho menos del hígado, mucho menos del estómago, mucho menos del corazón y mucho más del cerebro. Yo, con profunda convicción democrática, los invoco a hacer esa reflexión. De tal manera que el tormento que padecemos horas de horas en el transporte público, el tormento que padecemos por la inseguridad, por no saber si nuestros hijos van a regresar con bien o no, si no nos van a matar dentro de un bus, si la basura no se va a acumular hasta generarnos enfermedades, problemas de todo tipo, preguntémonos si la persona a la cual le vamos a entregar nuestra confianza puede hacerlo, tiene la competencia para hacerlo, tiene claros los mecanismos de financiamiento y en cuánto tiempo puede hacerlo. Si es así, vaya y vote, vaya y confíe, para después, con esa convicción de haber tomado una decisión sensata, exigir resultados. Lo dije, la campaña terminó. La farra de paneles, orquestas, propuestas y lo lamentable que hemos visto, insultos, diatribas, bajezas, acabó. Empieza la gestión. Y esto me lleva al siguiente pico. ¿Qué tenemos en el siguiente pico? Algo que nos ha tenido comentando las cuatro últimas semanas. Las facultades legislativas. Que si es o no un cheque en blanco, que si es o no un caballo de Troya, que si es o no una herramienta indispensable para que la presidenta Fujimori y sus ministros por fin empiecen a presentar soluciones, o que si el Congreso demora o avanza, o que si la Cámara Alta va a desnaturalizar el dictamen que finalmente apruebe la Cámara de Diputados. Una serie de temas, cada uno más complejo que el otro y cada uno con su complejidad y la necesidad de explicar. Después de estas cuatro semanas de haber estado permanentemente debatiendo sobre el tema, el último jueves el Congreso de la República, a través de la Cámara de Diputados, aprobó un texto consensuado por cuatro bancadas. Ahora Nación, Obras, Renovación Popular y el Partido del Buen Gobierno. ¿Y por qué estos cuatro partidos? ¿Por qué estas cuatro bancadas? Porque Fuerza Popular quería todo y porque Juntos por el Perú decía nada. En ese contexto del todo, nada, cuatro bancadas en un ejercicio democrático que hay que saludar, generaron un texto consensuado para finalmente de las ocho materias solamente priorizar dos, fenómeno del Niño e inseguridad. Y de los 66 temas pedidos, solicitados por el Ejecutivo, finalmente han quedado alrededor de 20. ¿Este es el texto final? No. ¿Qué significa que no lo sea? Que aún debe pasar el filtro del debate y votación en el Pleno de la Cámara de Diputados. Fuerza Popular va a insistir con que se dé por lo menos mucho más de lo que estas cuatro bancadas han recibido. Juntos por el Perú va a insistir en la desconfianza, en la posibilidad de cheque en blanco, en el temor, vamos a decirlo, con algo de fundamento, de que sea un caballo de Troya que finalmente el Senado desconozca y apruebe restituyendo materias o desnaturalizando la propuesta. Este es un momento muy importante, queridos amigos. ¿Por qué? Porque tenemos una nueva dinámica en el nuevo diseño del Parlamento. En la bicameralidad hay una primera decisión en la Cámara de Diputados que debe ser revisada en la Cámara de Senadores. La Cámara de Senadores puede aprobar lo que les envía diputados, rechazar o modificar. La discusión se ha centrado en si esta modificación tiene determinados límites. El reglamento de la Cámara del Senado señala claramente que el límite está en que esta propuesta no puede ser desnaturalizada. Sin embargo, hay una serie de discusiones alrededor de qué significa desnaturalizar. Y especialmente la bancada del Buen Gobierno y la bancada de Ahora Nación le han dicho claramente a la Cámara de Senadores que se pronuncien antes del debate que va a ser el día martes y que digan que van a respetar la propuesta de la Cámara de Diputados. Es fundamental que esto quede zanjado y claro antes del debate en el pleno del día martes, porque es el precedente que va a marcar la dinámica del trabajo legislativo entre la Cámara de Diputados y la Cámara de Senadores, y se restablezca, o por lo menos se intente, equilibrar la balanza de un pésimo diseño del modelo parlamentario bicameral. Pésimo. Lo dijimos cuando se debatía. Lo dijimos al momento de que se aprobó. Lo hemos dicho al momento de que se instaló el nuevo parlamento de tal manera que puedan ser corregidas estas asimetrías, corregido este desbalance. Esperemos que tomen la oportunidad y el Senado comprenda que si es que no hay la solución de esta asimetría en un pacto político claro y además predecible en sus resultados, vamos a tener muchos más problemas. Saludo nuevamente que las bancadas se hayan puesto de acuerdo, que hayan priorizado lo urgente, que hayan establecido los límites, que también, nuevamente, hay que decirlo, no lo había hecho el Poder Ejecutivo. Habían presentado un mal proyecto legislativo y por eso han tenido todas las trabas. No solamente porque la bancada de Juntos por el Perú tenga una posición obstruccionista. No, es porque también no habían puesto de su parte de tal manera que el proyecto llegue y fluya. Que esto no sirva de experiencia o les sirva de experiencia tanto al Poder Ejecutivo como al Poder Legislativo para corregir los siguientes temas que vayan a tener que discutirse. ¿El Congreso quiere dejar gobernar o no? ¿El gobierno quiere gobernar o no? Porque en este programa hemos dicho más de una vez que las leyes no cambian la realidad. Y por lo tanto, afirmar que solo con leyes se va a poder resolver los problemas del país no es cierto.

pedirle a cada poder del Estado que haga la tarea. Para eso han postulado, para eso han insistido, para eso se han investido del poder que la Constitución les ha dado. Hagan su trabajo, señores. Y en ese sentido de hacer su trabajo, vamos al siguiente pico. César Astudillo se salvó. La censura que no llegó a ser censura. Y no llegó a ser censura porque tres diputados de la bancada de obras retiraron su firma. Y al retirar su firma, la moción quedó sin el respaldo reglamentario para poder ser debatida. Vamos a abordar esto separando las cosas. Primero, la situación de la seguridad ciudadana. Y segundo, la responsabilidad política de un ministro concreto. ¿Son exactamente lo mismo? No, no, señores, no es lo mismo. En el Perú, evidentemente, tenemos un gravísimo problema de inseguridad. No hay duda. Extorsión, sicariato, bandas organizadas, cobro de cupos, violencia vinculada al transporte urbano, economías ilegales y una percepción ciudadana que se corresponde, que se condice con lo que vivimos cada día. Pero, esta situación de inseguridad se condice con una censura al ministro del Interior. ¿Una censura al ministro del Interior es una encuesta parlamentaria sobre si estamos contentos o no con la inseguridad? Tampoco. Tampoco. La censura es uno de los instrumentos de control político más contundentes, más fuertes que tiene el Parlamento y, por lo tanto, debe ser ejercido en el marco de responsabilidad política que exige un régimen democrático, que exige el modelo republicano que consagra la separación de poderes, que es el que nuestro país sigue. Por tanto, cuando se plantea una censura, deberíamos poder responder: ¿qué responsabilidad política tiene este ministro? ¿Qué decisión tomó? ¿Qué decisión dejó de tomar? ¿Qué política en específico ha fracasado? ¿Ha tenido el plazo suficiente de forma razonable que nos permita hacer esa evaluación? ¿Hubo negligencia? ¿Incapacidad política? ¿Pérdida de confianza? Son preguntas diferentes, queridos amigos. Y al mismo tiempo, tampoco podemos caer de ninguna manera en el extremo contrario. ¿Cuál es el extremo contrario? Decir que porque un ministro lleva poco tiempo, entonces no puede ser censurado. No, no, no es por el tiempo solamente. Es caer en un error y en una generalización que lamentablemente no puede ser aceptada. Porque la pregunta a responder cuando se impulsa una censura es: ¿qué política de seguridad estamos evaluando? Y por lo tanto, vamos a exigir desde esta tribuna que cesemos por completo de la espectacularidad, que se haga uso de la inteligencia, que recursos, personal y demás tienen. Herramientas tienen. Queremos que vayan a la persecución patrimonial real. Si desarman patrimonialmente a las bandas, a estos criminales que ahora nos tienen en zozobra, van a realmente enfrentar de manera efectiva el problema. Control penitenciario real, no espectacularidad. Coordinación entre policía, fiscalía y poder judicial. Tan difícil es ponerse de acuerdo frente a un problema grave. Además, protección al ciudadano amenazado. Información. Capturar al ejecutor de un delito es importante. Claro que sí, pero desarticular la organización criminal en su esencia es lo que el Perú espera. Y, por lo tanto, esto es lo que debe responder el ministro. Quiero cerrar este tema señalando que una firma en una moción no es decorativa.

Una firma debe responder a una convicción formada con respecto a que voy por la censura. Si no voy por la censura, tengo que explicar el cambio. ¿Puedo cambiar? Por supuesto que sí, los parlamentarios pueden cambiar de posición, pero le deben a sus electores, le deben al pueblo peruano una explicación de fondo sobre el cambio, de tal manera que no esté esto al vaivén del clima que tiene o no el líder del partido, del clima que tiene o no un determinado miembro de la bancada. Se firma porque se está convencido, y cuando se está convencido se va hasta el final. O en todo caso, no se firma, señores diputados. Finalmente, el último pico tiene que ver con un tema harto sensible. Chancay, Estados Unidos y la visa de un juez peruano. ¿Qué es lo que ha pasado? Estados Unidos ha decidido y ha implementado la revocatoria de la visa del juez Juan Carlos Núñez Matos y de todos sus familiares directos. Esto como parte de las medidas adoptadas dentro del marco de la decisión que tomó la señora presidenta de formar parte del escudo de las Américas. Estados Unidos ha revocado la visa. La pregunta es, ¿y por qué genera tanta tensión? Primero, ¿Estados Unidos puede revocar la visa a un ciudadano peruano? La respuesta es sí. Es un país que tiene la total libertad de decidir quién entra y quién no entra a su país. Sin embargo, la revocación de esta visa significa que la persona a la cual su visa ha sido revocada ha cometido algún delito. No, definitivamente no. Son planos jurídicos distintos. Una decisión administrativa de política migratoria estadounidense no equivale a una sentencia judicial peruana. Y aquí confluyen una serie de conceptos que no quiero dejar de mencionar. Soberanía, de todas maneras. ¿Por qué? Porque un juez peruano puede ser investigado, puede ser sancionado, puede cometer delitos, pero todo eso debe hacerse mediante los procedimientos y las instituciones que tiene nuestro país. Y nuestro país no solamente tiene el deber, tiene el derecho de proteger la independencia de sus instituciones y exigir que cualquier acusación de corrupción sea investigada con evidencia y debido proceso. Sugerir que el juez puede haber cometido delitos no basta. Ojo con esto, ni China ni Estados Unidos, el Perú primero, y la mejor relación con la China, la mejor relación con Estados Unidos, de acuerdo a los intereses del Perú. Eso, señores, por esta semana. 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Muchas gracias y Dios mediante, hasta la siguiente semana.

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Lima es una ciudad construida sobre sus propias historias. Pocas capitales en el mundo exhiben con tanta claridad la superposición de siglos. Una metrópoli moderna de más de 10 millones de habitantes que crece y bulle mientras bajo sus calles y edificios laten memorias virreinales, republicanas y prehispánicas. En una sola caminata por el centro histórico, uno puede encontrarse con rascacielos de vidrio reflejando antiguos balcones tallados en madera. Todo ello asentado sobre un terreno que ya estuvo habitado hace miles de años por culturas indígenas que precedieron al Imperio Inca. Esta riqueza histórica le ha valido reconocimientos globales. La UNESCO declaró su casco antiguo Patrimonio de la Humanidad en 1991, en gran medida por la singularidad de su arquitectura colonial, incluyendo sus famosos balcones de cajón virreinales y republicanos. Más recientemente, Lima fue elegida la mejor ciudad patrimonio del mundo en los World Travel Award 2023, superando a urbes como Londres y París. ¿Qué hace única a Lima para el turista? Tal vez el hecho de que aquí cada calle cuenta múltiples comienzos. La de los pueblos milenarios, la de los conquistadores, los virreyes, los inmigrantes, los ciudadanos de la República en construcción. Lima es un relato vivo, una capital que atesora en su trazado urbano todos los capítulos de la historia del Perú. Pero mucho antes de los balcones coloniales, ya había historia bajo la arena.

Mucho antes de la llegada de los incas y los españoles, la región costera donde hoy se asienta Lima era un centro de civilizaciones avanzadas y de culto religioso. La historia de Lima se remonta a miles de años atrás, cuando el fértil valle del río Rímac fue hogar de diversas culturas precolombinas, entre ellas la cultura Lima y la cultura Ichma. Estas sociedades erigieron templos y huacas, pirámides de adobe, dedicados a sus dioses costeros. No es casualidad que a Lima se le asocie con voces divinas. El río Rímac, que atraviesa la ciudad, significa el hablador o el que habla en lengua quechua, aludiendo a un oráculo antiguo cuyo eco resonaba en estas tierras. De hecho, Pachacámac, al sur de la ciudad, fue el principal santuario de peregrinación de la costa central en tiempos prehispánicos. Un oráculo famoso donde, según crónicas, hablaban los dioses a través de sacerdotes. En este paisaje desértico junto al mar, que hoy el turista puede visitar sin ningún problema, los antiguos limeños encontraron una voz sagrada en la tierra. Vestigios de aquellas culturas milenarias emergen constantemente entre la modernidad limeña. Hasta la fecha, se han identificado unos 550 sitios arqueológicos en Lima. Siluetas de pirámides, recintos ceremoniales, todo sobreviviendo entre avenidas y barrios. Huacas como Pucliana, Guayamarca o Mateo Salado se alzan en plena trama urbana, recordándonos el pasado remoto en medio del tráfico citadino. En Miraflores, la gran pirámide de Huaca Pucliana, construida por la cultura Lima alrededor del año 500 después de Cristo, estuvo abandonada durante siglos bajo la arena, pero hoy luce restaurada, exhibiendo sus plazas y rampas donde se honraba al mar y a la tierra. Allí, en 2023, arqueólogos hicieron un hallazgo sorprendente: una tumba intacta de la época Ichma, cerca del año 1000 después de Cristo, con un individuo enterrado en posición fetal, acompañado de vasijas pintadas y ofrendas. Ese descubrimiento, en la cúspide misma de la pirámide, reveló cómo los Ichma reutilizaron Pucliana como cementerio sagrado siglos después de su construcción original. Los hallazgos recientes se han multiplicado, confirmando que el legado oculto de Lima aún tiene mucho que decir. En 2023, un equipo de la Universidad de San Marcos desenterró una momia de más de 3.000 años de antigüedad en la Huaca La Florida, en el distrito del Rímac. Semanas más tarde, en la misma huaca, se encontraron 5 fardos funerarios pre-incaicos, 4 niños y un adulto, pertenecientes a la cultura Ichma, todos con más de 1.000 años de antigüedad. Y al norte de la ciudad, en Caraballo, trabajadores que cavaban para instalar gas natural toparon con un antiguo cementerio de niños de casi 1.000 años de antigüedad, con 6 pequeños enterrados con sus ajuares de cerámica. Es asombroso pensar que bajo el bullicio contemporáneo subsiste el espíritu de aquellas culturas que hablaban con los dioses. Los templos de Lati, en Puruchuco y Pachacámac, erigidos por la cultura Lima hace más de 15 siglos, eran venerados cuando los incas llegaron a este valle. Y aunque el imperio inca conquistó la región hacia el siglo XV, su dominio fue breve y no dejó en la zona una huella arquitectónica tan profunda como en otras partes del Perú. Cuando los españoles desembarcaron en 1532, encontraron un pasaje salpicado de huacas semiabandonadas y un importante centro religioso en Pachacámac, cuya fama de santuario consultaron incluso los propios conquistadores. Aquella costa mítica, donde el oráculo Rímac hablaba, iba a convertirse en el escenario de un nuevo comienzo histórico. Cuando llegaron los conquistadores, Lima cambiaría para siempre.

El 18 de enero de 1535, a orillas del río Hablador, nació oficialmente la Ciudad de los Reyes. El conquistador Francisco Pizarro decidió fundar aquí la capital de sus nuevas tierras tras recorrer el Valle del Rímac y juzgarlo estratégico. Cercano al mar pero protegido tierra adentro, con clima benigno y abundante agua. Sobre las tierras del cacique Taulichusco, en lo que hoy es la Plaza Mayor, Pizarro trazó el damero de la urbe naciente y colocó la primera piedra de la catedral con sus propias manos. Muy pronto Lima se convirtió en la joya del Virreinato del Perú, centro político, administrativo y económico de la América Española Meridional. Y esto lo saben los turistas que acuden al centro a visitarla. Fue sinónimo de grandiosidad y también de devoción. A finales del siglo XVI ya se alzaban templos magníficos. La Catedral de Lima dominando la Plaza de Armas, las iglesias de Santo Domingo, San Agustín, San Pedro, La Merced y, por supuesto, el imponente convento de San Francisco con sus arcos y catacumbas. Estas edificaciones, muchas veces reconstruidas tras los terremotos que sacudieron Lima en 1687 y en 1746, exhibían estilos barrocos y mestizos de rica ornamentación. Se traían artistas artesanos de Europa y América para adornar altares con pan de oro y esculpir portadas de piedra. Lima llegó a ser un importante centro cultural y artístico del virreinato, hogar de escritores, pintores y santos. De hecho, en sus calles empedradas vivieron Santa Rosa de Lima y San Martín de Porres, cuyas historias dieron fama espiritual a la ciudad. Lima era también sede de la primera universidad de América, la Universidad de San Marcos, y de la primera imprenta del continente, lo que demuestra su rol intelectual en la colonia. Sin embargo, si algo caracteriza visualmente para el turista a la Lima virreinal, son sus balcones tallados de madera. Estos balcones, verdaderas tribunas privadas hacia la vía pública, comenzaron a proliferar a inicios del siglo XVII, cuando las casonas adoptaron las llamadas tribunas de cajón. En sus segundos pisos, cerrados con celosías, permitían mirar sin ser vistos. Una costumbre de raíz andalusí morisca trasladada al Perú. Hoy subsisten alrededor de 284 balcones antiguos en el centro de Lima, entre virreinales y republicanos, muchos restaurados y otros lamentablemente en riesgo por el paso del tiempo. Junto a casonas señoriales, iglesias y palacios, estos balcones pintados en tonos ocres, verdes o azules confieren a Lima un aspecto único que maravilló a cronistas, a viajeros y que hoy hace lo mismo con turistas. La UNESCO valoró este conjunto arquitectónico excepcional al declarar Patrimonio de la Humanidad el casco histórico de Lima en 1991. Hoy, buena parte de ese esplendor perdura como atractivo turístico de primer orden. La Basílica y Convento de San Francisco, por ejemplo, sigue maravillando con su biblioteca antigua y sus catacumbas subterráneas, donde se estima reposan restos de unas 25.000 personas en osarios circulares estremecedores. Las casonas coloniales de la calle Conde de Superunda o del Jirón Caraballa, con sus patios azulejados y zaguanes profundos, transportan al visitante a la Lima de antaño. Es fácil enamorarse de la Lima virreinal, ciudad de poder y de piedra, escuchando las campanas coloniales que aún repican al atardecer. Pero el tiempo no se detuvo y la República trajo nuevas voces.

El amanecer de la época republicana marcó otro comienzo para Lima. En julio de 1821, el general José de San Martín proclamó la independencia del Perú en la Plaza Mayor, rompiendo los lazos coloniales de tres siglos. La salida de los últimos virreyes y autoridades españolas dio paso a nuevos liderazgos criollos, pero también a la inestabilidad inicial. Lima, ahora capital de una nación en construcción, tuvo que redefinirse. Durante el siglo XIX, la ciudad continuó creciendo más allá de las antiguas murallas coloniales, derribadas en gran parte hacia 1870 para facilitar la expansión urbana. La Lima republicana se abría paso con la modernidad incipiente. La fisonomía de la ciudad cambió con edificios de estilo neoclásico y afrancesado a fines del siglo XIX. Un buen ejemplo es el Parque de la Exposición, creado en 1872 como el actual Museo de Arte de Lima, exhiben la influencia arquitectónica europea. En 1921, para conmemorar el centenario de la independencia, se inauguró la Plaza San Martín en el centro de Lima, con un monumento al Libertador y rodeada de edificios de aire francés. Ese espacio, junto al antiguo casco colonial, simbolizaba la entrada de Lima a la modernidad republicana. El trazado urbano empezó a extenderse hacia nuevos distritos, Breña, Lince, Jesús María y a balnearios como Miraflores y Barranco conectados por trenes y tranvías. La arquitectura Art Nouveau y Art Deco dejó su huella en algunas fachadas de los años 20 y 30, mientras que la población crecía y se diversificaba. En efecto, la identidad limeña republicana se enriqueció con diversas migraciones. Ya en el siglo XX, especialmente desde los años 40 en adelante, oleadas de migrantes andinos y amazónicos llegaron a Lima desde todas las regiones del Perú, buscando oportunidades. Con ellos trajeron sus lenguas, música, danzas y gastronomías, transformando a Lima en un crisol multicultural. La ciudad pasó de ser una urbe predominantemente criolla costeña a convertirse en una miniatura del Perú entero. Barrios como La Victoria y El Rímac vibraron al son de la marinera limeña y el vals criollo, pero también al compás del huayno y el folclor andino traído por los nuevos limeños serranos. Este mestizaje acelerado definió la identidad de Lima como ciudad contemporánea. Una capital mestiza donde conviven lo tradicional y lo moderno, lo costeño, lo andino y lo afroperuano, dando lugar a expresiones culturales únicas. En pleno siglo XXI, la ciudad no olvida sus raíces. Leyes de preservación protegen sus monumentos históricos y la población participa activamente en conservar tradiciones. Por ejemplo, cada octubre, miles de limeños provenientes de familias antiguas y migrantes recientes por igual se visten de morado para acompañar la procesión del Cristo Morado, un ritual de fe que une a la Lima colonial con la Lima actual. Hoy, esa historia vive entre calles, sabores y nuevas formas de conocerla.

0: con todas estas capas de historia superpuestas, Lima se ha posicionado como un destino imperdible para el turismo cultural. La ciudad ofrece al viajero la posibilidad de caminar entre siglos. Basta un paseo por el centro para atravesar la Lima prehispánica, colonial, republicana y moderna en cuestión de cuadras. No es de extrañar, entonces, que el centro histórico de Lima sea una parada obligada para más de 1.1 millones de turistas internacionales cada año. Su valor arquitectónico y cultural, reconocido por la UNESCO, lo mantiene en el itinerario de prácticamente todo visitante extranjero que llega al Perú. Estos viajeros, atraídos por la promesa de historia viva, tienden incluso a quedarse más tiempo y gastar más que el promedio, disfrutando con profundidad de la oferta cultural limeña. La capital peruana, con su mezcla única de tradición y contemporaneidad, genera en ellos una fascinación que se traduce en noches extras de estadía, cenas en antiguas tabernas y tours adicionales por museos y barrios históricos. El recorrido estrella es sin duda el del centro histórico, idealmente a pie. Todas las tardes se ven grupos de turistas, casco en mano o cámara al cuello, escuchando a guías que narran las anécdotas de la Plaza Mayor. Caminar por Lima es la actividad universal de los turistas. El 100% de ellos dijo recorrerla a pie para impregnarse de su atmósfera. No hay mejor manera de apreciar los detalles. Desde las balconías talladas hasta los letreros de antiguas apotecas y cafés, un circuito típico inicia en la Plaza Mayor, centro neurálgico donde uno puede admirar la pileta de bronce de 1651, que ha visto coronaciones virreinales, proclamaciones de independencia y carnavales de antaño. A un lado, la Catedral de Lima invita a entrar para ver las tumbas de Pizarro y de obispos, y su Museo de Arte Religioso con lienzos de la Escuela Cusqueña. Enfrente, el Palacio de Gobierno ofrece, todos los días al mediodía, el Cambio de Guardia, un pequeño espectáculo marcial que combina tradición española y marcialidad peruana, muy fotografiado. Al otro lado de la plaza, el Palacio Municipal y el Club de la Unión recuerdan la Lima republicana aristocrática del siglo XX. A pocas cuadras, en el convento de San Francisco, se encuentra una de las experiencias turísticas más singulares de nuestra ciudad: descender a las catacumbas. Bajar por sus estrechas escaleras de piedra, entre arcos bajos, ilumina la imaginación. En esas criptas reposan huesos dispuestos meticulosamente, formando patrones casi artísticos con cráneos y fémures, testimonio silencioso de la Lima colonial y sus prácticas funerarias. Para completar la experiencia histórica, Lima cuenta con museos de primer nivel. El Museo de Arte de Lima, MALI, ubicado en el Palacio de la Exposición, recorre 3.000 años de arte peruano, desde cerámicas preincaicas hasta lienzos virreinales y arte moderno, todo bajo un hermoso techo de vidrio del siglo XIX. Y si el turista desea profundizar en las culturas antiguas, un corto trayecto a Pueblo Libre lo lleva al Museo Larco, famoso por su incomparable colección de cerámicas precolombinas, incluyendo la célebre sala de huacos eróticos, en una mansión virreinal rodeada de jardines de bugambillas. Otro plan imprescindible es explorar las casonas históricas del centro. Varias han sido adaptadas como centros culturales, restaurantes o museos. Por ejemplo, la Casa de Aliaga, contigua al Palacio de Gobierno, ofrece visitas guiadas donde se recorren sus salones con muebles coloniales y se conoce la historia de 17 generaciones de la misma familia habitando allí desde 1535. La Casa de la Literatura Peruana, en la antigua Estación de Desamparados, no solo exhibe la historia literaria nacional, sino que en sí misma es un viaje al pasado con su arquitectura de estación Belle Époque. La ciudad trabaja en desarrollar nuevos circuitos y mejorar la infraestructura. La Municipalidad de Lima ha peatonalizado calles céntricas los fines de semana para que se puedan recorrer con tranquilidad. Se han instalado más carteles informativos bilingües frente a monumentos y hay proyectos de iluminación ornamental de fachadas históricas. Todo para que el paseo por Lima sea seguro, instructivo y encantador, tanto de día como de noche. En Lima, el viajero curioso puede desayunar contemplando una huaca milenaria, almorzar en una antigua casona republicana convertida en restaurante y por la noche un concierto de música criolla en una peña tradicional. Pocas ciudades ofrecen una inmersión temporal tan rica. Cada experiencia turística en Lima es, en el fondo, un diálogo con el pasado. Ya sea probando un ceviche en la taberna Queirolo de Pueblo Libre, o caminando por el Puente de los Suspiros en Barranco, evocando los romances del siglo XX, uno siente que Lima vive en dos, tres o cuatro épocas a la vez. Ese es su encanto singular. La capital peruana se ha dado cuenta de que su patrimonio es un gran activo. En los últimos años ha recibido títulos como Capital Gastronómica de América y ha figurado en listas de destinos culturales imperdibles, pero quizá el galardón más significativo fue el ya mencionado World Leading Heritage City Destination, que Lima haya sido reconocida como la mejor ciudad patrimonial del mundo en el 23 no es casualidad. Es el fruto de siglos de historia bien conservada, conviviendo con una ciudad llena de vida.
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La luz del amanecer sobre la costa central del Perú no llega con el estallido dorado del Caribe o de los trópicos, sino más bien llega con un sudario de seda gris que los limeños hemos bautizado con una mezcla de resignación y poesía. Cielo color panza de burro. Este fenómeno meteorológico, una densa capa de nubes bajas que se estaciona sobre la capital durante gran parte del año, ha sido durante siglos el lienzo sobre el cual se ha pintado la melancolía de una ciudad que parecía atrapada en su pasado virreinal. Sin embargo, en este 2026, el gris ya no es sinónimo de tristeza. Hoy, esa bruma costera actúa como el difusor perfecto para las luces de una metrópoli de 11 millones de habitantes que se despierta transformando su antigua pesadez en un dinamismo que desafía cualquier etiqueta. Lima se reinventa a diario en un ejercicio de alquimia urbana, donde el adobe de las huacas milenarias convive con la transparencia de los rascacielos certificados bajo estándares de sostenibilidad internacional. Y es que el ruido diario de Lima es, claro, el rugido de las tuneladoras que, 20 metros abajo del nivel del mar, perforan el suelo para la línea 2 del metro, pero es también el murmullo de las olas que rompen contra los acantilados de la Costa Verde. La ciudad capital del Perú ya no solo mira hacia su centro histórico de balcones tallados. Hoy, Lima se proyecta hacia el horizonte del Pacífico como un eje logístico, creativo y sensorial que ha capturado la imaginación del mundo, con una inyección de capital en infraestructura que supera los 1.323 millones de dólares en los últimos años, impulsada por proyectos que están redefiniendo lo que significa moverse y vivir en una capital latinoamericana. Pero comencemos primero por lo deliciosamente más importante. Y es que nada representa mejor ese espíritu de resiliencia, mestizaje y vanguardia de Lima que lo que se cocina aquí.

Si el alma de Lima tuviera un sabor, sería una mezcla de salitre, ají limo y la precisión técnica de una cultura que ha aprendido a integrar lo mejor de varios mundos en un solo plato. En junio de 2025, la ciudad alcanzó un hito histórico cuando el restaurante Maido, liderado por el chef Mitsuharu Michizumura, fue coronado como el mejor restaurante del mundo. Este reconocimiento no fue un accidente de la fortuna, sino la consolidación de la cocina Nikkei, el encuentro entre tradición japonesa y los insumos peruanos, como la vanguardia culinaria del siglo XXI. La experiencia en Maido, ubicado en el corazón de Miraflores, es un viaje sensorial que trasciende la alimentación para convertirse en una narrativa de la, digamos, biodiversidad peruana. Tsumura, formado entre la disciplina de Osaka y la exuberancia de la Amazonía peruana, utiliza ingredientes que parecen extraídos de un gabinete de curiosidades. Calamares transformados en ramen, caracoles de mar con espuma de ají amarillo y costillas de res que, tras 50 horas de cocción lenta, se deshacen con la suavidad de un suspiro. Maido representa la democratización de la delicia, un concepto donde la alta cocina se despoja de su rigidez para abrazar la diversión y el asombro. Sin embargo, Maido es solo la punta de un iceberg dorado. La potencia de la gastronomía limeña reside en su capacidad para ofrecer múltiples ecosistemas culinarios en una misma ciudad, a pocos kilómetros. En Barranco, Pía León lidera Joye, un restaurante que en 2025 escaló hasta el puesto número 9 del mundo y el número 2 en Latinoamérica. En Joye, el enfoque es el territorio. Cada plato es una investigación sobre ingredientes como la masua, el cacao chuncho y el ají mochero, presentados con una estética que parece dialogar con el arte contemporáneo. León, premiada como la mejor chef femenina del mundo en años anteriores, propone una hospitalidad con propósito, donde el servicio es un vínculo humano genuino y no solo un ritual. Pero la lista continúa con Mérito, del chef Juan Luis Martínez, que se posiciona en el puesto 26 del mundo con una propuesta audaz de fusión peruano-venezolana servida en una casona de adobe en Barranco. Allí tradición e innovación se abrazan en sabores intensos y técnicas refinadas. Muy cerca aparece Maita, de Jaime Pesac, en el puesto 39 del mundo, cuya filosofía Tierra Noble reivindica el producto regional con elegancia minimalista, elevando ingredientes peruanos, muchas veces humildes, a una experiencia gastronómica de alta sofisticación. Y completando este mapa de excelencia está La Mar, la emblemática cevichería impulsada por el equipo de Gastón Acurio, ubicada entre las más destacadas de Latinoamérica. Convertida en templo contemporáneo del ceviche, celebra la pesca del día con frescura y respeto por el mar, proyectando la cocina peruana hacia el mundo. Juntos, estos restaurantes no solo consolidan a Lima como capital gastronómica global, sino que demuestran que su cocina es identidad, creatividad y liderazgo internacional. Pero eso no es todo. La verdadera revolución, no obstante, ocurre cuando se desciende de las altas esferas de la cocina hacia el pavimento. El mercado número uno de Surquillo se ha transformado en el epicentro de la autenticidad culinaria de nuestra ciudad. Aquí, entre puestos de frutas amazónicas como el camu camu y el aguaje, los visitantes pueden encontrar el ceviche más fresco de la ciudad en lugares como Cantarranita. La frescura es una ley no escrita. El pescado, capturado en las primeras horas de la mañana, se marina al momento con el limón sutil de Piura, cebolla roja crujiente y el picante exacto de ají limo, servido sobre una cama de camote dulce y choclo de grano gigante.
Pero Lima no sería Lima sin su comida al paso o street food. Al caer la tarde, el aroma de los anticuchos, corazón de res marinado en ají panca y vinagre asado al carbón, inunda las plazas de distritos como Lince y el centro de Miraflores. En el Parque Kennedy, los picarones, esos aros dorados de masa de zapallo y camote bañados en miel de chancaca, atraen a multitudes que hacen fila bajo la luz de los faroles. Esta escena se complementa con el Chifa, la fusión china-peruana que tiene su catedral en el barrio chino del centro de Lima, pero que se manifiesta en cada barrio a través de un arroz chaufa humeante o un guantán frito perfectamente crujiente. Y es que Lima es una ciudad donde la comida es el pegamento social, una fuerza que ha llevado al Perú a ser elegido como el mejor destino culinario del mundo en los World Travel Awards 2025. Pero la experiencia limeña no solo se saborea, también se camina.

Lima es una ciudad de barrios con personalidades tan marcadas que cruzar de un distrito a otro puede sentirse como cambiar de país. Si el Centro Financiero de San Isidro representa la ambición, Barranco representa el corazón creativo y nostálgico de la capital. En 2026, la revista británica Time Out incluyó a Barranco en su ranking global de los barrios más cool del planeta, destacando su identidad artística, su oferta nocturna y su inigualable atmósfera frente al mar. Barranco es un laberinto de casonas republicanas de techos altos y fachadas de colores pastel que hoy albergan galerías de arte contemporáneo, boutiques de diseño independiente y cafés de especialidad. El Puente de los Suspiros sigue siendo el epicentro de la mitología barranquina, pero bajo su estructura de madera, el arte urbano ha tomado el control. Murales de artistas reconocidos como Jade Rivera, Pésimo y el colectivo Carga Máxima han convertido las calles en una galería pública que narra historias de amor, lucha social y herencia cultural. Rivera, por ejemplo, utiliza los muros del distrito para plasmar figuras oníricas que reflexionan sobre la infancia y la conexión con la naturaleza, convirtiendo cada paseo en una experiencia introspectiva. Una de las transformaciones más notables en la vida cotidiana limeña, además de todo esto, es la explosión de la cultura del café. Lima ya no solo exporta granos de alta calidad, ahora los consume con una sofisticación técnica envidiable. En 2025, el concurso Experience Lima premió a las mejores cafeterías de la ciudad, consolidando un circuito que tiene sus nodos principales en Barranco y Miraflores. Cafeterías como Monótono Coffee o Bake Café se han convertido en refugios para la nueva generación de creativos y profesionales que buscan granos con trazabilidad directa desde las fincas de Cusco, Cajamarca o Junín. En los distritos más vibrantes de Lima, las cafeterías se han convertido en verdaderos centros de cultura urbana. Monótono Coffee en Barranco no solo ofrece tazas de alta precisión, fue campeón del Experience 2025 y destaca por su enfoque en micro lotes técnicos, ideales para amantes del café serio. Muy cerca, Bake Café opera dentro de la artística Casa Roca Verde, combinando panadería artesanal con espacios de arte contemporáneo. En Miraflores, Punto Café se ha vuelto refugio para melómanos, con una experiencia de selección de vinilos que acompaña cada expreso en una experiencia sonora única. También en este distrito y con varias sedes más, Puku Puku fue pionero en el café de especialidad con enfoque sostenible, conectando al consumidor con el productor andino de hace más de una década. De vuelta en Barranco, Ciclos Café funciona como un auténtico laboratorio sensorial, liderado por catadores certificados que dominan el arte de la tostación. Estas cafeterías no solo sirven bebidas, te cuentan historias de origen, comunidad y ciudad en cada zona. Un poco más allá, en Miraflores, el vecino más moderno de Barranco se ofrece una experiencia de vida urbana conectada con la naturaleza. Los malecones de Miraflores, una red de parques que se extiende por kilómetros a lo largo del acantilado, son el espacio de integración social por excelencia de la ciudad. Aquí, el Parque del Amor y el Faro de la Marina son puntos de encuentro donde la gente practica yoga, vuela en parapente o simplemente contempla el atardecer sobre el Pacífico. Barranco y Miraflores actúan como los polos de una Lima que ha aprendido a valorar su identidad local mientras se abre al mundo.
Es una ciudad donde se puede desayunar pan con chicharrón tradicional en una taberna histórica y unas horas después asistir a una inauguración de arte contemporáneo en un almacén recuperado. La energía creativa de estos barrios es contagiosa, atrayendo a talentos de toda la región que ven en Lima

San Isidro no es solo una selva de concreto. En su corazón geográfico se encuentra el bosque El Olivar, un oasis de silencio con más de 1.500 olivos centenarios que datan de la época virreinal. Caminar por El Olivar es realizar un viaje en el tiempo, un recordatorio de que Lima es una ciudad de capas superpuestas. Los modernos edificios residenciales que rodean el parque ofrecen vistas privilegiadas, creando un entorno donde el lujo se define por la cercanía a la naturaleza y al patrimonio. En este distrito, la vida moderna se organiza en torno a centros de coworking de alta gama y malls boutique que han revitalizado zonas como el centro comercial Camino Real, devolviéndole su protagonismo histórico. Ahora, la transformación de Lima en 2025 y en este 2026 está íntimamente ligada a proyectos de infraestructura que buscan solucionar el mayor desafío de la ciudad: el tráfico. La línea 2 del Metro de Lima, el primer sistema de transporte subterráneo de gran escala en el Perú, avanza hacia su fase operativa total. Este megaproyecto unirá el distrito de Ate en el este con el puerto del Callao en el oeste, en apenas 45 minutos, un trayecto que hoy puede tomar más de 2 horas. Con una inversión que ya supera los 5.000 millones de dólares, el metro no es solo una obra de ingeniería, es un proyecto de justicia social que devolverá miles de horas de vida a los ciudadanos. Lima se transforma con proyectos urbanos de gran escala que prometen cambiar la experiencia del ciudadano y del visitante. La nueva ciudad aeropuerto, con una inversión de 1.600 millones de dólares, ya cuenta con un terminal único avanzado en un 99% y puede recibir hasta 40 millones de pasajeros al año, consolidando a Lima como hub aéreo de Sudamérica. Este megaproyecto ya en funcionamiento redefine la conectividad nacional e internacional. Y es que este ha sido el gran hito del 2025, sin duda. La entrega de la nueva terminal del Aeropuerto Internacional Jorge Chávez, con una extensión 3 veces superior a la anterior y un diseño que integra tecnología de punta para el control de equipajes y el flujo de pasajeros, el aeropuerto se ha convertido en una ciudad aeropuerto que incluye zonas logísticas, parques empresariales y hoteles de cadena internacional. Esta expansión no solo refuerza el papel de Lima como puerta de entrada a Sudamérica, sino que impulsa la economía local al generar miles de puestos de trabajo y atraer inversiones de terceros por más de 400 millones de dólares. Dicho todo esto, ¿hacia dónde va esta ciudad que ya es muchas ciudades?

Al finalizar el día, cuando el sol finalmente se sumerge en el Pacífico y las luces de los edificios financieros comienzan a brillar contra el cielo púrpura, Lima revela su verdadera naturaleza. Es una ciudad que nunca termina de escribirse. En 2025, la capital peruana fue galardonada como el destino urbano patrimonial líder en el mundo, superando a ciudades icónicas como Barcelona, Londres o París. Este premio no solo reconoce sus museos y monumentos, sino la forma en que Lima ha sabido integrar su herencia milenaria con una vitalidad contemporánea que la mantiene en constante ebullición. La Lima de hoy es una experiencia total que desafía la simplicidad. Es la sofisticación de un menú degustación en Maido y la sencillez de un café de especialidad tomado en una barra de Barranco. Es el ruido de la construcción del metro y el silencio del bosque El Olivar. Es una ciudad que se ha cansado de ser la horrible para abrazar su belleza caótica y su potencial infinito. Los datos recientes confirman este renacimiento. El crecimiento del turismo ha superado las cifras previas a la pandemia, impulsado por una oferta cultural y gastronómica que es, hoy por hoy, inigualable en la región. Para el turista, Lima es un descubrimiento constante.

0: se puede explorar el centro histórico con su arquitectura colonial y sus museos de clase mundial, o perderse en los barrios emergentes de Lima Norte y Lima Sur, donde el emprendimiento y la cultura popular están dictando las nuevas reglas del juego. La ciudad es un conglomerado donde cada generación ha dejado su marca, creando un tejido urbano denso, vibrante e intensamente humano. Lima no pide permiso para ser lo que es. Simplemente sucede con toda su fuerza y su sabor. Al alejarnos de sus costas, queda el recuerdo de una ciudad que te enamora no por su perfección, sino por su autenticidad. Es una metrópoli que te invita a volver, prometiendo que en la próxima visita habrá un nuevo restaurante que probar, un nuevo mural que contemplar o una nueva historia que vivir bajo su cielo de panza de burro. Lima viva y apetecible. Una ciudad que ya no solo recuerda su pasado, sino que está ocupada, con mucha pasión y urgencia, construyendo su futuro.
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0: Imagina una ciudad que no solo existe, sino que brilla con el fuego helado de una piedra nacida de un volcán. El Sillar atrapa la luz a 2.300 metros de altura para encender muros coloniales. Es Arequipa, una fortaleza de luz vigilada por el Misti, donde el viento andino susurra secretos de una arquitectura que respira. Bienvenidos al epicentro del lujo histórico, donde la identidad de un continente fue tallada directamente desde las entrañas de la Tierra. En 2025, los World Travel Awards coronaron a Perú como el destino cultural y culinario líder de Sudamérica, con Arequipa como su joya principal. La ciudad proyecta para 2026 un crecimiento del 9% sobre sus niveles prepandemia, consolidando una recuperación económica y turística sin precedentes, con más de 244 mil visitantes anuales en sus claustros. La Ciudad Blanca ha dejado de ser una escala para convertirse en el destino definitivo. No es solo turismo, es una potencia patrimonial reconocida por la UNESCO, que hoy dicta las reglas del viaje sofisticado. Pero tras los muros de Sillar y tras la gastronomía de vanguardia en Arequipa, hay más. Un misterio de quizá 500 años que espera en el silencio del hielo. ¿Qué pasaría si te dijéramos que la belleza de una joven inca permanece intacta a 6.000 metros custodiando un secreto sagrado? Arequipa está a punto de revelar su verdadero rostro entre montañas de sacrificio y sabores que desafían el paso del tiempo. Quédate, porque el corazón de esta ciudad es mucho más profundo, oscuro y fascinante de lo que te han contado.
1: Invidente y mudo, te estrecha en sus brazos cual su majestad.
0: En el corazón de los Andes centrales existe una ciudad que no fue simplemente construida, sino esculpida a partir de la furia de la tierra. Arequipa, la mítica ciudad blanca del Perú, emerge como un espejismo de piedra volcánica bajo la vigilancia eterna de tres gigantes: el Misti, el Chachani y el Pichu Pichu. No es solo un destino, es un testimonio de cómo hemos domesticado el paisaje más hostil de Sudamérica. En el último 2025, el mundo ha vuelto a poner sus ojos en estas calles, reconociendo en su arquitectura de sillar un lujo que no se compra, sino que se hereda de las entrañas del planeta. Para entender Arequipa, hay que descender a sus cimientos. La Ruta del Sillar, un laberinto de cañones artificiales que se extiende por el distrito de Cerro Colorado, es donde nace la identidad de la región. Aquí, el Sillar, una ignimbrita formada por flujos piroclásticos de erupciones prehistóricas, sigue siendo extraído con técnicas que han cambiado poco desde la época colonial. Los maestros canteros, guardianes de un saber declarado patrimonio cultural inmaterial de la nación, nos enseñan que cada bloque cuenta una historia de fuego y tiempo. El flujo turístico en estas canteras ha experimentado un renacimiento sin precedentes. Tras los desafíos de los años pasados, el 2024 cerró con cifras que superaron los 244.733 visitantes anuales en hitos clave del centro histórico, lo que representa una recuperación robusta frente a años de incertidumbre. Para el 2026, la proyección es aún más ambiciosa, un crecimiento del 9% por encima de los niveles de 2019, consolidando a la ciudad como un hub turístico de élite que combina la aventura geológica con la sofisticación urbana. El diseño de la ciudad de Arequipa es una respuesta a la naturaleza. El sillar no fue elegido solo por su estética luminosa, sino por su ligereza y resiliencia ante los temblores de la tierra. Caminar por el barrio de San Lázaro es retroceder a la fundación misma de la ciudad, donde las placitas arboladas y las calles estrechas ofrecen un refugio del bullicio moderno. Aquí, el lujo se manifiesta en el silencio, en la textura porosa de la piedra y en la luz que parece quedar atrapada entre los muros coloniales. Sin embargo, esta paz es solo una capa superficial. Arequipa ha sido reconocida en los World Travel Awards 2025 no solo por su belleza, sino por su liderazgo en el turismo cultural de la región. Perú, impulsado por ciudades como Arequipa, ha sido nombrado el mejor destino cultural de Sudamérica el año pasado, un título que refleja la densidad de su historia viva. Pero mientras los visitantes admiran las fachadas, pocos saben que bajo este suelo de piedra, en las cumbres que lo rodean, duermen secretos que desafían nuestra comprensión del tiempo. Y es que las cifras de recuperación pospandemia indican que Arequipa ha logrado una resiliencia superior a la media nacional. Para el cierre del año pasado, se proyecta un incremento mayor al 9% en el flujo de visitantes respecto a niveles de antes de la pandemia. Este crecimiento está impulsado por el turismo nacional, que ha crecido exponencialmente, compensando las fluctuaciones del mercado internacional en los primeros trimestres del 23. La meta nacional de alcanzar los 4.4 millones de turistas internacionales en 2026 posiciona a Arequipa como pieza fundamental del engranaje receptivo. El año 2026, entonces, será recordado como el año de la conectividad para Arequipa. La implementación del SIT en agosto de 2026 resolverá problemas históricos de movilidad, mejorando la experiencia del turista en el centro histórico. En el ámbito aéreo, la expansión de rutas internacionales directas hacia Panamá y Chile, junto con el interés de aerolíneas globales como Emirates y Turkish Airlines, transformará a la ciudad en un nodo logístico independiente de Lima. Y todo esto sabiendo que aquí, en Arequipa, a 6.000 metros de altura, el hielo ha guardado durante 500 años el secreto más profundo del Imperio Inca. Una joven arequipeña, cuya belleza permaneció intacta bajo el frío eterno, espera para seguir contándonos la historia de un sacrificio que cambió el destino de un continente. El encuentro con la Dama de Ambato está a punto de comenzar.

es que si el sillar es el cuerpo de Arequipa, la picantería es su alma. Aquí, el fuego no solo cocina, realiza una alquimia sagrada que transforma ingredientes humildes en el banquete más sofisticado de América Latina. Arequipa ha sido designada por la UNESCO como Ciudad Creativa en Gastronomía, un honor que reconoce que aquí la comida no es una industria, sino un pilar del desarrollo social y la identidad cultural. No es casualidad que la prestigiosa revista Food and Wine haya catalogado a esta urbe como la capital culinaria desconocida de Perú, situándola entre las 10 mejores ciudades emergentes del mundo para comer en 2025. El año pasado, la gastronomía peruana ha vuelto a conquistar el mundo. En la ceremonia de los World Travel Awards, celebrada en Cancún, Perú fue coronado nuevamente como el mejor destino culinario del mundo. Arequipa es la vanguardia de esta historia. Platos como el adobo dominical, el solterito de queso y el chupe de camarones, preparado a fuego lento con leña para realzar los sabores de los ríos andinos, son expresiones de una herencia que se remonta a más de 500 años. Pero el secreto mejor guardado de estas cocinas es la chicha de guiñapo. Esta bebida de maíz negro, germinado, fermentada en tinajas de barro, es la savia que corre por las picanterías. Sin ella, el picante, esa explosión de sabor que da nombre a estos templos gastronómicos, no estaría completo. La experiencia picantera es, en esencia, un acto de comunión donde las clases sociales se diluyen frente a un plato compartido, bajo la sombra, por supuesto, de los volcanes. Y no podemos dejar de hablar del lujo arequipeño. En 2026, el lujo se define por la autenticidad y la trazabilidad. En el mercado de San Camilo, el viajero de élite puede rastrear el origen de cada ingrediente, desde las hierbas medicinales de las zonas altas hasta los camarones de los valles costeros. La recuperación pospandemia ha fortalecido esta conexión con lo local. El turismo gastronómico hoy representa una parte vital de la economía, con picanterías emblemáticas como la Nueva Palomino o la Benita, que no solo sirven comida, sino que actúan como guardianas del patrimonio inmaterial del país. Pero la sofisticación de Arequipa se extiende más allá de la mera mesa tradicional. Restaurantes de autor y cocina de fusión como Cíngaro o Chicha han elevado la propuesta, integrando técnicas modernas con productos de la campiña arequipeña. Esta oferta ha impulsado la ocupación de hoteles boutique de clase mundial. El Casandina Premium Arequipa, ubicado en una casona colonial de Sillar, fue galardonado el año pasado como el mejor hotel boutique de Sudamérica, demostrando que la elegancia histórica es el nuevo estándar del turismo de lujo. Chiquita y bonita. En este escenario de abundancia, la ciudad celebra su renacimiento. Sin embargo, Arequipa es un lugar de profundos contrastes. Porque mientras el fuego de las picanterías calienta el espíritu, a solo unas cuadras, el hielo conserva una presencia que nos recuerda la fragilidad de la vida y la devoción de los antiguos dioses. En el silencio absoluto del museo, una joven de 14 años parece dormir en una urna de cristal. Ella no murió hace siglos. Ella fue entregada a la montaña para que la vida continuara. El misterio de Juanita, la dama de hielo, es el próximo capítulo de nuestro viaje por estas cumbres arequipeñas y sagradas.

El Museo Santuarios Andinos es el custodio de uno de los hallazgos arqueológicos más importantes del siglo XX. A menos 19 grados Celsius reside la Dama de Ambato, conocida mundialmente como Juanita. Descubierta en el 95 por el arqueólogo Johann Reinhardt en las laderas del volcán Ambato, esta niña inca fue la pieza central del ritual de la Capacocha, una ceremonia de una complejidad espiritual que hoy apenas alcanzamos a vislumbrar. Los sacrificios de altura no eran actos de crueldad, sino ofrendas sagradas para apaciguar a los apus y asegurar el equilibrio del cosmos. Pero Juanita no ha estado ni está sola. El museo alberga a otras 5 momias halladas en el volcán Misti y a la momia Sarita, encontrada en el Sarasara. En 2026, las nuevas técnicas de investigación de ADN y reconstrucción facial, lideradas por la Universidad Católica de Santa María, están permitiendo ponerle rostro a estas historias, conectando el pasado genético de los arequipeños actuales con los linajes imperiales del Cusco. Para el turista de élite, la visita al Museo Santuarios Andinos es una experiencia de introspección. A pocos pasos de los santuarios de hielo se encuentra otra cápsula del tiempo, el monasterio de Santa Catalina. Inaugurado en 1579, este convento de clausura funcionó durante siglos como una ciudad independiente dentro de Arequipa, con sus 20.000 metros cuadrados de callejones, celdas, jardines y claustros. Santa Catalina ofrece una narrativa sensorial de recogimiento y lujo espiritual. Aquí, las hijas de las familias más nobles de la colonia vivían rodeadas de arte, flores y silencio, protegidas por muros de sillar que las aislaban del mundo exterior. El impacto de estos sitios en el turismo del año pasado, por ejemplo, ha sido masivo. El monasterio ha visto un incremento sostenido de visitantes internacionales, alcanzando los 244.000 turistas en el último año, una cifra que demuestra que el patrimonio cultural es el imán principal de la región. Los programas educativos y las visitas guiadas especializadas han transformado estos monumentos en centros de conocimiento vivo, donde la ciencia y la fe se encuentran en cada esquina. Pero Arequipa, por supuesto, no se detiene en sus muros coloniales. La ciudad es el portal hacia una geografía que desafía la gravedad. Desde las celdas de clausura de Santa Catalina, el horizonte se expande hacia el abismo más profundo del continente, donde el aire se vuelve escaso y la naturaleza reclama su soberanía absoluta. A 3 horas de la ciudad, la tierra se abre en una herida de 1.200 metros de profundidad. El cañón del Colca no es solo un espectáculo visual, es el escenario de una revolución silenciosa donde el lujo se encuentra con la regeneración de la tierra. La danza del cóndor está a punto de guiarnos hacia el futuro del turismo.

El cañón del Colca es uno de los abismos más profundos del planeta, un lugar donde el tiempo parece haberse detenido en las terrazas de cultivo que aún alimentan a miles de personas. Sin embargo, para este 2026, este valle no solo se visita, también se regenera. Estamos siendo testigos de un cambio de paradigma, el turismo regenerativo. A diferencia del turismo sostenible que busca no dañar, el modelo regenerativo implementado en el Colca aspira a devolverle la vida a los ecosistemas y fortalecer a las comunidades locales. El Instituto Nexus, una alianza estratégica entre la Universidad Nacional de San Agustín y la Universidad de Purdue, lidera 4 proyectos críticos que están redefiniendo el futuro del Colca. En pueblos como Cayayi, Ciballo y Tuti, la inversión no se mide solo en dólares, sino en el impacto social. Se han desarrollado programas de agricultura orgánica, energías renovables y, lo más innovador, un programa piloto de turismo regenerativo en la ruta alta del Colca. Aquí, el turista participa activamente. Puede colaborar en la limpieza de recursos hídricos, aprender técnicas de siembra ancestrales o financiar proyectos de mejora genética para los rebaños de alpacas, la principal fuente de ingresos de la zona. El Colca ha sido objeto de la inversión multisectorial más grande en la historia de la región sur del Perú. Con un paquete de 33 proyectos, se han rehabilitado 19 recursos turísticos de alto valor, incluyendo el emblemático Mirador de la Cruz del Cóndor, el complejo arqueológico de Uyo Uyo y los templos coloniales del valle, que son verdaderas joyas de arte religioso andino. Esta inversión garantiza que la experiencia del visitante sea de clase mundial. La oferta de alojamiento ha evolucionado al mismo ritmo. Hoteles como Arangua Pueblito Encantado en Coporaque ofrecen una experiencia de inmersión total, donde el turista se encuentra con la mística del paisaje y la hospitalidad local. Nuevas aperturas como el hotel de la cadena peruana Chima en el Colca incorporan tecnologías de sostenibilidad avanzada, desde jacuzzis con hidromasajes de bajo consumo hasta sistemas de calefacción por chimeneas de gas ecoeficientes. Mientras el Colca florece en su pasado recuperado, la ciudad de Arequipa se prepara para una transformación tecnológica masiva en los años que vienen. Nuevas rutas aéreas internacionales y un sistema de transporte revolucionario están a punto de convertir a la Ciudad Blanca en el hub más conectado de todos los Andes. El futuro de Arequipa es ahora.

Arequipa ha dejado de ser una ciudad detenida en el tiempo para convertirse en una metrópoli inteligente. Para agosto de 2026, el Sistema Integrado de Transporte, SIT, estará plenamente operativo, marcando el fin de la informalidad y el inicio de una movilidad urbana eficiente. Con la incorporación de cientos de unidades nuevas y la implementación de componentes tecnológicos de vanguardia, la ciudad ofrece hoy al viajero la seguridad y la comodidad de una capital europea en el corazón de los Andes. La verdadera revolución ocurre en el cielo. Gracias a la política de cielos abiertos y a los memorandos de entendimiento con Chile y Panamá, Arequipa se ha consolidado como un hub regional competitivo. Para 2026, los vuelos directos desde Santiago y Panamá permiten al que el turista de élite de Norteamérica y el Cono Sur llegue a la Ciudad Blanca sin necesidad de pasar por la escala de Lima. La aerolínea Sky ha dinamizado el mercado interno con sus rutas interregionales Arequipa-Cusco, conectando los dos destinos más importantes de Perú en menos de una hora. El dinamismo de Arequipa se refleja en su agenda cultural. El 2026 está marcado por hitos como el 486 aniversario de la ciudad en agosto, el Congreso Volcánico de Gastronomía y eventos deportivos internacionales como la competencia de Skyrunning al Volcán Misti. La ciudad no solo ofrece historia, ofrece vida, movimiento y una economía creativa que vibra en cada festival de cine independiente o exposición de acuarela en el Centro Cultural Casablanca. Arequipa ha demostrado que se puede ser moderno sin perder la esencia. Ha sabido convertir sus cicatrices volcánicas en su mayor fortaleza y su aislamiento geográfico en una invitación al mundo. En 2026, la Ciudad Blanca no solo será un destino de élite, es una lección de cómo una cultura puede regenerarse, prosperar y brillar bajo el sol eterno de los Andes. Arequipa nos espera, porque en esta tierra de sillar, cada piedra es un poema y cada sabor es un reencuentro con lo que significa ser humano. Arequipa es el despertar del titán de sillar y el viaje nuestro, de cualquier turista.

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3.827 metros de altura, el aire no se respira, se conquista con cada latido del corazón. Aquí el viento silba entre totoras secas mientras el sol quema con una intensidad sagrada. El Titicaca se extiende como un mar interior que custodia el origen del universo. Bienvenidos a Puno, el epicentro donde el tiempo se dobla y la luz tiene un peso espiritual propio. En 2025, los World Travel Awards coronaron a esta región como el destino cultural líder de Sudamérica. Pero Puno es mucho más que un galardón. Es un santuario vivo donde la piedra aún susurra nombres antiguos. Mientras el mundo corre hacia lo artificial, este rincón del altiplano emerge como baluarte del turismo regenerativo. Es el lugar donde la tradición no se exhibe, se vive con un rigor que desafía a los siglos. Como todos los años, este año también la Candelaria rompió récords con más de 92.000 almas inyectando vida a la economía local. No es solo fe, es un motor de 117 millones de soles que late al ritmo del bombo. Hoy, el Titicaca no es un recurso, sino un sujeto de derechos legalmente reconocido ante la ley peruana. La Cochamama ha despertado, exigiendo un respeto que trasciende el simple paso del turista moderno. Entre chulpas que vigilan el cosmos y teleféricos que pronto surcarán el cerro Azogini, la región evoluciona. Es una danza entre la ingeniería lítica de los Collas y la infraestructura vanguardista de este nuevo milenio. Pero, ¿qué secreto oculta el lago que ha obligado al turista de élite a replantearse su concepto de lujo? Quédate, porque el origen del mundo andino está a punto de revelarte su versión más poderosa. El aire no se respira, se conquista. A 3.827 metros de altura, en el corazón del altiplano peruano, la biología humana se somete a una prueba de resistencia absoluta. La luz en este confín del mundo posee una pureza que hiere los ojos. Es una claridad que no conoce filtros ni atmósferas que suavicen el encuentro violento entre el sol y la piel. Puno no es solo una ciudad, es un baluarte donde la modernidad de este año se inclina ante la soberanía de la piedra. Bienvenidos a la capital folclórica de América. En este presente, Puno ha dejado de ser una simple escala para convertirse en el epicentro de un cambio de paradigma global. En diciembre del 25, los World Travel Awards confirmaron la sentencia de los antiguos al otorgar al Perú los títulos de mejor destino cultural y destino líder en contribución al turismo sustentable. Puno es el estandarte de esta victoria, habiéndose consolidado como el destino más resiliente y genuino de la región, atrayendo a un viajero que ya no busca la postal, sino la regeneración del espíritu y del entorno. Estamos frente al lago Titicaca, el mar interior navegable más alto del planeta. Un ecosistema de tal magnitud que genera su propio microclima y rige sus propias leyes biológicas. Pero en este 2026, el lago es mucho más que un recurso escénico. El año pasado, tras una lucha histórica de las mujeres lideresas aymaras, el Consejo Regional de Puno aprobó la ordenanza de declarar al Titicaca como sujeto de derecho. Por primera vez en la historia del altiplano, la Cochamama posee personalidad jurídica propia, transformando la gestión turística de una visión antropocéntrica a una ecocéntrica, donde el ecosistema tiene voz ante la justicia. Esta revelación ética es lo que hoy atrae a las expediciones más selectas del mundo. Sin embargo, el misterio que late bajo estas aguas azul cobalto es insondable. Desde las orillas, las chulpas de Silustani,
torres funerarias de una ingeniería lítica que superan en precisión a las construcciones imperiales posteriores, vigilan el horizonte como centinelas de un conocimiento que aún no terminamos de descifrar. En este reino del espejo, cada reflejo cuenta una historia de mil años que apenas empezamos a comprender. Pero, ¿qué sucede cuando un ecosistema sagrado empieza a reclamar su lugar en los tribunales del hombre? ¿Y qué oscuros secretos guardan las profundidades del lago que han obligado a los arqueólogos actuales a reescribir el origen de la civilización andina? Prepárate, estás a punto de cruzar el umbral hacia el reino del espejo.

Para entender a Puno hay que aprender a caminar sobre las huacas, esos lugares sagrados donde la geografía deja de ser materia para convertirse en aliento. Mucho antes de que los incas consolidaran su hegemonía en el Cusco, la cultura pucara ya esculpía el destino intelectual de los Andes. Hasta hace muy poco, mientras celebramos el centenario del descubrimiento científico de este sitio por el amauta Luis Evalcárcel, el Museo Lítico de Pucará se erige como un portal hacia el pensamiento complejo de hace más de 2000 años. Aquí, los rostros de piedra nos observan con una severidad que trasciende los milenios. No son meras estatuas, son ideogramas, una escritura visual sin alfabeto que codifica la relación del hombre con la Pachamama. Observa al Ñacaj o el degollador, una escultura antropomorfa con rasgos felínicos que sostienen un cuchillo curvo, recordándonos que en el altiplano la vida y el sacrificio son dos caras de la misma moneda sagrada. Pucará fue el baluarte que dominó la hidráulica y el urbanismo a 3.800 metros, sentando las bases de lo que más tarde el mundo conocería como el Imperio del Sol. Si te alejas de los senderos masivos y tomas la nueva carretera Juliaca-Lampa, inaugurada en enero del 26, llegarás a la necrópolis de Silustani. Aquí, el viento tiene un peso ontológico. Las chulpas, esas torres funerarias que desafían la gravedad, no son solo tumbas, son depósitos de memoria colectiva. Los collas, maestros indiscutibles de la cantería, diseñaron estas estructuras con una sofisticación que en muchos casos supera la técnica incaica posterior. Bloques perfectamente rectangulares en la base que se expanden hacia arriba en forma de cono invertido, buscando siempre el abrazo del cielo. La precisión del encaje es tal que incluso hoy es imposible pasar una hoja de papel entre sus uniones. Es una ingeniería que no nació de la necesidad arquitectónica, sino de la devoción metafísica para que los líderes pudieran vigilar el lago Umayo por toda la eternidad. En Sillustani, el silencio es un diálogo constante entre los que se fueron y los que, como tú o como yo, se detienen a observar cómo el cielo se refleja en el agua estancada, uniendo los tres mundos de la cosmovisión andina. Pero la historia en Puno no solo se contempla, también se devora. Hasta el día de hoy, la gastronomía puneña ha reclamado su lugar en el podio tras los 5 galardones de Perú en los World Travel Awards 2025. El aroma del cancacho ayavireño domina las plazas como un incienso carnal. Es cordero joven, criado en las pasturas salinas de Melgar, macerado durante al menos 8 horas en una mezcla alquímica de ají panca, cerveza negra y especias secretas. Asado en hornos de ladrillo que conservan el calor de generaciones, el cancacho es una síntesis del altiplano, la fuerza del fuego, la nobleza de la carne y el alma de la tierra. Cada bocado se acompaña con papas nativas que han dormido bajo la helada para concentrar su dulzor y un toque de arcilla comestible o chaco, un recordatorio de nuestra conexión mineral con el suelo. Durante la Candelaria de este año, la trucha frita del Titicaca se consolidó como el plato más demandado por el 35.3% de los turistas, inyectando junto al resto de la cadena culinaria más de 117 millones de soles a la economía regional. Aquí, comer es un acto de resistencia y de gratitud. Finalmente, allí están las mujeres en los mercados de Lampa o de Capachica. Ellas portan sus liclias en una dignidad que paraliza. Estas mantas tejidas a mano no son simples prendas de vestir. Son mapas de identidad y estatus social que los antropólogos de 2026 han empezado a decodificar como textos vivos. El cromatismo en Puno es un lenguaje de precisión matemática. El rojo simboliza la sangre y la fertilidad de la persona. El azul, la inmensidad del agua y el aire. El verde, la reproducción de la naturaleza tras la lluvia.
y el negro, la profundidad sagrada del tiempo. Los colores cuentan si quien la usa es soltera, si ostenta autoridad o si su familia ha sido bendecida con una cosecha excepcional. En Puno, la elegancia es una forma de autoridad. El uso de sombreros de copa alta o chuco y el tejido de fajas o chumpis representa la fortaleza y la esperanza de un pueblo que ha aprendido a florecer donde otros solo ven desierto. Estás ante una cultura que no necesita de museos para preservarse, porque se lleva puesta sobre los hombros en cada hilo de lana de alpaca que brilla bajo el sol del mediodía. La piedra ha hablado y la tierra nos ha alimentado, pero hay algo que ni la arqueología ni la cocina han podido explicar del todo. En las orillas del Titicaca, una nueva generación de habitantes está usando tecnología del siglo XXI para proteger tradiciones que tienen 10.000 años de antigüedad. ¿Cómo es posible que un teleférico y un lago con derechos legales sean hoy la misma arma de supervivencia? El futuro de Puno no está en la tierra, está flotando.

Puno es el lugar donde el pasado conversa con la vanguardia sin perder el aliento. En 2025, el MINCETUR reconoció al ente gestor del lago Titicaca como un modelo global de gobernanza turística. No se trata de atraer turistas masivos, sino de practicar un turismo regenerativo que devuelva al lago lo que le hemos quitado. Estamos en Luquina Chico, en la península de Chucuito. Aquí, el turismo no se vive en hoteles de cadena, sino en las casas de la propia comunidad. Las habitaciones tienen paredes de adobe que regulan la temperatura y techos de paja que susurran cuando el viento sopla fuerte. No hay televisores, pero tienes la mejor pantalla del mundo. El amanecer sobre este lago sagrado. Escúchalo bien. Estos son los sicuris. Su música no tiene solistas. Es un diálogo constante. Si uno se detiene, la melodía se rompe. Es la representación sonora de la reciprocidad andina. Yo te necesito para que la música exista. En la isla de Taquile, reconocida como uno de los mejores pueblos turísticos por la ONU, el tejido es una actividad de hombres y su arte textil es patrimonio de la humanidad. La modernidad en Puno no significa centros comerciales, significa sostenibilidad. El uso de energías limpias en las comunidades ribereñas y la protección de la rana gigante del Titicaca son los nuevos hitos del 2026. Estamos aprendiendo que el progreso no es ir más rápido, sino ir en armonía con los ciclos de la Pachamama.

puertos. Pero no es solo el transporte. La infraestructura logística del puerto seco de San Román en Juliaca busca posicionar a la región como el nodo comercial más importante entre Brasil, Bolivia y el Pacífico. Puno está dejando de ser una periferia para convertirse en el centro neurálgico del sur andino. El aeropuerto de Juliaca ha visto incrementado su tráfico en un 24% en el último año, movilizando el triple de pasajeros que hace una década. Las nuevas rutas y la modernización de la pista aseguran que Puno esté a solo un paso del mundo. Además, proyectos como el nuevo embarcadero de Lachón, con una inversión de 18 millones de soles, permitirán que el turismo lacustre sea más seguro, eficiente, respetuoso con el medio ambiente. Sin embargo, el mayor reto es la conservación. La batalla legal por los derechos del lago no es un capricho político, es una necesidad biológica. Actualmente, estamos entendiendo que si el lago muere, Puno desaparece. Por eso, la investigación científica sobre la calidad del agua y la acuicultura sostenible hoy es la prioridad máxima del Estado peruano y de sus comunidades.

Nuestro viaje en Puno no ha sido solo un recorrido por el mapa, sino un descenso a las raíces mismas de nuestra identidad. Hemos caminado entre los templos de piedra de Pucará, donde el tiempo parece haberse detenido entre susurros secretos ancestrales, y nos hemos quedado mudos ante las chulpas de Sillustani, esas torres silenciosas que custodian el descanso de los antiguos y desafían al viento del altiplano. No ha sido un trayecto ligero. Puno se siente en el cuerpo. Hemos probado el fuego de su gastronomía, donde cada ingrediente sabe a tierra y esfuerzo, y nos hemos dejado elevar por el diálogo melódico de sus sicuris, cuya música es el latido compartido de una comunidad que se niega a olvidar. Puno en este tiempo se erige como un recordatorio contundente de nuestra escala. Somos apenas una parte de algo mucho más grande, un eslabón en una cadena milenaria. Este destino no está diseñado para el turista que busca una distracción superficial o un escape del mundo. Es un santuario para el viajero que necesita con urgencia reconectarse con él. Es un paisaje que no se entrega fácilmente. Exige respeto, pone a prueba con su altitud y quita el aliento solo para devolverlo transformado en un asombro genuino que llena el pecho. Aunque los World Travel Awards hayan cubierto a la región de Laureles y la hayan posicionado como el epicentro del turismo global, debemos ser claros. Su verdadera riqueza no se mide en metales ni se exhibe en vitrinas de trofeos. La magia reside en lo cotidiano, en la resiliencia de las mujeres que con dedos expertos tejen el destino de su pueblo en cada liquia, entrelazando hilos de colores que cuentan historias de resistencia y esperanza. Su sonrisa es el mapa más preciso de la hospitalidad andina. Y al centro de todo, el Titicaca. El lago sigue allí, imperturbable, una masa de azul profundo que refleja el cielo con la misma serenidad que hace milenios. Es más que agua, es un espejo existencial que nos devuelve la mirada y nos lanza las preguntas fundamentales. ¿Quiénes somos realmente y hacia dónde estamos yendo? Al visitar Puno, no eres un simple espectador.

Más allá de la narrativa cinematográfica, Puno presenta una estructura económica compleja que sustenta su desarrollo turístico. En 2025, la región contaba con 59.509 empresas formales, de las cuales el 99%

0: 1.3 son micro y pequeñas empresas. Este tejido empresarial es el que sostiene la oferta de servicios desde la gastronomía hacia el transporte lacustre. Ahora, hablemos de la festividad de la Candelaria como motor macroeconómico en esta ciudad pujante del sur peruano. Y es que el impacto de la Virgen de la Candelaria en 2026, por ejemplo, no se puede subestimar. Con 92.960 turistas registrados, el gasto promedio por visitante extranjero alcanzó los 2.180 soles durante una estadía de 5 noches. Este flujo de divisas ha permitido la formalización de nuevos emprendimientos turísticos, especialmente en el sector de alquileres temporales, que ya representa el 14.9% de la oferta de alojamiento. La preferencia gastronómica por la trucha frita, ya lo hemos dicho, ha dinamizado la acuicultura en el Lago Menor, donde las comunidades de Anapia y Yunguyo lideran proyectos de producción sostenible bajo la supervisión de IMARPE. Este ciclo económico circular asegura que el turismo beneficie directamente a los productores locales, fortaleciendo la seguridad alimentaria y la resiliencia económica de la región. Ahora, no podemos dejar de mencionar el desafío ambiental que existe en Puno, como por ejemplo, lo que significa preservar a la rana gigante del Titicaca. El estado del ecosistema del lago sigue siendo la mayor preocupación para el desarrollo a largo plazo. La eutrofización, provocada por el exceso de nutrientes en el agua, amenaza la biodiversidad, provocada por el exceso de nutrientes en el agua, incluyendo a la rana gigante del Titicaca, especie en peligro de extinción que se ha convertido en un símbolo de la lucha ambiental. La ordenanza regional que declara al lago como sujeto de derecho busca precisamente forzar la adopción de medidas correctivas ante la lenta agonía del ecosistema provocada por décadas de vertidos sin tratar. En este sentido, la sostenibilidad en Puno no es una opción estética, sino un mandato legal y ético para asegurar la supervivencia de la cultura altiplánica. Y todo esto sin dejar de lado la llamada conectividad y competitividad regional en Puno. Y es que el incremento del 24% en el tráfico de pasajeros en el primer semestre del 25, por ejemplo, es un indicador de la creciente relevancia de Puno como destino de clase mundial. La modernización de los aeropuertos del sur, que incluye a Juliaca, busca no solo facilitar el turismo, sino también mejorar la competitividad y de las exportaciones regionales, especialmente de textiles y granos andinos. La visión de Puno para 2030 contempla atraer a más de 500.000 visitantes anuales al lago Titicaca, lo que requerirá una gestión impecable de la capacidad de carga y una inversión continua en infraestructura regenerativa. Con el reconocimiento de los World Travel Awards y el empoderamiento de sus comunidades, Puno se posiciona hoy como el modelo a seguir para el turismo del futuro en América Latina. La riqueza de Puno reside en su capacidad de integrar lo antiguo con lo nuevo y lo local con lo global. En el tiempo presente, el altiplano no es solo un destino, es una declaración de principios sobre cómo debemos habitar y honrar nuestra tierra. Puno es verdaderamente el espejo donde el mundo puede verse reflejado y transformado.
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El desierto del norte peruano no es un vacío, sino un archivo colosal de barro que custodia secretos de imperios milenarios. Desde Lima hasta Piura, el poder de los Moche y la hegemonía de los Chimú reescriben hoy la historia del norte peruano, epicentro turístico y económico del país. Y es que aquí el oro no solo fue riqueza, fue el lenguaje sagrado de gobernantes que desafiaron la aridez con una ingeniería divina. Desde el Centinela de Paramonga hasta los recientes y reveladores murales de la Sala del Trono Femenino encontrados en Pañamarca, la arquitectura de barro alcanzó su apogeo con las pirámides del Sol y la Luna y la rígida planificación de Chan Chan. Mientras los Moche perfeccionaron el realismo en su cerámica, los Chimú consolidaron un estado regional de escala urbana sin precedentes. Son dos civilizaciones unidas por el dominio del agua y el fuego, cuyos cimientos aún sostienen la identidad de los peruanos que habitan ese territorio. La maestría metalúrgica ancestral, con técnicas de dorado por reemplazo, encuentran su eco en la minería formal que hoy lidera. La Libertad concentra el 12% de las reservas nacionales de oro, inyectando recursos vitales mediante obras por impuestos, conectando la riqueza del subsuelo con el desarrollo de las comunidades. El metal precioso que adornó a la señora de Cao sigue siendo el motor que dinamiza la balanza comercial de la nación. Con una meta de 4 millones de visitantes para este año, la Ruta Moche se consolida como un eje turístico de clase mundial. La inversión en museos como Sipán y Sicán proyecta un crecimiento económico descentralizado que compite con el tradicional circuito del sur. No hablamos de ruinas silenciosas, sino de monumentos vivos que generan empleo, atraen capitales y fortalecen el orgullo nacional. Bienvenidos al norte peruano, el territorio donde el poder antiguo y la visión estratégica de hoy construyen el futuro de todo el país. El desierto de la costa norte del Perú no es un vacío, sino un archivo colosal de barro y silencio que custodia los secretos de las civilizaciones más sofisticadas del Nuevo Mundo. Al dejar atrás la bruma de Lima y avanzar por la Panamericana Norte, el paisaje se transforma en un lienzo de ocres y amarillos, donde la ingeniería humana desafió durante milenios la aridez extrema. Aquí, en el kilómetro 203, se alza la fortaleza de Paramonga como el primer gran centinela de un imperio que se negaba a morir. Esta estructura, construida íntegramente en adobe sobre una colina que domina el valle del río Fortaleza, es mucho más que un baluarte militar. Es la declaración de soberanía del reino Chimor en su frontera sur. Vista desde el aire, la fortaleza revela una genialidad simbólica que solo los ojos de los dioses o de los modernos satélites pueden apreciar plenamente. Su traza se asemeja a una llama estilizada, un animal sagrado cuyos bastiones dibujan con precisión la cabeza, la cola y las extremidades de una silueta que vigila el horizonte. La historia de Paramonga es la historia de una confluencia de poderes. Aunque sus cimientos evocan vínculos con culturas tan antiguas como Chavín, fueron los Chimú quienes, entre los años 1100 y 1400 de nuestra era, erigieron esta pirámide escalonada de cuatro plataformas macizas. No era solo un fuerte. Era un observatorio astronómico donde los cuartos del Sol y de la Luna permitían medir los solsticios y regular los ciclos agrícolas mediante el estudio de los rayos solares.
las crónicas de Cieza de León ya mencionaban el esplendor de sus muros pintados y decorados con murales de aves y fieras, restos de los cuales aún conservan pigmentos rojos, blancos y ocres brillantes que desafían el paso del tiempo. Hoy Paramonga se integra en la ruta del Norte Chico junto a Caral y Vichama, atrayendo a un turismo que busca autenticidad y rigor histórico. Su estado de conservación es calificado como bueno y la gestión municipal ha convertido el sitio en un motor de desarrollo para la provincia de Barranca, donde la gastronomía local, liderada por el ceviche de pato y el tacutacu de mariscos, complementa una experiencia que es tanto intelectual como sensorial. Al avanzar hacia la región de Ancash, el Valle de Nepeña nos recibe con uno de los descubrimientos más impactantes de la última década, Pañamarca. En este sitio, que floreció bajo la cultura moche durante los años 150 y 700 después de Cristo, las temporadas de excavación 2023 y 2024 han revelado una realidad que está obligando a reescribir los libros de texto sobre la estructura del poder prehispánico. Un equipo internacional de arqueólogas ha sacado a la luz una sala hipóstila con columnas pintadas que rodeaban el trono de una poderosa mujer. No se trata de una deidad etérea, sino de una líder real cuyo rastro ha quedado grabado en cuentas de piedra y cabellos humanos encontrados en el mismo asiento de mando. La iconografía de Pañamarca es de una creatividad desbordante y única en el mundo moche. En sus muros, un hombre de dos caras sostiene una copa de la que beben cuatro colibríes, una imagen que alude a dimensiones cósmicas y a una sofisticación teológica que escapa a las interpretaciones simples. El valor de Pañamarca para el turismo de hoy es inmenso, no solo por la calidad de sus murales de línea fina, sino por lo que representan en términos de inversión y colaboración científica internacional. El proyecto de investigación arqueológica Paisajes Arqueológicos de Pañamarca cuenta con el respaldo de instituciones como la National Geographic y la Universidad de Columbia, lo que garantiza el uso de tecnologías de digitalización tridimensional para que estos hallazgos, aunque frágiles, sean de acceso universal. Para el visitante, observar estas figuras de 1400 años de antigüedad es comprender que el norte peruano fue un laboratorio de innovación artística donde cada valle conservaba su propia identidad dentro del vasto universo mochica.

El viaje por la ruta Moche alcanza su cenit en la región de la Libertad, el corazón geográfico y espiritual de esta civilización. Aquí, la dualidad Moche se manifiesta en las huacas del Sol y de la Luna, situadas a las afueras del actual Trujillo. La Huaca del Sol, con sus más de 140 millones de adobes marcados por las manos de miles de tributarios, funcionó como el centro administrativo y político más grande de su época. Frente a ella, la Huaca de la Luna servía como el espacio sagrado donde el dios Ayapaek, el degollador, recibía las ofrendas y sacrificios necesarios para mantener el equilibrio del mundo. Este complejo es hoy un referente mundial de gestión turística bajo el modelo de la Universidad Nacional de Trujillo, que permite que los ingresos generados por los visitantes se reinviertan directamente en la investigación y el mantenimiento del sitio. Pero si hay un nombre que resuena con fuerza en los valles del norte es el de la Señora de Cao. Descubierta en 2006 en el complejo arqueológico El Brujo, en el Valle de Chicama, su tumba intacta reveló que el poder moche no era una exclusividad masculina. La Señora de Cao fue una gobernante joven, enterrada con insignias de mando, coronas, mazas, narigueras de oro y plata, y con el cuerpo tatuado con serpientes y arañas, símbolos de su conexión con el mundo sobrenatural y su capacidad de mediación divina. El Brujo ofrece hoy una de las experiencias más completas para el turista contemporáneo, con un museo de sitio moderno y rutas especializadas que permiten acceder a áreas restringidas junto a expertos. El impacto económico en la localidad de Magdalena de Cao es tangible. El turismo ha revitalizado tradiciones como la chicha del año, una bebida fermentada que es heredera directa de la gastronomía moche. La transición del poder moche al imperio Chimú se hace evidente al visitar Chanchan, la capital del reino de Chimor. Construida a partir del año 900 después de Cristo, esta ciudadela de barro es el testimonio de un estado que centralizó el control de la costa norte hasta la llegada inca. A diferencia de la organización de señoríos independientes de los moche, los Chimú crearon un sistema urbano rígido y planificado. Chanchan no es una sola estructura, sino un conjunto de 9 palacios amurallados que funcionaban como centros de recaudación, vivienda de la élite y finalmente como mausoleos reales. El Palacio Nic An, con sus frisos de redes de pesca y animales submarinos, muestra una sociedad que miraba al océano no solo como fuente de alimento, sino como el origen de su cosmogonía. En 2026, el compromiso del Estado con Chanchan se refuerza con la construcción del Centro Cultural Regional Chimú y el otorgamiento de la jerarquía 4 por parte del MINCETUR, el máximo reconocimiento que puede recibir un recurso turístico en el Perú. La comparación entre ambas culturas revela evoluciones tecnológicas y sociales profundas. Mientras los moches se destacaron por un realismo cerámico sin igual, los famosos guacorretratos, por ejemplo, y una metalurgia de vanguardia, los Chimú perfeccionaron el urbanismo a gran escala y la producción en serie. Los moches centraron su fe en el sol y los sacrificios de sangre, pero los Chimú pusieron un énfasis especial en la luna y en las estrellas, edificando su arquitectura bajo principios de arqueoastronomía que hoy se estudian en el Centro de Interpretación de Chanchan. Esta riqueza patrimonial es el motor de una industria turística que en La Libertad se integra con el balneario de Huanchaco, donde los pescadores siguen usando caballitos de totora, manteniendo viva una técnica de navegación que tiene más de 2.000 años de antigüedad.

Al cruzar hacia Lambayeque, el oro deja de ser una metáfora para convertirse en una realidad deslumbrante. El Museo Tumbas Reales de Sipán es sin duda uno de los hitos museográficos más importantes del mundo. Construido con la forma de una pirámide trunca moche, el museo custodia el ajuar funerario del señor de Sipán, descubierto en 1987 en Guacarrajada. Este hallazgo, realizado por Walter Alba, marcó un antes y un después en la arqueología peruana al ser la primera tumba de un gobernante prehispánico hallada intacta en su interior. En su interior, el oro, la plata y la turquesa se funden en piezas de una delicadeza técnica que hoy, en pleno siglo XXI, sigue asombrando a los expertos. El museo recibió en 2023 a más de 160.000 visitantes, consolidando a Lambayeque como un nodo indispensable de la economía turística nacional. La metalurgia moche y chimú representa la culminación del arte del fuego en los Andes. Estos antiguos maestros dominaron técnicas como el laminado, el repujado, la filigrana y, de manera asombrosa, el dorado por reemplazo electroquímico. Mediante el uso de soluciones corrosivas naturales, lograban depositar capas microscópicas de oro sobre objetos de cobre, creando piezas que brillaban con el fulgor del metal precioso. Pero mantenían la ligereza necesaria para ser usadas en ceremonias rituales. Este conocimiento pasó de generación en generación y hoy se refleja en la labor de los artesanos de Catacaos en Piura o de los orfebres que trabajan en el Museo de Sicán en Ferreñafe. Para 2026, la inversión en Lambayeque incluye 12 millones de soles destinados a proyectos como el Museo de Sicán y la investigación arqueológica en 5 frentes estratégicos de la región. La riqueza mineral que fascinó a los antiguos señores sigue siendo el pilar económico de la región norteña. La Libertad lidera hoy las reservas de oro en el Perú, aportando el 12% del total nacional, solo detrás de Puno y Cajamarca. Y todo esto fundamental para entender el potencial del norte peruano como un eje económico estratégico.

En el extremo septentrional del país, Piura nos ofrece una pieza clave para armar el rompecabezas del norte antiguo. La cultura Bicus, desarrollada entre los años 500 a.C. y 500 d.C., 1000 años, Bicus fue una civilización de agricultores, navegantes y, sobre todo, metalurgistas excepcionales. El sitio de Loma Negra en el Valle de Piura reveló en la década de 1960 un tesoro de piezas metálicas que desafiaron las clasificaciones arqueológicas de la época. Cientos de artefactos de oro y plata, muchos de ellos con la estética inconfundible de los Moche, fueron hallados en tumbas de pozo profundo. El Museo Municipal Bicus, ubicado en el centro de la ciudad de Piura, resguarda hoy este legado con una colección de 2.700 piezas. Su sala de oro es el principal atractivo, exhibiendo tesoros como la Venus de Frías y el Idolillo, que muestran la destreza de los antiguos piuranos en el manejo del metal y la representación de la figura humana. A pesar de los retos de infraestructura, el museo ha visto un incremento en su flujo de visitantes, recibiendo a más de 2.000 personas en solo un mes durante el 2024. La cultura Bicus es además el nexo histórico con las tradiciones actuales del Bajo Piura, donde la pesca artesanal y la navegación siguen siendo modos de vida fundamentales que nos conectan con los antepasados que surcaron estas mismas aguas siglos antes de la llegada de los europeos. La metalurgia de Bicus fue el cimiento sobre el cual los Moche construyeron su propio esplendor. Tradición de excelencia que continúa hoy en la filigrana de Catacaos, donde el oro y la plata se transforman en hilos tan finos como el cabello, manteniendo viva una herencia que ha sobrevivido a conquistas y desastres naturales. El turismo en Piura, impulsado por sus playas y su gastronomía, tiene en el Museo Bicus y en sitios como Narigualá los pilares necesarios para ofrecer una propuesta cultural sólida que complementa su oferta de sol y mar. Para el 2026, las proyecciones para el norte peruano son optimistas, pero exigen una visión estratégica clara. El Ministerio de Comercio Exterior y Turismo, MINCETUR, espera que el país reciba a 4.4 millones de turistas internacionales, una cifra que nos situaría finalmente en los niveles previos a la pandemia. El norte, con la ruta Moche a la cabeza, es la pieza fundamental para diversificar la oferta turística y evitar la saturación del sur.

El análisis del norte peruano, desde las pirámides de Paramonga hasta los desiertos de Piura, revela una región que ha sido, es y seguirá siendo el motor de civilización y riqueza peruanas. Esa misma capacidad de innovación se refleja hoy en el sector agroexportador de La Libertad, que mediante alianzas público-privadas y el sistema de obras por impuestos, está logrando cosechas históricas de palta Hass de exportación en zonas que antes eran desierto. El norte es, en esencia, un modelo de resiliencia y eficiencia económica. La inversión pública para los próximos meses, aunque centrada en la optimización de recursos, apunta a proyectos de gran envergadura como la planta de tratamiento de aguas residuales de Trujillo, con una inversión referencial de más de 2.600 millones de dólares y la mejora de los sistemas de transmisión eléctrica que permitirán el crecimiento de la industria y el turismo en todo el corredor norteño. Al mismo tiempo, el sector cultura busca fortalecer la apropiación social del patrimonio mediante la implementación de sistemas de ticketing electrónico y la promoción de industrias culturales que beneficien a los agentes locales. El mensaje es claro: el patrimonio arqueológico no es una carga, sino un activo estratégico que genera empleo, identidad y desarrollo sostenible. Hoy, con el precio del oro en máximos históricos y una industria turística en plena recuperación, el norte peruano tiene la oportunidad de liderar el crecimiento nacional. La clave reside en la formalización de la minería, la protección rigurosa del patrimonio y la apertura inteligente a la inversión privada que respete la integridad de nuestra herencia. El cierre de este documental nos devuelve a la orilla del mar, donde los caballitos de Totora de Huanchaco se encuentran con la modernidad de los puertos y las minas. El norte peruano es un conglomerado donde cada capa de historia añade valor a la siguiente. Al final, lo que queda es la potencia de una narración que no necesita romanticismo para ser épica. El espíritu moche y chimú sigue vivo, impulsando al Perú hacia un horizonte de prosperidad donde el oro de los ancestros ilumina el camino de las futuras

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La atmósfera de Iquitos no se describe. Se padece y se ama simultáneamente en un abrazo de vapor y fragancia. Es una sinestesia constante donde el calor, un ente denso que parece tener peso propio, se funde con el olor a tierra mojada, a fruta madura y a esa humedad primordial que emana del río más caudaloso del mundo. La luz aquí no es estática, se filtra a través de una neblina dorada que envuelve los edificios de azulejos portugueses, testigos mudos de una época de opulencia realmente delirante. En este rincón del planeta donde el Amazonas nace del abrazo de gigantes, el tiempo parece regirse por el pulso del agua y no por el segundero de un reloj. Iquitos sigue ostentando su récord fundacional y geográfico. Es la ciudad más grande del mundo sin conexión terrestre, una isla de asfalto y selva que solo se entrega a quien llega por aire o por la serpenteante corriente de sus ríos. Y para este año, esta metrópoli amazónica ha dejado de ser solo un vestigio del pasado para convertirse en el epicentro de una transformación radical, tras un 2024 que registró aproximadamente 430.000 arribos de turistas, una cifra que, aunque resiliente, se situaba en un 42% por debajo de los niveles prepandemia del 2019. El año 2025 ha marcado el inicio del gran despegue. El sector turístico nacional, con una contribución proyectada de más de 23.000 millones de dólares al PIB para finales del 25, ha encontrado en Loreto su laboratorio más ambicioso de sostenibilidad y turismo regenerativo. La narrativa de Iquitos es, por definición, una de imposibilidades superadas. Aquí, la selva no es un escenario, sino un personaje vivo que respira, devora y regenera. El visitante que desembarca en el Aeropuerto Internacional Coronel Fab Francisco Secada Viñeta no entra solo a una ciudad, sino a un estado mental. El aire huele a mapacho, que es el tabaco silvestre, y a la dulzura cítrica del camu camu. En el corazón de la urbe, la Plaza de Armas exhibe un obelisco que rinde homenaje a los combatientes loretanos de la Guerra del Pacífico, recordándonos que este enclave, a miles de kilómetros de la costa, late con un patriotismo forjado en el aislamiento. En Iquitos se superponen la herencia indígena, la opulencia de la fiebre del caucho y la vanguardia de 2026. Es el hogar de la Casa de Fierro, diseñada por Gustave Eiffel y traída pieza por pieza desde la Bélgica de 1890. Este mecano de hierro arquitectónico es hoy un símbolo de la resiliencia de la ciudad. Un edificio que desafía al óxido y al calor extremo, albergando en su segunda planta uno de los restaurantes más sofisticados de la Amazonía, donde la Belle Époque se encuentra con la gastronomía de autor. Para comprender la magnitud del desafío, es imperativo analizar el comportamiento de los flujos turísticos y la inversión pública en la región durante el periodo de recuperación. El panorama turístico de Loreto muestra una recuperación sólida, cerrando 2024 con 430.000 arribos acumulados. Para el año 2025 se proyecta un crecimiento del 35%, impulsado por la consolidación de nuevas rutas aéreas. Esta tendencia permitirá que en 2026 la región alcance niveles prepandemia de 740.000 visitantes.
El turismo receptivo internacional registra un aumento del 11.6% interanual, fortaleciendo el perfil de la ciudad. El objetivo es posicionar a Iquitos como un hub regional competitivo para el mercado global. La inversión pública regional registró un crecimiento del 4% interanual hacia finales del año 2024. Durante el 2025, el enfoque principal se centrará en la expansión de la infraestructura vial para mejorar la conectividad. La perspectiva para 2026 es la finalización de nuevos terminales fluviales estratégicos en Iquitos y Saramiriza. Estas obras representan una inversión superior a 80 millones de dólares para modernizar el transporte amazónico. Esta red intermodal será fundamental para garantizar el abastecimiento de carga y pasajeros en la cuenca. En el sector energético, la producción de petróleo crudo registró un incremento del 46.6%. Este crecimiento, reportado en marzo de 2025, se sustenta en la estabilización de los lotes 95 y 8. La proyección para 2026 contempla que esta actividad proporcione la energía necesaria para el desarrollo industrial local. Los indicadores reflejan una transición hacia una economía regional más diversificada y resiliente. El equilibrio entre la industria y el turismo define el nuevo horizonte productivo de la Amazonía. El turismo en Iquitos no es solo una actividad económica, es una necesidad moral para un sistema que requiere ser valorado para ser protegido. La noción de Pachamama, aunque de origen andino, hoy integrada en el lenguaje de respeto hacia la tierra, adquiere aquí una dimensión líquida. Es la madre agua quien dicta las reglas. Y en 2026, el respeto por los ciclos del río Amazonas es el pilar del turismo regenerativo que define la identidad del destino de Iquitos.

Navegar por el Amazonas en 2025 es una experiencia que redefine el concepto de exploración. El corazón de este viaje es la Reserva Nacional Pacaya-Samiria, un santuario de más de 2 millones de hectáreas conocido como la Selva de los Espejos, debido a la nitidez con la que sus aguas oscuras reflejan el cielo y la vegetación. En este ecosistema, la biodiversidad no es una estadística, es una presencia física que lo envuelve todo. Desde la majestuosidad del jaguar que acecha en las sombras hasta la danza acrobática del mono araña en el dosel del bosque. El reconocimiento internacional ha validado esta propuesta. En 2025, la compañía Jungle Experience fue galardonada con el TripAdvisor's Traveler's Choice Award, situándola en el top 10 de las experiencias turísticas a nivel mundial. Sus embarcaciones, como el crucero de lujo Zafiro, ofrecen una inmersión profunda que combina 19 suites panorámicas con una gastronomía inspirada en el bosque, permitiendo al viajero observar la fauna silvestre mientras navega en un entorno de confort absoluto. Pero el verdadero lujo en 2026 es el lujo con propósito, la capacidad de conectar con la naturaleza de manera responsable y sostenible. Uno de los hitos más conmovedores y exitosos de la Amazonía peruana es el proyecto de recuperación de la tortuga Taricaya. Hace 3 décadas, esta especie estaba al borde de la extinción debido a la sobreexplotación de sus huevos. Hoy, gracias a un esfuerzo conjunto entre el Estado, organizaciones como Profonampe y fundamentalmente las comunidades locales como los grupos Ormarena, la especie se ha recuperado de manera asombrosa. El programa liberó 550.785 crías de Taricaya en 2023 para restaurar el equilibrio de la biodiversidad local. Esta labor de conservación beneficia hoy a 30 familias de comunidades en la región. La liberación total en los últimos 2 años alcanzó la cifra de 2.5 millones de tortugas reintroducidas. El compromiso social es alto, pero el 40% de las familias de la reserva gestionan estos recursos. Aunque la especie sigue vulnerable, su población se recupera gracias a este modelo de manejo exitoso. Esta gestión de fauna es un referente internacional de sostenibilidad y trabajo con comunidades nativas. Es un modelo de turismo regenerativo que permite que el visitante participe activamente en la liberación de estas crías, transformando una simple observación en un acto de restauración ecológica. El viajero de 2026 ya no busca solo la foto, busca ser aliado de la conservación, una tendencia que ha llevado al Perú a ser nominado como el destino verde líder del mundo en 2025 en los World Travel Awards. Sin embargo, el corazón de la selva también palpita con la tensión de sus recursos minerales. Loreto es una región de contrastes brutales. Mientras la actividad minera legal registró un crecimiento exponencial del 46.6%, en marzo de 2025, debido a la producción petrolera, la minería ilegal de oro se ha convertido en una herida abierta en la cuenca del río Nanay. La minería de río es estrictamente ilegal en el Perú debido al daño irreparable que causa a los ecosistemas acuáticos y a la salud humana por la contaminación de mercurio. En octubre de 2025, sobrevuelos detectaron más de 45 dragas operando en el río Nanay, incluso penetrando en el dosel del bosque para evitar la detección satelital. Esta actividad no solo amenaza la biodiversidad, sino que pone en riesgo el suministro de agua de la ciudad de Iquitos.
La lucha contra este flagelo es el mayor desafío ético y logístico de la región para 2026, enfrentando a las fuerzas del orden y a las comunidades organizadas contra mafias transnacionales.

Iquitos es una ciudad que se niega a ser olvidada. En 2026, la vanguardia cultural se manifiesta en el nuevo Museo Iquitos, un espacio que celebra el 162 aniversario de la ciudad como puerto fluvial. Este museo no es un repositorio de objetos muertos, es una puerta de ingreso a un mundo mucho más amplio, donde la cosmogonía de los pueblos Cocama, Yagua y Bora Bora cobra vida a través de instalaciones interactivas y testimonios directos. Aquí, la tradición no se opone a la modernidad. El uso del manguaré, instrumento ancestral para la comunicación a larga distancia, se explica junto a la historia del primer foco que iluminó Iquitos antes que a Lima, la capital. Este orgullo loretano se extiende a la medicina tradicional, donde el conocimiento de los chamanes sobre las plantas sagradas se integra hoy en circuitos de turismo científico que buscan tender puentes entre el saber indígena y el pensamiento académico. La cocina amazónica ha dejado de ser un secreto regional para convertirse en la tercera mejor gastronomía del mundo en 2025, según Taste Atlas. En Iquitos, la comida es un acto de conexión con el bosque. No es solo nutrición, es identidad.

preparaciones gourmet, a la plancha o en salsas de frutas exóticas, promoviendo su consumo responsable desde piscigranjas sostenibles. El concepto de slow food ha encontrado en los cruceros amazónicos su máxima expresión. A bordo del Zafiro, por ejemplo, no hay una carta fija. El menú cambia según la estación, el clima y los insumos que las comunidades ribereñas ofrecen cada mañana, garantizando un ciclo virtuoso de economía local y frescura absoluta. Por ejemplo, el camu camu destaca por poseer la mayor concentración de vitamina C. Por su parte, el aguaje es una palma rica en vitamina A y fitoestrógenos, utilizada para elaborar curichis y productos de salud femenina. El ají charapita es un fruto pequeño y aromático que constituye la base picante indispensable de todas las salsas y aliños loretanos. Insumos como el paiche y la cocona complementan esta oferta que integra saberes ancestrales con las nuevas tendencias de nutrición global. La gastronomía en 2026 es el motor que impulsa el turismo regenerativo en todo Iquitos. Al consumir productos locales, el viajero apoya directamente a los guardianes del bosque, convirtiendo cada bocado en un acto de preservación cultural y ecológica. El mayor obstáculo histórico de Iquitos ha sido su aislamiento. Pero en 2025 y 2026, la geografía ha empezado a ceder ante la ingeniería. El puente Nanay, la estructura más larga del país con 2.3 kilómetros de longitud, se ha convertido en el símbolo del nuevo Loreto. Con una inversión de más de 620 millones de soles, este coloso no solo une a Iquitos con el distrito de Punchana, sino que abre una ruta moderna hacia Mazán y las comunidades cercanas a la frontera con Colombia. Este puente es mucho más que asfalto y acero. Es la arteria que permitirá reflotar la agricultura y mejorar la seguridad vial para que más de 30.000 usuarios diarios pasen por ahí. Sin embargo, el desafío persiste. ¿Cómo integrar esta infraestructura sin destruir el delicado equilibrio del bosque? La respuesta de 2026 es el desarrollo urbano sostenible, con planes maestros que buscan ordenar el crecimiento de la ciudad de manera que no se pierda la esencia de la isla bonita. La iluminación del puente Nanay concluirá en mayo de 2025, permitiendo la integración social de más de 121.000 habitantes de la región amazónica. Además, la modernización del terminal portuario de Iquitos avanza significativamente. Una revolución en el transporte que se complementa con la construcción de dos nuevos terminales fluviales en Iquitos y en Sarandiza, con una inversión de 80 millones de dólares.

Pero ¿por qué es necesario conocer Iquitos y la Amazonía peruana en este momento exacto de la historia? Porque estamos presenciando el nacimiento de un nuevo paradigma. El turismo ya no puede ser una actividad de extracción. Debe ser una actividad de restauración. En 2026, Iquitos no es solo un destino jalador por su exótica belleza o sus premios en los World Travel Awards, donde Perú ha vuelto a brillar como destino cultural y culinario líder. Es un destino necesario para comprender nuestra relación con el planeta. El turismo regenerativo es ese que nos invita a no solo dañar, sino a sanar. Y encuentra en Loreto su máxima expresión. Ya sea liberando una taricaya en Pacaya-Samiria, aprendiendo sobre la biodiversidad en el nuevo museo o apoyando la gastronomía de productos locales. Iquitos es, en última instancia, una lección de humildad.

0: humildad, el recordatorio de que somos parte de una red de vida inmensa, simbolizada en la Yakumama o Madre del Agua, esta serpiente gigantesca que los mitos dicen que protege las profundidades. Iquitos en 2026 es por tanto una invitación a la pausa reflexiva en medio de un mundo acelerado. Es el lugar donde el hierro de Eiffel se dobla ante la voluntad de la selva y donde el agua, siempre cambiante, nos enseña que el futuro es algo que se construye con cada decisión consciente que tomamos como turistas y como habitantes de este hogar compartido llamado Tierra.
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1: Vencimos al terrorismo, pero lamentablemente aún hoy, después de 34 años, quienes asumieron esa misión siguen siendo juzgados, a pesar de haber demostrado que el debido proceso fue transgredido.
2: Dijo, voy a respetar separación de poderes y voy a respetar la independencia del Poder Judicial y de los jueces. Pero parece que lo olvidó, porque ante Naciones Unidas ha hecho unas afirmaciones que no las puedo permitir como presidenta del Poder Judicial. Las rechazo completamente. Y espero que todos los jueces y las juezas respalden. Porque nosotros no podemos permitir que ante el mundo se nos haya dicho que a pesar que jueces, que militares y policías han demostrado, dijo ella, que sus procesos han sido transgredidos, el debido proceso transgredido, nosotros continuamos juzgándolos. No dijo Poder Judicial, correcto, pero ¿quién juzga? ¿Quién juzga en una democracia? Que se retracte porque lo ha hecho a nivel internacional.
3: ¿Cómo están, amigos? ¿Qué tal? Muy buenos días. Bienvenidos a Entre Nos, tu amiga Patricia Arbulú. Ha habido muchas declaraciones interesantes estas semanas de parte de diferentes autoridades en nuestro país y fuera de este país, ¿no? Y si vamos por órdenes de jerarquía, las declaraciones de nuestra presidenta pues han sido bastante interesantes en esta semana bastante productiva que tuvo en Nueva York. Vamos a hablar más adelante de eso, pero de esas declaraciones pues se descarga esto que parece ser no le sentó muy bien a la señora Tello del Poder Judicial. Y es que nuestra presidenta, sabemos todos, en todas las cosas que dijo en la ONU, pues dio una reflexión en voz alta de algo que conoce muchas personas fuera de este país y muchas instituciones y muchos estados. Y es de que el país libró una guerra contra el terrorismo y muchos de quienes tuvieron que ver en esa guerra para pacificar, lograr pacificar el país. Y muchos pues relacionan cómo está el Perú, voltean a ver, ah, pero claro, y ellos tuvieron una etapa sangrienta, ¿no? Y lucharon mucho. ¿Y dónde están esos que lucharon? Están presos. Entonces, es algo que cuesta entender inclusive a muchos de nosotros que estamos acá. Decimos, ¿qué es esto? ¿Cómo es posible? Por eso es posible. Pero la señora Tello quiere que todos tratemos de entender el por qué es de que policías y militares que lucharon contra el terrorismo, porque hay quienes son corruptos en todo lugar del mundo y nuestro país, eso es una de las peculiaridades, ¿no? Particularidades que nos destacan. Vamos a decir las cosas. Pero hablemos de la época del terrorismo por los cuales están muchos de ellos juzgados, donde hay una ley de amnistía que, pues, por uso de control difuso, no la quieren tomar para, pues, por lo menos ser justos. Aquí, en otras palabras, es quienes lucharon combatiendo a aquellos que masacraban, que cortaban a machetazos a muchos de nuestros hermanos, que los colgaban, que amenazaban a familias enteras y las obligaban a irse de otro lugar y si acaso los encontraban porque no pensaban igual o no los ayudaban por el simple hecho de que, ah, usted no va a ser parte de nosotros, ah, usted, entonces simplemente te mataban. A esos que combatían a ellos, pues es a lo que la señora dice, pues que cometieron delitos. ¿Quién cometió delito primero? Lo cierto es que eso no debe de ocurrir. Pero hay muchos que dicen, no, es que no puede ser. Es que hubo abusos. ¿Quién abusó más? Es que no se trata de que si yo soy abusivo, me pongo más abusivo. Cuando hay un conflicto, se tiene que ir en la misma fuerza y dimensión. Y eso es un criterio universal. El Perú está adscrito a muchos tratados y convenios internacionales, por los cuales inclusive a las autoridades, como la señora Janet Tello, el Poder Judicial, dice, pues, no, o sea, esto es lo que dicen. Sí, y es que se ajustan tanto a esa conveniencia, ¿no?, que la faltan igual. Se ajustan tanto como, por ejemplo, en el caso de la familia Wilca, por Pedro Wilca, sindicalista que en su momento, pues, no estuvo de acuerdo con Sendero Luminoso. Sendero Luminoso lo mató y, sin embargo, la familia culpó al Estado y, en medio de las debilitaciones que hasta el día de hoy están queriéndolas volver a abrir para no pagar el monto que en su momento, en menos de las deliberaciones, la Comisión Interamericana de Derechos Humanos le dijo al Perú, usted tiene que pagar un monto de indemnización. Pero es que estamos todavía investigando. Es que esto han dicho, esto no, le tienen que pagar, le pagan un cuarto de millón de dólares a la familia de Pedro Wilca, que precisamente dicen los datos de que la congresista Indira Wilca, su hija, recibió como parte de este pago $20,000. Al margen de cómo se lo repartió la familia, lo cierto es de que Sendero Luminoso dijo, nosotros lo asesinamos. Se adjudicó ese asesinato. ¿Y qué hizo el Poder Judicial en ese momento? ¿Qué hizo el Estado peruano? No, nada. Ni se respetó. Como que tampoco se respetan ni siquiera los tiempos. Y por lo tanto no respetan a los ciudadanos que buscan justicia. Ahora bien, ¿cuánto tiempo lleva un proceso, señora Tello, en el Poder Judicial? Que usted, cuando escucha a la presidenta dar una opinión que ahora pues es censurada. Imagínense, dice que no, que censura, que la primera que hacen censura son quienes tienen el poder y también se demoran el tiempo que quieren y dicen de que tienen cargas procesales. Hay casos que llevan 5, 15, 20, 16 años y en algunos casos nuestros militares más de 35. Eso es justicia. Porque si saben que cometieron delitos, hay algunos que todavía están siendo procesados. Y ustedes miran, ay, ¿qué estás hablando, Patricia? Bueno, vayamos al caso de lo que ocurrió con aquella cárcel que tomaron en medio del mar. Si me ayudan, era el, ¿cómo es que se llamaba esta cárcel en el Callao? Se me ha ido el nombre. Ah, tengo que tomar mi cafecito. En medio, ¿el Frontón? ¿Era el Frontón? En medio del mar, ¿no? En 1986, cuando lo tomaron Sendero Luminoso y MRTA, ¿cierto? Y al unísono otras cárceles, porque ellos siempre están bien organizados en el gobierno de Alan García, en el primer gobierno de Alan García. Bueno, esos militares que, pues, disiparon y trataron de poner orden, hasta el día de hoy están siendo procesados. Procesados. Entonces, si se va a criticar una opinión, aunque no estemos de acuerdo, tenemos que ser impecables en la ejecución de lo que hacemos. En este caso, Poder Judicial. Millones de expedientes están siendo puestos en una esquina y la justificación es: no tenemos tiempo, hay poco presupuesto, carga procesal, y extienden, y extienden, y extienden. Hoy día en la mañana escuchaba yo que una menor de edad fue abusada sexualmente en el año 2016 y el hermano ha ido a ver cómo va el caso esta semana, porque por tiempo que le habían dicho el abogado de la familia, el tiempo que había dicho, ya por esta época tenían que haber una audiencia de 2016, fíjese usted. Y se da con el caso, y me voy a remitir exacto. Se supone que el 28 de septiembre, o sea, mañana, tenían ellos una audiencia. Y va esta semana y se fija en el caso y la habían pospuesto hasta el 29 de marzo, y escuche bien, del 2029. ¿Eso es justicia? Entonces yo creo que cuando uno eleva una voz, como la señora Tello, y que pide de que los demás jueces y fiscales se unan a su voz, así cual que, ¡ay, síganme, miren lo que está haciendo la presidenta! ¡No nos gusta, esto no puede ser! ¡Está interfiriendo en nuestros poderes! Si va a ser así, pues señora, haga las cosas que nos sintamos orgullosos los peruanos de saber de que en este país hay justicia. ¿Ah? Porque hay muchos delincuentes allá adentro. Porque también es delincuente el que se deja agasajar con un viajecito a Miami. ¿Se acuerda del caso de eso de Chibolín? ¿Ah? Con un viajecito. Y eso porque nos dimos cuenta, porque si no, ¿cuántos reciben un viajecito? Un regalito. Un cumpleaños. Ay, no, porque tenemos el ego tan magullado que queremos de que nos lo agasaje alguien que de alguna manera después nos va a decir, oye, pe, ayúdame, pe, en ese caso. Ah, aquí hay un whiskycito. No. Me lo encontré por ahí. ¿Ah? ¿Hasta cuándo? ¿Cuál nos chupamos? Hay que ser bien sinvergüenza. Pero, a ver, no es por quitarle el peso a la señora Janet Tello. Y es que así son todos. Mire, ayer, ¿cuántos de nuestros fanaticada peruana ha sufrido con esa goleada que nos ha dado Estados Unidos allá en Orlando, Florida, en los Estados Unidos de América? ¿Ah? ¿Cuántos han sufrido? La gran mayoría. Estados Unidos, Perú, Perú, na, y nos justificamos. Y es que Lozano, ¿ah?, se le ocurrió contratar a Ferrari, ¿cierto?, en su momento. Y Ferrari le dijo, gracias, jefe, a ver, ¿qué quiere? Bueno, tú mira a quién contratas, pero no vayas a contratar a Gareca porque ese nos va a tener... Y Gareca nos llevó al Mundial. No, ese nos va a tener... No, no, no se puede con Gareca. Y entonces contrataron a Menezes. Y Menezes lo primero que dice... Es un país tropical donde hay corrupción. Ah, mi querido, ¿dónde vamos a hacer con esa naturaleza? Ah, ¿y qué está haciendo? ¡Ah! La culpa la tiene el árbitro. En ninguna mea culpa. Y es que así somos. Agarramos a la gente que nos conviene, que nos deje ahí el jamoneo para pasarla bien y después, ¿quién paga el pato? La fanaticada. Lo mismo que la señora Janet Tello. No, que mira, que mira. Pero ¿quién paga el pato? Nosotros. Lo mismo que hasta la presidenta. Porque miren, elige un gabinete que algunos hasta ahorita estamos así en nivel trompo que no entendemos. Hay que dejarla trabajar, por supuesto que sí. ¿Pero por qué? Para que todo el mundo esté tranquilo. Ah, porque así nos la pasamos todos. Gobernamos y seguimos para que todos estén, vaya, contenticos. Y los únicos que no estamos contenticos somos nosotros. Pero eso somos todos. Si vamos a hacer algo, a ver, ¿a quién vas a llamar? No, no llamamos a quien vaya a dar excelencia. No vamos a dar a quien nos va a exigir, a ese no lo llamamos para el grupo, para ejecutar algún tipo de acción, un proyecto, no. Llamamos a quien, ay, mira, a quien la va a pasar bien y por ahí más o menos y nos ahorramos un poquito. Ay, no. ¿Cuándo vamos a exigirnos excelencia? ¿Cuándo vamos a salir de la mediocridad colectiva y de la crítica destructiva? ¿Te parece ser que es la que estoy haciendo ahora? Pues yo más que destructiva, ojalá y la vean como es. Todos merecemos tener un país digno, pero no porque somos de por sí indignos, porque todo lo justificamos. Así somos. Queremos, por ejemplo, que la presidenta ejecute acciones. Bueno, acaba de venir de viaje y ya sabe, ya está alborotada y espero de que veamos algo esta semana. Aunque vamos a ir a unas elecciones, que espero, entre paréntesis, ya esté claro por quién va a votar, por sus alcaldes regionales, aquí en la capital y nuestras autoridades municipales. Espero, porque después, cuando usted no sabe ni por quién Michi votar, ah, entonces, ¿la culpa la tiene quién? Bueno, pero... La presidenta espero de que tome acción esta semana. Ya, está bien, mañana cumple 61 días de gobierno. Es poco para la animalada que se ha hecho todo este tiempo. Y sabemos de que hay mucho obstruccionista. Sabemos de que hay una oposición que, lejos de ser una oposición fiscalizadora, que busque la misma corriente de avance y prosperidad en el país, lo que busca es entorpecer. Porque hay que decirlo. Hay muchos que dicen, no, es que era... No, hay muchos que buscan entorpecer. Hay muchos miembros de Movadef hablando. Todos erizados, sobre todo la izquierda, de la incursión de Perú en el escudo de las Américas. Y usted se ha preguntado por qué. ¿Por qué? Si lo que nos va a ayudar es en inteligencia. ¿Qué no tenemos la inteligencia? Bueno, pues entonces, ¿qué es lo que está pasando? Va a haber en el momento ya, o sea, en el momento cruce de información, no es que te la paso mañana, que espérate, que mira, que la burocracia, de que cuando te llega y no te llegó, que la señal, no. Va a haber preparación, pero y sobre todo va a haber una búsqueda contra todo criminal terrorista que fastidie nuestros países, nuestro continente. Es una lucha continental. Pero ¿por qué cree que la izquierda aquí está con rasca-rasca que le damos? ¿Y saben por qué? Porque entre tantos grupos terroristas está considerado, escuche bien, Sendero Luminoso. ¿Qué le parece? Y me van a decir de que no hay Sendero Luminoso. Sabemos que es Movadef, ¿no? Ya. Entonces, por eso es que están como están. Pero, ¿y es que nos vamos a dejar fastidiar por unos cuantos que lo único que hacen es perturbar la paz del avance y las viabilidades de progreso del país? Hoy aquí, por ejemplo, Walter me decía, Patricia, pero el Perú, la gente igual sale a trabajar, está saliendo adelante. ¿Qué te dije, Waltercito hermoso? Le dije a mi camarógrafo hermoso. Y que sepan que estás, pues, igual, pero aunque sea, mueve un poquito así. Tú, para que sepan que estás vivo, hermano. Mueve la cámara, para que sea. A ver, ¿me voy para aquí? Mueve un poquito, para que sepan que estás. Ah, mueve, pues, Waltercito, está vivo, está ahí. Ah, ahí está mi Walter. Walter me dijo el día de hoy, Pati, pero la gente sale a trabajar y está al trabajo, no está tan mal. Claro que no está tan mal, porque estamos tratando de avanzar todos, porque hay trabajo, porque todavía hay confianza, y hay confianza porque nuestra moneda es excepcionalmente fuerte. Gracias al Banco Central de Reserva, que esta semana, y también hoy ahí los zurdos están con rasca, rasca, pues ha rectificado en el puesto al señor Velarde, Julio Velarde. Pero Julio Velarde, tanto esfuerzo que ya casi no tiene cabello, y no solamente por la edad, sino porque, imagínense, ha tenido que ir al Congreso, lo hemos visto, y le han preguntado, lo han pechado, gente que no... Esas preguntas, o poquito, aunque sea, se preparaban un poquito para hacerle el cuestionamiento a Julio Velarde. Pero ya hemos visto lo que hemos visto. ¿Y saben qué? Vamos a decirle una cosa, señor Julio Velarde, porque usted es demasiado modesto. La moneda está así, muchos dirán, ¿y por qué hay tanta pobreza? ¿Por qué hay pobreza? Porque si la moneda está así, hay un dinero que se le da a nuestros gobiernos regionales, municipales, y luego pues queda ahí el alcalde. La próxima vez que usted vea su comunidad que está malita, que no hay, antes de que usted reciba un atropello y una patada a su cerebro y se le deje dar ese patadón en el cerebro, usted cuestione sin bilis, ¿eh? Le diga, no, que no hay presupuesto. Perdón. ¿Con cuánto de presupuesto se ha ejecutado para tal tarea? ¿En cuánto tiempo? Y etcétera. Usted cuestione normal, sin pelea. Se dará cuenta y no le va a quedar otra que sacar los archivos y hablar con la verdad. Y el dinero, por supuesto, y esto es mi opinión personal, yo creo de que quedaron pues en las casas de los gobiernos regionales, ¿no? O de los alcaldes. Porque si usted no lo ve, en obras, es porque no es que aquí el gobierno central o el dinerito que estamos haciendo todos, gracias a esa moneda fuerte que se trata de inmacular, y bueno, el esfuerzo de tanta corrupción que todo el mundo, pero finalmente aquí estamos trabajando, como me dijo Walter, todos trabajamos, es gracias a esa protección. Porque esto que estamos viviendo de sicariato, de delincuencia y todo, es lamentable que exista también en hermanos países, por ejemplo, como en el Ecuador. Entonces, para vivir el día de hoy, ¿no? un panorama espejo de lo que nos está pasando con una oposición obstruccionista, lejos de buscar unas soluciones necesarias, rápidas, para poder ejecutar acciones de seguridad y garantizar al avance, a los ciudadanos y el progreso económico del país. Está pasando en el Ecuador. Pero estamos igualitito que Colombia en la época del 80 y del 90. Estamos exactamente igual en la época de los 90 que en Italia. Estamos igualitos, pero ustedes dirán, ay no, pero qué exagerada la Arbulú. No, no, no. Lo que pasa es que usted, así como mi querido Walter, pues no lo nota gracias a la moneda. Por eso, porque tenemos todavía trabajito y sentimos de que, vale, trabaja, ay. ¿Cierto? Ah, bueno, entonces, por favor, cuando vengan algunas autoridades pidiendo así causa común. No, señora, usted se está metiendo aquí. Sí, señora Tello, a usted me refiero. Y por favor, hagan todo. Y claro, todos han hecho una firma ahí. De ayayeros. A ver, ¿por qué no ven todos los casos que tienen pendientes en las jurisdicciones donde ustedes deberían de estar mirando? Pudieran haber sentido tal vez la solidaridad de la gran mayoría de nosotros, pero no la tienen. Y otros dicen, ay no, es que la presidenta lo que está haciendo es como está bajando la popularidad de esta manera, pues está como que pechando y poniendo. Olvídense de pechar porque somos un país. No nos van a engañar cuando estamos mirando de que quienes lucharon contra la guerra, contra el terrorismo, están presos. Eso es una realidad. Ahora, pero también nosotros nos pasamos, ¿no? Porque hay personajes que han hecho horribles cosas, corrupción y todo, pero todos lo ponemos en el mismo nivel. Mira, miren, ¿ah? Olay, el de este de los pulpos, el ¿cómo se llama? El otro que han agarrado, bueno, un montón. ¿Dónde están? En la base naval. Con Montesinos. A ver, seamos honestos. Es que no vas a tener Montesinos un lugar privilegiado. Pero con todos esos, no estoy sacándole las culpas sobre todas esas ventas de armas y todo esto que espero de que en algún momento tenga la oportunidad de hablar el señor Vladimiro Montesinos y poder decirnos exactamente todo esto, ¿no? Que, al que se especula o se dice, y hay evidencias, porque hay inclusive gobiernos como el de Colombia, en su momento Pastrana lo denunció, ¿no? Con las ventas de armas contra la FARC. Todas estas cosas se deben de decir en su momento, y espero. Pero ¿a ustedes les parece de que todo el mundo esos estén revueltos? ¿Ah? ¿Les parece eso que está bien? ¿Y les parece usted que su hijo que está yendo al colegio todavía al día de hoy, con el gobierno que tenemos de 60 días, estén nuestros hijos con libros de texto de historia en la cual la parte de la guerra contra el terrorismo le sigan denominando al día de hoy conflicto armado? Que pongan a Sendero Luminoso y al MRTA como unos grupos que tuvieron encuentros en algunos lugares focalizados, los cuales crearon un conflicto armado en el Perú. Bueno, vamos 60 días, pasaremos 5 años, por 5 años. La responsabilidad es de absolutamente
1: todos.
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4: Pasa. ¿Quién es la falla? Continúa el trampamiento aquí en el Congreso, bicameral, el gobierno, sigue los asesinatos. Ya el plazo también se venció de esa comisión muy importante de la de Constitución. Y sin embargo, nadie dice yo estoy de acuerdo o también cuál es la solución.
5: Que no están de acuerdo porque simplemente no les da la gana. Quieren entrampar, quieren frenar la lucha contra la iniciativa ciudadana. El camino correcto ahora era que la presidenta de la Comisión de Constitución de la Cámara de Diputados emita un dictamen final, cumpliendo estrictamente con lo que ordena el artículo 116.
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1: Nosotros en el gobierno somos sumamente respetuosos de la separación de poderes, principio ya que tiene muchos siglos, pero que viene de la mano con el checks and balance, con frenos y contrapesos. Esto es, esto se traduce en que la crítica a las resoluciones judiciales están constitucionalizadas en la jurisprudencia del Tribunal Constitucional y al mismo tiempo también en la jurisprudencia de la Corte Interamericana. O sea, a nadie le debe llamar la atención el hecho de que se pueda criticar la actuación de algunos jueces o de algunos fiscales sin que esto signifique faltar el respeto o inmiscuirse en las tareas y obligaciones de otros órganos constitucionales.
2: Señores, muchísimas gracias por volver. Gracias, gracias. Rico el clima, increíble que ya estemos en primavera y lo que se viene son algunos días de lluvia y nada, todo bien. Por lo menos que ojalá la lluvia nos dé un poquito de claridad si es que viene, ¿no? Porque las cosas están, no están mal, están como para, con valentía y respeto, hacer lo pertinente. Yo creo que ya es momento, ¿no? 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Un apapacho a todos quienes nos están escuchando a través de la radio. Muchísimas gracias. A ver, todo esto que está que está ocurriendo, que está pasando en este momento, creo de que deberíamos de tomar conciencia los peruanos, porque estamos iniciando un gobierno, nos hemos pasado quejando y frustrándonos de todo lo que ha estado estos años atrás, y cuando tenemos la oportunidad de hacer lo correcto, de acuerdo a ley, yo creo que es momento de hacerlo. Por supuesto que sabemos y tenemos y debemos de ser conscientes, algo de que nos hace muchísima falta, cómo es que está el país, cómo es que está siendo tomado y cómo arranca este gobierno, la visión que tiene y los tiempos. La angustia es bastante fuerte, sobre todo por el nivel de delincuencia en el que estamos viviendo, pero también tenemos que darnos cuenta que la delincuencia tiene una prolongación y tratemos de llegar a la raíz y no hagamos parte de ella. ¿A qué me refiero? Bueno, antes de darle una cordial invitación a que se nos una nuestro invitado, quiero que todos tengamos conciencia de que mucha de la delincuencia y de la extorsión que está viviendo nuestro país, no solamente aquí en la capital, también en el interior, es por una delincuencia local, una delincuencia transnacional que va más allá de las fronteras, y por eso esta unión de varios países en la lucha de estos grupos criminales y del terrorismo político. Entonces, tenemos que estar conscientes de que esto se traduce en una guerra que muchos llaman psicológica, cultural. Esto es una guerra híbrida, multinivel, la que estamos viviendo los peruanos. Aprendamos a saber para poderla combatir desde nuestras mentes y saber qué hacer y no dejarnos tomar de bobos para que así seamos más flexibles a que seamos parte de todo ese grupo de personas que al final van en contra de los intereses de la gran mayoría y del país para que tengamos el desarrollo que merecemos. Por favor, entendamos qué es lo que estamos viviendo. Nos acompaña en este momento un contralmirante, Juan Llosa. Muchísimas gracias por estar aquí, Juan. ¿Qué tal?
3: Patricia, muchas gracias por
2: muy buenos
3: la
2: días.
3: Oportunidad de volver a estar contigo en tu programa, saludarte. Y bueno, a tu disposición de lo que quieras conversar.
2: Mira, el punto es definitivamente esto de las declaraciones de la presidenta, de la presidenta Keiko Sofía Fujimori en la ONU, ha tocado varios puntos. Muchos nos sentimos muy halagados por la diferencia de otros líderes. Deberíamos de ver eso como una normalidad, porque para eso alcanzan y pretenden el puesto máximo de gobernanza de nuestro país. No con eso no dejo de sentirme orgullosa porque es una mujer, porque nos ha dejado bastante bien, porque ha dicho las cosas necesarias, se ha hecho sentir y nos hemos dado cuenta de que esa presencia de ella ha sido bien aceptada de parte de los diferentes líderes a nivel mundial. Y eso es bastante bueno. Inclusive en la ONU han reconocido su trabajo y este poquito tiempo. Y eso es algo que nosotros los peruanos no reconocemos, ¿no? Y es que falta mucho por trabajar. Muchos de nuestros militares están siendo perseguidos por años. La presidenta dijo 34 años, sacando cuentas, desde el primer atentado terrorista, se podría decir que fue más o menos en abril del 80, en unas elecciones. Uh-huh. Entonces podríamos decir que desde allá va, o es de que le faltó memoria a la presidenta, o se quedó bastante chica, o es que yo estoy exagerando.
3: No, Patricia, mira, yo lo primero que tengo que hacer es estar totalmente de acuerdo contigo. La verdad que el discurso de la señora presidenta ha sido un discurso notable, uh-huh. Yo diría que brillante en cuanto a todo lo que ha abarcado, valiente, y que pueden haber muchos que estén a favor, muchísimos creo yo, a favor y otros en contra. Eso es discutible.
2: Claro.
3: Algunos han mencionado incluso la oportunidad, el lugar, no era muy... Pero yo también quiero recordar que ella ha hablado en un concierto internacional donde muchos países, en otro tiempo, financiaron precisamente a organizaciones de derechos humanos sin conocer la realidad de nuestro país. Claro. Una de ellas ha sido la agencia USAID, que el presidente Trump la cerró. ONG como el IDL ha recibido financiamiento, tengo entendido, y muchas otras, porque su mecanismo lo permitía. No digo que eso sea ilegal, eso es perfectamente válido. Lo que ha faltado, y muchas veces se reclamó, es un poco más de transparencia en cuanto a mostrarse los gastos a dónde estaban dirigidos. Pero como fuere, esos países, o sea, era por supuesto que era un lugar adecuado para dar ese discurso, para recordarle a algunos que no nos ayudaron en su momento, como ella bien lo señaló. Uh-huh. Entonces, yo creo que estoy convencido de lo que ha dicho, y además nunca he escuchado a un presidente del Perú que haya tenido la entereza y la valentía para decir algo que es un problema que lo sabemos no de ahora, uh-huh. sino hace muchísimos años. Uh-huh. Tenemos 26 años en este tema, Patricia. Entonces, primera vez, ¿no?, que una presidenta, a saber, ¿dónde están pues los Toledo, Alan García? ¿Lo dijeron en la ONU con esa firmeza? Y esas cosas ya venían de esa época.
2: Claro.
3: ¿Lo dijo Humala? ¿Lo dijo PMPK? Por supueso, quisiera prestar para eso, ¿no? Pero acá ella ha dicho, la realidad es esta. Y uno de los principales problemas que nos aquejan es esta persecución, porque además es un tema que repercute, no es que es un tema solamente ya del pasado, de una época de la pacificación nacional, ya concluida, gracias al legado de su padre, uh-huh. Hay que recordarlo. La izquierda, como Polita y Roja, siguen gritando lo que quieran gritar. Pero la realidad es esa. Acá hubo una política que acompañó a un primer importante avance en la lucha contra el terrorismo en los 80, que a veces los fujimoristas también cometen el error de querer ningunear, o decir que acá hubo una reforma de estrategia. No. La estrategia militar empezó en diciembre del 82 y fue un proceso de captación a la población. Desde ese proceso, el inicio del ejército, el ingreso a Huamanga con el general Noel, y después el ingreso a un destacamento de la Marina de Guerra, ahí empiezan los procesos judiciales, que no tienen 34, tienen 44 años. Hay gente
2: 44
3: que ha sido,
2: años.
3: Por supuesto. O sea, esa bien señalada persecución.
2: ¿Cuántos han muerto de ellos?
3: Ya varios, porque hace poco falleció un almirante que había estado en Ayacucho el año 82, sentenciado. Falleció un poco por producto de esta. Y era un hombre de 80 y tantos años, ¿no? Ajá. Otro señor también, otro capitán de navío que también había luchado por esa época, fue sentenciado. Él falleció estando en Estados Unidos. Pero así como él, hay muchos del ejército, de la marina, la policía, la fuerza aérea, en fin, la fuerza pública.
2: No entiendo, sentenciado y estaba en Estados Unidos.
3: Condenados, mejor dicho.
2: Ya, condenados.
3: Condenados, ¿no? Okay. Condenados.
2: Ya.
3: Entonces, esto. Pero así como ellos, estoy dando dos casos que se me vienen a la mente ahorita, pero hay muchísimos más. El general Noel, por ejemplo, ¿no? Que fue detenido y tuvo un proceso de salud muy grave, el cual falleció por haber sido jefe político militar de Ayacucho en el año 82, que empezó ese accionar militar que tuvo importante éxito, porque tenía claro que había que captar a la población. Pero ese captar a la población no es presentar a un poblado y decir, oye, ¿quiénes son terroristas? A nosotros, a ustedes, ya, perfecto.
2: Claro,
3: ¿quiénes son?
2: No, todo un trabajo.
3: Es un proceso de infiltración, claro, también, que se hizo muy importante.
2: Inteligencia. Ahora, yo quiero recordarles estas palabras porque en el marco, como bien dice nuestro invitado Juan Llosa, en el marco de esta de todo este escenario de la ONU, donde estamos librando a nivel mundial guerras, donde la presencia de muchos de los líderes son patrocinadores de grupos terroristas, porque esa es la verdad, y son miembros de la ONU, el hecho de que la presidenta se haya dicho estas palabras, para mí es un acto de valentía. La misma que le exijo que tenga aquí, discúlpame, sí. La misma que le exijo. Quiero mostrarles nuevamente esto porque es un motivo de orgullo a quienes amamos el Perú, al margen de cualquier corazón político que podamos tener. Yo la verdad es que no lo tengo, no me interesa, porque los políticos son políticos, yo soy pueblo. Pero sin embargo, por favor, recordemos esto.
4: Vengo de un país que conoce el alto precio de la paz. Vencimos al terrorismo. Pero lamentablemente aún hoy, después de 34 años, quienes asumieron esa misión siguen siendo juzgados, a pesar de haber demostrado que el debido proceso fue transgredido.
2: Y fue transgredido, eso lo vamos a hablar más adelante. Sin embargo, ¿cuántos militares tienes contabilizados que están al día de hoy con esos procesos abiertos? Lo de Frontón, hablaba yo de que están queriéndolos llevar, ¿no?
3: Sí, ahí nomás tienes más de 40 personas. O si no más. No te podría dar la cifra porque además no conocemos cifras en general y tampoco sabemos cuántos terroristas han sido liberados y cuántos terroristas están presos todavía. Eso no es de conocimiento público, que yo sepa.
2: Bueno, pero
3: ¿cuántos quedan con cadena perpetua?
2: Lo que sí están, hay muchos que están indemnizados.
3: Así es.
2: Y
3: entonces,
2: nuestros militares
3: eso,
2: no.
3: O sea, todo eso, yo creo que el gobierno tendría que... Tú has dicho algo muy importante. La presidenta Fujimori suele dar buenos discursos, este ha sido sobresaliente al resto, pero yo he publicado un artículo hace poco que lo titulé Hechos y no solo palabras, parafraseando un poco esa frase célebre del gran presidente que fue el general Manuel Odría en su época, época distinta, muy distinta a la nuestra, pero que también le tocó afrontar momentos muy difíciles, muy difícil, para el país, sí. ¿No? Dejando de lado a figuras notables como José Luis Bustamante y Rivero, en fin. Eso es muy discutible, histórica, pero sí, esa palabra lo rescato. Entonces, yo creo que hay que pasar de este discurso que sea. Pero yo, después de muchas cosas que algunos hemos criticado en estos apenas 2 meses de gobierno, porque sí, ha habido cosas que no han estado bien, pero ya con este discurso tan potente que señala claridad...
2: Acción ahora.
3: Claridad de lo que ella está pensando frente no solamente al país, sino ante la ONU, el espacio más elevado, digamos, del concierto internacional. Y entonces eso ameritaría acciones y objetivos. Yo recomendaría al gobierno que señale objetivos claros, principalmente sobre esto. Obviamente que esas declaraciones, como decíamos al principio, van a molestar, pues, obviamente.
2: Ahora bien, tú me dices objetivos claros. A mí me parece que la presidenta está con una estrategia que yo la entiendo. No sé si tú, pero a mí me parece que una estrategia muy bien pensada, que unos dirían medio velada, pero en aras de buscar una democracia y una verdadera paz en el país, pero esta es la primera etapa. Bueno, querían un gabinete de ancha base, ahí está su ancha base. ¿Cierto? Ok, personajes que tú dices, no, sí, pero que están trabajando. Claro, hay algunos figuretis definitivamente, muy cuestionables. Pero ahí está, los dejo el tiempo. Ahí está. O sea, es como lo que ha hecho Lozano con Ferrari, ¿no? Y el no contratar a Gareca y pone a Menezes. O sea, ¿qué es lo que quiere? No, este me conviene, este le pongo igualito. No. Le ha puesto para agradar, tal vez, ¿no? Pero si nos va a decir pauta a pauta qué es lo que va a hacer...
3: No, yo no te digo...
2: Con miembros de la Movadef que tenemos en ambas cámaras, podríamos...
3: Eso es lo que hay, pues.
2: Bueno, o sea, eso es lo que hay, ¿no?
3: Eso es lo que hay, ese es el escenario. Pero yo creo que tienen que tener objetivos claros. O sea, yo no digo que no los tenga, me refiero a que tienen que ser comunicados. No al detalle al que tú te estás refiriendo, sí, pero por lo menos algunas cosas claras que indiquen un rumbo, porque yo prácticamente no lo veo. Sí,
2: ¿No ves rumbo?
3: No veo mucho rumbo, esa es la verdad.
2: Yo sí lo veo claro, ¿ah? Pero esta adhesión con el escudo de las Américas...
3: No, eso sí, porque...
2: Bueno, eso va a traer...
3: Por eso te digo. Estamos hablando de un antes y un después.
2: Económica,
3: por supuesto,
2: de seguridad.
3: Que acá la han criticado, sometimiento.
2: Pero es que porque está el grupo terrorista Sendero Luminoso.
3: Ah, no, pero no solamente de ellos. Hay mucha gente.
2: De la lista de los terroristas.
3: No solamente, pero yo te digo.
2: En búsqueda de ellos van.
3: Para mí, lo que te puedo decir es mi opinión: es que este discurso tiene que ser después. ¿Me entiendes?
2: Todos,
3: o sea, ¿me entiendes? Después.
2: Eso.
3: O sea. Todo lo que se ha dicho tiene que traducirse a una en las posibilidades que tiene el gobierno también, porque como tú bien has señalado, hay un parlamento que dará unas facultades y otras no. Entonces, pero eso tiene que preverse también. Porque hay, mira, críticas van a haber, sí,
2: esperando.
3: pero como bien se ha dicho también, es una opción del parlamento. El parlamento las puede negar,
2: claro,
3: las puede aprobar.

0: Todo el mundo, para mí, no lleva buen camino, ¿no? Uh-huh. Entiendo la presión, o sea, no, es bien, una cosa es con guitarra, sí, y otra con cajón.
1: Sí, pero la presión está viniendo de un sector que no es de la gran mayoría del pueblo, es,
0: así es,
1: son
0: pero,
1: unos cuantos.
0: Pero tiene,
1: que,
0: pero eso, Patricia, no es de ahora, ¿no?
1: Sus orígenes.
0: Esa izquierda como Polita, a unos le llaman caviar y con.
1: No, sí,
0: dicen,
1: pero esta no es, ¿no?, izquierda así nomás como Polita, caviar. Aquí hay.
0: Intereses, por cierto, ¿no? En parte, o sea, eso es en parte, no son los únicos, obviamente. Hay un tema ideológico. Uh-huh. Entonces, y se tiene que tener claro de que esa gente no va a cambiar su. Por más que la presidenta resuelva todos los problemas, van a ver, siempre van a encontrar.
1: Pero ahora, siempre van a encontrar. Dime una cosa, ¿tú no crees de que en el Perú ya debería de hablarse las cosas claras, así como lo había hablado la presidenta? ¿Por qué es que hasta el día de hoy hay textos escolares en que dicen que fue un conflicto armado? Ponen a Sendero Luminoso, MRTA, como unos grupos que crearon un conflicto armado. La época del terrorismo no es relevante en la historia de nuestros niños, por lo tanto no lo conocen, por lo tanto no lo valoran, por lo tanto cuando dicen Movades no saben ni cuáles han sido sus saltos al tapete para querer crearse como un grupo político, pero sí saben de que han visto que se han metido por las ranijas y están ahí en este momento representando un sector de la población, y así varios están en diferentes instituciones del Estado, están de jueces, están de fiscales, es notorio.
0: Sí,
1: están por todos lados.
0: Por todos lados, sí, sin duda alguna, ¿no? O sea, no solamente es una corriente ideológica, como te decía, son muchos aspectos, muchas ramas, muchas aristas. La presidenta de la ONU habló de una reforma de educación importante. Yo creo que, además, escogió una persona para que le acompañe en esto, yo creo que muy calificada, que ha tenido una buena gestión como ministro de Educación en el gobierno del expresidente Alan García. Y yo tengo realmente esperanza de que ellos de una vez tomen el toro por las altas, y creo yo creo que sí, pero es un concierto de voluntades, no solamente de una persona. Pero tú decías, hay que decir las cosas por su nombre. Pero en el Perú no solemos.
1: Pero hay que hacerlo, pues, ¿por sí, hasta
0: por
1: cuándo?
0: Por eso tenía esa famosa frase de González Prada, ¿no? Acabemos con el pacto infame de hablar a media voz.
1: Los que hablan,
0: políticamente a veces decimos la cosa fuerte,
1: eso,
0: ¿no? Entonces te caen toda una serie de insultos y de gente que no sabe, con la justa sabe sumar, pero sin embargo salen y te dicen que no escuchan, ¿no? Pero como no hay argumento, viene el insulto y la
1: diatriba. Cuando nos demoremos más, Juan, nos demoremos más en hablar las cosas por su nombre y ejecutar acciones concretas, rápidas, a la medida del daño. Por ejemplo, este daño ideológico que se están dando en las universidades, en los centros educativos, ya hechos profesionales que están impartiendo justicia o la injusticia, ¿me entiendes?
0: Sí.
1: Por sus ideologías y por sus odios y etcétera, que no saben de qué otra manera hacerse sentir, porque esa es la verdad. Si no lo hacemos, todo esto se está fortaleciendo con intereses económicos de negocios oscuros en un país donde la informalidad es llamada. ¿Cuál es la palabrita que aquí todo el mundo tiene? Estoy haciendo mi. ¿Cómo le dicen? No. Dice, estoy haciendo mi proyecto. ¿Cómo dice? Soy un.
0: Emprendimiento.
1: ¿No? Entonces hacen el emprendimiento de la minería ilegal. ¿Cómo me parece? ¿Ah? El emprendimiento de lavarle la cara al narcotráfico a través de eso. Y yo me meto en el emprendimiento porque me hace falta mi platita. No me importa que se ponga ahí agarrando el mercurio, que después me vaya a hacer daño a mí, a mi familia. No importa. Pero hago aquí algo, ¿me entiendes? Y de verdad, pero le estás haciendo. Le estás lavando la cara a esto y estás con dinero. Ah, no, pero yo estoy agarrando aquí mis pepitas. ¿Hasta cuándo? O sea, ¿cuándo? ¿O es que también hay autoridades que ya están metidos en eso y es un negocio paralelo? ¿Y a dónde vamos a llegar?
0: Bueno, eso es un tema bien complejo, ¿no? Que se tiene que tomar medidas y yo espero que haya voluntad.
1: ¿Estoy hablando tonterías? Dímelo.
0: No. Estás hablando de un problema nacional grave.

0: grave. O sea, el principal problema que tenemos en el Perú, además de ese, es un tema de seguridad nacional.
1: Pero la seguridad nacional, de, eso, ¿pero de dónde viene la plata esa si no es de lavar de todo? El sicariato y todo eso, ¿de dónde viene?
0: Así es, claro, de la parte legal, por supuesto.
1: Por eso.
0: Entonces, esto...
1: ¿Por qué no la llamamos por su nombre? Le veo con un poquito de miedo a usted, señor.
0: No, yo de qué, de hablar sí. De mí, ¿en qué sentido?
1: Ok. El sicariato y todo esto, grandes nexos de lavar de este dinero, viene de parte de la minería ilegal y es del narcotráfico.
0: Pero la droga, el narcotráfico, por supuesto.
1: Ya, viene del narcotráfico.
0: Claro.
1: ¿Por qué cree que no se está haciendo lo correcto? ¿O es que está existiendo parte de negocio paralelo entre las autoridades y somos la ciudad gótica ya, país gótico?
0: Pero por supuesto, porque hemos sido permisivos con esto desde hace muchos años. Pero ya estamos viendo que la situación está llegando a extremos. Porque no hemos afrontado el tema de la delincuencia y el tema de la inseguridad como se debe en varios gobiernos. Y además hemos contribuido como sociedad a poner, digamos, dificultades
1: y obstáculos.
0: Dificultades y obstáculos a las fuerzas del orden. Uh-huh. Y eso es un poco lo que se ha referido la presidenta en la ONU. Uh-huh. Entonces, el tema, yo te lo digo con claridad, acá hay unas mafias que asesinan gente. Lo de Trujillo fue terrible, pero no solamente fue lo de Trujillo, y lo he dicho en otra entrevista, yo hablo de este tema en varios sitios. O sea, asesinó a una madre joven con de cuatro hijos delante de las niñas. ¿Y dónde están esos asesinos? O sea, porque se metió con un minero ilegal que tiene dinero o algo parecido. Y ahí sí se hizo un escándalo, pero no se hace escándalo de esto y otros asesinatos.
1: ¿Pero por qué eso? Porque también seguimos haciendo y teniendo una manera de comportarnos de privilegios, porque usted me dice, en el caso de esto, y en el caso, sé de que hay voceros, sé de que usted no tiene la autorización para hablar, en el caso de la Marina, con lo que ha pasado en el colegio del Liceo. Estamos mirando tratos diferentes. Lo mismo que esto, que matan a una mujer frente a todos sus hijos, pero ¿quién era la pareja? Un minero. Pues así. Entonces, ¿hasta cuándo esos privilegios de conveniencia?
0: Pero eso,
1: hasta que nos toque.
0: Eso tiene que. Mira, yo en este caso que tú mencionas, veo muy bien la acción inmediata del Poder Judicial, que es una sentencia.
1: Y espero que no quede.
0: Pero ya es una administración de justicia que implica también, por supuesto, al Poder Judicial y también, por supuesto, al Ejecutivo, que tiene el control de los penales. Ahora, en ese caso, que yo ya me he referido en otra entrevista, que por supuesto he rechazado la violación salvaje que se ha hecho contra este joven, y he saludado la acción legal pronta, y también evidentemente esperar, como todo buen ciudadano, esperemos, creo yo, de que este chico pueda salir adelante. Pero eso sí, y lo repito, rechazar enfáticamente los insultos y los agravios
1: y la generalidad
0: a la institución de la Marina de Guerra de Perú, al Liceo Naval Almirante Grise, e incluso a la figura del almirante Grau. Entonces, esas cosas son inaceptables. Salen algunos patancitos ahí que hablan por televisión.
1: Estoy completamente de acuerdo.
0: Entonces, eso hay que decirlo.
1: Pero también,
0: nada de eso, o sea, el defenderle lo fuera de una institución.
1: Estamos de acuerdo.
0: No significa.
1: Los puntos
0: no significa avalar. ¿No? O estar o hablar que se cae el peso de la ley, o decir, porque en mi caso, y en el caso de los marinos que hemos referido, en ningún momento hemos pretendido bajar un ápice la responsabilidad.
1: Lo entiendo y lo respeto, pero lo que no nos gusta es el trato preferencial que se está mirando en imágenes con estos muchachos.
0: Pero habría que preguntarse un poco más si es que son los únicos que están con ellos.
1: Por eso, pero mal de mucho consuelo de tonto. No queremos ver ese clasismo a la
0: Me refiero a eso. Me refiero a que hay un procedimiento interno,
1: claro,
0: que tendría que saberse.
1: Bueno,
0: ¿no? Eso es un procedimiento interno.
1: Eso, la corrupción está por todos lados, pues.
0: Pero si acá
1: le han dado una botellita de whisky para un trato preferencial.
0: Pero si acá hay una, eso, si acá hay una cuestión transparente como corresponde,
1: claro,
0: habrá quien tendrá que explicarlo.
1: Claro que sí, pero no manchar toda una institución. Pero sí de que las caras visibles, por ejemplo, otro caso como el de la señora Tello, una sinvergüenzura, pues, ¿no?
0: Pero yo creo que ha sido un error gravísimo. De esta señora atacar a la Presidenta de la República de esa manera, porque es un ataque, no ha sido un reclamo justo.
1: Y bastante agresiva.
0: Y además creo que ella también ha estado, que tenido que ver con algunos juicios contra militares, me parece. Sí. Entonces, de repente, por algo lo estará diciendo.
1: Algo así. ¿No? Intereses, nuevamente, ¿no? Muchísimas gracias, contraalmirante Juan Llosa. Nos vamos rápidamente a un corte comercial. Cuando regresemos, mucho más solo aquí entre nos, pasa la voz.
2: Pero eso yo lo voy a dejar ahí. Yo tengo aquí una confrontación ideológica con varios que escriben editoriales y no ponen su nombre, con aquellos que salen en los medios y nos dicen pecimientos, nos insultan por el color de nuestra piel. Yo no puedo entrar a discutir con estas personas, eso me refiero. Yo estoy utilizando sus medios para que estas personas escuchen.
3: ¿Me está refiriendo?
2: Por supuesto que yo me refiero a aquellos que atacan y no tienen el nivel intelectual para discutir un tema ideológico.
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1: Cada vez más apurados, el fujimorismo sigue metiéndole presión al Congreso para que le aprueben su pedido de facultades.
2: No pensemos como al Senado como una instancia de revancha. Creo que ahí está el problema.
1: El presidente del Senado, Miguel Ángel Torres, decidió abandonar la diplomacia de las pausas para lanzar un duro emplazamiento público a la Cámara de Diputados. El motivo de la discordia es ni más ni menos que el estancamiento del dictamen sobre la delegación de facultades legislativas solicitada por el Poder Ejecutivo.
3: El Ejecutivo ha presentado su delegación de facultades, pero lo cierto es que todo gobierno que ingresa necesita delegación de facultades.
1: El paquete normativo solicitado por el gobierno de Keiko Fujimori consta de 66 puntos clave, entre ellos la lucha contra la inseguridad ciudadana. La jornada legislativa cierra con la pelota en la cancha de la Cámara Baja.
3: Por eso es que existen las delegaciones de facultades. Por eso es que la delegación de facultades se han dado, de lo que mi memoria me ayuda, en todos los gobiernos, incluso hasta en aquellos en donde nos señalaban obstruccionistas.
4: Muchísimas gracias por volver, tu amiga Patricia Arbulú, escuchando a Miki Torres. Esta Cámara de Diputados tiene la particularidad de tener a muchos personajes que ha llevado a algunos grupos políticos, pero y en especial Juntos por el Perú, ha llevado a personajes que deshonran la historia, sobre todo moderna, de nuestro país, porque han sido lo que algunos de ellos representan y han sido parte del retroceso y de la parte más sangrienta de la lucha por la paz, por la democracia de nuestro país. Y están ahí con cara de palo. Y ojalá pudiéramos tener, ¿no?, una democracia en la cual podamos disentir de criterios, hasta de ideologías, pero no buscando venganza o con ánimos de inadversión, o peor aún, con ganas de perjudicar a aquellos que tú sabes que es la gran mayoría de quienes votaron, porque muchos de estos personajes han ido con un discurso que nosotros vamos a defender el pueblo, el pueblo, el pueblo, el pueblo. Y precisamente es esa parte más perjudicada, el pueblo, los que están esperando con angustia, y algunos mueren porque no hay esta delegación de facultades. También hay que decir que este es un proceso dentro de la democracia, pedirle a ese otro poder del Estado, el legislativo, ¿no?, pedirle facultades de 120 días, como lo está pidiendo este gobierno de la presidenta Fujimori, para poder ejecutar acciones. Sin embargo, esto no quiere decir de que ella no pueda hacer. Esto es simplemente unos pasos de diplomacia y de respeto dentro de una democracia. ¿Ah? Eso es como tú le dices, por favor, hay un solo baño, ¿ya?, y te urge entrar al baño. Y bueno, tú no vas a estar, apúrese, ¿no? Tú esperas prudente. Tal vez unos 5, 7 minutos, 10 minutos. Y sigue la persona, se está leyendo a lo mejor una enciclopedia, quién sabe Dios, ¿no? O mandando una carta, qué sé yo, no sé. Y tú ya ahí sí empiezas, por favor, ¿cuántos más se va a demorar? Disculpe usted, ¿no? Pero tú sabes muy bien que pudieras caminar si te alcanza, ¿no?, y los esfínteres no te juegan a en contra, podrías caminar a otro piso, qué sé yo, la atracada, pedir y solucionar. Ese es el caso que tenemos, ¿ya? Más gráfico no puedo ser. Ustedes me disculpen, pero eso es lo que pasa, ¿ya? Porque hay muchos que... ¡Ah, pero la presidenta puede hacer! ¡Claro que sí! Pero no va a entrar a la cañona a hacer... ¡No, esto grabo! ¿Eh? Porque eso es precisamente lo que están buscando, ¿ya? Están buscando de que la presidenta diga... ¡No, yo hago! Entonces va a decir... ¡Ah, no, mira! Un gobierno de facto no nos está a nosotros respetando. ¿Para qué estamos nosotros? Y entonces empieza el problema. No, los está respetando. Mire usted, señores, apúrense y eso. Así estamos, señores. ¿Hasta cuándo va a cambiar? Pero es que hay unos que ni saben cómo. Es que ni saben. Te dicen, ya he entrado porque 70,000+ han votado por mí. Pobres incautos. Es que, y tú le preguntas a ese personaje, ok, ¿y cuántos poderes tiene el Estado? Y dice, ¿qué poder que será de tanquetas? No hay grupo de armado. ¿Qué poderes? Ah, no, tenemos que hacer nuestro grupo, pues, pirañitas, qué sé yo. No sé, o sea, no saben ni un caramba, pero llegaron ahí. Porque no respeta, porque los libros son un estorbo. Entonces, hagámonos responsables de lo que ocurre. Porque muchos han votado por esos personajes. ¿Eh? Ya. 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Para hablar de todos estos temas y podernos dar cuenta más o menos cómo está moviéndose este bacalao y en qué punto estamos, porque usted está ahí en su casita o donde nos esté escuchando, pero el Perú se está moviendo y lo que se quiere mover es al crecimiento económico, a la prosperidad económica, y usted debe de saber de que se está trabajando para eso, porque usted y yo y todos nos lo merecemos. Pero tenemos que analizar qué es lo que está pasando y cuáles podrían ser los pasos y en dónde nos estaríamos quedando. Para hablar de esto, nos acompaña el analista político Mario Saldaña, a quien le damos la bienvenida. Muchísimas gracias.
5: ¿Cómo estás,
4: gracias,
5: Patricia? Un gusto. Acá. Gracias por la invitación.
4: Muchas gracias. Buenos días. A ver, mi Mario, ¿qué es lo que tú crees que hace de que el Perú en este momento esté así, en este punto, con una presidenta que da un discurso y un poder judicial que se siente aludido, las personas que dicen, bueno, ¿hasta cuándo la delincuencia? Con temor, prenden su televisor y, por supuesto, los medios de comunicación, uno de los negocios es vender, si no, no existiéramos. Y entonces los headlines o las noticias de primera plana son las más violentas porque te quedas ahí pegado mirando. O no las miras y después te tienes que tomar tu agüita de azar, pero es lo que te queda y te llama la atención y te queda en la cabeza. Entonces, ¿qué crees que lo que está pasando en el Perú, por lo cual hace 60 días... pensábamos de que iba a haber un cambio y no lo vemos? Pues, angustia, desesperación, falta de...
5: Yo te diría que es la consecuencia natural de, número uno, un proceso de polarización del que Perú todavía no sale. Eso es evidente.
4: Histórico, ¿no?
5: Histórico, pero las elecciones han sido una evidencia adicional de ese proceso de polarización. En segundo lugar, yo creo que, a propósito del triunfo de Keiko Fujimori, hay una gran cantidad de expectativas acumuladas y resueltas, en especial el tema de la criminalidad. Se suma lo del fenómeno del Niño, pero una gran expectativa. Más aún respecto de una candidata que era su cuarta postulación. Y como es natural pensar, si una persona postula por cuarta vez a la presidencia de la República todos partimos del hecho que su, digamos, el lead de la campaña es orden, que es justamente lo que el Perú necesita, uno hubiera podido pensar, esta mujer entra y tiene básicamente definidos el equipo de gobierno, las prioridades, por dónde empezar, si va a invertir en tecnología, si empieza con una reforma de la policía, si empieza a atacar la corrupción dentro de la policía, Poder Judicial, Ministerio Público, un poco con la llave en mano, ¿no? Uh-huh. Pero pienso yo, o quiero entender yo, que adicional al hecho de que probablemente esas ideas y los equipos no los ha tenido definidos con, digamos, con la suficiente claridad que uno hubiera esperado, creo que la situación que ha encontrado el gobierno es más grave de lo que pensaba. Uh-huh. Repito, digamos, acaba de suceder, te pongo un ejemplo clarísimo. A raíz del asesinato en Trujillo de las cuatro personas y de todo lo que se ha venido sabiendo, la captura de Pulpo, este sujeto, bueno, nos hemos llegado a conocer que incluso las bandas criminales hoy día en el Perú manejan tecnología.
4: Pues claro.
5: Como drones, por ejemplo, ¿no? Entonces, yo me imagino, si uno puede presumir que nuestra fuerza del orden, especialmente nuestra policía, a nivel de interconexión tecnológica, a nivel de falta de infraestructura, a nivel de falta de armamento o de actualización de armamento, a nivel de ausencia de inteligencia, está en una situación grave. Pero tengo la impresión de que el gobierno de la señora Fujimori se ha encontrado con una situación peor que la que se está imaginando. Entonces, yo creo que si tienes la expectativa muy alta y tienes equipos aún no definidos y las ideas aún poco claras respecto a la realidad tal cual, ese es el gap que estamos viendo en este momento. Ahora, ok, digamos, uno puede ser lo suficientemente exacto, puesto el ejemplo del baño, está muy bien, en el caso de la criminalidad se aplica perfectamente, uno puede decir, ok, vamos a dar el beneficio de la duda, vamos a esperar 30, 60, 90 días, vamos a esperar prudentemente a ver cómo el gobierno empieza a reaccionar. Yo creo que estos 60 días han sido más un tema de prueba-error que de consistencia y de resultados. Uh-huh. Eso es por un lado. Y por otro lado, y hablando del tema de las facultades, yo creo que el gobierno está llegando a un punto en el cual efectivamente uno puede esperar más tiempo el tema de facultades, pero ya creo que se está llegando a una suerte de aterrizaje forzoso, uh-huh, para decir, no nos vamos a esperar facultades hasta diciembre de este año, y ¿sabes qué? Vamos avanzando con decreto supremo de urgencia, vamos tomando decisiones rápidas. Ahí está el proyecto de ley de 8 mil millones de soles de crédito suplementario, que justamente es básicamente para Niño y Interior, para digitalizar, actualizar a nivel de, digamos, de infraestructura, armamento, inteligencia, etcétera, etcétera. ¿Por qué? Porque en un escenario, Patricia, en el que el Niño va a arrasar con el Perú, donde efectivamente lo que está viendo es un control de daños, uh-huh, o sea, prevención ya no se va a poder dar porque
4: no la han tenido, no se ha hecho, tenemos tiempo.
5: La típica
4: no
5: negligencia
4: tiempo
5: y disfuncionalidad del Estado peruano.
4: No, pero espérate, discúlpame, un paréntesis, discúlpame. Sí. El gobierno pasado era un gobierno del pueblo.
5: Sí, claro.
4: Gobierno del pueblo. Gobierno del pueblo.
5: O sea,
4: cerramos paréntesis.
5: O sea, ahí no. Sobran comentarios. Pero lo que voy es, yo creo que Keiko Fujimori sabe perfectamente que la gente no está dispuesta a esperar mucho más. Entonces, si tú tienes a un gobierno complicadísimo con el Niño y con una criminalidad al alza, la conclusión natural que yo tendría como presidente del Consejo de Ministros, como miembro del Ejecutivo, es, ¿sabes qué? ¿Para qué me voy a estar peleando por un paquete ómnibus de delegación de facultades? Vamos con lo inmediato, que es Niño y criminalidad. Avancemos con lo que podemos y con el resto vamos trabajando con el decreto supremo de urgencia. ¿Por qué? porque de aquí, el yo creo que el primer punto de medición va a ser diciembre.
4: Pero está, ¿no te parece, perdón, de que la presidenta lo que está haciendo, punto de medición diciembre? Yo creo que ella tiene que hacerlo antes, ¿no? Pero bueno, yo he dicho que voy a hablar completamente después de los 100 días. Ella ha pedido 120 días, porque es lo justo, porque como he encontrado, yo sabía yo de muy buena fuente de que inclusive el 28, 5 días antes, estaban entorpeciendo la entrega del poder. Uh-huh, uh-huh. Yo lo sabía y yo decía, qué increíble, y lo dije en público. Dije, están entorpeciendo el darle el poder a la presidenta. Inclusive algunos decían, va a ser muy difícil. Pero finalmente salió y lo que he encontrado, ¿me entiendes? Ha sido terrible, como bien dices. Mira, yo creo de que este entorpecimiento a las facultades de la presidenta, y justo en el fenómeno del Niño, que es una realidad que todos ya lo estamos sintiendo, ¿no? Hace rato, no hemos tenido invierno. Y espero de que estemos atentos a las autoridades para que sepamos exactamente. En estos días ha habido temblores, ¿sabes? ¿No?
5: Totalmente.
4: No, es que el Perú se salva de todo, hasta de terremotos se salva. No, es que... No, es, ya.
5: Dios te escuche.
4: No es que es verdad, y lo malos que somos con el país nosotros. Es la verdad, somos malísimos, pero bueno, nos salvamos. ¿Hasta cuándo esa suerte? A mí me parece de que lo están haciendo adrede para no darle a la presidenta las facultades para tener, sobre todo en esto del fenómeno del Niño, para tener nuevamente el escenario propicio de vulnerabilidad de varios de nuestros hermanos, como ocurrió en el 2017. Y ahí se aprovecha, ¿no te acuerdas de Sendero Luminoso, Momadef, ahí en Chosica, con grupo? ¿Ah? Claro, pero sí, aquí estamos, hermano, nosotros estamos, ¿ah?
5: Claro.
4: ¡Ay, nosotros estamos! Eso es.
5: ¿A quién le conviene el fracaso de Keiko Fujimori? ¿A quién le conviene?
4: Está clarísimo.
5: Esa es la primera pregunta que hay que hacernos. Yo creo que al Perú no le conviene que este gobierno fracase. O sea, a la gente de bien, incluso gente de la oposición, estoy pensando en gente como el Partido de Buen Gobierno del señor Nieto, incluso que tiene aspiraciones presidenciales legítimas, ¿ok? Incluso a ellos no les conviene que el modelo por sistema fracase. ¿Por qué? Porque probablemente sea una de las últimas oportunidades. El Estado peruano, Patricia, ha sido o viene siendo, pero yo creo que cada vez con más intensidad, absolutamente tomado y controlado por organizaciones criminales. Uh-huh. O sea, en estas elecciones que van el próximo domingo, mira los reportes que están saliendo ya de data real. La cantidad de candidatos con sentencias judiciales. Hay un candidato que tiene 18 sentencias judiciales y es candidato. Uh-huh. Entonces, lo que te quiero decir es, ¿es un buen negocio hoy día en el Perú que una organización criminal apueste por un candidato y lo coloque en un puesto del Estado? ¿Por qué? Porque es formalizar lo que viene sucediendo en la sociedad.
4: ¿Dónde está entonces el Ministerio Público, el Poder Judicial?
5: El Ministerio Público.
4: Ahí sí que no. Ahí sí que no. No, no, no. Ahí, o sea, sí que no.
5: El Ministerio
4: ahí
5: Público,
4: no.
5: Que tiene su propia crisis, sus propios problemas, va a poder hacer lo que buenamente pueda. Pero, digamos, hay total apertura. Digamos, la impunidad que se observa, la falta de control, la falta de filtros. A ver, paréntesis. Si el propio Jurado Nacional de Elecciones, voy a meterme rápidamente, está permitiendo que más de 130 candidatos a nivel nacional postulen. Bueno, olvídate los prontuarios, eso ya es gravísimo. Estoy hablando solamente de aplicación de la ley, ¿ok? Candidatos que hoy, actualmente, tienen el cargo de alcaldes, postulen a tener una reelección encubierta. Si el propio tribunal más importante de la selección del Perú está permitiendo eso, ¿qué puedes esperar, pues, de otras cosas? O sea,
4: pero lo permite, pues, y si lo permite, ahí está.
5: Y
4: hablando de
5: es
4: eso,
5: es un autoengaño, ¿no?
4: El candidato de Fuerza Popular no es el alcalde de Ancón.
5: Daza.
4: Sí.
5: Daza, no sé.
4: Ese asaltado por todos lados, ¿no? Podemos Perú, otro. Yo advertí a Fuerza Popular de que habían varios. Uh-huh. Así. O sea, ¿dónde está ahí la vena inclaudicable que te lleva a ti a permanecer, a luchar por lo que piensas, por tu partido, el compromiso, la misión del partido con el pueblo, de acuerdo a... Si estás saltando de todos lados, simplemente lo que tú quieres es el negocio.
5: Exactamente. Tú has dicho la palabra clave. Hoy en día la política en el Perú es un negocio más. Es un... Hace un momento tú hablabas de la palabra mágica. Es un emprendimiento más.
4: ¿Okay?
5: Sí. Entonces, al ser un emprendimiento más, la gente ve un puesto público, ve una alcaldía, ve una gobernación, incluso el Congreso, como un espacio de generación de negocios o un espacio de cooptación de intereses...
4: Coartar.
5: Exacto, de intereses criminales. ¿Sí? Entonces... ¿A qué se debe eso? A que obviamente no hay partidos políticos. ¿A qué se debe eso?
4: ¿Quién hizo eso de ir detrás de todos los partidos políticos y fulminarlo?
5: Parte del Poder Judicial y el Ministerio Público, pero digamos, se debe a que no hay partidos, se debe a que no hay autoridades, se debe que, digamos, el irrespeto a la ley y la norma.
4: Es que han creado este escenario precisamente para que sea... El país gótico. Nos vamos rapidito a un corte comercial. Cuando regresemos, continuamos con nuestro invitado, el analista político Mario Saldaña. Ustedes solo aquí entre nos pasa la voz.
6: Yo lo que quiero que sepan todos los peruanos es que hoy, nuevamente, lo dije ayer, el rostro de la indolencia está enmarcado por Juntos por el Perú y la señora presidenta de esta comisión. No hemos tenido una sola mesa de trabajo. ¿Cuántos días tiene este proyecto de ley que debería tener una tratativa de urgencia por la comisión y no ha convocado a una sola mesa de trabajo? Eso no hace más que entender no solamente la incapacidad que tiene la señora para manejar una comisión tan importante como la de Constitución de la Cámara de Diputados, sino también la obstrucción que se tiene de esta bancada a un proyecto de ley que cuando menos debería escuchar a la parte técnica y no lo ha hecho, señora.
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1: Por los pasillos de la base naval del Callao suenan cada vez más fuertes las olas. ¿Será el Kraken que nos recuerda que su libertad podría estar próxima? La defensa del ex asesor presidencial ha solicitado que su condena de 19 años y 8 meses por el caso Pativilca, donde aceptó los cargos por el asesinato y desaparición forzada de 6 campesinos a manos del grupo Colín en 1992, sea mágicamente absorbida por la condena mayor de 25 años que tiene del caso Barrios Altos. ¿Cómo haría esto que el Doc salga de prisión pronto? Explicado en sencillo, la pena de 25 años ya la cumplió en junio de este 2026. O sea, si se llegan a combinar sus condenas, saldría a la calle cuanto antes. Vaya ofertón. Pero no tan rápido. Aunque la defensa del Doc quiere un combo de condenas para apurar la salida, hay otras sentencias pendientes que mantendrían al Kraken bien guardadito en la base naval. Una de esas condenas pendientes que tiene Montesinos es, por ejemplo, el caso Sobres Bomba, el asesinato de la periodista Melissa Alfaro y el ciudadano Víctor Hugo Ruiz León, quienes murieron en 1991 al abrir sobres con explosivos enviados, según el fallo judicial por orden del DOC, a personas y medios opositores al gobierno fujimorista. El acuario está abierto, el Kraken estira los tentáculos mientras que a los peruanos de a pie solo nos queda mirar el espectáculo y esperar a ver qué pasa con el hombre que movió los hilos más siniestros del régimen de Alberto Fujimori.
2: Muchísimas gracias por volver, muchas gracias. 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Seguimos en compañía del analista político Mario Saldaña para analizar todo esto que nos ocurre en el Perú. Le pedí a mi productora, a Sandra Ramírez, una foto que quiero compartirla con ustedes. A ver, y mira la Mario, mira, fíjate bien. Yo te decía antes de que precisamente esto de que no nos dan las facultades es para tal vez inmortalizar una foto como esta. Esta foto se dio en el 2007 en la después, ¿no? Que estaba ocurriendo al final de lo que estaba ocurriendo el fenómeno del Niño. Son cabezas del Mobade. Fíjate tú. Y están ahí, pues dizque ayudando, ¿no? Organizaban a damnificados de Carapongo en Huachipa, Barba Blanca, Santo Domingo de Ollero, Nuevo Jerusalén, ubicado cerquita ahí en Chosica, en Huarochirí. Esa fotografía le pertenece al diario Ojo y es de abril 18 de 2017. Ahí está, que quieren una fotito así parecida, por lo cual les no están dando las facultades. ¿Ah? Bueno, pues, memoria, señores, memoria. Lo que está pasando aquí en el Perú, vuelvo y repito, es, en mi opinión, una guerra híbrida, multinivel. Por todos lados nos están ocasionando daño. Por supuesto de que no lo vemos tan fuerte porque tenemos una moneda muy buena, ¿no? está fortalecida, pero tan peligroso está nuestro país como en el Ecuador.
3: Absolutamente. Lo que pasa que, no sé si has visto unas cifras recientes, ya este año las exportaciones de mineral proveniente de origen ilícito van a superar a la de origen lícito. Imagínate el nivel. Eso significa, entre otras cosas, más allá de las exportaciones formales, que el stock de dólares que hay en el Perú es una cosa gigante. Eso hace, entre otras cosas, gracias a un buen manejo del Banco Central de Reserva, que tengas una moneda pues absolutamente estable y sin sobresaltos. Entonces, el problema es que, y volviendo a la fotografía, yo hace un momento te decía que parte de la crisis sistémica que estamos viviendo y de la cual aún no salimos es por la falta de partidos políticos. Bueno, el Movadef es esa excepción que digamos hace cierta la regla general. El Movadef sí es un partido político, de
2: claro,
3: verdad.
2: Que no es oficializado.
3: Exacto, pero tiene las cosas absolutamente claras, probablemente más claras que muchos de los partidos que están en el Congreso.
2: ¿Seguro?
3: O sea, para empezar, no necesita estar en el Congreso para tener influencia, porque lo tiene, tiene presencia a través de varios dirigentes. Pero por otro lado, como bien dices tú, hace muy bien su trabajo de campo. Uh-huh. Trabaja muy bien con las organizaciones de base. Está esperando el fracaso del gobierno para penetrar en estas en vaso de leche, comedores populares.
2: Damnificados.
3: Comité y damnificados, lo que fuera. Uh-huh. Toda organización de base que te permita escalar tu alcance hacia otros niveles. Entonces, la tiene muy clara. Si de parte de este lado de la moneda, de este lado de la línea, o sea, de los partidos democráticos, formales, no se entiende que el enemigo sigue latente ahí, en el sentido de que si no haces tu trabajo político en esa zona, te van a arrasar. Vas a perder. Y el círculo vicioso se va a reproducir y reproducir y reproducir. Entonces, ese es el problema entre tener claras las cosas como partido político y no tenerlas. Si regreso al otro argumento también, si lo que sabemos es que la política se ha convertido en un emprendimiento más de propósitos criminales o cualquier otro propósito, es justamente dejarle el campo abierto a esta gente. Claro. Que sí se toma en serio la presencia de organizaciones de base para tener influencia a partir de eso. Entonces, lo que necesitamos es, por un lado, reprimir, o sea, no ser una democracia boba, ¿no es cierto?, que se permite este tipo de cosas, pero por otro lado, los partidos tienen que existir, tienen que fortalecerse, tienen que llegar a esos niveles, tienen que convencer, debatir, estar ahí con la gente. Entonces, digamos,
2: pero ellos lo tienen claro, ¿ah?
3: Claro.
2: Porque fíjate tú cómo entró Perú Libre la otra vez. Y después se difuminó.
3: Claro.
2: Pero se expandió en otros partidos.
3: Exacto.
2: Estando en el Congreso, crearon esos mismos congresistas partidos políticos.
3: Exactamente.
2: Imagínate, entraron con esto del pueblo, pueblo, pueblo. Estaban tan enfocados en pueblo, en vez de estar trabajando en leyes. No, estaban haciendo su partido político.
3: Totalmente.
2: Esa ha sido su misión, ¿no? Y algunos están formalizados, pero no llegaron a las firmas y todo, pero ahí están.
3: Es
2: y los vas a ver en las otras elecciones.
3: Es correcto.
2: Y están ahí, simplemente están tomándose tiempito, pero están en un juego así de ajedrez.
3: Y una de las cosas que más me preocupa,
2: ahorita están, perdón, sí. Mario, ahorita está, hay un gran problema en el país, porque ya ahora sí se han sacado las caretas. Antes
3: claro.
2: Eran filo, terrorista. No, ahora hay miembros que ya están ahí clarísimos.
3: Exactamente.
2: Y con ellos estás debatiendo qué es lo que a ellos no les conviene.
3: Está, a ver, María, estás combatiendo.
2: ¿Qué es eso?
3: Estás,
2: no,
3: estás,
2: eso es grave.
3: Estás discutiendo la ley de presupuesto, Patricia.
2: Imagínate.
3: O sea, qué cosas que son esenciales. Ahora, a mí una de las cosas que más me preocupa es el resultado de estas elecciones del 4 de octubre. ¿Por qué? Por lo que hablábamos hace un momento. Si el nivel de crimen o de organizaciones criminales presentes a nivel de la gestión del aparato del Estado, de manera directa o indirecta, crece a partir del resultado del 4 de octubre, el gobierno Fujimori va a tener más problemas.
2: Se va a debilitar.
3: Mucho más problemas,
2: claro.
3: Porque vas a tener gente que te va a condicionar.
2: Lógico.
3: Que te va a parar carreteras, que te va a extorsionar. Y con las que vas a tener que utilizar la fuerza, ya hemos llegado
2: el
3: momento.
2: No le queda el otro, no
3: claro,
2: le queda de otro.
3: Pero,
2: es que a eso le están llevando.
3: Pero como lo que se quiere posicionar a nivel de opinión pública es que al final del día este es un gobierno autoritario.
2: Eso a ellos le están llevando.
3: Tiene la profecía autocumplida. Entonces, ahí se va a tener que hilar muy fino. El gobierno va a necesitar de muchos operadores políticos. Va a tener que tener, digamos, no solamente a nivel del Congreso, sino a nivel de regiones. Y va a tener que desplegar un esfuerzo importantísimo, porque yo me temo que el resultado va a favorecer a personas, a un buen porcentaje de personas que, digamos, en el Estado, como autoridades, que hasta hace poco vivían al margen de la ley.
2: Sabes que, hablando de estas elecciones próximas, que es el próximo domingo y que espero que todas tengan claras, hay algo que debo decir que me llama mucho la atención, ¿no? Esta semana hubo debates con los candidatos a alcaldes, ¿no? Y ha habido de todos, hasta unos que se han puesto a cantar. A mí realmente... El foco de atención lo ponemos en el partido de gobierno. Uh-huh. Y la verdad es que el señor Deza, ¿no?, que es el alcalde de Ancón, que está candidateando para la alcaldía de Lima, me llamó mucho la atención, no solamente por su encantadita, que parece que quiere que lo lleven para cantar cumbia o algo parecido, y que lo puede hacer, no digo, pero que falta la seriedad. Hubo mucha agresividad, que en eso estamos cayendo. También hubo se ufanaban mucho de que yo tengo tantos fríos, no, otros y no, y el otro no, de que tú eres esto porque tú eres delincuente. Y la verdad es que sí, hay personajes que han estado junto con personas que han hecho muchísimo daño, y Odebrecht siempre está presente, ¿no? Pero hay algo que me llamó la atención el día de ayer, y veo de que quien va a hacer la logística de mover las cajas, esta vez ya no lo va a ver en combi, a lo mejor sí, ya no va a ver usted las cajas en combi o en bolsas de mercado. Rafia. Oye, chicos, ¿qué les pasa? Ah, están dormidos. A la de rafia, como movilizan nuestros expedientes en el Poder Judicial.
3: Correcto.
2: En rafia, así. Así, así, claro. Están los expedientes suyos de hace 5, 10, 15, 20 años. Ay, rafia, no sabe ni qué miche está dentro. Pero ellos lo movilizan. Y si se cae una hoja.
3: Yeah.
2: Así es. Bueno, ahora quien va a movilizar esto va a ser una compañía que se llama AFE Operador Logístico, ¿no? Para la OMPE. Ahí van a llevar su cosa. Pero lo particular es de que este señor, que es el dueño de esta compañía que le presta servicios a la OMPE, que lo habrá ganado por licitación, creo yo, no lo sé. Pero fíjese, mire, qué bien, ¿no? Porque qué lindo, yo quiero tener amigos por todos lados. Yo tengo muy pocos, dicen que los amigos se eligen. Pero fíjate que el dueño de AFE, de este operador logístico que le va a dar servicios a la OMPE, se llama Justo Carvajal Aguirre,
3: uh-huh,
2: que es y fue... Bueno, yo me hago socio tuyo y económico, y cuando vamos a ser socio económico tienes que ser recontra amigo mío, porque te tengo que conocer muy bien, porque así nomás no voy a invertir mi dinero junto contigo, si va, mejor te me haces el no y ¡fum! No. Entonces, pero este señor Justo Carvajal Aguirre, que le va a prestar la logística a la OMPE a través de su empresa AFE, ha sido el socio de Bruce para cuando tenía la trascienda. Los dos socios. Mira qué coincidencia. ¿Le llevará mejor no sé, o no?
3: O sea, pensarse. A ver, o sea,
2: ¿no?
3: Es un dato,
2: ¿no?,
3: relevante, y es un dato sobre todo que la OMPE, que ya ha tenido tremendo problemón en abril.
2: Pero yo,
3: tremendo problemón.
2: ¿Y qué le pasó?
3: Exactamente, volaron varias cabezas. O sea, lo que te quiero decir es una buena señal de alerta para que las autoridades, sobre todo la OMPE, que ya tuvo un problema grave, en esta oportunidad...
2: ¿Ahora qué se lo va a dar al otro?
3: No lo sé, pero por lo menos que hayan fiscales muy pendientes de las cosas para que no vuelvan a ocurrir ni la quinta parte de lo que ocurrió en abril.
2: A mí me parece muy
3: extraño. Es un red flag, digamos, que debería
2: identificar. No lo podemos minimizar, ¿sabes?
3: No, en absoluto. Pero digamos, no creo que en este momento ya se pueda eso alterar.
2: Revertir.
3: Lo que creo es que eso amerita que la fiscalía esté muy pendiente, absolutamente.
2: ¿Tú crees que va a estar?
3: Ojalá, ¿no? Y si no, hay que obligarla a que lo esté.
2: Fiscalía que en su mayoría está ideologizada. cuando a lo mejor no le conviene, no es el mismo criterio, no es la misma ideología de, vamos a decir, en este caso se está hablando de la posibilidad, estoy pensando mal, o sea, no se ofenda, señor Bruce, o sea, no se ofenda.
3: No, pero escúchame. ¿No?
2: Nos ofendimos los surqueños por edificios de 26 pisos, de que no sabemos que si se van a caer o no, o sea, no.
3: Es mejor estar alertas, exigir que la fiscalía intervenga. Y otra cosa que también hay que exigir, digamos que es lo normal, los personeros. O sea, es motivo para que los personeros estén muy, muy, muy pendientes de cualquier cosa que trampa que se quiera hacer en el momento, ¿no?
2: Bueno, en el momento no, pero en el traslado.
3: Bueno, por eso te digo, o sea, digamos, los partidos pueden exigir, oye, aclaraciones sobre esa situación. Ahora hay supuestamente presencia de las Fuerzas Armadas que acompañan con sus propias...
2: ¿no? Sí, pero ellos no pueden, eso es simplemente seguridad.
3: Ya, o sea, lo que te quiero decir es, ya no se puede revertir la situación ahorita porque ya el material ha sido trasladado a todo
2: el
3: Perú.
2: Va a haber y crear dudas, eso es lo que es lamentable, pero, una vez más.
3: Sí, hay que exigir, digamos, muchos controles, lo único que queda, y transparencia, lo único, porque ¿qué vas a hacer?
2: Sobre todo, yo creo que va a haber muchos cuestionamientos con lo que es Lima. Con este señor ahí, porque definitivamente por lo que se ha visto, ¿no? Se ha visto y nos crea un ambiente que no es nada sano. Claro. Y previo que venga el Papa viene el 11 de noviembre.
3: Uy, en pleno fenómeno del niño.
2: En pleno fenómeno del niño viene. No, pero te aseguro de que no, Dios, es que Dios nos quiere tanto, ¿no?
3: Y esa semana va a dejar de llover.
2: No va a dejar de llover y todo está bien. Mire, yo cuando esto del Papa a mí me parece súper interesante, ¿no? Y digo, somos un país laico, ¿no? Pero cuidado con eso de laico, porque...
3: No, hay, ¿no?, mucha... La Iglesia Católica tiene un arraigo tremendo, ¿no?
2: Sí.
3: Enorme.
2: Sí, somos muy católicos. Sí.
3: Sí, hay mucha...
2: ¿Y por qué no lo profesamos cuando estamos en las pistas y nos mandamos a la micha cada rato? Yo cuando vengo... siempre.
3: Cero católicos.
2: Es que sí, lo mandas a horrible.
3: Bueno, tú lo notas porque ves el contraste con...
2: Tratas...

0: en las criaturas valores, el criterio de los límites, el criterio del respeto, el criterio de el no agresión a la mujer, el no sé, valores que cada padre y madre de familia tiene el derecho de inculcar. Difícil que se logre inculcar posteriormente esa etapa, ¿no? Y mira lo que acabamos de vivir con el tema del deseo naval. Entonces, lo que te quiero decir es, la escuela cumple un rol, pero más importante es el rol que la familia, que el hogar inculca. Y yo creo que ahí vas a coincidir conmigo.
1: Claro que sí. Ahora, pero también no podemos responsabilizar 100% al colegio para educar. Aunque diga, pero entonces, ¿para qué van? Bueno, ahí es un tema muy importante y esta semana se ha visto, y eso se lo dejo a todos los padres de familia, abuelitos, a tíos interesados en que su familiar que está en plena formación se forme de acuerdo a las convicciones y los valores que caracterizan al peruano. Cuando se habla de Perú en el extranjero, ahora tenemos muy mala imagen. Tenemos imágenes irracionales, de que no asumimos responsabilidades, etcétera. Pero después se dice que somos súper tradicionalistas. Y la tradición no quiere decir de que dejemos de lado los valores por modismos. Los valores no tienen tendencias. Entonces yo creo que es momento de hablar. Y también el gobierno tiene que responsabilizarse. Y hay regulaciones, pero yo no sé hasta qué punto estas se activan constantemente para hacer los filtros necesarios a la hora de contratar maestros con esas ideologías malsanas que las vemos después ya en profesionales, porque después también están en las universidades dando cátedra. ¿Ah?
0: Esa es otra de las reformas urgentes que debería cometer el gobierno, porque todo, por ejemplo, todo lo que se avanzó con la ley de la carrera magisterial en la primera gestión del señor Chang, en el segundo gobierno de Alan García, se tiró al tacho. Uh-huh. Y sí, necesitamos filtrar, obligar a que los maestros sean evaluados y evaluarlos en función a los resultados, a cuánto mejoran los chicos a nivel de comprensión lectora. O sea, lo que te quiero decir es, yo creo que el Estado tiene herramientas para ir revirtiendo eso de manera progresiva. No es un tema de corto plazo, lamentablemente, por supuesto, pero hay que iniciarlo.
1: Pero es estructural y en ese punto, porque la educación es básica, desde la infraestructura, que los chicos estén en un buen ambiente, ¿no? También que los padres puedan generarle un buen desayuno, porque yo al margen no estoy de acuerdo eso de
0: la anemia, Patricia, ¿no?
1: Pero hay que combatirlo, hay que darle inclusive cursos de nutrición a los padres, a los mismos muchachos, porque en los próximos años, dicen los expertos, vamos a tener una crisis alimenticia y sería muy penoso. Entonces, yo creo de que tenemos que ir al hogar, las responsabilidades de los padres, nuevamente, decirles tengamos los hijos, que podamos darles amor, darles tiempo, educarlos y vestirlos. Esa es la responsabilidad de nuestra. La del colegio es enseñarle para el futuro, pero no les vamos a enseñar los valores. Hay muchas escuelas de muchos maestros que se quejan y dicen, no le puedo decir nada, sobre todo los particulares, no le puedo decir nada porque vienen los papás y se queja. Y hay algunos en colegios estatales de que los papás, el hijito de tal y todo, y entonces también hacen esas diferencias, que luego nos quejamos.
0: Falta de límites, Patricia. Los límites se aprenden en la casa. Nosotros somos cuatro hermanos. Cuando mi papá decía no, era no. Punto.
1: Así mismo.
0: Y yo creo que en tu caso sí. Es similar. Entonces, ahora decirle no a los niños es como un pecado.
1: Bueno,
0: o sea,
1: la responsabilidad empieza
0: ahí está parte del problema. Pero bueno.
1: Muchísimas gracias, Mario.
0: A ti,
1: muchas
0: Patricia, gracias.
1: Gracias
0: por la invitación.
1: Bendiciones.
0: Igualmente.
1: Señores, que tengan una semana súper excelente. Ojalá que con sensatez vayamos a votar el próximo domingo y nos encontramos. Un gran abrazo. Bendiciones.

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0: Bienvenidos a un nuevo programa de domingo 4 de octubre de En Blanco y Negro. Como ya saben, ese es el programa donde hablamos las cosas de la actualidad, de la coyuntura, de la política nacional e internacional, pero en fácil. Vamos a desmenuzarlo de la forma más fácil para que ustedes puedan entender conmigo qué es lo que pasa en este país y en el mundo. Pero hoy no es un día cualquiera. Hoy, ahorita estamos en una nueva jornada electoral y con esto casi casi culminamos el año electoral. Digo casi casi porque quienes todavía no van a terminar la jornada electoral de este año van a ser aquellos candidatos a gobernador regional que puedan irse tal vez a segunda vuelta. Pero mientras esta jornada se desarrolla, el día de hoy tenemos en este primer bloque un invitado especialista en comunicación política, en campañas electorales, en gobernanza también, y es Henry Rafael, él es presidente del Instituto de Comunicación Política y Gobierno. ¿Cómo está, Henry?
1: Bien, Milagros, un gusto estar aquí.
0: Bienvenido.
1: Como he dicho, en un día que no es cualquiera.
0: Que no es cualquiera y en un año que no es cualquiera, ¿no? De cada 20 años pasa esta coincidencia electoral de tener en un mismo año elecciones municipales y regionales y también elecciones generales, ¿no? Entonces, el día de hoy, mientras que esta jornada se desarrolla, mientras que vamos viendo qué va sucediendo, cómo van las cifras durante el día, en la tarde.
1: ¿Dónde votan? ¿Dónde desayunan?
0: ¿Dónde votan? ¿Dónde desayunan? Yo quiero hablar contigo de hacer un repaso, en realidad, de lo que ha sido el año electoral. Si bien ahorita estamos en municipales y regionales, en realidad siento, y bueno, los que trabajamos en campaña lo sabemos, que el año electoral como tal ha tenido pues un mix, ¿no? Se ha juntado o han tenido implicancias, por ejemplo, la campaña general, quienes han candidateado a senador, a diputado, con quienes igual han candidateado a alcalde o gobernador regional, que inclusive en algunos casos, porque la normativa lo permitía, estando en carrera para diputado o para senador, la ley les permitía poder postular, ir inscribiendo sus papeles para la postulación de alcalde o gobernador regional o regidor. Caso López Aliaga y muchos otros incluso, ¿no? Que nosotros no, que de repente no son casos tan mediáticos. ¿Cómo has tú sentido este año electoral? ¿Sientes que fue una súper oportunidad para trabajar con muchos candidatos? ¿Crees que el año electoral y tantas candidaturas impactó en cómo la ciudadanía percibe a un candidato, a un político, o también afectó al mismo candidato, a los partidos mismos? ¿Qué nos puedes decir de lo que te está dejando este año electoral?
1: Sí, son demasiadas variables, la verdad, que me planteas. Y voy a empezar quizás con la última que acabas de mencionar, que es partidos y candidatos, ¿no? Es claro que cuando tenemos una campaña electoral, un año electoral, cualquiera creería que el elector ha estado completamente saturado durante un año de la campaña, y esto no es tan real, porque la campaña presidencial en el Perú tampoco prendía en enero de este año. En enero de este año estábamos en cualquier otra cosa menos pensando, estoy hablando más del ciudadano, en una campaña electoral. Y eso tiene una connotación no con el Perú, sino con el mundo. Si bien siempre se ha hablado que las campañas electorales hay que planificarlas estratégicamente con el mayor tiempo de anticipación, hay una creencia entre los candidatos y los partidos, por supuesto, que son parte de lo mismo, que como cada vez se decide más el voto en la última etapa, no hay que hacer mucha campaña y que todo el push y el rush final lo hacemos faltando 2 meses.
0: De acuerdo.
1: Y si eres muy estratégico, faltando 3. Entonces, nos hemos olvidado de que las campañas, si bien es cierto, tienen un rush final, hoy más que nunca, y estoy seguro que el resultado de la campaña electoral de hoy nos va a demostrar que tiene mucho que ver con cuánto caudal estratégico empezaste a trabajar tu campaña
0: durante mucho
1: más tiempo. ¿Por qué? Porque si hablamos que las campañas electorales es el manejo emocional de la decisión, ¿no? Es el manejo social de una decisión racional. Ok, entonces es, ¿cómo haces para que durante un tiempo tú puedas entrar en la racionalidad y las emociones de la gente y después en el rush final hacer que esto se convierta en un voto? Uh-huh. Pero lamentablemente muchas de las campañas hacen todo eso a la vez y ahí viene, y con eso termino para hacer corto la respuesta, el tema del cansancio. ¿Por qué? Porque como que el candidato te deja tranquilo durante 8 meses y de pronto en los últimos 3 meses...
0: Te mete cara, te mete logo, te mete mensajes, slogan, foto, publicidad,
1: canciones, bailes, movilizaciones y todo eso. Y entonces hay una saturación y en el caso de las municipales una saturación muy compleja porque la presidencial terminó en julio y la campaña municipal arrancó en serio en septiembre. Con lo cual tuviéramos un mes de descanso.
0: Claro, pero también la saturación podría ser por la cédula gigante, más allá de este componente internacional, ¿no? Este factor internacional que es una tendencia que, en verdad, las personas ya de repente están muy ajenas cada vez más a la política, ¿no? Pero con lo que acabas de mencionar, ¿te refieres con los resultados posibles de hoy a Rafael López Aliaga, en el sentido de que ha ido insertando, ha ido trabajando durante años y que en esta campaña finalmente lo que está haciendo es cosechar algo que ya venía sembrando?
1: Mira, para ser mejor explicativo y entendiendo que todavía estamos en pleno proceso electoral, vamos a hablar de los tres casos muy rápido. O sea, cualquiera, ya sea López Aliaga, ya sea Allison o ya sea Techito, el resultado que tengan hoy no va a tener solo que ver con este rush final de estos últimos días donde han habido encuestas, donde la famosa encuesta del sábado, ¿no? Que en teoría todo el mundo está esperando porque no se pueden publicar, pero todo el mundo la recibe por WhatsApp. Pero eso solamente es el componente de lo que dijo, el rush final que en el cual capitalizo lo que he sembrado. Es claro que Techito ha venido sembrando cosas desde su campaña en Surco. No, yo siempre hablo.
0: Allison desde Magdalena.
1: Allison desde Magdalena y desde algunos posicionamientos políticos. Recuerda que en algún momento ha hecho algún posicionamiento político durante el caso Geri Balcázar, donde estuvo en ese gobierno. Entonces buscó un posicionamiento. Y Rafael, pues ni. O sea, con Rafael López Aliaga es mucho más claro en el sentido de que él ha venido haciendo una campaña presidencial y su bastión ha sido Lima. Y cuando te decía, la campaña acabó en julio y empató la campaña en septiembre, con lo cual tiene más lógica el sentido estratégico de lo que yo siempre hablo y me has escuchado ahora miles de veces, ¿no? Posicionamiento o reposicionamiento, enamoramiento y el call to action o llamado al voto.
0: Entonces, tú has hablado ahorita de una palabra importante, posicionamiento. ¿Qué tan difícil es posicionar un candidato en un contexto pues tan fragmentado que hemos tenido elecciones? Y donde el posicionamiento también compone que te identifiquen no solamente por tu nombre, sino a qué postulas, ¿no? Entonces, teniendo gente que ha postulado a diputado o a senador, luego aparece en las elecciones municipales. O sea, ¿qué tan difícil para ti ha sido o has visto que ha sido tratar de posicionar políticos en este año?
1: Lo que pasa, te soy súper honesto, creo que los políticos mismos rehúsan a entender que tienen que posicionarse o reposicionarse. Yo he hablado muchas veces que los políticos en el Perú, lo acabo de comprobar en algunas partes del extranjero, por eso hablo de un componente, de un cambio en la forma sociológica del mundo, la verdad, es que cada vez hay una suerte de más... o menos autocrítica, por decirlo de una forma, respecto a lo que yo puedo haber posicionado en la ciudadanía. Entonces, hay mucha soberbia, ¿no? Yo soy así y así me tienen que querer, no tengo que cambiar, ¿por qué tengo que ponerme así o así?
0: O incluso me he topado también yo personalmente con trabajar metodológicamente, a veces, incluso no, tal vez no para el candidato, pero sí para el entorno, es una pérdida de tiempo. Uh-huh. ¿Por qué? Porque el candidato... muchas veces, o nuevamente el grupo, porque los candidatos no vienen solos, ¿no? Quieren tocar algo, quieren ver, quieren palpar algo. Es decir, si yo tengo este presupuesto, ¿cómo toco la estrategia? Claro, no pueden tocarla.
1: Yo siempre lo cuento. Un candidato, y voy a hablar así en buen inglés, como se dice, se excita por comprar polos y camisetas.
0: Exacto.
1: Y no en pagar una estrategia.
0: Exacto.
1: Porque la polo y la camiseta lo vi allí. O peor aún, calendarios. O sea, yo he visto campañas... tirando plata en calendarios.
0: Calendarios en julio, ¿no?
1: Bueno, en la municipal, pero en la presidencial, en Senado y diputados era la locura, ¿no? Entre enero y febrero era la locura de calendarios, gorritos y camisetas y pines, ¿no?
0: Y justo yo tengo una colega, bueno, para las personas que me siguen ya saben que también me dedico a esto. Tengo una colega con la que trabajo campañas también y algunos otros proyectos y me daba risa porque cuando iniciábamos estas campañas municipal, que tenía un... una característica muy corta, porque generalmente las municipales y regionales, los candidatos sí suelen, cuanto menos, caminar el territorio, reconocer el territorio, por lo menos un año antes.
1: Sí, claro.
0: O sea, si yo las puedo comparar con las candidaturas al Congreso, son cortísimas las del Congreso, pero en las municipales y regionales sí hay componentes donde...
1: Uy, en las municipales hay un componente de enamoramiento gigante,
0: exacto.
1: Porque puedes vincularte en el metro cuadrado del vecino.
0: Y con mucho más tiempo, entonces creo que son un poco más conscientes de este trabajo en una temporalidad un poco más larga, ¿no? Pero ahora que nos enfrentamos a un contexto de venir de año electoral, donde la gente ha estado con la cabeza en otro tipo de campaña, que era la general... se siente muy corto el tiempo de 3 meses para trabajar, y lo es, ¿no? Pero sabiendo que ese es el tiempo que tienes, igual hay que planificar, porque como ya sabes que hay un tiempo corto, entonces esta colega ponía el ejemplo al equipo del candidato, bueno, uno de los candidatos con los que trabajábamos, el tema de vísteme lento porque voy apurado,
1: la,
0: ¿no?
1: La de Napoleón.
0: Exacto, porque decían... Y manifestaban que no, que esto era perder el tiempo, que hacer focus, validar ideas es perder el tiempo. Y decía, no, más bien porque hay poco tiempo, tenemos que estar muy seguros con qué salimos, porque no vamos a estar cambiando el mensaje, la segmentación a lo largo de toda la campaña. Eso no es posible,
1: sí,
0: ¿no?
1: Eso tiene que ver con lo que me preguntabas, del posicionamiento.
0: Exacto.
1: Yo puedo, y los candidatos juran que tienen un posicionamiento. Y a veces es pues un posicionamiento racional.
0: Exacto.
1: Pero
0: también
1: puede ser que ese posicionamiento racional sea negativo emocional. Entonces, ¿cómo equilibras eso si es que no lo estudias previamente, si es que no sales al mercado de votos llamado a evaluar a la gente y evaluar a la ciudadanía? O sea, hay metodologías, por eso es que las empresas de productos y servicios son muy exitosas cuando hacen metodología. Los políticos son muy malos y fracasados porque odian las metodologías.
0: De acuerdo. ¿Tú crees que la semana pasada los debates que hubo movió en algo la brújula? Esta semana hemos visto que la brújula se ha movido un poquito, al menos mediática, de
1: en el gossip, ¿no? En lo que
0: sí,
1: dice la gente.
0: En lo que dice la
1: rumor,
0: gente, en los trends en Google, de repente en las búsquedas, respecto, por ejemplo, a Francis Allison. Pero, ¿crees que esto venga del debate o a qué se deba?
1: No viene del debate. Yo creo que el debate ha sido menos importante. Yo no los he visto, por ejemplo. Y yo me dedico, como tú, en parte de esto, pero literalmente ni siquiera una herramienta útil. Porque, como te decía, hay el presidencial sí, eso sí fue importante. Pero este debate fue lo menos importante para la ciudadanía. Entonces tenía que estar más enfocado y ponerme mismo yo más foco en cosas más de interés ciudadano, porque estás en la etapa final del llamado al voto. ¿Qué es lo que sucede? Esta es la última semana y ya sabemos que en la última semana se mueven las emociones y el interés del ciudadano. Yo te apuesto que recién esta última semana tú has tenido entre tu familia, amigos y no amigos, preguntándote, ¿y por quién voy a
0: ¿y
1: votar?
0: ¿Y por qué voy a votar? Sí. Ah, gracias por mandarme, no sabía por quién votar.
1: Sí.
0: Estaba pensando
1: que iba a... ni siquiera sabía que se postulaba.
0: Exacto.
1: ¿No? Entonces... si nosotros mismos que estamos metidos en esto ni siquiera estamos a veces tan involucrados en saber, ¿tú te sabes de memoria quiénes son los candidatos al alcalde de Lima?
0: No, o sea, aparte que son un montón.
1: Exacto, ¿ves? A eso voy. Entonces, lo que pasa en la semana final y lo que hemos visto en la presidencial en esta es una suerte de emocionalidad cambiante, pero hay que tener mucho cuidado. Las encuestas de la semana, para no hablar de estas, pero las encuestas que salieron en las, por eso es que yo soy un crítico constructivo de las encuestas. Pero ninguna encuesta que salió un domingo antes de las elecciones, en los últimos 5 procesos electorales, si es que no me quedo corto, ha dado con el resultado final. La última encuesta que salió el viernes previo a la elección, ya cuando nadie sabía que en teoría es, pero que todo el mundo la vio, daba a Roberto Sánchez en el 6º lugar, máximo en el 4º. Y terminó el viernes, o sea, 48 horas antes de las elecciones.
0: Es una locura, ¿no?
1: ¿Por qué? Porque justamente hay un factor emocional que no se traduce en la racionalidad de la pregunta ¿por quién vas a votar? Entonces, ni siquiera en la presidencial, ni siquiera la encuesta, o recién fue la encuesta del día sábado, que algo dio de luces. Pero en la mayoría de encuestas, arriba estaba Keiko Fujimori, Coco Nieto y Rafael López Aliaga y por allí Belmont.
0: Y por ahí, pero al final terminó también dando la sorpresa, ¿no?
1: Entonces, o al revés, Belmont primero y después López Aliaga. Pero a Roberto Sánchez,
0: nada.
1: Nadie lo midió.
0: Ahora, como ya saben, a mí me encanta no solamente hablar de lo que pasó, sino de lo que está por venir. Porque al final todo es un proceso, es un engranaje, una cosa trae otra. Y la comunicación, sobre todo, que es su especialidad, sí, está íntimamente vinculada a lo que sea que la anexes, ¿no? La comunicación, si trabajas en una empresa de que vende algún tipo de producto, la comunicación inevitablemente está vinculada a una estrategia comercial de ese producto. La comunicación política también, pero tenemos la comunicación política electoral, que es la que estamos comentando ahorita. Pero ahora que ya más tarde vamos a tener resultados concretos, que luego ya los comentaremos seguramente, la pregunta es, ya ganaste, imagínate. Más tarde ya sale tu resultado, ya eres alcalde. Y luego viene de octubre, desde ahorita, hasta diciembre, hasta antes del primero de enero, una etapa muy importante para pensar ahora qué, ¿no? Que el candidato se desaparece, el alcalde electo, todavía no juramentado hasta el primero de enero, desaparece. ¿Es un momento ideal para generar qué?
1: Para generar la estrategia de políticas públicas que pongan al país en la oportunidad de un desarrollo serio, integral y realista. ¿Por qué? Porque si bien esta situación de tener una elección presidencial y regional y municipal en el mismo año es un problema, digamos, en el proceso electoral, uh-huh, es a la vez una oportunidad. Es una oportunidad probablemente de que el primero de enero del 2027 el gobierno esté fresco para empezar una nueva gestión de Estado. El Estado no es el Ejecutivo, el Estado son diversos componentes en la cual puede convocar. Yo odio la palabra y no me gusta mucho la institución llamada Acuerdo Nacional, pero sí poder llamar al verbo acuerdo, a un acuerdo que implique el Ejecutivo, municipales, regionales, Congreso, el sistema judicial, y que podamos entender que más allá de la política propia, que es común en los estados, de tener que tener un Ejecutivo, cada alcalde con sus proyectos, uh-huh, etcétera, pero definir políticas públicas. Y en el caso de las municipales, creo yo que los alcaldes electos, principalmente en regiones, bueno, vamos a hablar de todo el Perú, tienen un reto de que es involucrarse inmediatamente en el proceso de conocer y reunirse con las autoridades del Ejecutivo, porque van a asumir, yo no diría empezando, probablemente ya en medio de un fenómeno del Niño que, hasta lo que se sabe, va a ser muy fuerte en todo el Perú, no solamente en, uh-huh, la región norte, en la región sur, en Lima, recordemos que vamos a tener un ola de calor, etcétera.
0: ¿Qué recomendación le darías entonces, ya hoy día más tarde son los resultados y ganaste pues ya tu alcaldía distrital, provincial, uh-huh, o tu gobernación regional, si es que no te vas a segunda, uh-huh, vuelta? ¿Qué le dirías ya? ¿Cuándo comienzas a trabajar? ¿En qué? ¿Cuáles serían las prioridades, las primeras reuniones que deberías de tener con tu equipo o con quién y por qué?
1: A ver, voy a dar respuesta en tres partes, si
0: ya,
1: me permites.
0: Por supuesto.
1: La primera es la parte personal. Un consejo que le daría a todos los funcionarios electos a partir del día en que salen electos, es que hagan su estrategia de salida. No la estrategia de inicio, sino la estrategia de cómo van a salir, porque de acuerdo a los objetivos que ellos tengan de cómo van a salir de esa gestión, van a poder estrategizar su día a día.
0: Es decir, porque quiero que me recuerden.
1: ¿Qué quiero dejar?
0: Exacto. ¿Cuál quiero que sea mi legado? ¿A qué apunto?
1: Exacto. Yeah. Pero porque eso es el hito que va a marcar el sueño de su día a día. O sea, si yo tengo claro que, voy a poner un ejemplo, ¿no? Si, no sé, en 3 años quiero ir a Disney World. ¿Quién, alguien que quiere ir a Disney?
0: Válido.
1: Ya está. Ya, marcas un hito y tu día a día va a estar marcado por ese hito, por ese objetivo, por esa meta. Lo mismo diría con los alcaldes municipales y regionales. Marcar bien claramente para que su estrategia de salida implique el día en que me tenga que ir, tenga que aceptar que me tengo que ir, o si quiere volver a postular, aunque no existe la reelección, aunque sí creo que no, para, bueno, no sé, pues con las,
0: bueno,
1: leyes.
0: Bueno, yo estoy
1: Perú,
0: segura de que igual, sí, va a volver a ser un tema, sí, en agenda.
1: Pero lo cierto está en que tengo que tener claro eso. Lo segundo es, por supuesto, poner en práctica lo que se llama la perspectiva estratégica de sus planes de gobierno, o sea, poner al servicio del Ejecutivo, porque tiene que haber una coordinación, lo que quieran hacer en los próximos años y tratar de empatarlo, en el mejor de los casos, con los objetivos estratégicos del Ejecutivo. Y finalmente, ya yéndonos al tema muy municipal, priorizar y ser muy críticos de lo que quieren incluso ellos hacer, ¿no? Yo, por ejemplo, creo que hay lo que se llama la micropolítica, porque todos a veces nos encanta, y por eso a veces creo que parte de la caída en el rating de los programas dominicales, por ejemplo, en los grandes medios de comunicación, es que les encanta a los periodistas hablar de la macropolítica, ¿no? El gran escándalo en el ministerio no sé cuántito, el gran problema de la presidencia, y está bien, pero hay una micropolítica que está abandonada, que es los motos, el tráfico, la falta de mercados, y no sé, esas cosas que le interesan al ciudadano en su metro cuadrado.
0: Exacto. Bueno, vayan tomando apuntes, porque más tarde probablemente ya sabrás si eres o no eres, ¿no?
1: No, y sobre todo si tienen que hacerle caso a la micro o la macro política.
0: Totalmente, y sobre todo saber aprovechar estratégicamente el tiempo que hay, donde todavía no eres responsable como tal de esa municipalidad, de ese gobierno regional, y poder prepararte para asumir el reto, ¿no? Nosotros estábamos diciendo hace un momento, cuando recién estábamos hablando del tema electoral como tal, que pues un error de los candidatos, de los políticos, era no pensar con anticipación cuál va a ser la estrategia para que no solamente utilices a tu favor pues los dos últimos meses de campaña, o incluso lleve el último mes, o la última semana, ¿no? Sino que puedas pensar todo metodológicamente por etapas y con una estrategia clara. Pero lo mismo ocurre también si es que ya fuiste electo. Acá no acaba la historia. Acá ya comenzamos a cambiar un poco el chip de lo que prometí, qué expectativas generé. Hay que preguntarse también, yo creo, por qué gané, ¿no? Porque, claro, tú puedes hacer tu perspectiva de cómo quiero que me recuerden, por ejemplo, ya al final de mi gestión, pero si eso no tiene nada que ver con lo que prometí, entonces también creo que tiene que haber algún tipo de trabajo de engranaje entre las expectativas generadas y que con eso ya yo pueda generar con claridad y poniéndomelo como meta, como objetivo, cómo quiero ser recordado, cuál quiero que sea mi legado, qué es lo que quiero dejar.
1: Pero hay milagros también, nosotros, digamos, los consultores o las personas que nos dedicamos a esto, también tenemos una labor de ayudar y que primero
0: a poner ese orden, ¿no?
1: A poner ese orden y sobre todo hacer cambiar el chip mental del candidato, que es decir, una vez que ganas o que pierdes, cualquiera de las cosas, pero una vez que ganas, para los que ganan la alcaldía, es entender de que a partir de ese día, los ciudadanos a quienes le estabas pidiendo voto, hoy son tu principal valor, que es el servicio público. O sea, uh-huh, que en estos 3 meses o 2 meses que se preparan para ser ya el funcionario electo, lo que tienen que hacer es entender que su función es servir a la ciudadanía.
0: De acuerdo.
1: Y eso es lo más importante, porque si tú pones eso en el centro, el servicio ciudadano, puedes hacer el match perfecto entre tus objetivos personales y tu obligación.
0: Exacto. Y bueno, siempre tener un componente de la comunicación que al final acompaña todo el proceso, ¿no? Yo siempre digo que cuando tú eres candidato es muy fácil quejarte de todo y poner sobre la mesa, ser un vocero de los problemas y las necesidades y los dolores de la gente. Pero luego tú asimilas otros retos cuando ya eres electo, precisamente porque ahora ya no te puedes quejar, porque supuestamente en tus manos está la resolución de esos problemas, o al menos parte de la resolución de esos problemas. Y el problema es que los nuevos retos que vengan en esa gestión conllevan lo que yo llamo el arte de comunicar el proceso, porque las soluciones no van a venir porque yo ya fui electo en mi linda cara y yo, como lo prometí y quiero hacerlo y tengo la voluntad, mañana vas a tener el resultado. O sea, hay un proceso en el que tú no puedes dejar de comunicar hasta tener este resultado.
1: Eso es lo que llamo el ser y el parecer. En varias de mis conferencias que doy es el ser y el parecer, que es una palabra un poco más espiritual, uh-huh, ¿no? Que es la unión del aura, si se quiere llamar. Pero el ser y el parecer en gestión pública es, el ser es tu gestión, tus resultados, tus obras,
0: las
1: tus
0: metas,
1: acciones.
0: Todo.
1: Y el parecer es la comunicación.
0: Como yo evidencio exactamente todo lo que estoy haciendo. Bueno, muchísimas gracias, Henry, por habernos acompañado el día de hoy. Seguramente vamos a seguir conversando y nosotros nos vamos a una pausa comercial para ahora hablar de la macropolítica, de lo que ha pasado en la semana en la macropolítica. Muchísimas gracias. Los espero en un ratito más. Aquí me quedo.

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0: Bienvenidos de vuelta a En Blanco y Negro. Yo soy Milagros Muñoz y en este nuevo bloque del programa vamos a tocar, como bien dijimos hace un momento, la macropolítica, ¿no? ¿Qué cosa ha pasado esta semana en el Congreso? ¿Qué podemos visualizar? Porque esta semana el Congreso nos ha dejado varias escenas que creo que ameritan ser comentadas, ¿no? Por quinta vez, creo, en semana consecutiva, en este programa vengo tocando el tema de las facultades, lo que ya más o menos nos es un indicador de lo mucho que se está prolongando esta discusión. Esta semana hemos vuelto a ver discusión sobre el pedido de facultades, hemos visto pedidos para archivar todo el paquete de facultades, hemos visto luego una propuesta para otorgar algunas facultades en algunas materias nada más. Hemos visto también cuestionamientos por la demora en la decisión de otorgar o no algunas o ninguna facultad. Y al mismo tiempo hemos visto intentos de censura a ministros como el de Interior, retiro de firmas y enfrentamientos dentro de las mismas bancadas del Congreso. Entonces, más o menos, todas estas escenas nos permiten ya tener algún tipo de crítica, si es que no ha sido previa ya, del comportamiento de este nuevo Congreso que ha ingresado. Para eso tenemos a un invitado que nos va a poder ayudar a conversar y esclarecer, a interpretar algunas de estas cosas. Le doy la bienvenida al doctor Jorge del Castillo. ¿Cómo está?
1: Muchas gracias.
0: Bienvenido a este programa por primera vez. Espero tenerlo muchas veces más en el set. Bueno, primero quiero comenzar preguntándole, ¿cuál es su percepción en medio de todo este caos en el Congreso, ¿no? De repente, siendo que todo esto sucede en medio de una campaña electoral que mañana ya culmina, tal vez es un poco difícil o complejo para el ciudadano terminar de interpretar o entender qué es esto que está sucediendo en el Congreso, que por qué las demoras, quién tiene la culpa, hasta qué punto es responsabilidad del Ejecutivo haber planteado en un momento supuestamente crítico demasiados temas en diferentes materias y hasta qué punto es responsabilidad de repente del Congreso poner los puntos sobre las íes o en qué punto ya está dilatando demasiado la toma de decisiones. ¿Qué nos puede decir al respecto?
1: Bueno, primero muchas gracias por estar por vez primera en su programa. Yo quiero comentar lo siguiente. A mí me parece natural, casi lógico, elemental, que un Congreso nuevo entre pues con todas las ganas, ¿no?, de hacer algo, el que quiere hacer una ley o el que quiere oponerse recalcitrantemente, y no le es muy grato al Congreso otorgar facultades tan fácilmente. Nunca ha sido. Entonces, aquí lo que se trata es que se tiene que hacer más política, ¿no? Es decir, se habla, pues poco a poco va ganando espacios, ¿no? Al final me parece que el resultado que se está dando no está mal. JP ha quedado aislado por extremista, por querer el, o sea, no querer nada.
0: O sea se le ha pasado la mano, ¿no?
1: Intransigencia absoluta. Entonces, y hay otros grupos que tienen líderes democráticos, ¿no? Podrán ser de izquierda, lo que tú quieras, pero son gente correcta, que en algún momento tienen que ordenar a sus propias bancadas, como fue, por ejemplo, Ricardo Belmo, que fue el primero que lo hizo. Entonces, ¿qué es lo que ha pasado? Han deslindado, ya después de 60 días, ¿no?, exactamente los 60 días, estos tres grupos han deslindado de JP. Y ellos creo que me da la impresión que son los que han facilitado la aprobación de lo que se aprobaba ayer.
0: Que ¿no? ha sido una fórmula mucho más limitada.
1: Perdón, lo que se aprobó el jueves. Una fórmula más limitada. Era lógico que eso pasara, porque las facultades no se van a dar para el 100%. Más aún cuando en esa fórmula habían metido algunos contrabandos, como este, por ejemplo, las tasas de interés.
0: Tasas de interés.
1: No sé, ¿qué hijo debería jalarle las orejas al que metió eso? Porque eso ha puesto en riesgo todo el proyecto.
0: Así es, claro, y es darle recursos a la oposición de una crítica absolutamente innecesaria también. Y justo eso va en la línea con lo que acaba de mencionar de se tiene que hacer más política.
1: Claro.
0: ¿A quién se refiere? Yo sé que todos tienen que hacer más política en un congreso, sí. Sino para qué saliste diputado o senador, ¿no?
1: Le voy a explicar cómo se hace política de la buena, ¿ya? Nosotros pedimos facultades extraordinarias, no al inicio del gobierno, no la necesitábamos. La hicimos un año y medio después, en diciembre de 2007. El 12 de diciembre, 12, presentamos el proyecto de ley. El 14, o sea, 2 días después, ya tenía dictamen. El 19 ya estaba en el peruano, ¿qué le parece?
0: ¿Qué es lo que había sucedido ahí?
1: Habían hecho política,
0: hacemos
1: un trabajo previo, conversamos con la gente, sumamos a las bancadas, vamos a, explicándoles y funciona.
0: Eso va también mucho en la línea de algún tipo de crítica que podemos comenzar a hacerle al gobierno, creo, y es, entonces, ¿le falta operadores
1: al Creo que le falta operadores.
0: ¿Qué pasó? Entonces, ¿qué pasó con este fujimorismo que durante los últimos años ha inundado la opinión pública respecto a que han sido el partido que gobierna desde las sombras, que ha sido el partido que tiene operadores en todos lados?
1: Pero hace 26 años.
0: Hace 26. Y entonces, toda esta discusión de fujimorismo, anti-fujimorismo de los últimos años...
1: En los últimos tiempos el fujimorismo ha sido oposición.
0: De acuerdo.
1: Entonces, bueno, fíjense, yo les deseo lo mejor. Yo voté por Keiko, yo no quiero el fracaso de ese gobierno. Y no tenía otra alternativa, porque la otra alternativa era Roberto Sánchez, que para mí hubiera sido mucho peor si estuviera él en el gobierno en este momento. Eso no hay que perderlo de vista, porque a veces yo escucho...
0: Asume tu voto.
1: A algunos comunicadores, a algunos sectores de opinión, que se han puesto rajones contra el gobierno sin medir las consecuencias de lo que significa apoyar, desbaratar un gobierno. ¿Cuál es la alternativa?
0: No, de acuerdo, pero también lo que a mí me preocupa es que termina sucediendo que gente que ha votado por ella, líderes también que han votado por ella y comunicadores que hoy critican, sí. Pero incluso me incluyo, es... precisamente porque nadie quiere que el gobierno fracase.
1: Pero por eso, pero ¿qué? Entonces, eso de la crítica, el análisis, hay que manejarlo sin que sea el análisis de las cosas correctas. Pero sí, tú tienes que explorar salidas, impulsar soluciones.
0: Claro, no ser sentenciante al primer mes, ¿no? Digamos. Que yo creo que, dentro de todo, nadie que critica y que haya votado por ella es que sea sentenciante. Es que es una llamada de atención... porque estamos a tiempo todavía de...
1: Lo que pasa es que la gente en el pueblo, cuando escucha a los comunicadores sociales, puede ir tomando posiciones.
0: Y ya comienza...
1: Entonces, por eso, porque 15, 18 puntos de caída. Eso es muy fuerte.
0: Es una caída
1: ahora,
0: muy fuerte, ¿no?
1: Tienen sus responsabilidades, por eso no tengo ninguna duda, ¿no? Pero, como estábamos conversando, se necesita operadores políticos, se necesita más gestión, se necesita conversar, tratar, hacer política. El arte de la política... Gobernar un país no es 100 metros planos, ¿no? Es una carrera con vallas, dificilísima.
0: De acuerdo.
1: Crítica, oposición, mil cosas que tienes que ver cómo lo superas.
0: Entonces, ¿qué cosas podría identificar en principio que falló desde el gobierno en este primer intento de pedido de facultades? Si fue el timing, si fue la cantidad de solicitudes que se dio. Bueno, ya me acaba de mencionar que metió temas que no deberían de meterse. Y la falta de operadores, pero ¿cuál cree que puede ser los principales ejes en los que falló tal vez este gobierno?
1: Mira, yo creo que hay que mantener, creo que son como 7 o 8
0: 8
1: temáticas, ¿no? Yo creo que deberían haber 3. La corriente del niño ya se sabe, de lo cual no dice mucho el proyecto de ley tampoco, ¿eh? Ojo, no dice mucho. El tema de la seguridad ciudadana, me parece bien. Yo creo que el factor económico es muy importante. ¿Por qué? Te voy a explicar por qué. La economía del país va a tener un bajón con motivo del fenómeno del niño. Es con toda certeza. Ha pasado antes y se va a repetir. Pero, pasado ese fenómeno del niño, puede venir un efecto rebote de la economía. O sea, volver a subir.
0: De acuerdo.
1: O empezar a subir, porque la verdad es que todavía no ha subido nada todavía. Estamos más o menos en el mismo nivel de lo que se recibió. Entonces, para que suba y para que haya esa levantada, tiene que haber una serie de normas, por ejemplo, destrabe de obras públicas, facilitamiento de permisos, de cosas, licencias, y hacer una política, por ejemplo, de invitación a los que tienen que venir a invertir. Uh-huh. Como hacía Alan permanentemente. Está Yo bien. No veo, por ejemplo, a ver sugerencias, consejo de un conejo, señora presidenta, invite usted a los líderes del empresariado nacional, la CONFIEP, la Sociedad de Industria, la Cámara de Comercio, en fin, y explíquele su plan y denle la confianza para que vengan a invertir al Perú.
0: ¿Considera que va a ser fácil, ágil, realizar esto que usted menciona? Que, claro, no es difícil, ¿no? Pero en tanto a la conversación, a tender puentes, ¿no? La gestión de repente es otra cosa.
1: Es facilísimo, no es nada del otro mundo. Así es que por ahí hay que tener, por ejemplo, la inversión nacional y la inversión extranjera. Hay que promoverla porque eso es lo que te genera empleo.
0: Exacto. Pero mi pregunta iba en sentido de, ok, mientras que actualmente se va a tener que gestionar en la marcha todo lo que venga o devenga del fenómeno del Niño, paralelo a la gestión de la generación de todas estas condiciones positivas para que podamos tener en el futuro este efecto rebote que menciona, ¿cree que este gobierno o el gabinete así tal cual está conformado puede darnos estas condiciones para poder actuar con rapidez, eficacia, que hay una comunicación muy coordinada entre ellos?
1: Me da la impresión que no. Yo a veces estaba sacando la cuenta, o comparando, si me permite, ¿no? Nuestro equipo afiatado, bien implementado, versus otros gabinetes, ¿no? En general, en los últimos años, no hay punto de comparación, ¿no? Y creo que el mejor reconocimiento a nuestro gabinete es que dos de los nuestros han sido invitados a este presente gabinete, ¿no? Y podrían ser más también. Entonces, yo creo que aquí lo que hay que hacer es empujar bien. Creo que el liderazgo de la presidenta es central, fundamental, tanto para la, en general en todo, y especialmente en el tema de la seguridad ciudadana. Tiene que ser muy fuerte el liderazgo. Hubo muchas dubitaciones con el jefe de la policía, recuerdo, 40 días discutiendo si se quedaba, eso un daño enorme. Entonces creo que eso. Y también tiene que mantener los fieles de Huamantanga, la militancia del partido, ¿no?
0: Eso es algo, y usted me va a entender bastante, porque bueno, proviene de un partido histórico, y yo creo que es un tema que quienes no conciben su partido con esta lógica de partido tradicional, por así decirlo, de repente no avizoran. Y es que hay un trabajo adicional a todas tus obligaciones, pues como ser gobierno, gestionar a tu propio gabinete, a tu bancada, a tus congresistas, ¿no? Senadores y diputados en este caso. Hay que hacer también una gestión de las emociones, aspiraciones y las expectativas de tu propia militancia.
1: Pero por supuesto.
0: Y lo gracioso es que he podido percibir que el fujimorismo, yo quiero llamar Fuerza Popular, que es un partido, ya no solamente de llamarlo por la persona, por este personalismo, ¿no? Al culto, al apellido Fujimori. Yo creo que Fuerza Popular ha generado en su propio partido las condiciones de un partido como los tradicionales, bajo una lógica ya más posnoventera, ¿no? Porque finalmente es un partido nuevo. ¿Y eso qué quiere decir? Que va a tener probablemente los mismos problemas que ha tenido el APRA, o que continúa teniendo luego Acción Popular o el PPC, como partidos con bases, estructuras y un componente de mística que yo hasta hace no mucho no había notado, que sí tienen los fujimoristas respecto a su líder.
1: Claro.
0: Entonces, y que creo que la consolidación de esta evidencia de un fujimorismo o un fuerza populismo como partido, no quiero llamarlo tradicional, pero con todos estos componentes del partido tradicional.
1: Es malo que sea tradicional.
0: No, es que no lo quiero llamar tradicional por respeto a los partidos históricos.
1: No, pero... no importa. A nosotros nos enorgullece ser un partido tradicional.
0: No, sí, absolutamente no. Lo digo para... No quiero comparar.
1: Más bien los improvisados, los politiqueros, ya ve usted.
0: Totalmente.
1: Mira, no, es lo que ha terminado.
0: Entonces yo también veo, percibo que Fuerza Popular, así como de repente no está teniendo tantos operadores en el Congreso para lograr todas las soluciones que usted menciona, probablemente tampoco está teniendo, entre comillas, operadores dentro de su propia casa partidaria, lo que puede generar una fragmentación interna peor.
1: Otro consejo de conejo, ¿no? Tenemos 60 días de mayor, más de 60 días. ¿Usted conoce al nuevo prefecto de Lima? Ni nos hemos enterado que le hayan nombrado.
0: De acuerdo.
1: Entonces podrían nombrar 25 prefectos, 200 subprefectos, 2.000 gobernadores de distrito. Tendría 2.200 y pico militantes del partido, porque tienen todo el derecho a ser militantes del partido y ocupar esos puestos, porque son cargos políticos de representación del Ejecutivo. A veces yo veo, nombran gobernador a fulano. Bueno, ¿y a quién tienen que nombrar? Al enemigo.
0: Tienen totalmente. ¿Qué quieren que nombre del otro partido?
1: Claro. Entonces, pero te das cuenta que eso sería un ejército de activistas.
0: Absolutamente, ¿no? Entonces, creo que precisamente como no se conciben como partido tradicional y creo que comienzan a tener todos los componentes de uno, no tienen ese criterio para gestionar su propia militancia, ¿no? Y eso puede devenir...
1: ¿Te das cuenta?
0: Absolutamente,
1: o sea,
0: porque...
1: ellos tienen en este momento los mismos prefectos y subprefectos de Balcázar, de Dina Boluarte y de Jerí.
0: Claro, entonces eso comienza a generar un malestar al interior de la militancia.
1: Totalmente,
0: que lo,
1: con
0: que
1: todo
0: la tienen.
1: Derecho.
0: Efectivamente, y eso, ¿qué implicancias puede tener para un gobierno? Que no solamente tienes que enfrentarte a un frente externo, pues de... la oposición natural que vas a tener de otros partidos, sino comienzan a abrirse frentes internos de tu propia agrupación política, cosas que bien conocen los apriistas, los activos populistas, los pepecistas, ¿no? Que bueno, hacen
1: eso,
0: una política
1: eso
0: partidaria.
1: Creo que está pasando, o puede pasar, pero se puede resolver en un día.
0: Absolutamente.
1: ¿No? Entonces, eso necesitamos que en la Dirección General de Gobierno Interior, del Ministerio Interior, haya una persona del partido. No me vayan a poner un oficial del ejército que no conoce a nadie, ¿no? Sino un agente del partido Fuerza Popular. Por ejemplo, mira, a ver, solamente con con los personeros que tenías, ya tienes ahí una bancada de gente que te puede ayudar a montones. Para ser gobernador, requisito haber sido personero. Ya está.
0: Y yendo en la línea de esta falta tal vez de operadores, ¿cree que el Senado pueda actualmente corregir en alguna medida la mala negociación que esté teniendo el Ejecutivo con diputados?
1: Mira, esa es su función. Sí lo puede hacer. Pero creo que hay que tener mucha prudencia también, ¿no? Porque si vas a hacer, tú solamente me das uno, dos, y yo te pedí ocho, entonces yo apruebo los ocho, creo que eso no es prudente.
0: Claro, es yo creo que incluso también puede ser pecar un poco de...
1: soberbia.
0: De soberbia y pensar que no importa gestionar nada en diputados porque al final todo lo corriges en senadores.
1: Bueno,
0: ¿no?
1: Así lo dieron a entender, ¿no es cierto?
0: Y ojo, y es muy peligroso ese criterio porque ahorita pueden hacerlo tal vez, pero Senado se ha ganado por un voto.
1: Sí, pues.
0: Entonces, lo que ahorita puedes gestionar con un solo voto adicional en el Senado, mañana más tarde con algún tipo de riña
1: interna.
0: Si van
1: con buen criterio y si hay que adicionar algo, por ejemplo, algunos elementos económicos, como he explicado. Pero se hace conversando, no se impone. Así como las ideas se exponen, no se imponen, es el lema del CAEN. Entonces, eso es lo que hay que hacer. O sea, haciendo política, uno convence a los otros sectores, oye, mira, ve, estamos perfectos con lo que nos han aprobado, pero entiende que para el rebote económico necesitamos estas medidas. Si no, ¿cuándo vamos a destrabar?
0: Bien, en el futuro no muy lejano vamos a ver si es que se terminan imponiendo o no, pero pareciera ser que tampoco hay mucha astucia para saber cuándo imponerse, porque sí se necesita una firmeza para ciertos temas,
1: sí, claro.
0: y cuando de repente bajar un poco la revolución, porque sería un mal gesto, ¿no?
1: Más moscas se casan con miel que con hiel.
0: Exactamente. ¿Y qué puede, ya mucha crítica al gobierno hasta este punto del programa, pero...
1: No es crítica, más bien es un aporte.
0: Es un aporte.
1: Bueno,
0: una
1: aporte.
0: Crítica constructiva, en todo caso. Pero, ¿qué podemos hablar, en todo caso, desde el otro lado? Desde la oposición, desde este comportamiento de la oposición. Vemos que se le ha pasado la mano.
1: Mira, JP está integrado por una serie de gente recalcitrante. O sea, ellos no van a cambiar, ¿no?

0: ellos tienen que entender que no pueden jugar el extremismo. No pueden ser jalados de las narices por gente que tiene, vamos a decir así, políticamente menor nivel político que ellos. Sería pues una vergüenza que terminen siendo ellos arrastrados por, yo qué sé, por estas gentes extremistas.
1: Tal vez la inexperiencia de algunos miembros de la bancada pueden devenir en eso, ¿no?
0: Puede pasar eso. De hecho, eso sucede porque nadie nace sabiendo. Esto es un tema que se va. Inclusive en la propia bancada del gobierno hay una serie de gente que a veces también puede cometer exceso, como los he visto también. O sea, quieren pechar cuando en ese momento más bien tienes que arropar a la gente, ¿no?
1: De acuerdo. E incluso esta semana hemos visto que se unen entre JP, Obras, y luego tienes a un par de diputados que sacan las firmas. Entonces todavía estamos viendo que no es que haya una oposición mayoritariamente unificada, ¿no? No es que sean aliados, al menos no para todos los temas.
0: Bueno, es que no son partidos, se han agrupado, son agrupaciones de personas, ¿no?
1: Y eso,
0: con
1: por
0: gente
1: un lado
0: inteligente y correcta, lo entiendo yo, pero no son un partido propiamente dicho.
1: Y eso, por un lado, es un beneficio para el oficialismo, pero por otro lado también termina siendo un poco perjudicial, porque las conversaciones ya, nuevamente, peor aún, tienen que ser uno a uno, porque como nadie obedece a una cabeza, porque no hay un partido, una institución que pueda liderar o poner orden en determinadas bancadas, entonces la gestión termina siendo muy,
0: puede ser,
1: muy particular.
0: Muy fraccionada, ¿no? Es cierto, pero bueno.
1: ¿En su experiencia qué es más difícil? ¿Que haya una institución detrás que pueda...?
0: No, lo mejor es la organicidad, o sea, la institucionalidad. Cuando son dispersos, ¿no? Entonces, un voto, porque puedes depender de un voto, es el precio de oro, pues, ¿no? Uh-huh. ¿Entiendes? No, tampoco conviene. No le conviene al Perú, no le conviene al país. O sea, porque ya se ponen majaderos y por su voto, entonces ahora pido esto, empieza a pedir como si fuera...
1: ¿Considera que en los últimos años ha habido una degradación a tal punto en el Congreso que se ha visto más respecto a otros años anteriores esta majadería que menciona?
0: Sí, bueno, no incluyo este Congreso porque todavía está empezando. Pero antes de eso, yo creo que ha quedado demostrado que muchos de los que, no todos por supuesto, pero muchos, no eran gente preparada, no eran gente competente, no conocían el Estado, en fin, hacían puro populismo. Hay que regalar esto, subir estos subsidios por allá, más sueldo, etcétera, etcétera. Entonces no tenían coherencia de volverle, a ver, que liberen la AFP para la gente. 1, 2, 3, 4, creo que han sido 8 liberaciones. Hoy día la gente se está jalando los pelos porque se quedó sin pensión. Y no pensaron en ese momento y de pronto se la gastaron. ¿Y ya hoy quién le devuelve eso?
1: De acuerdo. Para terminar esta entrevista brevemente, ¿Qué le diría a la oposición para que pueda vislumbrar qué significa ser una oposición responsable y no caer en extremismos que luego van a terminar siendo contraproducentes para ellos mismos?
0: Tengo la impresión que ayer había una actitud muy responsable de un sector de la oposición, ¿no? Que han facilitado la aprobación del dictamen como entiendo que va a salir, por lo menos por 2 temas. Entonces, yo creo que poco a poco van a ir ganando experiencia, serenamente, y tengan en cuenta que hemos vivido más de 10 años de una caída libre del Perú. Uh-huh. Hay una gran oportunidad de volver a construir.
1: De acuerdo.
0: Y esto es por los precios internacionales, por la N situaciones.
1: O sea, falta una claro. buena gestión.
0: Entonces,
1: para lograrlo.
0: Hay que apoyar, hay que consensuar, hay que construir consensos para poder avanzar. Si eso lo sabe hacer la oposición y el gobierno, por supuesto, creo que podríamos saltar de un crecimiento que está en 3 a 6 o 7% en 1 o 2 años, fácilmente.
1: De acuerdo. Muchísimas gracias, Jorge del Castillo, por habernos acompañado el día de hoy. Con esto yo me despido. Hasta la próxima semana.

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0: Hola, hola, ¿cómo están? Bienvenidos a una edición más. Aquí soy Stephanie Lizárraga y soy la Chola Capitalista. Bienvenidos a todos. Hoy domingo, día en familia, y el día de hoy voy a empezar el programa hoy con un resumen de lo que ha ido sucediendo la última semana. El día de ayer, como ustedes saben, estuvimos con el diputado Cristian Aranda y con el vicealmirante José Cueto, con quienes hemos compartido un poco de opinión acerca de la coyuntura nacional. Pero voy a hacer un resumen para que todos los que no estuvieron atentos a lo que pasó la semana lo puedan tener en cuenta. Resulta que en la Cámara de Diputados, finalmente, luego de muchísimas conversaciones y al parecer haber llegado a un acuerdo mínimo sobre la delegación de facultades, pues finalmente en la Comisión de Constitución se aprobó delegar facultades en materia de seguridad ciudadana y fenómeno del Niño. Pero vamos a ver cómo es que finalmente se llega a esta aprobación y aquí voy a hacer un comentario inicial que me parece muy prudente comentarles. La presidenta de la Comisión de Constitución, que es integrante de la bancada de Juntos por el Perú, es la mujer que le ha dicho no a todo, la que se ha comportado como una verdadera dictadora en la Comisión de Constitución, porque incluso el informe que realiza la Comisión de Constitución acerca del pedido de facultades, pues era denegando absolutamente todo. A pesar de que en las comisiones ordinarias, cuatro comisiones sí le dieron facultades en las materias que el gobierno pidió. Pero lo cierto es que la señora Yanina Armendaño, pues ha sido una de las primeras en ponerle trabas a toda esta situación del pedido de facultades. Y nuevamente al interior de esta comisión, pues se realizaron diversos debates. Hubo muchísima controversia que vamos a ver también en el resumen del día de hoy. Y vamos a ver cómo es que se presentan los textos sustitutorios para que finalmente se apruebe este pedido de delegación de facultades en dos materias. Pues en el siguiente cuadro vamos a ver cuáles son los textos sustitutorios que las diferentes bancadas fueron presentando. Por un lado está el Partido del Buen Gobierno, que presentan textos sustitutorios donde dicen que se debe aprobar acerca solo fenómeno del Niño y seguridad ciudadana. Por otro lado está la bancada de Renovación Popular, que extrae de estas 66 pedidos que hizo el gobierno, extrae las más representativas a lo que ellos han podido mencionar. Y por otro lado está Obras, que también recoge de estas 70, de 66 algunos puntos adicionales. De esta manera se ingresa al debate de la Comisión de Constitución, que termina finalmente aprobando solamente las dos materias. La votación, ¿cómo se dio la votación? Y para que ustedes vean cómo es la mecánica al interior de una comisión trascendental para gobernar este país como la Comisión de Constitución. Vamos a ver cómo se dio la votación. Resulta que la bancada radical de Juntos por el Perú fueron todos por unanimidad por el no. Ellos están diciéndole no a todas las facultades, le dicen no a atender a todo lo que el gobierno ha planteado y pues definitivamente son los que están petardeando cada acción del gobierno en favor de lo que quieren hacer para implementar su plan de gobierno. Y aquí vamos a tener los votos. Los votos, como dije, los que han estado totalmente en contra, son de Juntos por el Perú y ahí está la señora Yanina Avedaño, Jessica Pérez, Óscar Kawasa, Analí Márquez y Graciela Chipana. Los cinco votos de Juntos por el Perú, que le dicen no a todo. Y por otro lado, tenemos los 15 votos que estuvieron a favor por esta aprobación y además algunas dos abstenciones. Pero en este sentido, lo que ha comentado el Fujimorismo es acerca de que no están totalmente de acuerdo, pero bueno, uno es mejor que cero. Y ahí vamos a ver el video de la señora Chacón acerca de cómo se siente, cómo piensa, cómo cree el Fujimorismo que se da estas facultades en este momento y en una situación diferente. Vamos a ver el video de Cecilia Chacón. Vamos a comentarlo.
1: Del archivamiento, imagino que
2: fue
1: dos votaciones distintas.
2: Así es, dos votaciones distintas porque la presidenta de la comisión, que es de Juntos por el Perú, que preside la Comisión de Constitución por primera vez. Desde que yo recuerdo, una comisión de constitución le dice no absolutamente a todas las facultades, así de borrón, un brochazo y no todo el archivo, ¿no? Felizmente, y aquí yo quiero saludar a Hora Nación, a Buen Gobierno, Renovación y Obras, que entregaron un texto sustitutorio, votaron en contra del archivamiento, además de comisiones que sí habían aprobado en sus comisiones, también a ella le importó absolutamente todo, ¿no? Hizo un dictamen, además, sin los técnicos del Ejecutivo, el día que hizo su audiencia pública era solamente con sus amigos rojos, ¿no? No invitó a dos posiciones, o sea, en realidad creo que, obviamente sabemos que es de Juntos por el Perú y que es de izquierda y tiene su ideología, pero como presidenta de la comisión, ella tiene la obligación de ser objetiva dentro de lo que se refiere a la comisión.
1: Y no lo ha sido a su manera.
2: No lo ha sido en todo este tiempo, lamentablemente, porque creo que ella piensa, no solamente desconoce.
0: Y entonces vamos a ver este video que va en la línea de lo que dice la señora Chacón. Hicieron dentro del propio Congreso de la República, en una de las salas del Congreso de la República, un foro abierto. Ojo, ¿qué significa abierto? Para todos. Todo ciudadano peruano, sin importar su color político, puede participar en estos foros. ¿Por qué? Porque el Congreso es de todos los peruanos. Pero al parecer, la dictadura de Juntos por el Perú cree que estos foros para debatir el tema de facultades solamente lo van a hacer con sus amigos rojos. Vamos a ver cómo agredieron a una mujer al interior del Congreso por pensar diferente.
3: Señor, yo ya, también ya, quiero hablar.
4: Ya, señor.
3: Mira, me están sacando porque yo defendiendo los derechos.
4: Avance.
3: Y mira, señora, todavía qué mal.
5: El senador de Juntos por el Perú, Jaime Quito, fue denunciado ante la Comisión de Ética por un incidente ocurrido durante una audiencia pública. Según la denuncia, Vilma González Vidal, una mujer de 64 años, tomó la palabra para cuestionar al parlamentario y criticar su discurso frente a los trabajadores presentes. Pero su intervención terminó abruptamente.
6: Por lo que, señor Jaime Quito, yo a usted le he estado siguiendo en forma permanente porque, como dicen, lo veo en todas las redes sociales, que siembra confusión y odio en la población. Y esta convocatoria, señor Quito, está, usted lo ha realizado para engañar a estos maravillosos trabajadores.
5: La denunciante sostiene que Quito habría ordenado a efectivos de la policía impedir que continuara hablando y que posteriormente fue sujetada, jaloneada y retirada del lugar. Además, afirmó que después del incidente notó la desaparición de 350 soles y de su teléfono celular.
3: Señor, yo también quiero hablar.
4: Ya, señor.
3: Mira, me están sacando porque yo estoy defendiendo los derechos.
4: Avance.
3: Y mira, señora, me jalan todavía. ¡Qué mal filo!
4: Señor,
3: ¿por qué me jala? Mi cartera lo estoy dejando. Me están robando.
7: Yo no tengo madre.
3: ¡Qué malcriado! ¿Se dan cuenta? ¡Qué vergüenza! Esos son los antifujimoristas que engañan al pueblo.
4: Tranquila.
3: Ya no me estén empujando.
4: Tranquila. Tranquila.
3: Deben mi cartera.
4: Ya.
3: Malcriados son. Engañan a la población.
8: Por la libertad de Pedro Castillo y por una nueva constitución y darle todo el poder al pueblo.
5: Y aquí surge una contradicción que sus críticos ponen sobre la mesa. Mientras sectores de Juntos por el Perú reivindican un discurso democrático, este episodio ha generado cuestionamientos sobre censura, intolerancia frente a la crítica y un posible uso autoritario del poder.
9: Sí, juro.
0: A ver, aquí hay varios puntos que quiero comentar y es que todo esto está en el marco de la delegación de facultades y cómo la izquierda, representada en este caso por Jaime Quito, Yanina Medaño y todos aquellos de la bancada de Juntos por el Perú, se oponen y utilizan, miren ustedes, utilizan oficinas, auditorios del Congreso de la República para que hagan este tipo de eventos. Pero ¿saben qué? Aquí demuestran, con lo que ha sucedido con la señora, aquí se demuestra que son totalmente autoritarios y son poco intolerantes cuando alguien piensa diferente. La abuchean, todos gritan y la pifean. Y la sacan de la sala de un auditorio público en el Congreso de la República. Es una mujer mayor que, al igual que usted o que yo, puede participar en cualquier foro que el Congreso presenta, porque es foro abierto. Entonces, ¿cuál es la reflexión de cómo actúa la izquierda radical instaurada en la Cámara de Diputados y que tiene muchos seguidores en el interior del país? Y hablemosle y dejemos un mensaje aquí que sirva de precedente. Esto es censura a la opinión de una persona que piensa diferente. Esto demuestra que son autoritarios, que si llegan al poder lo que van a querer hacer es quedarse, permanecer a largo plazo, que utilizan la democracia y se visten de demócratas o dicen ser demócratas solamente para llegar al poder. Y una vez que llegan, porque así actúan los comunistas, terminan queriéndose perpetuar en el poder. Esto nos muestra claramente cómo operan. Y entonces recordemos todo lo que ha pasado en las protestas que se van dando, protestas válidas en el interior del país, sí, en Lima también, protestas válidas, pero que muchas veces han sido infiltradas por gente radical como ellos para tornarlas violentas. Miren ustedes cómo mandan a la policía a sacar a esta señora. ¿Y por qué la policía tiene que sacar a una señora, a una mujer, de un auditorio público porque piensa diferente? ¿Por qué? ¿Y por qué Jaime Quito, de esta manera, tiene que ordenar a miembros de la policía que saquen a una persona del auditorio? Esto es inaudito, pero solamente se da en el Perú porque ellos hacen lo que quieren. Imagínense ustedes si hubieran llegado al gobierno. Imagínense ustedes el nivel de intolerancia. Estamos en un país libre que puede tener diversidad de opiniones, diversidad. Y eso no significa que se use la violencia y la fuerza para quitarlos de lugares públicos porque son incómodos a algunos intereses. Y es a raíz de esto que el señor Jaime Quito está hoy ya denunciado ante la Comisión de Ética del Congreso de la República. Y eso sí hay que resaltarlo muy bien. Miren ustedes todo lo que ha sucedido en el interín para darle facultades a este gobierno. Esto es uno más. Pero no solamente ahí, sino dentro de la comisión también hubieron altercados. Y esta vez han sido diputadas. Quiero ver el video para que ustedes vean, ¿eh?, cómo es que la izquierda ha ido operando, cómo es que algunos pensamientos retrógrados terminan dejando muy bajo el nivel del debate porque solamente son negativas irracionales. Y es aquí donde me voy a ir a ver el video de la diputada Flor Mesa y su respuesta, que me pareció y me parece bastante acertada en un entorno donde ya estamos cansados de solamente negativas absurdas. Vamos a verlo.
7: PPK promoviendo desde el Congreso su vacancia, impulsando la caída de Vizcarra, presionando y humillando a Sagasti, acorralando a Castillo, convirtiendo a Dina Boluarte en un títere, promoviendo la elección de Jerí como presidente del Congreso y luego presidente de la República, pese a que enfrentaba una denuncia por presunta violación sexual. Finalmente, para responder a la congresista Flor de Jesús Mesa, ayer que me retiré, yo no vengo aquí a hacer TikTok. Ayer estaba también en la Comisión de Justicia cumpliendo con mi rol. A diferencia de usted, tengo 3 proyectos de ley presentados. Usted pertenece al oficialismo, tiene solo uno y además soy vocera. Así que, por favor, respóndanme por alusión cuando quieran. Déjame terminar.
10: Por intermedio de la presidencia, porque usted es mujer. No le voy a responder con la misma forma prepotente y dura como lo hace la diputada Laísa, sino con raciocinio, que es lo que necesita esta comisión. Solamente para aclarar, presido una comisión en la que lo que tenemos que hacer es visibilizar a las mujeres que hoy son maltratadas como ella lo está haciendo con nuestra presidenta de la República. diputada Georgina Duarte, creo que su colega se ha equivocado de bancada, porque parece que es de Juntos por el Perú, porque se pone a todo. Esa política obstruccionista, esa política obstruccionista y frívola frente a lo que necesita la población, no la necesitamos acá. Y sí, viene para los clips. Al menos mi comisión ya aprobó un dictamen, a diferencia de esta comisión que hasta ahora no aprueba absolutamente nada.
0: Miren ustedes, hemos visto, miren, todo esto ha sucedido solamente por delegación de facultades en menos de 100 días. Y esto es importante comentar porque, a ver, dentro de la Cámara de Diputados se supone que hay una coalición, ¿no? Una coalición que tenía Buen Gobierno, Obras, Juntos por el Perú y ahora Nación, en contra del gobierno porque finalmente ellos se declararon de oposición. Pero vamos viendo quiénes están, quiénes son los diputados de estas bancadas, qué es lo que representan y cómo se van comportando. A mí me parece terrible, terrible, las negativas o el nivel del debate cuando se van definitivamente al ataque, porque es el ataque al gobierno y el gobierno es representado por sus diputados. Este tipo de mensajes, este tipo de respuestas que a mí me parecen bastante aterrizados de la diputada Mesa, tienen que ver mucho con la serenidad que se tiene que mantener en este momento. Nuestro país necesita dirección, necesita salir del piloto automático para entrar en una ruta de crecimiento y hay que darle herramientas al gobierno. Sí, hay que darla. Hay que fiscalizarlo, sí, desde todos los espacios, pero tenemos que empezar a generar confianza en el contexto del trabajo conjunto, sin importar colores. Y a mí, esto es uno de los tantos videos que están y que se han dado al interior de la Cámara. Pero no solamente eso, pues, ahora viene el debate, el gran debate en toda la Cámara de Diputados. Y es que es ahí donde vamos a ver finalmente qué es lo que sucede con estas facultades, si es que logra el fujimorismo persuadir a algunos otros diputados, persuadir en el buen sentido de trabajar, de comentarles cuál es la línea por la donde se quiere ir. Y efectivamente he escuchado al ministro Vinelli, al ministro Sheput, al ministro Astudillo, hay muchísimo que está fuera de solamente el fenómeno del Niño y seguridad ciudadana. Hay puntos fundamentales que se tienen que tocar, sobre todo para la emergencia, sobre todo para la seguridad, sobre todo para tener las herramientas para enfrentar económicamente en la base social lo que va a traer en consecuencia a lo que va a suceder con el fenómeno del Niño. Yo me voy a ir a una pausa comercial y voy a regresar con mi invitado el día de hoy. Él es Wolfgang Grosso, ex candidato presidencial, y nos va a acompañar para el análisis final el programa del día de hoy, domingo. Ahí volvemos.

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0: Bueno, yo ya estoy de vuelta y esta vez les voy a presentar a mi invitado. Como ya lo había mencionado antes del corte comercial, él es el general Wolfgang Grosso, ex candidato presidencial, además general, ¿no? General de la FAP, sí. En situación de retiro, pero además es docente en el CAEN, ¿no? En el Centro de Altos Estudios Militares. Bienvenido, general. Muchísimas hola. Gracias por acompañarme el día de hoy, domingo, aquí en La Chora Capitalista.
1: Sí, hola, hola, Stephanie, ¿cómo estás? Solamente una acotación. Es Centro de Altos Estudios Nacionales, no militares. De hecho, el 80% de participantes, alumnos de maestría y doctorado y diplomados, son de procedencia civil, profesionales civiles.
0: Ah, mire, sí. Interesante. ¿Qué le parece entonces, general, lo que está sucediendo en nuestra coyuntura nacional? Y esto acerca del pedido de delegación de facultades. Básicamente, el debate hoy se centra en si te doy o no te doy facultades. Uh-huh. Y hemos visto cómo la izquierda radical pues, se ha posicionado en un lugar donde difícilmente va a permitir avanzar. ¿Qué es lo que opina usted? ¿Cuál es su impresión hasta ese momento?
1: Es lamentable, ¿no? Es lamentable porque aquellos que tienen una representatividad y que están al frente de todos los peruanos, no pueden pensar en colores o posiciones ideológicas, sino tienen que pensar en el Perú, en el país. Entonces, cuando se habla de delegación de facultades, es porque es justamente el mecanismo para que cualquier gobierno que hubiera accedido haga las y aplique las acciones que requieren para gobernar. Entonces, en este caso lo que está sucediendo es que ha habido una aprobación parcial, uh-huh. El 30% más o menos de las facultades que se han pedido son 26, de las más de
0: 66
1: que se solicitaron. Uh-huh. Pero aquí lo que me llama la atención, Stephanie, y creo que hay que llamar la atención de todos los peruanos, o sea, ojo a visor con esto, porque una de las facultades, o sea, está bien, que y era inmediato, que se faculte en temas de inseguridad, uh-huh. Y de el fenómeno del niño. Perfecto. Pero a mí me llama la atención algo que de lo cual he venido hablando permanentemente en las últimas presentaciones, que es la inteligencia. Y han negado la facultad precisamente para que las capacidades operacionales de las Fuerzas Armadas, uh-huh. vayan y asistan, ¿no? En apoyo
0: a la Policía Nacional.
1: A la Policía Nacional en esta lucha contra la criminalidad y que definitivamente ha rebasado la capacidad de esta institución y sobre todo en materia de inteligencia.
0: Mire qué interesante, y yo creo que la producción, nosotros en producción tenemos el video justo de Rafael Belaunde acerca de esto que plantea declarar grupos hostiles a las organizaciones criminales y así permitir la intervención de las Fuerzas Armadas en apoyo de la Policía Nacional del Perú. Uh-huh. Y en este contexto, general Grosso, aquí la izquierda se niega porque al parecer no quiere que se les llame terroristas, no quiere que se trate mal, entre comillas, a los verdaderos criminales cuando se tiene que luchar con mano dura, mano de hierro o con lo que quieras, pero duro, en contra de esta criminalidad organizada. Vamos a ver el video para claro. que usted me diga sus impresiones. Vamos a ver.
2: Entonces, lo que nosotros estamos buscando, una de las medidas, es ampliar el criterio que se utiliza para denominar a los grupos hostiles. Los grupos hostiles son es la categoría que el Ministerio necesita para que las Fuerzas Armadas puedan actuar contra ellos como si fuesen como objetivos militares. Uh-huh. ¿No? Hoy eso está muy restringido, solamente los remanentes del Sendero Luminoso en el BRAEM y las disidencias de la FARC en el Putumayo son grupos hostiles. Entonces lo que estamos buscando es tener un criterio más amplio para catalogar como grupo hostil a estas otras organizaciones criminales, que son organizaciones criminales que utilizan armamento de guerra y que utilizan explosivos. Es decir, no es el cogotero, no es el que roba un celular.
0: Exacto.
2: ¿No? Entonces, organizaciones criminales que utilizan armamento de guerra.
0: A su comentario, general.
1: Bien, yo creo que me parece que al ministro Belaunde está bien lo que está diciendo, pero le falta precisar y comunicar mejor.
0: Precíselo, por favor,
1: muy
0: para
1: bien.
0: Que todos lo podamos entender.
1: Muy bien. O sea, primero, tenemos que entender una cosa, son las fuerzas terroristas que están en Ebraen o grupos disidentes de la FARC que están en el nororiente del Perú, donde son fuerzas terroristas que usan armamento largo y tienen que enfrentarse con fuerzas regulares de las Fuerzas Armadas, ¿no? De hecho, los enfrentamientos que hay con los destacamentos y las bases que se encuentran desplegadas a lo largo del territorio. Otra cosa son los criminales y las bandas criminales, que también usan armamento largo, exactamente, sí, usan dinamita, sí, pero la forma de combatir a estos criminales, a estas bandas criminales, no son con fuerzas regulares de las instituciones armadas, sino con fuerzas especiales. Por eso, hay que precisar, cuando se habla la participación de las Fuerzas Armadas en apoyo de la Policía Nacional en la lucha contra la criminalidad...
0: Explíquelo, por favor, muy bien. Escuchen, gente, ¿ya? Porque esto es realmente importante.
1: Para explicarlo y detallarlo. Cuando hablamos el apoyo de las Fuerzas Armadas en la lucha contra la criminalidad, estamos hablando de, por ejemplo, militares que salgan a resguardar activos críticos nacionales, que es un activo crítico nacional, por ejemplo, la Tarjea, una central hidroeléctrica, que hay policías y que esos policías regresen a sus comisarías y los militares los reemplacen. Entonces tendríamos más efectivos. Dos, que los militares vayan, por ejemplo, a zona de frontera para cuidar precisamente estas zonas porosas donde ingresan pobladores no documentados y que se suman y podrían sumarse a actividades ilícitas acá en el país. Entonces, cuando hablamos de capacidades operacionales, que las facultades que se estaban solicitando, es que no precisamente que vayan los militares a cuidar a las calles que son inoperantes, no es una medida inoperante, hemos visto, y no es porque lo diga, ni es una percepción, los números así lo dicen, desde que los militares han salido a las calles, la criminalidad no ha bajado, ni tampoco se ha detenido, ha aumentado. ¿Por qué? Porque no disuade nada. El delincuente va a utilizar la forma asimétrica que utiliza para sus acciones delictivas, o sea, se esconde, se mimetiza entre la población y va a seguir operando sin ningún tipo de problema, así hayan 10.000 militares en un paradero. Lo que van a hacer, se van a ir 200 metros más allá. ¿Cómo pueden actuar los militares? Que sí, que debieron precisarlo en las facultades.
0: ¿Y usted cree que no están precisos?
1: Yo no he visto, solamente he visto el título. Yo entiendo que había una explicación, como lo estoy haciendo, creo que es lo que corresponde, que en qué forma pueden apoyar los militares. Primero, con las capacidades que tienen los subsistemas de inteligencia de las tres Fuerzas Armadas, Marina, Ejército, Fuerza Aérea, que tienen plataformas de señales, de redes, electrónica, Unidad de Inteligencia Financiera, perfecto. Otra es, por ejemplo, con fuerzas especiales, no fuerzas regulares. Fuerzas especiales que están preparadas y entrenadas para actuar en escenarios urbanos, que es lo que manifestó
0: el ministro.
1: Y claro, quizás le faltó un poco precisar para que las personas y la población lo entienda, pero tú no puedes mandar a militares que no están capacitados específicamente en un ámbito urbano, con armamento de guerra. Va a dispararle al delincuente y va a matar al delincuente y a tres civiles más inocentes. O sea, no están preparados para eso. Y si se van a preparar, o sea, se pueden preparar, tendría otro concepto, cambiar el misionamiento y hacer una estructura de formación de los militares. Pero sí las fuerzas especiales. Las fuerzas especiales pueden actuar en ámbito urbano y pueden apoyar a los policías cuando hay capturas, por ejemplo, de delincuentes, bandas que están fuertemente armadas, en la zona de Patás, por ejemplo, podrían actuar las fuerzas especiales.
0: O sea, esto es fundamental. Lo que usted nos está diciendo, en realidad, es algo muy esclarecedor a lo que hoy se conoce con respecto a qué van a hacer los
1: Exacto.
0: militares, ¿no?
1: Y pues
0: los militares, ¿para qué? No los vas a parar en la calle con un armamento. Entonces toda la población dice, ¿y qué? No ha pasado nada. Mira, los están aquí de adorno.
1: Así es.
0: Pero si usted nos da esta explicación, pues obviamente todo tiene sentido.
1: Claro.
0: Pero si me voy aquí a este punto específico, donde se trata de cambiar la denominación, ¿no es cierto? Para tener grupos hostiles. Y esto famoso, porque ahora se conoce mucho, mucho acerca de que si son grupos hostiles, entonces las Fuerzas Armadas sí pueden actuar. Eso me gustaría que nos explique porque me parece muy interesante, porque es aquí donde nace y donde recae todo lo que la izquierda niega, o sea, el meollo de la discusión.
1: Es que yo pienso que es mi opinión y mi percepción que ni siquiera tendría que haber una denominación especial. Debería haber acción. Discúlpame que lo diga y voy a usar, discúlpame de francés, Stephanie, mucho floro y poca acción. O sea, lo que se necesita es que en las facultades, que entiendo han sido solicitadas y detalladas en todo su extremo como tal, se explique que las Fuerzas Armadas pueden participar con sus capacidades operacionales, que dice capacidades operacionales y es lo que han negado, pero no están detalladas, creo que no están detalladas. Ojalá que me equivoque, pero si no están detalladas, entonces, ¿cuál es el concepto que dice? No, los militares van a salir a reprimir a la población. Exacto. Por ejemplo, no tiene nada que ver. Los militares, nos debemos, como militar en retiro hablo, nos debemos ¿a quién? A la población, a nuestro país. Uh-huh. No somos enemigos, somos una sociedad. No existe la sociedad militar y la sociedad civil, somos una sociedad. Nosotros, los militares y los que están en actividad en este momento, están preparadas y tienen un misionamiento principal que es cuidarnos a todos nosotros. Entonces, aquellos que quieren utilizar, y eso está muy mal, porque lo único que hacen es generar más confrontación, más división entre los peruanos, entre nosotros, porque no somos enemigos, somos un solo país, que pueden haber diferencias ideológicas, programáticas, de pensamiento, es la pluriculturalidad, plurietnia, somos un país riquísimo, tan diverso, y esa es nuestra principal fortaleza. Pero si vamos a usar esa narrativa para pelearnos entre nosotros, no, estamos mal.
0: Totalmente de acuerdo.
1: No, el Perú está polarizado,
0: totalmente.
1: Es un hecho.
0: De extremo a extremo.
1: De extremo a extremo. De hecho, quien está gobernando en este momento el país, que es Fuerza Popular, el gobierno de Fuerza Popular, con la presidenta Fujimori al frente, bueno, llegó al gobierno con más o menos un tercio, un poco más o menos un tercio del número de votantes estaban listos para votar, ¿no?
0: Entonces, lo cierto es que estamos en un país general que está totalmente polarizado y que hoy el debate al interior de la Cámara de Diputados y Senadores no ayuda a ir cerrando la polarización, porque el contrario es enfrentamiento. Pero sin olvidarnos de que existe una izquierda radical potente, y voy a pedir, entre tanto, mientras usted termina su comentario, el video de Iber Maraví. ¿Por qué? Porque de ahí quiero desarrollar una idea acerca del comportamiento Juntos por el Perú.
1: Sí, solamente quiero y vuelvo a enfatizar que me extraña que esta delegación de facultad en lo que se refiere a la participación de las Fuerzas Armadas no haya sido aprobada, y yo exhorto como ciudadano, como peruano, como un líder político, que revisen este punto específico, porque no se va a avanzar mucho en cuanto a las acciones que se deben llevar a cabo para hacer retroceder esta amenaza que está poniendo al país contra las cuerdas. Estamos perdiendo el control de territorio. Hay un grave riesgo que nuestro país se convierta en un narcoestado por las economías ilegales. Estas son otras amenazas concurrentes, como la minería ilegal, la tala ilegal, el contrabando, el narcotráfico, el terrorismo. Entonces, no podemos dejar nosotros como Estado que estas amenazas nos pongan a nosotros en una situación muy crítica.
0: Totalmente de acuerdo. Y ahora me quiero ir a los personajes, pero para que usted me diga cuál es su apreciación de cómo está la Cámara de Diputados y Senadores con el análisis, digamos, que podría recaer en esta mesa el día de hoy sobre la figura de Iber Maraví. Tenemos el video del señor Maraví, donde arremete contra Keiko Fujimori, la delegación de facultades y demás. Vamos a pedir a la producción, vamos a verlo.
3: Mientras la señora Keiko Fujimori viene haciendo el tap-tap y viene utilizando su celular para las redes sociales, allí, paralelamente a sus jugadas de esta señora, viene la gente muriendo. Señora Fujimori, no sea descarada, no sea cínica, no pretexte, no encubra su inoperancia. Tiene que rendir cuentas porque ha pasado más de 60 días, son más de 300 muertos. El que pierde es el Perú, por culpa del gobierno incompetente de la señora Keiko Fujimori, quien prometió que desde el primer...
0: ¿Qué es lo que opina? En realidad, esta es una persona dentro de un ramillete de personajes que están ligados a la izquierda radical. Uh-huh. ¿Y por qué me voy a la persona de Iber Maraví? Porque digamos que es el representante de una izquierda bien radical, que uh-huh. le dice no a todo y que dentro de su discurso, pues además levanta multitudes con el discurso y la narrativa al que sí. usted también se refiere.
1: Una narrativa que poco favor le hace a nuestro país, vuelvo a enfatizar, Stephanie, que lo que menos necesita el Perú es que estemos en una situación de confrontación. No le hace daño, no le hace favor a nadie, nos hace mucho daño, y los que más sufren, ¿sabes quiénes son? Los peruanos de menos recursos. Los peruanos de menos recursos, los que más sufren. ¿Por qué? Porque ven un Estado que debería cubrir las necesidades, ese bien común, a todos, sin igual, arriba, abajo, a todos, de una manera omnidireccional, hasta el último rincón del país, no se ve, no se refleja este bien común por estas narrativas de odio, ¿no? De odio. Yo quiero también manifestar algo importante, y es algo que, primero, que fui formado de hogar, en mi casa, el respeto hacia la persona, y más aún si es una dama. Yo no soy keikista, por si acaso, ni soy fujimorista, pero hay que tener siempre cuidado de la forma uno cómo se expresa, primero hacia una mujer, ¿no? Número uno, ¿no? Porque podemos tener diferencias, que las hay, por supuesto que sí, pero de ahí al insulto, al agravio, llamar canalla, es la presidenta de la República y por si acaso nos representa. No soy, vuelvo a decir, de Fuerza Popular, pero así hubiera sido cualquier dama, cualquier persona, hay que tener siempre cuidado en las palabras que uno manifiesta.
0: Adjetivos, ¿no?
1: Adjetivos.
0: Adjetivizar, sí. Me parece ya. Totalmente...
1: Y respecto a lo que este señor dice, primero, o sea, tenemos que ser claros también que en 60 días no se va a cambiar el problema del país. La solución del Perú no está chasqueando los dedos, no es una varita mágica, este es un proceso muy largo. Yo me voy a algo más atrás, la educación es fundamental, siempre lo he dicho, en campaña lo decía Stephanie, la educación que es fundamental para cambiar y enfatizar los valores. Pero en este momento, en estos 60 días, uno no puede decir que esto se cambie radicalmente. Ahora, sí está claro que hay muchas acciones que se tienen y se deberían realizar. Uh-huh. Vemos nosotros que, como peruanos en general, no hay mucha acción, mucha ejecución. No se va a cambiar todo, pero queremos tener luces. O sea, lo que te digo, por ejemplo, dentro de una reestructuración, voy a decir algo muy simple, del INPE. Uh-huh. Se necesitan facultades legislativas extraordinarias, por ejemplo, para cortarle los interruptores en las cárceles. O sea, porque sabemos nosotros que las cárceles son escuelas de formación de delincuentes y de ahí siguen operando las bandas criminales. Entonces, le cortas, no la luz, por los derechos humanos, ¿no? Ok, le cortas la energía donde cargan los celulares porque siguen, cada requisa que hacen,
0: encuentran
1: una cantidad de celulares donde siguen ellos dirigiendo y extorsionando.
0: O sea, ¿usted cree que el gobierno todavía no ha dado opciones, digamos que en la línea del trabajo que debería hacer? Falta acción.
1: Falta acción.
0: Mucho yo, floro.
1: Sí, yo pienso que falta más ejecución en cuanto a lo que deben hacer. La delegación de facultades son importantes, sí, para acciones que se deben llevar a cabo, pero tampoco, ojo, que no sea una excusa para decir, si no me dan la delegación de facultades, el Perú va a seguir con una inseguridad desbordada, uh-huh. con un sistema de salud caótico, una infraestructura atroz, unas comunicaciones que no llegan al peruano de las zonas más alejadas. No, eso no es excusa. Hay otras acciones que se pueden hacer a cabo desde el Ejecutivo. Por eso ahí viene el nombre, el Poder Ejecutivo.
0: Ejecutar.
1: No, son claro. Tres poderes del Estado. Ejecutas, accionas.
0: Quiero pasar a un siguiente tema con usted que me parece muy válido, y es que desde su experiencia como general de la FAB tiene que tener muchísimo conocimiento al respecto de lo que está sucediendo con la compra de los aviones, el gobierno americano y todo lo que viene en esto. Nosotros hace poco que Keiko Fujimori estuvo en la ONU, dio un discurso que a mí me gustó muchísimo y hemos celebrado y hemos aplaudido, porque ha sido poner la casa en orden desde fuera, ¿no es cierto? Y ese es un mensaje adecuado, porque creo que la ONU, toda la Organización de Naciones Unidas, necesitaba escuchar un mensaje contundente de un país que está en el ojo, en los ojos de Estados Unidos, China, por nuestra profesión geopolítica. Pero ahora Estados Unidos está teniendo un rol bien preponderante en lo que está sucediendo en nuestro país. Y tenemos un embajador de Estados Unidos en Perú que es un embajador bien político, que está muy mimetizado con lo que sucede en nuestro país, con los tweets, con el X, con la opinión. Y resulta que Estados Unidos ha retirado la visa a juez que falló a favor del caso Costco, el caso Costco Shipping, en el caso Shanghai. ¿Qué es lo que usted opina en general de la actuación de Estados Unidos en el Perú, del escudo de las Américas, justo en la lucha de la criminalidad, y de cómo es que nuestro país está hoy ubicándose con las relaciones diplomáticas?
1: Muy bien. Primero quiero empezar mi respuesta manifestando que el único interés que debe prevalecer es el de nuestro país. Nosotros no somos un trofeo de nadie, ni de Estados Unidos ni de China. Las acciones que se deben llevar a cabo como país deben ser en favor de nosotros como un país independiente y soberano. Entonces, acá no se trata de que nos alineamos con la hamburguesa o con el chifa. No. Acá tenemos que, como país, atraer las inversiones que son fundamentales, que ingrese dinero al país, que haya inversión, progreso, bonanza, industrialización. Eso es fundamental. Entonces, el escudo de las Américas, en este sentido, quiero manifestar que es una alianza estratégica que en este momento es conveniente al Perú. ¿Por qué? Porque lo que acabamos de mencionar al inicio de la entrevista es que no estamos dando resultados en esta guerra contra la criminalidad en el orden interno. Entonces, cualquier ayuda que venga, ¿no?, que venga de Estados Unidos a través de una entidad como es el FBI, que venga de Inglaterra con el MI6, que venga de Israel con el Mossad, con que venga donde sea, pero que nos ayuden a revertir esta situación contra estos criminales. Entonces, tenemos que mirar también, y eso a veces la gente o algunos con una narrativa sesgada no se dan cuenta, que tenemos que mirar también el bosque y no el árbol. Teniendo en ese momento un aliado como Estados Unidos, ¿no?, es que nos va a permitir mantener una seguridad en algo que no estamos mirando, Stephanie, que es la defensa nacional. Tenemos, yo lo estoy hablando ya en algunas plataformas, y no es que sea alarmista por si acaso, pero hay un país que está al sur del Perú, que es Chile, que sus recursos se le están agotando, y cuando tengan que actuar por un tema de supervivencia, porque por si acaso nadie quiere una guerra, ni nuestros hermanos, porque voy a decir hermanos chilenos, hermanos ecuatorianos, hermanos de Bolivia, nadie quiere una guerra. Pero cuando es necesario,
0: la necesidad
1: de sobrevivir, y Chile es un país que no tiene recursos, tengan la plena certeza que van a hacer lo que corresponda para ellos sobrevivir. Y aquellos que digan que no, en este momento no hay guerras, primero les hago recordar que el Perú, nuestro país, es el que más guerras ha tenido en toda la historia de Latinoamérica.
0: Todos nos han querido invadir.
1: Así es. En toda Latinoamérica, el que más guerras ha tenido en la historia republicana. En los últimos 70 años hemos tenido 3 conflagraciones con Ecuador, 2 conflictos y una guerra. No nos olvidemos de eso. Hemos estado a punto de entrar en una confrontación con Chile, gracias a Dios, se llegó
0: a un acuerdo
1: con el tema del diferendo marítimo.
0: Exacto.
1: ¿No? Y ahora hay otro tema más. No se trata acá, por si acaso, no se trata de territorio, eso ya es historia. Acá las guerras que se enfatizan más son las guerras económicas, las guerras comerciales, las guerras que por supervivencia, con elementos como tenemos nosotros en el sur del Perú, que es agua dulce y minerales.
0: Ahí quería llegar. Entonces usted dice que estamos perdiendo, digamos, que el gobierno debería darle o ponerle el foco a lo que es seguridad nacional, porque en un hipotético negado, en un largo plazo o mediano, quién sabe, podríamos tener guerras en nuestra América Latina por sobrevivencia, como usted dice, sería el caso de Chile, y no estamos preparados.
1: Sí, así es.
0: Ahí me voy. No estamos preparados.
1: No, para nada. Ahora yo te digo, y por si acaso, yo los invito para que ustedes vean las redes y vean declaraciones militares chilenos en retiro que hablan, por ejemplo, que si ellos necesitan, si Argentina decide, si es que hay una escalada de la guerra en el hemisferio norte y empieza un desabastecimiento en el mundo del crudo, de petróleo, y si Argentina le vende el 40% del petróleo que se abastece Chile, el 40% viene de los pozos petroleros de Vaca Muerta de Argentina, que es frontera con Chile, uh-huh, ellos tendrían la necesidad, y usan ese término, de tomar...
0: Cortarnos el suministro.
1: No, tomar los pozos petroleros de Argentina, tomar...
0: Estamos hablando de una cosa muy seria, por supuesto.
1: Y también dicen que si eso tendría que escalar hacia el norte del país, o sea, hacia el norte de ellos, que es el sur de Perú, no tendrían ningún reparo en hacerlo. Y ojo, nosotros en el país estamos en un estado de indefensión absoluta. No estamos preparados. No es una infidencia, lo digo como militar. Y nosotros no estamos preparados frente a un país como el Chile, que todos los años invertía o invierte 600 millones de dólares producto del canon del

0: compro. No, ¿para qué? Si no hay guerra, no es necesario. Pero claro, lo que pasa es que estamos siendo o se está haciendo una política muy miope, ¿no? De no ver qué es lo que podría suceder en unos plazos determinados en tanto otros sufran de alguna carencia.
1: Claro, lo que pasa, Stephanie, es que uno tiene que ser estadista y tienes que mirar todo en su, uh-huh, en su máxima expresión y plenitud, y en su máxima dimensión. Uh-huh. Voy a traer a colación un concepto que nació del CAEN precisamente, entre otros, que del general Marín, el que fundó el Centro Alto de Estudios Nacionales. No hay seguridad sin desarrollo y no hay desarrollo sin seguridad. Hay una relación
0: directamente proporcional.
1: Efectivamente. Entonces, yo tengo claro y soy consciente como peruano y como político y como líder político que tenemos que atender todas las demandas del Estado y de nuestra población. Ese es el bien común, que es el fin esencial del Perú. Uh-huh. En salud, por supuesto, en educación, en infraestructura, comunicaciones. Pero no podemos dejar de lado la seguridad. De nada sirve tener un país que sea muy rico, por decirlo así, uh-huh, y que tenga todo, si después, ante una situación como sucedió hace 150 años, cuando tuvimos la guerra con Chile, que estábamos en una bonanza económica, teníamos guano y salitre, que era el petróleo de ahora, uh-huh, el gas de ahora, pero teníamos una fragmentación de la clase política, hubo un fenómeno del Niño que se presentó, que estamos ahora igual, hubo un terremoto fuertísimo que arrasó todo el sur del Perú, estábamos con una armada, no existía la Fuerza Aérea en ese entonces, que era la primera línea de defensa, en una situación de muy inferior a la de Chile, y el que no conoce su historia está condenado a repetirla. Lo que tiene que hacer un estadista, Stephanie, es gobernar de la manera más eficiente para que se cubra todo. Y no una parte segmentada.
0: Totalmente de acuerdo, general. Como siempre, es un gusto conversar con usted y, como dice en el último mensaje el general Grosso, lo que se necesita es más estadistas, ¿no? Más estadistas que revisen, que conozcas, que entiendan un poquito de cómo se maneja la economía de nuestro país, sobre todo todos los indicadores que cada ministerio tiene, cómo se maneja, sube, baja. Y como decimos, al final del día, todo ya se sabe. La receta está dada, las recetas están dadas. El tema es cómo lo aplicas, cómo lo ejecutas.
1: Así es.
0: Nos vemos el próximo fin de semana, sábado y domingo a la misma hora, 11 de la mañana, aquí por la señal de PBO y todas sus repetidoras. Muchísimas gracias, general.
1: Sí,
0: nos despedimos.
1: Solamente sí, muchas gracias nuevamente, Stephanie, y un saludo a toda la militancia y simpatizante de Integridad Democrática, que estamos en el proceso de reorganización de nuestra.
0: Mis mayores éxitos, general.
1: Muy amable.
0: Un gran abrazo, nos vemos el siguiente fin de semana. Feliz domingo y que sea una maravillosa semana desde el día lunes mañana. Chau, chau. Cuídense mucho.
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12: Bienvenidos a Perú Informa, un programa de la Coordinadora Republicana y Perú Informa, que llega con auspicio de Andina Consultando y se transmite por PBO, la multiplataforma con fe, en la 91.9 FM y sus más de 250 repetidoras a nivel nacional. Vamos a empezar un poco con lo que va a suceder este domingo. vamos a tener en Brasil y en Perú elecciones simultáneas. Ambos países vamos a ir a las urnas. En el caso de Brasil van a ir para elegir al presidente y nosotros vamos a ir a elegir alcaldes y gobernadores. Cuando vea este programa probablemente pueden haber sucedido varias cosas en el interín, pero en el caso de Brasil, tanto Lula como Fabio Bolsonaro encabezan una elección bastante cerrada y ninguno, si es que logra superar la mitad, digamos, de los votos, que están en 45%, al parecer van a ir a segunda vuelta hasta el 25 de octubre. Pero los brasileños no están eligiendo únicamente entre dos candidatos. Ellos están eligiendo también cómo se van a relacionar con el mundo. Lula es cercano a Pekín y Bolsonaro, ¿no? Fabio está planteando un acercamiento con Estados Unidos. Lo curioso es que su padre, Jair Bolsonaro, también una amistad muy grande hacia Donald Trump, mantuvo siempre unas relaciones comerciales con China. Y ahí es porque hay que distinguir algo bien claramente, que ellos lo han tenido muy claro, la diferencia entre lo que es afinidad política y lo que es el interés nacional. Brasil lo comprobó cuando Washington le impuso los aranceles de 50%, revocó las visas y además sancionó al juez que estaba viendo la causa hacia Jair Bolsonaro. Y un juez puede ser cuestionado porque está haciendo determinadas cosas, por supuesto que está bien, pero lo discutible es que pretenda corregirse esto, o digamos, pretenda corregirlo, utilizando el comercio como presión. Y en el fondo Brasil entonces no solamente está eligiendo, digamos, no tanto es el tema del candidato, sino está decidiendo más bien cuánto espacio va a conservar propiamente para poder hablar tanto con China como con Estados Unidos. Y la pregunta será, ¿qué sucede con Perú? Bueno, este domingo vamos a elegir a las autoridades que van a tener que ver el enfrentamiento directo con la inseguridad en las calles. Y pocos días antes el gobierno anunció que estamos formando parte, nos hemos adherido al escudo de las Américas y una mayor cooperación con el FBI. Cooperar contra el crimen organizado es fantástico, sensacional. Muchos que han pagado cupos, que probablemente están viendo el programa, lo saben perfectamente. Pero el canciller también reconoció, Carlos Spa, frente al Senado, de que todavía no existe un tratado ni hay obligaciones vinculantes. Lo que esto es una decisión política. Y esto nos deja la pregunta, claramente, de qué información es la que vamos a compartir, quién podrá utilizarla y qué control va a ejercer el Senado al respecto. Acá tenemos una diferencia que es muy sencilla, ¿no? La cooperación es ampliar las capacidades, en cambio, algo que es un alineamiento, más bien está hablando de que podríamos seguir una dirección específica. La primera es técnica, la segunda siempre va a ser política. Y Brasil, cuando está en este momento siguiendo las urnas, va a decidir cuánto margen va a conservar de esto. Perú también debería decirlo, ¿no? Y saber qué margen es el que quiere. Podemos cooperar con discreción sin comprometer nuestro rumbo en silencio. Bueno, pasamos a la entrevista de hoy y para empezar el tema vamos a hablar acerca de lo que ha sucedido en el Ejecutivo. Pidió esta facultad de legislativas el 28 de agosto, 120 días, 60 puntos, 8 materias. Y el jueves la Comisión de Constitución aprobó 90 días y 2 materias en Seguridad Ciudadana y el Fenómeno del Niño, menos de un tercio de los 66 puntos. Al momento de grabar este programa, el Pleno iba a debatirlo el día martes y lo iba a ver el Senado próximamente. Nos acompaña para esto, para hablar de ese tema, periodista que merece decirse, muy conocido por todos, el periodista y analista político Jaime de Altaus, además columnista del Comercio, presidente de Lampadia, un medio al cual yo le tengo mucho cariño porque he escrito también allí. Y bueno, estás bienvenido a Perú Informa, por favor, muchas gracias.
3: Muchas gracias, Sergio, por la invitación, encantado de estar acá.
12: Oh, bueno, a ti por acompañarnos. Primero, tú ya has visto varios estos pedidos de facultades. Entonces, ¿tú recuerdas algún episodio en el pasado en el cual puede seguirse como mejor ejemplo de cómo es que tiene que pedirse estos temas y cómo es que es un buen otorgar de facultades frente a lo que estamos viendo hoy en día?
3: Bueno, La institución de la delegación de facultades se estableció por primera vez en la Constitución del 79, y a partir de 1980, todos los presidentes, menos Sagasti, que fue un presidente de transición, todos los presidentes han pedido facultades delegadas. En todos los casos se han dado, en todos los casos se han dado. Y en la gran mayoría de los casos no eran por temas de urgencia, del niño, o ni siquiera de inseguridad, sino por temas estructurales, problemas o para fomentar la economía, o para reducir la formalización, luchar contra la corrupción, temas de esa naturaleza. Siempre se han dado, y esos gobiernos han sacado cientos de decretos legislativos con esas facultades. Entonces se está rompiendo una tradición, una buena práctica democrática, digamos, una tradición republicana, que es la de otorgar facultades al gobierno que ingresa para que pueda avanzar más rápidamente en sus programas y, en fin, en este caso también combatir la criminalidad. Se está rompiendo con ese precedente, y eso significa que lo que hay sencillamente es obstruccionismo, ¿no? Obstruccionismo. El caso incluso de los gobiernos de Pedro Pablo Kuczynski y Martín Vizcarra, en los cuales Fuerza Popular tenía mayoría absoluta en primer caso y relativa en el segundo caso, incluso en esos gobiernos se les otorgó las facultades que pidieron tanto PPK como Martín Vizcarra. 92% de las que pidió PPK y 93% de las que pidió... Entonces, no hay precedentes, y entonces negarse a dar facultades, no se ha dado una sola facultad en los temas de formalización, de reforma del Estado, de simplificación del Estado, de eliminación de trámites, de regulación para fomentar la inversión minera y la inversión privada en general. Es decir, nada que tenga que ver con crecimiento, incorporación, formalización. Eso es inaudito. Y en los temas de seguridad tampoco se ha dado todo. Han dejado de lado algunos pedidos, unos temas clave, ¿no? Como, por ejemplo, fortalecer el sistema de inteligencia nacional, fortalecer la DINI, darle capacidad de inteligencia operativa. Eso no fue autorizado. El papel de las Fuerzas Armadas en apoyo a la policía no ha sido autorizado. El control perimetral de los penales por las Fuerzas Armadas tampoco ha sido autorizado. Eso está funcionando ahora en 5 penales porque fueron declarados en emergencia. Pero la emergencia dura solo 60 días. Entonces ahí o renuevas la emergencia, pero, por ejemplo, en este caso, el ministro de Defensa, Rafael Belaúnde, lo que quiere hacer es concesionar a una empresa privada el control externo. Es decir, instalar escáneres, equipos de detección de metales y todo, para que no entren pues celulares ni chips, ¿no? Pero para concesionar necesitaba la facultad que le dé a la Fuerza Armada la capacidad de estar controlando el perímetro. Y no le han dado esa posibilidad. Entonces habría que voltear los ojos al Ministerio de Justicia y decir, bueno, ustedes sí tienen la atribución, háganlo ustedes. Pero yo sé que el Ministerio de Justicia no se ha planteado la posibilidad de concesionar el control externo. Y hay una empresa que podría, digamos, asumir ese servicio, que es la empresa Axon, que es la que le da la seguridad al aeropuerto Jorge Chávez. Es decir, todos esos escáneres que te revisan el cuerpo, o que revisan los bultos, las maletas, todo eso es instalado por esta empresa. Lo mismo puede hacer esa empresa en los penales, pero hay que hacer pues la concesión, y no le están dando facultades para eso. Entonces, tampoco han dado facultades para convertir las organizaciones criminales en grupos hostiles o grupos terroristas, ¿no? Lo que impide que la Fuerza Armada, si recibe pues por inteligencia la información de que en tal lugar están escondidos los cabecillas de una organización criminal importante, puedan hacer un operativo directamente, ¿no? Uh-huh. Porque el problema con la policía es que está muy infiltrada. No. Entonces, cada vez que se decide hacer un operativo para capturar, digamos, a los cabecillas de alguno, cuando llega la policía ya desaparecieron todos, porque les avisan, les datean, ¿no?
13: Claro.
3: Entonces, eso es un...
13: Hay una colusión ahí, ¿no?
3: Hay una colusión, claro. Entonces, en este caso, no ha habido, pues, las facultades son muy pobres las que se han entregado y no tienen precedentes, lo que significa que hay, pues, claramente un obstruccionismo. Uno puede pensar que lo que quieren, pues, estos partidos de la oposición es que fracase el gobierno. No quieren ayudarlo a que gobierne. Quieren que fracase porque si el gobierno tiene éxito, el espacio para los grupos de izquierda se reduce para el año 2031, ¿no? Entonces, eso es una cosa de una mezquindad terrible, ¿no?
12: Terrible, claro. Ahora, si tú pudieras sentarte 30 minutos, si te dieran 30 minutos, hablas con la presidenta Keiko Fujimori, con el presidente del Congreso, ¿qué les dirías a cada uno para que este tema empiece a fluir mejor? Porque estamos en una trampa, aparentemente, ¿no?
3: En general, las acciones del gobierno.
12: Las acciones del gobierno, en general, ¿qué necesitamos, no? Le han dado 90 días, algo podrá hacer. Algo debería suceder.
3: No, claro, para comenzar en el tema de las facultades, el gobierno desaprovechó la aprobación de la población al otorgamiento de facultades. En una entrevista, en una consulta que hizo, una encuesta que hizo Ipsos, más del 70-80% de la gente estaba de acuerdo con que se entregue facultades en todos los temas.
12: Sí, sí. Entonces,
3: hay apoyo de la población y el gobierno no ha sido capaz de hacer una campaña de comunicación para explicar cuáles son los problemas, por qué se necesitan las facultades, en fin, para que el Congreso sienta la presión de la opinión pública también, ¿no? Que decir, no lo ha hecho, no han dado entrevistas muchas. Keiko Fujimori dio una muy buena entrevista en RPP, ha sido casi lo único que se ha visto a nivel público explicando, defendiendo, ¿no? Lucho Galarreta, yo creo que no da la talla en ese tema, es decir, la capacidad de convencer, de persuadir, de explicar las necesidades de reformas, de facultades. Si no es un hombre inspirador, digamos, no te puede explicar bien. Entonces,
12: de repente no son las capacidades propiamente que sean las que se necesitan en este momento.
3: Y pues, se necesita un buen comunicador, una buena campaña. Hay que estructurar esa función que está en esta Secretaría Estratégica Presidencial, que es bien interesante, que se ha creado, que se está armando recién, pero una de las funciones de esa Secretaría es la comunicación estratégica.
12: Claro.
3: Entonces, eso tienen que organizarlo, porque no puedes seguir avanzando de esa forma, ¿no? Y yo creo que el gobierno tiene que institucionalizar el Comando Unificado contra la Criminalidad, que eso es algo que estaba en la plan de gobierno de Fuerza Popular, presidido por la presidenta, integrado por los ministros de Defensa, de Interior y de Justicia, y con el jefe de la Policía, jefe de las Fuerzas Armadas, jefe del INPE, jefe de la DINI. Eso integran el Comando Unificado.
12: Varios estamentos que funcionarían.
3: Los que están encargados de la lucha en buena cuenta, los que tienen que coordinar la lucha contra...
12: Eso no hay en este momento.
3: Lo reunió tres veces de manera informal, es decir, no se ha institucionalizado.
12: Okay.
3: Lo reunió tres veces. La primera reunión convocaron al fiscal de la Nación, y ahí fue donde él dijo: no estoy de acuerdo con las unidades de flagrancia para la extorsión. Tampoco estoy de acuerdo con haber pasado la investigación preliminar a la policía. No estaba de acuerdo con nada. Entonces se decidió hacer una mesa de trabajo presidida por el ministro de Justicia para que entre los dos acordaran unos protocolos para la investigación preliminar, para que trabajaran de manera coordinada, ¿no? Y se reunió la mesa y avanzaron, según el ministro de Justicia, hasta un 95% de acuerdo. Pero quedaba un 5% en el que no estaban de acuerdo y que eso iba a salir por decreto legislativo. Creo que las facultades así se le han dado. O sea, que de repente sale por decreto legislativo, ¿no? Pero no puedes tú combatir a la criminalidad si policía y fiscales no pueden coordinar.
12: Claro.
3: Esa es la locura. Entonces,
12: claro.
3: En eso avanzó, se reunió otra vez con la presidenta del Poder Judicial y una tercera vez tres veces. Pero luego se ha descontinuado, cada ministro está trabajando por su lado, no hay una instancia que coordine a todos los que están vinculados a la lucha contra la criminalidad. Es decir, tendría que institucionalizarse este comando, presidido por la presidenta, nombrar a un secretario ejecutivo que mantenga orden, que mantenga la secuencia, la agenda de todas estas reuniones, porque son reuniones en las que se evalúan las estrategias que se están llevando a cabo, se corrige. Es fundamental, una lucha contra la criminalidad, necesitas tener un comando unificado en el Estado.
12: Correcto.
3: Eso es lo que yo le diría, lo primero que le diría a la presidenta, ¿no?
12: ¿Y cómo ves el tema del fenómeno del Niño? ¿Tú crees que han llegado a tiempo para, con estos 90 días, ya tenemos en febrero y marzo, nos va a venir un fenómeno terrible? Ya lo ha dicho el EFEN, ¿no? Entonces, ¿tú crees que ahí habrá capacidad de reacción? ¿Cuál es tu lectura?
3: No van a poder terminar. Están haciendo todo lo posible por descolmatar todos los ríos de la costa, pero Ellos mismos dicen que de los 1.400 puntos críticos,
12: sí,
3: solamente van a poder intervenir 540. Solo los 140 por el tiempo que queda. Y le están pidiendo al sector privado que mediante servicios por impuestos se encargue de 200 o 300 puntos críticos más. Es decir, van a sumar como 800 puntos críticos, digamos, que van a poder descolmatar, limpiar. Los más importantes, es verdad, ¿no? Pero los demás no van a poder. Y si la cosa viene fuertísima, aunque descolmate, se va a ver, va a haber inundaciones. Y eso va a ocurrir. Entonces, están preparados para ese momento. Es decir, si se producen las inundaciones, ya en Piura, por ejemplo, o en Tumbes, hay hospitales de campaña, hay almacenes con víveres, hay una serie de equipamientos, digamos, para atender ya la emergencia misma, una vez que se ha producido el problema, ¿no? Pero, por ejemplo, ese es otro tema en el que se está desperdiciando una posibilidad de comunicación que sería muy potente. ¿Qué era lo que hacía Vizcarra, pues, con el COVID? De convocar interdiariamente, digamos, una conferencia de prensa presidida por la presidenta de la República, con una gran pantalla, mostrando, bueno, acá en el río Piura ya hemos descolmatado esta parte, falta descolmatar esta, y mostrar imágenes de tractores, en fin, de cargadores frontales. En el río Tumbes estamos en este punto, mostrar los avances, lo que se ha avanzado, lo que no se va a poder terminar, para también preparar a la población, porque eso daría la imagen de un gobierno que está en control del asunto, que está haciendo todo lo que puede, que está identificado con la población. En fin, eso subiría enormemente la popularidad de la presidenta.
12: Así es.
3: No lo están haciendo. Ellos han optado por otra estrategia, es que Keiko Fujimori vaya a los ríos y haga conferencia de prensa desde los ríos, lo que hizo hace poco en Ica, ¿no?
12: Tiene
3: un cierto impacto, pero mucho más impacto tendría lo otro, ¿no?
12: Claro.
3: Pues ahí se está.
12: Y quería preguntarte sobre el tema de imagen, ya que estás comentando el tema de comunicación. El Congreso tiene una aprobación bajísima desde hace mucho tiempo, entre 20 o 33% de aprobación, cuando son generosos en dársela. O sea, en ese momento, ¿no? Y ahora, ¿de qué depende un poco de que su imagen mejore? Porque este suceso de las facultades, aparentemente se ha visto una descoordinación muy grande, lo sucedido con Astudillo, también se ha visto una división dentro de las bancadas de la izquierda. ¿Cómo han quedado las posiciones del Congreso dentro de esto? Se ve una desarticulación muy grande, una demora, un tema de tiempos. ¿Cómo ves tú ese tema de la imagen ahora en la responsabilidad que ha habido?
3: Bueno, el Congreso tiene la mitad de la aprobación de la presidenta. La presidenta tiene 42%, el Congreso tiene 20, 22, 20, 23.
12: 20, entre 20 y 33. Algunos le ponen 33.
3: No, yo me refiero a Ipsos, tiene 22, 25, no sé
12: sí,
3: cuánto.
12: Sí.
3: No, el Congreso es lamentable, porque Juntos por el Perú está en una posición absolutamente radical, no quiere dar absolutamente nada. Entonces algunos han leído el que se haya aprobado un dictamen otorgando 20 facultades como un, digamos, triunfo, en el sentido de que fue derrotada completamente la posición de Juntos por el Perú. Pero era obvio que algunas facultades por lo menos tenías que dar, o sea que la posición claro, de Juntos por el Perú era delirante, era absolutamente absurda, ¿no? Entonces,
12: te he dicho que son obstruccionistas.
3: Son obstruccionistas, pues, porque es increíble que el buen gobierno, el partido de Jorge Nieto, cuyo plan de gobierno es muy parecido al de Fuerza Popular, y está en las antípodas del plan de gobierno de Juntos por el Perú. Entonces, lo natural, políticamente hablando, es decir, por honestidad política, debería apoyar al gobierno en el pedido de facultades, por ejemplo, ¿no? Y se ha mantenido también en la oposición, muy pegado a Juntos por el Perú. Lo que se ha dado finalmente como lo que se ha aprobado ha sido movido más por otros. Es decir, Juntos por el Perú, buen gobierno está en una posición muy opositora, muy radical también. Y es una lástima porque ese partido debió jugar pues un papel de centro dentro del Congreso, para facilitarle al gobierno lo que necesita, ¿no? No lo han hecho. Y eso todo es un tema. Bueno, la Comisión de Constitución parece que el equipo técnico, que es el que elabora el dictamen, al principio no gastaban ni desataban porque es un equipo que se ha debilitado mucho, no tiene gente, muchos han salido, entonces no tenían quien hiciera el dictamen. Al final, no, como me imagino que deben haber jalado gente, no sé, ya hicieron ese dictamen. Bueno, un dictamen es un desastre también, ¿no?
12: Lo sucedido con Astudillo también ha sido una señal bastante fuerte para ahora Nación, sobre todo, ¿no? Lo ves también. Hay una cosa que dentro de todo esto, cuando tú planteas este tema de obstruccionismo, algo debería también sopesarse desde el Ejecutivo. ¿Qué es lo que le queda dentro de esa negociación? ¿Qué es lo que va a suceder con lo que no se ha aprobado?
3: Bueno, ahí el Premier Galarreta y algunos ministros se reunieron con todas las bancadas para lograr el apoyo para las facultades. Evidentemente no tuvieron éxito, salvo en lo poco que se ha otorgado, ¿no? Rafael Belaúnde, por ejemplo, la semana pasada, aprovechó la semana de representación, le llaman, ¿no? La semana, sí, de representación, que todos los congresistas iban a viajar a sus provincias, a sus regiones. Y entonces él cada día se fue a una región distinta para reunirse con esos congresistas de izquierda, ¿no? Así fue que se reunió, por ejemplo, con Jennifer Paredes en Cajamarca, y ella, como consecuencia de esa reunión, salió a decir que no, Juntos por el Perú sí iba a otorgar alguna facultad, todo lo que tuviera que ver con seguridad, y quizás algunos temas más, que lo llegó a decir incluso.
12: Sí, sí,
3: entonces,
12: lo recuerdo.
3: Eso rompiendo pues la consigna interna de Juntos por el Perú y todo. Eso fue consecuencia de la persuasión de Rafael Belaúnde en ese caso. Así que el gobierno ha hecho lo posible por tratar de... Lo que le ha faltado hacer, lo que te dije al principio, ¿no? Una campaña de información, de comunicación, para que la opinión pública apoye, ¿no? Entonces ahí hay un tema que...
12: ¿Tienes una lectura sobre el costo político que puede haber involucrado todo este momento, si es que no lo lograsen manejar bien, tanto para el Congreso, como para el Premier, como para la Presidenta?
3: Bueno, aquí el problema es definir claramente qué es lo que puede hacer el Senado y qué no puede hacer el Senado. Porque al final ese ha sido uno de los pretextos que han usado, pretexto porque en realidad no es razón, que han usado para no aprobar facultades, y son las declaraciones estas de Marta Chávez,
12: Marta,
3: y también de Jack Drodrich, me parece, en el sentido de que apruebe lo que apruebe diputado, Senado va a aprobar todo.
12: Ah.
3: Eso pues es una barbaridad, es de una incompetencia política absoluta, ¿no? La falta de tino político total. Eso provocó la reacción de decir, bueno, si esa va a ser la posición del Senado, mejor no aprobamos nada. Claro que eso se hizo, esas declaraciones se hicieron hace más de un mes.
12: Pero van quedando, ¿no es cierto?
3: Van quedando. Los constitucionalistas que han intervenido en el debate han dicho claramente que el Senado puede rechazar, puede modificar, pero esa modificación iría en el sentido de rebajar lo que viene el diputado, pero no aumentar. Decir, no hacer cosas que no haya aprobado diputados, porque eso significaría que el Senado tendría iniciativa legislativa, cosa que no tiene. El único que tiene iniciativa legislativa son diputados, ¿no? Entonces, eso tienen que resolverlo. Tiene que haber una conferencia, como se dice en el lenguaje parlamentario, entre, por ejemplo, la Comisión de Constitución del Senado y la Comisión de Constitución de Diputados, para ponerse de acuerdo que hasta dónde va a ir, reglamentar un poco mejor las atribuciones del Senado en relación a ese artículo de la Constitución, ¿no? Porque si no, lo que vamos a tener es un obstruccionismo permanente, y si en la medida en que los diputados consideren pues, que mejor no apruebo nada porque el otro me va a cambiar todo.
12: Ya lo estamos viendo en este momento.
3: Ya lo estamos viendo, claro.
12: No, sí, estamos bajo ese precepto. Bueno, ha sido Jaime Daltaus, muchísimas gracias por estar con nosotros. Nos damos cuenta entonces de que acá nuestro gran problema es que se han pedido facultades y al final este tercio que hemos recibido, estamos frente a un problema enorme de tiempos. Tiempos para poder hacer las cosas que se están necesitando. Estamos contra el reloj y el Congreso parece que hay varias áreas que no han entendido tal como lo ha descrito Jaime el día de hoy. ¿Puede entonces el país prepararse para una lluvia mientras que sus poderes ven desde lejos y no entienden qué hacer? Los espero la próxima semana en PBO, la 91.9, la Radio con Fe, y sus más de 250 cables a nivel nacional. Muchas gracias.
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16: Hola, una edición más de Pico a Pico. Esta semana me ha tocado conducirlo sola. Es la primera vez que voy a hacerlo y vamos a ver cómo nos va. Nuestro querido Luciano Reboredo tiene una urgencia laboral. Nuestro querido Ángel Delgado no ha podido acompañarnos a pesar de que se esforzó por llegar a tiempo. Sin embargo, nosotros no podemos dejar de comentar las noticias de la semana. Así que vamos, porque nuevamente, como hemos mencionado más de una vez, las semanas, los días, las horas, los minutos en nuestra patria tienen una intensidad muy particular. Y esta semana, que duda cabe, que es una semana particularmente interesante porque, aunque las noticias parecen diferentes, todas tienen un hilo conductor. ¿De qué vamos a hablar esta semana en nuestro Pico a Pico? Lo primero, la elección del domingo. Este domingo elegimos autoridades regionales y municipales. Más, esta semana se cayó la moción de censura al ministro del Interior, César Astudillo. Se han votado por fin las facultades que el Poder Ejecutivo había solicitado que el Congreso le delegue. Ya hay un dictamen que respondió al proyecto sustitutorio, al dictamen sustitutorio que presentaron 4 bancadas. Y finalmente, hoy comentaremos también qué hay de la revocatoria de la visa norteamericana a un juez peruano. De esto viene nuestro Pico a Pico y así que empezamos. Vamos a ver, este domingo nosotros tenemos el deber de elegir. ¿Qué vamos a elegir? Alcaldes y sus regidores, vamos a elegir gobernadores y sus consejeros. Ojo con lo que acabo de decir, vamos a elegir alcaldes y gobernadores, no vamos a elegir salvadores. Y creo que eso es algo que debemos tenerlo muy presente, porque
17: al tiempo que tenemos nosotros, ya estamos en silencio total, ya no se puede hablar de candidatos. Toda la semana ha estado prohibido hablar de encuestas. El domingo 4 la población va a hablar y finalmente, a través de su voto, va a decidir quién gobierna las ciudades, quién gobierna las regiones. Y esto es importante. El domingo, al cerrarse el conteo, la campaña terminó y empieza la gestión. ¿Y qué significa que haya terminado la campaña y empiece la gestión? Vamos a ver. Particularmente creo que estas elecciones tienen una característica que es definitivamente diferente al de gestiones anteriores, porque elegimos alcaldes y gobernadores en un contexto mucho más concreto por lo complicada que es la situación de nuestro país. Y por eso, en concreto, hay que preguntarse, ¿quién puede administrar mi distrito? ¿Quién puede administrar mi provincia? ¿Quién puede administrar mi región? ¿Puede ordenar el transporte? ¿Puede ejecutar las obras con eficiencia, transparencia, respetando la legislación y al mismo tiempo con honestidad? ¿Puede administrar la gestión de los residuos sólidos? ¿Puede mejorar el ornato de mi ciudad? ¿Puede lograr que la seguridad que necesito con urgencia pueda ser restablecida, recuperada o mantenida? Todas estas preguntas tenemos que hacernos definitivamente al momento de elegir. ¿Por qué? Porque además hay que tomar en cuenta cómo va a ser la gestión del presupuesto. ¿Va a administrar los recursos de tal manera que me sienta tranquilo de que no va a haber una hipoteca para la siguiente gestión que lo deje completamente desfinanciado? Y ojo, hay que tener en cuenta, además, que en el Perú, sobre todo en los últimos tiempos de tan alta confrontación, confundimos las funciones que tienen las autoridades. Y entonces hay que preguntarnos, ¿este alcalde realmente le corresponde resolver este problema o es quizás un tema del Ministerio Público? ¿O es quizás un tema del Poder Judicial? ¿O es quizás un tema del Poder Ejecutivo a través de sus ministerios, a través de la Policía Nacional? En fin, respuestas que debemos de todas maneras tener al momento de decidir si la persona por la cual vamos a votar, por lo tanto le vamos a dar la administración de nuestros recursos y de nuestra ciudad, realmente responde al desafío que se le está planteando. Y esto porque en democracia hay una necesidad que parece sencilla, pero que a veces olvidamos. Las competencias están claramente delimitadas en nuestra Constitución. Y si una autoridad tiene competencia que le ha dado la Constitución para resolver y administrar un determinado tema, debe responder. Basta de culpar al Poder Ejecutivo, basta de culpar al Ministerio Público, al Poder Judicial, a la Policía Nacional. Hay competencias muy claras que tienen los alcaldes y los gobernadores y deben responder. ¿Responder ante quién? Ante nosotros, los ciudadanos, ante nosotros, que somos los titulares del poder y que se los concedemos por un plazo determinado. En este caso, 4 años. Son 4 años que les entregamos. Y vamos a ver en especial, en particular, una pregunta que yo pondría para Lima, porque Lima no es simplemente una municipalidad grande. Es una metrópoli gigantesca, fragmentada administrativamente y con problemas estructurales que vienen acumulados desde hace muchísimo tiempo, décadas en realidad. Transporte, seguridad, orden urbano, infraestructura, agua, vivienda, comercio informal, gestión de residuos. Y esto probablemente haya sido uno de los grandes errores que se han convertido en tomar cada elección municipal en una especie de plebiscito de la política nacional, o a favor del gobierno o en contra del gobierno, contra determinada fuerza política o a favor de determinada fuerza política. Mientras tanto, la pregunta central debería ser mucho más prosaica, queridos amigos. ¿Quién puede hacer funcionar bien la ciudad? Este domingo no elegiremos solamente una personalidad. Estamos entregando la ciudad por 4 años. Y esa es probablemente la definición más sencilla del voto democrático. Prestarle, ojo con lo que digo, prestarle poder a un equipo durante un tiempo determinado. Y por eso el voto debería ser mucho menos emocional, mucho menos del hígado, mucho menos del estómago, mucho menos del corazón y mucho más del cerebro. Yo, con profunda convicción democrática, los invoco a hacer esa reflexión, de tal manera que el tormento que padecemos horas de horas en el transporte público, el tormento que padecemos por la inseguridad, por no saber si nuestros hijos van a regresar con bien o no, si no nos van a matar dentro de un bus, si la basura no se va a acumular hasta generarnos enfermedades, problemas de todo tipo, preguntémonos si la persona a la cual le vamos a entregar nuestra confianza puede hacerlo, tiene la competencia para hacerlo, tiene claros los mecanismos de financiamiento y en cuánto tiempo puede hacerlo. Si es así, vaya y vote, vaya y confíe, para después, con esa convicción de haber tomado una decisión sensata, exigir resultados. Lo dije, campaña terminó. La farra de paneles, orquestas, propuestas y lo lamentable que hemos visto, insultos, diatribas, bajezas, acabó. Empieza la gestión. Y esto me lleva al siguiente pico. ¿Qué tenemos en el siguiente pico? Algo que nos ha tenido comentando las 4 últimas semanas. Las facultades legislativas. Que si es o no un cheque en blanco, que si es o no un caballo de Troya, que si es o no una herramienta indispensable para que la presidenta Fujimori y sus ministros por fin empiecen a presentar soluciones, o que si el Congreso demora o avanza, o que si la Cámara Alta va a desnaturalizar el dictamen que finalmente apruebe la Cámara de Diputados. Una serie de temas, cada uno más complejo que el otro y cada uno con su complejidad y la necesidad de explicar. Después de estas 4 semanas de haber estado permanentemente debatiendo sobre el tema, el último jueves, el Congreso de la República, a través de la Cámara de Diputados, aprobó un texto consensuado por 4 bancadas. Ahora Nación, Obras, Renovación Popular y el Partido del Buen Gobierno. ¿Y por qué estos 4 partidos? ¿Por qué estas 4 bancadas? Porque Fuerza Popular quería todo y porque Juntos por el Perú decía nada. En ese contexto del todo, nada, 4 bancadas en un ejercicio democrático que hay que saludar, generaron un texto consensuado para finalmente de las 8 materias solamente priorizar 2, fenómeno del Niño e inseguridad. Y de los 66 temas pedidos, solicitados por el Ejecutivo, finalmente han quedado alrededor de 20. ¿Este es el texto final? No. ¿Qué significa que no lo sea? Que aún debe pasar el filtro del debate y votación en el Pleno de la Cámara de Diputados. Fuerza Popular va a insistir con que se dé por lo menos mucho más de lo que estas 4 bancadas han recibido. Juntos por el Perú va a insistir en la desconfianza, en la posibilidad de cheque en blanco, en el temor, vamos a decirlo, con algo de fundamento, de que sea un caballo de Troya que finalmente el Senado desconozca y apruebe restituyendo materias o desnaturalizando la propuesta. Este es un momento muy importante, queridos amigos. ¿Por qué? Porque tenemos una nueva dinámica en el nuevo diseño del Parlamento. En la bicameralidad hay una primera decisión en la Cámara de Diputados que debe ser revisada en la Cámara de Senadores. La Cámara de Senadores puede aprobar lo que les envía diputados, rechazar o modificar. La discusión se ha centrado en si esta modificación tiene determinados límites. El reglamento de la Cámara del Senado señala claramente qué límite está en que esta propuesta no puede ser desnaturalizada. Sin embargo, hay una serie de discusiones alrededor de qué significa desnaturalizar. Y especialmente la bancada del Buen Gobierno y la bancada de Ahora Nación le han dicho claramente a la Cámara de Senadores que se pronuncien antes del debate que va a ser el día martes y que digan que van a respetar la propuesta de la Cámara de Diputados. Es fundamental que esto quede zanjado y claro antes del debate en el pleno del día martes, porque es el precedente que va a marcar la dinámica del trabajo legislativo entre la Cámara de Diputados y la Cámara de Senadores, y se restablezca, o por lo menos se intente, equilibrar la balanza de un pésimo diseño del modelo parlamentario bicameral. Pésimo. Lo dijimos cuando se debatía. Lo dijimos al momento de que se aprobó. Lo hemos dicho al momento de que se instaló el nuevo Parlamento de tal manera que puedan ser corregidas estas asimetrías, corregido este desbalance. Esperemos que tomen la oportunidad y el Senado comprenda que si es que no hay la solución de esta asimetría en un pacto político claro y además predecible en sus resultados, vamos a tener muchos más problemas. Saludo nuevamente que las bancadas se hayan puesto de acuerdo, que hayan priorizado lo urgente, que hayan establecido los límites, que también, nuevamente, hay que decirlo, no lo había hecho el Poder Ejecutivo. Habían presentado un mal proyecto legislativo y por eso han tenido todas las trabas. No solamente porque la bancada de Juntos por el Perú tenga una posición obstruccionista. No, es porque también no habían puesto de su parte de tal manera que el proyecto llegue y fluya. Que esto nos sirva de experiencia o les sirva de experiencia tanto al Poder Ejecutivo como al Poder Legislativo para corregir los siguientes temas que vayan a tener que discutirse. ¿El Congreso quiere dejar gobernar o no? ¿El gobierno quiere gobernar o no? Porque en este programa hemos dicho más de una vez que las leyes no cambian la realidad. Y por lo tanto, afirmar que solo con leyes se va a poder resolver los problemas del país no es cierto. No es cierto. Y lo que exigimos acá es que el Poder Ejecutivo ya nos muestre las líneas a través de las cuales va a discurrir su política general de gobierno, más allá de la literatura en la que solo han repetido lo que han hecho todos los gobiernos anteriores. Díganos claramente, más allá de la queja, más allá de la llantina, más allá de la victimización, más allá de la amenaza y de la paciencia que se agota o no, porque los que tenemos la paciencia hasta acá somos los ciudadanos. Y como ciudadanos vamos a exigirle a cada poder del Estado que haga la tarea. Para eso han postulado, para eso han insistido, para eso se han investido del poder que la Constitución les ha dado. Hagan su trabajo, señores. Y en ese sentido de hacer su trabajo, vamos al siguiente pico. César Astudillo se salvó. La censura que no llegó a ser censura. Y no llegó a ser censura porque tres diputados de la bancada de obras retiraron su firma. Y al retirar su firma, la moción quedó sin el respaldo reglamentario para poder ser debatida. Vamos a abordar esto separando las cosas. Primero, la situación de la seguridad ciudadana. Y segundo, la responsabilidad política de un ministro concreto. ¿Son exactamente lo mismo? No, no, señores, no es lo mismo. En el Perú, evidentemente, tenemos un gravísimo problema de inseguridad. No hay duda. Extorsión, sicariato, bandas organizadas, cobro de cupos, violencia vinculada al transporte urbano, economías ilegales y una percepción ciudadana que se corresponde, que se condice con lo que vivimos cada día. Pero, esta situación de inseguridad, ¿se condice con una censura al ministro del Interior? ¿Una censura al ministro del Interior es una encuesta parlamentaria sobre si estamos contentos o no con la inseguridad? Tampoco. Tampoco. La censura es uno de los instrumentos de control político más contundentes, más fuertes que tiene el Parlamento y, por lo tanto, debe ser ejercido en el marco de responsabilidad política que exige un régimen democrático, que exige el modelo republicano que consagra la separación de poderes, que es el que nuestro país sigue. Por tanto, cuando se plantea una censura, deberíamos poder responder: ¿qué responsabilidad política tiene este ministro? ¿Qué decisión tomó? ¿Qué decisión dejó de tomar? ¿Qué política en específico ha fracasado? ¿Ha tenido el plazo suficiente de forma razonable que nos permita hacer esa evaluación? ¿Hubo negligencia, incapacidad política, pérdida de confianza? Son preguntas diferentes, queridos amigos. Y al mismo tiempo, tampoco podemos caer de ninguna manera en el extremo contrario. ¿Cuál es el extremo contrario? Decir que porque un ministro lleva poco tiempo, entonces no puede ser censurado. No es por el tiempo solamente. Es caer en un error y en una generalización que lamentablemente no puede ser aceptada. Porque la pregunta a responder cuando se impulsa una censura es: ¿qué política de seguridad estamos evaluando? Y por lo tanto, vamos a exigir desde esta tribuna que cesemos por completo de la espectacularidad, que se haga uso de la inteligencia, que recursos, personal y demás tienen, herramientas tienen. Queremos que vayan a la persecución patrimonial real. Si desarman patrimonialmente a las bandas, a estos criminales que ahora nos tienen en zozobra, van a realmente enfrentar de manera efectiva el problema. Control penitenciario real, no espectacularidad. Coordinación entre policía, fiscalía y poder judicial. Tan difícil es ponerse de acuerdo frente a un problema grave. Además, protección al ciudadano amenazado. Información. Capturar al ejecutor de un delito es importante, claro que sí, pero desarticular la organización criminal en su esencia es lo que el Perú espera. Y, por lo tanto, esto es lo que debe responder el ministro. Quiero cerrar este tema señalando que una firma en una moción no es decorativa. Una firma debe responder a una convicción formada con respecto a que voy por la censura. Si no voy por la censura, tengo que explicar el cambio. ¿Puedo cambiar? Por supuesto que sí. Los parlamentarios pueden cambiar de posición, pero le deben a sus electores, le deben al pueblo peruano una explicación de fondo sobre el cambio, de tal manera que no esté esto al vaivén del clima que tiene o no el líder del partido, del clima que tiene o no un determinado miembro de la bancada. Se firma porque se está convencido, y cuando se está convencido se va hasta el final. O en todo caso, no se firma, señores diputados. Finalmente, el último pico tiene que ver con un tema harto sensible. Chancay, Estados Unidos y la visa de un juez peruano. ¿Qué es lo que ha pasado? Estados Unidos ha decidido y ha implementado la revocatoria de la visa del juez Juan Carlos Núñez Matos,

decidir quién entra y quién no entra a su país. Sin embargo, la revocación de esta visa significa que la persona a la cual su visa ha sido revocada ha cometido algún delito. No, definitivamente no. Son planos jurídicos distintos. Una decisión administrativa de política migratoria estadounidense no equivale a una sentencia judicial peruana. Y aquí confluyen una serie de conceptos que no quiero dejar de mencionar. Soberanía, de todas maneras. ¿Por qué? Porque un juez peruano puede ser investigado, puede ser sancionado, puede cometer delitos, pero todo eso debe hacerse mediante los procedimientos y las instituciones que tiene nuestro país. Y nuestro país no solamente tiene el deber, tiene el derecho de proteger la independencia de sus instituciones y exigir que cualquier acusación de corrupción sea investigada con evidencia y debido proceso. Sugerir que el juez puede haber cometido delitos no basta. Ojo con esto, ni China ni Estados Unidos, el Perú primero y la mejor relación con la China, la mejor relación con Estados Unidos, de acuerdo a los intereses del Perú. Eso, señores, por esta semana. 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Muchas gracias y Dios mediante, hasta la siguiente semana.

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0: Hola, soy Romina Vacarella. Bienvenidos a su programa ¿Y a ti qué? Un programa donde hablamos de todo, de nada, pero de mucho.
1: Así es, Romina. Bienvenidos. Yo soy Verónica Fluker. Hoy día tenemos una invitada especial. Ella es Mimi Burstein, especialista en asesoría de imagen.
0: Hola, ¿cómo estás, Mimi? Un gusto tenerte.
2: Gracias, chica. Muchas gracias por la invitación.
1: Mimi, cuéntanos, ¿cuál es la función de una asesora de imagen?
2: Buena pregunta. O sea, me gusta comenzar diciendo que yo soy psicóloga. Entonces, o sea, la forma en la que yo entiendo la imagen es, digamos, desde adentro hacia afuera y tiene que ver mucho con qué quieres proyectar, qué te queda proyectar armonía y que tú te sientas cómoda y segura y que tu imagen te permita alcanzar los objetivos que tú quieres.
0: Qué interesante lo que nos cuenta, psicóloga. Además, somos colegas. Este tema de qué tanto te sientes bien, cómo lo que te colocas o lo que te pongas, la ropa, los colores, etcétera, ¿tiene que ver con la autoestima? ¿Tiene que ver un poco con esta imagen que tú quieres proyectar desde tu mundo interno hacia afuera?
2: Totalmente, y con autenticidad, ¿no? Porque no se trata de fingir que de repente, o sea, la ropa no te disfraza, o sea, digamos, te ayuda, cambia tu actitud, pero me gusta también como verlo desde cómo la gente te evalúa, te juzga desde cómo se te ve, porque nos gustaría pensar que, digamos, tú apareces y según lo que dices, te entiendo, pero la verdad es que tú apareces y como yo te percibo, decido cómo te voy a escuchar. Entonces, sí, la imagen, digamos, atrae o también te genera, o sea, genera rechazo. Entonces, está bueno tener una autoevaluación, estar, digamos, mi trabajo se trata de evaluar si tú estás transmitiendo lo que crees que estás transmitiendo y la imagen, o sea, evoluciona, hay trabajo ahí, ¿no?
1: La identidad de una persona parte desde su actitud, su forma de vestir, ¿o es un conjunto? Porque muchas veces vemos gente que quiere llamar la atención y se disfraza, podríamos decir, pero no es un disfraz, es una identidad. Es el look que esa persona ha creado como su personaje y se siente segura, se siente identificada. ¿Cómo se maneja esa parte de la identidad y la moda?
2: O sea, para mí me parece importante transmitir una imagen asertiva, que justamente sería la intersección entre vestimenta, comportamiento y lenguaje. Y finalmente, no sé, hay profesiones que requieren que seas más llamativa, más extrovertida. Entonces la ropa también, digamos, no solo envía un mensaje, sino que genera una conversación. Porque si tú estás llamativa, quizá ya tienes que hablar menos, ¿no? La gente se te va a acercar. O otra vez, todo depende de qué quieres lograr o qué quieres alcanzar o qué te gusta inclusive, ¿no? Porque al final somos libres de ponernos lo que queremos.
1: Claro. Y este tema de las heridas emocionales que uno no ha podido resolver cuando es pequeño, pequeña, hay muchas personas que se pulen como en exceso, digamos que nos vamos al otro extremo donde tienes que estar súper pulido y mostrar esta imagen pulcra, pulcrísima, que si el peinado, que si los colores, que si las joyas, que si... Entonces, tú... ¿Qué piensas de esto? ¿Hay alguna asociación, algún vínculo entre estas heridas emocionales no resueltas, tal vez, y de pronto cómo se proyecta esta imagen en un extremo, por supuesto, ¿no?
2: Me gusta tu pregunta. Creo que algo que todos, o sea, lo veo en mi trabajo, en todos los estratos, en todos los niveles, es que todos tenemos miedo al rechazo y que la seguridad y la inseguridad no son como un fenómeno estable. Pueden haber situaciones que te generan más como ansiedad, que te dan más inseguridad, y otras, de repente, que porque son más familiares o hay gente que naturalmente nos hace sentir más cómodas, te sientes efectivamente más segura. Entonces, volviendo a tu pregunta, es como, o sea, creo que no importa cuánto, te puedes arreglar un montón, la idea es que todo lo que tú hagas realmente te haga sentir bien, ¿no? Y que lo hagas por ti, y que, digamos, no es exactamente... O sea, no es lo de afuera, es como todo eso que tú eliges para afuera potencia, proyecta o cálmalo de adentro. O sea, porque al final todos tenemos una historia y la historia tiene que ver mucho con tu estilo personal.
1: Exactamente. ¿No te pasa que cuando vas a un evento, como mucha gente sabe que tú eres asesora de imagen, te preguntan, ¿y cómo se me ve o se me ve bien? Le pasa a muchas chicas, ¿no? O muchas mujeres que se visten y después no se sienten seguras de sí mismas y están preguntando o quieren la aprobación de alguien más sobre lo que se han puesto. Yo pienso que cuando tú sales de tu casa debes salir tú sintiéndote regia y diciendo, me encanta lo que tengo puesto. Yo pienso que eso es la clave de lo que llevas puesto, es tu identidad. ¿Eso es verdad? ¿Funciona así?
2: Coincidimos totalmente y creo que ese es, digamos, el objetivo de mi trabajo, ¿no? Pero para llegar a ese punto hay trabajo. O sea, yo, digamos, no sé, en entrevistas, en mis redes, fomento a que tómate tu tiempo. El trabajo no es cuando tú abres las puertas de tu closet, es todo lo que hay adentro. Y para mí el punto clave es que todo lo que hay en tu closet se vea, que esté ordenado, organizado, te guste y te quede. Entonces, si no hay eso, vas a salir descontenta. Y nuevamente, volviendo a tu pregunta, de si me preguntan, creo que mi personalidad es relajada, soy bastante natural. No creo que intimido a las personas, pero sí me lo preguntan y es importante también el feedback que le das a las personas, porque el feedback puede ser totalmente destructivo. O sea, si le das algo demasiado inalcanzable y le dices que está fatal, pero ya llegó así, entonces jamás le diría a alguien que está como mal si ya estamos en el lugar. Si estamos comprando y me has contratado, tengo muchas opiniones, ¿no?
0: Mili, y cuéntame una cosa, o sea, en verdad me llama mucho la atención. Yo tengo que reconocer que nunca he contratado a una personal shopper o una especialista en imagen de color o... Supongamos que yo te contrato, ¿no? Vamos a hacer acá como una especie de...
2: Me encanta.
0: De cherry, qué sé yo. Yo te contrato, vienes a mi casa, investigas qué cosa tengo o nos vamos de compra juntas. ¿Cómo, en qué consiste tu trabajo?
2: Ahí yo comenzaría quizá por la colorimetría. O sea, ahora me gusta como mucho comenzar por los servicios que tengo más ejecutivos. En la colorimetría, digamos, descubrimos cuáles son los tonos que más te favorecen para ropa, accesorios y maquillaje. Entonces eso nos da como, es una herramienta. Entonces, por ejemplo, yo te digo, a ti te quedan los tonos cálidos, brillantes, y te muestro tu paleta de color. Entonces, si vamos a la tienda, vamos a escoger eso. Si vamos a comprar y no has pasado por la colorimetría, igual yo lo tengo en la cabeza. Entonces, te voy a escoger, digamos, looks que vayan con tu colorimetría, que además va con tu personalidad, que es luminosa, tranquila, clara, como, o sea, te veo y me provoca como, o me provoca que tengas cosas claras, de repente, no sé si angelical, pero femenino. No, Vero, por ejemplo, que ha hecho la colorimetría conmigo, es totalmente diferente, ¿no?
1: Sí, Romina, hace unos años, Mimi me invitó a uno de sus talleres y la verdad que me encantó. Yo no sabía ni siquiera que existía los talleres de colorimetría o que te podían enseñar a ver cuál es el color que te favorece, cuál es el color que te asienta mejor.
2: Y además es bien instintivo, o sea, me gusta romper el miedo de que la gente me dice, ay, no voy a ir donde ti porque me vas a decir que todo lo que tengo no me queda. Y yo, al contrario, lo que tienes te queda. Lo que voy a hacer es darte más opciones, reforzar para que tú te sientas bien con lo que estás haciendo, porque obviamente en tu closet está tu gusto, ¿no? No destruyo vidas, sino como
0: claro,
2: dejo a la gente más segura y... Como decías tú, creo que hoy, por suerte, tener una asesora o haber pasado por un servicio de asesoría, aprendes y con una vez, bueno, tengo clientas que me llaman siempre para ir a comprar, pero es suficiente porque te da un conocimiento, comienzas a registrar algo que antes no y lo ves, ya no hay vuelta atrás.
0: Claro.
2: Y busco la armonía, ¿no? Y que la ropa no te lleve a ti, sino que ver tu, para mí un buen look es donde veo tu cara y pienso en ti y en tu mensaje, no veo tu ropa primero, ¿no? Que eso es importante.
0: Y, por ejemplo, ahora que mencionaste que trabajas mucho con empresas a nivel empresarial, yo pensaba y decía, bueno, pero también el común de la gente, como yo, que no tengo una empresa, bueno, tú tienes una empresa, pero digamos, a nivel personal también puede, no tengo que ser la presidenta Keiko Fujimori para necesitar una imagen personal.
2: No, tengo clientas de todo. O sea, de todas las edades. No, porque es un conocimiento que te sirve para cada día que te vistes, ¿no? Y también te ahorra, o sea, es una inversión, porque pasa mucho que la gente compra, no usa, regala. Entonces, ¿cuánta plata hay invertida en prendas que nunca usaste? O fuiste a la peluquería y no te gustó tu color de pelo, o nunca es suficiente, que creo que es una característica hoy de nuestra sociedad, ¿no? Y con tanta información estás mareado. Es más, cada vez es más difícil elegir. O nuestros referentes son inalcanzables. Entonces, te quieres parecer a alguien de las redes sociales que le mandan un montón de ropa gratis, ¿no? Entonces, a mí me gusta, o sea, que la gente use bien sus recursos, ¿no?
1: Sí, ahora que mencionas eso, Mimi, a veces las marcas te envían regalos para que obviamente te los pongas y los luzcas, pero muchas veces no van con tu personalidad. Entonces yo tengo esta como quien dice, regla de que si a mí no me gusta lo que me mandan, lo devuelvo y digo, no va conmigo, no, o sea, tienes que ser auténtica, ¿no? Tienes que...
2: Y que te permitan siempre, de repente escoger. Esto es lo que tenemos, que te gusta a ti, ¿no?
1: Exacto.
2: Para que... Porque si no te gusta, no estás cómoda.
1: Exactamente.
2: No lo vas a usar.
1: No lo vas a usar y... Entonces yo siempre prefiero, siempre hago la pregunta, ¿puedo ir y escoger, no? Porque yo tengo un gusto medio mío, ¿no? Que no siempre es el look de tendencia, o me gusta las cosas que yo me compro mucho ropa vintage, compro cosas que quizás no mucha gente les guste o escogería, y tampoco ropa en tendencia, porque me gusta crear mi propia identidad, ¿no? Eso también es aceptable hoy en día, ¿verdad?
2: Claro, es lo que hace un estilista o un asesor imagen, interpretar a su cliente, a la persona, y lograr looks que sean visualmente atractivos, pero que cuenten la historia de esa persona o lo que quieres contar ese día o en el rol que vas a desempeñar, ¿no?
0: ¿Y tú crees que a través de la imagen, y claro, cuando se habla de imagen, no solamente estamos hablando, me imagino, de ropa, sino también de accesorios, como decías, de la colorimetría, los colores que está transmitiendo y proyectando, tú encuentras, que además tienes este ojo clínico, digamos, para ese tipo de cosas, personas que son auténticas, menos auténticas, o estas personas que andan por la vida con un falso self, de repente, no sé, ¿no? ¿También?
2: Tal vez lo clasifico más en seguros, inseguros. No, más por ahí, ¿no? O sea, creo que la gente más amable es la que está más cómoda consigo misma, ¿no?
0: Claro.
2: Y a veces hay gente que puede ser tosca o no te habla bien, y creo que es personal, ¿no? Uh-huh. Entonces creo que mientras mejor te ves, mejor te sientes, irradias eso y mejor eres con el resto de personas. Entonces por eso está bueno invertir en imagen, en la forma en la que te comunicas, y entender que de repente a ti te pareció súper normal la forma en la que dijiste algo y el otro no lo entendió así. Entonces ahí vuelvo con que la autoevaluación, porque puede ser que tú crees que lo haces mejor de lo que lo estás haciendo, ¿no? Claro, pasa mucho. Claro. Y perdón, quiero decir algo que me parece importante, que siento que los hombres son como naturalmente más seguros que las mujeres. Entonces pasa mucho que el hombre siente que lo hace mejor de lo que lo está haciendo y la mujer siente que lo hace peor de lo que lo está haciendo.
0: ¿Tienes muchos clientes hombres?
2: Sí, tengo más mujeres, pero tengo hombres también. Generalmente mi clienta mujer luego me manda a su esposo.
1: Es que las mujeres queremos que también quien esté al costado nuestro se vea impecable, se vea
2: totalmente
1: bien, que vaya contigo, ¿no? Porque en cierta forma es parte de, es como tu cartera, ¿no? Así como que la cartera tiene que ir, también quien vaya a tu costado tiene que verse bien.
2: No, si tú te esfuerzas, ¿no? La otra vez, y cuento esta anécdota, ¿no? No sé, salgo con mi esposo, porque él tiene que ponerse la casaca de plumas y yo estoy en taco, maquillada, y le digo, no, o sea, tómate tu tiempo y escoge algo de tu closet que es más para la ocasión. Igual sí lo tiene, ¿no?
1: ¿Sabes que me hace acordar este comentario que no tiene nada que ver, pero con Justin Bieber y Hailey, que se recontraproduce con los taquitos de punta, no sé qué, y él sale pues con su ropa así,
2: pero
1: tipo...
2: Pero funciona.
1: Sí, ¿no?
2: Al final su estrategia es todo lo diferente, ¿no? Y todo lo diferente no producido también conecta. Uh-huh. Una vez hicieron como un versus de la presentación de Sabrina Carpenter en Coachella, creo que era, y la Justin Bieber, ¿no? Uh-huh. Ella ensayó, no sé, por ahí que 10 meses, y Justin salió solo con la computadora y la guitarra, y fue disruptivo porque él tiene una historia previa donde ya fue famoso, ¿no? Uh-huh. Y está haciendo lo contrario, entonces... distintas estrategias funcionan igual, ¿no?
1: Eso me hace pensar de que cuando alguien con mucha identidad, con mucha personalidad, entra a un lugar, de repente se equivocó de dress code, pero tiene mucha personalidad, yo creo que la personalidad abruma, ¿no? Entonces, como que ya nadie se fija en si va vestida del color que debió vestirse o si está a la moda, pero la personalidad lo es todo.
2: Yo digo que mi clienta no es la que me necesita, es la que siente que me necesita, o él que me, el que me, el que siente que me necesita, ¿no?
0: Ahora, también pensaba que han cambiado tanto los códigos en los últimos tiempos, y la gente más joven es más disruptiva por naturaleza, que de pronto tú te vas a un, no sé, pues en el consultorio escucho, ¿no? Sí, que nos fuimos a tal restaurante, etiqueta, no sé qué, pero la gente estaba sentada, por ejemplo, con una, las chicas regias espectaculares, cual modelos, pero con zapatillas. Y ese restaurante permitía, porque además habían otros personajes conocidos que también iban vestidos de esta forma. Y esta paciente me decía, bueno, yo me produje, me puse los tacos aguja, lo que fuera, y de pronto ya no están así los tiempos, ¿no?
2: Creo que siempre está bueno en la imagen incluir un elemento actual. O, por ejemplo, a mí me gusta salir, o sea, a todos los espacios, y eso me permite ver qué está pasando, cómo se está vistiendo la gente. Entonces, por ahí que tu clienta, no lo sé, si hubiera sabido que la gente va más relajada, ella también hubiera ido más relajada y se hubiera sentido más cómoda. Y también volviendo a lo que dice Vero, finalmente, o sea, si tú estás cómoda, si tú estás incómoda, incomodas. Si claro. tú estás cómoda, ya. O sea, para mí todo es un aprendizaje.
0: Proyectas uh-huh. eso, ¿no?
2: Sí, todo es un aprendizaje. Ok, me puse tacos o fui demasiado vestida para la ocasión, ya la próxima uh-huh. escogería otra cosa, pero sin remordimiento, sin castigo, uh-huh. porque creo que eso es lo que genera estrés, ¿no? Uh-huh. Todo el tiempo sentir que no fue suficiente. Es como, lo hice lo mejor que pude uh-huh. y la próxima por ahí uh-huh. que cambiaría algo. Igual me divertí, igual la pasé bien. No dejar que la imagen o tu expectativa arruine el momento, eso es importante también, ¿no?
1: ¿Qué opinas de la gente que le encantan las marcas de lujo, las marcas que no todo el mundo puede acceder a ellas, ¿no? ¿Eso te da una identidad de, no sé, de que se la puede comprar o es la forma de sentirse empoderada? O, porque hoy también está muy de moda el lujo silencioso, ¿no? Yo, en mi caso, prefiero comprar una cartera de algún diseñador, pero que la cartera me encante, y no voy a invertir lo que se invierte en una de alto diseño, de lujo, ¿no? Porque yo pienso que no necesito esa cartera de marca costosa para decir quién soy. ¿Cómo vive la gente acá en Lima o las chicas? Porque veo mucho de eso, ¿no?
2: O sea, creo que hay diferentes tipos de consumidor. Hay gente que compra el lujo por pertenecer, ¿no? Porque eso lo va a identificar, la va a identificar en un sector al que quiere pertenecer. Hay gente que toda su vida ha comprado lujo, entonces es súper natural y de repente no tiene que usar el logo. Hay gente que quiere lo más vanguardista, lo más moderno, entonces de repente no va a comprar ese lujo, pero va a comprar la última marca más disruptiva. Entonces depende mucho qué estás buscando, ¿no? O sea, ¿qué quieres? Pienso yo que, no sé, los logos grandes... No lo sé, sobre todo si estás en política, un cargo sí. público. También leí una cosa que, por ejemplo, un ejemplo de Gucci, ¿no? Que había, no sé, que había sacado al mercado 22.000 productos, algo así, ¿no? Entonces, 22.000 es un montón, ya no sé si eso es lujo, si quieres tener una cartera que hay 22.000 versiones en el mundo, ¿no? Entonces, volviendo a la autenticidad, ¿por qué quieres comprar esa cartera de lujo? ¿A dónde te va a llevar? Si te gusta, si lo puedes pagar... Ok, pero está bueno evaluar, ¿no? Yo siempre fomento qué hacer con, o sea, así como un asesor de bolsa, ¿qué hacemos con tu inversión, ¿no? ¿En qué quieres gastar? ¿Quieres gastar esa cantidad? Ok, quieres, entonces evaluamos un poco las marcas. También me ha pasado una vez donde una clienta que, claro, o sea, tenía un closet gigante y no tenía de repente ninguna cartera de lujo. Entonces le mandé algunas referencias que yo, si fuera ella, compraría.
0: Como quien colecciona obra de arte y de repente tienes que tener unos cuantos cuadros por aquí o una esculturita por allá, ¿no?
2: Y hay gente que le diría, no gastes esa cantidad en un bolso o en unos zapatos de una marca porque puedes tener algo 100% cuero en digamos, una cantidad que va más con tu presupuesto. Todo depende.
1: Exacto. Y también está de moda mucho comprar ropa vintage.
2: A mí me encanta.
1: ¿No? Yo cuando viajo, me encanta ir a las tiendas donde venden ropa vintage.
2: Es que es una calidad que ya no existe por un precio
1: sí,
2: y bastante como fácil.
1: Me encanta,
2: no lo tienes que pensar tanto.
1: Me encanta y me da chance de encontrar cosas originales a buen precio y que son, yo digo, como auténticas o piezas que en algún momento fueron la pieza del momento. Y yo pienso que la ropa se debe reciclar, ¿no? Hoy en día compramos... se compra demasiada ropa, ¿no? Y también, bueno, hay documentales, hay programas sí, claro. donde nos dicen y nos enseñan de que es un exceso y que en el mundo hay un exceso de producción de ropa.
2: ¿Y cuánta ropa tenemos ahora versus cuánta ropa tenía antes la gente? ¿Cuántos pares de zapatos tiene la gente? Antes de repente tenías, no sé si dos, tres. O sea, digamos, tu mejor vestido te lo ponías más veces. Ahora la gente, todo el tiempo estamos reemplazando, ¿no?
0: Es verdad, como que vivimos en un mundo muy consumidor, ¿no? Muy consumista. Y estamos muy acostumbrados en las últimas generaciones a tener como la ropa estación, ¿no? Y ir cambiando siempre de estación.
2: Y el nuevo evento, nueva ropa, ¿no?
0: Y no repetir.
2: Y también que hay que repetir, la ropa es para usarla muchas veces y tener la creatividad tú también de ponértela diferentes veces en diferentes ocasiones. Y también pasa mucho que todos somos como un maniquí, es como... No sé, sales en un video, sales en una comunicación. ¿Y dónde te lo compraste? ¿De qué marca es? No, como que todo está disponible. Entonces, volviendo a tu punto de la ropa vintage, no está disponible. O sea, la compraste esa vez y no hay réplicas. Entonces, si quieres un look irrepetible, es una opción.
1: Exacto. Y también, a veces, cuando, al menos en mi caso, cuando yo me compro algo porque me encanta y me lo pongo para un evento y yo digo, pero lo quiero volver a usar porque te lo has comprado porque te encanta, porque claro, te gusta.
2: Y por entonces, eso lo compraste, por porque eso lo puedes usar muchas veces.
1: Exactamente,
2: también.
1: Entonces se vuelve como la pieza básica y le das varios usos con diferentes tops o con diferentes, o sea, depende de lo que hayas comprado, con diferentes accesorios y le das otro look porque puedes repetir.
2: Que ese también es parte de mi trabajo. O sea, muchas veces voy al closet de mis clientas y armo looks con su propia ropa que no se les ocurre, ¿no? Como obviamente el ojo clínico de ver referencias. Entonces le digo, ay, pero combina esto con esto. Le puedo sacar algunas cosas, como que le digo, mira, esto no te queda por forma, por color, o quizá, no sé, hace 20 años estaba muy bien, pero hoy quizá es muy corto para ti, los cuerpos cambian, la imagen cambia. Entonces, de repente digo, esto no, pero esto combinado de esta otra forma adquiere como otra perspectiva y se ve actual.
1: Sí, claro, es como el arte un poquito, de por un lado reciclar, y el arte un poco de ser ecléctico y mezclar un poco las piezas, que no necesariamente tienen que venir armaditas como si fuera pues una especie de Robocop. Y también pensaba en los royalties, que ahora están de moda, los reyes del mundo, las reinas, las princesas, que empiezan a reciclar su ropa. O sea, ellas son las primeras en dar el ejemplo de que hay que empezar a reciclar los vestidos que usaron en tales eventos, porque con eso también le están dando un mensaje al mundo, ¿no? O sea, la ropa no hay que usarla solo una vez y se acabó.
2: Exacto.
1: Y también a la hora de escoger, me acuerdo que coincidimos en un evento contigo, Mimi, y nosotros le decíamos a la gente que se pruebe, ¿no? Porque una cosa es entrar a una tienda y ver la ropa en el rack, que a veces no te dice mucho, pero cuando ya la ves puesta o te miras al espejo y la tienes puesta, es como que toma personalidad, como que toma vida.
3: Tienes que probarlo.
2: No, mal. Y la gente compra mal porque no se prueba, porque va apurada, porque va desanimada y también porque escoge lo que no le queda. Entonces se ve, no le gusta y dice, pucha, usé mi tiempo, no conseguí nada. Entonces el estado de ánimo en el que estás también influye en que encuentres algo que te queda y la información que manejas para elegir. Porque, digamos, si a mí me quedan los colores fríos opacos y voy a escoger colores cálidos, me voy a ver apagada, voy a decir, ay, no estoy bien. No es que no estoy bien, es que no escogí lo que mejor me queda. Entonces creo que siempre hay una opción.
1: Claro.
2: Y hacerse el tiempo. Y también una clienta, por ejemplo, que compraba demasiado, me decía que compraba en la noche cuando salí de trabajar. Le dije, no compres más a esa hora. Cansada, saturada, estresada. Le dije, no, ya no necesitas. Si vas a comprar, vas un sábado en la mañana. Entonces, con esa técnica cambió un poco la manera en la que estaba comprando desmedidamente, mal.
1: Qué importante es el ánimo, acabas de decirlo, ¿no? Qué importante es sentirte tranquila, segura, feliz, como que en equilibrio para ir a comprar, por ejemplo, ¿no? Yo veía estos reels que ahora están por todos lados en Instagram de una, no me acuerdo quién era porque no es de Perú, pero me parecía interesante porque decía, no es tu cuerpo, es la ropa. Ajá. Entonces, por ejemplo, ella salía pues con cinco ropa de baño.
2: Claro, ese es mi trabajo.
1: ¿No? Y me encantó porque era como su mismo cuerpo, pero con cinco cuartos de ropa de baños. Y me encantó la seguridad con la que transmitía esto, porque hablamos de una mujer de más de 50 años, ¿no? Que obviamente no es perfecta, que obviamente pues no es la atlética, olímpica, ni mucho menos. Pero ella decía, bueno, mira, con esto se me ve así, con eso.
2: Y claro, con un corte de pantalón.
1: Claro.
2: O sea, las veces que...
1: O jean, claro.
2: Digamos, ¿cómo configuras el color en tu ropa, no? O sea, los zapatos, el pantalón, el top, ¿no? Si en cada parte tienes un color, también te puedes cortar. Entonces, o sea, pierdes centímetros visualmente. Entonces es interesante también saber qué parte de tu cuerpo quieres darle más volumen, a qué zona de repente quieres ponerte algo oscuro, rayas verticales. Entonces todo puede, mientras más conocimiento tengas o de ti, de tu cuerpo, vas a escoger mejor.
1: Claro.
2: Y a veces no alcanza lo que tú tienes y por eso contratas a una experta. Que lo hago rápido, divertido y la gente dice, wow, te debió contratar hace tiempo.
1: Porque siempre hay algo que te va a quedar mejor que otra cosa. Siempre hay algo que te va a levantar el ánimo. Hay colores que te levantan el ánimo.
2: Hay colores que te apagan. Hay gente que usa menos tiempo. Entonces, si tú, no sé, pues intentaste resolver tu vida, tenías un evento importante en 20 minutos. Difícil, pues, que en 20 minutos, a menos que seas un experto y que trabajes en eso, que toda tu vida te has probado ropa y estás y dominas instintivamente, ¿no? Como a veces también la gente quiere resolver algo tan sensible como la imagen con poco tiempo, con pocos recursos. Entonces, ahí es que no es suficiente. Entonces, por eso digo, escoge un... Ya, ¿no me quieres contratar? Perfecto. ¿Tú lo puedes hacer? Perfecto. Pero sepárate tiempo, no estés apurada, ¿no? Revisa antes por foto, cómo se ve esa ropa puesta, ¿no? Para que llegues con más ideas. Y también expectativa, realidad, porque...
1: También.
0: ¿Y cuál ha sido, digamos, la anécdota que nos puedas contar o de repente el cliente que has atendido, que a lo mejor es un personaje público? Claro, si puedes dar el nombre, no dar el nombre, o un evento en particular que de repente haya requerido tu asesoría. ¿Qué nos puedes comentar? ¿Alguna anécdota así que hayas
2: tenido?
0: Uy,
2: tengo miles. ¿Qué categoría te gustaría?
0: Escoge tú. Escoge la categoría tú.
2: Uy.
1: Algo que realmente te haya impresionado el resultado o las consecuencias, ¿no?
2: Las consecuencias creo que es lo que más me gusta de mi trabajo, claro, ¿no? O sea, lo que pasa después de ese look o de esos cambios que hicimos, cómo la vida comienza a moverse más rápido y te pasan cosas. Quizá en personaje público me pasó que me contrató una persona que se iba a una premiación, ¿no? Es muy reconocida en su categoría y una persona que obviamente está saturada de trabajo y le costaba mucho hacerse el tiempo, ¿no? Para esto. Y, igual lo que siempre me gusta es no trabajar una sola vez, ¿no? Pero comenzamos para ese evento donde además ganó la número uno. Sí, la número uno del mundo.
0: ¡Wow!
2: Entonces,
0: ay, es que los argentinos.
2: Entonces, la acompañé a elegir, digamos, como comenzamos a trabajar juntas, se obligó a hacerse el tiempo. Igual al final mi cliente elige, ¿no? Y sobre todo, trabajar con personajes públicos o con personas es diferente que editorial, porque la persona tiene, digamos, su gusto, ¿no? No es que todo lo que yo le digo me dice que sí. Entonces es como
0: Y solamente para que nos des un dato, ¿era un premio así como de a nivel artístico, a nivel deporte, a nivel político, a nivel social?
2: Es su categoría.
0: Era artista. ¿Cuál sería su categoría?
2: O sea, la cosa es que
0: restaurante, también puede ser, ¿no? Empresaria.
2: Vi las fotos en la prensa y obviamente no voy a poner este look, lo hice yo, porque además si hay un punto en que a alguien no le va a parecer suficientemente bien, siempre alguien va a tener una opinión de por qué le pusiste eso. Y es bueno, porque me dio 5 días, ¿no? Además, entonces...
0: ¿O porque lo decidiste? ¿Te gustó? Así, terminaba.
2: No, claro, entonces, pero lo que voy es que yo la vi en las fotos a este personaje, segura, regia, me pareció que foteó súper bien, o sea, me encantó, la sonrisa se le veía, y luego gente que la conoce me escribió a decir, oye, qué bien... O sea, qué bien se le vio, qué bien todo. Y luego seguimos trabajando un par de veces más. Entonces le dije, por favor, la próxima dame más tiempo.
1: Sí, claro. Pero, Mimi, siempre pasa que tú vas a un sitio y hay las personas que dicen, ¿qué se puso? ¿Por qué se le ocurrió? Hay mucho de eso.
2: Creo que deberíamos usar nuestro tiempo y nuestra energía antes de criticar al otro como hacia nosotros, ¿no? Y educar quizás nuestros comentarios. Ahora hay mucho bullying digital, mucho violencia digital, que es como, claro, tú sentado sin cara estás criticándome a mí, que estoy en otro lugar, que llegar aquí, ¿no? Creo que nosotras tres estemos sentadas aquí, hay bastante trabajo previo, ¿no? Entonces, si alguien va a decir que, no sé, no, yo lo voy a decir, ¿no? Pero miles de comentarios siempre puede haber. Entonces, educarnos más en qué sale de nuestra boca.
0: Mira, estamos entrando a un tema súper interesante, que es el tema de las redes sociales. Un tema que antes no existía, o sea, hasta hace nada, qué sé yo, 5 años o 10, no sé, 5 tal vez. Y ahora estamos muy expuestos en las redes sociales, ¿no? En todo sentido, ¿no?
2: Y las mujeres más.
0: Las mujeres más. Sobre todo si tenemos un cargo, bueno, no es mi caso, ¿no? Pero si hay un cargo que es público, que hay una expectativa con respecto a esa,
2: con mayor razón,
0: por ejemplo,
2: hay que
0: premiación,
2: asesorarse, ¿no?
0: Claro, y de pronto a lo que iba es al tema de las redes, ¿no? ¿Cuánto te puede afectar el famoso hate, ¿no? Que está ahora dando tantas vueltas. ¿Qué es el bullying antiguo? ¿Qué es el hate?
2: Hay un tip para todos, ¿no? Creo que hemos llegado a un punto en que las opiniones de cualquier persona llegan a nosotros. Entonces hay que ponerle filtro a las opiniones, ¿no? O sea, digamos, la opinión de alguien que me quiere, que trabaja conmigo, que sabe todo lo que me ha costado llegar, construir mi imagen, no sé, ¿no? No la puedo poner en el mismo cajón que la de alguien que está opinando sin cara, sentado, no sé
0: en
2: qué ha conseguido
0: boot
2: esa persona. Entonces, a la vez también hay que, como dicen, ¿no? Ponerse un poco de aceite y no, o sea, no darle pie a todo, pero está bueno también entender y quizá, no sé si evitar, no se puede gustar a todos, pero mapear que un look, si eres un personaje público, no ofenda a nadie, que cumpla con los requisitos, y ese es el trabajo, ¿no?
1: Pero justamente los comentarios de las redes, muchas veces las personas que más critican, que más te ponen un comentario no muy bonito,
2: desagradable,
1: es gente que no es nadie, que no tiene una identidad. Que
2: ay,
1: no,
2: Moria, esta actriz argentina tiene un comentario que siempre dice como, ¿quiénes son?
1: Sí, exactamente. Y hay que tomarlo.
2: Comentando?
1: Hay que tomarlo, depende de quién viene, ¿no?
2: A mí igual, o sea, te puede afectar y eso también es un trabajo, pero la cosa es
1: claro.
2: Salir de ahí rápido. Ahí está, te va a afectar, pero no dejar que eso te afecte por mucho tiempo, quizás.
1: Bueno, si estás en las redes hoy en día,
2: lo hemos conversado.
1: La verdad es que a ti te debe llegar totalmente los comentarios, porque siempre va a haber alguien que no va a estar de acuerdo con lo que dices, que no está de acuerdo cómo te vistes.
2: Trato yo de ser cuidadosa, ¿no? Por ejemplo, sobre todo en imagen de cómo me expreso. Y hay temas que creo que ahí viene el tema de la violencia digital que tal vez elegimos ya no hablar porque sabes que puede generar comentarios desagradables. Entonces la idea es quizá sí decirlo y ser consciente que a alguien no le va a gustar, pero decirlo de todas maneras también sin ofender, ¿no? Con el cuidado necesario, desde la educación, con información, porque para opinar hay que informarse también, sí, ¿no?
1: Perdóname, Romy. Y también es importante, quiero mencionarlo antes de terminar porque ya el tiempo nos ha ganado, es de que siempre hay que usar las redes para comunicar algo positivo, algo bueno, porque si tenemos el chance de poder estar en unas redes, en un programa, en algo, siempre hay que hacerlo hacia algo positivo, ¿no? Y no solamente criticar. Bueno, Mimi, ha sido un gusto tenerte aquí en el programa. Te prometo que cuando tengas otro taller de colorimetría, promocionarlo en mis redes.
2: Siempre estás invitada.
1: Y a todos se los recomiendo porque la verdad a mí me sirvió mucho y es súper interesante.
0: Muchas gracias por venir, Mimi. Encantada de tenerte acá en tu programa. ¿Y a ti qué? Un programa donde se habla de todo, de nada y de mucho.
1: Nos vemos la próxima semana. Gracias. Chao.
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La atmósfera de Iquitos no se describe. Se padece y se ama simultáneamente en un abrazo de vapor y fragancia. Es una sinestesia constante donde el calor, un ente denso que parece tener peso propio, se funde con el olor a tierra mojada, a fruta madura y a esa humedad primordial que emana del río más caudaloso del mundo. La luz aquí no es estática, se filtra a través de una neblina dorada que envuelve los edificios de azulejos portugueses, testigos mudos de una época de opulencia realmente delirante. En este rincón del planeta donde el Amazonas nace del abrazo de gigantes, el tiempo parece regirse por el pulso del agua y no por el segundero de un reloj. Iquitos sigue ostentando su récord fundacional y geográfico. Es la ciudad más grande del mundo sin conexión terrestre, una isla de asfalto y selva que solo se entrega a quien llega por aire o por la serpenteante corriente de sus ríos. Y para este año, esta metrópoli amazónica ha dejado de ser solo un vestigio del pasado para convertirse en el epicentro de una transformación radical. Tras un 2024 que registró aproximadamente 430.000 arribos de turistas, una cifra que, aunque resiliente, se situaba en un 42% por debajo de los niveles prepandemia del 2019, el año 2025 ha marcado el inicio del gran despegue. El sector turístico nacional, con una contribución proyectada de más de 23 mil millones de dólares al PIB para finales del 25, ha encontrado en Loreto su laboratorio más ambicioso de sostenibilidad y turismo regenerativo. La narrativa de Iquitos es, por definición, una de imposibilidades superadas. Aquí, la selva no es un escenario, sino un personaje vivo que respira, devora y regenera. El visitante que desembarca en el Aeropuerto Internacional Coronel Fab Francisco Secada Viñeta no entra solo a una ciudad, sino a un estado mental. El aire huele a mapacho, que es el tabaco silvestre, y a la dulzura cítrica del camu camu. En el corazón de la urbe, la Plaza de Armas exhibe un obelisco que rinde homenaje a los combatientes loretanos de la Guerra del Pacífico, recordándonos que este enclave, a miles de kilómetros de la costa, late con un patriotismo forjado en el aislamiento. En Iquitos se superponen la herencia indígena, la opulencia de la fiebre del caucho y la vanguardia de 2026. Es el hogar de la Casa de Fierro, diseñada por Gustave Eiffel y traída pieza por pieza desde la Bélgica de 1890. Este mecano de hierro arquitectónico es hoy un símbolo de la resiliencia de la ciudad. Un edificio que desafía al óxido y al calor extremo, albergando en su segunda planta uno de los restaurantes más sofisticados de la Amazonía, donde la Belle Époque se encuentra con la gastronomía de autor. Para comprender la magnitud del desafío, es imperativo analizar el comportamiento de los flujos turísticos y la inversión pública en la región durante el periodo de recuperación. El panorama turístico de Loreto muestra una recuperación sólida, cerrando 2024 con 430.000 arribos acumulados. Para el año 2025 se proyecta un crecimiento del 35%, impulsado por la consolidación de nuevas rutas aéreas. Esta tendencia permitirá que en 2026 la región alcance niveles prepandemia de 740.000 visitantes.
El turismo receptivo internacional registra un aumento del 11.6% interanual, fortaleciendo el perfil de la ciudad. El objetivo es posicionar a Iquitos como un hub regional competitivo para el mercado global. La inversión pública regional registró un crecimiento del 4% interanual hacia finales del año 2024. Durante el 2025, el enfoque principal se centrará en la expansión de la infraestructura vial para mejorar la conectividad. La perspectiva para 2026 es la finalización de nuevos terminales fluviales estratégicos en Iquitos y Saramiriza. Estas obras representan una inversión superior a $80 millones para modernizar el transporte amazónico. Esta red intermodal será fundamental para garantizar el abastecimiento de carga y pasajeros en la cuenca. En el sector energético, la producción de petróleo crudo registró un incremento del 46.6%. Este crecimiento, reportado en marzo de 2025, se sustenta en la estabilización de los lotes 95 y 8. La proyección para 2026 contempla que esta actividad proporcione la energía necesaria para el desarrollo industrial local. Los indicadores reflejan una transición hacia una economía regional más diversificada y resiliente. El equilibrio entre la industria y el turismo define el nuevo horizonte productivo de la Amazonía. El turismo en Iquitos no es solo una actividad económica, es una necesidad moral para un sistema que requiere ser valorado para ser protegido. La noción de Pachamama, aunque de origen andino, hoy integrada en el lenguaje de respeto hacia la tierra, adquiere aquí una dimensión líquida. Es la madre agua quien dicta las reglas. Y en 2026, el respeto por los ciclos del río Amazonas es el pilar del turismo regenerativo que define la identidad del destino de Iquitos.

Navegar por el Amazonas en 2025 es una experiencia que redefine el concepto de exploración. El corazón de este viaje es la Reserva Nacional Pacaya-Samiria, un santuario de más de 2 millones de hectáreas conocido como la Selva de los Espejos, debido a la nitidez con la que sus aguas oscuras reflejan el cielo y la vegetación. En este ecosistema, la biodiversidad no es una estadística, es una presencia física que lo envuelve todo. Desde la majestuosidad del jaguar que acecha en las sombras hasta la danza acrobática del mono araña en el dosel del bosque. El reconocimiento internacional ha validado esta propuesta. En 2025, la compañía Jungle Experience fue galardonada con el TripAdvisor Traveler's Choice Award, situándola en el top 10 de las experiencias turísticas a nivel mundial. Sus embarcaciones, como el crucero de lujo Zafiro, ofrecen una inmersión profunda que combina 19 suites panorámicas con una gastronomía inspirada en el bosque, permitiendo al viajero observar la fauna silvestre mientras navega en un entorno de confort absoluto. Pero el verdadero lujo en 2026 es el lujo con propósito, la capacidad de conectar con la naturaleza de manera responsable y sostenible. Uno de los hitos más conmovedores y exitosos de la Amazonía peruana es el proyecto de recuperación de la tortuga Taricaya. Hace 3 décadas, esta especie estaba al borde de la extinción debido a la sobreexplotación de sus huevos. Hoy, gracias a un esfuerzo conjunto entre el Estado, organizaciones como Profonampe y fundamentalmente las comunidades locales como los grupos Ormarena, la especie se ha recuperado de manera asombrosa. El programa liberó 550.785 crías de taricaya en 2023 para restaurar el equilibrio de la biodiversidad local. Esta labor de conservación beneficia hoy a 30 familias de comunidades en la región. La liberación total en los últimos 2 años alcanzó la cifra de 2.5 millones de tortugas reintroducidas. El compromiso social es alto, pero el 40% de las familias de la reserva gestionan estos recursos. Aunque la especie sigue vulnerable, su población se recupera gracias a este modelo de manejo exitoso. Esta gestión de fauna es un referente internacional de sostenibilidad y trabajo con comunidades nativas. Es un modelo de turismo regenerativo que permite que el visitante participe activamente en la liberación de estas crías, transformando una simple observación en un acto de restauración ecológica. El viajero de 2026 ya no busca solo la foto, busca ser aliado de la conservación, una tendencia que ha llevado al Perú a ser nominado como el destino verde líder del mundo en 2025 en los World Travel Awards. Sin embargo, el corazón de la selva también palpita con la tensión de sus recursos minerales. Loreto es una región de contrastes brutales. Mientras la actividad minera legal registró un crecimiento exponencial del 46.6%, en marzo de 2025, debido a la producción petrolera, la minería ilegal de oro se ha convertido en una herida abierta en la cuenca del río Nanay. La minería de río es estrictamente ilegal en el Perú debido al daño irreparable que causa a los ecosistemas acuáticos y a la salud humana por la contaminación de mercurio. En octubre de 2025, sobrevuelos detectaron más de 45 dragas operando en el río Nanay, incluso penetrando en el dosel del bosque para evitar la detección satelital. Esta actividad no solo amenaza la biodiversidad, sino que pone en riesgo el suministro de agua de la ciudad de Iquitos.
La lucha contra este flagelo es el mayor desafío ético y logístico de la región para 2026, enfrentando a las fuerzas del orden y a las comunidades organizadas contra mafias transnacionales.

Iquitos es una ciudad que se niega a ser olvidada. En 2026, la vanguardia cultural se manifiesta en el nuevo Museo Iquitos, un espacio que celebra el 162 aniversario de la ciudad como puerto fluvial. Este museo no es un repositorio de objetos muertos, es una puerta de ingreso a un mundo mucho más amplio, donde la cosmogonía de los pueblos Cocama, Yagua y Bora Bora cobra vida a través de instalaciones interactivas y testimonios directos. Aquí, la tradición no se opone a la modernidad. El uso del manguaré, instrumento ancestral para la comunicación a larga distancia, se explica junto a la historia del primer foco que iluminó Iquitos antes que a Lima, la capital. Este orgullo loretano se extiende a la medicina tradicional, donde el conocimiento de los chamanes sobre las plantas sagradas se integra hoy en circuitos de turismo científico que buscan tender puentes entre el saber indígena y el pensamiento académico. La cocina amazónica ha dejado de ser un secreto regional para convertirse en la tercera mejor gastronomía del mundo en 2025, según Taste Atlas. En Iquitos, la comida es un acto de conexión con el bosque. No es solo nutrición, es identidad. El juane, por ejemplo, es símbolo de la cultura gastronómica. Este plato de arroz, gallina regional y especias envuelto en hojas de mijao es la esencia de la fiesta de San Juan. Y también está el tacacho con cecina, que es el plátano bellaco machacado con manteca y la carne de cerdo ahumada, que representan la robustez de la dieta selvática. Y no olvidemos al delicioso paiche, el pez emblemático de la selva, que puede llegar a medir 3 metros y que se sirve hoy en versiones gourmet, a la plancha o en salsas de frutas exóticas, promoviendo su consumo responsable desde piscigranjas sostenibles. El concepto de slow food ha encontrado en los cruceros amazónicos su máxima expresión. A bordo del Zafiro, por ejemplo, no hay una carta fija. El menú cambia según la estación, el clima y los insumos que las comunidades ribereñas ofrecen cada mañana, garantizando un ciclo virtuoso de economía local y frescura absoluta. Por ejemplo, el camu camu destaca por poseer la mayor concentración de vitamina C. Por su parte, el aguaje es una palma rica en vitamina A y fitoestrógenos, utilizada para elaborar curichis y productos de salud femenina. El ají charapita es un fruto pequeño y aromático que constituye la base picante indispensable de todas las salsas y aliños loretanos. Insumos como el paiche y la cocona complementan esta oferta que integra saberes ancestrales con las nuevas tendencias de nutrición global. La gastronomía en 2026 es el motor que impulsa el turismo regenerativo en todo Iquitos. Al consumir

2.3 kilómetros de longitud. Se ha convertido en el símbolo del nuevo Loreto, con una inversión de más de 620 millones de soles. Este coloso no solo une a Iquitos con el distrito de Punchana, sino que abre una ruta moderna hacia Mazán y las comunidades cercanas a la frontera con Colombia. Este puente es mucho más que asfalto y acero. Es la arteria que permitirá reflotar la agricultura y mejorar la seguridad vial para que más de 30.000 usuarios diarios pasen por ahí. Sin embargo, el desafío persiste. ¿Cómo integrar esta infraestructura sin destruir el delicado equilibrio del bosque? La respuesta de 2026 es el desarrollo urbano sostenible, con planes maestros que buscan ordenar el crecimiento de la ciudad de manera que no se pierda la esencia de la isla bonita. La iluminación del puente Nanay concluirá en mayo de 2025, permitiendo la integración social de más de 121.000 habitantes de la región amazónica. Además, la modernización del terminal portuario de Iquitos avanza significativamente. Una revolución en el transporte que se complementa con la construcción de dos nuevos terminales fluviales en Iquitos y en Sarandiza, con una inversión de 80 millones de dólares.

0: Pero ¿por qué es necesario conocer Iquitos y la Amazonía peruana en este momento exacto de la historia? Porque estamos presenciando el nacimiento de un nuevo paradigma. El turismo ya no puede ser una actividad de extracción. Debe ser una actividad de restauración. En 2026, Iquitos no es solo un destino jalador por su exótica belleza o sus premios en los World Travel Awards, donde Perú ha vuelto a brillar como destino cultural y culinario líder. Es un destino necesario para comprender nuestra relación con el planeta. El turismo regenerativo es ese que nos invita a no solo dañar, sino a sanar. Y encuentra en Loreto su máxima expresión. Ya sea liberando una taricaya en Pacaya-Samiria, aprendiendo sobre la biodiversidad en el nuevo museo o apoyando la gastronomía de productos locales. Iquitos es, en última instancia, una lección de humildad. El recordatorio de que somos parte de una red de vida inmensa, simbolizada en la Yacumama o Madre del Agua, esta serpiente gigantesca que los mitos dicen que protege las profundidades. Iquitos en 2026 es por tanto una invitación a la pausa reflexiva en medio de un mundo acelerado. Es el lugar donde el hierro de Eiffel se dobla ante la voluntad de la selva y donde el agua, siempre cambiante, nos enseña que el futuro es algo que se construye con cada decisión consciente que tomamos como turistas y como habitantes de este hogar compartido llamado Tierra.
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7: 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En este episodio de Resistimos con Esperanza, Ana Coras, de Pacaicasa, Ayacucho, nos cuenta cómo las rondas campesinas se organizaron en comités de autodefensa. Ella, siendo niña y luego adolescente, se une a ayudar a su madre en estas rondas campesinas que organizaron sus actividades para no ser víctimas de Sendero Luminoso. Cuenta también cómo los senderistas ingresaban a los pueblos a raptar, a secuestrar a los niños, a los jóvenes, para incorporarlos en sus columnas terroristas. Escuchemos la historia de Ana Coras.
8: Estamos en el distrito de Pacaycasa. Tiene sus atractivos turísticos, que es la ruina de Huari, Piquimachay, Tabla Pampa, Hornochayo, Tirinachayo. Es un pueblo muy hermoso que tiene también ahorita a través Cristo Blanco, desde que a la entrada ustedes lo pueden ver. Mi nombre es Ana Luz Coras Cajamarca, nacido acá en el distrito de Pacaycasa, barrio Quibicho, en el lugar que estoy ahorita, y actualmente me encuentro acompañada con mis papás. A mi derecha está mi papá, Santiago Coras Galindo. A mi izquierda está mi mamá, Felicitas Cajamarca Rafaele. ¿Quiénes son naturales de acá de Pacaycasa? Época de terrorismo es un tiempo donde que quizás a mucha gente no le va a gustar recordar, pero sin embargo todos deben saber qué ha pasado exactamente. Yo estaba en primaria y cada vez que salíamos siempre había una muerte en diferentes lados, ¿no? En diferentes anexos. Con todo eso empezamos a vivir 84, 85. En eso entra el gobierno de Alan García, donde que se agudizó muchísimo más, porque ellos empezaron a mandar a los militares, donde que no entendían ni qué hecho absolutamente. Y acá en el distrito de Pacaycasa la mayoría hablan quechua. Cuando yo era pequeña todavía en ese entonces, una noche durmiendo acá en la casa con mis papás, entraron ellos, los senderos, justamente buscando a mis hermanos para que ellos puedan agruparse al grupo de senderos. Pero mi madre nunca permitió eso, ¿no? Ella no ha querido a que participe. Y mi mamá, con tanto temor de ese tema, lo que hizo es que mis hermanos, desde esa noche que vinieron ellos, nunca más han vuelto a dormir acá en mi casa. Entonces ahí y a ellos y a las 6 de la tarde, 7 de la noche, ya estaban saliendo de acá de la casa para que puedan dormir en los cerros, en los huecos, en donde ellos se encontraban, ¿no? Que podían pasar esa noche. Todos los jóvenes de ese entonces, ¿no? Comenzaron a dormir así, ya no en sus casas. Y viendo todo eso, mi madre lo que hizo es que mis hermanos ya migren para la ciudad de Lima. Pero ya cuando ella lo llevó y para su vuelta regresaron, ¿no? Entonces a mi mamá acá han querido pues asesinarla para que mis hermanos vuelvan y que entren al sendero. Entonces el dolor era tan grande que tú ves al salir de tu casa encuentras a un joven muerto, o que se lo llevaron y no volvió nunca más, o que una madre encontró a su hija y lo violaron, y cosas así, ¿no? En este caso el sendero venía diciéndonos que ellos estaban luchando por nosotros, por el pueblo, pero sin embargo nunca fue así, ¿no? El Comité de Defensa surge en el año 1990 porque el Sendero Luminoso ya ingresó a los pueblos y que ya estaba dominando a todo el pueblo, pero ya no era la lucha como debe ser, ¿no? Por una causa, sino que ya era a veces venganza. Ya inmediatamente te mataban. Entonces, el sendero vino, organizó y dejó a unos líderes en diferentes lugares. Entonces, si tú hablabas mal o ya estabas en algo, no hacías caso a ellos, ellos inmediatamente iban a sus líderes, le comunicaban y entonces ellos venían a matarte. O sea, ni te preguntaban, sino que ya te mataban de frente. Entonces, ese era un abuso ya total en cada uno de esos pueblos. Entonces, la gente comenzara a morir por esa razón. Ahora, a eso también se suman los militares. No te preguntaban que si era tu hijo, que estaba, sino que ellos agarraban, y bien que era un joven, agarraban, lo llevaban, nunca tú volvías a verlos. Entonces, el otro venía, abusaba de ti, el otro venía, abusaba de ti, era un abuso ya de ambos lados, ya no sabías qué hacer. A raíz de todo esto, iniciaron formar este comité de autodefensa en bien de lo que fue tanto abuso. Llegaron a Pacaycasa y para ese entonces yo tenía ya más o menos 13 a 14 años, ¿no? Entonces, lo que nosotros, ¿qué cosa hemos hecho? Es organizarnos barrio por barrio, todo el distrito de Pacaycasa, para que podamos vigilarnos, tanto del sendero como también de los militares, para que podamos rondar teníamos un lugar, ¿no? En esos lugares hacíamos nuestras rondas. Desde las 8 de la noche hasta la medianoche era un turno. Otro turno era de la medianoche hasta las 4 de la mañana. Teníamos que cuidar a las personas que estaban ahí descansando. Para eso también nosotros hemos formado nuestros comandos. Entonces, si querían venir los militares, tenían que pedir permiso, ¿no? Para que puedan llegar y conversar con ellos y reunirnos a todos nosotros. Empezaron a respetarnos al pueblo y tampoco podían tocar a las mujeres ni a los jóvenes, ya no se podían llevar como lo hacían anteriormente, tanto del otro grupo como del otro grupo, ¿no? Yo específicamente rondaba con mi mamá. Desde que empezaron a dar el turno de las rondas, porque mi papá trabajaba en Lima, él era como guardián, porque nosotros somos 7 hermanos, entre los cuales 6 vivos y uno fallece. Pero para eso, ¿qué armamento teníamos que utilizar? Solamente era un palo amarrado en la punta, un cuchillo. Eso era nuestra defensa, ¿no? Eso lo llaman nosotros hechizos, bueno, o sea, nosotros poníamos ahí con ese armamento, nosotros estábamos ahí rondando. Cuando estábamos en eso ya organizados, fuimos al cuartel 51, ¿no? Acá en Ayacucho. Entonces vino en ese entonces el ingeniero Alberto Fujimori, ¿no? Empezó a organizar todo eso y trajo el armamento que se llamaba Winchester. Ese armamento nos dan justamente ya para enfrentarnos. ¿Por qué? Porque ya el sendero, como ya no podía llevarse a los jóvenes del pueblo, de los lugares, ellos ya querían tomar a la fuerza al pueblo, ¿no? Ya obligarles a que ellos tenían que pertenecer. Entonces, ellos nos dan ese apoyo a todos los comités de autodefensa. Entonces, nosotros, el pueblo organizado, nos hemos defendido de ellos. Nos hemos comenzado a organizar entre vecinos, entre familias, entre comunidades, entre distritos, provincia y región. Y usted ha visto los resultados que ha pasado, ¿no? Hemos derrotado el sendero. Y lo mismo puede pasar ahora. O sea, la organización está en nosotros. Siempre he dicho, la seguridad ciudadana es tarea de todos. No solamente son del gobierno, de los militares o de los policías. Acá estamos todos nosotros entre vecinos, porque sabemos quiénes viven nuestros vecinos a nuestro costado, qué hacen, dónde andan. Entonces, de esa forma podemos organizarnos. De verdad, lo hacemos sin pedir nada a cambio, sino la tranquilidad, porque tengo un hijo y muchos tienen hijos. No quisiéramos que mañana más tarde no regresen a tu hogar, a tu casa, y que ellos tienen la ilusión de ser profesionales y llegar a como altos funcionarios. Eso tienen su expectativa, pero si ahorita con esta delincuencia lo van a truncar, y eso no puede ser, y hay muchos ya que ha pasado. Entonces, no, en mi experiencia, la organización es muy importante. Solo con la organización podemos llegar a mucho más. Pero como le dije, con respeto a todas las autoridades y todos los que vengan para nosotros, para que esta situación cambie, ¿no?

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8: En el siguiente episodio de Resistimos con Esperanza, Osvaldo Cava nos cuenta lo sucedido el 16 de julio de 1992 en el terrible atentado en la calle Tarata. Allí se encontraba su hermano, Pedro Cava, un joven odontólogo que murió en este ataque terrorista. Pero además, Osvaldo nos cuenta cómo su padre inició una movilización de oración con el rezo del Santo Rosario, pidiendo por la caída de Abimael Guzmán y el cese del terrorismo en el Perú. Acompáñenos a ver esta motivadora e inspiradora historia en Resistimos con Esperanza.
9: Pedrito era el menor de todos los hermanos, tenía todas las habilidades y todas las condiciones de un multifacético. Era muy estudioso, muy deportista, muy creyente, muy mariano. Estaba acostumbrado a visitar al amigo que estaba enfermo, a dar consejo a las personas que estaban tristes, con depresión. Y en la época del terrorismo, ayudando a recoger heridos, a llevar a personas a las postas, a las clínicas. Siempre era una persona que estaba al servicio de todos. Esa foto es una foto de la familia completa. Ahí estamos los seis hermanos. Hermano Pedro, que es el que está al costado derecho de mi papá. Yo soy Osvaldo Carlos José Cava Arangoitia. Tengo 67 años. Soy cirujano dentista y también soy docente universitario en odontopediatría, en pacientes especiales.

0: El 16 de julio del año 92, mi consultorio está justamente acá en esta calle Tarata, en el edificio que está atrás mío, en el cuarto piso, el edificio Tarata. Como cualquier día, yo tenía trabajando con mi hermano Pedro, que también era dentista. Teníamos dos unidades, teníamos un laboratorio. Era un consultorio que podríamos decir que estábamos comenzando a crecer. A las 8 de la noche, más o menos, en el consultorio, teníamos más o menos como 18 personas en todo el consultorio, considerando pacientes, técnicos, familiares, pero por cosas del destino, todos tuvieron que retirarse porque acababan las citas, porque tenían que salir. Finalmente, quien quedó en el consultorio fue mi hermano Pedro y el técnico, ¿no? Nuestro técnico del laboratorio dental, él también se quedó con él porque estaba haciendo unos trabajos. A 9 y 10 de la noche, más o menos, fue el momento de la detonación del coche bomba. Yo 5 minutos antes de la detonación, también por azares del destino, tuve que retirarme del consultorio. Yo realmente la detonación la sentí ya llegando al Olo de Miraflores. Entonces, cuando yo vine acá, realmente encontré un escenario dantesco, propio de un bombardeo, pues, que se ve en la Segunda Guerra Mundial, que se ve en Medio Oriente, donde no había, pues, luz, estaba todo oscuro, las calles estaban regadas de vidrios. Llegando acá a la calle, encontré que el edificio realmente estaba totalmente derruido, no tenía paredes, no tenía, solo era piso y columnas. Se veían los carros incendiados, se veía gente que salía a la calle herida, se sentía un olor a carne quemada, se sentía un olor de lanfo fuerte también, que era un olor bien característico que duró mucho tiempo. Al llegar yo a mi edificio, no recordaba que había dejado a mi hermano en el consultorio. Estaba esperando a mi otro hermano Felipe para atenderlo. Yo me había retirado, pero sin saber que él iba a atender a mi otro hermano. Si no, yo me hubiera quedado a esperarlo y posiblemente los dos hubieran fallecido seguramente, ¿no? Después del atentado, realmente nosotros hemos llegado acá, hemos logrado romper el cerco policial y hemos entrado al edificio para buscar a mi hermano. Con mi hermano Felipe entramos y lo tuvimos que sacar envuelto en las cortinas del consultorio, que estaba en el piso, porque no habían camillas, no había nadie que subiera para bajarlo, lo bajamos nosotros. Y aquí abajo encontramos un carro de los bomberos que nos llevó felizmente al hospital de la FAP, donde trataron de hacerle su reanimación, pero ya había fallecido. Fue una prueba muy fuerte lo que vivió mi familia. Mi madre sufrió fuertemente la noticia desgarradora de ver que mi hermano estaba herido, inicialmente porque no lo dijimos de golpe que había fallecido. Tuvimos que traer un médico amigo de la familia para que la pudiera medicando toda la noche y ayudándole de a poquito las noticias de que mi hermano seguía empeorando, de que iba la cosa no estaba bien, que cada vez estaba peor, y la volvían a dopar y la volvían, se despertaba y le decían, ella preguntaba por su hijo y le íbamos diciendo, mamá, está grave, no va a quedar bien, en fin. Al final, ya al mediodía, cuando ya estaba todo instalado en el hospital de la FAP donde fue velado, ya le dimos la mala noticia. Por el lado de mi papá fue una cosa también fuerte. Nunca olvidaré cuando él le comenté que el atentado había sido en Tarata y que realmente mi hermano estaba herido y ya lo habíamos llevado al hospital de la FAP. Nosotros ya sabíamos que había fallecido, pero mi papá no lo sabía. Y nunca olvidaré cuando llegamos a la parte del hospital donde él ya estaba ya medio drogado y medio con el efecto de los medicamentos. Me dijo, ¿por qué me estás llevando al sótano en los hospitales? Yo sé que en los hospitales, en el sótano, ¿qué cosa hay? ¿Por qué vamos al sótano? Mi hijo no tiene que estar en el sótano. Y cuando entramos y llegamos a la parte de las cámaras frigoríficas del hospital, justo entró y vio a mi hermano Felipe, que le estaba limpiando la cara a mi hermano, que lo había sacado de la cámara, le estaba limpiando la cara porque lo tenía totalmente con laceraciones por las esquirlas y todo lo que le había caído. La reacción de mi padre en ese momento, nunca olvidaré, fue mirar al cielo y decir, Dios mío, ¿por qué me mandas estas pruebas? Y yo en ese momento me di cuenta que mi papá seguía pensando en Dios, que había un Dios y que no estábamos solos. ¿Cómo no olvidar el testimonio que dio mi papá valiente, porque fue bien valiente en enfrentarse directamente a Abimael Guzmán. El día que nosotros salimos para llevar a mi hermano al cementerio, la prensa estaba en el velatorio y le preguntaron a mi padre, doctor Cava, ¿qué le diría usted a Abimael Guzmán si lo tuviera de frente ahora que su hijo ha muerto en este atentado? Y mi padre le dijo, señor Abimael Guzmán, metió su mano al saco, acá tengo un arma, dijo, yo tengo un arma que lo va a derrotar. Usted tendrá bombas y cañones y fusiles, pero con esta arma, mostrándole el rosario, le dijo, con esta arma lo vamos a derrotar. Con esta arma han caído reyes y tiranos y usted no va a ser la excepción.
1: Yo mostré este rosario, que lo tengo desde mi juventud, y dije así, le dije a Abimael Guzmán, se lo digo a usted, señor Abimael Guzmán, en su cara, con esta arma lucharemos, con esta arma lucharemos, y también con esta arma vamos a vencer.
0: A mi papá, después de esas declaraciones, le vinieron amenazas anónimos diciéndole que así como había muerto su hijo, así vas a morir tú y toda tu familia. Le llegaban cartas a la casa donde vivíamos. Toda la familia recibimos asilo político en la Embajada de Canadá, pero la familia decidió quedarse y seguir en el Perú. Pasaron los días, en el mes de septiembre, el 12 de septiembre fue capturado, fue el día del dulce nombre de María, y en octubre es condenado a cadena perpetua, el día universal del Santo Rosario. Todos nos dimos cuenta que efectivamente el Rosario tenía un poder, que había logrado el efecto deseado y había conseguido que él pudiera triunfar sobre la malignidad y la maldad de este grupo terrorista que fue derrotado realmente de esa manera, ¿no? Le preguntaron a Abimael Guzmán una vez en un video, le preguntaron por qué, señor Abimael Guzmán, tanta insanía, por qué tanto odio, por qué tanta maldad con el pueblo peruano. Y la respuesta de Abimael Guzmán fue, si todos pensaran como Osvaldo Cava, esto no sería así. En ese momento yo estaba con mi papá y un hermano viendo el programa y nos quedamos fríos. Porque Abimael Guzmán sí conocía ya personalmente quién era Osvaldo Cava. Él nunca tuvo el temor o miedo de seguirlo promoviendo el Rosario por la Paz y declarando a la prensa que realmente él sí se enfrentaba, él ponía la cara por el Perú, por su familia. Yo viví en carne propia lo que es perder un hermano en un atentado en Tarata. Pero atrás de Tarata hubieron un montón de atentados, un montón de matanzas donde mataron a muchos de hombres, ancianos, mujeres y niños de una manera sanguinaria, abusiva y alevosa, y que realmente, posiblemente Tarata fue el inicio del fin de ellos. Y para mí siempre diré que Tarata fue el inicio de la paz, porque a partir de ahí ya la gente ya salió a las calles y a partir de ese momento ya la gente ya no le tuvo miedo porque se dio cuenta que éramos más. Que somos más y siempre seremos más los peruanos buenos que los peruanos que no, que se han salido del camino por engaños.

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5: En el siguiente episodio de Recibimos con Esperanza, conoceremos el testimonio de José Yaja, un legendario camarógrafo de noticieros de televisión. Porque los hombres de prensa también tuvieron un rol protagónico en estos años del terrorismo, registrando con sus cámaras los hechos ocurridos. José Yaja nos cuenta su trayectoria y cómo vivió estos momentos después de los ataques de coche bombas. Acompáñenos a ver el testimonio de José Yaja.
6: Yo soy José Manuel Yaja Santillán, nací el 2 de mayo de 1960 en Chachapoyas. Tengo 63 años de edad, de los cuales tengo 43 años haciendo televisión, trabajando en periodismo. Nací y me crié sin padre, mi madre fue padre y madre para 5 de mis hermanos y en un determinado momento lo trajeron a mi abuelita a Lima y yo vine siguiéndolo a ella y me quedé acá en Lima. Manejé una camioneta de prensa y me gustó y empecé a mirar el camarógrafo cómo trabajaba y ahí nació mi futura profesión. De 1983 entré a trabajar al Canal Ya. Me empecé a perfeccionar. Muchísimas personas que han trabajado a mi lado, don Humberto Martínez Morosini, Rosana Canedo, Jaime Bailey, Gonzalo Iwasaki, con el Beco, Fernando Díaz, Vale Abarat, Rosana Cueva, Fernando Llanos, con José Mariño. El peligro de los camarógrafos y de los periodistas se ha venido aumentando porque si nos hemos descuidado de la seguridad ciudadana, de por hecho estamos involucrados todos porque somos los guardianes de la pluma, los guardianes de las imágenes. El camarógrafo generalmente es la primera línea en un equipo periodístico, porque el camarógrafo siempre tiene que estar con el pecho adelante, captando algo inusual, una balacera, porque sacarle ventaja a la cámara tienes que estar frente a frente con el obstáculo, y en ese obstáculo no sabes qué cosas te puede pasar. Te puede caer una bala, te pueden agarrar a palos, te pueden herir. En la época de terrorismo, primero fue en provincia, en Ayacucho, había explosiones. Apagaban la luz y ya nadie salía. Estabas en tinieblas. Yo estaba en Ayacucho, estaba en la zona donde más picaban. Después, ese terrorismo empezó a ganar terreno y empezó a llegar acá ya a Lima. Lo primero que hacen los terroristas es a volar torres de alta tensión, atacar a entidades, los bancos, poniendo bombas, dinamita, ANFO. Nosotros los periodistas, bueno, veíamos casi todos los días, estábamos metidos de cabeza ahí, pero la gente de su casa vivía asustada, no querían salir. Después de las 6 de la tarde nadie estaba en la calle, estaban escondidos, y si salías ya estabas jugándote que te vaya a pasar algo. El terrorismo nos metió un golpe en el corazón, un golpe bien bajo, fue Tarata. Cuando yo llego a Tarata, dije, Dios mío, ¿qué ha pasado acá? Empiezo a caminar, sentía el olor a pólvora, se sentía el olor a ANFO, se escuchaba un montón de gritos, con nuestras lámparas ya se podía ver, y había gente al borde de las ventanas que no tenían nada, porque le habían cortado el edificio así, como si se corta una torta. Y pude escuchar cuando un señor gritaba y decía, Carlitos, Carlitos. Estaba todo oscuro y pensé que era una ropa que estaba tirada, y yo aplasté algo, pisé algo suave, y mi lámpara lo digo así, y estaba yo parado en el pecho de un muertito, estaba ahí, yo estaba parado ahí, y lo vi sus manos así, una de las manos así, me salía a un costado, y ahí sí ya me puse a llorar, porque me dio muchísima pena ver al pobre hombre tirado ahí entre los ladrillos. Nosotros no somos de piedra, nosotros también sentimos cuando matan a alguien y cuando matan policías, escuchamos sus trompetas, escuchamos el último adiós, nos vienen las lágrimas, te llena de melancolía, te acuerdas lo que estos insanos han hecho. Tengo otra anécdota, que estaba yo en el edificio de Alejandro tirado con Cuba, y en eso escuché un bombazo y salgo por la ventana y veo un hongo como 100 metros para arriba. Y lo único que hice es agarré mi cámara, bajé por los 11 pisos y me fui corriendo por Petituar, por donde quedaba la ballena, por ahí está la residencia de Estados Unidos. Y yo que llevaba corriendo solito así con mi cámara, y en la residencia veo a un policía que estaba apoyado contra la reja y estaba agonizando y balbuceaba, y yo me acerqué y él me decía, ayúdame, ayúdame, me decía. No había su kepí, nada, estaba todo su cara lleno de tierra. Más allá estaba otro policía en el suelo, que son resguardo de residencia. Estaba otro policía también igualito, de la mitad de la pierna para abajo, la mitad ya no tenía ya. Y estaba también igual, pedía, ayúdenme, auxilio, ayúdenme. Se veía su uniforme, como a 50, 60 metros, se veía su kepí. Su armamento estaba tirado como a unos 10 metros. Dinamitaron Frecuencia Latina, dinamitaron en el Banco Continental, que quedaba en Lampa con Emancipación también. Ya habían puesto la bomba y ya sabían, y los policías gritaban, ¡cuidado, hay bomba! Decían. Y la gente tomaba sus precauciones del Jirón de la Unión hacia el Jirón Lampa. Y yo me aparecí por Abancay y venía corriendo con mi cámara. Con la adrenalina que uno tiene en su pecho, te olvidas del peligro, te olvidas de tu familia, te olvidas de todo, y quieres tú captar para que otros vean lo que tú has grabado, para informarles. Y Hemos visto un montón de cosas que han pasado ahí, como ponía música fuerte, parlantes para que no se escuche cuando estaban haciendo los túneles. Hemos pasado Navidad, Año Nuevo. Y el día de la retoma, todos estábamos tranquilos. ¿Quién me iba a pensar que todos decíamos que va a ser la retoma, va a ser de madrugada? Y no, fue en la tarde. Estábamos bien tranquilos, yo estaba ahí, y en eso sonó un bombazo, y cuando yo prendo la, disparo la cámara, se veía puro humo, los chavín de guantas salían de por acá, parecían esto, como gusanos, salían de la tierra, salían así, corrían con sus fusiles, con su pasamontañas, empezaron a subir las escaleras, fue una bulla tremenda, y ahí empieza la balacera dentro de la casa, se escuchaban las balas. Fue muy rápido y muy, muy veloz fue esa acción. Y ya después se vio cuando sacan a los rehenes, se ve a uno que sube a un muro y saca la bandera y lo tira, la bandera del MRTA. Me subí a uno de los buses, los asientos estaban sentados los rehenes, unos estaban riendo, otros lloraban, se abrazaban, y en esos minutos yo aproveché para entrevistarlos y les decía, después de 125 días usted va a regresar a casa. Y lo que estaba tranquilito, a veces algunos derramaban sus lágrimas, pues se acordaban de su familia, se acordaban de lo que habían vivido ahí, su vida en peligro desde que amanece hasta que anochece, no dormían, no comían bien, sobre todo la presión del susto de saber que 17 terroristas del MRTA los habían secuestrado, los tenían ahí encerrados. Convocaron a la presentación y la presentación fue ahí en la puerta de la prefectura. Estaba una reja grande, muy alta, tapado con una lona, jalan la lona y lo que se ve adentro es un tipo con el uniforme a rayas, y era Abimael Guzmán. Y yo me llené de fuerza y de valor y le dije, terrorista, terrorista, asesino, asesino, terrorista, asesino, nunca más terrorismo. El terrorismo nos hizo muchísimo daño, que hasta hoy no podemos recuperar ese tiempo que se ha perdido durante el accionar de estos insanos que no tuvieron compasión de nadie, mataron, quemaron, asesinaron a dirigentes. La paz es lo que debe estar en la cabeza de cada uno de nosotros. La paz se encuentra en un buen corazón y la paz te trae tranquilidad y te trae todo lo demás. Si no hay paz, no tienes nada.

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3: En el siguiente episodio de Resistimos con Esperanza, Mirta Bazán, de Guasaguasi, Tarma, nos cuenta cómo fueron los hechos que llevaron al asesinato de la religiosa australiana Irene McCormack. Ella vino al Perú a apoyar tanto en Lima como en Tarma, y cómo ella fue víctima de un llamado juicio popular y asesinada por Sendero Luminoso. La hermana Irene McCormack había dicho que quería morir en el Perú. Y así fue. Ella está ahora enterrada en el cementerio de Guasaguasi. Acompáñenos a ver esta historia contada por Mirta Bazán, testigo de estos hechos.
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5: Bueno, la canción que a ella le gustaba por sus ojos, ¿no? Y la gente en la calle a veces también, ¿no? Le voceaban. Ojos azules. Y ella pues era feliz, ¿no? Porque sus ojos. Y le gustó, por ejemplo, aquí este día, tocar a los chicos, pues Ojos Azules, y ella empezó a bailar. Esta foto es del grupo de coro en ese momento, ¿no? Se llamaba San Juan Bautista. Esta foto se tomó en el caserío de Cotos. Fuimos a cantar a una misa de fiesta. Mi nombre es Mirta Cristel Bazán Espinosa. Nací el año 76. Nací aquí en Guasaguasi un 6 de marzo. Hermana Irene McCormack vino desde Australia a hacer su labor religioso, ¿no?, aquí al Perú. A Guasaguasi llegó a finales de los 80. Se dedicó mucho a enseñar, a compartir con los niños. Su labor de ella era con los niños. Ella pertenecía a la congregación Hijas de San José, Corazón, Sagrado Corazón, y trabajaba en el segundo piso de la parroquia. Yo primera vez que veía tantos juegos así, que los conseguía, creo que los traía de otro país. Todos los niños fascinados, y la manera de cómo ella llegaba a los niños, la manera de cómo te enseñaba, el cariño que muchas veces no encontrabas en casa. También colaboró con la madre Dorotea. Pusieron una botica dirigida para los indigentes. Implementó pues una biblioteca donde había áreas. Había un área donde había cuentos, área donde teníamos plastilinas para poder elaborar lo que quisieras. Nos enseñaba a bordar, a coser, a pegar botones. Y ella siempre nos decía, ¿no? No perder el tiempo. Y es así, de esa manera que ella nos educó. Y de ahí rescató su paciencia, ¿no? Y el cómo llegar. En un momento, Guasaguasi estuvo declarado pues en zona roja. No sabían quién era quién. El año 91, el 21 de mayo, aproximadamente las 6 de la tarde, empezó la gente, las personas a correr desesperadamente a su casa porque decían, ha llegado Sendero Luminoso. Entonces, todo el mundo cerraba su tienda, se escondía donde creían estar seguros. Mi papá estuvo en la chacra, está cerca al pueblo, ¿no? Entonces, cerré la tienda y fui a avisarle a mi papá. Mi mamá se quedaba acá con mis hermanitos pequeños. Llegamos a la zona de Malambo, donde se puede apreciar el motor que nos brindaba energía en ese momento. Y explosionó eso. Cuando nosotros empezamos a bajar, pudimos apreciar que ya estaba con el fuego intenso, con lenguas de fuego, se habían quemado eso. Nos trajeron acá a la plaza, no pude llegar a mi casa porque no nos dejaban, todos a la plaza. De ahí pude presenciar que en este lado estaban cuatro personas arrodilladas y enmarrocadas. Aquí se encontraba la Madre Irene haciendo su rosario. Era una pesadilla, no podías creer lo que estabas viendo. Estaban arrodillados ahí el señor Morales, el señor Pando, el señor Bento, el señor Palacios, estaban acá. La madrecita Irene estaba sentada en este lugar. Las personas decían, ¿por qué la madrecita? ¿Por qué la madrecita? ¿Por qué? Y dijeron, ¿no? Es que ellos son los yanquis. No podías negociar con ellos. No podías llegarle al corazón porque no lo tenían. Solo sembrando el terror, podían desfogar lo que llevaban dentro. Ya cuando la llevan a la monjita allá a echarlos, o sea, porque estaban arrodillados, y empiezan a disparar. Y ahí es donde empiezan a ejecutar. Era una mujer, tendría pues sus 25 años, no tendría más. Ella no estuvo encapuchada, por eso podíamos presenciar que era pues una mujer, ¿no? Joven. Luego hicieron sus vivas y se retiraron de acá, pues, ¿no? Y ahí donde nos quedamos con toda la escena. No podías creer lo que habías presenciado. Yo pues adolescente, ¿no? Y en realidad acá juntaban a todos, niños, adolescentes y adultos. No les importaba que podían tener traumas, no les importaba eso, ¿no? En el atentado con la madre Irene y las cuatro personas más, esta noticia dio la vuelta al mundo, porque ella era australiana. En la misa, el padre Leo, en la misa de cuando pues estábamos con todos los cuerpos presentes de los difuntos, ¿no? Dijo, la sangre australiana y la sangre peruana vino a derramarse en la plaza de Huasahuasi. Con eso él quiso decir de que la madre Irene vino para quedarse. No era la manera que se quede, era la forma tan deleznable que hicieron con ella. A una mujer que vino a entregar su vida, a trabajar con los niños. Una persona tan angelical. Tú la veías sonreír, te saludaba sonriendo. Es como si te arreglara el día. Y así la veías. Ese evento de terror no terminó ahí, continuó. Pero teníamos que ver la manera de cómo seguir, porque la vida continúa, pero muchos nos quedamos. Y bueno, cuando ya llega la resiliencia es donde dices, ¿no? La pesadilla ya terminó, el terror ya se acabó y poder continuar con lo que habíamos dejado hace mucho tiempo atrás. Sentirnos libres, sentirnos en paz. Pasó un buen tiempito para poder recuperar eso. Es muy importante saber la historia. Es muy importante que los profesores enseñen la verdad. Entonces nuestra labor es educar a sus hijos, sobrinos, nietos, y esta historia, ¿no?, que ya pasó, estos eventos de terror no se vuelvan a repetir. 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
3: En Resistimos con Esperanza también hay espacio para las expresiones artísticas. En esta oportunidad quiero presentarles el himno de Resistimos con Esperanza, una canción que trae un mensaje de resistencia, de esperanza, de heroísmo, en la voz de Cristóbal Paz. Adelante.

Es un loop, está filmado el Café Tí el día de hoy con la gente que está transitando por ahí, por la zona, la gente que está consumiendo dentro del café, y que se ve interrumpido el video por un par de imágenes del atentado terrorista que hubo en esa época en el Café Tí. Estas imágenes del atentado en blanco y negro entran de manera violenta y rompen esta tranquilidad que se ve en el video. También utilicé una ventana, enmarqué una foto de archivo del atentado de Tarata y al vidrio le puse el masking en X para que nos remita un poco a cómo es que vivíamos en esa época, lo que fue la violencia de esos años.

Somos una asociación cultural sin fines de lucro, privada, y nos dedicamos a todo lo que es la investigación acerca de la guerra con Chile. A lo largo de estos años hemos hecho arqueología de campos de batalla, hemos hecho exposiciones temporales para instituciones, municipalidades, colegios, hemos realizado publicaciones también de libros, trabajos de investigación acerca de todo ese periodo. Yo me entero que en la Alianza Francesa había un concurso que era pasaporte para un artista. La temática era Lima, una ciudad sin memoria, sin recuerdos. Entonces me pareció que abordar el terrorismo a través del título de esta temática que planteaban podía ser justamente interesante y obvio hacerlo a través de la fotografía. Entonces ahí es cuando decido aterrizar este proyecto en base a mi experiencia, a lo que yo viví en esa época del terrorismo. Buscándole un título al proyecto, decidí ponerle apagón, porque el apagón era algo característico pues de la época que hemos vivido, del terrorismo, y además todo empezaba por ese lado. Se escuchaba un bombazo, se iba a la luz inmediatamente, y una vez que ya se iba a la luz, lo más probable es que hubiese algún atentado importante en algún lugar, con el empleo de los coches bomba. Y después van pasando los años y considero que hay un apagón efectivamente en la memoria de los peruanos, que nos hemos olvidado lo que pasó pues hace no muchos años atrás. Por eso quise jugar con esta palabra, que te remitía tanto a la época del terrorismo como a lo que actualmente está sucediendo. Hemos borrado o ya no tenemos realmente en nuestra memoria los recuerdos de toda esta etapa pues crítica que vivimos. Ni bien se iba la luz, estamos hablando por decirte de los años 80, no había pues la disponibilidad de grupos electrógenos ni mucho menos. Entonces tenías que agarrar la linterna, que generalmente teníamos a la mano en algún lugar cercano, empezar a encender velas. Realmente estás incomunicado, en una época bien complicada, y uno apelaba pues a estas radios pues a pila. En esa época creo que era usual, cuando uno salía por la calle, ver en las ventanas de las casas, de algunos negocios, de oficinas, que habían unas X con cinta adhesiva, con masking tape, con esta cinta de embalaje. Uno lo colocaba para, en caso hubiese algún atentado terrorista y los vidrios no salgan pues todo volando y puedan dañar a alguien. La muestra está compuesta por fotografías. Trabajé con fotos de archivo, tanto del diario El Comercio como de la revista Caretas. Parte de la muestra, lo que hice fue refotografía, fue ubicar los lugares donde se habían dado algunos atentados terroristas, fotografiarlos en la actualidad y con Photoshop colocar parte de la foto de archivo en blanco y negro, que era la forma como se publicaban en esa época o como salían los medios, para poder hacer este montaje. Entonces uno tiene como que el atentado, que es la parte histórica, la parte antigua, en blanco y negro, y a colores el mismo lugar el día de hoy. Entonces está esta combinación de esta violencia, el atentado terrorista, con de alguna manera la cotidianidad o la vida, entre comillas, un poco más tranquila que tenemos el día de hoy. Entonces buscaba un poco mostrar ese contraste. Luego hay otras imágenes que son fotos de archivo de coches bombas que han sido descontextualizados, entonces solo es el vehículo tal cual como ha quedado después de la explosión, después del atentado, para ver si es que la gente logra reconocer que es un coche bomba. El trabajo que se hizo en refotografía fue impreso en papel bond, el papel más barato, más económico que podía conseguir, y lo colgamos utilizando unos cables, unos pabilos con unos ganchos de ropa para que nos remita a cómo se presentaban o cómo se mostraban los titulares de los diarios en los kioscos al día siguiente, pues después de haber habido un atentado terrorista. Entonces esa era un poco la idea del trabajo refotográfico. Uno fue un coche bomba en el aeropuerto Jorge Chávez por los años, segunda mitad de los 80, creo que fue ese. La otra fue en el Banco de Crédito acá en San Isidro, en Juan de Arona, con Rivera Navarrete más o menos. Otra de ellas fue la bomba incendiaria en el Vinco Real, en el centro comercial Camino Real. Obvio, la mayoría pues de personas, la mayoría de jóvenes no tienen la menor idea y piensan más bien que es un carro que se ha accidentado en la Panamericana, o que está tirado afuera de una comisaría como chatarra. Después hice también un pequeño video, que fue el del Café Haití. Es un video que dura como un minuto y medio. Y la otra fue el coche bomba del centro comercial El Polo en la primera mitad de los años 90. Este proyecto Apagón, lo que está buscando no es remover los conchos, porque a veces la gente, las personas malinterpretan un poco.

0: Cuando salen este tipo de trabajos, es un tema que apela más a la memoria. Hay una frase pues que es recontra conocida y que prácticamente es un cliché, que dice pues los pueblos que no recuerdan su pasado están condenados a repetirlo. Han sido 20 años un poco más, bastante duros para el país, se tocó vivirlos también, pero creo que es algo que por más duro, por más fuerte, violento que haya sido, no podemos dejarlo pasar, no podemos hacer que se borre de nuestra memoria. Entonces, creo que es responsabilidad de las personas que vivimos esa época de transmitirle a las nuevas generaciones lo que pasó, lo duro que fue y cómo es que así, igual y todo, pudimos salir adelante. Considero que estas nuevas generaciones no tienen la menor idea de lo que pasamos no muchos años atrás. Trabajos como este buscan justamente ponerles esto enfrente y también decirle a las personas que vivimos esa época que no la olviden. Tampoco se trata de mantener la llaga abierta, ni mucho menos, pero cuenten lo que pasó, transmítanlo lo más claro posible, lo más directo, para que sus hijos, sus nietos sepan qué fue lo que nos tocó vivir en ese momento. Y ojalá Dios no quiera que se vuelva a repetir eso.
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6: Bienvenidos a una nueva edición de Diálogo Inmobiliario. Soy Ana Cecilia Gálvez y vamos con las principales noticias del sector. A inicios de octubre se sabrá si habrá nueva temporada de pesca industrial. El Ministerio de la Producción, Produce, anunciará a inicios de octubre si autoriza la segunda temporada de pesca industrial de anchoveta, cuyo inicio podría adelantarse respecto a su fecha habitual en noviembre si los resultados del crucero de evaluación de IMARPE lo permiten, con el objetivo de mitigar la caída superior al 32% sufrida por el sector pesquero entre enero y julio. En paralelo, la entidad prevé destrabar más de 500 millones de soles en inversiones mediante la simplificación de permisos ambientales e implementación de licencias automáticas para emprendimientos de menor riesgo bajo el esquema de trámite cero. Asimismo, el sector alista junto al MEF medidas financieras para formalizar y sostener entre 60.000 y 80.000 MIPES este año, otorgar créditos a la acuicultura a través de Fondepes y evaluar la declaración de emergencia de la industria textil afectada por el Niño. Demanda. Ahora exigen reputación y posventa. El mercado inmobiliario formal peruano alcanzó la venta de más de 29.000 viviendas el año pasado, impulsado por el financiamiento hipotecario, los bonos habitacionales y programas como Techo Propio y Mi Vivienda. Sin embargo, el sector enfrenta un cambio fundamental en las decisiones de compra, donde variables tradicionales como el precio, la ubicación y el metraje resultan insuficientes. Los compradores actuales demandan referencias verificables, reputación y un servicio de posventa eficiente. En un contexto donde se proyecta superar los 45.000 créditos hipotecarios en el segundo semestre, con mayor dinamismo en Lima y un incipiente crecimiento en provincias. A pesar de este dinamismo, persiste un déficit habitacional de 1.9 millones de viviendas que afecta principalmente a los sectores de menores recursos, donde la informalidad laboral y las exigencias de financiamiento limitan el acceso efectivo a los créditos. Asimismo, la escasez de suelo urbano ha derivado en la reducción del tamaño de los departamentos y el incremento de las áreas comunes. Por su parte, representantes del sector comercial señalan la necesidad de agilizar los procesos de venta, evidenciando una falta de propuestas concretas para simplificar el marco regulatorio que facilite la interacción entre la oferta y la demanda. Distritos en Lima aún tienen casi 1.200 millones de soles por invertir. Las 43 municipalidades de la provincia de Lima cuentan este año con un presupuesto de 2.670 millones para proyectos y al 25 de septiembre ya han avanzado con el 55.4% de este monto, quedando un saldo pendiente de casi 1.200 millones por invertir. Mientras que Santiago de Surco y Chorrillos lideran la ejecución con un 86 y 77% respectivamente, Santa María del Mar, 5.7 y Breña 9%, registran los desempeños más bajos, con cifras por debajo del 10%. Por su parte, la Municipalidad Metropolitana de Lima maneja un presupuesto de 1.376 millones para sus proyectos este año, de los cuales se ha ejecutado el 60.5% hasta la fecha. Entre sus principales obras está la ampliación de la vía expresa sur, que cuenta con 164 millones asignados y un avance del 8.2%, mientras que la reparación de pistas y veredas de Lima Norte registra una ejecución de 66% con un presupuesto de 140 millones de soles.
7: Hola, mi nombre es Diego y vivo con mi mamá y mi hermana. Gracias a que mi mamá compró una vivienda formal a través del crédito Mi Vivienda, yo puedo ir al colegio más cercano, que está solo a 15 minutos de mi casa. Sin embargo, no todos mis compañeros tienen la misma suerte.
8: Hola, soy Luciana y vivo en el asentamiento humano Nueva Caledonia, en Chorrillos. Para ir al colegio debo caminar media hora hasta encontrar una combi, que luego se demora media hora más en llevarme hasta el colegio. Esto se debe a que mi casa está demasiado lejos en un barrio producto de una invasión, pero eso no es lo peor. Lo peor es que más de 30 años después de que mi abuelo llegó a este lugar, seguimos sin tener agua. Tenemos que bombear agua desde los tanques que llenan las cisternas. Además, hay mucha delincuencia e inseguridad. Me gustaría vivir en un barrio mejor.
7: En mi casa puedo ver mis programas favoritos de televisión cuando quiera porque tengo luz las 24 horas del día. También tengo agua potable todo el día. Luego de bañarme y cambiarme, me voy a jugar al parque que está cerca de mi casa, donde puedo jugar de forma segura.
8: A mí, lamentablemente, mi mamá no me deja salir a jugar muy lejos de mi casa porque dice que el barrio es muy peligroso. De tarde y de noche salen algunas pandillas y me da miedo que me hagan algo. Nunca pasa por aquí ningún patrullero ni la policía.
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6: Bienvenidos a una nueva edición de Diálogo Inmobiliario. Hoy analizaremos dos temas importantes que marcan el desarrollo de nuestras ciudades. Vamos a evaluar cómo las medidas de seguridad determinan un mejor desarrollo de vivienda en el país y vamos a conversar también sobre cómo promover el desarrollo regional desde el sector privado. En esta primera entrevista tenemos la visita de la arquitecta Lucía Ledesma Martínez, decana del Colegio de Arquitectos del Perú. Bienvenida, arquitecta. Gracias por estar en el programa.
10: Ana Cecilia, muchas gracias por la invitación.
6: El sector informal es una amenaza, ¿no?, para el desarrollo de la vivienda en el país, y eso lo notamos hace muchísimo tiempo. Muchas de las familias se ven obligadas o arrinconadas a vivir en este espacio, un espacio informal, sin haber tenido o sin haber podido aspirar a una vivienda con todas las medidas de seguridad que deberían y a la que tienen derecho como ciudadanos. ¿Qué políticas públicas cree usted que se deberían impulsar desde el Estado, con la colaboración del Colegio de Arquitectos, de repente desde los gremios inmobiliarios, para generar vivienda asequible y segura?
10: Sí, en primer lugar, como siempre lo hemos dicho, vamos a nacer del punto inicial, que es la planificación urbana. Nosotros hemos tenido en el desarrollo de nuestro país crecimiento sin planificación urbana. Hemos hecho que nuestras ciudades sean horizontales. Entonces, al ser que nuestras ciudades sean horizontales, hemos copado todos los espacios que puedan ser para viviendas que sean seguras. Entonces, hemos dejado los espacios donde están en las laderas de los ríos, en las fajas marginales de los ríos. Entonces, en este tema de inundación o cuando hay sismos, están en zonas que representan un tema de riesgo y peligro. Entonces, lo primero que nosotros tenemos que hacer es que tenemos que volver a mirar las ciudades con un punto de vista que nosotros necesitamos ya en cierto punto densificar. Hacer que no solamente el Estado sea regulador, sino habilitador, como antiguamente hacía. Entonces, ¿qué es lo que tenemos que hacer? Tenemos que tener un banco de suelos. Y ese banco de suelos, en la política del Estado, tiene que hacer que todos aquellos terrenos que tiene el Estado, que están sin uso y que están en zonas que realmente puedan desarrollarse viviendas, ponerlos al servicio de los privados, ¿no?, y poner al servicio de los proyectos de vivienda social. Existen, por supuesto, terrenos del Estado que están subutilizados, ¿no?, o que no están siendo utilizados de las fuerzas, no solamente de las Fuerzas Armadas, del mismo Estado, de las mismas municipalidades, de los mismos GORES, porque en todos los procesos de habilitación urbana tú dejas terrenos, ¿no? Y muchas veces ellos reciben los terrenos pero no los usan y están ahí. Y entonces creo que es momento de comenzar a mirar las ciudades con este tema de una replanificación urbana donde podamos ver esas zonas seguras para el desarrollo de las viviendas.
6: Uh-huh. Hubo una primera iniciativa, recuerdo el 2002, en donde se pusieron al servicio del privado una serie de terrenos que eran propiedad del Estado, ¿no? Como bien dice usted, cuarteles del ejército que ya no se usaban o terrenos que pertenecían a las Fuerzas Armadas que no eran de utilidad para ellos, y en esos 2 o 3 años se hizo muchísimo desarrollo de vivienda, pero se acabó, ¿no? Duró poco.
10: Sí.
6: ¿Qué pasó para que eso se haya limitado y no haya avanzado más, si ya veíamos que ese era como que el camino, ¿no? Es lo que nos está explicando ahora que deberíamos
10: sí,
6: hacer.
10: Lo que pasa es que hubo un proceso también de descentralización donde muchos terrenos que estaban en las regionales fueron a que los gobiernos regionales también lo administraran. Por eso cuando hablamos del Estado tenemos que hablar de los tres niveles de gobierno. O sea, no solamente del que puede haber subastado la superintendencia de bienes nacionales, que era bajo el cual el Estado como nivel nacional era el que administraba, sino tenemos que hablar de los terrenos que tienen ahora los gobiernos regionales y también las municipalidades, que pueden ser utilizables para el tema de desarrollo de vivienda. Y además, ¿por qué la densificación? Porque en realidad el terreno ya es muy caro. Entonces nosotros lo que necesitamos es densificar nuestras ciudades, porque ya nos agotamos no solamente el tema de nuestras zonas de expansión, sino que también nuestros servicios son carísimos. Conversando con una funcionaria del Banco Mundial me decían, ¿cómo en el Perú ustedes llevan agua al cielo? Entonces yo no le entendía, ¿cómo que llevamos agua al cielo? Porque se supone que hay invasiones en los cerros y naturalmente el recurso viene y va bajando por no gravedad y vas tú abasteciendo. Sin embargo, nosotros, claro, lo llevamos a los cerros, ¿no? Entonces tenemos que bombear y todo eso es carísimo. Entonces, una no planificación, una no adecuada densificación de nuestras ciudades, porque en todas partes del mundo las ciudades tienen zonas que son mucho más densas que otras, pero que tienen que ser densificadas con estudios, con análisis, para que los servicios sean para todos, ¿no?
6: Así es. Hace un tiempo CODIP promovió un estudio del agua, de agua y saneamiento, y ahí se recogía o se concluía que el costo de llevar esa agua al cielo era 6 veces más que el costo de tener agua en el caño, en la tubería, en una casa densificada, planificada y desarrollada bajo las normas coherentes del sistema de construcción, ¿no?
10: Por eso tenemos que replanificar, ¿no? Tenemos que ver que no solamente el Estado se convierta en regulador, sino cuando hablo de habilitador, es que él mismo tiene que ser propositivo. Muchas veces hemos visto un Estado desde municipio o desde otras entidades del mismo Estado, SEDAPAL o otras entidades, muy restrictivo. Y no propositivo,
6: así,
10: ¿no?
6: Es.
10: Y entonces, esa parte restrictiva, ¿qué hace? Primero, que no cerremos brechas. Segundo, que el inversionista dice, oye, ¿sabes qué? En el caso, por decirte, que no sean viviendas, si sea un centro comercial o sea un tipo de equipamiento, y diga, ¿sabes qué? Mira, ¿qué me cuesta 8 meses, me dicen que no, pero no me dan una solución, me dan la factibilidad y después me la niegan, ¿no? Entonces, simplemente, ¿qué hago? No cerramos brecha, o dicen, me voy a ir a otro sitio, o viene lo que es la informalidad.
6: Claro.
10: Entonces, lo que tenemos que evitar es eso, y para evitar eso es que nosotros nos tenemos que poner en el tema del Estado de una manera que sean propositivos y aliados, ¿no?, de la inversión privada. ¿Por qué? Porque la inversión privada mueve la economía más del 70% de nuestro país, ¿no? Y el sector inmobiliario no es ajeno.
6: Así es.
10: También es un desarrollo económico que también mueve nuestra economía. Pero si nosotros en realidad vamos a ser restrictivos, entonces simplemente no vamos a generar ese desarrollo.
6: Así es,
10: ¿no? Y lo que se quiere es eso. Y hay ejemplos. Por decirte, en mi caso yo tengo un ejemplo porque tuve un alcalde arquitecto. Entonces nosotros decíamos, la ciudad es dinámica y tenemos que ser propositivos. Entonces para nosotros la inversión privada era el aliado. Y yo no decía cuántas licencias negué, sino mensualmente él me pedía, ¿cuánto hemos aprobado de inversión privada para el desarrollo del distrito? Alcalde, hemos aprobado 10, 15 millones. Excelente. Eso quiere decir que vengan porque nuestro distrito tiene futuro para seguir desarrollándose.
6: Ese es un buen punto de vista para el desarrollo de las ciudades desde el lado político, con esa integración entre los colegios y la fuerza pública, ¿no?
10: Exactamente. Por eso que desde el Colegio de Arquitectos nosotros también tenemos esa política, ¿no? Tenemos las comisiones que están dentro de las municipalidades, pero llevamos esta tarea de aprobar los proyectos más o menos más de 35 años, ¿no? Y aproximadamente lo llevamos 5.000 proyectos mensuales, entonces tenemos una casuística.
6: Claro.
10: Pero la misma norma nos divide, porque a la hora de dividir modalidades dice, esta la ve la municipalidad, esta la ve los colegios y esta la ve los revisores. Entonces cada uno tiene sus criterios. Y nosotros hemos llevado esto con las casuísticas, porque como somos colegiados, cada comisión, aparte de ser, ¿cómo se llama?, adecuadamente seleccionada por un concurso, capacitada, ¿no?, tiene problemas si es que dice, ¿y ahora cómo soluciono ello? Puedes irte a las casuísticas que hemos tenido. Tenemos una comisión de asuntos tecnológicos donde se ven los proyectos, tanto a nivel regional y después pasan a nivel nacional, para darle destrampamiento.
11: ¿Eso corregiría la divergencia de criterios a veces entre los miembros de las comisiones? Porque a veces del sector inmobiliario nos topamos con interpretaciones muy distintas para el mismo caso o para el mismo aspecto. Y ahí nos preguntamos, ¿no debería haber de repente un poco más de capacitación desde el colegio hacia sus arquitectos o sus representantes en las municipalidades para que ese entendimiento sea claro y amplio?
10: Las hay. El problema es que se ha ido trabajando y tenemos que integrarlas a nivel nacional, ¿no? ¿Por qué? Porque nosotros tenemos 24 regionales, cada regional selecciona a sus delegados, ¿no? Lima es un tema importante porque tiene Lima Capital. Aquí sí se revisan más de 33.500 proyectos mensuales, ¿no? Lo que tenemos que tener es la capacitación con el funcionario público, que también es arquitecto. Porque mientras que en el colegio los capacitas, mientras el colegio le das la casuística, el funcionario público dice, yo tengo esta ordenanza, yo tengo esta política, yo tengo esto. Entonces, nosotros tenemos y hemos dicho que vamos a formar la escuela que vamos a hacer nosotros de gestión pública, pero en desarrollo urbano.
11: Buenísimo.
10: ¿No? Con el tema de obras privadas, públicas, catastro, planificación, pero que tengamos y pensemos en lo mismo.
11: Claro.
10: Que tengamos esa casuística como la que tenemos en los delegados para que no estén divorciados. Que por un lado los delegados digan una cosa y los funcionarios que son arquitectos digan otra. Entonces nosotros como colegio lo que queremos es que solamente se tenga una unificación. Y por eso es que también estamos firmando un convenio con el Ministerio de Cultura, porque Cultura también entra a tallar en el tema de la aprobación de los proyectos.
11: Sí,
10: pero Cultura también restrictivo por un lado, el colegio por otro, entonces, y los confundimos a los proyectistas, ¿no? Y a los inmobiliarios, porque dice, ¿cómo? Entonces también la idea es unificar criterios y que todos seamos propositivos, no restrictivos.
11: Así es. Un aspecto importante en esta nueva capacitación o en esta línea de acción es lo que viene ocurriendo con la norma A130, ¿no? En términos de, para ilustrar un poco a la audiencia, la norma A130 se refiere a criterios de seguridad en la construcción. Entonces, esta norma se viene ahora revisando, se está evaluando, se van a proponer cambios. ¿Qué ha hecho? Esta norma ha existido antes, no es algo nuevo. ¿Qué ha hecho o qué ha sucedido en el sector y en el desarrollo para que en este momento nos veamos en la necesidad de actualizar y mejorar y cambiar esta norma?
10: Acuérdense que esto viene por temas de mesa redonda, de estos incendios en donde se le da más prioridad al tema de la gestión de riesgo y a esta norma. Esta norma A130 del Reglamento Nacional de Edificaciones tiene sus antecedentes en las normas internacionales de seguridad de la NFPA. Y lo que se trata es de evitar riesgos, ¿no? Más que nada son el tema de riesgo de incendios y lo que no debe ser es tampoco restrictiva, ¿no? Entonces, el tema que nos ha llevado a que ahora el Ministerio de Vivienda, Construcción y Saneamiento diga hay que modificarla es porque hemos tenido problemas de actualización. Mientras que la primera norma primigenia y la última modificación fue en el 2012, se hizo con las normas de la NFPA 2012. Han habido 4 actualizaciones de normas internacionales y nosotros nos hemos quedado con la norma primigenia. Claro, cuando realmente no había la densificación que teníamos ahora, no había el tema de esa de edificios de 25 o 30 pisos, sino que se hacía solamente máximo para 10 pisos. Por eso cuando hablas de las escaleras presurizadas, hablas pues de ese tema. Y eso es lo que ha dado lugar a que ahora se actualicen a la realidad que nosotros tenemos.
11: Ahora, la seguridad es un no negociable, ¿no? Tenemos que partir de ese punto, de ese primer punto. No negociamos la seguridad, se tiene que construir con los niveles de seguridad con los que se debe construir. Ya. pero hay un espacio entre todos los requisitos que se solicitan que podrían en algún momento generar un desequilibrio económico, me refiero, en el desarrollo de vivienda de interés social, por ejemplo, que lleven a que ese desarrollo ya no sea viable. Estamos viendo ese punto medio para que, sin perjudicar la seguridad, no lleguemos a limitar el desarrollo.
10: Sí, ¿por qué? Porque en la vivienda de interés social, yo he sido directora nacional de programas y proyectos en viviendas y urbanismo y he tenido techo propio y mi vivienda a mi cargo, tiene una reglamentación especial. Lo que no hemos hecho es ver una norma de seguridad para vivienda social.
11: ¿No? Específica.
10: Específica. Lo que estamos haciendo nosotros es tratando de aplicar y ver cómo encaja la norma convencional para todo tipo de edificaciones en una vivienda social. Entonces cada uno va a tener su interpretación, ¿no? Es que yo considero que la escalera tiene que ser así. No, es que yo considero que la escalera tiene que ser asá. Entonces eso no lo podemos dar a libre albedrío porque cada uno va a tener su interpretación. Claro. Entonces lo que necesitamos ahora es que se vaya viendo los temas de vivienda social, pero que integralmente se vaya viendo una norma concebida de seguridad para vivienda de interés social.
11: Específicamente para ello.
10: Específicamente, porque tiene una reglamentación especial.
11: Así es.
10: Si bien es cierto, hay vacíos, se toma las normas internacionales de la NFPA, pero ya creo que en todo este tiempo que hemos estado desarrollando vivienda social y hemos estado desarrollando las normas del Reglamento Nacional de Edificaciones, hemos visto que en algunas cosas queremos calzar cosas que no se van a poder porque nos falta llenar esos vacíos.
11: Claro, y hemos visto que el 70% de todo lo que se produce o se vende hoy día en Lima Metropolitana es vivienda de interés social.
10: Sí.
11: Entonces, cierto. Sí nos surge tener una norma para no limitar ese desarrollo.
10: Para no limitar, porque la seguridad realmente no limita. Pueden ser espacios multifuncionales que puedan, por decirte, una zona de refugio que esté en un hall, como en vivienda social unifamiliar. A veces hay temas en que te dan un ambiente que se llama tu zona segura, que esa es la que te hacen con todas las medidas sísmicas y que las otras puedes incluso tener otro tipo de materiales a nivel nacional. Pero tienes una zona sísmica que si ocurre algo,
11: tienes que
10: ahí mismo lo tienes, ¿no? Uh-huh. Que igual debe ser, pero para las multiviviendas,
11: los complejos habitacionales.
10: Multifamiliares, exactamente.
11: Uh-huh. ¿No? Así es. Hablábamos hace un rato de la capacitación en general, ¿no? Pero luego de terminar este cambio, esta actualización, específicamente esta norma de seguridad, ¿va a haber un esfuerzo para esa capacitación continua a todos los arquitectos,
10: nosotros,
11: a todos los comisionados?
10: Nosotros hacemos anualmente, sobre todo para los concursos de los que van a ser
11: miembros.
10: Sí, delegados.
11: Delegados.
10: En estas capacitaciones. Pero hemos dicho que es conveniente no solamente hacerlo a los delegados revisores, sino también a los que proyectan. Uh-huh. Y que también a aquellos que están en municipio, para que todos tengan el mismo criterio. Y vamos a hacer, a nivel nacional, nos corresponde lo que le llamamos la especialización. No solamente de la A130, sino también hemos tenido un acercamiento con la NFPA para hacer que estas normas internacionales también se capaciten a nivel nacional a estos tres tipos de arquitectos, digamos, que intervienen en un proyecto, que es el proyectista, que es el revisor o el delegado y que es el funcionario público, ¿no? Okay. Para ir cerrando, digamos, el círculo. Porque si solamente, como hasta ahora, hemos capacitado a uno, entonces el tema es que los otros también van a tener su criterio. El
11: Así
10: que
11: es.
10: Viene de las políticas municipales y el que viene de los proyectos, porque puede decir, en esta municipalidad sí me fue y en esta municipalidad no. ¿Por qué?
11: Sí,
10: ¿no?
11: Eso. Y pasa continuamente.
10: Exactamente. No,
11: no entonces, solamente con la A130, con muchas normas.
10: Sí, exactamente. Entonces lo que queremos es unificar criterios, porque todos prácticamente son agremiados del colegio. Uh-huh. Y creo que todos debemos manejar los mismos criterios, ¿no?
11: Ah,
10: y las mismas especializaciones.
11: Buenísimo. Cuenta con el apoyo de CODIP.
10: Muchas gracias.
11: Esa capacitación.
10: Sí, muchas gracias.
11: Arquitecta, no, conversábamos antes de esta entrevista sobre un evento muy importante que va a tener el Colegio de Ingenieros dentro de poco, la Bienal.
10: De arquitectos.
11: Perdón, de arquitectos, discúlpeme. De arquitectos, la Bienal. Y se va a desarrollar, esta vez no se va a desarrollar en Lima, se va a desarrollar en una ciudad fuera de Lima.
10: Sí.
11: Tengo entendido que normalmente eso va rotando esa ubicación de tal manera de darle mayor participación a muchos más arquitectos.
10: Exactamente.
11: ¿Nos puede explicar un
10: sí,
11: poco en
10: claro.
11: qué consiste?
10: La Bienal es el espacio donde tiene la arquitectura peruana de la premiación a la mejor desarrollo de proyectos arquitectónicos. Por ejemplo, esta es la 21 Bienal, o sea, te imaginas. Así. Esto está más o menos desde los años 1970, ¿no? Sino que ahora hubo una para con el tema del COVID, pero se ha retomado todo el tema de la Bienal. La última ha sido en Arequipa en el 2024. Y en estos espacios lo que nosotros otorgamos son premios, ¿no? A los diseños, diseños de vivienda, diseños de oficinas, patrimonio, tesis académicas. Entonces es importantísimo porque aquí se engalardona la arquitectura peruana,
11: claro,
10: ¿no? Generalmente, efectivamente, se hacían en las ciudades, digamos, después de Lima, Arequipa, Cusco, Trujillo, y en esta oportunidad hemos querido darle a otras ciudades que tienen también historia y patrimonio, y va a ser en Ayacucho. Del 9 al 14 de noviembre de este año, que los esperamos, que por favor los proyectos que desarrollen los socios de CODIP también puedan ser presentados ahí, y además porque se obtiene el hexágono de oro, que es la máxima categoría, y el hexágono de plata. Claro, también hay menciones honrosas, pero lo más interesante es que los ganadores tienen la posibilidad de también concursar en premios internacionales, porque el Colegio de Arquitectos del Perú también es socio de la UIA, que es la Unión Internacional de Arquitectos, que es a nivel de los cinco continentes, y que hemos tenido premios de arquitectura premiada en este último Congreso de Barcelona por los 100 años de Gaudí. Y también tenemos la Federación Panamericana de Asociación de Arquitectos, donde también hay bienales, concursos, congresos, en donde también participan nuestra arquitectura peruana, que también han tenido premios.
11: Qué bueno.
10: Entonces nosotros orgullosos, porque ya así como gastó Julio con la comida peruana, comenzó a marcar hito, nosotros también lo estamos haciendo con la arquitectura peruana, y queremos que participen. Hay un premio Gaudí también.
11: Ah,
10: la Embajada de España está promocionando un premio Gaudí. El Parque del Amor es inspirada en Gaudí, igual el Parque de la Identidad Huanca en Huancayo. Entonces estamos invitando a todos aquellos que puedan también tener solamente diseños, bosquejos que puedan ser aludidos a la arquitectura de Gaudí, ¿no?
11: Muy interesante. Espero que podamos presentar varios proyectos desde el gremio.
10: Sí.
11: Sí, ya estamos preparados. Se está haciendo esa difusión, no se preocupe.
10: Muchas gracias.
11: Bueno, arquitecta, muchísimas gracias por su participación en el programa. Nos queda claro que la solución al problema que hemos abordado viene desde la planificación, viene desde la capacitación, y vemos que hoy día sí se están cubriendo esas tres líneas de acción para cerrar el círculo y que el desarrollo de vivienda en general no tenga un espacio a una interpretación contradictoria, sino una interpretación propositiva, como mencionaba usted.
10: Muchas gracias, Ana Cecilia.
11: Muchísimas gracias, doctora.
10: Gracias.
11: Estuvimos con la arquitecta Lucía Ledesma Martínez, decana del Colegio de Arquitectos del Perú. Y en breve venimos con una segunda entrevista al gerente general de CONFIEP, el señor Carlos García Gerí.
12: 93% de la expansión urbana de nuestras ciudades corresponde a ocupaciones informales, tráfico ilegal de terrenos y viviendas precarias sin acceso a servicios básicos. En América Latina, Perú es el segundo país con más ciudades informales, solo superado por Cuba. Las mafias de traficantes de tierras dirigen la ocupación ilegal de la periferia de las ciudades con rentabilidades exorbitantes. Luego, la población demanda al Estado la provisión de agua, desagüe y derecho de propiedad para los asentamientos humanos informales. Sin embargo, el acceso a una vivienda formal cubriría esas necesidades desde el primer día. El 36% de las familias asentadas en ocupaciones ilegales no tiene acceso a desagüe y un 25% no tiene agua. El 27% lleva más de 20 años sin estos servicios. En la última década, el Estado invirtió 15 mil millones de soles en agua y saneamiento urbano. Sin embargo, la brecha no se redujo, sino que aumentó de 11% a 16% entre 2019 y 2023. ¿Por qué? El crecimiento informal es más rápido que el desarrollo de las redes de agua. Es imposible seguir el ritmo de las ocupaciones informales. Los hogares de viviendas no formales pagan hasta 6 veces más por el agua que compran a camiones cisterna. Además de sumamente cara, es insalubre. Esto impacta en la salud de sus habitantes, sobre todo de los niños, que tienen el doble de probabilidad de sufrir enfermedades diarreicas.
13: Los hogares condenados a habitar viviendas informales tienen el doble de incidencia de pobreza que los formales.
12: Las familias en urbanizaciones formales están más cerca de colegios y hospitales. En cambio, los habitantes de viviendas informales viven hasta a 36 kilómetros de un hospital de tercer nivel.
14: Una mujer con un acceso a una vivienda formal tiene mayores posibilidades de desarrollo.
12: 1 de cada 5 hogares informales ha sido víctima de robo, pues hay menor presencia policial o de serenazgo que en una urbanización formal.
15: Debemos reducir el enorme déficit de vivienda y así evitar que las brechas sociales sigan creciendo. Estado, sector privado y sistema financiero deben multiplicar esfuerzos para generar más viviendas asequibles.
16: La vivienda formal democratiza, cierra brechas sociales y de ciudad, y es igualdad de oportunidades para todos los peruanos.
11: Continuamos con el programa. En esta oportunidad tenemos la presencia del señor Carlos García Gerí, gerente general de CONFIEP, con quien conversaremos sobre diversos mecanismos que van a servir para acercar el esfuerzo privado al esfuerzo del Estado en beneficio de nuestro país. Carlos, ¿cómo estás? Bienvenido al programa.
17: Muchas gracias por la invitación, Ana Cecilia.
11: Carlos, hablábamos de todos los esfuerzos que viene desarrollando hoy el sector privado, porque, como bien decías hace un rato, los empresarios son ciudadanos igual.
17: Así es.
11: Y si hoy día tienen la posibilidad de poner un granito más de arena para ayudar, están dispuestos a hacerlo. Pero ¿cómo articulamos ese esfuerzo?
17: En general, el sector privado es el brazo más potente de la economía nacional, ¿no? Uh-huh. Sabemos, la inversión del país se basa en la inversión privada, es el 90%, solo el 10% es la inversión pública.
11: Así es.
17: Y de esta manera también, si sumamos a eso los impuestos que se recaudan por los canales formales y por los diversos mecanismos de recaudación, finalmente la economía se mueve a partir de lo que generan todo tamaño de empresas, desde la más pequeña, que consume inclusive de manera indirecta combustible para producir sus bienes o servicios o transportarlos, hasta las grandes empresas con todos los mecanismos que ya conocemos, son los que generan la riqueza. Y de esa manera, que al país le vaya bien es interés de todos, o sea, no de cualquier ciudadano, incluidos también los empresarios. Y de esta manera es que ante problemas los empresarios siempre han buscado la manera de aportar, de apoyar, igual también en todo tamaño de empresa, ya sea en mecanismos directos como puede ser obras por impuestos o los nuevos servicios por impuestos, uh-huh. así como también la atención de en zonas de desastre, ya sea por terremotos o inundaciones, siempre ha habido participación del sector privado y de esa manera, más allá de su rol de oficial, de pagar impuestos, planillas y demás, también está esa vocación por solucionar problemas de la sociedad.
11: Uh-huh. Señalabas hace un ratito obras por impuestos, ¿no? Es un mecanismo que hoy escuchamos muy, muy seguido. Ese mecanismo hoy día, bien utilizado, puede cerrar una serie de brechas. ¿Estamos haciendo algún esfuerzo desde CONFIEP como para articular ese esfuerzo, capacitar, orientar, promover, para que eso fluya?
17: Sí. En general, la obra por impuestos es un mecanismo que ha tomado una velocidad muy buena, muy interesante en los últimos años. Estuvo dormido durante mucho tiempo por el propio mecanismo, que tenía un montón de limitantes que no dejaba que crezca, por el propio Estado en realidad. Uh-huh. Se modificó la norma y a partir de ahí se empezaron a generar algunos beneficios. Y es ahí, por ejemplo, donde vemos el rol, ¿no?, de instituciones como CONFIEP y demás, que actuamos en esa articulación público-privada, o sea, decirle al sector público, oye, ¿sabes qué? Obras por impuestos es una buena idea, pero no es operativa porque tiene este problema. Se escuchó al empresariado, se hicieron las modificaciones hace unos años, y hoy vemos que ya este año es muy probable que cerremos con 8 mil millones de soles en obras por impuestos. Y estamos hablando de infraestructura, puentes, colegios, hospitales, mucha obra que justamente busca cerrar esta brecha, estas iniciativas, ya sea en diferentes temas de importancia nacional. Y justamente en el caso específico de lo que hace CONFIEP es justamente recoger toda la problemática que pueda haber, organizarla, estructurarla y llevarla a modo de propuestas al Ejecutivo y al Legislativo, ¿no? En este caso, bueno, con el cambio de gobierno y de Congreso, estamos siendo también muy activos en ese proceso para que los nuevos congresistas, las nuevas autoridades conozcan la problemática y puedan tomar las mejores decisiones por el bien del país.
11: Uh-huh. En este mismo orden de mecanismos tenemos servicios por impuestos, que es otra idea, ¿no? Por ejemplo, hablábamos hace algunas entrevistas con otros entrevistados que vinieron a visitarme sobre obras de agua y saneamiento. Y decíamos, mira, ya hay una problemática muy grande, podemos solucionar esta brecha con un mecanismo de obra por impuestos. Hacemos la obra, le entregamos la obra al operador y esto continúa, pero logramos solucionar el problema. Pero luego se presenta otro problema. El operador no puede gestionar la obra que le estamos entregando porque no está en capacidad de hacerlo, no tiene el flujo suficiente o las capacidades, etcétera, y se queda todo entrampado y finalmente como que no se avanzó. Entonces, ese servicio de obras por impuestos termina siendo una segunda herramienta que operativiza la primera. Pero a veces no es posible o no termina siendo legal que se entregue la ejecución del servicio. Cuando ocurre algo así, ¿qué podemos hacer desde el sector privado?
17: Hay un tema, una limitante que es importante entender. Obra por impuesto y hoy servicios por impuestos finalmente es una función delegada. Uh-huh. Algo que deja de hacer el Estado porque por algún motivo no puede hacerlo o no lo hace tan bien y le pide al sector privado, oye, en vez de pagarme impuestos, ejecuta esto que yo por algún motivo no lo puedo hacer. Entonces, eso es importante entender porque no es que el empresario hoy día decide, uy, mañana voy a construir un colegio aquí. No es así. O sea, ese colegio estaba planificado por el Ministerio de Educación, por el gobierno regional, etcétera, y se traslada esa función al sector privado. Entendiendo esto, tenemos que ver que obras por impuesto es una ley que tiene funciones bien específicas. O sea, no puedes salirte de eso, de lo que está aprobado y lo que te permite la ley. Entonces, efectivamente, como bien dices, una vez entregada la infraestructura, el cemento, uh-huh, el fierro, luego ya le tocaba al Estado operativizarlo y utilizarlo, pero se encontraron nuevamente limitaciones. Y es ahí donde surge, y también un poco impulsado y empujado muy fuerte también por el sector privado, esta nueva etapa de servicios por impuestos, es, por ejemplo, descolmatar un río. Al descolmatar un río por el tema del Niño, no hay obra. Lo que estás haciendo es levantar millones de metros cúbicos de tierra, barro, piedras, árboles, uh-huh, que están tapando el cauce del río y retirándolo. O sea, lamentablemente, pasado el verano, pasado el fenómeno del Niño, el río tal vez esté en similares condiciones de como empezó. Entonces, no es una obra física y es ahí donde surge el servicio. Esta iniciativa de servicio por impuesto va a ayudar también en la segunda etapa de la infraestructura, porque efectivamente podría prestar el servicio a cargo del sector privado. Sin embargo, seguimos teniendo la misma limitación. Tiene que ser función de alguna entidad del Estado que se la delega al sector privado. Entonces, ahí es donde suelen haber problemas. ¿Hay ejemplos buenos de servicios trasladados al sector público, al sector privado? Sí. Las concesiones viales, uh-huh, muchas de las principales vías tienen un buen mantenimiento y están en perfectas condiciones justamente porque es una delegación del Estado. El Estado dice, yo no lo puedo mantener, tú cobra peaje y tú hazte cargo del mantenimiento.
11: Sí.
17: Y lo otro es, por ejemplo, el tema de alianzas público-privadas. Por ejemplo, los dos de los mejores hospitales, si es que no los dos mejores, que están funcionando como operatividad del sector de salud, de los que manejan salud, son operados por 100% por una empresa privada, ¿no? El Barton y el Cailín, que está en Villa María del Triunfo. Esos son dos hospitales operados 100% por el privado en delegación en salud y en realidad han demostrado en indicadores y demás un rendimiento superior al promedio que tiene salud en su conjunto de hospitales. Entonces, sí hay ejemplos exitosos de traslado del sector público al privado. El tema es que tenemos que generar los mecanismos de confianza, de transparencia, para que esto sea fluido y genere un espacio beneficioso para el ciudadano.
11: Claro, porque si estamos viendo que funciona y ya en ese funcionamiento confluyeron la confianza del Estado, del privado y la gestión, debería repetirse de manera natural.
17: Así es.
11: ¿No? Siguen existiendo entonces algunos limitantes.
17: ¿No?
11: Claro, es escalable. Uh-huh. Y bueno, hoy día hablamos de hospitales, mañana hablamos de agua y saneamiento, que es uno de los temas que más nos preocupa desde el lado del desarrollo inmobiliario, porque va a llegar un momento que no está lejano donde los sistemas de saneamiento van a llegar a un tope y necesitamos habilitar nuevas opciones No solamente para el saneamiento, sino para el agua potable de primera entrega, como por ejemplo desalinizar agua del mar, etcétera, a través de plantas específicas para el desarrollo inmobiliario, porque si no, no vamos a avanzar, si no, esto tiene una fecha de caducidad.
17: Los gremios somos la bisagra entre sector público y privado, y en ese funcionamiento yo siempre me gusta destacar que lo bueno, lo que aporta el sector privado, los gremios empresariales que somos entidades privadas, hacia el sistema, es nuestra capacidad de gestión. O sea, yo he tenido la oportunidad de estar tanto en el sector público, yo me he formado en mis primeros años en el sector público, luego pasé al sector privado a través de los gremios empresariales, y sinceramente puedes hacer mucho más por la capacidad y la velocidad de gestión que se tiene en el sector privado.
11: Claro.
17: Entonces, eso mismo es justamente lo que se busca, ¿no? Y lo que decíamos hace un momento, por lo que empezó tu pregunta. El sector privado puede ejecutar y gestionar los mismos servicios con mayor eficiencia. Pero hay una palabra también que utilizaste hace un momento que me gustaría volver a resaltar, el tema de la confianza. O sea, que se construya la confianza entre el sector privado y público, por supuesto con los mecanismos de control que sean necesarios.
11: Totalmente.
17: Pero que sea un sistema que funcione en base a la confianza, esperando que las cosas se hagan de la manera correcta. Uh-huh. Y si alguien lo hace mal,
11: no,
17: que
11: se
17: le
11: corta,
17: caiga la sanción. Exactamente. Pero en general deberíamos tener un sistema que sea eficaz, eficiente y que permita aprovechar lo mejor de cada lado.
11: Claro.
17: Del Estado, el poder llegar a la mayor cantidad de población, a la mayor cantidad de beneficiarios, y por el lado del sector privado, la capacidad de gestión, la velocidad, los sistemas de indicadores y todas estas cosas que nos permiten mejorar y escalar todos uh-huh. estos servicios.
11: En una primera instancia, a veces parece desde la visión del el consumidor o el ciudadano de a pie que todos estos esfuerzos se terminan centrando en la capital, ¿no? Pero en realidad no es así. Hay mucho esfuerzo desarrollado desde los gremios o desde los privados en colaboración con el Estado hacia las regiones, por ejemplo. Y es algo que CONFIEP viene promoviendo hace mucho tiempo. Tenemos que sacar esto hacia las regiones, trabajar por las regiones, capacitar a las regiones. ¿Qué estamos haciendo en ese sentido o qué está haciendo CONFIEP en ese sentido?
17: Qué bueno que tocas esto, agradezco la pregunta, porque efectivamente el desarrollo del país pasa mucho más de por Lima.
11: Uh-huh.
17: O sea, en realidad en Sudamérica, Perú es uno de los países con mayor desbalance entre la ciudad principal y el resto de ciudades. O sea, lamentablemente, o sea, tú vas a otros países, por citar Colombia,
11: sí.
17: Tú vas a Bogotá, Medellín, Cali, hay diferencias, pero no tantas uh-huh. como podemos ver aquí, inclusive uh-huh. Quito y Guayaquil,
11: sí.
17: Que es una economía inclusive más pequeña que la peruana, pero acá sí hay enormes diferencias. O sea, en realidad, Huancayo, la principal ciudad del centro del país, tuvo un cine hace 10 años, tuvo un primer cine. O sea, para ese nivel llega el desbalance. Entonces, desde CONFIEP estamos trabajando de manera muy activa en promover el desarrollo regional. ¿Cómo? De dos formas. Primero, trabajando muy directamente con las cámaras regionales de cada región, con el objetivo de fortalecer su directiva, fortalecer su presencia dentro de la región para que, como los empresarios mismos de la zona, puedan llevar también sus propuestas, sus alternativas a sus autoridades, porque recordemos que la descentralización ha hecho eso. O sea, muchas de las funciones que son importantes para el desarrollo económico y de la población en su conjunto son impulsadas o deben ser impulsadas desde el gobierno regional. Entonces, que el interlocutor, lo que dijiste hace un rato, que no venga de Lima,
11: uh-huh.
17: que el interlocutor sea de la zona, y para eso nosotros, con los mecanismos que ya tenemos, hemos ido fortaleciendo a los presidentes de las diferentes cámaras. Y en segundo lugar, no solamente hay que ir y levantar la problemática, sino también llevar propuestas. Entonces, con apoyo de destacados economistas profesionales del sector, hemos buscado elaborar propuestas por cada una de las regiones para que puedan ellos entregar y ver cuando se haga el trabajo de revisión de las cosas en las que se va a invertir, por ejemplo. Bueno, si hay muchas cosas que se pueden hacer. Entonces, este documento sirve como una herramienta de priorización en la cual, si queremos promover el turismo, bueno, podemos concentrarnos en ABC. No, en tres acciones que puedan generar un impacto en el turismo. En el desarrollo agrario, igual, dos, tres medidas, ¿no?
11: O sea, CONFIEP los ha ayudado a planificar cómo debería ir ese desarrollo en el momento que tenga que tomar la decisión.
17: Así es, con el trabajo de los propios empresarios de la región, con uh-huh. apoyo de profesionales como, por ejemplo, Luis Miguel Castilla o Luis Carranza, que han participado en la elaboración de documentos que han sido llevados también a las autoridades locales y que las tenemos plasmadas en un documento que lo pueden encontrar en nuestra página web.
11: Ok, muy interesante, porque además eso tiene el sello, como dices, de profesionales responsables, con trayectoria y con conocimiento. Va a tener muchísima fuerza el entregar un documento que viene con esos lineamientos, ¿no? Con un origen de ese tipo. Vayamos ahora a hablar sobre lo que se nos viene, el fenómeno del Niño, ¿no? Hay muchos esfuerzos, el gobierno está en esa línea, desarrollando una serie de trabajos. Ahora, felizmente, que ya le aprobaron las iniciativas, bueno, está en proceso. Que eso es una buena noticia que eso se haya destrabado. Desde el sector privado hay otras organizaciones, no necesariamente CONFIEP, pero hay otras organizaciones como Hombro con Hombro, por ejemplo, que a los que CONFIEP ha apoyado promoviendo la articulación con el empresariado en general. ¿Qué se ha podido avanzar en esto de cara a hacer frente al fenómeno del Niño?
17: El sector privado ya tiene algunas herramientas montadas para justamente apoyar desastres. Justamente el ejemplo que dices de Hombro a Hombro es uno de los más notables que hemos tenido en los últimos años y que ha funcionado y ha sido diseñado así para atender emergencias. Uh-huh. Ha funcionado en terremotos, en inundaciones, huaicos, en pandemia también trabajó bastante bien. Y en este caso también ya el sector privado ya sabía un poco lo que viene con el fenómeno del Niño. Ya desde hace unos meses hemos buscado trabajar en conjunto para sumar esfuerzos, porque entendemos que es la eficiencia de la gestión va a partir de un trabajo coordinado. Uh-huh. A partir de ahí hemos sugerido muchas cosas al sector público, desde, por ejemplo, buscar centralizar del sector privado. Se ha pedido a Carlos Neuhaus que sea el articulador del sector privado con apoyo, con Secretaría Técnica de Hombro a Hombro. Se ha conseguido que se contrate una institución, una empresa, para que actúe de gestor de proyecto, ¿no? De este manejo como un proyecto integral. Uh-huh. Se está haciendo el levantamiento de información a nivel nacional de lo que podrían aportar cada una de las empresas, porque en realidad se necesita, no sé, 100 metros cuadrados de almacén en alguna parte del país. Es útil para este uh-huh. caso, porque digamos ya se sabe que se tiene un almacén temporal en algunas empresas. Entonces, espacio de almacenes, por supuesto, recursos, maquinaria, agua, etcétera. Se está mapeando eso en este momento con la idea de poder tener un inventario de lo que podrían aportar las empresas. Y con ese insumo, la PMO, ¿no? la Oficina de Gestión del Proyecto, uh-huh. Lo va a poder atender de la mejor manera. Pero claro, siempre de la mano con el sector público. Nuestros equipos están trabajando directamente con el Ministerio de Agricultura, que es el designado por la Comisión Gubernamental uh-huh. de Ministros, el Ministerio de Agricultura y con la ANA, que es la Autoridad de Agua, que es la que maneja todo el tema de ríos, para ver cómo podemos operar de la mejor manera. Quisiéramos que sea un poco más ágil, sí, pero estamos trabajando con lo que tenemos. Ya se están viendo unos mejores avances en la parte de coordinación. Estamos buscando apoyar en la mejor manera posible los avances en lo que es descolmatación de ríos. Pero claro, nuevamente, estamos, al ser funciones delegadas del Estado y un trabajo coordinado, estamos buscando ir de la mano, pero eso sí, de la manera mejor coordinada posible para que el impacto sea lo más eficaz y eficiente en el momento que sea necesario.
11: Pero gracias a esa iniciativa, a esa colaboración, el sector privado se ha adelantado.
17: Así es.
11: A las necesidades o a lo que sabemos, que ya sabemos que va a ocurrir, y vamos a poder estar preparados de alguna manera. Y no desarmados como nos pasó de repente en el 2017, que tuvimos un Niño también bastante fuerte, ¿no?
17: Sí, inclusive hace unas semanas muchísimo. Convocamos a varias de las principales empresas del país y junto con Hombro a Hombro nos sentamos con la ANA para ver un poco el detalle, ¿no? De los 107 proyectos que ellos habían priorizado para que puedan intervenir el sector privado, aparte de los que ellos van uh-huh. a hacer a nivel nacional de toda la costa, y hay obras en todas las regiones de costa dedicadas principalmente de hasta Arequipa, un poco de Arequipa, pero sobre todo en la zona norte.
11: Claro.
17: Así es, con todos los impactos que va a haber uh-huh. y justamente es lo que estamos buscando promover, ¿no? Que las empresas participen de manera activa, de manera permanente, y en realidad es acá lo que me gustaría destacar es que no es algo nuevo para la empresa privada nuevamente, ¿no? O sea, ya la empresa privada ha puesto el hombro, ha puesto trabajo, ha ayudado en diferentes situaciones en que el país y la población lo ha necesitado.
11: Uh-huh. Claro, pero es algo que tampoco el sector privado puede resolver solo.
17: Exactamente. Finalmente, no hay que perder de vista que finalmente apoyamos al Estado.
11: Uh-huh.
17: Un ejemplo concreto, exactamente. El primer avión, cuando el primer lote de vacunas estuvo producido, no había cómo traerlo a Perú.
11: Uh-huh.
17: El Estado no tenía en ese momento las herramientas y no podía traerlo o cuando lo podría activar ya había pasado muchos días.
11: Uh-huh.
17: El sector privado activó e inmediatamente puso a disposición un avión que trajo el primer lote de vacunas al Perú.
11: Sí, recuerdo.
17: Entonces, esas son cosas que, digamos, es ese ejemplo que te digo, ¿no? La capacidad de gestión y la velocidad con que puede resolver el sector privado es el aporte, pero claro, siempre trabajando de forma coordinada y muchas veces por delegación del Estado, ¿no?
11: Sí, pues así es. Carlos, muchísimas gracias por tu participación en el programa. De verdad ha sido muy instructivo el saber cómo desde el sector privado, perdón, tenemos las capacidades suficientes para atender las necesidades del país. Si nos lo permiten, y siempre pensando en el bienestar de nuestro país. Muchísimas gracias por tu participación.
17: Muchas gracias.
11: Vamos a una pausa y regresamos con Diálogo Inmobiliario.
7: Hola, mi nombre es Diego y vivo con mi mamá y mi hermana. Gracias a que mi mamá compró una vivienda formal a través del crédito Mi Vivienda, yo puedo ir al colegio más cercano, que está solo a 15 minutos de mi casa. Sin embargo, no todos mis compañeros tienen la misma suerte.
8: Hola, soy Luciana y vivo en el asentamiento humano Nueva Caledonia, en Chorrillos. Para ir al colegio debo caminar media hora hasta encontrar una combi, que luego se demora media hora más en llevarme hasta el colegio. Esto se debe a que mi casa está demasiado lejos en un barrio producto de una invasión, pero eso no es lo

0: todo el día. Luego de bañarme y cambiarme, me voy a jugar al parque que está cerca de mi casa, donde puedo jugar de forma segura.
1: A mí, lamentablemente, mi mamá no me deja salir a jugar muy lejos de mi casa porque dice que el barrio es muy peligroso. De tarde y de noche salen algunas pandillas y me da miedo que me hagan algo. Nunca pasa por aquí ningún patrullero ni la policía.
2: La vivienda formal es un factor clave para alcanzar la igualdad de oportunidades. La vivienda adecuada con todos los servicios en ciudades ordenadas con equipamiento urbano permite solucionar muchos de los principales retos que enfrentan las familias peruanas: el acceso a servicios públicos, salud, educación y seguridad. Es deber del sector público y sector privado generar condiciones para que la vivienda formal y adecuada sea asequible para todos los peruanos.
3: El 93% de la expansión urbana de nuestras ciudades corresponde a ocupaciones informales, tráfico ilegal de terrenos y viviendas precarias sin acceso a servicios básicos. En América Latina, Perú es el segundo país con más ciudades informales, solo superado por Cuba. Las mafias de traficantes de tierras dirigen la ocupación ilegal de la periferia de las ciudades con rentabilidades exorbitantes. Luego, la población demanda al Estado la provisión de agua, desagüe y derecho de propiedad para los asentamientos humanos informales. Sin embargo, el acceso a una vivienda formal cubriría esas necesidades desde el primer día. El 36% de las familias asentadas en ocupaciones ilegales no tiene acceso a desagüe y un 25% no tiene agua. El 27% lleva más de 20 años sin estos servicios. En la última década, el Estado invirtió 15 mil millones de soles en agua y saneamiento urbano. Sin embargo, la brecha no se redujo, sino que aumentó de 11% a 16% entre 2019 y 2023. ¿Por qué? El crecimiento informal es más rápido que el desarrollo de las redes de agua. Es imposible seguir el ritmo de las ocupaciones informales. Los hogares de viviendas no formales pagan hasta 6 veces más por el agua que compran a camiones cisterna. Además de sumamente cara, es insalubre. Esto impacta en la salud de sus habitantes, sobre todo de los niños, que tienen el doble de probabilidad de sufrir enfermedades diarreicas.
4: Los hogares condenados a habitar viviendas informales tienen el doble de incidencia de pobreza que los formales.
3: Las familias en urbanizaciones formales están más cerca de colegios y hospitales. En cambio, los habitantes de viviendas informales viven hasta a 36 kilómetros de un hospital de tercer nivel.
5: Una mujer con un acceso a una vivienda formal tiene mayores posibilidades de desarrollo.
3: Uno de cada 5 hogares informales ha sido víctima de robo, pues hay menor presencia policial o de serenazgo que en una urbanización formal.
6: Debemos reducir el enorme déficit de vivienda y así evitar que las brechas sociales sigan creciendo. Estado, sector privado y sistema financiero deben multiplicar esfuerzos para generar más vivienda asequible.
7: La vivienda formal democratiza, cierra brechas sociales y de ciudad, y es igualdad de oportunidades para todos los peruanos.
8: Llegamos al final de esta edición de Diálogo Inmobiliario. Hoy hemos analizado el panorama del desarrollo del país desde 2 puntos de vista. Contamos con la participación de la arquitecta Lucía Ledesma Martínez, decana del Colegio de Arquitectos del Perú, y ella resaltó la importancia de la planificación para la generación de ciudad. Y en nuestra segunda entrevista contamos con la participación del señor Carlos García Gerí, gerente general de Confiep, con quien revisamos la importancia de la articulación público-privada para el desarrollo del país. Cómo mecanismos como obras por impuestos y servicios por impuestos son la respuesta que el Perú necesita para seguir desarrollándose. Nos vemos en una próxima edición.
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0: Hola, hola, queridos amigos, bienvenidos. Esta vez no es a una versión más de Detrás de una canción. Hoy día es un número especial, una fecha inicial. Llegamos a los 100 capítulos, 100 versiones, 100 presentaciones de tanto talento nacional y sobre todo de todos los géneros. Han pasado por esta tribuna baladistas, rockeros, pop, música andina, música criolla, tanto talento nacional. Y por eso hoy día estamos de fiesta. Podrán, señor camarógrafo, ponchar lo que ha hecho nuestro equipo de producción, ¿no? En plateado, en dorado y en negro, celebrando nuestro 100 programa hecho en casa. Y hoy día tenemos un gran invitado, que no necesitamos poner reel, porque todo el mundo lo conoce, todo el mundo ha disfrutado de sus éxitos, todo el mundo admira su talento, una gran voz, tremendo compositor y sobre todo un cantautor bastante joven y además también prácticamente un eminente directivo que con su esfuerzo, su talento, va a poder impulsar este barco llamado Abdai, que pretende darle oportunidad a tantos jóvenes peruanos, ya que algunos no lo tuvieron o no lo tuvimos. Así que bienvenidos a esta versión y el abrazo, el saludo fraterno para Álvaro Roth, tremendo cantante, tremenda persona. Alvarito, bienvenido a tu casa.
1: ¿Cómo está, doctor Macé? Muchísimas gracias por la invitación. Felicidades por esos 100 programas. Es un placer para mí estar aquí de nuevo y que sean muchísimos más programas. Estoy seguro que el público peruano está disfrutando en su casa cada edición de Detrás de una canción.
0: Sí, tú sabes que hace poco tuve una cena en la casa de Homerito y estaba Mache. Mache ha sido una tremenda cantante, así como
1: sí,
0: tú.
1: Sí, sí.
0: Y, y conversando me di con la sorpresa de que Álvaro Rodríguez, que hacía el programa Candilejas.
1: Mi papá, con ella.
0: Papá.
1: Sí, sí, con Claudio Fabri, el maestro Claudio Fabri, con sí. Mache. Sí, desde chiquito crecí pues escuchando, viendo sus videos en Candilejas, Bienvenida a la Música, en los años 80 más o menos, creo.
0: Claro que sí.
1: Y bueno, crecí pues él contándome su experiencia en la televisión, en la música, con el maestro Claudio Fabri, con Mache. Ahí tengo fotos, videos ahí que he visto, he crecido
0: sí,
1: con eso.
0: Fue una noticia agradable porque yo tenía ese bichito. A este muchacho, ¿de dónde lo conozco? Claro, cuando yo te he visto, porque en esos tiempos yo andaba mucho con Claudio. Claudio era una especie de un coach para mí. Y entonces yo iba al canal. Y por ahí a veces veía un chiquitito que correteaba, eras tú.
1: Seguramente. No sé si yo realmente estuve en esa época, porque yo nazco después todavía de cuando mi papá tenía el programa, ¿no? En televisión. Yo, de repente tengo un hermano y no sabía, mi papá no me ha contado, ¿no? Pero sí, yo vi un poquito después, él tuvo una carrera en los 80 más o menos, donde participó en festivales, creo que en De Chimbote, antes hacía muchos festivales.
0: Cantaba antes. Muy bien tu viejo, ¿eh?
1: Sí, sí, no,
0: cantaba
1: él ya vive,
0: muy bien.
1: Él vive en España hace ya casi 30 años, 20 años en España, y bueno, yo también viví con él en Madrid un tiempo. Y bueno, pues yo me dediqué a la música sin pensarlo en realidad, porque yo debo confesar que no era mi sueño de niño ser cantante, era algo muy, muy, muy propio. De hecho, jugaba fútbol, yo jugué fútbol 4 años en primera división juvenil en España. Yo pensé que iba a ser futbolista, pero la vida me llevó por la música, ¿no?
0: No, Friedrich, sí. Sí, ¿y por sí, qué sí. equipo jugabas?
1: Jugué en primero juvenil en AD Orcasitas, que está en la misma liga que el Real Madrid y el Atlético de Madrid. Con Benavente, ahí tenemos fotos, nos entrevistaba el Bocón, varios medios, ¿no?
0: Y si tuviera, vamos a suponer que hubiese prosperado.
1: Pucha, tendría mucha plata ahorita, seguramente.
0: Pero te decían, aquí te ha convocado el Chorri Palacios para que sea de Perú, para que
1: ya,
0: sea de Perú.
1: Vamos. Sí, no, yo siempre he tratado en cada vez que he podido representar al Perú. Para mí siempre ha sido lo primero. Me tocó representar en los premios Hit 2 ediciones que estuve nominado como Artista Revelación y Mejor Artista Salsa. Para mí siempre el Perú es importante, ¿no? Para mí llevar los colores de mi bandera en cada premio internacional.
0: Cuéntanos un poquito esa faceta que algunos artistas pueden experimentar. No todos lo pueden hacer. Tú lo has hecho en 2 oportunidades. El hecho de estar en un país por lo general distinto al tuyo, muchas veces con costumbres distintas, con personas que tú no conoces, pero tú estás representando a tu país y vas a salir a dar la cara. ¿Qué sientes, qué experimentos has tenido en tu vida?
1: Sí, bueno, está de la época cuando fui a vivir al extranjero. Yo tenía 15 años, me acuerdo, cuando fui a terminar el colegio en España. Y obviamente uno extraña su país, extraña su cultura, extraña a mi mamá también, que estaba aquí en el Perú. Y es difícil, creo que para un peruano que sale a otro país, quizás a buscar oportunidades, a crecer, ¿no? He vivido, he pasado por eso y entiendo perfectamente a todas las personas que no están en su país y que extrañan, ¿no? Y también cuando he ido a representar al Perú en algún premio internacional, creo que es mucho orgullo poder llevar los colores de la bandera a otro lado y que el mundo vea, ¿no?, de dónde viene uno y lo que significa ser peruano también.
0: ¿Cómo se llama tu señora madre?
1: Mi mamá se llama Magda.
0: Dale un saludo amoroso a Magda.
1: No, mi mamá sabe que yo la adoro, la amo. Ella ha sido fundamental en mi carrera musical. Ha habido momentos donde, sobre todo al inicio, ¿no?, cuando hay puertas que se abren, pero hay muchas que se cierran también. Y cuando uno al final de repente piensa en dejar esta carrera, que es complicada, es difícil, pero creo que ella ha sido fortaleza para mí, ha sido mucha fuerza en decirme que siga adelante. Y creo que muchas cosas que me ha tocado vivir con la música se las debo a ella, ¿no? Ella sabe que la adoro y siempre la voy a agradecer por eso.
0: Un aplauso para Magda por habernos dado un tremendo cantautor, tremendo cantautor. Bueno, y todo el Perú dirá, bueno, ya, mucho, mucho floro. Queremos escucharlo cantar, ¿no?, a nuestro Álvaro Roth. ¿Qué nos vas a regalar, Álvaro?
1: Esta canción la escribí después de ver una película. Hay una película que se llama Hilo Rojo. Esta canción habla de una leyenda urbana del hilo rojo, donde dos personas están unidas y pase lo que pase, así se separen, así el destino les ponga trabas, siempre van a terminar juntas. Y esta canción se llama Escúchame, mi amor.
0: A ver.

0: ¡Bravísimo! Tremenda interpretación, tremenda letra, tremenda melodía, tremendo cantante y también tremendo directivo de Abdai que vamos a tener.
1: No, muchas gracias por la oportunidad. De verdad que para mí es un placer, un honor poder servir a la sociedad y a tantos jóvenes peruanos cantautores que siempre quieren o buscan la oportunidad, ¿no? de ser reconocidos, de ser conocidos. La música es un camino difícil, es un camino complicado, pero creo yo que si realmente crees en ti, tienes que seguir adelante. Tarde o temprano esa oportunidad, ese tren pasa y tienes que estar preparado para poder aprovecharla.
0: Hoy día nos llegó una carta de la institución máxima que vela por los derechos de autor a nivel del Estado, que es el INDECOPI. Los señores del INDECOPI comunicaron prácticamente que todo está listo, así que muy pronto, Álvaro, vas a estar tú en el Consejo Directivo de Abdai, acompañado de algunas personas casi desconocidas, como por ejemplo Stanis Mogollón, Pelo de Ambrosio, ¿no? Por ejemplo, Coqui Bonilla,
1: puro bravo,
0: Pocho Prieto del Grupo Río,
1: ¿no? No, maestros.
0: La maestra Rosy War, el maestro Homero, total desconocido, nadie lo conoce el pobre, ¿no? Martín Guevara, toda una playa de gente que ha dado mucho por la música, y ahí vas a tener tu hermanito para que juegues, ¿no? Para que no se salgan del andador, que es el bombón de la cumbia, estará también contigo. Así que
1: sí,
0: son la sangre nueva de Abdai y seguramente confiamos que ustedes van a hacer mucho por muchos jóvenes que están esperando una oportunidad como la que tú te buscaste a pulso, porque nada es fácil en el mundo del arte.
1: Así es, ¿no? Y agradezco mucho esa oportunidad de estar rodeado de tanto maestro con tanta trayectoria que pues ha deleitado a todo el Perú con sus canciones, con sus composiciones, con tantas historias de amor, de desamor que día a día pues la gente vive, ¿no? Y es importante. Yo creo que eso es lo que la música al final le da al Perú, ¿no? Creo que ¿qué sería del mundo, qué sería de la vida sin la música, ¿no? Y es algo que creo que deberíamos valorar muchísimo.
0: Así es. El mundo sin música sería un desierto desolado, caluroso, insoportable, aburrido. Bueno, qué hermosa canción. Me estuve concentrando en lo que tú dices en la letra. Y realmente es una canción muy sentida, donde no hay ninguna palabra que está de más. Has colocado las palabras exactas.
1: Sí.
0: ¿Qué provocó? ¿Qué fue el? ¿Cuál fue el?
1: No sé, en realidad me inspiré mucho en esta historia, que es una historia, creo que es una leyenda japonesa, me parece, la leyenda del hilo rojo, donde dos personas están conectadas y como dije, pase lo que pase, así la vida ponga trabas, así se separen, el destino siempre los va a unir. Y creo que es lo que significa esta canción, que inicialmente se llamaba Hilo Rojo, yo le puse Hilo Rojo, pero luego por temas comerciales la tuvimos que cambiar junto con mi equipo a Escúchame Mi Amor, que era como más, era el coro, ¿no? Lo que más se recordaba. He tenido anécdotas con esta canción, me han escrito muchos hombres pidiéndome que por favor le cante un pedacito a su novia, porque es una canción para pedir perdón.
0: Claro, claro, claro.
1: Pero nunca lo he hecho, porque no sé por qué la habrán terminado. Pues de repente, mira, mira, que le he hecho.
0: Escucha, acá tienes como 5 clientes, pero 1, 2, 3, 4, 5. Aquí te sobra, ¿eh?
1: No, sí, de verdad que es una canción para pedir perdón. Y les ha funcionado a muchos amigos también por ahí.
0: Aquí, Auguito, van a tener que cantarle 5 versiones: en chino, en japonés, en hindú. Porque.
1: No, no, pero sí me ha pasado que hay gente que me ha agradecido que por la canción lo han perdonado. Huguito, así que algo ha servido.
0: Agarra esa oportunidad, Huguito, ya. Pare de sufrir, Huguito. Huguito hace tiempo que duerme con Pluto.
1: No, vamos a cantarle entonces. De todas maneras.
0: Bueno,
1: no,
0: la gente querrá seguramente más canciones en la voz de Álvaro Roth. Y quiénes somos nosotros para no complacerlo. Adelante.
1: Maestro, esta canción que viene a continuación, sin duda alguna creo que es la canción que más me ha ayudado, que más básicamente ha hecho que crecer mi carrera como cantante y como compositor también. Inició sonando en una telenovela aquí en Perú, Ven Baila Quinceañera. Luego hice una versión salsa junto a Amy Gutiérrez, que trascendió muchísimo, ya con más de 60, 70 millones de reproducciones en las plataformas. ha habido mucha gente que se ha casado con esta canción, que ha sido la canción de su relación, que se han enamorado y he sido parte de muchas bodas, de muchos matrimonios por este tema. Y bueno, vamos a cantarlo. Esto es Vamos a Escapar.
0: A ver, Álvaro Roth.

0: Álvaro Roth y su gran canción que le hace a Hugo, a mi percusionista, le da la oportunidad de volver a entrar a su casa.
1: Por favor. Huguito, dos por uno. Ya te perdonó, ahora te la enamoras.
0: ¿Qué habrás hecho, Huguito? Le han sacado como cinco rojas en una.
1: Claro. Ya la perdonó, ahora la enamora. Está perfecto ahí, todo el combo completo.
0: Bien. Bueno, darle las gracias a Álvaro, que tiene una presentación en estos momentos y nos ha dado la cortesía de acompañarnos en estas 100 primeras versiones de Detrás de una canción. Y bueno, les doy un dato buenísimo. 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Hay 4.500 localidades en el Parque de la Exposición y van a estar el Grupo Río, Jean Paul Strauss, Julio Andrade, va a estar también Amy Gutiérrez, va a estar Alborada, y Yuli Freu, Davis Orozco, Farid Gripa, Marco Romero, 20 artistas, y ese día además, en el mes de octubre, le vamos a hacer un tremendo y merecido homenaje al señor, al caballero del vals, José Eloy Escajadío Farro. Y allí va a estar este caballero cantando. Así que, Álvaro, invita a toda la gente el 10 de octubre, el mega concierto de Abdai.
1: 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Ya hubo uno en el Gran Teatro Nacional que fue impecable. Yo creo que este va a ser mucho mejor. Así que todos están invitadísimos el 10 de octubre, Parque de la Exposición, Abdai Fest.
0: Bien, bien, queridos amigos, así empezamos la versión número 100 de Detrás de una canción. Gracias, Álvaro Roth, y vamos un corte y volvemos.
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4: Hola amigos, ¿cómo están? Por aquí les saluda Robert Ambiso, tumbado cubano, autor y compositor de Abdai. Quiero felicitar enormemente a todo el equipo de Detrás de una canción que están cumpliendo 100 programas. En especial al doctor Macé, que es el que encabeza todo este gran equipo. Y sigamos apoyando la música inédita y, por supuesto, nuestra música. Un abrazo inmenso para ustedes y muchas felicitaciones.
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0: Entonces, un ceviche mixto y un ceviche pescado. 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
1: ¿Cuánto te debo?
4: Lo mismo de siempre, caballero.
0: Si fuéramos cevicheros...
1: ¡Nos pagarían!
3: Si yo fuese mecánico, me pagarías, ¿no?
4: Estoy seguro que sí. El pago de los derechos de autor
3: son nuestros honorarios.
0: Y gracias a ello...
1: podemos vivir dignamente.
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2: Hola amigos, soy Ana Kohler y quiero felicitar al doctor Macé y a todo su equipo por este gran logro de los 100 programas de Detrás de una Canción. 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
3: Bien, queridos amigos, continuamos en esta celebración. Tenemos ya 100 programas donde han pasado por esta humilde sala grandes cantantes, grandes compositores, grandes compañeros de la música y todos peruanos, ¿no? Lo que nos alegra muchísimo, todos los géneros, y haber llegado a estos 100 programas nos alegra muchísimo, y hoy día tenía que estar el primer invitado que empezó este sueño, porque en ese tiempo era un albur. Pero él nos dio seguramente la suerte y está con nosotros Homero, ¿no? Que hoy día nos va a demostrar su talento también, pero sobre todo la buenísima onda, y vamos a celebrar con él una tremenda noticia. Homero va a cumplir el sueño de muchos cantantes peruanos. Ir al Festival de San Remo, el festival más ansiado, más codiciado en el buen sentido de la palabra, y Homero nos va a representar en esa tierra italiana donde han salido tantas y tantas canciones. Homero nos va a representar una vez más y nos traerá seguramente algún premio, como ya lo hizo desde Tokio, como ya lo hizo desde Buga, Colombia, como ya lo hizo de Viña del Mar. Nos tiene acostumbrado al éxito y creo que esta vez no va a ser una excepción. Con ustedes, Homero del Perú.
4: Ay, ay, ay, qué buena presentación, mi querido Armando. Gracias por estar el día de hoy, un día tan especial, con 100 ediciones ya del programa. O sea que, mira, han pasado 100 momentos importantes, digo yo. Digo momentos importantes porque han desfilado varios compañeros, ¿verdad? Artistas peruanos que han tenido la oportunidad de tener la ventana, ¿verdad? De mostrar el talento y todo lo que nos ha hecho crecer durante varios años.
3: Así es. ¿Y te pasaste para el Boys?
4: Óyeme, pensé que me hacías, te bajaste para el Cusco.
3: Homerito,
4: uy, Daniel.
3: Homerito,
4: cuéntame.
3: Cuéntame de este hecho que se va a dar. ¿Cuándo viajas a Italia?
4: Bueno,
3: ¿quién es el compositor?
4: Te cuento que un día, tú sabes que yo tengo un programa de radio todos los días de 4 a 6 en Radio Vital 91.1, y un día se me llega una persona ahí a la radio buscándome, ¿verdad? Era el señor Miguel Ángel Romero, que es un autor, un compositor peruano que pertenece a Abdai, ¿verdad? Sí. Y venía acompañado de Tater, un fotógrafo que conocemos todos, y me dice de que quería hablar conmigo un asunto, ¿no? Él se había enterado que era la 10ª edición del Festival de San Remo Senior, allá en Italia, y que se había abierto al mundo, ¿verdad? Que podían ir intérpretes y compositores de todo el mundo. Y él tenía una canción y había pensado que yo podía cantarla. Me gustó la idea, pues, y le digo, ¡ay, qué lindo suena eso! San Remo, qué sé yo. Me mostró la canción, la grabamos, hicimos la grabación. Se envió allá a San Remo, ¿verdad? Tú sabes que es allá donde deciden, no acá, ¿no? Esperamos por 15 días la respuesta y no llegaba la respuesta, ¿verdad? Hasta que tú sabes que allá hay 7 horas más de diferencia horaria. Y como a las 4 de la mañana la Fabiola me despierta. Oye, oye, me dice, ha llegado un correo, ha llegado un correo. ¿Cómo que un correo? Y miro y era la carta en la cual decía que quedábamos como finalistas para representar al Perú en el festival que se va a realizar el 23 y 24 de octubre allá en el Casino de San Remo, como el 10º festival que se va a organizar allá.
3: Y aquí todos vamos a estar así en mente positiva, ¿no? Vamos a estar en mente positiva para que una vez más nos traigas el premio de ese festival.
4: Vamos a hacer todo lo posible. La canción es buenísima, una canción que permite además mucho desenvolvimiento vocal. Eso es muy importante, ¿verdad? Tiene aires muy, muy importantes, muy decisivos en la canción. Eso me ha dado muchísima esperanza, ¿no?, de que podamos hacer un buen papel.
3: Creí escuchar del autor que anoche nos acompañó en el homenaje que te hicimos.
4: Que estuvo hermoso ahí en la Alianza Francesa.
3: Me pareció escuchar de que esa canción tiene raíces de canción andina.
4: Tiene aires, ¿verdad? Tiene aires altiplánicos, diría yo, porque hay un, como que hay un aire de saya y algunos instrumentos andinos también están incluidos ahí, con un sonido que la verdad te envuelves. La verdad, el arreglo lo hizo Fangio Solari, ¿verdad?, que lo deben conocer, y me ha impresionado muchísimo el arreglo, la canción, el contenido. Además, el título de la canción se llama Rodrigo. ¿Por qué Rodrigo? Rodrigo es el hijo de Miguel Ángel, que vive en Madrid, España, ¿verdad? Y la lejanía a veces de nuestros familiares, de nuestros hijos, nos hace que los sentimientos afloren, ¿verdad? Y claro, en determinados momentos no los tengamos junto con nosotros cuando vivimos momentos muy especiales. Y yo me confieso con eso, porque mi hijo Nazareno vive en México, ¿verdad? Y también esa lejanía a veces nos hace vivir momentos un poco difíciles, porque de repente quisieras abrazar a tu hijo y no lo tienes cerca, ¿verdad? Entonces, esa canción habla un poco de eso, de la lejanía, de que hay una comunicación siempre espiritual con tu hijo, ¿verdad? Y que uno puede traer buenas nuevas y también tu hijo traerte buenas nuevas. Es una letra sencilla, pero muy demostrativa de lo que un padre puede sentir por un hijo que está lejano.
3: Ahora, yo no dejo de pensar que nuestra música andina, lamentablemente, es muchas veces más valorada en el extranjero que en nuestra propia tierra, ¿no? Porque cuando, por ejemplo, va Alborada a Europa, se llenan todos los escenarios, ¿no? Y acá hay mucho peruano que no sabe quién es Alborada, ¿no? Y entonces, yo escuché la canción y tiene una construcción diferente, distinta, agradable, que te atrapa. Así que con la voz que tienes tú, Pesomerito, yo creo que puedo ir pidiendo un adelanto del cheque.
4: Oye, ya, compadre, sí, ¿no? ¿Tú qué dices, Daniel?
3: Ese Daniel. Vamos pidiendo. Bueno,
4: sí, quería añadir algo y se me pasó. Bueno, nada, que vamos a tratar de hacer lo mejor posible. Y yo creo que es algo muy importante también, que se va a abrir una puerta para muchos futuros intérpretes y compositores que van a de repente también formar parte en los próximos festivales de Sanremo Senior, ¿verdad? Yo creo que va a ser algo bueno. Tenemos que destaparnos. Hay una cosa muy importante que hablabas del sonido andino. Está ocurriendo algo muy importante dentro de nuestro mismo país, ¿verdad? El sonido andino, la música andina ha logrado entrar a la costa. Porque sí, porque ahora escuchamos Willa Luna, escuchamos Pelo de Ambrosio, que traen también el mensaje andino, claro, un poco más modernizado, pero que ya lo digerimos aquí en la costa. Y eso nos da muchísima alegría. Por eso cuando dices que en el extranjero gusta mucho de la música andina, también qué bueno saber que ahora en la costa también ya le damos un espacio a la música andina.
3: Algún día escucharemos Contra Viento y Marea con Pututos
4: Quenas
3: y Antaras.
4: Oígame, por favor, yo creo que sería hermoso.
3: Bien, vamos a cumplir el deseo de muchas personas que nos están viendo, porque mucha gente te querrá escuchar. Y bueno, ¿quién somos nosotros para oponernos? Que cante Homero.
4: Bueno, vamos a hacer un tema. Ayer en el evento de la Alianza Francesa salió a flote algo que es muy importante, ¿no? Yo creo que los cantantes, los que soñamos con cantar, llega un momento en que se abre una puerta, ¿verdad? Una puerta que nos va a mostrar un camino que nos va a llevar, no sabemos por dónde. Y siempre es una canción esa puerta que nos abre. El señor Rulli Rendo compuso Un pañuelo y una flor, que es una canción emblemática para mí. Es una canción que cierra el comienzo de un sueño, el comienzo de un jovenzuelo que soñaba con ser escuchado, que soñaba con tener un espacio, ¿verdad?, en el ámbito musical nacional. Pero cuando necesitamos esos ingredientes para lograrlos, llega a veces esa canción. Y esa canción para mí es Un pañuelo y una flor.
3: Vamos a escucharla. Un pañuelo y una flor, del gran Rulli Rendón.

0: Festival de San Remo da como ganadores a Homero del Perú. Así van a decir, ¿eh? Acuérdense. Así
1: Dios.
0: Van a decir, ¿no? Homerito, cuéntales a todos nuestros amigos que nos están acompañando que este 10 de octubre hay un semejante tonazo.
1: Por
0: supuesto.
1: Y
0: lo mejor es que todo es cortesía, ¿no? No hay ningún cobro por ver a 21 artistas de todos los géneros.
1: Parque de la Exposición, 10 de octubre, ¿verdad? A partir de las 7, ¿será? ¿Sí, verdad?
0: Sí.
1: 7 de la noche. Hay una cita para todos los que nos puedan acompañar. Hay 4.200 espacios, ¿verdad?
0: Así es.
1: Para que sean llenados con los corazones de cada uno de ustedes. Todos los artistas que pertenecemos a BDAI estamos muy deseosos de brindar un homenaje a la música, un homenaje a eso que Dios nos ha regalado, ¿verdad? La posibilidad de cantar, de llevar mensajes a través de una canción. Y también vamos a ensalzar el nombre de alguien que ha dejado canciones y sigue dejando canciones maravillosas como el señor José Escajadillo, ¿verdad? Así que lo vamos a manejar el día de hoy. También vamos a cantar sus canciones. No, va a ser una noche maravillosa. 31 artistas en escena y bueno, el invitado principal es usted que nos va a acompañar.
0: Bien, entonces esta canción que va a cantar Homero la va a escuchar usted en vivo este 10 de octubre. Solamente tiene que ir a Teleticket y pedir su entrada. Al que madruga, Dios lo ayuda, corre, vuela, porque como el concierto es sin costo alguno, es con todo el cariño, todo el respeto de los artistas hacia ustedes, no se duerman y vayan a recoger sus entradas para que vayan la mamá, el papá, el gato, el perro, el perico, todo el mundo al concierto.
1: También el perrito. Ay, ay, ay. Sí. Ay, para todos.
0: Homerito, cántanos y encántanos. ¿Qué vas a cantar?
1: A ver. Yo tengo una canción para cantar contigo. ¿Ya la hacemos o luego?
0: No, primero una tuya de ti que te
1: pasa. A ver. El amor es lo que nos impulsa, ¿verdad? A cantar, a hacer canciones. Y hay una canción que habla justamente como es como una proposición, ¿no? ¿Verdad? Que debemos de amarnos siempre, siempre, contra viento y marea. Es el título de esta canción. Vamos, maestro.

0: Grande Homero del Perú, ganador de tantos festivales en Buga, Colombia, en Viña del Mar, Chile, en Tokio, Japón, está con nosotros. Vamos a un pequeño corte y volvemos. Hay más invitados.
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0: 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Chao.
1: Mi querido Armando Macé, doctore, aquí está Marcos Yunas, en México. No lo ves, pero estoy en el México DF y quiero decir una cosa. Te felicito por tu programa número 100, Detrás de una canción. Si no hay canción, no hay artista. Así que Marcos Yunas te manda un abrazo grande, te felicita y que sean 100 más, 200, 1000, los que hagan falta para ayudar a los que componemos y estamos detrás de las canciones. Un beso, Marcos Yunas.
2: Hola. Soy Marco Polo Campos y quiero sumarme a esta gran celebración por los 100 programas de Detrás de una canción. Muchísimas gracias, doctor Armando Macé, a ti, a todo tu equipo, por esta labor encomiable que están haciendo y seguir sacando adelante nuestra música peruana. Un abrazo y arriba Perú.
3: Bien, queridos amigos, continuamos celebrando estas 100 versiones de Detrás de una canción, donde nos hemos reunido todos los géneros de música, compositores, cantautores, todos estamos aquí. Hoy tenemos a un gran exponente de la música, dos veces nos ha representado en el Festival de Viña del Mar. Trabaja mucho, muchísimo, así que es falso eso de que se la lleva fácil, mentira. Y cuando escuchamos Ángel de la Guarda, Dulce Compañía, No me desampares ni de noche ni de día, y termina diciendo, ¡uta, qué rico! ¡Julio Andrade Ríos!
4: No me dejes solo si no hay regalías. ¿Qué tal, Armando? Bueno, un placer estar una vez más aquí contigo, con todo tu equipo, tu equipazo musical. Y celebrar estos 100 primeros episodios de Detrás de una canción. Yo recuerdo haber estado en el tercer programa y en el quinto. Y en el quinto tuve que entrevistarte yo.
3: Así es,
4: porque
3: así
4: nuestro
3: es.
4: Querido amigo William Luna no pudo, se enfermó o algo le pasó al querido William. Entonces yo hice la del conductor y tú fuiste mi entrevistado en este tu espacio. Pero no, felicidades realmente, porque es una ventana muy importante en la cual todos los cantautores pueden mostrar su talento y conversar qué ocurrió detrás de cada creación, detrás de cada canción, y cada, digamos, charla, cada episodio detrás de una canción suele tener momentos bastante especiales, divertidos, melancólicos, pero muy especiales finalmente.
3: ¿Qué te parece la decoración que nos ha hecho Mili
4: Melvita? Parece el salto de Hugo Bravo cuando cumplió 12 ¿no? años, ¿ah? Pero está bonito, está bonito. No, un aplauso para Mili, sí. Falta yo la polata y los burbujitos nomás y ya está ya completo.
3: Falta el ministro de Cultura.
4: El ministro de Cultura, sí. Un saludo para Alberto. Sí.
3: Bueno, ¿qué vas a cantar, Julio?
4: Bueno, yo tengo preparado un buen repertorio con estos muchachos, pero vamos a comenzar con una canción que disfrutamos mucho, yo sé que el público también, y esta canción se titula Ella o Por Ella.

0: Julio Samuel Andrade y Ríos por su noble y hermosa mamacita. Mi querido Colorado, ¿cuántos años en la música?
1: Uf. Yo estoy celebrando por estos días 36 años de carrera como solista. Mi carrera como solista se inicia en el 90, pero yo desde el 85 ya empecé con mis pininos. Y la primera banda, digamos, mi primera incursión ya profesional fuerte fue con el grupo Paradero, allá por 1987.
0: ¿Con el Mono Landaveri?
1: El Mono Landaveri, Víctor Miranda, el doctor Gustavo Villegas. Y tuvimos dos invitados en las primeras guitarras, el Perrito Samamé y el Huevo Chávez, recuerdo, en ese primer y único long play que grabamos para discos El Virrey, reitero, con Paradero. Entonces, si hacemos la sumatoria total, yo ya me acerco a los 40 años de carrera.
0: ¡Ah, su Julio! Que no parezca, un poco, ¿no?, más y grabas con Jorge Chávez.
1: Con la limeñita de Ascoy.
0: qué bien, ¿eh?
1: Sí, claro. Sí,
0: se nota el tremendo oficio que tiene.
1: Sí, yo recuerdo mucho, nosotros nos conocimos en el primer Festival Internacional de la Voz en Arica.
0: Sí.
1: Que yo fui representando al Perú. Que tú te colaste al festival y había un personaje en El Virrey que te tenía medio jeriza, ¿te acuerdas? Que le decíamos Pitita porque tenía más pitas del hombre. Bueno, no vamos a mencionar su nombre. Pero yo me acuerdo que te paraste en una ventana al costado del hotel cantándole a unas chicas y cantaste dos canciones tuyas que las conocían allá la gente en Arica. Y dije, ah, caramba, mi compadre se las trae. Y parece mentira. Y recuerdo que Rocky usaba un saco de cuero largo, muy bonito. Que decía, ¿y ese saco, Rocky? No, me lo veo en Miami, y era de...

0: ¿Eso estaba quedando de Miami Style?
1: De Miami Style, sí. De sus 400 ternos que le regalaban a Rocky. Y es curioso porque con ese saco, yo he hecho un video, o sea, muchos artistas pasaron por ese saco.
0: Sí, sí. Mi saco, es que era un saco espectacular, era todo de cuero.
1: Sí,
0: italiano.
1: No, para la época era un saco hollywoodense. Bueno, sí. Nadie tenía un saco así.
0: Ese saco...
1: Era un gabán
0: sí,
1: de cuero.
0: Sí, sí. Mi primo Manuelito, que está por Europa, me trajo ese saco. Oye, Julio, y sí, pues, con Paradero, ¿cuáles fueron las canciones más sonadas de Paradero?
1: Con Paradero... El primero sonó mucho Suave, Loco, Suave, que fue una canción que era un escrito, digamos, una suerte de poesía loca del gran Nicolás Yerovi, porque él hizo una obra de teatro, una pieza teatral, entonces escribió como, era parte del guión que él la desglosó y le dijo a Víctor Miranda, que junto al Mundo de la Navera la musicalicen. Y entró al final porque el disco estaba casi listo con canciones mías y de Víctor, sobre todo, que éramos los compositores, digamos, más duchos, ¿no? Con más oficio en el grupo, ya que el Mundo de la Navera más tomaba la batuta como productor y arreglista, ¿no? Este oficio que le quedaba bastante bien. Y así fue como llegó esta canción y quedó muy bacán. Era justo una fusión de rock y reggae, que es lo que hacíamos con Paradero. Fusionábamos la onda latina con reggae, con rock. Quizás fuimos uno de los primeros grupos fusionadores con rock. Y recuerdo que Nicolás Yerovi era muy amigo de la señora Raquel Delgado, la mamá de mi compadre Mauricio Alcántara, la dueña de la radio panamericana, la radio más fuerte de la época. Y le dijo, oye Raquel, dame un momento con esta canción, ¿te gusta? Me gusta, pum, y la programó al mediodía, un día jueves. Pero sonó solamente un mes esa canción. Y se estrenó esta pieza teatral donde debuta como actor además el gran Javier del Yudiz, que hoy en día es un tremendo actor peruano que triunfa en América Latina, sobre todo en Colombia, haciendo muchas novelas y películas. Ya posteriormente sonaron una canción mía que se llama Por Ellas las Rucas, que llegó a ser número uno en muchas radios.
0: ¿Con algunas indirectas?
1: No, bastante directas más bien para esas compañeras alegres que teníamos por aquel entonces, los muchachos.
0: ¿Cuál es eso que teníamos? ¿Tenías?
1: No, y tú más, no te hagas. Solo porque está la cone ahí, te haces el tercio. Si tú me la presentabas hoy. Pero bueno, y posteriormente sonó también una canción titulada Rojo Esplendor, de autoría de Víctor Miranda, que era una suerte de ska, una canción muy bonita. Pero ya luego yo quería tocar la guitarra en Paradero y estos condenados no me dejaban tocar. No, tú con tu micro, tú estás bien ahí con tus pelos largos, tú eres el ¿cómo se llama? El líder, ¿no? El lead singer y esto, ¿no? Pero yo quería tocar la guitarra, entonces le dije al Mundo de la Navera, ¿sabes qué, compadre? Yo me quito, y aparte tengo canciones nuevas, como Ángel de la Guarda, como Mar Azul, Cielo Azul, que implican un toque de guitarra y de guitarra en nylon, como yo compongo desde que empecé. El Mono entendió la figura, entonces quedamos en que en algún momento quizás nos volveríamos a juntar. Nunca más pasó, salvo para ensayar y tomar unos tragos. Pero justo con el Mono, y convocamos también al maestro Hugo Bravo, y entre los tres empezamos a darle forma a mis dos primeros discos.
0: Cuando llegó Hugo Bravo, era banda.
1: Claro, era banda, ya era delito mayor.
0: Sí.
1: Llegó en el Arca Noé, mi compadre, así lo hicieron un delivery, un taxi. No, pero la pasamos muy bien, fueron jornadas muy intensas.
0: Oye, Julio, o sea sí. Que tú eres uno de los últimos artistas que han grabado en acetato.
1: Así es.
0: En cassette. En CD y todo lo que viene.
1: Y todo lo que viene. Y ahora sobre todo lo que hay, ¿no? Pero sí, efectivamente. Y recuerdo con mucho cariño ese primer disco de Paradero. Recuerdo esa primera producción de la que te hablo, donde está Ángel de la Guarda. Años después, Virrey sacó un disco, Algo Más de Mí, con los éxitos que había tenido yo hasta ese entonces. El 95, a raíz de mi retorno de Viña del Mar, donde, al margen de no haber lamentablemente ganado la gaviota, pero hice una muy buena performance, tuve una muy recordada participación. Entonces Virrey, en una suerte de homenaje, sacó cuatro canciones nuevas que habíamos grabado, incluido Canta Hermano Latino, la canción festival, e incluyó esas canciones que habían salido en cassette, como Ángel de la Guarda, Mar Azul, Cielo Azul, Lima, La Negra Tamalera, No Me Hace Así, Champiñón. Ya te mencioné, pero tampoco exageres.
0: Y también Julito, recordamos tu participación en la OTI.
1: Claro, yo el año 95 yo estuve en febrero en Viña del Mar y recuerdo que me dice José Francisco Cruciat, estamos mandando canciones para la OTI, ¿tienes algo? Y le dije, ¿quiénes están? Bueno, están mandando Macé, Strau, Gianmarco. Y ya le dije, ¿dónde está Dedo? Le dije, no, no. Y mandamos una canción y tuve la suerte de que clasifique. Y recuerdo mucho que el jurado lo conformaba bastante gente y tres de ellos, personajes de Viña del Mar, uno de ellos, el famoso Antonio Bodanovic, que era el conductor, dijo, ah, este es el muchacho que quedó en la final, está buena su canción. Fue así como fui a la OTI en Asunción, Paraguay, a defender esta vez al Perú en ese tan bonito festival también. Y recuerdo que fuimos aquella vez con el finadito, tan querido, recordado amigo, el chinito Carlito Wong, que me hizo los arreglos y bueno, él dirigió la orquesta. Y bueno, experiencias bastante gratas. Esa OTI fue muy, muy, muy, muy discutida. Recuerdo que la ganó un jovencito, Marco Yunas, que ya había sacado su primer long play. Mucha gente decía que Warner había regalado para que él gane, pero en fin. Pero yo creo que muy merecía porque su canción era muy bonita. En segundo lugar quedó mi buen amigo Alberto Plaza.
0: Nada menos.
1: Y esta vez que quedamos terceros nosotros y bueno, eran 8 participantes, ¿no?
0: Qué bien. Sí. Bien, bueno, coméntales por favor a todos nuestros seguidores. El 10 de octubre, ajá, vamos a hacer un tremendo tono.
1: Bueno, sí, hace un par de meses nomás hubo un primer tono, el primer Abdai Fest, que fue en el Gran Teatro Nacional, que fue un festival muy exitoso y que el público pudo percibir la idea que tiene Abdai de mostrarle el potencial de todas las sangres de la música que recluta pues nuestra alma mater, que es Abdai. Y este 10 de octubre, la vez pasada fuimos 12, ahora creo que somos 15 o más 20, artistas.
0: 21
1: artistas. Así es que, y el ingreso es libre porque eso es una forma muy importante que tiene Abdai de permitirle el acceso directo a la cultura, en este caso a la música, aquellos que realmente no tienen las posibilidades de gastarse 200, 300 soles que te cobraría una productora por un festival de esta magnitud, ¿no?
0: Te recuerdo quiénes van a estar.
1: A ver.
0: Amy Gutiérrez.
1: Okay, yo voy sumando. El Diamante Andino.
0: Ya. Río.
1: Uf. Jean-Paul Strauss.
0: Farid Gripa.
1: Armando Macé.
0: Alborada.
1: Ay, ay, ay. Álvaro Roth.
0: Julio Andrade.
1: Uy, ay, qué tal cartelazo, compadre.
0: Jean-Paul Strauss.
1: Ya lo dije, Jean-Paul.
0: Julie Freon.
1: Julie Freon, sí. Está también Jaguar, el grupo Jaguar. Está
0: Davis Orozco.
1: Davis Orozco. Stanis Mogollón.
0: Stanis Mogollón.
1: Así es. Bueno, es realmente una constelación.
0: Coqui Bonilla.
1: Coqui Bonilla. ¿Qué más, pues, hermano? Nos estamos olvidando de alguien, pero bueno, hemos mencionado creo un grupo bastante importante de músicos, de cantantes, de cantautores sobre todo, porque casi todos somos cantautores, ¿no? En ese plano. Así es que yo tengo entendido que ya el próximo lunes salen las entradas
0: para
1: que la gente pueda acceder a ellas gratuitamente en una plataforma de venta de entradas.
0: Cuando lo veo bajo la dirección de Oscar
1: maestro,
0: Cabero.
1: Del zar, okay, de la música,
0: así es.
1: Oscar Cabero.
0: Y al verlo me acuerdo que también va a cantar Marco Romero.
1: Ay, ay, ay. O sea, sí, sí, sí. Le viste el cerquillo y te acordaste de Marco.
0: Así es.
1: 30 músicos en escena dirigidos por el gran Oscar Cabero. Realmente es un manjar este episodio nuevo que ofrece Abdai a todo el público y ojalá pues que la gente empiece. Bueno, de hecho pasó ya la anterior ocasión en el Teatro Nacional, en el Gran Teatro Nacional, y sabemos que no va a ser la excepción. Así es que ya próximamente nuestra gran Melvita Espinosa va a encargarse de avisar en qué momento pueden acceder a las entradas en la plataforma referida.
0: Bien,
1: estamos listos.
0: Bueno, entonces, vámonos cantando, Julito. A ver, dale. Ya, perdíme, vamos.
1: Ok, una linda, ya que me habló, me hizo rememorar los 80s, Armando, y esta canción es de un grupo español llamado Cadillac.
0: Cadillac, sí.
1: No los fabulosos Cadillacs argentinos que aprenden, ellos se llamaban Cadillac. Rápidamente, esta canción no pegó nada en España. Era el lado B de un 45. En México, en América Latina, rompió. Y es la canción más exitosa de esta agrupación de todos los tiempos, sin duda alguna. ¿Estamos listos?

0: Antorcha para Julio Andrade.
1: Antorcha por gaviota nunca me dio.
0: Bien. No se vayan, sigue el desfile de grandes artistas en estas 100 versiones. ¡Volvemos!
1: Un comercial y regresamos.
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0: Entonces, un ceviche mixto y un ceviche pescado. Excelente. Julio, ¿me pasas la cuenta de la mesa 4?
1: Perfecto, jefe. Te voy pasando la 2.
0: Gracias.
2: Jefe, la señora Vera ya vino por su auto.
3: Ok, hermano, le preparo su cuenta en este instante. Deja todo listo, por favor.
4: Tiempo que no vine, señorita. Acá está su trago.
5: ¿Cuánto te debo?
4: Lo mismo de siempre, caballero.
0: Si fuéramos cevicheros...
5: ¡Nos pagarían!
3: Si yo fuese mecánico, me pagarías, ¿no?
4: Estoy seguro que sí. El pago de los derechos de autor
3: son nuestros honorarios.
0: Y gracias a ello...
1: podemos vivir dignamente.
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1: Hola, ¿qué tal? 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
2: Hola, gente linda, acá Miki González. 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
3: Bien, queridos amigos, seguimos festejando, celebrando los 100 programas de Detrás de una Canción. Hoy tenemos un artista, un invitado infaltable. Siempre nos ha acompañado desde muchas lunas, muchos años. Y es un placer tenerlo con nosotros, el señor, el cantante, el compositor, nuestro Jean-Paul Strauss.
4: ¿Cómo estás, Armando? Felicidades. Felicidades, 100 programas es un logro inmenso hoy en día, ¿no? Y sobre todo, como estaba escuchando a Homero también, la gratitud que uno siente en su corazón de que existan espacios como este, porque venimos de la época en que estos espacios existían en la televisión.
3: Sí.
4: Podías ir a conversar, cantar y pasarte medio programa, ¿no? Hablando de cosas interesantes, bonitas de tu carrera. Y hoy en día ya esos espacios en la televisión cada vez existen menos. Entonces, esta es una nueva alternativa maravillosa pues para nosotros, ¿no? Poder conversar, cantar. La música es vida.
3: Sí, y seguramente, como ya se lo dije a Loro Road, ya tú como un flamante prácticamente miembro del Consejo Directivo, seguramente vas a impulsar más estos espacios para tantos artistas, porque si en el Perú hay algo, es talento y a raudales.
4: Así es, muchísimo.
3: Y vamos a demostrar.
4: Sí.
3: ¿Qué te parece el decorado que nos ha hecho nuestra secretaria Melo Espinosa y Militus?
4: Y Mili, ellas son extraordinarias siempre en lo que hacen, así que las agradecemos porque le dan vida, ¿no? La vida que necesita un programa de 100 años.
3: Claro que sí, claro
4: de 100
3: que sí.
4: Años de 100 programas.
3: ¿Será?
4: Estaba mirando las canas y...
3: ¿Serán? Que sean 100 años. Imagínate a Julio Andrade, de aquí a 100 años a Julio Andrade. Hay que hacer una ouija para...
4: Lo levantamos. No.
3: Y cuando invoquemos nosotros a Julio Andrade, del más allá va a decir así, ¡Uta, qué rico! Entonces, ahí vamos a ver que hay conexión con Julito Andrade.
4: Qué buena.
3: Acaba de estar Julio Andrade.
4: Estaba pensando en la cantidad de años que hay acá.
3: Oye, Jean-Paul, acaba de estar sentado en esa silla, Julio Andrade.
4: Está caliente todavía.
3: ¿No sientes un olor
4: haciendo Julio acá?
3: Un olor a azufre, ¿no sientes? Un poco de azufre. No, lo fastidiamos a Julio por el gran cariño.
4: Nos queremos y nos fastidiamos todos.
3: Así es. Bien.
4: Es como que venimos del mismo barrio, más o menos.
3: Así es, del mismo barrio. No. La gente quiere escucharte cantar siempre. ¿Qué nos vas
4: a
3: regalar?
4: Bueno, esta es una nueva versión que hice para el relanzamiento que fue este año en el Maracaná, en mayo. Queríamos darle nueva vida a dos canciones. Una que es prestada para mí, pero que es parte de mi carrera. La grabé en mi segundo disco, que es Santa Lucía. Y otra es una canción que me abrió las puertas de las radios, que es De todas las nostalgias, la mía, la más grande, así la conoce la gente. Y le hicimos la versión Power, o sea, una versión que, a pesar del mensaje que viene de una ruptura amorosa, la música le da una nueva esperanza a esta canción, ¿no? Y la vas a escuchar y yo creo que te va a gustar. Vamos a ver qué pasa.
3: Escuchemos.
4: Dale.
3: A ver.

0: Oye, Jean Paul, esta hermosa canción que te abrió las puertas de todas las radios, ¿qué nombres tú estabas postulando darle a esta canción?
1: La canción tiene un nombre medio extraño.
0: Bien largo, ¿no?
1: Es bien largo. De todo lo mío es más. Es que en la época que esa canción se escribió...
0: Felizmente que no hiciste caso a Julio Andrade, porque él te había puesto que pongas como título La mía es la más grande. Y yo le digo, no. Eso va a causar...
1: Así le ponen en los karaokes. Así es. Por eso la gente la pide.
0: Así.
1: No, en esa época se usaban los títulos largos
0: de la canción, ¿no?
1: Era como una estrofa de la canción, era el título.
0: Sí. Bueno, oye, qué bien esta fusión que has hecho,
1: sí,
0: ¿no?
1: Sí.
0: Muy bien.
1: La
0: muy
1: idea
0: buena.
1: Era darle una nueva vida a la canción, una nueva esperanza, ¿no? Y que a pesar de... Es que es bien curioso lo que sucede con la música, ¿no? Porque cada uno recibe la canción de una manera totalmente distinta. Esto es como casi lo que sucede, y con las diferencias obviamente enormes, cuando uno lee la palabra de Dios, ¿no? Que a cada uno le habla de diferente manera. La música hace eso, por eso yo siempre digo que la música viene de Dios, cuando está hecha con amor, obviamente, ¿no? Y las canciones tocan la vida de las personas de maneras muy diferentes. Esta canción habla de un final de tristeza, la mía es la más triste, la mía es mi dolor es el más grande, ¿no? Sin embargo, te podría contar cientos de historias, de testimonios de personas que me han escrito a decirme, yo me casé gracias a esta canción, porque cuando la escuché, recordé cuánto amaba a la mujer con la que había terminado mi relación por tonterías, o viceversa, mujeres que se acordaban que estaban enamorados de su pareja, de un hombre, ¿no? Y se terminan casando. Gracias a la canción se vuelven a unir. Entonces, es una canción que al final trae esperanza, porque trae unión, trae vida, trae familia, ¿no?
0: Prométeme algo.
1: Cuéntame.
0: Pásale esta canción a Hugo Bravo, por favor.
1: Se la voy a pasar.
0: ¿No? Pero para... En todas las versiones, sí, para que la escuche.
1: Ahí se está sonriendo.
0: Nuestro querido champiñón. Bueno, muy buen mix. Ahora, quisiera que invites tú a todos tus seguidores, lo de tu buena música, y le cuentes qué cosa va a ser nuestra ABDAI, nuestra casa autoral, este 10 de octubre. Sí, qué cosa vamos
1: el
0: a hacer.
1: El gran concierto. Bueno, yo estoy siempre agradecido con ABDAI por diferentes razones durante muchos años en mi vida. Pero gratamente lo que estoy viendo en estos últimos prácticamente 2 años es un crecimiento importante en la siembra de las producciones en vivo que se están haciendo, ¿no? Digo siembra porque lo que estamos haciendo es sembrar cultura, sembrar música, sembrar vida, amistad, unión, familia, amigos, ¿no? Y creo que era una partecita que quizás le faltaba tener a ABDAI mucho más presente, y hoy en día lo está haciendo, ¿no? Las últimas producciones, como la del Teatro Nacional, fue espectacular. Realmente yo pude estar en las dos últimas. He estado en varias, pero en estas dos últimas sentí ese crecimiento. Y creo que este proyecto, que ya es una realidad, el 10 de octubre en el Parque de la Exposición, pues es como un paso más de crecimiento para las producciones en vivo de ABDAI, porque pasamos del teatro a un anfiteatro gigante de 4.000 y tantas personas, con una producción de nivel internacional, donde el público va a poder encontrarse una vez más, porque lo he visto en estas producciones en el Teatro Nacional, con sus artistas. Mira, lo que estamos haciendo, digo lo que estamos haciendo porque me siento parte de esto, obviamente como miembro de futuro del directorio, pero también de la familia ABDAI.
0: Tú ya has sido miembro del Consejo Directivo,
1: sí.
0: Claro.
1: Lo que estamos haciendo es reponer en el lugar que se merece a la música nacional, ¿no? Porque estas cosas se ven más que nada en festivales afuera del país, donde uno tiene que ir a cantar, pero no lo estábamos viendo en nuestro país. Y creo que es muy importante que nuestra casa autoral, ¿no?, que alberga a la mayoría de cantantes, porque los cantautores son cantantes, pues, ¿no?, le dé esta oportunidad a la música, no a nosotros los artistas, a la música peruana, ¿no? Y que el público empiece a enamorarse nuevamente de sus artistas, ¿no? Estamos sembrando una semilla bien interesante, ¿no? Me parece muy bonito.
0: Muy bonitas y centradas palabras, Jean Paul. Y la gente va a poder apreciar a Jean Paul Strauss, a Homero del Perú, a Julio Andrade, a Amy Gutiérrez, a Álvaro Roth, a Alborada, a Davis Orozco, a Stanley Mogollón, todos, Marquito Romero, Julie Freo,
1: Afro, música criolla,
0: Coqui Bonilla, el grupazo, Grupo Río, imagínate.
1: Exacto.
0: 21 artistas.
1: Maravilloso.
0: Y el 21 es nada menos que el gran maestro José Escajadío Farro, quien es, en ese mes de...
1: Le debemos mucho, ¿no?
0: Sí, hay que hacer un homenaje a Pepito Peluso Escajadío.
1: Lo mejor de todo va a ser la conducción.
0: Ah, por supuesto, por supuesto. Tenemos, mira, Antonio Volando, que es una zapatilla al lado de
1: Jean-Paul Strauss. Ah, yo y me he visto de seda, o sea, salgo así, pero bien tiza.
0: Y haces una buena
1: conducción
0: con Julie Freo, excelente. Sí.
1: Siempre hemos hecho buena dupla desde jovencitos cuando cantábamos juntos. Ahora seguimos siendo jóvenes, pero antes éramos jovencitos. Ahora somos jóvenes.
0: Bueno, ¿qué nos vas a cantar?
1: Buena dupla. Estoy haciendo versiones últimamente de canciones que es gracioso y curioso porque venimos de una generación muy parecida donde escuchábamos la música en casa que nuestra mamá quería escuchar, ¿no? No había opción del Spotify, ni de YouTube, ni nada. Y mayormente en las casas que había un solo equipo de música en la sala grande, ¿sí, no? Toca disco, toca cassette y su radio de dial, ¿no? Con sus parlantes grandotes que sonaban muy bien, al menos en esa época. ¿Y quién era la dueña de la radio? O sea, Cachín siempre dice que su mamá era la más brava, pero ¿quién era la más brava? Tu mamá, mi mamá, todas han sido las más bravas, ¿no? Y pobre de ti que le cambiaras la radio. Pues yo siempre cuento esto porque hoy en día se lo agradezco, ¿no? Yo quería escuchar rock y en esa época Panamericana, Estudio 92 sonaban rock y mi mamá escuchaba RBC. ¿No? Y yo decía, ¿por qué tengo que escuchar esa música de viejos? Le decía, ¿no? Y mi mamá, ¡pobre de ti que me cambio la radio! ¿No? Entonces, y me obligaba, en cierta forma, a escuchar canciones que yo decía, yo no quiero cantar nunca eso, yo quiero cantar puro rock. Y hoy día me veo cantando esas canciones que, de las cuales renegué en su momento de juventud, de adolescencia. Y hoy día digo, wow, qué... O sea, hermosas canciones.
0: Cuando tú eras chiquito, escuchabas a Homero, a Julio Andrade.
1: Ah, sí, claro, ¿no? Claro, sí.
0: Los grandes maestros.
1: Yo era un niño todavía.
0: Tú eres un niño, claro. Sí. Don. Está bien. Bueno, ¿qué nos vas a cantar?
1: Y entonces voy a cantar una de las canciones más emblemáticas de las canciones que me enseñó a escuchar mi madre, que viene del gran maestro Juan Gabriel. Y como digo, nunca en mi vida pensé cantar esta canción, pero hoy día me siento honrado.
0: Mañana pasa por el consultorio para medirte las hormonas, por favor, no dejes de hacerlo.
1: Y con esta canción sí me voy a tomar el permiso con el público de leer la letra, porque me desordeno sino un poquito con la letra, pero vale la pena porque van a disfrutarla.

0: ¡Bravo! ¡Bravo, bravísimo!
1: Pero no me mires así.
0: ¡Bravísimo! Tú sabes que mientras que cantabas, ¿no? Para que el público sepa, acá hay una gran vitrina y hay un sofá donde estamos invitados, ¿no? Mientras que tú cantabas, ¿no? Estaban así, este, Homero con Julio Andrade.
1: ¿En serio?
2: ¿Por qué mientes?
0: No. Esto de aquí se está saliendo fuera de control. No me vuelvas a traer esas canciones.
1: Felizmente grabado.
0: Bueno, vámonos a un corte. Lo estamos pasando buenísimo acá con tantos amigos, tanto talento y con todos ustedes maravillosos, celebrando los 100 programas de Detrás de una Canción. Ya volvemos.
3: Hola, ¿qué tal? Somos Idénticos y queremos enviarle un saludo muy especial a nuestro amigo, el Dr. Lacé, por sus 100 programas y a todo el equipo de producción de Detrás de la Canción. De verdad que sí, de podernos permitir poder expresar nuestras canciones, nuestras historias. Así que estos 100 primeros programas que se multiplican por 1000, hermano.
4: Para que le den más oportunidad y espacio, como nos lo dan a todos los autores, compositores, cantantes emergentes y a toda la gente que siempre quiere una oportunidad para trascender. Gracias, Dr. Lacé, por este programa post.
3: Te lo dice Idénticos.
5: 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A seguir compartiendo nuestra música.

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0: Hola amigos, ¿cómo están? Somos los hermanos Luis y Rafael de la Lama, aquí para unirnos a la celebración por los 100 programas de Detrás de una Canción.
1: Un saludo muy especial para el doctor Armando Macé y todo el equipo, y un agradecimiento por abrir este espacio para conocer a nuestros autores y compositores y saber, conocer un poco más de lo que hay detrás de cada canción, sus historias. Así que vengan muchos programas más.
0: ¡Éxitos!
2: Hola hermanos, soy Sixto Aybar Alfaro, director de la agrupación Alborada, socio de Abdai, y quiero sumarme a la celebración de estos 100 programas Detrás de una Canción y felicitarle públicamente al doctor Armando Macé por esta magnífica idea.
3: Bien, queridos amigos, estamos terminando esta celebración, 100 versiones de Detrás de una Canción. Quiero agradecerle a Homero, que fue nuestro primer invitado, y obviamente la participación de Julio Andrade, de Jean-Paul Strauss y de tantos artistas que nos han acompañado. Hoy día es un motivo de celebrar. Homerito, alza tu copa.
4: Salud, maestro.
3: Homero,
5: y permíteme, Jean-Paul, también el agradecimiento a todo el equipo,
6: todo el equipo
5: de producción,
6: el equipo
5: que
6: de producción.
5: Tienes detrás, ¿no es cierto?
4: El grupo musical.
5: Para también. Melba, para Mili, para Cone, para tu esposa que siempre está también
4: es.
5: Detrás y delante tuyo, ¿no? Me parece, ¿no?
3: Claro que sí, claro que sí. Y el equipo de Abdai, todos colaboran. Hoy día las chicas de Abdai vinieron a hacernos este regalo,
5: esta decoración.
3: Esta decoración. Y bueno, decirles
6: sanguchitos
3: que se vienen,
6: ricos.
3: Se también. Vienen. 100 versiones más y 100 versiones más. Se vienen muchos festivales, no solamente en Lima, sino en todo el Perú, para, como dice Jean-Paul, el pueblo peruano tenga más cerca a sus artistas. ¿Qué dices tú, Jean-Paul, al respecto?
6: Me parece espectacular. Y creo que es el inicio, como te dije el otro día, cuando terminamos en el último evento del Teatro Nacional, no sé si lo recuerdas, pero te dije, este es el inicio de algo muy grande musicalmente para el Perú, ¿no? Y Abdai que está llevando la batuta en esto y nos sentimos todos orgullosos por eso, ¿no?
3: Yo le comentaba a Julio que aquí tenemos nosotros, previo, salud por favor, salud muchachos, salud Julito, salud.
5: Como 100 programas de Detrás de una Canción.
3: Salud Perú,
4: salud
3: Perú.
6: Salud.
3: Gracias a esta hermosa torta que nos han preparado, hay algo que tenemos en común. Tenemos un común denominador. Los cuatro hemos tenido la suerte, el orgullo, la satisfacción de representar a nuestro país en el Festival de Viña del Mar.
4: Oh, es verdad, ¿eh?
3: Y nos ha costado mucho y está en nuestra tarea hacer que nuevos y más jóvenes sigan por ese camino hoy día con el apoyo de Abdai y la experiencia de todos y cada uno de ustedes.
5: Absolutamente, Armando. Es maravilloso. Los tiempos que se están viviendo, como bien acaba de referir Jean-Paul, ese primer episodio del Gran Teatro Nacional es el precedente magnífico para lo que viene. Escuchar, me estoy enterando que se va a descentralizar, un término tan utilizado políticamente en los últimos tiempos, pero este festival, Abdai Fest, va a llegar también a las ciudades más importantes y a las provincias más importantes en el interior del país. Así es que estén atentos, porque siguen viniendo buenos tiempos.
4: Así es, y la música va uniendo a los peruanos, ¿verdad? Nos va uniendo.
5: Y a propósito de buenos tiempos, esta canción es icónica del doctor Armando Joaquín Macé Fernández y dice así.
3: Gracias, Perú.

0: buenos tiempos.
1: Por los buenos tiempos.
0: Que se viene la música peruana.
2: Que vienen.
1: Salud Perú.
0: Salud Perú. Y pronto verán a sus más grandes artistas. Vendrán a Río, verán a Pelo de Ambrosio, vendrá a William Luna, a Homero, a Amy Gutiérrez. Los verán por todo el Perú en una caravana tremenda para que los pueblos del Perú, Luya, Cutervo, Concepción, Andamarca, cada pueblo merece ver a sus artistas. Y por eso, si Mahoma no va a la montaña va a ir a ver a Mahoma con la música. Bien, este joven, porque es un joven,
3: aún.
0: Tiene el alma joven siempre.
1: El inacabable Homero. Del Perú.
0: Nos va a representar.
2: Qué compromiso.
0: Nos va a representar en el Festival de San Remo en Italia. De ese festival donde han salido tantas canciones y tantas leyendas del canto. Así que te deseamos lo mejor, Homero.
2: Gracias, no solo como cantante, sino como un peruano más. Siento la gran responsabilidad y todos los corazones de los 30 y tantos millones de peruanos que somos, que vamos a vibrar a un mismo ritmo, porque la música representa a un país. Y nosotros vamos a dar el nombre de Perú a conocer en lugares tan distantes como es allá en Italia.
1: Si me permiten, un detalle muy importante que yo empiezo a rescatar de la organización de San Remo es el hecho de haber generado esta nueva competencia San Remo Seniors. ¿Por qué? Porque existen cantantes como Homero, ¿no?, que ya son mayores. Yo ya tengo 61 años, por ejemplo. Estoy viendo las bases para el próximo año. Y eso quiere demostrarle a la gente que hay un respeto enorme que a veces se pierde en estos confines, por el artista, porque el artista no termina su carrera después de los 50. El cantante, el músico no se jubila nunca. Continúa hasta que Dios lo permite y las fuerzas, por supuesto, de cada uno de ellos o de nosotros. Así es que me parece genial la idea que ha tenido el Festival de San Remo.
2: Así es.
1: Y ojalá que la tengan otros, porque, por ejemplo, para Viña del Mar, tú después de los 50 ya no te aceptan. ¿Se han dado cuenta o no?
2: Sí, la
1: eso
2: verdad
1: pasa
2: que
1: con
2: es un
1: Viña
2: poco
1: Mar,
2: elitista para la cuestión de la edad.
1: Entonces, aplausos para San Remo. Y bueno, estamos seguros que Homero va a demostrarle una vez más al mundo esa garra, esa calidad vocal maravillosa. Y entendemos que la canción que vas a defender en nombre del Perú está muy buena también, ¿no?
2: Así es, el autor es Miguel Ángel Romero y realmente es una hermosa canción, muy bien construida. El arreglo musical es esplendoroso, ¿verdad? Y yo creo que va a ser una buena oportunidad para lucir un poco, ¿verdad?, todo lo que Dios nos ha regalado, ¿verdad?, y mostrar que en el Perú también hay gente que vibramos con la música.
1: ¿Cuánto te falta para los 60, a ti, flaco? Ya estás a
3: 55. A mucho orgullo.
2: Ya está en la segunda vuelta.
1: Me parece 72.
0: El próximo en San Remo es Jean Paul.
3: Pero si va la Black Senior, hay que hacerlo ahora.
0: Yo les cuento esas ideas que a veces a uno se les viene a la cabeza, que se llama soñar. Pero las cosas se van dando. Miren todo lo que hemos construido. Y yo tengo un sueño. Yo quisiera algún día que en Abdai tengamos una especie de un restaurante donde haya comida peruana, porque el Perú no sabe, este señor cocina como los dioses. Y Julio Andrade, ¿no?, Ríos, hace unos acevichados, unos ceviches, unos sudados espectaculares. Mi comadre, porque es mi comadre espiritual, Rosy Iguar, no, haciendo comida de la selva es inigualable. Y nuestra querida, no, mi amor, Bartola, cocinando.
1: Ella se encarga de los anticuchos, la carapulcra y toda esa comida
2: la
1: propia.
2: También,
0: Bueno, vamos a con esta canción italianísima, ¿no?, que es de, obviamente,
2: del
0: grupo Ipú. Vamos a desearle las mejores vibras a nuestro Homero para que vaya y se traiga ese premio.
1: Y rápidamente, un grupo con el que competiste en el final de Yamaha.
2: Claro, estuvimos ahí en el Yamaha.
1: Y le ganaste.
2: Sí, oye, es increíble. Jamás pensé que iba a competir con un grupo tan importante como Ipú. Y mira.
0: Dice así.

0: ay, ay, ay.
1: Y que diga
2: San Remo.
0: San Remo,
3: and the winner is
0: Perú.
3: Punta Sal.
0: Bien, qué bien lo estamos pasando. Y ayer, Julio, hicimos una tertulia buenísima con tu presencia en el peruano, en la Alianza Francesa.
4: En el teatrín de la Alianza Francesa en Miraflores.
0: Y la
5: bello
0: verdad,
5: tiempo, bello tiempo.
4: Gran aliada nuestra esa institución, sí, para sí, fines sí, culturales, es muy importante.
0: Y lo mencionaba eso porque ayer salió tan bien esa reunión, tan fraternal, tan
4: improvisada,
0: íntima,
4: además, ¿no?
0: Improvisada. Pero como el público, que estaba repleto,
5: vibró.
0: Así que también eso es algo que podemos hacer, porque nada nos cuesta una vez al mes juntarnos nosotros, claro, tantos artistas que hay,
4: con la guitarra en la mano, guitarra, cada uno como fue anoche.
0: Y regalarle a la gente.
4: A propósito, Goyo, un abrazo, un beso grande para Marcela. Para Marcela Navarro
5: también,
4: que nos va a representar y va a cantar curiosamente el mismo día que Homero esté en la tarima en San Remo Seniors, ella estará en la tarima del Festival de Punta del Este. Un beso grande para Marcela.
0: Así que el 23, todo el Perú mentalizado, poniendo fuerza, corazón, garra, para que gane nuestra Marcela en Punta del Este, Uruguay, y nuestro Homero en San Remo, Italia. Bueno,
5: el Perú,
0: ¿qué cantamos?
4: Bueno, hay una canción muy bonita que yo cantaba desde siempre. Yo tuve el honor enorme, porque es una de mis canciones favoritas, de conocer al autor, porque es un gran amigo de Armando. Y este señor se llama
0: Alejandro Jaén.
4: Esta canción era de tremendo, su banda Moby Dick, y su título es Sin una ilusión.
0: Y con esto nos vamos. Gracias, Perú. Gracias, Anday.
5: Otras 100 representaciones más.
0: Gracias, Melba. Gracias, Mili. Gracias, Lourdes. Gracias, Pelangocha.

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5: Bienvenidos a Perú Informa, un programa de la Coordinadora Republicana y Perú Informa, que llega con auspicio de Andina Consultando y se transmite por PBO, la multiplataforma con fe en la 91.9 FM y sus más de 250 repetidoras a nivel nacional. Vamos a empezar un poco con lo que va a suceder este domingo. Vamos a tener en Brasil y en Perú elecciones simultáneas. Ambos países vamos a ir a las urnas. En el caso de Brasil van a ir para elegir al presidente y nosotros vamos a ir a elegir alcaldes y gobernadores. Cuando vea este programa probablemente pueden haber sucedido varias cosas en el interín, pero en el caso de Brasil, tanto Lula como Fabio Bolsonaro encabezan una elección bastante cerrada y ninguno, si es que logra superar la mitad, digamos, de los votos, que están en 45%, al parecer van a ir a segunda vuelta hasta el 25 de octubre. Pero los brasileños no están eligiendo únicamente entre dos candidatos. Ellos están eligiendo también cómo se van a relacionar con el mundo. Lula es cercano a Pekín y Bolsonaro, ¿no? Fabio está planteando un acercamiento con Estados Unidos. Lo curioso es que su padre, Jair Bolsonaro, también una amistad muy grande hacia Donald Trump, mantuvo siempre unas relaciones comerciales con China. Y ahí es porque hay que distinguir algo bien claramente, que ellos lo han tenido muy claro, la diferencia entre lo que es afinidad política y lo que es el interés nacional. Brasil lo comprobó cuando Washington le impuso los aranceles del 50%, revocó las visas y además sancionó al juez que estaba viendo la causa hacia Jair Bolsonaro. Y un juez puede ser cuestionado porque está haciendo determinadas cosas. Por supuesto que está bien, pero lo discutible es que pretenda corregirse esto, digamos, pretenda corregirlo, utilizando el comercio como presión. Y en el fondo Brasil entonces no solamente está eligiendo, digamos, no tanto es el tema del candidato, sino está decidiendo más bien cuánto espacio va a conservar propiamente al para poder hablar tanto con China como con Estados Unidos. Y la pregunta será, ¿qué sucede con Perú? Bueno, este domingo vamos a elegir a las autoridades que van a tener que ver el enfrentamiento directo con la inseguridad en las calles. Y pocos días antes, el gobierno anunció que estamos formando parte, nos hemos adherido al escudo de las Américas y una mayor cooperación con el FBI. Cooperar contra el crimen organizado es fantástico, sensacional. Muchos que han pagado cupos, que probablemente están viendo el programa, lo saben perfectamente. Pero el canciller también reconoció, Carlos Spa, frente al Senado, de que todavía no existe un tratado ni hay obligaciones vinculantes. Lo que esto es una decisión política. Y esto nos deja la pregunta, claramente, de qué información es la que vamos a compartir, quién podrá utilizarla y qué control va a ejercer el Senado al respecto. Acá tenemos una diferencia que es muy sencilla, ¿no? La cooperación es ampliar las capacidades, en cambio, algo que es un alineamiento, más bien está hablando de que podríamos seguir una dirección específica. La primera es técnica, la segunda siempre va a ser política. Y Brasil, cuando está en este momento siguiendo las urnas, va a decidir cuánto margen va a conservar de esto. Perú también debería decirlo, ¿no? Y saber qué margen es el que quiere. Podemos cooperar con discreción sin comprometer nuestro rumbo en silencio. Bueno, pasamos a la entrevista de hoy y para empezar el tema vamos a hablar acerca de lo que ha sucedido en el Ejecutivo. Pidió estas facultades legislativas el 28 de agosto, 120 días, 60 puntos, 8 materias. Y el jueves la Comisión de Constitución aprobó 90 días y 2 materias en Seguridad Ciudadana y el Fenómeno del Niño, menos de un tercio de los 66 puntos. Al momento de grabar este programa, el Pleno iba a debatirlo el día martes y lo iba a ver el Senado próximamente. Nos acompaña para esto, para hablar de ese tema, periodista que merece decirse, muy conocido por todos, el periodista y analista político Jaime de Altaus, además columnista del Comercio, presidente de Lampadia, un medio al cual yo le tengo mucho cariño porque he escrito también allí. Y bueno, estás bienvenido a Perú Informa, por favor, muchas gracias.
0: Muchas gracias, Sergio, por la invitación. Encantado de estar acá.
5: Oh, bueno, a ti por acompañarnos. Primero, tú ya has visto varios estos pedidos de facultades. Entonces, ¿tú recuerdas algún episodio en el pasado en el cual puede seguirse como mejor ejemplo de cómo es que tiene que pedirse estos temas y cómo es que es un buen otorgar de facultades frente a lo que estamos viendo hoy en día?
0: Bueno, la institución de la delegación de facultades se estableció por primera vez en la Constitución del 79. Y a partir de 1980, todos los presidentes, menos Sagasti, que fue un presidente de transición, todos los presidentes han pedido facultades delegadas. En todos los casos se han dado. En todos los casos se han dado. Y en la gran mayoría de los casos no eran por temas de urgencia, del niño, o ni siquiera de inseguridad, sino por temas estructurales, problemas o para fomentar la economía, o para reducir la formalización, luchar contra la corrupción, temas de esa naturaleza. Siempre se han dado, y esos gobiernos han sacado cientos de decretos legislativos con esas facultades. Entonces, se está rompiendo una tradición, una buena práctica democrática, digamos, una tradición republicana, que es la de otorgar facultades al gobierno que ingresa para que pueda avanzar más rápidamente en sus programas, y en fin, en este caso también combatir la criminalidad. Se está rompiendo con ese precedente y eso significa que lo que hay sencillamente es obstruccionismo, ¿no? Obstruccionismo. El caso incluso de los gobiernos de Pedro Pablo Kuczynski y Martín Vizcarra, en los cuales Fuerza Popular tenía mayoría absoluta en primer caso y relativa en el segundo caso, incluso en esos gobiernos se les otorgó las facultades que pidieron tanto PPK como Martín Vizcarra. 92% de las que pidió PPK y 93% de las que pidió Entonces, no hay precedentes. Y entonces, negarse a dar facultades, no se ha dado una sola facultad en los temas de formalización, de reforma del Estado, de simplificación del Estado, de eliminación de trámites, de regulación para fomentar la inversión minera y la inversión privada en general. Es decir, nada que tenga que ver con crecimiento, incorporación, formalización. eso es inaudito. Y en los temas de seguridad tampoco se ha dado todo. Han dejado de lado algunos pedidos, unos temas clave, ¿no? Como por ejemplo, fortalecer el sistema de inteligencia nacional, fortalecer la DINI, darle capacidad de inteligencia operativa. Eso no fue autorizado. El papel de las Fuerzas Armadas en apoyo a la policía no ha sido autorizado. El control perimetral de los penales por las Fuerzas Armadas tampoco ha sido autorizado. Eso está funcionando ahora en 5 penales porque fueron declarados en emergencia. Pero la emergencia dura solo 60 días. Entonces ahí o renuevas la emergencia, pero, por ejemplo, en este caso, el ministro de Defensa, Rafael Belaúnde, lo que quiere hacer es concesionar a una empresa privada el control externo. Es decir, instalar escáneres, equipos de detección de metales y todo, para que no entren pues celulares ni chips, ¿no? Pero para concesionar necesitaba la facultad que le dé a la Fuerza Armada la capacidad de estar controlando el perímetro. Y no le han dado esa posibilidad. Entonces habría que voltear los ojos al Ministerio de Justicia y decir, bueno, ustedes sí tienen la atribución, háganlo ustedes. Pero yo sé que el Ministerio de Justicia no se ha planteado la posibilidad de concesionar el control externo. Y hay una empresa que podría, digamos, asumir ese servicio, que es la empresa Axon, que es la que le da la seguridad al aeropuerto Jorge Chávez. Es decir, todos esos escáneres que te revisan el cuerpo o que revisan los bultos, las maletas, todo eso es instalado por esta empresa. Lo mismo puede hacer esa empresa en los penales, pero hay que hacer pues la concesión y no le están dando facultades para eso. Entonces, tampoco han dado facultades para convertir las organizaciones criminales en grupos hostiles o grupos terroristas, ¿no? Lo que impide que la Fuerza Armada, si recibe pues por inteligencia la información de que en tal lugar están escondidos los cabecillas de una organización criminal importante, puedan hacer un operativo directamente, ¿no? Uh-huh. Porque el problema con la policía es que está muy infiltrada. No. Entonces, cada vez que se decide hacer un operativo para capturar, digamos, a los cabecillas de alguno, cuando llega la policía ya desaparecieron todos porque les avisan, les latean, ¿no?
6: Claro.
0: Entonces, eso es un...
6: Hay una colusión ahí, ¿no?
0: Hay una colusión, claro. Entonces, en este caso, no ha habido, pues, las facultades son muy pobres las que se han entregado y no tienen precedentes, lo que significa que hay, pues, claramente un obstruccionismo. Uno puede pensar que lo que quieren, pues, estos partidos de la oposición es que fracase el gobierno. No quieren ayudarlo a que gobierne. Quieren que fracase porque si el gobierno tiene éxito, el espacio para los grupos de izquierda se reduce para el año 2031, ¿no? Entonces, eso es una cosa de una mezquindad terrible, ¿no?
6: Terrible, claro. Ahora, si tú pudieras sentarte 30 minutos, si te dieran 30 minutos, hablas con la presidenta Keiko Fujimori, con el presidente del Congreso, ¿qué les dirías a cada uno para que este tema empiece a fluir mejor? Porque estamos en una trampa, aparentemente, ¿no?
0: En general, las acciones del gobierno.
6: Las acciones del gobierno, en general, ¿qué necesitamos, no? Le han dado 90 días, algo podrá hacer, algo debería suceder.
0: No, claro, para comenzar en el tema de las facultades, el gobierno desaprovechó la aprobación de la población al otorgamiento de facultades. En una entrevista, en una consulta que hizo, una encuesta que hizo Ipsos, más del 70-80% de la gente estaba de acuerdo con que se entregue facultades en todos los temas.
6: Sí,
0: entonces, hay apoyo de la población y el gobierno no ha sido capaz de hacer una campaña de comunicación para explicar cuáles son los problemas, por qué se necesitan las facultades, en fin, para que el Congreso sienta la presión de la opinión pública también, ¿no? Que decir, no lo ha hecho, no han dado entrevistas muchas. Keiko Fujimori dio una muy buena entrevista en RPP, ha sido casi lo único que se ha visto a nivel público explicando, defendiendo, ¿no? Lucho Galarreta, yo creo que no da la talla en ese tema, es decir, la capacidad de convencer, de persuadir, de explicar las necesidades de reformas, de facultades. Es decir, no es un hombre inspirador, digamos, no te puede explicar bien. Entonces,
6: De repente no son las capacidades propiamente que sean las que se necesitan en este momento.
0: Y pues, se necesita un buen comunicador, una buena campaña. Hay que estructurar esa función que está en esta Secretaría Estratégica Presidencial, que es bien interesante, que se ha creado, que se está armando recién, pero una de las funciones de esa secretaría es la comunicación estratégica.
6: Claro.
0: Entonces, eso tienen que organizarlo, porque no puedes seguir avanzando de esa forma, ¿no? Y yo creo que el gobierno tiene que institucionalizar el comando unificado contra la criminalidad, que eso es algo que estaba en el plan de gobierno de Fuerza Popular, presidido por la presidenta, integrado por los ministros de Defensa, de Interior y de Justicia, y con el jefe de la policía, jefe de las Fuerzas Armadas, jefe del INPE, jefe de la DINI. Esos integran el comando unificado.
6: Varios estamentos que funcionarían.
0: Los que están encargados de la lucha en buena contra, los que tienen que coordinar la lucha
6: eso
0: contra.
6: Eso no
0: la...
6: hay en este momento.
0: Lo reunió 3 veces de manera informal, es decir, no se ha institucionalizado.
6: Okay.
0: Lo reunió 3 veces, la primera reunión convocaron al fiscal de la Nación, fue, y ahí fue donde él dijo, no estoy de acuerdo con las unidades de flagrancia para la extorsión, tampoco estoy de acuerdo con haber pasado pues la investigación preliminar a la policía, no estaba de acuerdo con nada. Entonces se decidió hacer una mesa de trabajo presidida por el ministro de Justicia para que entre los dos acordaran unos protocolos para la investigación preliminar, para que trabajaran de manera coordinada, ¿no? Y se reunió la mesa y avanzaron, según el ministro de Justicia, hasta un 95% de acuerdo. Uh-huh. Pero quedaba un 5% en el que no estaban de acuerdo y que eso iba a salir por decreto legislativo. Creo que las facultades así se le han dado. O sea, que de repente sale por decreto legislativo, ¿no? Pero no puedes tú combatir a la criminalidad si policía y fiscales no pueden coordinar.
6: Claro.
0: Esa es la locura. Entonces,
6: claro.
0: En eso avanzó, se reunió otra vez con la presidenta del Poder Judicial, uh-huh, y una tercera vez con, en fin, 3 veces. Pero luego se ha descontinuado, cada ministro está trabajando por su lado, no hay una instancia que coordine a todos los que están vinculados a la lucha contra la criminalidad. Es decir, tendría que institucionalizarse este comando, presidido por la presidenta, nombrar a un secretario ejecutivo que mantenga orden, que mantenga la secuencia, la agenda de todas estas reuniones, porque son reuniones en las que se evalúan las estrategias que se están llevando a cabo, se corrige. Es fundamental, es una lucha contra la criminalidad. Necesitas tener un comando unificado en el Estado.
6: Correcto.
0: Eso es lo que yo le diría, lo primero que le diría a la presidenta, ¿no?
6: ¿Y cómo ves el tema del fenómeno del Niño? ¿Tú crees que han llegado a tiempo para, con estos 90 días, ya tenemos en febrero y marzo, nos va a venir un fenómeno terrible? Ya lo ha dicho el EFEN, ¿no? Entonces, ¿tú crees que ahí habrá capacidad de reacción? ¿Cuál es tu lectura?
0: No van a poder terminar. Están haciendo todo lo posible por descolmatar todos los ríos de la costa, pero ellos mismos dicen que de los 1.700 puntos críticos, 1.400 puntos críticos,
6: sí,
0: solamente van a poder intervenir 540, solo los 140 por el tiempo que queda, y le están pidiendo al sector privado que mediante servicios por impuestos se encargue de 200 o 300 puntos críticos más. Es decir, van a sumar como 800 puntos críticos, digamos, que van a poder descolmatar, limpiar. Los más importantes, es verdad, ¿no? Pero los demás no van a poder. Y si la cosa viene fuertísima, aunque descolmate, va a haber inundaciones. Y eso va a ocurrir. Entonces, están preparados para ese momento. Es decir, si se producen las inundaciones, ya en Piura, por ejemplo, o en Tumbes, hay hospitales de campaña, hay almacenes con víveres, hay una serie de equipamientos, digamos, para atender ya la emergencia misma, una vez que se ha producido el problema, ¿no? Pero, por ejemplo, ese es otro tema en el que se está desperdiciando una posibilidad de comunicación que sería muy potente. Era lo que hacía Vizcarra, pues, con el COVID, de convocar interdiariamente, digamos, una conferencia de prensa presidida por la presidenta de la República, con una gran pantalla mostrando, bueno, acá en el río Piura ya hemos descolmatado esta parte, falta descolmatar esta, y mostrar imágenes de tractores, en fin, de cargadores frontales. En el río Tumbes estamos en este punto, mostrar los avances, lo que se ha avanzado, lo que no se va a poder terminar, para también preparar a la población, porque eso daría la imagen de un gobierno que está en control del asunto, que está haciendo todo lo que puede, que está identificado con la población. En fin, eso subiría enormemente la popularidad de la presidenta.
6: Así es.
0: No lo están haciendo. Ellos han optado por otra estrategia, es que Keiko Fujimori vaya a los ríos y haga conferencia de prensa desde los ríos. lo que hizo hace poco en Ica, ¿no?
6: Exacto,
0: eso,
6: está
0: bueno, completamente bajo. Tiene un cierto impacto, pero mucho más impacto tendría lo otro, ¿no?
6: Claro, claro.
0: Pues ahí se está.
6: Y quería preguntarte sobre el tema de imagen, ya que estás comentando el tema de comunicación. El Congreso tiene una aprobación bajísima desde hace mucho tiempo, entre 20 y 33% de aprobación, cuando son generosos en dársela. O sea, en ese momento, ¿no? Y ahora, ¿de qué depende un poco de que su imagen mejore? Porque este suceso de las facultades, aparentemente se ha visto una descoordinación muy grande, lo sucedido con Astudillo, también se ha visto una división dentro de las bancadas de la izquierda, cómo han quedado las posiciones del Congreso dentro de esto. Se ve una desarticulación muy grande, una demora, un tema de tiempos. ¿Cómo ves tú ese tema de la imagen ahora en la responsabilidad que ha habido?
0: Bueno, el Congreso tiene la mitad de la aprobación de la presidenta. La presidenta tiene 42%, el Congreso tiene 20, 22, 20, 23.
6: 20, entre 20 y 33. Algunos le ponen 33.
0: No, pero bueno, yo me refiero a Ipsos, tiene 22, 25, no sé,
6: sí,
0: cuánto.
6: Sí.
0: No, el Congreso es lamentable, porque Juntos por el Perú está en una posición absolutamente radical, no quiere dar absolutamente nada. Entonces, algunos han leído el que se haya aprobado un dictamen otorgando 20 facultades como un, digamos, triunfo, en el sentido de que fue derrotada completamente la posición de Juntos por el Perú. Pero era obvio que algunas facultades por lo menos tenías que dar, o sea que la posición, claro, de Juntos por el Perú era delirante, era absolutamente absurda, ¿no? Entonces,
6: te has dicho que son obstruccionistas.
0: Son obstruccionistas, pues, porque es increíble que el buen gobierno, el partido de Jorge Nieto, cuyo plan de gobierno es muy parecido al de Fuerza Popular, y está en las antípodas del plan de gobierno de Juntos por el Perú. Entonces, lo natural, políticamente hablando, es decir, por honestidad política, debería apoyar al gobierno en el pedido de facultades, por ejemplo, ¿no? Y se ha mantenido también en la oposición, muy pegado a Juntos por el Perú. Lo que se ha dado finalmente, como lo que se ha aprobado, ha sido movido más por otros. Es decir, Juntos por el Perú, buen gobierno, está en una posición muy opositora, muy radical también. Y es una lástima, porque ese partido debió jugar, pues, un papel de centro dentro del Congreso, para facilitarle al gobierno lo que necesita, ¿no? No lo han hecho. Y eso todo es un tema. Bueno, la Comisión de Constitución, parece que el equipo técnico, que es el que elabora el dictamen, al principio no ataban ni desataban, porque es un equipo que se ha debilitado mucho, no tiene gente, muchos han salido, entonces no tenían quien hiciera el dictamen. Al final, no, como me imagino que deben haber jalado gente, no sé, ya hicieron ese dictamen. Bueno, un dictamen es un desastre también, ¿no?
6: Lo sucedido con Astudillo también ha sido una señal bastante fuerte para Ahora Nación, sobre todo, ¿no? Lo ves también. Hay una cosa que, dentro de todo esto, cuando tú planteas este tema de obstruccionismo, algo debería también sopesarse desde el Ejecutivo. ¿Qué es lo que le queda dentro de esa negociación? ¿Qué es lo que va a suceder con lo que no se ha aprobado?
0: Bueno, ahí el premier Galarreta y algunos ministros se reunieron con todas las bancadas para lograr el apoyo para las facultades. Evidentemente no tuvieron éxito, salvo en lo poco que se ha otorgado, ¿no? El Rafael Belaúnde, por ejemplo, la semana pasada, aprovechó la semana de representación, le llaman, ¿no? La semana, sí, de representación, que todos los congresistas iban a viajar a sus provincias, a sus, uh-huh, regiones. Y entonces él cada día se fue a una región distinta para reunirse con esos congresistas de izquierda, ¿no? Así fue que se reunió, por ejemplo, con Jennifer Paredes en Cajamarca, y ella, como consecuencia de esa reunión, salió a decir que no, Juntos por el Perú sí iba a otorgar alguna facultad, lo que tuviera que ver con seguridad, y quizás algunos temas más, que, sí, lo llegó, sí, a decir incluso.
6: Sí, sí,
0: entonces,
6: lo recuerdo.
0: Eso rompiendo, pues, la consigna interna de Juntos por el Perú y todo. Eso fue consecuencia de la persuasión de Rafael Belaúnde en ese caso. Así que el gobierno ha hecho lo posible por tratar de... Lo que le ha faltado hacer, lo que te dije al principio, ¿no? Una campaña de información, de comunicación, para que la opinión pública apoye, ¿no? Entonces, ahí hay un tema que...
6: ¿Tienes una lectura sobre el costo político que puede haber involucrado todo este momento, si es que no lo lograsen manejar bien? tanto para el Congreso, como para el Premier, como para la Presidenta?
0: Bueno, aquí el problema es definir claramente qué es lo que puede hacer el Senado y qué no puede hacer el Senado. Uh-huh. Porque al final ese ha sido uno de los pretextos que han usado, pretexto porque en realidad no es razón, que han usado para no aprobar facultades, y son las declaraciones estas de Marta Chávez,
6: de Marta,
0: y también de Jack Drogelich, me parece, en el sentido de que apruebe lo que apruebe diputado, Senado va a aprobar todo.
6: Ah.
0: Eso pues es una barbaridad, es de una incompetencia política absoluta, ¿no? La falta de tino político total. Eso provocó la reacción de decir, bueno, si esa va a ser la posición del Senado, mejor no aprobamos nada. Claro que eso se hizo, esas declaraciones se hicieron hace más de un mes.
6: Pero van quedando, ¿no es cierto?
0: Van quedando. Los constitucionalistas que han intervenido en el debate han dicho claramente que el Senado puede rechazar, puede modificar, pero esa modificación iría en el sentido de rebajar lo que viene de diputado, pero no aumentar. Es decir, no hacer cosas que no haya aprobado diputados, porque eso significaría que el Senado tendría iniciativa legislativa, cosa que no tiene. El único que tiene iniciativa legislativa son diputados, ¿no? Entonces, eso tienen que resolverlo. Tiene que haber una conferencia, como se dice en el lenguaje parlamentario, entre, por ejemplo, la Comisión de Constitución del Senado y la Comisión de Constitución de Diputados, para ponerse de acuerdo que hasta dónde va a ir, reglamentar un poco mejor las atribuciones del Senado en relación a ese artículo de la Constitución, ¿no? Porque si no, lo que vamos a tener es un obstruccionismo permanente, sin la medida en que los diputados consideren que mejor no apruebo nada porque el otro me va a cambiar todo.
6: Ya lo estamos viendo en este momento.
0: Ya lo estamos viendo, claro.
6: No, sí, estamos bajo ese precepto. Bueno, ha sido Jaime Daltaus. Muchísimas gracias por estar con nosotros. Nos damos cuenta entonces de que acá nuestro gran problema es que se han pedido facultades y al final este tercio que hemos recibido, estamos frente a un problema enorme de tiempos. Tiempos para poder hacer las cosas que se están necesitando. Estamos contra reloj y el Congreso parece que hay varias áreas que no han entendido tal como lo ha descrito Jaime el día de hoy. ¿Puede entonces el país prepararse para una lluvia mientras que sus poderes ven desde lejos y no entienden qué hacer? Los espero la próxima semana en PBO, la 91.9, la Radio Confe, y sus más de 250 claves a nivel nacional. Muchas gracias.
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8: Hola, una edición más de Pico a Pico. Esta semana me ha tocado conducirlo sola. Es la primera vez que voy a hacerlo y vamos a ver cómo nos va. Nuestro querido Luciano Reboredo tiene una urgencia laboral. Nuestro querido Ángel Delgado no ha podido acompañarnos a pesar de que se esforzó por llegar a tiempo. Sin embargo, nosotros no podemos dejar de comentar las noticias de la semana. Así que vamos, porque nuevamente, como hemos mencionado más de una vez, las semanas, los días, las horas, los minutos en nuestra patria tienen una intensidad muy particular. Y esta semana, que duda cabe, que es una semana particularmente interesante porque, aunque las noticias parecen diferentes, todas tienen un hilo conductor. ¿De qué vamos a hablar esta semana en nuestro Pico a Pico? Lo primero, la elección del domingo. Este domingo elegimos autoridades regionales y municipales. Más, esta semana se cayó la moción de censura al ministro del Interior, César Astudillo. Se han votado por fin las facultades que el Poder Ejecutivo había solicitado que el Congreso le delegue. Ya hay un dictamen que respondió al proyecto sustitutorio, al dictamen sustitutorio que presentaron cuatro bancadas. Y finalmente, hoy comentaremos también qué hay de la revocatoria de la visa norteamericana a un juez peruano. De esto viene nuestro Pico a Pico y así que empezamos. Vamos a ver, este domingo nosotros tenemos el deber de elegir. ¿Qué vamos a elegir? Alcaldes y sus regidores, vamos a elegir gobernadores y sus consejeros. Ojo con lo que acabo de decir, vamos a elegir alcaldes y gobernadores, no vamos a elegir salvadores. Y creo que eso es algo que debemos tenerlo muy presente, porque al tiempo que tenemos nosotros ya estamos en silencio total, ya no se puede hablar de candidatos. Toda la semana ha estado prohibido hablar de encuestas. El domingo 4 la población va a hablar y finalmente a través de su voto va a decidir quién gobierna las ciudades, quién gobierna las regiones. Y esto es importante. El domingo, al cerrarse el conteo, la campaña terminó y empieza la gestión. ¿Y qué significa que haya terminado la campaña y empiece la gestión? Vamos a ver. Particularmente creo que estas elecciones tienen una característica que es definitivamente diferente al de gestiones anteriores. Porque elegimos alcaldes y gobernadores en un contexto mucho más concreto por lo complicada que es la situación de nuestro país. Y por eso, en concreto, hay que preguntarse, ¿quién puede administrar mi distrito? ¿Quién puede administrar mi provincia? ¿Quién puede administrar mi región? ¿Puede ordenar el transporte? ¿Puede ejecutar las obras con eficiencia, transparencia, respetando la legislación y al mismo tiempo con honestidad? ¿Puede administrar la gestión de los residuos sólidos? ¿Puede mejorar el ornato de mi ciudad? ¿Puede lograr que la seguridad que necesito con urgencia pueda ser restablecida, recuperada o mantenida? Todas estas preguntas tenemos que hacernos definitivamente al momento de elegir. ¿Por qué? Porque además hay que tomar en cuenta cómo va a ser la gestión del presupuesto. ¿Va a administrar los recursos de tal manera que me sienta tranquilo de que no va a haber una hipoteca para la siguiente gestión que lo deje completamente desfinanciado? Y ojo, Hay que tener en cuenta, además, que en el Perú, sobre todo en los últimos tiempos de tan alta confrontación, confundimos las funciones que tienen las autoridades. Y entonces hay que preguntarnos, ¿este alcalde realmente le corresponde resolver este problema o es quizás un tema del Ministerio Público? ¿O es quizás un tema del Poder Judicial? ¿O es quizás un tema del Poder Ejecutivo a través de sus ministerios, a través de la Policía Nacional? En fin, respuestas que debemos de todas maneras tener al momento de decidir si la persona por la cual vamos a votar, por lo tanto le vamos a dar la administración de nuestros recursos y de nuestra ciudad, realmente responde al desafío que se le está planteando. Y esto porque en democracia hay una necesidad que parece sencilla, pero que a veces olvidamos. Las competencias están claramente delimitadas en nuestra Constitución. Y si una autoridad tiene competencia que le ha dado la Constitución para resolver y administrar un determinado tema, debe responder. Basta de culpar al Poder Ejecutivo, basta de culpar al Ministerio Público, al Poder Judicial, a la Policía Nacional. Hay competencias muy claras que tienen los alcaldes y los gobernadores y deben responder. ¿Responder ante quién? Ante nosotros, los ciudadanos, ante nosotros, que somos los titulares del poder y que se los concedemos por un plazo determinado. En este caso, 4 años. Son 4 años que les entregamos. Y vamos a ver en especial, en particular, una pregunta que yo pondría para Lima, porque Lima no es simplemente una municipalidad grande. Es una metrópoli gigantesca, fragmentada administrativamente y con problemas estructurales que vienen acumulados desde hace muchísimo tiempo, décadas en realidad. Transporte, seguridad, orden urbano, infraestructura, agua, vivienda, comercio informal, gestión de residuos. Y esto probablemente haya sido uno de los grandes errores que se han convertido en tomar cada elección municipal en una especie de plebiscito de la política nacional, o a favor del gobierno o en contra del gobierno, contra determinada fuerza política o a favor de determinada fuerza política. Mientras tanto, la pregunta central debería ser mucho más prosaica, queridos amigos. ¿Quién puede hacer funcionar bien la ciudad? Este domingo no elegiremos solamente una personalidad. Estamos entregando la ciudad por 4 años y esa es probablemente la definición más sencilla del voto democrático. Prestarle, ojo con lo que digo, prestarle poder a un equipo durante un tiempo determinado. Y por eso el voto debería ser mucho menos emocional, mucho menos del hígado, mucho menos del estómago, mucho menos del corazón y mucho más del cerebro. Yo, con profunda convicción democrática, los invoco a hacer esa reflexión, de tal manera que el tormento que padecemos horas de horas en el transporte público, el tormento que padecemos por la inseguridad, por no saber si nuestros hijos van a regresar con bien o no, si no nos van a matar dentro de un bus, si la basura no se va a acumular hasta generarnos enfermedades, problemas de todo tipo. Preguntémonos si la persona a la cual le vamos a entregar nuestra confianza puede hacerlo, tiene la competencia para hacerlo, tiene claros los mecanismos de financiamiento y en cuánto tiempo puede hacerlo. Si es así, vaya y vote, vaya y confíe, para después, con esa convicción de haber tomado una decisión sensata, exigir resultados. Lo dije, la campaña terminó. La farra de paneles, orquestas, propuestas y lo lamentable que hemos visto, insultos, diatribas, bajezas, acabó, empieza la gestión. Y esto me lleva al siguiente pico. ¿qué tenemos en el siguiente pico? Algo que nos ha tenido comentando las cuatro últimas semanas. Las facultades legislativas. Que si es o no un cheque en blanco, que si es o no un caballo de Troya, que si es o no una herramienta indispensable para que la presidenta Fujimori y sus ministros por fin empiecen a presentar soluciones, o que si el Congreso demora o avanza, o que si la Cámara Alta va a desnaturalizar el dictamen que finalmente apruebe la Cámara de Diputados. Una serie de temas, cada uno más complejo que el otro y cada uno con su complejidad y la necesidad de explicar. Después de estas cuatro semanas de haber estado permanentemente debatiendo sobre el tema, el último jueves el Congreso de la República, a través de la Cámara de Diputados, aprobó un texto consensuado por cuatro bancadas. Ahora Nación, Obras, Renovación Popular y el Partido del Buen Gobierno. ¿Y por qué estos cuatro partidos? ¿Por qué estas cuatro bancadas? Porque Fuerza Popular quería todo y porque Juntos por el Perú decía nada. En ese contexto del todo, nada, cuatro bancadas en un ejercicio democrático que hay que saludar, generaron un texto consensuado para finalmente de las ocho materias solamente priorizar dos, fenómeno del Niño e inseguridad. Y de los 66 temas pedidos, solicitados por el Ejecutivo, finalmente han quedado alrededor de 20. ¿Este es el texto final? No. ¿Qué significa que no lo sea? Que aún debe pasar el filtro del debate y votación en el Pleno de la Cámara de Diputados. Fuerza Popular va a insistir con que se dé por lo menos mucho más de lo que estas cuatro bancadas han recibido. Juntos por el Perú va a insistir en la desconfianza, en la posibilidad de cheque en blanco, en el temor, vamos a decirlo, con algo de fundamento, de que sea un caballo de Troya que finalmente el Senado desconozca y apruebe restituyendo materias o desnaturalizando la propuesta. Este es un momento muy importante, queridos amigos. ¿Por qué? Porque tenemos una nueva dinámica en el nuevo diseño del Parlamento. En la bicameralidad hay una primera decisión en la Cámara de Diputados que debe ser revisada en la Cámara de Senadores. La Cámara de Senadores puede aprobar lo que les envía diputados, rechazar o modificar. La discusión se ha centrado en si esta modificación tiene determinados límites. El reglamento de la Cámara del Senado señala claramente que el límite está en que esta propuesta no puede ser desnaturalizada. Sin embargo, hay una serie de discusiones alrededor de qué significa desnaturalizar. Y especialmente la bancada del Buen Gobierno y la bancada de Ahora Nación le han dicho claramente a la Cámara de Senadores que se pronuncien antes del debate que va a ser el día martes y que digan que van a respetar la propuesta de la Cámara de Diputados. Es fundamental que esto quede zanjado y claro antes del debate en el pleno del día martes, porque es el precedente que va a marcar la dinámica del trabajo legislativo entre la Cámara de Diputados y la Cámara de Senadores y se restablezca o por lo menos se intente equilibrar la balanza de un pésimo diseño del modelo parlamentario bicameral. Pésimo. Lo dijimos cuando se debatía. Lo dijimos al momento de que se aprobó. Lo hemos dicho al momento de que se instaló el nuevo parlamento de tal manera que puedan ser corregidas estas asimetrías, corregido este desbalance. Esperemos que tomen la oportunidad y el Senado comprenda que si es que no hay la solución de esta asimetría en un pacto político claro y además predecible en sus resultados, vamos a tener muchos más problemas. Saludo nuevamente que las bancadas se hayan puesto de acuerdo, que hayan priorizado lo urgente, que hayan establecido los límites, que también, nuevamente, hay que decirlo, no lo había hecho el Poder Ejecutivo. Habían presentado un mal proyecto legislativo y por eso han tenido todas las trabas. No solamente porque la bancada de Juntos por el Perú tenga una posición obstruccionista. No, es porque también no habían puesto de su parte de tal manera que el proyecto llegue y fluya. Que esto nos sirva de experiencia o les sirva de experiencia tanto al Poder Ejecutivo como al Poder Legislativo para corregir los siguientes temas que vayan a tener que discutirse. ¿El Congreso quiere dejar gobernar o no? ¿El gobierno quiere gobernar o no? Porque en este programa hemos dicho más de una vez que las leyes no cambian la realidad. Y por lo tanto, afirmar que solo con leyes se va a poder resolver los problemas del país no es cierto. No es cierto. Y lo que exigimos acá es que el Poder Ejecutivo ya nos muestre las líneas a través de las cuales va a discurrir su política general de gobierno, más allá de la literatura en la que solo han repetido lo que han hecho todos los gobiernos anteriores. Díganos claramente, más allá de la queja, más allá de la llantina, más allá de la victimización, más allá de la amenaza y de la paciencia que se agota o no, porque los que tenemos la paciencia hasta acá somos los ciudadanos. Y como ciudadanos vamos a exigirle a cada poder del Estado que haga la tarea. Para eso han postulado, para eso han insistido, para eso se han investido del poder que la Constitución les ha dado. Hagan su trabajo, señores. Y en ese sentido de hacer su trabajo, vamos al siguiente pico. César Astudillo se salvó. La censura que no llegó a ser censura. Y no llegó a ser censura porque tres diputados de la bancada de obras retiraron su firma. Y al retirar su firma, la moción quedó sin el respaldo reglamentario para poder ser debatida. Vamos a abordar esto separando las cosas. Primero, la situación de la seguridad ciudadana. Y segundo, la responsabilidad política de un ministro concreto. ¿Son exactamente lo mismo? No, no, señores, no es lo mismo. En el Perú, evidentemente, tenemos un gravísimo problema de inseguridad. No hay duda. Extorsión, sicariato, bandas organizadas, cobro de cupos, violencia vinculada al transporte urbano, economías ilegales y una percepción ciudadana que se corresponde, que se condice con lo que vivimos cada día. Pero, esta situación de inseguridad se condice con una censura al ministro del Interior. ¿Una censura al ministro del Interior es una encuesta parlamentaria sobre si estamos contentos o no con la inseguridad? Tampoco. Tampoco. La censura es uno de los instrumentos de control político más contundentes, más fuertes que tiene el Parlamento y, por lo tanto, debe ser ejercido en el marco de responsabilidad política que exige un régimen democrático, que exige el modelo republicano que consagra la separación de poderes, que es el que nuestro país sigue. Por tanto, cuando se plantea una censura, deberíamos poder responder, ¿qué responsabilidad política tiene este ministro? ¿Qué decisión tomó? ¿Qué decisión dejó de tomar? ¿Qué política en específico ha fracasado? ¿Ha tenido el plazo suficiente de forma razonable que nos permita hacer esa evaluación? ¿Hubo negligencia, incapacidad política, pérdida de confianza? Son preguntas diferentes queridos amigos. Y al mismo tiempo, tampoco podemos caer de ninguna manera en el extremo contrario. ¿Cuál es el extremo contrario? Decir que porque un ministro lleva poco tiempo, entonces no puede ser censurado. No es por el tiempo solamente. Es caer en un error y en una generalización que lamentablemente no puede ser aceptada. Porque la pregunta a responder cuando se impulsa una censura es ¿qué política de seguridad estamos evaluando? Y por lo tanto, vamos a exigir desde esta tribuna que cesemos por completo de la espectacularidad, que se haga uso de la inteligencia, que recursos personal y demás tienen, herramientas tienen. Queremos que vayan a la persecución patrimonial real. Si desarman patrimonialmente a las bandas, a estos criminales que ahora nos tienen en zozobra, van a realmente enfrentar de manera efectiva el problema. Control penitenciario real, no espectacularidad. Coordinación entre policía, fiscalía y poder judicial. Tan difícil es ponerse de acuerdo frente a un problema grave. Además, protección al ciudadano amenazado. Información. Capturar al ejecutor de un delito es importante. Claro que sí, pero desarticular la organización criminal en su esencia es lo que el Perú espera. Y por lo tanto, esto es lo que debe responder el ministro. Quiero cerrar.

determinado miembro de la bancada. Se firma porque se está convencido y cuando se está convencido se va hasta el final. O en todo caso, no se firma, señores diputados. Finalmente, el último pico tiene que ver con un tema harto sensible. Chancay, Estados Unidos y la visa de un juez peruano. ¿Qué es lo que ha pasado? Estados Unidos ha decidido y ha implementado la revocatoria de la visa del juez Juan Carlos Núñez Matos y de todos sus familiares directos. Esto como parte de las medidas adoptadas dentro del marco de la decisión que tomó la señora presidenta de formar parte del escudo de las Américas. Estados Unidos ha revocado la visa. La pregunta es, ¿y por qué genera tanta tensión? Primero, ¿Estados Unidos puede revocar la visa a un ciudadano peruano? La respuesta es sí. Es un país que tiene la total libertad de decidir quién entra y quién no entra a su país. Sin embargo, la revocación de esta visa significa que la persona a la cual su visa ha sido revocada ha cometido algún delito. No, definitivamente no. Son planos jurídicos distintos. Una decisión administrativa de política migratoria estadounidense no equivale a una sentencia judicial peruana. Y aquí confluyen una serie de conceptos que no quiero dejar de mencionar. Soberanía, de todas maneras. ¿Por qué? Porque un juez peruano puede ser investigado, puede ser sancionado, puede cometer delitos, pero todo eso debe hacerse mediante los procedimientos y las instituciones que tiene nuestro país. Y nuestro país no solamente tiene el deber, tiene el derecho de proteger la independencia de sus instituciones y exigir que cualquier acusación de corrupción sea investigada con evidencia y debido proceso. Sugerir que el juez puede haber cometido delitos no basta. Ojo con esto, ni China ni Estados Unidos, el Perú primero y la mejor relación con la China, la mejor relación con Estados Unidos, de acuerdo a los intereses del Perú. Eso, señores, por esta semana. Agradecemos profundamente a PBO. 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Muchas gracias y Dios mediante hasta la siguiente semana.

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